0: más allá de eso, siempre estamos a predisposición del equipo, a dar lo mejor, a lo que decía el técnico, cualquiera puede jugar, todos los chicos están muy bien, así que nada, estamos contentos de lo que estamos jugando, de la manera que lo estamos haciendo. Seguramente hay que seguir corrigiendo, seguir mejorando y nada, estamos listos para mañana.
1: El cielo está nublado en la ciudad de Buenos Aires, la temperatura 11 grados 6 décimas.
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0: Hola Cholo, ¿cómo estás? Equipo de Rivadavia, muy lindo el programa, gracias por la compañía de todas las noches. Y bueno, las chicas muy simpáticas, quiero participar por los sorteos. Mi nombre es Gustavo de Dog Sud, mis últimos números del DNI 129. Bueno, muchas gracias, gracias por la compañía de siempre en Radio Rivadavia.
1: Hola chicos, buenas noches. Soy Adriana de Quilmes. Mis tres últimos números son 255. Y quería participar por el juego de toallones de Franco Valente. Bueno, muchas gracias y que tengan un lindo fin de semana.

0: momento que dicen las apuestas, porque hoy se timbea todo.
1: Sí.
0: Y en el mundo, en Europa muchísimo.
1: Sí.
0: Bueno, sigue a tope Francia.
2: Sí.
0: No sé el número exacto del porciento,
2: pero
0: tiene luz sobre España y España luz sobre Argentina.
3: Uh-huh. Bueno, uno de los dos no podrá ser finalista.
2: Claro.
3: No. Van a jugar, pero está claro que sí.
0: Uno de los dos no va a poder ser campeón.
3: Claro, bueno. Claro, uno de los dos no
0: entonces,
3: va a poder
0: ser. Entonces, Francia, España, Argentina.
3: Sí. Bueno, puede que ninguno de los dos sea campeón si el que llega a la final la pierde, ¿no?
2: Claro,
3: todavía aspiremos
2: obvio,
3: a que la selección...
0: Son tres, Francia, España, Argentina.
3: Claro.
2: Claro, pasa que Francia y España se van a...
0: sí, pero a partir de mañana, bueno, pero a partir de mañana a la noche van a decir tal o tal,
1: sí.
0: Dos. Van
1: mañana
0: a
1: cambia.
3: Ah, acá, bueno. Acá quien rompió todo es Noruega, nadie tenía Noruega.
2: No tenían,
3: o muy poca gente, porque no voy a decir nadie, muy pocos podían imaginar que
0: ¿no
3: Noruega...
0: ¿No te parece que mucho menos tenían a Suiza?
3: Bueno, sí, es probable.
2: También.
0: Yo
2: sí.
0: Lo vi a Noruega y...
3: Sí, es probable. Es probable que a Suiza lo tenía también muy poca gente. Tiene muchas más tradiciones mundiales Suiza, pero
0: claro.
3: No tiene un seleccionado. No tiene un Haaland.
0: No tiene
3: por
0: logros.
3: Ejemplo. Un Haaland.
2: O sea que Haaland está siendo muy querido en todo el mundo. Sí. Es una cosa que lo ves en todos lados, pero
3: además
2: muy entrañable.
3: Sí, hay una
2: muy
3: historia. La hermana es idéntica a él.
2: Sí.
3: Y se hizo viral y famosa porque imita todos los movimientos del hermano.
2: Sí,
3: es muy parecida. Se viste como el hermano para caricaturizar
2: claro.
3: Al goleador del City. Y después, bueno, no la ve vestida como mujer. Una mujer muy mona, bien nórdica, grandota, como son la mayoría de las personas que nacen en los países escandinavos.
2: Sí, es igual. Para colmo él tiene pelo largo también, así que queda muy parecido.
1: ¿Vieron lo que pasó con Luzu? Que
2: no,
1: hicieron
2: sí,
1: como
2: terrible.
1: Una imitación de Haaland.
2: Espantosa.
1: Pero yo no entiendo por qué.
0: ¿Qué
1: en todos
0: para
1: los programas se hace.
0: Primero el hecho.
2: Te explico.
1: Mommy caracterizó a Haaland.
0: ¿Quién es Mommy?
1: Mommy Jardina es una chica que hace stream en Luzu. Se puso una peluca, las cejas claras.
2: Se caracterizó toda, como
1: sí.
2: Si fuera Haaland.
1: Y hace movimientos similares, pero más a modo de broma.
2: Sí.
1: Yo siento que imitaciones hacen muchas personas. Lo que ahora no entiendo es por qué está siendo tan criticada.
0: Pero una imitación no tiene nada malo.
1: Por eso.
2: Y criticaron porque justamente Haaland es muy querido en todo el mundo. Y aparentemente, según lo que los internautas manifestaron, es que se como que no fue una imitación, sino una burla.
0: Ah, bueno, porque si alguien es
2: lo
0: imitado...
2: Lo trataron tal cual.
0: Acá, si alguien es imitado...
2: Una cosa es imitado y otra cosa es, acá como dice Luchito, el productor, está diciendo, lo trataron de torpe. La verdad que se burlaron y se mofaron bastante, como si fuera un personaje tonto, claro, tosco.
0: Le han hecho... miles de imitaciones a Messi y no lo dejan bien.
1: No, tampoco.
2: Sí, claro.
0: Viste, a mí me llama la atención.
2: Sí, pero compararon el hecho con...
0: ¿Le hicieron algo más profundo que esto que me decís?
2: Sí, sí. La actriz Mommy esta estaba toda caracterizada de Haaland y iba como chocándose con las paredes, como que era tonto.
1: Como exageró todos los rasgos.
2: Exagerando. Claro, viste que Haaland es grandote porque es noruego y son gigantes. Entonces,
0: pero torpe no es.
2: No, torpe no, para
1: no,
2: nada.
1: No.
2: De
1: todo
2: hecho es un gran
1: torpe.
2: Jugador de fútbol. Pero bueno, estaba caracterizado como si fuera muy tonto y de hecho los internautas les cayó muy mal la imitación, hasta incluso los fanáticos de Luzu. Como que dijeron, era innecesario, además por cómo Haaland se presenta. Es como una persona muy adorable, muy buena persona.
0: Mira,
2: muy educada, sí. Entonces les pareció como que el contraste quedó muy espantoso y además lo pusieron en la... Dijeron, che, Luzu hizo... despidieron a Flor Peña por algo que esta piba está haciendo prácticamente algo súper deshonroso y nadie le dice nada y lo festejan. Como que pusieron la misma vara.
0: Sí, no.
1: Son dos cosas
0: malas.
1: Sí,
0: pero
1: claro.
0: Sabes que yo lo que me doy cuenta es que cuando apareció los canales de streaming y tal, la gente por manada dijeron, no, esto es moderno, hay que aplaudirlo. Si no, quedamos mal.
1: Sí, pasa mucho.
0: Y la gente
1: eso.
0: Grande también. No, tenemos que es ser buenísimo. Canchero. Qué bueno que es esto. Y yo me acuerdo de la Nati, mucho diciendo, che.
2: Sí, te iba a decir algo.
0: Cuatro miran eso. No. Mirá, paren un poco la mano. Me parece que se están comiendo la curva o están intentando suponerse cancheros. Y ahora, con el tiempo, por lo menos ya están separando lo bueno y lo malo. Acordate el hijo de Suar. O sea, claro, en afán de impactar, han hecho muchas pavadas.
4: Yo creo que es como todo. Debe haber muchos que son buenos.
0: Como todo.
4: Como en la radio, como en la tele, como en todos lados, hay gente que...
0: No, estamos hablando de un fenómeno que llegó a la comunicación, es otra cosa. Llegó una comunicación que llegó, ¿viste el streaming? Y había gente que decía, yo no sé dónde está, pero no, qué genial el streaming.
2: Sí, de hecho, fue muy criticado. Nico Quiato, que es el dueño de Luzu y aparte es uno de los presentadores más importantes del streaming de Luzu, porque lo compararon con Tinelli, cuando Tinelli hacía estas imitaciones, por ejemplo, a políticos, que también se mofaban. O sea, si bien a muchos les causaba gracia, ridiculizaban completamente a todos. Incluso al que más ridiculizaron fue, no sé si te acordás, a De la Rúa, que lo tildaban de completamente estúpido. Te puede gustar o no, después podemos hablar de política o no, pero digamos, la falta de respeto de cuándo es una imitación y cuándo es una falta de respeto. Entonces lo ponían como en el mismo nivel de diciendo, bueno, volvió Tinelli, por haciendo referencia a que en Luzu están permitiendo burlarse de la gente porque no es una imitación, sino que fue una burla lo que hicieron.
0: Claro, lo que pasa es que Tinelli también tenía muy buenos imitadores, hasta el punto que hacían cola los candidatos para que alguien los represente. ¿Cómo se llamaba esa sección?
2: Sí, la de que...
0: La de los políticos.
2: Sí,
4: habían hecho un gran hermano. Era,
0: claro,
4: ¿no?
0: Y
4: hermano.
0: Había, a mí me contaron que iban políticos, ofrecían mucha guita.
2: Y porque era como campaña.
4: Para que sean imitados.
0: Para que sea como lo hicieron al Colorado, todo porque los posicionaban.
2: Claro, sí, hacían campaña, claro.
0: Lo de La Rúa fue el propio de La Rúa, el que fue invitado y andaba perdido por atrás.
4: Sí, ¿te acordás?
0: Y Tinelli, en vez de disimularlo,
4: lo miraba
0: y se burlaba.
4: Ay, Dios.
2: Bueno, pero eso no, en su momento no cayó bien tampoco.
0: No.
2: Pues
0: si no bien, era presidente.
2: Sí, claro, él era presidente en ese momento. No cayó bien en ese momento y a la distancia uno dice, también, no está bueno lo que se hizo porque era una burla. Y en este caso, si bien antes vos decís, bueno, en la época de Tinelli capaz se permitía más lo que hablábamos ayer de Cris Morena, como bueno, a la distancia evaluamos, pero que hoy en día se esté haciendo lo que se hacía hace 20, 25 años, que hoy lo vemos a lo lejos y decimos, che, estaba mal, ¿por qué volvemos a caer en los mismos, en las mismas temáticas de burlarnos de alguien? Entonces, bueno, eso que decía Valen, cayó mal porque fue una burla lo que se hizo y no una imitación, qué sé yo, sin maldad.
0: Sí, que pues
2: porque hay imitadores que son buenísimos, pero no se burlan.
0: A mí lo de nunca me gustó del todo lo de Messi porque primero que parece que es fácil de imitar. Y se le cuelgan todo y el tipo en realidad no dice soncera, habla de una manera diferente.
3: Pero ustedes no sienten que hoy se lo ridiculiza menos porque se le cayó mucho cuando Messi no podía salir campeón con la selección argentina como si fuese un castigo para él por no ser campeón.
0: Y mucho porque además hoy está dando lecciones que van más allá del fútbol y está dejando sin palabras a toda la gran masa que últimamente lo viene criticando desde la política.
3: Sí.
0: Y lo dejó sin armas por las cosas que hizo él, no en fútbol. Sí.
3: Yo, particularmente, que lo vengo siguiendo desde que comenzó a dar sus primeros pasos en el fútbol, para mí él siempre tuvo una conducta igual. Claro. La exposición fue siempre muy grande. El tema que ahora, como está vinculado con el éxito deportivo, con las elecciones, como no lo toques, no le hagamos nada porque está teniendo buen momento en la selección. Antes, a mí me costaba y me daba bronca también ver cómo se lo caricaturizaba.
2: Sí, obvio.
0: Y ahora encima se enteraron que sin decir palabra lo que hizo por Venezuela le cerró la boca más.
3: Sí, sí.
1: Qué lindo para los anti-Messi, ¿eh?
3: Sí. Yo creo que ese tipo de actitud y actividades la tuvo, y actitudes y comportamientos para con la sociedad los tuvo siempre. El tema que hay que ver cómo se lo quiere tomar. Porque él incluso en Barcelona ha hecho trabajos solidarios muy importantes, claro. Y es cuestión de hablar con algún colega español para que cuente lo que hacía en épocas su estadía en Barcelona vinculada con el deporte fue siempre brillante, porque más allá del tramo final donde no conseguía el objetivo de la Champions, él también ganaba a nivel clubes, claro. Pero en la Argentina era una deuda que no le perdonaban, no ganar con la selección, la comparación permanente que había, y se lo castigaba de esa manera.
0: Sí, igual no entendí, es una cuestión de los periodistas deportivos, más que nada, yo nunca entendí por qué para decir que era el mejor del mundo no metían haber ganado en un mundial, nunca lo entendí.
2: Y no, porque es lo que dice Jorge, o sea, él ganaba, de hecho se le criticaba eso, que ganaba en otro país, como que no era profeta de su tierra, o sea, ganaba en otro país, pero no, para la Argentina no ganaba nada, ¿entendés?
3: Sí, yo creo que esto excedía...
0: Pero el fútbol lo juega en todos lados igual.
2: Y sí, pero cuando él tenía la camiseta argentina era como que deshonroso, sí. O sea, que porque como que no generaba orgullo que no ganara con nosotros.
3: Yo creo que esto excedía al periodismo en general, era la sociedad también que lo castigaba, porque después de la Copa América 2011, cuando Argentina queda eliminada con Uruguay, se lo trataba de una manera muy, muy despectiva. Y yo lo que lamento es por un montón de gente que se perdió de disfrutarlo durante 15 años.
2: Claro.
3: Porque el hecho de que no ganaran la selección pareciera que era un tipo que no... Que primero que para él también era una carga. No es que él venía y no jugaba a lo mejor en el rendimiento que tenía en Barcelona porque quería.
2: Igual.
3: Tal vez sus compañeros o él mismo no lo sabían arropar, como se suele decir en España. Y el rendimiento no a veces no podía... terminar con un logro.
2: Igual, Jorge, yo disiento un poco en eso que decís, no era solo el periodismo. Sabemos que el medio de comunicación en sí es formador de pensamientos, y muchísimos periodistas que hoy lo aplauden a Messi eran los mismos que lo criticaban.
3: Pero por supuesto.
2: Y forman la comunicación, y eso hace que el
0: colectivo...
2: Son
0: los que los arrastran la opinión pública. La opinión pública habla por la boca... De Recondo, del otro, sí. De los buenos y los malos, por todo.
3: Pero está bien, pero a ver...
2: Y hoy todos se esconden la cabeza.
3: No, pero está exacto. Bien, no toda la gente, no todo el periodismo era crítico de Messi.
0: Nunca nadie.
3: Por eso, no todo el periodismo deportivo era crítico de Messi. Y sí, la gente, gran parte del público sí era crítico.

0: tonto, porque si el mejor del mundo es el mejor del mundo en cualquier lugar del mundo.
1: Claro. De hecho, Azaro, que después pidió perdón públicamente y demás, fue el que lo mataba, pero... Que lo mataba, era una cosa que decía, bueno, no se puede creer. Y hoy en día parece un poco más que es el mejor amigo. Entonces.
0: Y, no, bueno, ¿viste? Pero por suerte, Messi, si algo tiene, es memoria.
1: Sí,
0: no
1: obvio.
0: Se olvida de los respiradores, no se olvida de nada. ¿Eh?
2: Uh-huh. Exactamente.
0: Y después, cuando lo van a manotear, se hace el tonto y la pista va para otro lado.
2: Es que nada. Como en la cancha.
0: Ahí está bien, eso.
2: Cuando llegaban a ser campeones del mundo, que alguien se acercó para saludarlo y. Esquivaron. Metió una gambeta y fue para otro lado.
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0: Hola Cholo y equipo, realmente no sabes qué pensar de esta compañía Luzu, qué sé yo cómo se llame. Primero con el desastre de la Flor Peña y ahora con esta piba. No tienen vergüenza realmente. Más de un argentino, o sea, nos hacen, estas porquerías nos hacen quedar para la miércoles frente al resto del mundo. Para los sorteos, Marines de Balvanera 332.
1: Hola, para el programa de Cholo Castañón, soy María de San Rafael, Mendoza. Yo me acuerdo que tenía el pelo, siempre usé pelo corto y me hacía la permanente porque era pelo lacio, digamos. Y cuando me casé, mi suegra me ponía los bigudíes con papelitos y media, qué sé yo. Teníamos un cachorro con mi marido y una noche se encargó de sacarme la mitad de todos esos papelitos. Cuando me levanté me tuve que sacar el resto, lavarme la cabeza y dejarme el pelo como lo tenía siempre, lacio. Así que no fue culpa del peluquero, fue culpa del perrito.

0: 5 minutos pasaron desde las 9 de la noche. Una tuya.
1: Sí. Bueno, Guillermo Francella y Adrián Suar, dos potencias, que han trabajado menos de lo que pensamos, menos de lo que esperábamos, quizás. Trabajaron un poquito, estuvieron en dos obras de teatro juntos. Después, bueno, Francella ahora está siendo producido en Desde el Jardín por Adrián Suar, pero no estuvieron nunca en cine juntos. Y ya terminaron de grabar una película y así lo anunciaban. ¿Lo escuchamos?
2: Juntos por primera vez en el cine. Francella Suar.
3: Después de muchos años, que sí, que no, nos volvimos a juntar.
4: Acompáñenos a ver un poquito del backstage.
5: Después hacemos.
6: Más calo, Guillermo.
7: Más calo,
6: no tengas miedo.
7: La gente no está preparada para esto.
1: Bueno, te lo busco. ¿Vive la vuelta de casa quién?
8: Minujín.
0: ¿Cuál es el valor agregado? Prima lo conoce. ¿Cuál es el valor agregado?
9: No, que si un día quiere puede venir a casa y sale a caminar y se lo cruza.
8: Porque bueno, yo dije que es el amor de mi vida.
1: Bueno, si te está escuchando, Juan Minujín, acá tenés una fiel seguidora.
8: Ah, feliz de la vida.
1: Bueno, estuvieron en la cena de Los Tontos en el 2009, que hoy en día ambos dos son los productores. Les encantó tanto hacer la serie de Los Tontos juntos como actores que ahora la producen la obra. Está Bossi, bueno, Laura Fernández, hasta hace carteras un montón, súper exitosa. Después tuvieron como dos pícaros sinvergüenzas que fueron en el 2014-2015. Actualmente, como les decía, está cumpliendo el rol de productor Adrián Suar en Desde el Jardín y Guillermo actúa, que si quieren sacar entrada les aviso que tienen para dentro de 6-7 semanas. Y ahora van a estar juntos por primera vez en Un Funeral y Medio, que, bueno, es una comedia, va a estar Juan Minujín, así como acá vale que le gusta mucho, Flavia Palmiero, ahí como la, no sé si la veían en YouTube para quienes estén sumados, Agustina Cherry, Arturo Puig, me encanta este Arturo Puig, Rodolfo Rani, así que bueno.
0: Buen elenco,
1: esta película, recién, bueno, Cholo, ya sé que a la distancia no te gusta mucho, pero en marzo del 2027 recién se va a estrenar. Ya terminó de filmarse, ya rodaron y ahora obviamente queda toda la parte de postproducción, que es el armado completo de la peli. Uh-huh.
8: ¿Para cine, Andy?
1: Sí, es para cine. Es una comedia británica, Dead at the Funeral, que es súper exitosa, fue muy exitosa, es espectacular para quienes la vieron, la original. Así que, bueno, es una gran película que va a estar buena porque aparte son dos comediantes muy graciosos. La película, si bien trata sobre el funeral del padre de ambos hermanos y se despliega toda una comedia negra, es muy cómica, así que va a estar buena. Yo creo
0: son
1: que va
0: dos
1: a estar
0: tipos muy graciosos.
1: Sí, sí.
0: Bueno, nos vamos a la señal de las 21:30. Desde el alma va a llegar el rotativo. ¿Te recordamos la comida de mar para 5 personas de Ana Mellino?
8: Sí, también tenemos un almuerzo cena del Palacio de la Papa Frita y el juego de toallones de Franco Valente al 11:50-26:08:06:30.
0: Bueno, porque hoy es viernes. Triple premio.
8: Mucha chance para ganar.
1: Qué bueno.
0: Bueno, la señal, Laurita, ahí viene.

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1: A las 9:30 de la noche, 11 grados 6 décimas, la temperatura en Buenos Aires, 91 el porcentaje de la humedad, el cielo está nublado. Milei festejó que en el Shopping Dot había una fila de 20 metros en una tienda que vende importados baratos. Días después de que el informe de la Cámara revelara una caída mensual del consumo del 1,3%, el presidente retuiteó al cineasta Santiago Oría para festejar un supuesto repunte de las compras de los ciudadanos de a pie. El local vende repasadores, entre otras importaciones chinas, a precios del 11. Golpe comando en Mar del Plata. Se disfrazaron de recolectores de residuos, atacaron un salón de eventos y vaciaron una caja fuerte. Ocurrió poco antes del inicio de la fiesta privada en el Salón Janos Los Naranjos, ubicado sobre la Ruta 88, en el acceso sur de la ciudad balnearia. Eran 3 delincuentes armados. Se llevaron el contenido de la caja de seguridad con varios millones de pesos en su interior y escaparon en motos. Están prófugos. Terremotos en Venezuela. 2 semanas de la catástrofe, ya son más de 4.000 los muertos. Según el último reporte oficial, hay más de 16.000 heridos. Sigue la asistencia internacional con rescatistas y ayuda humanitaria. Cielo nublado en la ciudad de Buenos Aires, la temperatura 11 grados 6 décimas.
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0: buenas noches, Radio Rivadavia. El programa de Castañón, muy, muy bueno, muy interesante. Me solicito para el sorteo Mario 036 de Almagro.
1: Hola, Cholo y equipo, muy buenas noches para todos. Bueno, indudablemente esta peluquera no se quiere hacer cargo, está muy claro. Y la verdad que hoy en día es hacer un curso y abrir local de arreglos de manos, de peluquería, pero bueno, es una profesión que hay que estudiar y hay que perfeccionarse como cualquier otra. Bueno, mi nombre es María, mi DNI 505, me encantaría participar por los premios de hoy, que hay un montón, buenísimo. Así que bueno, acá sigo escuchándolos e informándome como cada noche. Cariños para todos.
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3: 40 pasaron desde las 9 de la noche. Vamos a la nota central de hoy. Y tiene que ver con el fútbol.
4: Ah, bueno.
3: Sí, tiene que ver con el fútbol. Vamos a hablar con Borsa. Borsa es un reconocido periodista deportivo, pero además ha pasado por el banco.
5: Claro.
3: Para plata no.
5: No, claro. Banco. Además tiene otras cualidades, Borsita.
3: Hincha de Independiente. Entiende mucho el juego, pero además tiene un psicólogo adentro incorporado que va llevando la charla ahí cuando comen con el invitado, lo va desnudando en el mejor sentido, y las charlas son buenísimas. Uh-huh. en su programa, que ya he visto muchas estrellas. Bueno, dado que tiene todas estas cualidades, vamos a ver cómo está viendo él. No como cocinero, pero como técnico, como periodista deportivo y demás. Bueno, primero, como está viendo este mundial, una línea como para entrar en tema. Borsa, buenas noches.
6: Hola, Cholo. Gracias por la presentación. Es un poco mucho, ¿no?
3: No.
6: Un saludo para vos, para Aldana.
3: Una epifanía.
6: Para Valentina, para Luciana, bueno, para gran Jorge, para todos.
3: Una epifanía haberte descubierto.
6: Bueno, se agradece mucho más viniendo de vos.
3: No, pero además tenés la palabra justa, lo sabés escuchar, confían mucho en vos los que van.
6: Sí, yo creo que, a ver, no es ni más ni menos que hacer algo que hacemos todos los días, ¿viste? Lo digo siempre en el programa, que es cocinar y morfar y escucharnos. Es cierto que en el último tiempo cada vez nos escuchamos menos, pero me parece que la idea siempre es esa, ¿no? Escucharnos y escuchar al protagonista, entender que el protagonista es el protagonista, no el periodista.
3: Claro, sí.
6: Y en un ámbito bastante relajado, donde nos calzamos un delantal. Yo no soy chef ni nada que se le parezca, digo, ¿no? Soy un gordo que le gusta cocinar, ni más ni menos.
3: Bueno, entonces sos un gran actor porque me convenciste que eras que sabías muchísimo.
6: No, pero espera, eso no significa que cocine, que no cocine bien, ¿eh?
3: Bueno.
6: No, cocino bien, con buen gusto, cocino variado, en eso... Digo, no me voy a poner el rótulo de algo que no soy, eso es lo que quiero decir, pero sí que lo hago con mucho amor, con mucha pasión y eso seguro.
3: Decime, Borsa, ¿cómo estás viendo? Hacé una pincelada, pues son muchas preguntas. ¿Cómo estás viendo la selección? Así, una pregunta muy, muy, muy grosa.
6: A ver, lo veía en modo GNC, yo creo que en un par de partidos lo terminó pasando Nafta y el otro día se enojó. El otro día se enojó, digo, ¿no? Me parece que le faltaba ese enojo, y cuando se enojó demostró otra cosa, digo, ¿no? Salió el gen competitivo, más allá de los detalles tácticos. Me parece que yo coincido con Scaloni en este tipo de partidos, los detalles tácticos pasan a un segundo plano, más allá de que nosotros como periodistas deportivos lo tenemos que analizar. Pero me parece que una cuestión ya de muy, muy interna, de las entrañas, de las tripas, de haber sacado algo que fue extraordinario.
3: Hay algo que yo no había visto en otra selección, más allá del grupo, de la integración, de la empatía, y al que yo lo pongo en un lugar destacado, y vos estuviste sentado, en el no sé si en la laderita o en un sillón, al técnico, lo veo con una capacidad sorprendente.
6: Sí, la verdad que Scaloni baja al llano y derriba cualquier teoría que cualquiera pueda esgrimir en cuanto a la al sobreanálisis, digo, ¿no? Él va a la simpleza. Me parece que en este caso, cuando vos tenés que hacer convivir a tantas estrellas, y sobre todo a una gran estrella como Messi, lo mejor que te puede pasar es generar una buena convivencia, como en la vida, digo, ¿no? Si vos generás una buena convivencia, tenés muchas más chances. Y me parece que esto es lo que le está pasando al técnico, ¿no? Tiene mucho más de... no digo que el otro no lo tenga, ¿eh? Yo creo que lo tiene. Pero me parece que hay que hacer mucho hincapié en el manejo del grupo, que me parece fundamental.
5: Borsita, te mando un abrazo grande. ¿Sabés
6: qué? Jorge, querido.
5: Uno ve el Mundial y se da cuenta que hay selecciones que están como más armadas. Francia, España misma parecieran ser que es una continuidad de lo que vienen haciendo en los últimos tiempos. No digo que Argentina no, pero es como que en medio del desorden la selección terminó sacando rédito. Pero hay un detalle no menor. A nosotros nos preocupa mañana Suiza. El tema es qué van a sentir cuando tengan a Argentina enfrente los demás.
6: Es cierto. Esta selección argentina y Messi han generado algo que generan los futbolistas de élite. Y eso es cierto. Uh-huh. Yo sabés que Jorge le tenía mucho miedo a Colombia. Si pasaba. La veía muy, muy bien, la veía fuerte, la veía con mucho argumento,
5: sí,
6: como para que si pasaba y hubiera sido el rival de Argentina mañana, yo la verdad que veía un partido mucho más complicado. ¿Esto significa que Suiza va a ser fácil? No, no, absolutamente no. Y ya quedó demostrado en todos los mundiales. Ahora, en estas etapas y en estas instancias, a la larga, salvo alguna sorpresa, en el embudo siempre termina lo mismo, ¿no? Uh-huh. Digo, cuando pasa el filtro puede haber algún gol hermoso, puede haber algún futbolista que se destaque, pero a la larga terminan llegando los candidatos. En líneas generales, Francia era candidato, España era candidato, Argentina en la previa, corriendo un pasito atrás, era candidato, e Inglaterra yo creo que se puede meter tranquilamente en ese lugar, entendiendo que Haaland y sus amigos, me parece que tienen con qué también, sobre todo por la potencia goleadora de Haaland, que es extraordinaria,
5: sí,
6: digo, ¿no? Extraordinaria, es un goleador, pero de esos que los venía escuchando, ¿no? Y la verdad que las ridiculizaciones o lo que sea a un futbolista que ha hecho tantos goles y de élite, bueno, acá se lo criticó mucho a Palermo, porque decían que era torpe y era un tipo que, si no hubiera salido del fútbol argentino, era muy probable que superara el récord de Arsenio Erico, si no hubiese tenido esas temporadas en España un poco fallidas, digo.
5: Claro, sí.
6: Así que, bueno, acá se critica por todo, digo, ¿no? Pero sí, bueno, yo creo que terminan, resumiendo, terminan el embudo quizás las que tienen que ser, digo, ¿no? Francia, España y ojalá Inglaterra y Argentina en esto de ser un clásico. Ojalá haya una sorpresa, que no sea Suiza.
5: Sí, después será el morbo, ¿no? Si se da una Argentina-Inglaterra.
6: ¿Sabés lo que se va a hablar? ¿Sabés lo que se va a repasar aquel Argentina-Inglaterra del 86?
5: Claro.
6: En menor medida, el del 98, que terminó en un empate. Y en menor medida, aquel de 2002 también. Pero también van a hacer un repaso importante, ¿no? Una reseña importante de todos esos partidos, sí, sin duda.
3: Escúchame, Borsa, déjalo a Messi que se está despidiendo, pero como el mejor. ¿Qué va a pasar con el puesto de Messi, con el número uno? ¿A quién lo ves, Mbappé? ¿Lo ves a Haaland?
6: Mbappé me parece que es un futbolista, digo, ¿no?, que tiene muchos recursos, con distintas características a la de Messi. Uh-huh. Messi ha pasado por un montón de etapas, pero voy a tomar unas palabras que no son mías, que son de Alianza Nocia Indio. Cuando se dedicó a ser delantero fue el mejor, cuando se dedicó a ser goleador fue el mejor, cuando se dedicó a ser enganche fue el mejor, cuando se dedicó a tirar por un costado fue el mejor, cuando fue a la base a tratar de armar el juego fue el mejor. Digo, Messi está fuera de catálogo.
3: Por eso.
6: Ahora, un escalón más abajo, creo yo.
3: Sí.
6: Yo creo que de los que hay hoy, Mbappé me parece un futbolista extraordinario, que ya desde hace mucho tiempo demostró que es un futbolista extraordinario, uh-huh, y que le tiene que sumar algunas cosas que se las marcó en su momento Luis Enrique, creo, pero no deja de ser un futbolista bárbaro. Y hay que ver la evolución de Yamal, digo, ¿no?, que también es otro con un potencial bárbaro como para ocupar ese espacio. Ahora, lo que pasa es que son tipos que rompen el molde, digo, ¿no? la consecutividad de Messi durante 20 años a un nivel extraordinario, yo creo que va a ser muy difícil que se repita. Muy difícil.
5: Uh-huh. ¿Decepciones? Alemania, Brasil.
6: Sí, sin dudas, sin dudas, sin dudas. Alemania, Brasil. A Colombia no lo tomo como una decepción, pero me parece que podría estar para un poco más. Podría haber estado, digo, para un poco más. Y después no hay mucho más. Sí, Brasil, pero también, a ver, uno repasa el palmarés de Brasil de los últimos años y vos decís, che, le está costando un montón, ¿no?
5: Claro.
6: Le ha costado mucho, más allá de alguna figura, ese cambio de paradigma que tuvieron a partir del Mundial que ganaron en el 94, me parece que lo sacó del eje de lo que era Brasil históricamente. Y ahí, bueno, digo, uno extraña también a Italia, que hace 3 mundiales que no compite. Uh-huh. Digo, no, esos clásicos, es como el fútbol argentino, ¿viste? Extrañamos a Los Ferros, extrañamos a equipos que en la década de 80 vos decís, che, que vuelvan un ratito, sí, sí. Que estaría bueno.
3: Decime, Morcita, la última. Sentado frente al televisor en una estancia como la de mañana, ¿sos igual sí. que en la tele, así con esa tranquilidad o te pareces al Pagani hincha de la tele?
6: No. Yo creo que en una cosa y en la otra grito los goles desaforadamente. Trato de ser profesional siempre cuando estoy al aire. Pero no, claro. Yo creo grité mucho los goles del otro día. Grito mucho los goles que tienen que ver... yo grité más el empate que el 3-2, por ejemplo, el otro día. Grité más el gol de Messi por lo que significaba... haber igualado rápido y capaz que tener una extensión, no sabíamos si iba a ir a largue, no sabíamos que iba a pasar lo de Enzo Fernández, pero sí hay goles puntuales que se gritan y mucho, el gol a México en el Mundial pasado se gritó mucho, lo grita más mi mujer que yo, igual, debo decirlo.
3: Decime, por cierto, el otro día acá, Dani, la gente de la Oral hace una pregunta antigua pero siempre vigente. ¿Una final Independiente Racing por el campeonato local o una final del mundo con Argentina? ¿Qué elegís ver?
6: No, uno siempre tira... A ver, yo creo que la patria de uno es el club, ¿viste?
3: Muy bien.
6: La pasión es el club. Después, la selección argentina tiene otra carga y tiene otras cosas que en ciertas instancias uno se mete, pero la pasión es el club. Dicho esto, no soy de los tipos de pañuelos con 4 puntas que odian al otro y digo, no, mirá los de Racing, son todos putos. No entro en esa nunca.
3: Nunca.
6: Nunca, pero no por una actuación, no me genera eso. No me sale de adentro. Ahora, vos me decís un Independiente Racing, obviamente que... como hincha Independiente, yo quiero ganarle hasta la bolita a Racing. Ahora, después de ahí, no pasa más de eso. No pasa más de eso.
3: Bueno, gracias por tu talento y por este rato. Un abrazo grande, Borsa.
6: Cholo, un placerazo y gracias por las palabras. Un beso a Jorge y a las chicas. Y cuídense con la peluquería. Por eso yo me dejé.
3: Allí está Carlos Borsa, un tipo que lleva el programa con una... sencillez, con una calidez, con un profesionalismo.
4: Me gustó mucho escucharlo.
3: Increíble, sí. Va cocinando y se abren. Van todos estrellas.
7: Sí, claro.
3: Y es pero impresionante.
4: Qué lindo compartir eso, ¿no? Pero es fútbol porque... y cocina, que son dos pasiones.
7: Sí, además, viste, como de entre casa, como que no te sentís, viste, que estás en una cosa toda estricta. Pero
3: aparte, yo no sabía que había pasado por el banco de técnico también.
5: Sí, tal, ¿no? tiene una completo. Dilatada trayectoria vinculada con el fútbol, sí. Hoy está como comunicador y es muy buen comentarista de fútbol, bueno, tiene una muy buena visión.
3: Color.
7: Sí.
3: Bueno, 8 para irnos.

0: picoteo para el final. ¿Qué te queda?
1: Sí, me queda algo. Pensé que no sé dónde
0: te
1: me quedo.
0: Con uno y tengo un ojo desviado y lo miré.
2: Está como Danisa. Con uno te mide, con el otro te analiza.
0: No, che. El león de Dactari.
1: No, no les digo. Clarence.
0: Clarence. Sí.
1: Bueno, vamos con la última. Propuestas de invierno. Ya estamos en invierno, pero digo, para de cara a las vacaciones de invierno. El Circo Servian, lo conocen, ¿no? Circo conocidísimo acá de Argentina, que se está presentando desde ayer, ya empezó a presentarse en Tortuguitas. Bueno, para quienes estamos acá en Cava, capaz es un viajecito.
3: No, pero quizás haces un 2x1.
1: Claro, recorres Tortuguitas, es muy lindo.
0: ¿En Panamericana?
1: Sí. Está frente al Tortugas Open Mall.
0: Claro.
1: Así que hicieron una gran carpa, ahí vemos, para quienes estén sumados en YouTube, hicieron una gran carpa que está hipercalefaccionada. Esto es algo que mencionan para que la gente...
0: Un palito para los de Rodas.
1: Claro, podría ser, ¿no? Así que bueno, está justo ahí en Colectora, como vos decís, en el oeste, Ramal Pilar, frente al Open... Al Tortugas Open Mall. Y ahí está, el show ya empezó el 9, es decir, ayer. Y bueno, está muy bueno porque el show narra un viaje extraordinario de Jorgite y Radu, que son el alma del circo. Y bueno, van combinando acrobacias, todo lo del circo, ¿no?
2: Sí, el globo de la muerte, la motocicleta, la estrella metálica.
1: En el globo de la muerte, es que esto es lo más impactante, hay 5 motos en simultáneo.
0: Yo he visto dos y ya me asusté.
1: Ay, me da mucho miedo. Pero bueno, está bueno porque hay trapecistas, humor de todo. Así que quienes quieran pueden ir de jueves a domingos, jueves y viernes 18 horas. Bueno, después pueden ver en Serbian Tickets.
0: Para Americana, kilómetro 32 debe ser.
1: Sí.
0: Más o menos.
1: Más o menos, ¿no? Sí, 34. Sí. Igual si pones Tortuguitas moles enfrente.
0: No, pero es muy fácil, sí.
1: Así que en Serbian Tickets pueden adquirir las entradas y disfrutar de este gran show.
3: Por primera vez en la Argentina, el Teatro Colón va a presentar Alicia en el País de las Maravillas. Mira, seguimos con el tema, la temática vacaciones de invierno, del 16 al 26 de julio, que es un espectáculo que combina danza, teatro, música, efectos visuales. Y convierte este clásico de clásicos, que es Alicia, en algo súper mágico, súper deslumbrante, como cualquier evento que uno pueda llegar a ir al Teatro Colón. Algo para destacar es que desde que Julio Boca está a cargo de la dirección del Teatro Colón, del 16 al 26 de julio, las entradas, no sé si todavía quedan, pero bueno... Hay que meterse en el Teatro Colón, en la página del Teatro Colón, y buscar las entradas desde 16.000 pesos.
0: Bueno, buenísimo. Jorgito.
4: Cholo, recordar que España le ganó 2-1 a Bélgica y que el martes estará jugando una de las semifinales ante España, que mañana a 6 de la tarde Noruega e Inglaterra, a las 22 Argentina ante Suiza, que el domingo la final de Wimbledon la van a jugar Zverev, que hoy le ganó a Ferri.
2: Perdón. Upa, upa.
0: ¿Quién ganó hoy?
4: Yo me perdí. Sinner, en 3 sets. 6-4, 6-4, 6-4, y Zverev ganó también en 3 sets. De esta manera los dos jugarán la final el próximo domingo. Mañana se juega la final femenina y quedó eliminado en las semifinales Gustavo Fernández en el tenis adaptado. También juegan los Pumas mañana 15:30 ante Gales. Esto será en la provincia de San Juan ante... un estadio que estará seguramente colmado después de perder en el debut en Córdoba ante la selección de Escocia.
0: Bueno,
2: tenemos los ganadores.
0: Sí.
2: La cena de mar de Ana Mellino se la lleva Daniel de Villa Luro.
0: Felicitaciones, Daniel.
2: La cena en el Palacio de la Papa Frita, María de Bernal. Y las toallas de Franco Valente, Adriana de Villa Pueyrredón.
0: Secate bien, Adriana. Bueno, gracias a todos.
4: No le cobren más por secarla, no, por favor.
0: Gracias, Lucio, gracias, Tomás, gracias, Matías. Gracias, Lucas, estaba hoy por ahí, ¿no?
1: Sí.
0: Bueno,
1: sí.
0: Nos estamos yendo. ¿Cómo viene el fin de semana?
2: Bien.
0: Tranquilo, digo.
2: Con trabajo.
1: Mañana trabajo.
2: Sí. Domingo, juntar energías para el lunes.
1: Yo
2: presentarme
1: trabajo
2: en la peluquería.
1: Ah, también.
4: Qué mala.
1: Ay, no. Qué mala.
2: Me odian.
0: ¿Sabes quién es ese?
2: Sí, es imitador, ¿no?
0: Ese chico es un correntino, hijo de una queridísima periodista de espectáculos. Y ha hace una paraguaya, o sea,
1: sí, Jenny, un gran imitador.
0: Sí, sí, sí, sí.
1: Es un actor muy
0: gracioso. Pues son corrientes y terminó acá en el sí. LD. Muy bien, muy bien. Bueno, nada más, ¿no?
4: Hay mucho para el fin de semana. Va a tener, además de del Mundial, los clubes que de a poco están volviendo a competir. Hay Copa Argentina, con lo cual hay Nacional B, bueno, hay de todo.
0: ¿Sin pelota hay algo?
4: Sí, por supuesto, está el tenis, te conté recién.
0: No, ahí. No, sin pelota.
1: Ah, y claro.
0: Para vos, no sé, la familia, ir a...
4: Ah, por supuesto.
0: Ir a sí. ver los aviones.
4: No, sí, por claro. supuesto.
0: Los que van a ver los aviones.
4: Sí, sí, pero la familia siempre es lo primero. Yo estoy ofreciendo a la gente a ver qué tiene para ver. No le puedo ofrecer que me venga a ver a mí con mi familia.
0: No, bueno, la verdad, me voy
4: no
0: con
4: habría
0: mi
4: ninguna
0: familia.
4: Gracia.
0: Me voy con mi familia hasta Carlos Ken.
1: No. Ay, qué rico.
4: El tema, Cholo, no hablo de mi vida privada. Sabés que yo de mi vida privada no hablo.
1: No puedo creer. Tómatela.
2: Tómatela.
1: Ya está. Cerrame bueno. el estadio.
0: ¿Y vos, Lu?
3: No tengo ni idea de lo que me dé para el destino. Lo único es que mañana se juega.
0: El mejor plan es abierto.
3: Sí,
1: sí, ¿no?
0: No que arranca el viernes, tengo, me comprometí. No, no, abierto. ¿Viste? Después de hacer mil cosas,
3: ¿te comprometes?
0: O ninguna.
3: Que nos sorprenda.
1: Y después no querés hacer nada, ¿viste? Querés estar bolita ahí en la cama.
2: Lo improvisado siempre sale mejor.
1: Sí.
0: Muy bien, muy bien.
4: La peluca.
2: Mira. La peluquera.
1: Dice. No, chau,
0: bueno, pero viniste con un humor de los demonios y
2: mira
0: bárbaro.
2: Cómo me voy.
1: Mira, ríe, río de Janeiro.
0: Bueno, nos vamos hasta el lunes, corazones. Muy, pero muy buena vida. Mañana, obviamente, todo el aguante a las 22.
1: Sí.
0: Para la Argentina.

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0: las 10 de la noche, 11 grados 6 décimas, la temperatura en Buenos Aires, 91 el porcentaje de la humedad, el cielo está nublado. Por orden judicial, el gobierno pagará la pensión de 15,6 millones de pesos a Cristina Kirchner. La ANSES volverá a pagarle a la expresidenta su beneficio extraordinario como exmandataria, pero le quitará la zona austral y le aplicará un descuento. Mientras, continúa el reclamo ante la Corte Suprema para dejar de hacerlo. Científicos argentinos desarrollaron un apósito inteligente para cicatrizar heridas. También sirve para evitar amputaciones. Está diseñado con membrana amniótica. La tecnología se probó con éxito en más de 2.000 personas. Está disponible en 20 centros de salud a nivel nacional. Como una curita, puede ser aplicado por el propio paciente en su domicilio. El equipo de científicos argentinos forma parte de la Universidad Nacional Arturo Jaureche, del Hospital El Cruce de Florencio Varela y del CONICET. Cielo nublado en la ciudad de Buenos Aires, la temperatura 11 grados 6 décimas.
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0: Buenas noches, ¿cómo les va? Bienvenidos a una nueva edición del Oral Deportivo. Aquí estamos en Radio Rivadavia M630. Ya está España, ya está Francia. ¡Qué partido! Una final adelantada. Y mañana, en un rato, nada más. Primero, Noruega-Inglaterra. Pero un partido sensacional para ver relajados y admirar un partidazo, esperamos, con grandes figuras. Y a las 10 de la noche, señoras y señores, Argentina-Suiza, cuarto de final. Esperemos estar en las semis. ¿Cuánta ansiedad que hay para el partido de mañana? Hace un ratito se entrenó la selección argentina a puertas abiertas. 15 minutitos para la prensa. Ya vamos a estar con Jonathan Fabián, que está en la espera de la conferencia de prensa de Lionel Scaloni. Lo vamos a escuchar en vivo por la Oral Deportiva, por Radio Rivadavia. Nos están viendo a través de YouTube. Nos pueden escuchar en AM630, como siempre, por la radio. Como hicieron nuestros abuelos, nuestros padres, y como lo siguen haciendo. Y si no, a través de la app, rivadavia.com.ar, en la página web. Entramos por todos lados. Como hoy un poquito le entraron a Bélgica al principio. Después España lo terminó ganando por un error del arquero suplente que reemplazó Courtois. Hay mucha polémica, salió Courtois lesionado, entró Lamens. Nada bien.
1: Lamentable,
0: podía,
1: ¿no?
0: Un cheque blanco, ¿no? Le dejó a Merino. Claro. Nada bien podía pasar con el arquero Lamens del Manchester United. Se equivocó, tuvo su mundialista y falló y entró Merino. Dos goles de dos volantes. España tiene eso, ¿no? Hacen goles todos. Ya mal está un poquito, ¿no? Todavía le falta, sí, hoy está con la pólvora mojada. Está un poco canchero, agrandado. Vamos a hablar de Yamal aquí. Y también me tengo que acomodar el nudo de la corbata. Ahí va.
1: Pero siempre deja esa sensación que en cualquier momento se equilibra y moja, ¿no?
0: Sí, bienvenido. ¿Cómo está Maxi Venosi, Fernando?
2: ¿Cómo le va, Dani?
0: ¿Todo bien? Jorge Marinelli. Bien, acá estamos. Vamos a hablar de Yamal, porque Yamal tiró una bombita en la conferencia de prensa, ¿no? Fue elegido el MVP, porque el MVP es el premio de la cerveza que lo gana el jugador que elige la gente, el público, ¿no?
3: No siempre eligen al mejor jugador del partido.
0: Por eso, hoy creo que el mejor jugador de la cancha, a ver, me vas a ayudar vos, pero a mí me gustó Merino como entró, termina siendo clave porque define el partido.
3: Sí, es cierto que jugó muy poco.
0: Como contra Portugal. Jugó poco, pero define el partido. Sí, claro. Define el partido, el volante del Arsenal. La verdad que entra, aprovecha el rebote. Fabián Ruiz jugó un buen partido. Bélgica se...
2: Rodri, ¿no?
0: Pero Bélgica se la aguantó, sí. Porque parecía que estaba contra las cuerdas. Después del gol de Fabián.
3: Sí, pero empezó mal porque Tielemans no pudo ser de la partida.
0: Sí, Tielemans se desgarró.
3: Exacto.
0: En la entrada en calor.
3: Y después le pasó lo de Courtois, que Courtois es uno de los mejores arqueros del mundo.
0: Pero Courtois lo mandó bajo un camión a Rudy García, el entrenador, porque él dijo, después lo vamos a escuchar, él dijo que podía seguir, pero el técnico, bueno, cuando vio que no podía sacar largo, dijo, te reemplazo cuando estás al 100%, lo mandó a calentar a Lamens, al arquero del Manchester United, y bueno, terminó entrando y fue clave porque era un tirito el de Cuarcí, de media distancia, un tiro...
3: No sé si tirito,
0: era un tirito,
3: pero dio un rebote para adelante.
0: Mira, fue parecido el rebote al que dio el hijo de Zidane contra Argentina.
2: No solo eso, la reacción también, después porque la pelota queda y hay una distancia de Merino hacia...
0: No pone los brazos.
2: No, pero más allá de no poner los brazos, o sea, no poner bien los brazos, después en la reacción, yo creo que podría haberla atajado en dos tiempos. Y Merino, bueno, lo termina...
3: Dio rebote largo.
0: 24 años tiene. O sea, no estamos hablando de un veterano. No se puede reincorporar rápido.
2: Se podía tirar encima la pelota, lo que me pareció, obviamente.
0: Tenés que tirarte de cabeza.
2: En el sillón.
0: Estás jugando el Mundial, debutás.
2: De mi casa, mientras corregía parciales.
0: Bueno, por eso.
2: Por eso,
0: bien.
2: Pero bueno.
0: Pero igual. Yo te lo digo como arquero amateur. Te tiras arriba de la...
1: La araña de Avellaneda. ¿Lo ha hecho usted alguna vez de tirarse de cabeza una pelota?
0: Me tiro que me peguen un pelotazo, me tiro a morir ahí arriba.
2: Avellaneda, tremendo.
0: Es el Mundial, viejo.
2: Claro.
0: Te tirás.
1: Sí.
0: De cabeza, ahí.
1: Además, es la única manera que tenés de remediar un error que
0: cometiste. Después, si te rompen los dientes, sos el arquero de Manchester United, vas a pagar un odontólogo.
2: No, y te van a cobrar FAU igual.
1: Claro.
2: Por eso, te van a cobrar FAU.
1: Queda claro.
2: FAU al... Pero bueno, atacante.
3: Quedó marcado nuevo.
0: Claro, te haces el comedor nuevo.
1: Quedó marcado como...
0: Como el de Klopp, por ejemplo.
2: Como el de Klopp.
0: Lo tiene impecable. Ahí puso
1: queda
0: una
1: claro que el arquero queda marcado como el autor de la derrota de Bélgica, ¿no?
0: Es el responsable, claramente.
3: Sí, igual,
0: ya se va a venir Scaloni. Va a venir Scaloni en Kansas City.
3: España fue justo ganador.
1: Sí,
3: fue de
1: duda.
3: Los dos el que siempre tuvo la iniciativa.
0: Sin
1: el
0: que
1: el primer tiempo, sobre todo, para mí tendría que haber ido ganando.
3: Claro, sí.
1: Igual me pareció interesante, fue de mayor a menor Doku.
0: Sí, Doku por
1: de mayor a menor fue.
0: Complicó a Porro. Fue un mano a mano con Porro, que te digo.
1: Pero Porro pegó más, ¿eh?
0: Sí, yo creo. Sí, pero lo superó. Sí, lo superó.
2: Estuvo infumable,
0: sí.
2: Porro.
0: Sí, tremendo. No, sobre todo en ataque, porque cuando mete el centro atrás para Dani Olmo, en la pared. Sí,
1: podemos seguir hasta las 11:30.
0: Y viene, ¿no? el tiro de Olmo, el rebote que da Courtois y la definición
3: de. Metió un gol, Porrito, ya en el mundial. No lo mata.
2: Está bien armado, aparte, ¿no?
0: Sí. Qué bien, ¿cómo está hoy? Y se nota que es viernes, ¿eh? Se nota que es viernes, que está llegando el fin de semana
3: del partido.
0: No, y se viene Argentina, insisto, con Suiza, y están muy lúcidos los muchachos.
3: ¿No sienten que se vio el peso de la jerarquía y del equipo que está para pelear en serio el Mundial?
2: Pero, a ver,
3: yo sentí, pero...
2: No tengas dudas.
0: Yo quiero saber qué opina la gente.
2: Bueno, qué opina la gente.
0: Ustedes.
2: Yo te voy a decir qué opina.
0: Vamos a escuchar primero lo que dijo Lamin Yamal. Lo que dijo el crack del Barcelona. Yo ayer dije... Ni de casualidad va a llegar a ser lo que fue Messi. Ya estamos viendo en YouTube que están cantando el himno, la marcha real, ¿no? Suena la marcha real, esa marcha tan histórica que tiene España, que es el himno de ellos, pero no se canta, ¿no?
3: No tiene letra.
0: No tiene letra, los tipos están ahí solemnes, sí. Pero Yamal mete un guiño de ojo, ¿no? Ahí está, se está escuchando, está la...
1: Bueno, como en la época que en Argentina se pasaba el y no pasaba la parte cantada, ¿no?
0: Exactamente. Era acá, misma época, bueno, Yamal guiña el ojo. Canchero, Yamal. Escuché, ya había hablado de Francia, con un punto. Nunca le ganaron. Dice, nosotros no ganó Francia, ¿no? O sea, como queriendo decir, pará, ¿quién es Francia? Nosotros somos España. A nosotros no nos ganó en la National League del año pasado 5-4, ¿no? Ahí está, esta es la Marsellesa. Sí. 5-4. Y en la Eurocopa, 2-1.
1: 2-1.
0: Dos victorias de España. Pero escuchemos lo que decía Lamin Yamal después del partido sobre el duelo que se viene entre Francia y España. Atención.
4: Nada, con muchas ganas. Yo creo que desde que ha empezado el Mundial todo el mundo esperaba este partido. Tenía muchas ganas de que llegara. Somos para mí las dos mejores selecciones del Mundial. Pero bueno, sin ningún miedo. Yo creo que si alguien puede ir con seguridad contra Francia somos nosotros.
0: A ver, repetime, por favor, porque parece que... Por si no escucharon esto, ¿eh? A ver, de nuevo, Yamal.
4: Nada, con muchas ganas. Yo creo que desde que ha empezado el Mundial todo el mundo esperaba este partido. Tenía muchas ganas de que llegara. Somos para mí las dos mejores selecciones del Mundial.
0: Páralo ahí. Yamal dice, somos las mejores dos selecciones del Mundial. Y yo digo, el mejor... Para mí, hasta ahora, si hablamos desde lo futbolístico, y por ahí sí, España y Francia son los mejores. Ahora, el mejor es el campeón. Y el campeón es Argentina, el vigente.
5: No lo sé.
0: Sí, es así. Y vas con la corona y la vas a defender, y mañana va a hacer lo posible por superar a Suiza, y después se verá si toca Noruega o Inglaterra, ojalá Dios quiera, y que llegue a una final. Ahora, Francia y España son los mejores equipos del Mundial. ¿Qué opina la gente? 11-5-0-26-8-6-30, 11-5-0-26-8-6-30. 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Con una consigna muy sencilla, si están de acuerdo con Yamal, que dice que Francia y España son los mejores equipos del Mundial. A ver, si nos ponemos estrictamente lo futbolístico, tenemos que decir que por ahí sí son los mejores equipos del Mundial, ¿no? Claramente. A ver, porque está por empezar la conferencia de prensa de Lionel Scaloni, ya se está sentando... y vamos a escucharlo en vivo.
2: Veremos
0: aquí,
2: si por Loral Deportiva confirma el equipo, a ver si lo repite o no.
0: A ver, lo tenemos a Jonathan Fabián en Kansas City. Hola, Johnny, ¿cómo estás?
6: ¿Qué tal, Dani? Bueno, mucha gente, mucho más de los partidos anteriores en la sala de conferencia del Arrowhead Stadium. Estuvimos previamente en el entrenamiento de la selección argentina en el Campus Mineral. Bueno, y ahora, previo a que la selección argentina enfrente a Suiza en cuarto final, ahí llega Scaloni. Lo escuchamos a Lionel Scaloni en vivo, en conferencia de prensa, ahora previo a Argentina-Suiza.
0: Bien, bien, vamos con Scaloni entonces, cerrar la ventana, porque está entrando una ventolina ahí, ¿no? En la sala de prensa, se está metiendo ahí.
7: De un partido al otro.
0: A ver.
7: La primera pregunta es si podría ser mañana la cuarta. Y la ahí segunda está. Es, Lamine Yamal acaba de decir que para él Francia-España es una final adelantada.
0: Al hueso.
7: Te quería preguntar cuál es tu concepto sobre eso, gracias.
0: Al hueso van los periodistas extranjeros.
8: Bueno,
0: buenas
8: tardes para todos. Bueno, sí, ya lo hice algunas veces, ¿no? Y repetí equipo algunas veces. Bueno, no sería descabellado que pueda pasar, así que como tampoco, o también podría pasar de que haya algún cambio. Pero en principio jugarían muy parecido al otro día. La verdad que más allá de lo que fue la locura del partido, en cuanto al juego creo que el equipo hizo muy buenas cosas y me gustó. Y lo que dijo Lamín no lo escuché, pero sí, claro que es una final anticipada. Son dos grandes equipos, los dos favoritos, y uno de los dos va a quedar en el camino, lamentablemente. No me parece mal que haya dicho eso, porque es la realidad. Son dos grandes equipos, posiblemente de los favoritos. Estuvimos hablando todas las ruedas de prensa de eso, y no me parece mal, lamentablemente, llegar a solo uno a la final.
0: Bueno, ahí está Scaloni hablando sobre lo que dijo Lamine Yamal, ¿no? No polemizó para nada,
2: no.
0: Dijo que son los dos candidatos, dos favoritos, y además dijo que probablemente juegue el mismo equipo, ¿no? No
3: dijo
0: sé,
3: prácticamente...
2: Son vivo. Sí. Dijo muy parecido,
0: muy
2: como
0: parecido.
2: También puede llegar a haber un cambio. O sea,
0: pará, muy parecido abrió la puerta para algún cambio, ¿no?
2: Sí, sí, por eso te digo, o juegan los 11 o hay un cambio.
0: Bueno,
2: no creo que haya más de eso.
0: Bueno, vamos a plantear la duda entonces.
2: Sí.
0: A ver, seguimos escuchando a Scaloni.
9: Indestructible.
0: Ahí está.
9: Porque cuando sale a jugar la Argentina,
0: ¿no?
9: La sensación
0: Argueli,
9: que deja, sobre todo en los argentinos, es que todo bueno es posible. ¿Qué te acordás de aquella noche del Maracaná, sí, de esas 2.000 personas en las tribunas? ¿Y cuánto crees que...
2: Claro, porque hoy se cumplen 5 años de la primera Copa América.
0: A esa referencia hace nuestro colega Gastón Recondo sobre lo que fue el impulso de la selección argentina a partir de esta situación, ¿no? De ganar la Copa América. Se destrabó todo. A ver.
8: Y paradójicamente, que yo siempre digo que ganar o salir campeón no es algo trascendental, porque al final los otros chicos que no ganaron las Copa América para mí fueron... unos genios y han llegado
0: igual,
8: a esas finales, aunque no lo hayan ganado, han sido unos genios. Sí, es verdad que a partir de ahí hubo un quiebre a favor, eso fue más que evidente. Haber ganado esa final, yo creo que tanto a esa generación que aún estaba con nosotros como a la que venía, le ha dado un empujón anímico increíble. Sin esa final, bueno, hoy... muy a mi pesar, estaríamos hablando de que siempre estábamos ahí, de que había sido bueno, pero no haber ganado no magnifica lo que pasó. Entonces creo que recuerdo que fue un quiebre para todo, un desahogo,
0: sí.
8: Sobre todo para los chicos que habían ya intentado muchísimas veces. Y sí, recuerdo la arenga de Leo, pero salió solo esa como tendrían que haber salido las anteriores partidos. Fue magnífico, aparte tiene una emotividad enorme esa Copa América por todo lo que pasaba con el COVID, con haber estado concentrado, con chicos que habían sido papá en medio del COVID, que no podían ver a sus hijos. Fue increíble y fue un desahogo. Y a partir de ahí, loco, creo que fue todo un quiebre positivo.
0: Sin duda, coincidimos todo con Scaloni, ¿no? Ahí es cuando empieza
2: la famosa frase de Messi en la arena previa: el Dibu no le pudo hacer papá. Había sido.

0: en la cabeza que puede estar, y la valoración es positiva, los dos. Soy un agradecido de ellos porque trabajan a destajo cuando no tenemos la pelota, lamentablemente, bueno, juega uno y mañana veremos.
1: Está hablando de Julián y Lautaro, ¿no? Mañana veremos. La puerta abierta para una duda. Si juegan los dos...
2: Que ya lo han hecho.
1: Juega, sí.
2: Con Jordania.
1: O si juega, claro, o si juega Julián o Lautaro. O tiene que elegir uno, como hizo en el último partido, que Julián fue titular. A ver, ¿qué más dice Scaloni?
0: Con un video y lo suben. Y la verdad que no está bueno, sobre todo porque son chicos menores. Pero bueno, es verdad que el año pasado en Qatar yo estaba en las tribunas y ahí te la tenés que comer. Pero en principio no sabía que me estaban filmando. Pero ese motivo, yo no quería que vengan al Mundial porque ya habían vivido lo anterior, pero vinieron de repente, así que buenísimo.
1: Habla de la familia.
0: Han disfrutado de este partido. Dicen que sufren más estando en casa que acá, así que... Eso es lo que dicen, pero yo creo que este partido último han sufrido. Así que un desahogo. Y sinceramente, cuando yo le decía que no quiero que vengan, egoístamente, pero por dentro sí que me hace bien. Como a todos los jugadores, le hace bien que esté la familia y verlos un ratito. Así que un desahogo, agradecido de que hayan hecho el esfuerzo de estar. ¿Y la otra? Ah, el legado. ¿Cuántas veces la respondí esta ya? Era un montón, ¿no? A mí me gustaría que se recuerde como un equipo que nunca se conformó, y que el argentino lo vea. Yo ahora abro un paréntesis y hablo del... No sé si vieron, me llegó un mensaje o un coso de un chico que ayer, 9 de julio,
1: sí.
0: Dijo, viva La Plata, viva, vamos a Argentina. Y a mí eso me emocionó. No sé cuántos años puede tener el chico. 8, 9.
1: Nachito, ahora lo vamos a pasar.
0: Bueno, y si le salió de adentro, es increíble. Al final, nosotros, la selección, el entrenador, los jugadores, si jugamos al fútbol para eso, para ver esas cosas. No se juega para ganar, simplemente. Y esas cosas, si salen del corazón, porque todo sale del corazón, es increíble que un chico de esa edad diga eso, se salga del protocolo. Que no lo tenga en cuenta y todo el mundo después termine gritando Argentina, Argentina. Bueno, ese es el si a eso se le llama legado, eso es lo que queremos, que el día de mañana ese chico o todos los que estaban ahí puedan pensar que puedan estar acá y que se brinden como se brindan estos chicos. Al final, de eso se trata, jugar para una selección, para un equipo de fútbol, no lo sé, no he estado dirigiendo un equipo de fútbol, he estado de ayudante.
1: Es increíble
0: totalmente
1: esto,
0: diferente. Pero una selección, y más una selección como la nuestra, es esto. Es esto, es pasión, es demostrar que jugás como cuando tenías 7, 8 años en el campo, en el campito, en el potrero, que no vas a una pelota por perdida, que te jode que tenga el rival la pelota, que pueda ser mejor que vos, pero te joda. Eso es el fútbol y es el legado que creo que va a dejar esta selección.
1: Ahora vamos a escuchar la referencia que hace Scaloni a un chiquito en el acto del 9 de julio que se viralizó. Y una cosa increíble que está diciendo el técnico de la selección argentina, que es un técnico que va a cumplir su partido número 102, ¿no?
2: Sí.
1: Mañana es el partido 102 de Scaloni. Bueno, y la verdad que no tengo experiencia de dirigir un equipo de primera, ¿no? Habla de que está dirigiendo un equipo... de la selección argentina, porque al menos así es dirigir selección. Uno creería que Scaloni con el tiempo que hace, que está dirigiendo al frente de la selección argentina, es un técnico veterano, y no, sí. Tiene 48 años y su primera y única experiencia es ser entrenador de la selección argentina, y ganó 4 títulos, 2 Copas América, la finalísima, un Mundial, y está yendo para tratar de ganar el segundo consecutivo, una cosa inédita.
2: Después está bueno charlar si es este proceso que es al revés, primero ser técnico de selección y después de un equipo.
1: Quemó libros, quemó libros. Sí.
2: Por eso digo, ¿no? Porque no es lo mismo, queda claro. No, está claro,
3: inteligente, y es, ¿no?, el técnico de la mejor selección de la historia.
2: Tal cual.
1: Sí, sí. A ver lo que dice, lo tenemos a Nachito.
3: De Argentina, ¿no?
1: Escuchá la referencia ya, la referencia de Scaloni a este pibe que estaba en un acto,
2: sí,
1: del Día de la Independencia, el 9 de julio, vestido como un caballero antiguo.
2: El de TV Redes, entonces, dice que no ve redes sociales.
1: Bueno,
2: redes sociales,
1: sí, le llevo. Tal vez alguna.
2: Pero que dije yo el otro día.
1: Tal vez algún alcahuete que tiene, y perdón. Bueno, algún colaborador que tiene, le mostró.
3: Tiene al lado.
1: Claro,

0: Un alcahuete, digo,
1: que la humedad que tiene al lado.
0: Mira, mira el nenito, escúchalo, escúchalo, Nachito, lo vamos a ver en YouTube también. Ahí está, ¿eh?
2: ¡Sí! ¡Somos independientes! ¡Somos libres de España! ¡Libres para decidir nuestro propio destino! ¡También para construir nuestra patria! ¡Y con orgullo proteger nuestra bandera! ¡Vamos a Argentina! ¡Aguante selección!
0: ¡Epa!
2: ¡Aguante Messi!
0: ¡Es una cosa de loco! Mira la pulguita, ¿eh? Y la gente, vamos a Argentina, claro, viejo. Mirá, mirá Nachito.
1: Qué bárbaro.
0: Debe tener 6, 7 años el pibe. Se aprendió el discurso y dijo, va, estamos jugando el Mundial, viejo. Da, vamos a Argentina, vamos, claro. Messi.
1: Muy bien.
0: A ver, sigue hablando de Scaloni.
3: Acabando muy bien los partidos con esos 39 años que tiene. Y por otra parte, si nos podíamos un concepto más amplio de si viste a España, más allá de lo que dijo la miña mal, que no es lo que opinamos todos los españoles, por cierto.
0: Una consulta del colega español, a ver qué
4: tampoco
0: dice.
4: Tampoco opina lo de Leo, lo que escribió el diario de ustedes, ¿no? De hace 20 días, ¿te acuerdas o no? Ya me pediste perdón. Tú sí. Me tenía que haber pedido perdón el que lo escribió, pero a mí es Leo.
0: De marca, creo que
4: perdón
0: es.
4: Perdón por decírtelo a ti, pero aprovecho ya que está y te lo digo.
0: Es un fenómeno, aparte le cambia la manera de hablar, ¿no? Ya se galleguiza España.
4: Y ya me olvidé lo que de Leo, del estado físico. Mirá, Leo corre casi siempre parecido a los partidos. Más o menos parecido. No es que esté corriendo ni más ni menos, corre parecido. Lo que está haciendo es muchísimo más resolutivo. El equipo creo que lo ayuda un montón, esa es la realidad. Pero a nivel físico sí es verdad que él ha hecho una preparación con su preparador físico y le ha dado resultado, pero a nivel de números yo creo que no sé si ha cambiado tanto. Lo que sí que es evidente es que está dando todo lo que tiene. Y yo no sé si leyeron lo que dijo Henry el otro día, que él fue compañero de él. Y cuando da todo lo que tiene y cuando huele que puede crear peligro, es una máquina. A mí no me sorprende, lógicamente, a lo mejor a la gente que no lo conoce esperaba que no, con 39 años no...
0: Sí. Sí, le sale
1: a los años.
0: Le sale a jugó mucho en la Coruña.
4: Claro. Que él quiera va a ser el mejor. Yo pienso eso y no porque sea su entrenador. Mientras él tenga gana va a ser el mejor. Lógicamente va a llegar un momento que va a tener 50 años y ya no. Pero los que los conocemos, los que lo vemos entrenar, los que lo vemos hacer cosas que... Yo no imagino lo que habrá sido a los 23, 24 años en el Barcelona de Guardiola. No me lo quiero ni imaginar. Lo hemos hablado un montón de veces con el cuerpo técnico. Haber visto eso habrá sido algo difícil de explicar. Por eso esos chicos, a cada uno de esos que le preguntaba, te cuentan lo que era Leo en esa época.
0: Bueno, ahí está Scaloni hablando en conferencia de prensa. Ya vamos a volver, porque sigue hablando el técnico de la selección argentina. Nos tenemos que ir al rotativo del aire. Recuerden, 11-5-0-26-8-6-30, 11-5-0-26-8-6-30. ¿Tiene razón, Yamal, que Francia y España son los mejores del Mundial? ¿Qué opinan ustedes? Tenemos premios, ya venimos.
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6: A las 10:30 de la noche, 12 grados, 2 décimas. La temperatura en Buenos Aires, 89% el porcentaje de la humedad, el cielo está nublado. Revés judicial para pedidos ya, cuestionan la manera en que ofrece las propinas. La Cámara Nacional de Apelaciones en lo Comercial revocó un fallo de primera instancia y reabrió una causa contra la plataforma. La demanda plantea que pedidos ya incorpora de manera automática una propina predeterminada para el repartidor al momento del pago y obliga al consumidor a desmarcar esa opción si no desea abonarla. Considera que debería permitir que sea el propio usuario el que elija agregar o no una propina. Mundial 2026, la palabra de Licha Martínez en la previa del partido con Suiza.
7: Yo creo que la palabra de todos los argentinos que lo vivieron, creo que lo vimos exactamente igual. Mucha emoción, con mucha adrenalina, ¿no? Y yo creo que con mucho orgullo. Somos un equipo que representa muy bien a los argentinos y creo que la conexión que hay y cómo los argentinos se sienten identificados con este equipo es lo que se buscó del primer día.
6: Para Facundo Medina hay que corregir pequeños detalles.
8: Llevamos en sí una responsabilidad grande, que es todo nuestro país y esta camiseta, pero de todas maneras lo disfrutamos, sí.
9: Corregir errores, todos tenemos errores, hay que minimizarlo. Es una Copa del Mundo, se trata de eso, de detalle. Hay que estar concentrado y bueno, aprendemos y seguimos. Gracias a Dios y a ellos que estuvieron dentro de la cancha, que dejaron todo, pasamos y trataremos de corregir esos pequeños detalles y trataremos de ganar.
6: Cielo nublado en la ciudad de Buenos Aires, la temperatura 12 grados 2 décimas.
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0: Seguimos en La Oral Deportiva y continúa hablando Lionel Scaloni, así que lo escuchamos al técnico de la selección argentina en conferencia de prensa desde Kansas.
11: Futbolísticas. Quería saber si ya con un mundial transcurrido en gran parte, ¿qué es lo que te ha gustado y qué cosas no te han gustado de este mundial?
0: Bien, ahí están.
12: Primero Cuti, no, iban poniendo 2-0, ahí no le dije nada. A veces que les digo porque él tendía a agarrar la pelota, tenía esa manía, él jugaba en el Atalanta y hacía eso, en el Atalanta jugaba otro sistema. Iba y se iba de 9, pero en este partido 2-0 se lo podemos dejar. Ya después con el 2-1 no, y después fue otra vez y ya me conoce, sabe que no, que mucho no me gusta. Si te lo dijo más todavía, o sea, está evidente. Y particularidades, por suerte nosotros viajamos bastante, no digo bastante menos, pero viajamos poco en relación a un montón de selecciones. Nosotros hubiéramos sido segundo, hubiéramos conocido Estados Unidos de este a oeste, de norte a sur, no sé qué sería, o incluso Canadá también. Y son cambio horario. El otro día nosotros, haciendo un viaje de 2 horas, con el problema de utilería, con que pesaba más un baúl que otro, te paran otra hora más en el aeropuerto y llegás a las 4 o 5 de la mañana. Un partido que jugamos a las 12 de la noche, llegamos a las 10 de la noche a nuestra concentración cuando teníamos que haber llegado a las 6 de la tarde. Imagínate el que juega a las 8 y juega en Canadá o juega en no sé, en, sí, ¿dónde es que jugaron? Cerca de, en, al norte de Estados Unidos, ya no me sale el nombre ahora. Fíjate, que el cambio de horario, ir a Miami, Colombia, creo que ha sufrido eso. Es que a lo mejor después cuando uno sale de la cancha dice eso no cuenta. Sí, no cuenta. Sí que cuenta, claro que cuenta. Te pasaste viajando, el descanso es fundamental, sobre todo lo que yo decía, el final del Mundial yo creo que tendría que ser más separado los partidos. No me voy a cansar de decirlo porque creo que tiene que ser así. Y sin embargo es cuando menos descanso tenés y los viajes siguen siendo igual de largo. Por suerte nosotros no hemos viajado tanto. Pero eso no es porque no han ayudado, por la duda que estamos, si éramos segundos nos tocaba viajar por todo lado. Al final agarramos la autopista, ¿no? porque nos fue bien, es la realidad. Pero en principio cuando antes del Mundial le das vuelta, decís, si tenemos que hacer todo esto, sí que lo pagás, sin duda.
0: Porque creo eso es lo que tenía que hacer Argentina, ganar el grupo.
7: Sufrido,
0: ¿no?
1: Uh-huh. Claro.
0: Francia lo mismo.
7: Ahí y eso sí que pesa.
0: España lo mismo.
7: Una de las cosas. Después la modalidad nueva esta que separa el partido. Te vas adaptando, ¿no? Es lo que toca. Y yo creo que ahora estamos adaptados a eso. Al menos nosotros como cuerpo técnico estamos adaptados. Sabemos que se va a parar. Sabemos que tenemos que hablar ese minuto, 30 segundos. Son 3 minutos, pero nosotros hablamos un minuto. No hablamos mucho más. Pues tampoco le damos demasiada información. Pero va utilizando las nuevas cosas para positivamente, digamos. Y las otras intenta minimizarla.
0: Habla poquito, ¿no? El jugador no lo tiene que abrumar. Me parece que los técnicos, la experiencia de Scaloni también sobre el tema, dirigiendo a estos jugadores hace tiempo, los jugadores no quieren tanta charla, ¿no? Quieren que vayan a lo puntual,
13: hueso,
0: a corregir.
13: Puntual, específico y listo.
0: Y vos decías lo de España, que también ganó el grupo. Pero yo hablo, ¿sabés por qué hablo específicamente de Argentina y de Francia? Y después lo vamos a repasar, que Marinelli tiene el sudoku a
13: sí,
0: mano.
13: Sí, por los rivales, claro, por, que
0: porque
13: te tocó.
0: Muchos dicen,
13: porque...
0: che, pero mira, no jugaste con nadie. A ver,
13: Uruguay
0: no tiene la culpa.
13: Uruguay no salió segundo cuando...
0: Bueno, ¿quién esperaba a Cabo Verde? Y después Egipto.
13: Claro, y quedó afuera en fase de grupos y Portugal no salió primero.
0: Bueno, por eso, ¿y quién esperaba?
13: O sea, el palo,
0: ¿quién esperaba Paraguay?
13: El palo para Portugal, digo, no digo que es Scaloni y para Alemania, claro.
0: Bueno, sí. Francia juega con Paraguay porque Alemania sí. No pudo con Paraguay.
13: Exactamente.
0: Y Portugal no pudo ganar el grupo. ¿No? Y Colombia no está porque quedó
13: porque
0: fuera,
13: quedó fuera con Suiza. Exacto.
0: A ver, ¿qué sigue diciendo
7: más,
0: Caloni?
7: Sobre todo que todos a nosotros nos están jugando el partido, no digo de su vida, pero sí. Sí que uno de los partidos de su vida. Y eso cuenta también, porque si el rival encima juega bien, el doble de dificultad. Nos supimos acostumbrar esas cosas, porque el equipo al final se revela, compite, y si el rival te pone las cosas difíciles, bueno, hay que tirar por otro lado. Pero también es verdad que no siempre se puede jugar tan bien como en Qatar, ¿eh? Es difícil jugar así, ¿eh?
0: Sí.
7: Es muy difícil. Hemos jugado así bien después de Qatar, ¿sí? Eso es lo que intentamos, siempre íbamos a intentar eso, porque es lo que estos chicos generan, pero no es fácil, sobre todo por la identidad del rival.
0: Yo creo que lo saca más adelante con personalidad, con coraje, con corazón, con esa fibra que tienen los futbolistas argentinos. Me parece que más allá de lo que tiene que ver con lo futbolístico, a veces tenés que apelar a otras cosas, como dice Scaloni. Yo creo que Argentina mostró el talento de Messi, por supuesto, el rebelarse, el empujar, el verse caminando por el precipicio y a punto de quedar eliminado, y lograste, en base a esa experiencia que ganaste en el Mundial pasado, bueno, a poder sobreponerte a las adversidades, porque la verdad que Cabo Verde y Egipto fueron rivales durísimos.
14: Igual convengamos que hasta acá los únicos que han ganado todos los partidos son Argentina y Francia.
0: Claro, exacto.
14: Porque España empató ante Cabo Verde el primer partido, Inglaterra empató ante Ghana y Noruega perdió ante Francia.
0: Ojo, Yamal. Sí. Que ganó todos los partidos Argentina. A ver, sigamos escuchando al técnico de la selección.
7: Que nos favorecían. O sea, que no viene de ahora. O habían crítica y se usaba. Bueno, pero yo desde que tengo uso de razón siempre Argentina, porque es una de las que siempre anima el torneo, siempre. Y de alguna manera, bueno, no se utiliza, como bien decís, para demostrarle a los jugadores que, bueno, hay gente que no quiere que Argentina gane. Pero. Es normal, como habrá gente que no quiera que gane otra selección. Lo que pasa es que nosotros, a lo mejor hay bastante más gente que quiera que no ganemos. Porque a lo mejor ya ganamos la última y bueno, eso lo tenemos en cuenta. Y sí que a los jugadores les llega, a los jugadores utilizamos como una especie de rebelión, digamos, que se rebelen para que todavía jueguen aún mejor. Pero volviendo al tema este, yo creo que con el VAR y con todas estas cosas hoy es muy difícil que te ayude, muy difícil, muy difícil. Es que no hay una doble interpretación en el VAR. Aparte nos los han dejado clarísimo el que ha hecho ese curso que nos dan antes de empezar el Mundial, nos mostraron todas las imágenes, esto va a ser así, va a ser así, va a ser así, y se ha cumplido a rajatabla. A Lisandro Martínez le pisaron el pie. Poco, mucho o apenita es full.
0: Sí, señor.
7: No hubo cambio de posesión, se anula el gol. No, es que no hay otra lectura. Después sí, es lo que yo decía el otro día, las redes sociales hoy se magnifica todo y ahí empieza el debate, pero no hay ningún favoritismo, al contrario, es muy difícil hoy favorecer a alguien, muy difícil. No sé, hace años capaz que sí, no tengo ni idea. Pero hoy es muy difícil.
0: Y con el VAR tiene razón, Scaloni, ¿no? Realmente la jugada no cambió de posesión y la tenía Egipto justamente porque le hizo una falta Hassan. Atella fue.
13: Salvo en el fútbol argentino, le agregaría la frase de Scaloni. Bueno, está bien, claro, por eso.
0: Pero lo que tiene la experiencia Scaloni, ¿verdad? En el Mundial es muy difícil.
14: El VAR del fútbol argentino con Belarga.
0: Claro, aparte, ¿cuántas jugadas polémicas hubo?
13: No.
0: No, después no. Podemos hablar de la mano de Ruiz, pero que viene mano, de un rechazo a un compañero.
14: La mano de hoy
0: es incidental para mí.
13: ¿Qué van a reclamar?
14: Quiso instalar del árbitro mañana de Argentina aquella mano de Neves.
0: Joao Piñeiro.
13: ¿La mano?
14: El partido del Bayern. que rechazó un compañero.
13: No, claro, no, no, tampoco.
14: ¿Qué intención puede tener?
13: No, tampoco.
14: Es absurdo.
13: A ver, tampoco.
0: Y sigue hablando Scaloni.
7: Aparte, hasta me pone incómodo, pero bueno. Para todos creo que es mejor. Mientras sigamos ganando, mejor, no para mí, a mí al final. No me va a cambiar, pero si vamos ganando quiere decir que vamos avanzando, así que un lujo.
0: Pará, no te cambia.
15: Por acá, Agostina,
0: ganar
15: para
0: o perder.
15: República Argentina de este
0: ¿qué decís? Digo, está bien, nada va a cambiar la valoración que tenemos de Scaloni si pierde con Suiza, será una decepción, o si perdemos la semifinal y tenemos que jugar por el cuarto puesto, tercer cuarto puesto, pero me parece que sí, que uno quiere que Argentina gane.
13: Y él
0: a
13: también.
0: Nosotros, sí, pero él dice que no le va a cambiar la historia. Yo creo que no le va a cambiar la valoración a Scaloni, pero va a ser una decepción perder con Suiza. Por ahí si perdés la final, bueno, ya estás en las posibilidades. También perder con Suiza o perder con Inglaterra o con Noruega, pero vamos no, para adelante.
1: Bueno, el perder en sí, Dani, va a causar
0: está
1: esa
0: bien,
1: decepción.
0: Pero
13: el perder en sí siempre causa una decepción,
0: si lo que
13: lógicamente.
0: La final, viejo,
13: pero no va a cambiar.
0: No va a cambiar lo que pensamos de los jugadores. No, tal vez puede, depende cómo perdés también, ¿no?
1: Bueno, queda claro que por eso sí. El otro día esa descarga emocional que tuvo Messi, sobre todo, decir no podemos quedar afuera con tres.
0: Como estaba perdiendo
1: más allá,
13: no, esta
1: claro,
13: selección yo creo que no se va a conformar con nada.
1: No.
13: Ahora, pasar mañana y llegar a instancias finales y jugar los 8 partidos, porque ya digo, sí, si pasa mañana va a jugar los 8 partidos, ya te deja la tranquilidad de que hiciste todo.
0: Sí, claro.
13: Después sí, es ir por más e ir por todo, eso está
0: bueno,
13: claro. Pero
0: Argentina,
13: ya, avanzar mañana ya es hacer un buen mundial después de haber sido, digo, porque
0: sí,
13: muchas potencias, digo, Italia, Alemania, incluso España también.
0: Brasil.
13: Después de ser campeones del mundo, no, pero espérate, después de ser campeones del mundo,
0: sí,
13: fracasaron en el mundial siguiente.
0: Sí, sí. Bueno, y Argentina.
13: Ni hablar Italia, ¿no? De lo que le pasó.
0: Argentina en el 86 fue campeón y llegó a la final del 90,
13: sí,
0: ¿no?
13: Por eso, sí.
0: Por poquito nada más. A ver, sigue hablando Scaloni.
7: Y la otra, ahora ya me olvidé la otra. ¿Eh? Las pausas.
0: ¿Cómo habla Scaloni, no?
7: Si, bueno, no digo que te interese, te acomodás. Al final te acomodás. Ya sabes que va a venir y aprovechás. Entonces, antes de que venga o en el momento que viene, me junto ahí con Pablo, con Walter, con el ratón, y a ver qué hablamos. Estamos. Lo que pasa es que hay veces que se hace en el minuto 22 y a veces que se hace en el 27, ¿viste? Y no, tampoco está tan claro. Pero te vas adaptando. No digo que sea positivo. A mí no. Yo prefiero que no se pare, la verdad. Porque, sobre todo cuando un equipo ahí va. Ahí te para y le da tiempo incluso al otro entrenador a poder corregir. Pero bueno, nos vamos adaptando.
1: No es que no está claro. Lo que pasa es que es en el 22, en la mitad del tiempo. Pero si la pelota no sale o no se corta el juego, se puede extender hasta que se corta.
0: Exacto.
1: El juego y pasan 4 o 5 minutos.
0: Sí,
1: termina
0: sí,
1: siendo
0: tal
1: el 27.
0: Cual, tal cual. Bueno, y atención, porque en realidad Argentina se vio favorecida por el cooling break.
1: Sí.
0: Porque estos 4 cuartos, digamos, son cuartos, pero más o menos que se juegan.
1: Es así. Sí.
0: Digo, son 4 cuartos.
1: Es así.
0: Vos tenés el parate después de que Egipto se había puesto en ventaja. Ahí llega la jugada del penal, bueno. Después de eso, Argentina se lo lleva por delante. El arquero, ¿no?
1: Dani,
0: el palo. Hay situaciones en las cuales Argentina tuvo dominante.
1: Vamos a ser realistas. El cooling break, ahora que se le dice cooling break, nosotros venimos viendo acá en el fútbol argentino, los días de calor, los días de verano, se habla en la previa de un partido, vamos a parar a la mitad del partido. Y está bien si hay calor. Ahora, lo que no se justifica por un tema comercial,
0: sí,
1: que con 10 grados bajo cero haya cooling break.
0: Yo estoy de acuerdo, pero Argentina lo salvó.
1: No, está bien,
0: contra Egipto
1: sí,
0: lo salvaron las dos pausas de rehidratación. Primero, a los 20 y pico, o ya estaba
13: llegó
0: estaba
13: para complicado. Quedarse, llegó para
0: y
13: quedarse.
0: Y al final también.
13: Y los jugadores lo van a terminar aceptando,
1: como
13: se van
1: todo,
13: a terminar acostumbrando y
1: todo,
13: te van a decir que es positivo en algún momento.
0: Es
13: vas
0: que
13: a,
0: el otro día fue positivo,
13: ¿sí?
0: Para Argentina. En las dos pausas. La primera y la última.
1: Yo,
0: estábamos perdiendo 2-0, estábamos al horno. Lo dio vuelta después.
1: Hay cosas que seguiré resistiendo. ¿Qué quieren que les diga?
0: No, yo también. A mí no me gusta. Pero si lo tenés que tomar como un minuto técnico. A ver qué más dice Scaloni.
16: Octavio Petrich. Bueno, para cerrar, si me permitís, te saco un minutito del buzo de técnico y te llevo a ese hombre de pueblo, ¿no? De campo, que muchas veces sabemos que sos. Y te pido una reflexión de estos momentos de intimidad con el tema del asado, ¿no? ¿Qué significa esto?
0: El asado. No, pregunta por el asado.
16: Unión grupal.
0: 5 asados.
16: ¿Qué reflexión tenés de estos asados que hacen en el grupo? Contame algo de lo que quieras de eso.
0: A ver,
16: gracias.
0: A ver qué dice. Está tierno la carne, le puede decir, ¿no?
7: Qué reflexión. Yo, nosotros no nos vamos a cansar de decirle a ellos que eso para mí son los mejores momentos de todos, pero con diferencia. Eso y lo del otro día después del partido, el festejo, o sea, son momentos únicos. No lo van a volver a vivir nunca más. Yo cuando el otro día en la rueda de prensa me senté ahí y dije, yo soy entrenador por eso, por lo que vimos el otro día. No soy entrenador porque me gusta el 4-3-3, me gusta volver a vivir eso, estar en un grupo, estar con un compañero tomando un mate, comiendo un asado, jugando al truco, diciendo, ¿no? Que es lo que hicimos toda la vida. Sí. Y si lo único que pensás es en el partido, al final llegás quemado. Si no disfrutás...
0: Tienes razón.
7: Yo creo que eso es...
0: Te digo.
7: Para nosotros es fundamental. Yo lo hice toda mi vida. Yo que siempre fui un acompañador de grupo, donde he ido, he estado acompañando. Nunca fui de los grandes jugadores, siempre fui el que acompañaba. Y por eso me han llevado a un mundial, por eso he estado en clubes, porque decían, llévalo, qué buen tipo este. No era porque jugaba bien. Y acá yo creo que eso ellos lo han entendido. Cada vez que, a ver, acortamos el entrenamiento para ir a comer el asado, para que se haga eso, son cosas que nosotros valoramos mucho, ¿no?
0: Bueno,
7: y creo que,
0: que
7: por ahí para otro
0: que lo remate,
7: es importante, o que solo vale la cancha, pero el día de mañana, dentro de X años, yo tengo imágenes de Malasia todavía, año 97, y tengo a Pablo y a Walter que están acá conmigo porque vivimos cosas fuertes juntos. Entonces son cosas que para mí valen oro, y más allá de cualquier resultado, son cosas que uno se va a llevar, porque después puede ganar o perder, no, pero que después dentro de 20 años te vuelva a encontrar y te acordés de ese asado, de ese, son cosas inolvidables, y nosotros hacemos mucho hincapié en eso. Creemos que hace grupo, y si hacemos grupo somos todavía más fuertes.
0: Bueno,
7: muy bien, gracias.
0: Ahí está Scaloni, una conferencia de prensa larga, con muchas sensaciones, muy suelto el entrenador de la selección argentina, y muchas cosas para analizar.
1: No, sí, te quiero contar el tema del asado, no es para comparar, no se vaya nadie, pero hoy en la vuelta al trabajo en Boca, el Vasco Rabarrena con su cuerpo técnico convocó a toda la gente del predio Boca, que labura en predio Boca, los jugadores, ahí en el Mangrullo, un asado.
15: Comer asado.
1: Porque cree que armoniza este arranque de laburo. Entonces, el asado, sin ningún tipo de duda...
15: ¿Cuánto hace que no comía asado el plantel de Boca?
1: No,
0: Román creo
1: habitualmente.
0: Que comió...
1: pero no, la semana, no, pero acá es, una, no, inicia, es una iniciativa
0: el
1: de,
0: problema
1: de,
0: es el exceso,
1: de Arroba,
0: ¿no?
1: Barrena.
0: Bueno, pero no está mal uno
1: de
0: cada
1: hacerlo
0: tanto.
1: En el lugar en donde habitualmente concentra
15: Almeida,
1: el equipo, ¿no?
15: Almeida
0: el problema
15: impuso,
0: todos los días, ¿no?
15: Almeida lo impuso en el Sevilla.
0: Digo, da para charlar sobre esta última pregunta que hace el colega y estas sensaciones de escalón. Un escalón y suelto, un escalón y tranquilo. Un escalón y... Yo le digo...
13: Quiero un Scaloni que maneje mi vida.
0: No, yo te digo una cosa. ¿Sabés qué? ¿Sabés cómo lo escuché a Scaloni? Lo voy a dejar picando y tenemos que ir a cumplir con nuestros patrocinantes. Porque el señor Damboriana, no está Rafa, pero Damboriana me dice por la cucaracha... Chicho. Tanda. Tanda. Y yo le tengo que hacer caso a Chicho. Es un joven inquieto. Yo me someto a la producción. Tenemos que ir a la tanda. Pero lo escuché a Scaloni como que ya está... Ya está. Lo que pase mañana, en la última semana, ya está, muchachos. Ya somos campeones del mundo. Y si se repite, bárbaro. Y si no, no pasa nada. Ay, tengo contradicciones.
1: Claro, te cuesta.
0: Pero lo que no, tengo que cumplir. La tanda, ya venimos, con la Oral Deportiva. No se vayan.
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2: Hola, la Oral no tiene ni idea dónde están parados ese muchacho. La verdad que es un logro lo de España de hoy, pero no lo veo campeones. No, los mejores claramente somos nosotros. Bueno, soy Jorge, mi DNI termina en 460. Me encantaría conocer el nuevo Palacio de las Papas Fritas.
3: Buenas noches, Daniel y equipo. Sí, son los mejores equipos hasta que se enfrente con la selección nuestra. La selección nuestra representa respeto, son campeones mundiales y lógicamente hay que jugar contra Argentina. La cabecita no jugaron con nadie realmente. Así que, bueno, hasta la final son los mejores equipos. Después de la final se terminó. El mejor equipo va a ser Argentina. Un abrazo y vamos a Argentina. Chau.
4: Hola, buenas noches, Laboral Deportiva. Gran programa histórico. Gracias por la compañía. Y bueno, mi opinión es que habla demasiado Yamal. Va a haber que callarlo de alguna manera. Y bueno, que sigan hablando de nosotros. Nosotros sigamos adelante. Vamos a Argentina mañana. Vamos, vamos todos. Gracias por la compañía, Oral Deportiva. Gustavo es mi nombre, de DocSud. Mis últimos números del documento son 129. Un abrazo a todos y vamos a Argentina mañana.
0: Muy bien, ahí los oyentes que se prenden, hay que callarlo a Yamal, como dijo el amigo del Doque, Bien, bien.
13: Y creo que
0: habrá que callarlo con fútbol, ¿no? Claramente no.
13: Sí,
0: no,
13: creo que no en la concentración patadas de Francia.
0: Sí. Y picó.
13: Va a pegar esto.
0: Va a estar lindo, ¿eh? Va a estar. Te digo, muchachos, es un partidazo.
13: No, es un partidazo. Es el partido.
0: Martes 4 de la tarde.
1: No está mal.
0: Qué horario malo para la gente que trabaja, sí, ¿no?
1: ¿Para ustedes está mal que se hable de una final anticipada?
13: No, lo dijo Scaloni.
0: No, es una final anticipada, dijo. Francia-España puede ser una final de Europa.
1: Escuchen este detalle.
13: Era una posible final.
1: Sí, mañana pasa Inglaterra, estarán en las semifinales tres semifinalistas de la última Eurocopa.
13: Mira vos.
1: No cuenta, es un detalle menor.
13: Yo quiero lo que cuenta Marín. Yo quiero, y yo voy por esa semifinal, Argentina. Yo quiero que sea Argentina-Inglaterra, España-Francia de un lado, Argentina-Inglaterra de otro. Semifinales con selecciones tradicionales, con selecciones fuertes.
0: Va bien, me gusta.
13: El dios patria-familia del fútbol, Avellaneda.
0: Sí, pero pará, pero yo digo, a ver, por eso es
13: vuelta del tradicionalismo.
0: Lo mismo que dije. Cuando iban a jugar Inglaterra y México.
13: Sí.
0: No hay que mezclar la guerra con el fútbol.
13: No.
0: Ojalá que se dé ese partido, pero a ver, no vamos a recuperar la Malvina porque le ganemos Inglaterra, ¿no? Y lo que pasó en la guerra quedó muy atrás. Pero, y tiene que ver con una cuestión que no tiene que ver con el fútbol. Por supuesto que hay mucha gente que lo siente de otra manera. Yo no. Yo creo que es un partido de fútbol y me va a encantar ganarles a los ingleses para llegar a la final del Mundial. Si se da. Porque
13: se da.
0: Tal vez sea Noruega, Ojo que
13: sí,
0: juegan,
13: sí, obvio. No,
0: juegan
13: obvio.
0: Fuera de contexto los vikingos. Sí. Va con el remo. Va con el
13: no,
0: remo.
13: No, para Inglaterra es bravísimo. Pero, bravísimo.
1: Yo digo.
13: Encima tiene un par de bajas.
1: Una Argentina-Alemania.
0: ¿Cómo no nos estamos adelantando?
1: No,
6: me parece, paren un poco la moto.
0: Sí, tenés razón. Los suizos.
6: Vayamos caminando.
0: Para, basta.
13: No, ¿sabes qué?
0: No nos podemos adelantar. Tienes razón.
13: Es un cagón.
0: No, tiene razón.
13: Perdón.
6: Ni exploto de optimismo.
0: Tarjeta roja para Benossi.
6: Ni exploto.
0: Se va al rincón ahora.
6: Claro, ni me meto
13: amarilla,
0: se va al rincón mientras nos vamos al rotativo del aire. Vamos a mandarlo a reflexionar porque el señor Presti. El señor Presti viene y nos dice: escuche, muchacho, tranquilo.
1: El mismo que dijo que había que ganarle 4-0 a Cabo Verde.
0: Escúchale.
13: Me sacaron de.
0: Escúchame, señor, sí, bien sacado, Benossi. Afuera. Afuera. Vamos al rotativo del aire. Ya venimos con más de la Oral Deportiva y analizamos todo esto que fue la conferencia de prensa de Scaloni.
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8: A las 11 de la noche, 12 grados, 2 décimas, la temperatura en Buenos Aires, 89 el porcentaje de la humedad, el cielo está nublado. Un buque de guerra inglés encargado de custodiar la ocupación colonial del Reino Unido en las Islas Malvinas navegó aguas jurisdiccionales argentinas rumbo al puerto chileno de Punta Arenas. La Casa Rosada y la Cancillería guardaron silencio y bloquearon cualquier declaración de repudio a la nueva provocación británica. El propio titular del Palacio San Martín, Pablo Quirno, ordenó a los diplomáticos no emitir ninguna opinión sobre otra vejación de la soberanía por parte de la corona británica, para no entorpecer el viaje del presidente Milei a Londres. La decisión de no decir nada generó molestia entre los diplomáticos de carrera y en las Fuerzas Armadas. El gobierno de Tierra del Fuego fue el único que repudió la inadmisible provocación británica. Trump derogó una ley clave que protegía los hábitats de las especies en peligro de extinción. Estuvo vigente 50 años. Al revocarla, expone sus hábitats a la destrucción al habilitar la tala y la minería, entre otras actividades comerciales. El cielo está nublado en la ciudad de Buenos Aires, la temperatura 12 grados 2 décimas.
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0: Hola, La Verdad Deportiva, los escucho siempre. Excelente el programa. En cuanto a la consigna de hoy, son dos de las mejores selecciones, sí. Pero la mejor selección, estoy de acuerdo con Daniel, es la que gana el Mundial. Y hasta ahora el campeón mundial es Argentina. Y todavía no jugaron contra nadie. Vamos a ser correctos. Bueno, un beso grande, Daniel de Moreno, 058. Suerte, felicitaciones por el programa.
1: Buenas noches, Rivadavia. Bueno, con respecto a cuál es la mejor selección, la Argentina, ya quedó demostrado. Podríamos tener momentos malos, pero evidentemente lo que demostramos no lo demuestra nadie. Mi nombre es Miguel, mi terminación de documento es 553 y me interesa participar por la cena de Ana Michigan. Muchísimas gracias.
2: Hola, Alberto de Belgrano. Mirá, pienso que Argentina es uno de los pocos equipos que dio vuelta un resultado en eliminatorias y creo que ningún equipo hizo eso. Lo cual lo pondera y lo pone en la cima con España y Francia como mejores equipos. Dale, gracias, buen equipo. Abrazo.
3: Gracias a todos los oyentes que se comunican con Loral Deportiva 1150268630. 1150268630. Tenemos premios para ustedes. 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Son los premios de la Oral Deportiva de Radio Rivadavia para quienes contesten si Francia y España son los mejores equipos, como dice Lamin Yamal. Escuchemos lo que decía Courtois, ¿no? Courtois que se fue lesionado. Ahora vamos a hablar de la lesión de Courtois, lo vamos a auspiciar. Pero primero quiero escuchar al arquero belga del Real Madrid. Para mí es el mejor arquero del mundo. No, no sé, puede discutirse, pero yo creo que es el mejor arquero del mundo, Courtois. Con Dibu puede competir.
4: De fondo se escucha una voz que dice: tú no has ganado nada.
3: Chilaver.
4: Courtois. Está bien, pero fue en blanco los últimos 2 años, ¿eh?
3: Pero pará. Estamos hablando de su cualidad.
4: Es uno de los mejores.
3: No es como el equipo acá.
4: Es uno de los mejores del mundo.
3: El tipo es por escándalo. El mejor. A ver, ¿quiénes son los mejores arqueros del mundo? Dibu. Que no está bien en este mundial. Courtois. Neuer, que no estuvo bien en este mundial, Neuer.
4: El arquero de la selección de Francia es bueno.
3: Mañana es bueno, pero mañana para decir que es el mejor. Pickford es un arquerazo. Decir que es el mejor. Donnarumma no fue al mundial. Y no sé si es el mejor, ¿eh?
4: No.
3: Yo creo que si vos pones un top 10 de arquero.
5: Está entre los mejores. No sé si el mejor. Pero bueno.
3: Dígame uno mejor, porque los escucho hablar y no me dicen uno mejor.
5: Para mí, Dibu.
3: ¿Dibu mejor que Courtois?
5: Pero bueno.
3: Técnicamente.
5: Pero digo, no tenés el que decís o el que coincidan todos.
3: Bueno, pará, el guante de oro se lo ganó 2 veces consecutivas, ¿no?
4: Dibu. Claro, sí.
3: Está bien, ganó la. Pará, no. Además, está respaldado por el título, porque ganó la Europa League con el Aston Villa y además, el Mundial, ¿no? Entonces, y ganó finalísima y ganó Copa América. Yo creo que
4: el
3: eso
4: arquero,
3: también.
4: El arquero de Portugal es muy bueno también.
3: Diego Costa es muy bueno también.
5: Sí,
3: de este Mundial vimos muy buenos arqueros. Muy buenos arqueros. Los africanos. Bueno, Bono es un arquerazo, viejo.
5: Bueno, no hay Simón con el récord.
4: Mira,
3: está bien. Pero hoy se digo, no puedo creer que a España le hayan hecho un solo gol y que sea el récord 649 minutos. Pickford me encanta. Pickford es un arquerazo.
4: El tiranosaurio tiene algunos problemitas.
3: Pickford es como, ¿no? Como el que se pelea en los bares ingleses, ¿no?
5: Atajó muy bien con México. Fue una de las figuras con México.
3: El cabezazo que le ataja.
5: Por eso te digo. Pero con Congo dejó alguna dudita de gol, ¿no?
3: Sí, bueno, está bien. Todos los arqueros se comen. Hoy Courtois deja un rebotín.
5: Sí,
3: medio corto.
5: Una que sale mal, que lo salva uno de los defensores.
4: Pickford lo ridiculizan los hinchas en Inglaterra porque dicen que es un tiranosaurio porque pareciera que tiene los brazos más cortitos.
3: Sí, es verdad.
4: Y a veces van
3: con un tiranosaurio. Pero, lo ridiculizan. Mirá cómo es cada.
5: Esta semana fue terrible.
3: Mirá cómo es cada país, ¿no? Pues vos decís que lo ridiculizan.
5: Volvé, Rafa, poné orden.
3: Pickford. Peter Shilton, lo alcanzó Peter Shilton.
4: Ah, sí,
3: y claro, creo que lo supera ahora con este partido que van a jugar con Noruega. Mirá, si no me equivoco.
5: Mirá.
3: Vos que tenés el sudoku.
5: Mirá la Marinelli,
3: 17 partidos de Shilton, creo que lo supera ahora. Chequeamelo,
4: no,
3: por
4: no
3: favor.
4: No lo tengo, te lo chequeo, no lo tengo.
3: Chequealo, chequealo. Vos tenés que tener todos los números a mano, viejo. Apareció
4: de manera inesperada, Peter.
3: No, pero no, lo superó a Peter Shilton, Pickford. Creo que sí lo supera ahora, si no me equivoco. Yo que sigo de cerca a los arqueros. Bueno, hablando de arqueros, Courtois. Escuchen lo que dice Courtois, que esto me parece que prende también, ¿no?, la selección argentina. Escuchemos.
6: Partido, y quería preguntarte si ves a España campeona del mundo con lo que queda.
7: Sí, obviamente pueden ganar el Mundial. Yo creo que tienen mucha ilusión, un gran equipo, y yo creo que el ganador de ese semifinal será el campeón del mundo.
3: Bueno, el que gane la semifinal va a ser campeón del mundo, dice. Es decir, el campeón es España o Francia. No está tan lejos igual, ¿no? Nosotros nos pica porque somos argentinos y hay que jugar un partido contra un rival importante. Digo, no digo que los demás no sean importantes, pero si vos te pones a mirar el ranking FIFA, y Jordania era el número 69. Suiza, que es una buena selección, porque recordemos que en las eliminatorias europeas terminó primera, en su grupo, es lo que sí le tocó, ¿no? Le tocó Kosovo, Eslovenia, y le tocó Suecia, que fue un desastre. Dos puntos sacó, pero después, como tenía...
8: ganó su grupo, ¿no? Sí, ganó su grupo.
3: Suiza
8: sí,
3: también ganó su grupo, sí, le ganó a Canadá.
8: Sí, sí, sí.
3: Que de hecho, el empate los clasificaba a los dos. Claro. ¿Se acuerdan que estaban jugando Bosnia, Qatar y al mismo tiempo Canadá-Suiza? Parece que quedó muy lejos, pero... A ver, ganó su grupo, le ganó al local.
8: Al local, claro.
3: No, digo, podía haber ido a jugar con Sudáfrica, por ejemplo, e ir por otro camino. Pero bueno, ahí
4: ya
3: está.
4: Ya lo igualó, 17-17.
3: Bueno,
4: está. Mañana lo supera.
3: ¿Viste? Te dije, lo tenía en la cabeza.
4: Mirá el tiranosaurio, muy bien.
3: Fenómeno, Pickford, es un arquerazo, arquerazo, sí. Pickford. Ataja en el Everton, ¿no?
4: Ataja en el Everton, por ahora hay un par de equipos que lo quieren igual.
3: Bueno, pero Courtois dice esto, ¿ustedes les parece que el campeón sale de esa semifinal?
8: Yo lo que digo es, voy a inventar un verbo. Digo, ¿está bueno o está malo que la descandidaten a la Argentina?
3: Sí,
8: está bueno. Bueno, por eso digo.
3: Pero a ver, vos no podés decir que no sos candidato cuando estás en esta instancia. Digo, ya estás ahí jugando con Suiza.
8: Argentina, pero no, vos decís, pero que no lo podés decir.
5: ¿Quién dijo que no sos candidato?
8: Claro.
3: No es favorito en Francia-España. Francia-España.
5: No, Scaloni dijo los máximos favoritos.
8: Sí.
3: Puede ser que
5: no quiere decir que vos no seas favorito.
3: Sí, puede ser que sean los máximos favoritos. De hecho, Messi lo había dicho ante el Mundial.
5: Sí.
3: ¿Se acuerdan? Que no jugó, no sé si para sacar selección o qué.
8: Pero insisto, perdón, volvemos, porque tuvimos una charla al respecto. No es lo mismo ser candidata que ser favorita. Son dos cosas distintas.
3: Bueno, pero...
8: Y acá están llegando candidatos.
3: Messi lo dijo en su momento.
4: Pero pará, Courtois dijo, de acá sale el campeón del mundo.
8: Claro, Courtois fue directo, pero digo, charlándolo nosotros ahora. Una cosa es ser candidato o es favorita. ¿Argentina es candidata o es favorita?
3: Yo creo que está entre los
8: favoritos. Es candidata, no sé si es favorita.
3: Hoy hay que ver el Polymarket, por ejemplo, que ahí te dice quiénes son esos que le gusta Morando.
5: Lo que pasa
3: a la tarde,
5: mira,
3: Morando agarra y se pone a Polymarket quién es el máximo candidato.
5: Bueno, según Inteligencia Artificial,
3: sí,
5: ya desde el principio del Mundial,
8: Francia
5: daba a Francia como principal favorito, Argentina segundo, y que grandes chances de que sea la final nuevamente.
3: No sé cómo estarán Argentina ahora las apuestas.
4: Ahora, en las apuestas, primero Francia, segundo España, tercero Argentina.
3: Bueno, segundo Francia.
5: Lo que pasa es que, a ver, hay cuatro aspectos fundamentales en el fútbol que siempre hablamos. Digo, lo futbolístico, por supuesto, sí, el talento, los pies, lo físico,
3: sí,
5: lo emocional, ahí toca un poco el corazón, coraje, y lo psicológico, la cabeza, lo mental.
3: Yo te digo...
5: Creo que en psicológico y emocional, Argentina le saca ventaja a todos.
8: Sin duda.
5: Sí, si querés en lo mental con Francia equiparado, en lo físico... Argentina corre de atrás,
3: sí,
5: y en lo futbolístico quizás hoy está un escaloncito
3: debajo de
5: Francia.
4: Yo
5: y de
4: voy
5: Pan,
4: a hacer hincapié en algo. Hasta acá,
8: 100%.
4: De todas las elecciones, la única que tuvo que correr alguna vez de atrás fue Argentina. España nunca estuvo perdiendo.
3: Sí.
4: Francia nunca estuvo perdiendo. Sí. Apenas sufrió el empate de Senegal.
3: Inglaterra,
4: y se recompuso.
3: Sí, con Congo.
4: Está bien, pero yo digo, respecto a estas tres elecciones, está la conversación. Sí, Inglaterra con Congo empató con Congo, sí.
3: Lo ganó, lo dio vuelta.
4: Exacto. Y después lo ganó. ¿Y empató un partido con quién? Con Ghana.
3: Con Ghana empató, claro. Que el Brujito le había tirado el polillo. ¿Te acordás?
4: El único que...
3: Le había hecho la maldición.
5: Y después lo bloqueó.
3: Y después lo bloqueó, por eso volvió a hacer goles. Dice eso, señor.
5: Espectacular.
4: El único
3: que a la casa de brujo,
4: que vio la puerta oscura, fue Argentina, con Cabo Verde, sí, y el otro día con Egipto.
5: Sí.
4: Ojo, entonces dice Maxi, del laburo mental, todo. El tema que vos podés tener una cabeza bárbara, pero bueno, Argentina ganó además porque coordinó cuestiones futbolísticas.
5: Por supuesto, porque hay un talento que está, pero claro, ¿sabes qué? Desde lo individual. Yo me refería a lo colectivo, sí, pero que por ahí está. No,
3: lo individual está atrás. Y sobre
5: lo individual
3: todo
5: está y tenés al mejor.
3: Sobre todo está Messi, ¿no? Que está en un momento que el tipo ve. En un momento ve que se le termina. Que se le termina, que tiene que ganar. Claro. Tiene que ganar, sabe que
5: es. Vos tenés al ancho espada. Vos tenés al ancho espada. Y eso. Porque el resto. Siempre el resto puede tener.
4: Nosotros en el mazo con el ancho espada.
3: Ojo, ¿no? Con Mbappé, que
5: vos tenés también, el ancho espada. Y no tenés atrás, digo, un 4 y un 5 que no podés ganar la mano por más que tengas el ancho espada. No, sí,
4: tampoco.
5: Tenés 7 espadas, tenés 7 de oro, tenés 3.
4: Pero pará, el truco, vos podés tener el ancho espada.
3: Y perdés igual.
4: Sí, Francia tiene el ancho de basto, pero el por eso siete te digo, de espada, bueno, no sé si no tiene el 7 de oro.
5: Está bueno, está bien, Francia. Pero vos 3 tenés.
4: Si ganás el envío,
5: con 2-3 y un ancho de espada, gano.
3: A ver, vamos a escuchar a Courtois hablando de su lesión. Esto es un escándalo en Bélgica. En el Bélgica Post, esto debería ser un escándalo. Mañana tapa, eliminado, Rudy García sacando al arquero, al mejor arquero de la historia del país, poniendo a un arquero que debutó y que fue responsable del gol, como es Lammens. Escuchemos a Courtois, pero lo vamos a auspiciar con Osmédica, porque Osmédica te protege. 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
7: Vamos a la pausa de hidratación y bueno, yo quise seguir, pero bueno, es verdad que no podía golpear 80 metros al sol, ¿no? Y pero bueno, luego el míster ha dicho, bueno, si no estás al 100%, pues te cambio y ya está, no pasa nada.
9: O sea, la decisión ha sido del míster, ¿no has pedido tú el cambio?
7: No, he dicho que estaba mal todavía, bueno, que no podía golpear en largo, pero sí quería seguir, o sea, que quería seguir 5 minutos por lo menos para ver qué tal, cómo se movía el partido, si no tenían que golpear mucho en largo, pues me podía manejar, pero bueno, al final es el míster que decide y no hay problema, o sea, para mí también el equipo siempre va ante todo y si él quiere a alguien al 100%, pues no pasa nada.
3: Bueno, ahí está, a ver, lo relativizó Courtois, pero dijo, yo quería seguir. Él habla del cuádriceps de la pierna izquierda, que no podía sacar en largo. Bueno, está bien, pero el arquero tiene que tener las manos. Si estaba para atajar, yo creo que es un error de Rudy García. De hecho, termina condenando a Bélgica a la eliminación.
8: Y si prestan atención, instante posterior al gol de que se come el arquero belga, muestra la carita de Courtois.
3: Sí. Sí,
8: la mueve, bueno, obviamente el director de cámara siempre atento.
3: Está muy
8: todo
3: bien, es lo que tiene que hacer,
8: y
3: su laburo, ¿no?
8: Diciendo,
3: su laburo es buscar.
8: Qué más cara que se mandó mi colega, ¿no?
3: Ahora, el tiro de Cubarsí, mira, justamente lo estamos viendo acá. El tiro de Cubarsí es un tiro de derecha, ¿cierto? Le pica antes, pero para contenerla.
4: No,
3: es una...
4: no, pero para mí el pique lo complica.
3: Pero ¿cuánto te puede complicar? No, un arquero es... Ataja en el Manchester United, no ataja en la plaza.
4: Pero,
3: dale, la
4: pero,
3: carita cortó ahí.
4: Pero se equivoca.
3: ¿Qué va a hacer? Como diciendo, y ya la agarraba esa, ¿no? Claro. Igual dio un rebotín, Thibaut, ¿no? Dio un rebotín en el primer gol. Lo que pasa es que era brava. Pero tira la pelota, la deja corta al medio
4: ese
3: y aparece Fabián Ruiz.
4: Para,
3: ¿no?
4: Para el costado,
3: ahora, los volantes de España, ¿no? Los volantes de España pisan el área, hacen goles. Ve que es un tiro de Cubarsí. No es tan complicado. Y sí, aparece Merino. Que... Merino, ahí está también Merino para aprovechar, para...
4: Sí.
3: ¿Sabés cuál fue el error? La quiso controlar y vos tenés que agarrarla con el pecho. ¿No lo escuchaste a Erario ayer? A Hernán Erario, ¿no? Vos tenés que poner la visión en la pelota. Y me parece que hizo una de más, Lammens, ¿no? La quiso controlar con los guantes y se le escapó. Y encima cuando se le escapa le rebota en el pecho y sale larga. 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
3: Y hablando de la grande que tiene España, ¿no? Al que ahora vamos a analizar del partido que vimos esta tarde. ¿Lo escucharon a Nico Williams, que entró en el segundo tiempo? Esto decía el delantero.
10: Está claro, creo que ya las hemos ganado dos veces, queremos volver a hacerlo. Tienes un equipo muy, muy fuerte, pero nosotros tenemos nuestras armas. Yo creo que para el espectador neutro va a ser un partido que va a disfrutar mucho. Espero que quede de nuestra balanza y bueno, va a ser un partido muy, muy duro y sabemos cómo van a plantárnoslo.
3: Bueno, ahí está el delantero del Athletic de Bilbao, Nico Williams. Iñaki, su hermano, juega para Ghana, ¿no?
4: Exactamente. Bueno, es uno de los tantos casos de hermanos cruzados,
3: sí,
4: que hay.
3: Estaban los Boateng también, ¿no? Que uno juega en Alemania.
4: Sí, claro. Mirá,
3: al que ridiculizó Messi,
4: sí,
3: en la Champions.
4: Bueno, hoy está en el Mundial, estuvieron los Doué también,
3: sí,
4: que jugaron en selecciones distintas, y hay otros casos. Ahora, a España hoy le hicieron el primer gol.
3: Sí.
4: Y algo a favor de España es que, si bien es cierto que el presente de Uruguay no es bueno, no deja de ser un rival pesado, un nombre con prestigio en los mundiales. Y después peleó con Portugal y con Bélgica. El camino de España estuvo más bravo que el de Francia y más bravo que el de Argentina,
3: sí,
4: hasta acá. Digamos, no es lo mismo los rivales que le han tocado a la selección de Scaloni o a la de Deschamps. Y hoy le hicieron el primer gol. Estuvo 5 partidos sin que convierta en goles. No sé si tiene un poder de gol tan fuerte España, porque si bien marcó 11, le hizo 4 a Arabia, bueno, hay que marcarle 4 goles a Arabia, y 3 a Austria.
3: Sí.
4: Después,
3: sí,
4: no le sobraron.
3: En
4: demasiado.
3: Partidos en los cuales fue muy superior, porque esos dos partidos que vos mencionás, España tuvo una gran superioridad.
4: Bueno, con Cabo Verde terminó 0-0, le podría haber ganado 5-0.
3: Sí, le pateó 25.

0: decía Yamal al respecto?
1: Yo creo que hemos sido muy superiores. Sí que es verdad que el gol ha sido una sensación rara, porque cuando mejor estábamos nos han metido el gol, pero bueno, es lo que es. Parece que no jugamos un fútbol muy bonito, pero al final la realidad es que ningún equipo nos ha jugado de tú a tú, todos se quedan atrás y pues bueno, es más difícil, pero al final sacamos la victoria.
2: Pues queda el siguiente rival, que es Francia, rival también de AUPA. Pero si alguien, hablábamos con el míster, se ha ganado ese derecho a decir, somos perfectamente capaces de eliminar a Francia, ya lo habéis hecho en las dos últimas veces, es España.
1: Sí, yo creo que si le tienen que temer a alguien, ellos somos nosotros, somos los que le hemos eliminado. Obviamente somos dos equipazos, dos selecciones muy de top mundial, para mí las dos mejores, y bueno, veremos lo que pasa, pero no tenemos ningún miedo.
0: Bien, no tenemos ningún miedo, está picante, Yamal, muy bien, Yamal. Yo lo quiero tener en mi equipo con esa, claro, con esa moral, ¿eh? Con esa moral
3: en la cancha.
0: Sí, en la cancha. A ver, en la jugada del primer gol hay una pared con Porro que es buenísima. Yamal es el que juega la pared con Porro. Descarga, juega de primera, centro atrás de Olmo, remate, rebote de Courtois, gol de Fabián Rossi. Pero le falta todavía como una de esas actuaciones consagratorias. Por ejemplo, con Francia tiene una gran chance.
4: Él llegó lesionado al Mundial, ¿eh? Ojo, llegó con un mes... Yo largo de inactividad.
5: Yo insisto que lo único que le falta es trasladarlo a la red, porque después sigue siendo un distinto y se pasa a jugadores cuando quiere.
0: Sí, sí.
5: Individualmente sigue siendo un distinto. Le falta concretarlo, pero está teniendo una buena performance.
0: Bueno, ahora en un ratito nos vamos a meter con el análisis ya de la selección argentina, ya pensando un poquito más en mañana, en el equipo, en algunas cuestiones de lo que habló Scaloni. Un Scaloni que yo lo noté... muy suelto en la charla con la prensa.
3: Muy suelto.
0: A ver, no digo superado, pero consciente de que ya ganó lo que tenía que ganar y que si en este Mundial no tenemos que ir mañana, ya está todo el pescado vendido, ¿no? Yo creo que no, que hay todavía mucho más por ganar. Pero bueno, es verdad, nadie le va a decir nada.
3: No, por supuesto.
0: Si mañana perdemos, depende, por ahí perdemos por penales, no sé. Yo creo que vamos a ganar, pero digo, si te toca perder, por ahí... No va a cambiar demasiado. O sea, una desilusión porque a medida que el equipo va avanzando, va ganando. Y además ganó todos los partidos Argentina.
5: Sí,
0: ¿no?
5: Sí,
0: con contundencia.
5: Bueno, pero el grado de dificultad va aumentando, lógico, por el lugar que le toca estar y por el rival que tenés enfrente.
0: Pero vos sabés que ya lo tenemos a Dani Miche ahora, ¿no?
3: Ah, mira.
0: Está Dani Miche con nosotros, ¿no? Así que vamos a hacer la apertura. Lo saludo y ya lo escuchamos porque tiene mucha información del tenis.
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0: Dani Miche con el tenis. Hola, Dani.
7: Dani, un fuerte abrazo. La verdad, nos habíamos sentado en la tribuna, en la platea, para ver el partido entre Sinner y Djokovic. Nos pusimos la servilleta, viste, el delantal. Dijimos, bueno, vamos a disfrutar un partidazo. No, nada, le pegó un baile el Tano. Sideral, 6-4, 6-4, 6-4. Pocas veces lo vi a Djokovic derrotado. No tuvo nunca ni un poquito de chance. En el tercer set, cuando quedó 2-0 abajo, sacó el Tano 1-2. 30-40, breakpoint, ahí se levantó el público, empezó a alentarlo a Djokovic y Sinner le metió un ace. O sea, jugando así, entiendo que le falte por ahí ángel, carisma, que no termine de entrarle al público, el público por ahí lo quiere más Alcaraz, lo que quieras, pero el tipo juega a otro nivel, es galáctico, es un monstruo infernal. Bueno, Sinner en la final de Wimbledon, intentando, bueno, reeditar el título que ganó el año pasado, el domingo va contra Sasha Zverev, gran año del alemán. El alemán se mete en ese lote de jugadores que han conseguido jugar todas las finales de Grand Slam. Le faltaba esta en Wimbledon. Será la séptima que juega en torneos grandes. Recordamos que tiene un título. El último Grand Slam lo ganó él, en Roland Garros. No jugó Alcaraz y Sinner perdió con aquel partido increíble con Juan Manuel Cerúndolo. Veremos si tiene con qué el alemán contra el italiano, teniendo en cuenta que está 4-10 abajo en enfrentamientos y que perdió los últimos 9. No le gana Zverev a Sinner desde el US Open 2023, hace 3 años. Va a estar difícil. Mañana la final femenina será a las 12 del mediodía, hora de la Argentina, entre dos checas, Carolina Mukova y Linda Noshkova. Te mando un fuerte abrazo. Nos reencontramos el lunes. Buen fin de semana.
0: Abrazo, buen fin de semana, Dani.
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1: Atención con lo que va a contar Fernando Presti sobre Boca.
2: La información no viene del predio de Boca, viene de Mendoza, es de último momento y tiene que ver con Sebastián Villa. Y la información tiene un tinte que puede llegar a acercar un poco más la situación de Boca con Villa. Y es que el jugador no va a viajar con Independiente Rivadavia a Córdoba por el partido de Copa Argentina que el domingo deberá tener frente a Tigre allí en la Docta. No viaja Villa, me cuentan que es el propio jugador el que decidió no viajar hacia Córdoba mañana. Va a salir la lista de buena fe, quedará Berti y no va a estar Villa. Así que esto acercaría aún más la posibilidad que en la semana se concrete el paso de Villa a Boca. Ya está arreglado todo con el jugador. Todavía no hay una contraoferta formal por parte de la dirigencia de Boca hacia la de Independiente Rivadavia. Tengo entendido que Daniel Vila, el presidente, estuvo en Estados Unidos por un tema de salud, pero igual maneja todo el hijo, Agustín Vila.
1: Sí.
2: Todavía no hay ninguna charla nuevamente entre Riquelme y la gente independiente por una nueva oferta. Sé que Boca va a aumentar un poco más, sé que Independiente Rivadavia va a bajar las pretensiones, pero en definitiva, el jugador no viaja con el plantel hacia Córdoba mañana para este partido de Copa Argentina.
1: Bien, el domingo juega con Tigre.
2: Con,
1: ¿no?,
2: Tigre por los 16 avos.
1: Bueno, empezamos ya a meternos en el fútbol argentino porque esta semana se viene Independiente Rivadavia Tigre, después va a volver Boca a jugar por Copa Argentina con Sarmiento, el jueves juega Racing también en Jujuy con Defensa y Justicia, el viernes no, River con Aldo Silva.
3: 21:45 en Salta.
1: Bueno, sí, ahí va a estar el señor Benossi con toda la información. Y usted Presti en Rosario.
2: Sí, señor.
1: Porque Radio Rivadavia se mueve por todo, el país. Y la Oral Deportiva está donde está el fútbol.
4: ¿Cuándo dan el rotativo?
1: Ahora, Rosa, vamos al rotativo del aire y a la vuelta creo que vamos a tener comunicación con nuestro enviado especial Jonathan Fabián desde Estados Unidos.
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6: A las 11:30 de la noche, 12 grados, 2 décimas la temperatura en Buenos Aires, 89 el porcentaje de la humedad, el cielo está nublado. Alerta de la Sociedad Argentina de Pediatría, 1 de cada 3 adolescentes apostó dinero por internet. Advirtió que el Mundial está amplificando el acceso de chicos y adolescentes a las apuestas online, impulsadas por una combinación de fútbol, redes sociales e influencers. Más del 90% de los adolescentes consultados comenzó a apostar porque un amigo lo hacía. El 64% de los jóvenes reconoció buscar maneras de ganar plata fácilmente por internet, lo que los expone además a estafas digitales. Que haya gente que no quiere que gane Argentina, lo utilizamos para jugar mejor, dijo Scaloni.
7: Desde que tengo uso de razón siempre Argentina, porque de las que siempre anima el torneo, siempre y de alguna manera, bueno, no se utiliza, como bien decís, para demostrarle a los jugadores que, bueno, hay gente que no quiere que Argentina gane. Pero es normal, como habrá gente que no quiera que gane otra selección. Lo que pasa es que nosotros, a lo mejor hay bastante más gente que quiera que no ganemos. Porque a lo mejor ya ganamos la última y bueno, eso lo tenemos en cuenta. Y sí que a los jugadores les llega, a los jugadores utilizamos como una especie de rebelión, digamos, que se rebelen para que todavía jueguen aún mejor.
6: Cielo nublado en la ciudad de Buenos Aires, la temperatura 12 grados, 2 décimas.
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11: Buenas noches, Daniel y equipo de La Oral Deportiva. Mi nombre es Roque, mi tres número de documento 855. Te escucho todas las noches de acá del barrio de Villa Lugano. Bueno, por la consigna, te digo que Francia es un buen equipo, y un buen candidato. Bueno, quiero participar por el Palacio de la Papa Frita. Muchas gracias, buenas noches.
12: Hola, buenas noches. Oral Deportiva, Alania Avellaneda, ¿cómo andamos? Bien. Si me decís las dos mejores selecciones, para mí son Francia y Argentina. España a mí no me convence. No me convenció. Lo vi hoy. No me convence. Creo que Argentina tiene, de mitad de campo para adelante, mucha más velocidad que España. Adelante, España y Argentina tienen sus problemas, como va a tener Francia también. Pero para mí los dos mejores son Francia y Argentina. Bueno, aprovecho para saludar a todos y decir a Dani Avellaneda que Racing salió campeón de la reserva. Hoy vi el partido y salimos campeones. Bueno, les mando un abrazo. Luis de Flores.
13: Buenas noches, La Oral Deportiva, Daniel, Jorge. Bueno, si recordamos, hace 4 años, cuando salimos campeones del mundo, el equipo empezó a desarrollarse en el mejor nivel en los últimos partidos. Eso puede volver a ocurrir porque la selección nacional no llegó a su techo. Sabemos que hay que mejorar y se puede mejorar. En cambio, España y Francia han llegado al techo. Así que veremos. Hay que esperar, pero yo voy a seguir pensando que Argentina es el mejor equipo. Soy Néstor, soy de Caballito, mi documento termina en 351.
14: Hola, Rivadavia. Bueno, con respecto a la consigna de lo que dice el español, está mal. Puede tener razón, pero en la cancha se ven los pingos. Pero yo creo que puede ser. Y yo quisiera que Argentina juegue contra España o Inglaterra, para que se queden más calentitos todavía los franceses. Y ahí va a haber Yamal, a ver quién es más, quién es mejor, si la selección argentina o la española. Si es él o Messi, que él nunca va a ser Messi, nunca. Les mando un abrazo. Soy Rodolfo, de acá de Balvanera. 064, mi último estrés. Un abrazo para todos.
1: Gracias a todos los oyentes que se comunican con Oral Deportiva. Sí, el amigo que hincha de Racing, claro. Salió campeón de la reserva después de 63 sí, años. Muy bien. Qué grande la academia. Él le ganó a un River que se descontroló. La verdad, raro, porque el pinche Cudero
15: estaba... No, pero habían tenido durante el torneo algunas
1: expulsiones. Bueno, lo echaron a Esquivel, uno que pegó una patada
15: sin pelota. Para mí exagerada, con una amarilla estaba bien.
1: Yo creo que estuvo bien, hasta los hinchas de River te escribieron debajo de tu posteo.
15: No, algunos. Otros,
1: la mayoría.
15: Otros,
1: ganó
15: contra
1: Racing.
15: Contra los árbitros obligos.
1: Sí, pero ganó bien reserva,
16: ¿Quién es el entrenador de la reserva de Racing?
1: El entrenador de la reserva de Racing es Luciano Agüed y Chirola Romero.
15: Claro.
16: Muy bien, Chirola.
1: Con dos hombres más, terminó con nueve.
15: La aposta fue insólito porque va directamente a...
1: No,
15: a golpearlo con un codazo, sí.
1: No, pero además...
15: En cancha de Banfield.
1: Muy fuera de lugar en la cancha de Banfield, con los goles, ya les digo, porque lo tengo acá. ¿Dónde está el torneo de proyección? Fraga y Aguirre lo habían empatado Espíndola.
15: Lo había empatado River, sí.
1: Lo habían empatado River.
15: Con nueve se lo habían empatado.
1: Con nueve lo habían empatado, qué momento.
15: Un buen centro de Lucero.
1: Bueno, salió campeón Racing. Por supuesto que esto es importante para el club, por lo que tiene que ver con el periodista, con los juveniles. Un Racing que en los últimos años... La verdad que nos promovió mucho.
15: Pero necesita
1: chicos.
15: Los juveniles.
1: Necesita.
15: Racing,
1: claro. Todos los clubes necesitan
15: todo,
1: los juveniles.
15: Pero digo, Racing, que en
1: Racing
15: el último
1: sobre
15: tiempo,
1: todo.
15: Que en un momento tuvo, ¿no?
1: Tuvo.
15: En los últimos, que hizo muchas ventas.
1: Vieto.
15: Y que había tenido una meseta, ¿no?
1: Centurión.
15: En el tiempo, sí.
16: Fariña.
1: Bueno, esa es la primera etapa.
15: Los Zuculini, claro.
1: Lautaro. Lautaro.
16: Bueno, Roger también.
1: Roger Martínez. Dos jugadores de primera
15: liga. De Viola, ¿te acuerdas?
1: De Paul es de periodista.
15: De Paul, claro.
1: Bueno, y hoy es jugador campeón del mundo.
15: Por eso.
1: Participando en un mundial. Muso. Arquero de la selección argentina.
15: Exactamente. Claro.
1: Tiene un montón. La verdad que Racing sacó un montón de jugadores y ganó en la reserva. Y ayer creo que le ganaron al clásico de Avellaneda Independiente. Está por salir campeón del fútbol femenino también.
15: Mira.
1: Que a mí no me importa un carajo.
15: No importa,
1: lo digo igual.
15: Suma.
16: Está bien.
1: A ver, después se va a colgar la cucarda la dirigencia, ¿no? Fútbol femenino, reserva. Hay que mejorar el campeonato.
15: Sí,
1: masculino,
15: claro.
1: ¿No? Lo único que importa. El campeonato que seguimos todos. Pero bueno.
16: Bueno, Riquelme resalta estos logros.
15: No. Por eso, bueno, ahí está
1: lo
15: la
1: matamos,
15: diferencia.
1: Lo matamos, Riquelme.
15: Ahí está la diferencia.
16: Pero está bien.
1: Dale.
16: Pero sale a...
15: Está bien porque te sirve, claro, para el club.
1: Sí, para el club.
15: Ahora, salir a decir, como sale a decir Riquelme.
1: Yo hasta ahora Milito no escuché decir que salen campeones de la reserva.
15: Para querer conformar
1: que
15: los hinchas al contrario. Les hincha la vena
1: que
15: cuando lo escuchan.
1: El clásico Independiente.
15: Salvo...
16: Pero perdón, yo digo algo que real, nada más de una noticia.
15: Salvo los termos de Riquelme, ¿no? Pero claro. El tromo regional va tachín y te hablan, ¿no? Del campeonato de básquet, del hockey.
1: Bueno, igual, a ver, hay un asado de confraternidad, ¿no? Y
16: sí.
1: Entre el Vasco Arruebarrena, porque ya contaste un poquito.
16: Es real.
1: Porque habló Scaloni del asado. Sí. Es un fenómeno Scaloni, porque Scaloni dice que él es técnico porque hace grupo, está bien. Digo, yo entiendo la estudiantina, mucho no me va, me parece mejor que... Tener un equipo competitivo, bueno, evidentemente el método funciona.
16: Bueno, lo tiene también.
1: Pero para, el método de Scaloni, hay una serie que se llama El método de Scaloni.
15: Sí.
1: Un documental. El método de Scaloni funciona, viejo.
16: Claro.
1: Salió campeón del mundo.
16: Y por supuesto.
1: Entonces, digo.
16: Pero te estás respondiendo vos mismo.
1: Bueno,
16: pero
1: yo primero digo lo que pienso y después digo, bueno, me tengo que rendir ante la evidencia. Si el método funciona. Bueno, vamos a darle crédito. El asado, el abrazo,
16: pero
1: la emoción.
16: ¿Quién era recordado porque siempre hacía asados? El Pato Pastoriza.
1: Cierto.
16: Y se cansó de ganar en Independiente.
1: Sí, bueno, por eso, a lo mejor es la táctica
16: el asado. El
1: asado
16: es el motivo, es la figura, pero...
15: El asado
16: bueno, es el puntapié.
15: El asado une.
16: Para. Exactamente, para armar un buen grupo.
1: Y otros tienen otras tácticas. Maxi Venosio nos mandó al grupo, ¿no? Inglaterra. Tuchel, por ejemplo, ¿qué hace? Deja que los jugadores tengan relaciones con sus esposas,
15: sí.
1: ¿No? Vimos a Bellingham.
15: Salvo el día del partido, ¿no?
1: Bellingham, que la verdad que es un crack, número 10 de Inglaterra. Sí. Bueno, entonces, está bien, ¿no? Se abre el juego.
15: Y sí, pero...
1: Y bueno, cada uno tiene su método. El método Tuchel.
15: Están contentos y están
1: motivados. El método Tuchel es que sus jugadores tengan relaciones sexuales con sus señoras.
2: Pero no todo junto, no, no como un asado.
1: No, no es un asado.
2: No me asuste.
1: No es un quilombo.
2: Ah, por favor.
1: Cada uno.
15: A mí me encanta que desdramaticen en esas cuestiones y que tomen esas cosas como para ayudar mentalmente al jugador y a descansar. Digo, en tiempos también de todo ultra profesional. Yo sé que ustedes son muy bilardistas, que están en contra de eso. Esa era una de las cositas que del doctor no estaban buenas, ¿no? Que no, esto que no, solo una vez por semana, sin hacer esfuerzo.
2: Avellaneda, perdón.
15: Porque decían que estar todos encerrados.
1: Claro. Decían que te comían la pantorrilla.
15: No, eso decía el doctor.
1: Fácil. Pero no importa, es otra cosa, es otra historia. Cambió el
15: fumito, cambió.
1: Los jugadores se entrenan de otra manera y van a estar contentos.
15: Eso sí, si hacían asado en el 86 también estaba
16: perfecto. Pero cada físico es distinto. ¿Ustedes se acuerdan, Romario? Decía...
15: Sí.
16: Si no salía el sábado a la noche, el domingo, claro. Pimba, metía dos goles. Y salí, le decía a Valdano. ¿Qué te voy a decir?
15: Y sí.
16: Y la otra, la de Florentino Pérez, cuando le dijo a Ronaldo al gordo que.
1: Ahí le pasea.
16: Que tenía que tener una vida ordenada como la de Figo, que estaba siempre en la casa. Y Ronaldo le dijo.
1: Están en Miami ahora, ¿no? Sí. ¿Quién le dijo?
16: No, Ronaldo dijo, presidente, si yo tuviese la mujer de Figo, estaría todo el día en la casa.
1: Claro, ahí está. Bueno, y mira, ahí está.
2: Claro.
1: Ahí está, que nos está viendo YouTube, ¿no? Thomas Tuchel permitió que los jugadores tengan sexo con sus parejas en cualquier momento del Mundial, excepto el día del partido. ¿Ves?
2: Y sí, está bien.
1: Jude está con su novia Ashlyn Castro, como Harry Kane con su esposa. La historia de Harry Kane y la esposa es buenísima. No sé si la leyeron. Eran compañeros en la escuela del Tottenham.
15: Mirá.
1: Esto es mucho más naif que la historia de Bellingham con Ashley, que se ve que está muy
16: bien. ¿La fuente es de Sam?
15: Sí.
1: La fuente de sangre es amarillista, pero bueno, no importa, está bien. Pero tenemos. Es un diario. ¿Vos decir que le pongamos un paño?
2: Sí.
1: Vos sabés que Harry Kane y la novia se conocieron en la academia de Tottenham, ¿no? La chica era futbolista también.
15: Katie Woodland.
1: Exacto. Y después, y hay una foto que se viralizó en las últimas horas con Beckham. En ese momento era un pibito.
15: Es verdad.
1: Eran dos pibitos. Claro. Él y la mujer. Y bueno, y después se pasó el tiempo. Hoy Harry Kane es el máximo goleador de la historia de Inglaterra. 14 goles y va por más. Que haga los goles ahora con Noruega,
2: sí,
1: ¿no?
2: Sí,
1: después
2: sí.
1: Si llega a jugar con nosotros, que se le seque la pólvora.
16: ¿A quién preferimos? Pero no, al
1: bueno, pará, te termino de contar eso y te digo. Y bueno, después empezaron la relación y ahora tienen 4 hijos.
2: Mira.
1: ¿No? Ella dejó el fútbol, lo acompaña a él, y él, bueno, es el máximo goleador de la historia de la selección inglesa, del Tottenham pasó al Bayern Múnich.
16: No había ganado ningún título hasta llegar al Bayern, Harry Kane.
1: Exactamente.
16: Por ahí se repite la historia con Senesi y su novia, ¿no? Que quedó libre del Bournemouth y está buscando un club. Pregunté, ¿a quién prefieren ustedes? ¿A Noruega o a Inglaterra en semis?
1: Sí. Qué color que tiene Johnny Fabián, ¿eh? Lo estamos viendo en Canal 26. A nuestro compañero enviado especial de Oral Deportivo. Bueno, atiende todos los kioscos.
15: Sí, por supuesto.
1: En un ratito creo que va a salir con nosotros.
15: A lo Daniel.
16: Soldati.
1: Sí,
15: Daniel Alejandro.
1: No, está en Kansas.
15: Parece Soldati, ¿no?
1: Sí.
2: Puedo decir que no encontró una buena escenografía.
16: Para terminar,
1: y hace lo que puede.
16: Poco tránsito hasta ahora también.
1: Se la rebusca, con Mundial de Fondo, un fenómeno. Bueno, ya vamos a ir con Johnny Fabián. ¿A quién prefiero, a Noruega o a Inglaterra? ¿Sabes cuál es el problema de elegir a Noruega? Que todos dirían.
16: Bueno, salen.
1: Uno piensa que mañana le ganamos a Suiza y entonces podemos elegir rivales. Vamos a jugar, ¿no?
15: Para que no se enoje Presti.
1: Presti tiene razón. Sí. Estamos yendo muy lejos. Nos costó Cabo Verde, nos costó Egipto.
2: Separemos.
1: Llora de lo que tiramos manteca al techo también.
2: Si plantealo así, Jorge. Si llegáramos a pasar a Suiza mañana.
1: Por eso. ¿A quién preferirías? Yo te digo, ¿sabes cuál es el tema? Para mí, los noruegos son más imprevisibles. Porque Inglaterra, cuando se tuvo que poner Bellingham en el overall, se lo puso, pero hizo 2 goles. Tienen a Harry Kane.
16: Tienen un funcionamiento,
1: tienen la historia. Y estos vikingos vienen con el remo.
16: Y de repente
1: a Haaland vos lo ves, que decís, mira Haaland. No, viste que parece que no le importa nada el tipo, que te relativiza todo. No, ¿jugamos con quién? Con Argentina. Tenemos chance, que hasta Messi lo voy a abrazar.
2: Argentina.
1: Y por ahí te embuca.
2: Sí.
1: Y te va diciendo eso, que no tenemos chance con Brasil, le gana Brasil.
2: No, y además tiene un respaldo atrás. Tiene un buen equipo atrás que le responde.
1: Es un equipazo. El arquero bueno.
2: En adelante.
1: El arquero bueno. Los laterales son buenos. Odegaard es un crack.
16: Y los dos de arriba. Entonces,
15: digo, saben jugar para Haaland, ¿no? Buscarlo en el momento
2: pero,
15: justo.
2: Pero insisto, claro, que el otro pero, día, el primer claro, tiempo, Haaland no era el faro. Haaland era el que retrocedía, el que pivoteaba y el que abastecía. Y el segundo tiempo dijo, bueno, cambiamos la táctica, vamos con la Haaland y listo. Y así fue.
15: Sí, pero se activó.
2: Sencillo.
15: Se activó en dos minutos, lo puso.
2: Exacto.
15: A Gerdedul, creo que se dice así. Gerdedul, ¿no? Se dice, el lateral izquierdo que metió sí, dos centros. Espectacular, un centro atrás. Y un centro para la cabeza de Haaland.
2: Y eso es una topadora, Brasil. Haaland es una topadora.
15: Brasil, ¿eh? Ancelotti. Ahora fue. Pateó un puntazo al rincón, chao. No, se terminó Brasil.
2: No lo podés mover a Haaland.
15: Se terminó Brasil. Una cosa. Dos cosas.
1: Dos.
15: Epa. Dos cosas, no, no una. Dos. Mateus Cunha fue recibido como un héroe en su ciudad. La verdad, yo no puedo creer. Venía con la camioneta, el tipo saludando. Octavo final, Brasil. Están en el horno, ¿eh? Digo, si esto Brasil... No compite más, ¿no? Octavo final, quedate afuera con Noruega y te reciben como un héroe. ¿De dónde es Mateus Cunha, Maxi, vos que estás googleando?
1: Mateus Cunha es de João Pessoa.
15: Claro.
1: De Paraíba, esto es.
15: Sí.
1: ¿Al norte?
15: Sí. Será,
1: ya te digo,
15: cortito,
1: sí.
15: Cortito, sí, debe sí, ser un pueblo chiquito.
1: Sí, arriba de Recife, sí, sí, bien al norte, sí.
15: Por eso, es, sí, un, sí, es Gardel. Claro. Y bueno, el tipo se sí, subió será, a la camioneta.
1: Hay que ver cuántos de esa tierra jugaron un mundial, capaz bueno, que por eso.
15: Pero, ni pero bueno. Perdiste en octavo final con Noruega.
1: De Brasil, ¿no?
15: Qué baja que está la vara, ¿no? Está la vara, ahora vamos nosotros a cuarto de final.
1: Pentacampeado.
15: Cambió todo, ahora se festeja cuarto de final en el Lobelico. Antes no se hace, no pasaba esto.
2: Sí.
15: Mira, y pero igual para mí el que está en el piso, completamente en el piso... Me hace, ¡je! Algo no va a faltar quien diga. Mirá vos que tenés el tupé de hablar de este tipo que es el que más goles hizo en la historia. Porque Pelé, los mil goles de Pelé, son incomprobables. Con todo lo del campeonato carioca.
1: Hizo mil goles, es incomprobable.
15: Es incomprobable. Pero bueno, supongamos que hizo mil goles Pelé. Está cerca de alcanzarlo Cristiano Ronaldo. Sí. 973, sí. 75 creo que tiene. Messi está muy lejos. ¿Qué hizo Cristiano, no? Digo, quedó Arafue. Era uno de los candidatos. Mirá lo que publicó en sus redes sociales. Cristiano, deportes en el recuerdo. Al tipo se le pintó publicar una foto de la conquista del Euro de hace 10 años. Una manera de figurar que es insólito. Es como si Messi publicara...
1: Bueno, pero pará.
15: Como si Messi hoy publicara una foto del Mundial 2022 cuando se está jugando la final.
2: No, o sea, no, América,
1: pero no me hagas poner sí, el defensor de Cristiano Ronaldo. Sí,
15: explícame por qué por
1: porque
15: eso.
1: Hoy se cumplieron 10 años de que ganó la Eurocopa, la final a Francia 1-0. ¿Cómo
15: pero
1: que
15: estás
1: tiene
15: afuera
1: que
15: del Mundial?
1: Hoy hay jugadores argentinos que pusieron de los 5 años de la Copa olvidate, América.
15: Pero están en competencia, jugando por la final del Mundial.
1: Bueno, pues esto es un
15: tomátela
1: que le quedó.
15: No, tomátela.
1: Bueno, por eso.
15: Acaba de quedar afuera con España. España le está ganando.
1: El 27 de diciembre del 2001.
15: Pero pará.
1: ¿No ponés una fotito?
15: Ya está, pasó,
1: sí,
15: hay que
1: ponés,
15: ganar el próximo campeonato.
16: El otro día Cristiano Ronaldo, en medio del dolor de los portugueses, dijo, la Eurocopa tiene, yo le doy el mismo valor que una Copa del Mundo. Dale, CR7.
15: Por eso.
1: Tómatela. No, está bien que él lo dice.
15: Tómatela, no, Cristiano.
1: Pero... desubicado. Para Portugal fue como un mundial, no tengo dudas.
15: A ver.
16: Está bien, pero...
15: A ver, está el popular. Está el popular Jonathan Fabián.
1: Obvio, no se ubicó él, obvio.
15: Está el popular Jonathan Fabián. Jonathan Fabián, arroba Jonathan Fabián. Jonathan sin H. Fabián con 2 B larga. 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Hoy una muy buena nota que va a salir publicada en el Ciudadano de Cañuelas.
1: ¿Cómo está?
15: Mañana se vende
1: el Ciudad.
15: A pleno. Se vende a pleno, en un rato le mando el PDF, quedó pipí cucú. Jonathan Fabián, ¿cómo estás? Bueno, ¿qué sensaciones en Kansas?
17: Me siento el ciudadano mundial, como es el título del ciudadano.
15: Sí, señor, el ciudadano mundial. Me claro.
17: Cosas, dígame.
15: Digo, ¿qué sensaciones te dejó la conferencia de prensa de Scaloni?
17: Lo vi muy, muy seguro, muy optimista, muy relajado. Digamos, continuando con lo que fue haber pasado estos dos sufrimientos. Quedó la frase de que no sería descabellado repetir el equipo, entonces es lo que hablábamos un poquito anoche. Igual cuando Lionel Scaloni dice no sería descabellado repetir el equipo, como muchos periodistas saben la formación, después se entera, no sé qué, para mí algún cambio va a meter, una manito va a poner Lionel Scaloni mañana, lo que decía ayer, para mí no más de uno. Y bueno, también habló de que, lo de siempre, que no hay rival fácil en este Mundial, que ya hay contadas experiencias en esta Copa del Mundo de eso. Suiza es un gran equipo que compite siempre con las mejores selecciones de Europa y sale adelante más de una vez. Tiene tradición mundialista, tiene experiencia. Así que habló de que lo respeta mucho a Suiza. Y en un momento también, volviéndole a hablar de las emociones, porque hay muchos periodistas que preguntaban de las emociones, de los partidos que están pasando, y dijo que, bueno, que en realidad, él no sabe si ponerlo uno, dos o tres, pero que sin duda lo que se vio el otro día está en el top, que lo que hizo el equipo fue realmente algo que lo pone en lo más alto de este ciclo, lo que vivieron el otro día. Y bueno, habla de las emociones, también habló de que Lautaro y Julián,
1: sí,
17: lo que va de este Mundial, han hecho más de lo que tienen que hacer, aunque juega uno, pero como el otro día puede pasar que tengamos la opción de que a veces jueguen juntos, y la oración es positiva con los dos. Bueno, pongámosle también el broche, que en la jugada del tercer gol, la arranca Julián y el centro lo pone Lautaro, ¿no?
1: Sí, sí, sí, lo escuchamos atentamente. Contanos qué olfateas, qué palpás ahí estando en Kansas sobre el tema del equipo. ¿Vos crees que va a haber cambios entonces?
17: Yo creo que va a haber un cambio.
1: Pero ¿un cambio? ¿Quién?
17: Para mí va a haber un cambio.
1: ¿Quién puede ser?
17: Qué difícil me lo haces.
1: Bueno, pará, la semana pasada dijiste, bueno, hay posibilidad de que haya mínimo cuatro cambios. De hecho, hoy lo escuché a Nico Singer, lo escuché a Leo Paradiso, y ellos decían...
17: Todos decían tres en ese momento.
1: No, pero ellos dijeron lo siguiente, como vos. Que la noche anterior hubo una charla en la cual le dijeron a Nico González que iba a ser titular. Y que al otro día Scaloni cambió y lo dejó a De Paul. Esto dijeron los dos. Hoy Nico Singer, hace un rato estuve en TN y contó esto, y lo escuché a Leo Paradiso.
15: O sea, el cambio era Nico González por De Paul.
1: Nico González por De Paul. Uh-huh. Entonces ahora, hay un cambio, ¿qué puede ser? Puede ser, por ejemplo, Montiel por Molina, porque Montiel entró bien en el segundo tiempo.
16: Sí, esa me parece la más fuerte.
1: Me parece que puede ser el único cambio.
15: O
1: el
15: Lautaro por Julián, pero no creo.
1: No.
15: O Nico González, pero después de este antecedente.
17: Nico González... ¿por De Paul?
15: No, si no lo hizo el otro día, no creo que lo haga.
1: Y a mí me parece difícil que lo haga ahora contra Suiza.
17: ¿Y Nico González por algún otro volante?
1: ¿Quién? ¿McAllister?
17: Puede ser.
1: Hoy habló bien de McAllister a la izquierda. Habló bien de Paredes.
15: Sí.
1: Y habló bien de McAllister a la izquierda.
15: Y Enzo no va a salir.
16: Pero él el otro día... Él el otro día destacó el trabajo de los mediocampistas.
15: Sí.
16: Lo destacó mucho después.
15: Sí, yo creo que o es Montiel por Molina o Lautaro por Julián.
17: No, yo creo que Julián juega de arranque.
15: Bueno, entonces será Montiel por Molina, si es que lo hay.
17: Montiel por Molina, si es que lo hay. Y yo le dejo algún porcentaje a Nico González. Porque veo que Scaloni le tiene ganas a Nico González de ponerlo en algún momento. Entonces, volviendo, no es que me quiero lavar las manos, ¿eh? Puede ser que no hagan ningún cambio, ¿eh?
1: Bueno, por eso hay que esperar. Dijo, va a ser bastante parecido el equipo. Bueno, Johnny, ¿cómo está la noche ahí?
17: La noche fue un día casi a lo Miami porque hizo mucho calor y vos sabés que para ir al Campus Mineral tenemos que, obviamente fuimos en auto, pero además de cuando llegás al Compass Mineral de Kansas, tenés que esperar un micrito que es escolar amarillo de Estados Unidos que nos lleva internamente como un kilómetro dentro de ese...
15: Ah, buenísimo ese micrito.
17: La selección argentina.
1: Es el de los Simpsons.
15: Sí, el de Forrest.
17: Sí, exactamente. Pero en un momento, hoy fue de las veces que yo fui, no soy de los que va todas las veces a los entrenamientos, pero he ido en más de 4 o 5 ocasiones en esta Copa del Mundo. La vez que más prensa había, hubo más de 300 periodistas para las 3 mini zonas mixtas de 3 minutos cada uno, la verdad que bastante poco para todos los que éramos, pero bueno, hablar un ratito el Cuti Romero, habló un ratito Facu Medina y habló un ratito, me estoy olvidando de quién fue el otro que habló.
1: Lisandro
16: Martínez.
17: Lisandro Martínez, De hecho, Lisandro Martínez le preguntamos con colegas, le preguntaron, hoy España dice que España y Francia son las mejores, un jugador español dice, bueno, es respetable todo lo que digan, pero del otro lado estamos nosotros.
1: Bien.
17: Guti Romero habló muy bien, para cerrar, de Suiza, no con Cassé, dijo Suiza, es un rival más que respetable, tiene jugadores en las grandes ligas. Y nosotros tenemos que tomar cartas en el asunto por lo que nos vino pasando en los últimos partidos.
1: Tal cual. Johnny, gran cobertura mañana. Nos vamos a reencontrar el lunes. Ojalá que sea en la previa de una semifinal, ¿no? Con Argentina protagonista.
17: Ojalá. Si sería la previa de una semifinal, estaríamos hablando que Argentina jugaría la segunda semifinal, la de Atlanta, el miércoles.
1: Bien,
17: sería
1: perfecto.
17: La previa de la otra semifinal, que será España-Francia el martes, ya confirmado en Dallas.
1: ¿Usted va a estar en Dallas?
17: Muy difícil.
1: ¿Cómo sigue su plan?
15: ¿Por qué?
17: Tengo muchas ganas, sí, porque depende cómo venga. Supuestamente nos volvemos en auto a Atlanta. Si
1: ya empieza a hacer dedo, ¿no?
15: No, pero en Dallas juegan Francia-España, ¿no?
1: Claro, por eso.
15: El martes, claro.
17: Yo generalmente hago las dos semifinales en los mundiales, pero esto es muy complicado por el tema de las distancias.
1: Claro.
17: Por ahí, si en el camino desde aquí hasta Atlanta consigo un vuelo barato desde Nashville, a mitad de camino, porque no es sede mundialista, a Dallas y de alguna cosa milagrosa, algo que me salga $500, le deje todas las maletas a mis amigos en un auto.
1: Muy complicada la logística, Johnny. Trate de no subirse a ningún camión raro, ¿eh? Bueno, gracias, Johnny. Abrazo grande. Buena noche.
17: Gracias por todo.
1: Abrazo. Buena noche allá en Kansas. Ahí estaba Jonathan Fabián en video especial de La Oral Deportiva y Mundial de Fútbol.
15: Hablando de semis,
1: sí.
15: Tengo cortito esto. Tengo que después ver. Hay una cuestión estadística en los últimos mundiales. El campeón salió de la semi que se juega los martes en los últimos mundiales. Tengo que retroceder a ver en cuál fue.
1: Chequeá.
15: Los miércoles, voy a chequear y lo voy a traer para el lunes.
16: Bueno, cortito, Suiza juega 4-2-3-1,
1: sí.
16: No es de generar muchas situaciones de gol,
1: sí.
16: Generalmente le han generado más.
1: Manzambi no juega, confirmado.
16: Y le gusta tener la pelota.
1: Manzambi. Los ganadores de los premios de La Oral Deportiva, bien apuntado Chicho, porque ya nos vamos, nos estamos yendo. A ver, acá los tengo, me los pasó por WhatsApp, los premios. La cena de mar de la cocina de Ana Mellino, Miguel de Palermo, DNI 553. Y la cena del Palacio de la Papa Frita, Alberto Belgrano, DNI 639.
15: Vamos.
1: Se van a ir a comer muy rico. Gracias a todos los que estuvieron aquí con nosotros. Gracias, señor Venoso. Y mañana a las 10 de la mañana con Guada.
15: Sí,
1: ¿no?
15: Señor.
1: Con Guada,
15: aquí estaremos.
1: Guada recargada.
15: Por supuesto.
1: Chau, Presti.
16: El lunes nos vemos. Voy caminando. Ninguna moto.
1: Bien, tranquilo. Gracias, Marinelli.
16: Por favor.
1: ¿Cómo pasa su cumpleaños? Bien.
16: Muy bien,
1: fantástico.
16: Excelente.
1: Lucas Herrera, Laurita Parodi estuvieron en los controles. Chicho Damboriana a cargo de la producción. Toto Ganen en YouTube. Nosotros nos reencontramos el lunes con La Oral Deportiva. Dios quiera que Argentina hoy, esta noche, se clasifique a la semifinal. Vamos, Argentina.
16: Vamos
1: a ganar. Chao, gracias.
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19: A la hora 0, 12 grados, 2 décimas. La temperatura en Buenos Aires, 89% el porcentaje de la humedad. El cielo está nublado. Mundial 2026. Hoy juega Argentina. Enfrentará a Suiza desde las 22 en Kansas por el pase a semifinales. Scaloni no confirmó el equipo, solo dijo que será muy parecido al que enfrentó a Egipto.
20: Bueno, sí, ya lo hice algunas veces, ¿no? Y repetí equipo algunas veces. Bueno, no sería descabellado que pueda pasar, así que como tampoco, o también podría pasar de que haya algún cambio. Pero en principio jugarían muy parecido al otro día. La verdad que más allá de lo que fue la locura del partido, en cuanto al juego creo que el equipo hizo muy buenas cosas y me gustó.
19: Antes del partido Argentina-Suiza jugarán Noruega-Inglaterra desde las 18 en Miami. Los ganadores de ambos partidos se enfrentarán en semifinales el miércoles a las 16 en Atlanta. Milei puede tener el apoyo de los gobernadores para la reforma electoral, pero aún no tiene los votos en el Senado. Necesita 37 votos, la mayoría absoluta, pero la proyección no llegaría a los 30. Varios senadores no acompañan la posición de sus gobernadores. El proyecto apunta a eliminar las PASO. El cielo está nublado en la ciudad de Buenos Aires, la temperatura 12 grados, 2 décimas.
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23: Hola, muy buenas noches o buenos días. Saben ustedes que tienen la opción, de acuerdo a lo que estén haciendo, dejen de hacer o vayan a hacer. Lo esencial es estar al lado de un receptor, ya sea en la cama, poner el teléfono, o viendo o escuchando esta versión de La Ronda, que es muy especial, porque estamos en una semana muy especial, viviendo el Mundial con mucha emoción, pero voy a empezar precisamente por eso, porque no todos han vivido una emoción semejante a la de la reacción de Argentina frente a Egipto. Ya eliminado Argentina, todos creíamos que estaba perdido el partido y se produjo esa reacción fenomenal que debe haber habido poco en los mundiales, pocas. Y bueno, desde ya que para Argentina ha sido la única, que estaba perdiendo 2-0, faltando 15 minutos. Bueno, yo les quiero decir, como tuve una experiencia muy especial, el nivel de emociones. Si ustedes se han emocionado hasta el límite en este final entre Argentina y Egipto, no han exagerado. Yo les cuento brevemente que en la final del 78 yo estuve con todo ese proceso, estaba asignado por José María Muñoz, Radio Rivadavia, la radio del deporte, la radio del mundial, y bueno, siempre ha sido Rivadavia la emisora líder y además la emisora del deporte. Uno de los eslóganes era la emisora del deporte en la República Argentina. Yo estuve muy ligado a Cesar Luis Menotti por encargo de Muñoz, siguiéndolo durante todo el proceso, y el día de la final, como otros periodistas de radio y televisión, estuve en un palco que se había hecho para la prensa dentro de la pista de atletismo que rodeaba el campo de fútbol. River, como saben todos los que han ido toda la vida a River Plate, tiene la pista de atletismo que rodea, o tenía que rodea, a la cancha de fútbol. Allí montaron una tribuna tubular especial para la prensa de radio y televisión. Allí estaba yo, así que lo viví de cerca, como Reisenbrink, sobre la hora, solo frente al arco, remató y la pelota pegó en el palo, rozó el palo y no entró. Si entraba, era final del partido, terminaba el partido ahí. Y Holanda era campeón y no Argentina, el 78. No entró la pelota, no quiso entrar y bueno, después se jugó el tiempo suplementario, donde Argentina ganó 3-1. Recordarán la gran actuación de Bertoni allí en ese suplemento. Por lo tanto, Argentina se consagró campeón del mundo del 78 cuando en un momento el partido se vio perdido. Era más terminante que lo del otro día contra Egipto porque era ya el último segundo. Aquí tuvieron tiempo para reaccionar, pero igual, yo les puedo asegurar que la emoción que yo viví, y no estoy ya acostumbrado a vivir muchos mundiales, no pasa la gran emoción por un hecho deportivo. Pero el del otro día, para mí y para mucha gente, para muchísima gente con la cual converso, y no están equivocados, fue el momento más emocionante vivido en el deporte, esa reacción fantástica de Argentina. Bueno, eso les quería explicar, que el nivel emocional del otro día supera cualquier cosa. Ahora vamos rápidamente al contenido de la ronda. Estaremos, como siempre, con Cacho González Rouco y lo último de la Fórmula 1, la última actuación muy buena, él la va a calificar de Colapinto. Mientras nosotros estamos yendo hacia el estudio, precisamente porque venimos de cubrir una nota y un diálogo con Suiza. Hemos elegido en Suiza una persona que no entienda mucho de fútbol, para que nos cuente cuál ha sido el festejo suizo clasificado por el partido que hubo frente a Colombia de Suiza, y un festejo inusual. Jamás se vivió también en Suiza, dicen, algo similar. ¿Y qué es lo que va a esperar entonces a la Argentina en Suiza, donde la gente no va a dormir, porque el partido es en plena madrugada, pero ya hay indicios, y esto nos lo cuenta Papañi, que va a hablar con nosotros, Victoria Papañi, precisamente cuál es el estado emocional de los suizos con respecto a este partido. Vamos a estar con Scaloni, que nos va a decir todo lo vivido, toda la emoción vivida en el partido anterior. Con respecto al partido de Suiza, sabemos muy, muy fácil es el concepto de Scaloni, a quien ya todos conocen mucho. ¿Qué va a decir Scaloni? Porque lo piensa, que el partido es difícil, que Suiza por algo llegó a esa instancia y hay que respetarlo como tal, como cuarto finalista, y que además todos los partidos son difíciles. Él lo dijo siempre, y lo del otro día, lo de Egipto, realmente lo confirmó. Y esto lo va a repetir aquí. Vamos a escuchar de Scaloni después del partido, transmitiendo toda su emoción y las reflexiones de un partido que prácticamente estaba liquidado en contra de Argentina. Y estaremos rápidamente con otros protagonistas, por ejemplo, con Albino Valentín, el experto de fútbol. Vamos a, ahí en la presentación les digo bien quién es, y vamos a hablar de Paredes, un jugador que a veces no es reconocido en toda su dimensión. También vamos a recorrer el camino de todo este derrotero de Argentina hacia el final, y lo que vivió Mercedes Paz, Mechita Paz, la extraordinaria tenista argentina, directora del tenis femenino durante varios años, directora del buró principal de la WTA, la Asociación de Mujeres Internacionales de Tenis, bueno, que estaba prácticamente como cabeza de barra brava, vio todos los partidos de Argentina y estaba allí, no solo con gorros, con camisetas argentinas, fue una de las principales baluartes del aliento a la Argentina en durante todo el Mundial, algo que no imaginábamos nosotros cuando la veíamos jugar en una cancha. Bueno, esto y mucho más en la ronda que se inicia de esta manera.

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1: Y nos comunicamos con Estados Unidos, con Atlanta, pero sí con la emoción de hoy no estaríamos en Atlanta, pero ahora sí estamos en Atlanta para ver cuál fue la emoción de Mercedes Paz. ¿Dónde estás, Mercedes?
2: Estoy acá en la cancha todavía, en el estadio Mercedes-Benz de Atlanta. La verdad, un estadio espectacular y bueno, con una hinchada increíble que todavía no quiere salirse del estadio. Así que viviendo esta fiesta y esta emoción, que la verdad fue única, increíble.
1: Nosotros hacemos una nota especial, esta nota que es para la ronda. No importa después cómo sale Argentina. Lo que pasa es que es un momento que fue emocionante. Yo lo estoy viendo en Mar del Plata, caravanas por la costa, de pronto aparecieron caravanas de autos con banderas en Bangladesh. Estamos viendo que es un festejo impresionante. El obelisco está lleno de gente. Si Argentina hoy ganaba, Mecha, 2-0, 3-1, no pasaba nada. Pero ir perdiendo 2-0 y ya faltando poco, ya nos creíamos afuera y con Egipto. Bueno, ¿qué fue lo que pensaste vos con el 0-2?
2: No, la verdad que yo por momentos pensé, no puede ser, no nos podemos quedar afuera, y de repente apareció la magia, apareció Messi, y en 13 minutos hicimos 3 goles, increíble, lo del Cuti Romero, lo de Enzo, así que, bueno, feliz, la verdad, verlo a Messi llorar cuando salía de la cancha y ver el desempeño del equipo en los últimos 20 minutos del partido, cuando todo parecía perdido, dieron su mejor versión y bueno, dieron un resultado adverso. Es como que Argentina no tiene acostumbrado siempre a pelearla de abajo, por eso se nos reconoce por esa característica que es la garra que se tiene, ¿no?
1: Claro, y durante el partido, claro, uno va cambiando por el ánimo, por más admiración que se tenga Messi. Cuando vino el penal, no había convertido en el partido anterior, y yo dije, bueno, el mejor soteador de penales que hay en la Argentina está reconocido, es Paredes, que por otra parte fue la figura de la cancha, fue perfecto lo de Paredes. No cometió un solo error, no hizo un solo pase, pero claro, Messi paseaba los corners, pateaba tiro libre, entonces uno quería hacer todo y uno vería que no podía, y finalmente, como vos dijiste, cuando llegó el momento cumbre, ahí surgió Messi, ¿no?
2: Sí, a ver, se ve la calidad ahí de los jugadores. Yo creo que Enzo Fernández tampoco había jugado un buen partido y bueno, también hizo un gol que llevó a Argentina al triunfo. Y bueno, el Cuti Romero hizo un muy buen partido
1: también.
2: Y también dio el gol, así que la verdad, increíble. Aparte de la fiesta, habían, yo creo que 70% de argentinos en un local que tenía casa llena con 68.500 de gente de público que acompañó, y bueno, fue muy lindo porque la gente alentó. De hecho, el equipo lo reconoció cuando terminó el partido, fue a agradecer a la barra, así que bueno, un espectáculo en todos los aspectos.
1: Mira qué pregunta te voy a hacer comprometida. Una vez se la hice a una similar, en Roland Garros, se la hice a Mónaco, comparando el Roland Garros para él con Estudiantes de La Plata. Y a vos te digo, si hoy, cuando Argentina perdía 2-0, te decían, no hablemos de single, pero hablemos de doble porque más o menos se puede realizar una dispensa. Si te decían hoy con el 0-2, miren, Mecha, ganás Wimbledon de dobles, o no vamos tan alto, pero Roland Garros de doble, o que recupere Argentina el 0-2 y se coloque 3-2 arriba y que gane. ¿Qué elegías vos?
2: Y bueno, me ponen un compromiso, o sea, bueno, por un lado la magia que se siente acá, nunca vi a un país unificado, estoy feliz con esto, la verdad que esto quizás.
1: Fantástico, fantástico, Mecha, una respuesta extraordinaria que creo que mire la importancia de esta reacción. Creo que ganarle a Egipto no era nada. Si Argentina empezaba ganando 2-0 y estaba 3-1, no iba a haber festejo grande. Un triunfo más de Argentina con un equipo que no es famoso en el mundo, pero estar 0-2 y faltando poco fue impresionante, ¿no? Porque ya nos veíamos afuera. Vos cuando faltaba poco y estaba 2-0 Argentina, ¿qué comentabas con tu esposo?
2: No, yo él estaba bastante pesimista y yo soy optimista. Decía, hay que alentar a Messi, hay que alentar a Messi, hay que frotar la lámpara. Y bueno, nada, pero sí, obviamente que uno está acostumbrado a no perder las esperanzas hasta que el partido se acabe. Y bueno, por suerte, pero sí, te soy sincera, pensé que nos íbamos.
1: Claro. Mechita, qué errores, ¿no? Porque se juega la final de Wimbledon. Ahora estaba viendo el británico de golf. Se juega el día, termina el 19, el mismo día de la final. Y también el 19 hay carrera de Fórmula 1. Creo que tendría que haber un comité mundial que regule un poco las cosas, porque no puede ser que el 19 haya tantas cosas, que van a estar opacadas todas con la final del Mundial.
2: Sí, yo creo que el centro de todos va a ser la final del Mundial, y ojalá que Argentina sea protagonista. Así que vamos, vamos a confiar.
1: ¿Qué tiene que mejorar Argentina? ¿Qué tiene que mejorar?
2: Me encantaron los últimos 20 minutos. Si Argentina juega como jugó los últimos 20 minutos para adelante, bueno, no soy experta en fútbol, es lo que veo, pero esa actitud de buscar, de luchar, me parece que hay que tirar más al arco. Yo creo que se puede. Me gusta estos cuartos de final. Estamos esperando. Vamos a ir a Kansas ahí, ¿eh?
1: Sí, podés comentar cualquier cosa vos, Mecha, porque tenés el deporte en la sangre. Y si sos extraordinaria, no solamente primero jugadora, después entrenadora, capitana de la selección femenina argentina de tenis, ya sabés lo que es, de qué se trata, así que tu opinión es muy valiosa. Bueno, Mechita, a disfrutar, te quedás hasta la final, ¿no?
2: Si Dios quiere, así es.
1: Bueno,
2: así es.
1: Bueno, un abrazo al doctor. Y gracias por tu deferencia de siempre. Felicitaciones. Felicitaciones y una alegría que vayas disfrutado ahí en vivo y en el estadio.
2: Bueno, muchas gracias, es muy amable.
1: No, al contrario. Mechita Paz.
2: Adiós.
1: Mechita Paz, testimonio auténtico después, a minutos de la terminación del partido en que Argentina, que perdía 2-0, logró ganar 3-2. Mecha Paz para el mundo. Vamos a Argentina.
2: Un beso.
1: Seguimos en la

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1: Scaloni, después de la victoria más difícil.
2: Aún no haciendo un mal partido, creo que siempre el partido estuvo de nuestro lado, tuvimos muchísimas situaciones. Pero bueno, el fútbol tiene estas cosas, para eso yo me hice entrenador, recién le decía a ellos que yo me hice entrenador para cuando dejé de jugar tener estas emociones. Por eso, no porque me guste ser entrenador, yo sufro igual que todos ustedes cuando estoy en el banco, pero las emociones que te da un partido de fútbol, que nos da a nosotros los argentinos un partido de fútbol, yo creo que es inigualable. Y volver a recrear esa emoción para mí es algo increíble. Soy entrenador por esto. Y lo de hoy, sinceramente, yo, más allá de, no por darle la magnitud, al final no es que estamos en una final, pero la magnitud de lo de hoy es comparable con muchísimas cosas grandes que hemos vivido. ¿Por qué? Porque es una sensación de un equipo que más allá de lo que esté pasando no deja de ir para adelante, de intentar jugar con la suya. Al final el fútbol es esto, el fútbol después de la táctica, la estrategia, así que es importante, claro, sin duda yo no me voy a decir que no es importante, pero si no tenés esta parte que tuvimos hoy nosotros, no solo hoy sino otras veces hubiéramos quedado eliminados, así que nada, la gente que siga igual y lo que siempre dijo, que la famosa frase, que no sé si fue de Leo en Qatar, que no lo van a dejar tirado, es así, es literal, porque es lo que se nota, lo que se palpa. Así que nada, emocionado.
3: Leo, ¿cómo te va? Acá Juan Pablo Ferrari para el diario Hoy de La Plata. Un poco lo acabas de decir, se te notó emocionado en el final del partido. Hoy el equipo ganó con el corazón, Leo. Lo dio vuelta en 20 minutos con 3 goles. ¿Qué te dejó al margen de la emotividad, de la reacción que claramente se dio? Y te pregunto si hay margen en este momento tan desgastante, de este mundial tan largo, para el poco tiempo que hay, tratar de apuntalar, corregir y obviamente redoblar la apuesta para el sábado. Gracias.
2: Bueno, particularmente si vamos a analizar el partido, yo creo que siempre fue de Argentina el partido, más allá que ellos tuvieron 2 o 3 ráfagas, que es un muy buen equipo, porque yo me puedo poner a hablar acá solo de Argentina y no hablar de Egipto, y al contrario, es un muy buen equipo, tiene grandes jugadores. Pero nosotros, además del penal, creo que tuvimos 3 o 4 claras el primer tiempo, que el partido si iba 2-1 o 3-1, nadie decía nada. Y a eso, reponerse a eso, cuando vos ves que la pelota no entra, cuando ves que después te hacen el 2-0, cuando ves que ellos están cómodos defendiendo, hay que seguir, y hay que seguir intentando, que fue lo que le dijimos a eso en el descanso del agua en el minuto 25 del segundo tiempo, seguir, hasta que no termine el partido, no damos una pelota por perdida, y seguimos jugando como sabemos nosotros. Y se dio, se podía no haber dado, pero yo si hay que perder, prefiero perder así, sin duda, no pasa nada, se pierde de esa manera, hay maneras y maneras, o sea, a mí me encantaría, no digo me gustaría perder de esta manera, pero me encantaría que pase de esta manera, con una sensación en la cual el equipo siempre estuvo dando la cara.
4: Fede Russo, para el stream room de la TV Pública. Bueno, hoy sí, te emocionaste, Leo. ¿Qué puedes decir de Leo Messi?
2: Bueno, siempre me emociono, ¿eh? Lo que pasa es que a veces sale la lágrima, salieron también en el vestuario las lágrimas, ya me dicen los chicos hasta la llorona, pero no me importa porque la verdad que vivir esta emoción...

0: futuro y sobre todo a los chicos que están en el banco, a esos chicos que lo ven a él y no pueden creer lo que están viendo, que lo tomen como ejemplo. Sin duda, es algo maravilloso, maravilloso. Es bueno lo que ven ustedes, porque podía haber dicho re penal y ya está, y se acabó, nos vamos, no hacen el 2-0 y ya está, y la vuelve a pedir y vuelve a intentar y... se me pone la piel de gallina, de verdad, porque no solo él, y tampoco solo quiero hablar de él porque los demás compañeros lo soportaron de una manera increíble, y eso forma parte de lo que es este grupo, de lo que es esta gente que yo como cabeza de grupo llevo adelante, y ha sido una prueba increíble, de las que te marcan, más allá de lo que pueda pasar a partir de ahora, esto te marca, marca un camino a seguir a todos esos chicos que vieron el partido, esos jugadores que quieren jugar con la camiseta argentina. Al final somos esto, cuando yo en la rueda de prensa decía Argentina es esto, a lo mejor el que no es argentino no lo entiende, pero yo creo que los argentinos entendemos que somos esto, cuando va todo bien... y cuando la cosa empeora, damos todo y eso es lo que intentamos.
1: Hola, Leo, Guido Berkovich de Urbana Play. En la conferencia de prensa pasada, en tu partido número 100, habías dicho que probablemente era el que más enseñanzas te había dejado. ¿El 101 es el que más te hizo sufrir de todo lo que dirigiste?
0: No, porque siempre vi el partido que estaba de nuestro lado, más allá del resultado. Creo que el equipo no estaba haciendo un mal partido. Y si quieren, lo podemos analizar juntos. Tuvo situaciones, creó. Entonces, uno como entrenador sufre cuando ve que no hay herramienta. El otro día con Cabo Verde, el partido estaba... Y con las expectativas que el partido iba a ser fácil y que todo el mundo pensaba y... yo creo que el otro fue peor a nivel de que realmente nos vimos complicado en este, aunque sí es verdad, yo me puedo poner acá a hablar y en minutos 70 y pico íbamos 0-2, la sensación era que en algún momento íbamos a tener una y que lo podíamos dar vuelta. Y cuando vos ves a tu equipo que está bien, en tu equipo que hace lo que realmente toca en el partido, estás más tranquilo, a eso quiero llegar más o menos. Y cuando ves que las cosas no se dan y que se está complicando, es donde más preocupado estás, que fue lo del otro día. Al final, la prueba del otro día fue de carácter, el equipo de hoy, pero no estuvimos como hoy. Hoy sí que estuvimos bien. Para mí jugamos un fútbol totalmente diferente al del otro día.
2: Leonel, aquí Matías Palacio para Radio La Red, ¿cómo estás? Recién al principio dijiste algo así como que fue un momento muy tensionante. Yo me quedo con el llanto de Leo también, además del tuyo. Te pregunto si esto tuvo una carga de emotividad y de tensión hasta similar al partido de la final de Qatar.
0: No sé similar a qué puedo ponerlo, pero... Yo creo, y a ver, no estoy en la cabeza de él, pero estoy convencido que él juega al fútbol para esto. O sea, es un amante de la pelota, es un amante de jugar a la pelota. Y que le dé esas emociones a esta altura de su carrera es algo difícil de explicar. Por suerte, nosotros siempre le dijimos que ya estamos del otro lado, es que disfruten hasta el último momento, porque cuando no jugás más, te arrepentís de por vida de no haber disfrutado, te arrepentís de por vida de no estar adentro de una cancha de fútbol. Y yo creo que todo eso a ellos, les influye, les entra en la cabeza, el hecho de también jugar para tu país, hay muchas cosas emotivas. Pero sí que creo que ha sido un momento inolvidable. Para mí de los mejores, sinceramente de los mejores. Más allá de lo que pase a partir de ahora, a mí me da una sensación de un equipo que pocas veces, no sé, yo no tengo en la cabeza pocas veces una sensación de un equipo que no baja así los brazos y con todo en contra. Así que, bueno, bien.
3: Acá, Leo, Diego Macías, Leone, por acá. Independientemente de estar tranquilo por cómo jugaba el equipo, sentir que podía venir, ¿pensaste que ya se venía el suplementario? ¿Ya estabas pensando tácticamente en eso o pensabas que se podía resolver?
0: Bueno, a ver, yo te soy sincero, siempre soy sincero, pero hoy mucho más. hay momentos de un partido.

0: donde la táctica, la estrategia y todo queda de lado. Y cuando vos ves que va todo para tu lado, como no iba hasta el 0-2, cuando vos ves que la inercia es positiva, ahí vas a romper. Vamos y seguimos, porque aparte ellos lo huelen, se dan cuenta de que a veces siempre con el cuerpo técnico hablamos, y hay veces que no de nosotros, de muchos partidos que hemos analizado, hay equipos que da la sensación de cuando reciben un gol en el arco hay como una aspiradora que te chupa la pelota y que va a entrar, que te hace el segundo gol en contra, y la sensación esta para nosotros a favor fue esa. Después del 2-2 es este partido, hay que intentar terminarlo antes que termine el tiempo reglamentario, porque venía la inercia positiva. Éramos un equipo que ya no miraba a dónde estaba el 5 rival, donde estaba el 8, donde estaba, y vamos. Al final, yo soy convencido que el fútbol es esto. Después, sí, que está bueno que quién va con el 5, quién salta a este, quién salta al otro, pero si vos tenés todo eso, pero no tenés este amor propio que teníamos hoy, bueno, al final yo creo que el equipo creyó que se podía ganar después del empate. No tuve que decirle yo sigamos, porque lo hicieron solo. En la realidad, se dieron cuenta que el partido estaba, y bueno, bien.
1: Lionel, ¿cómo te va?
2: El técnico de la selección argentina, Lionel Scaloni, y un concepto que él mismo lo dijo, tomando aisladamente este partido con relación a lo que pueda pasar. Y así lo tomamos nosotros, registrando su conferencia de prensa, porque tenía el valor de lo fresco. Esto dicho 2 o 3 días después, ya toma otro valor, se está preparando para el próximo partido, para disputar los cuartos de final. Entonces, escapa a la consideración que en caliente y a los pocos minutos de terminado el partido dice el entrenador argentino, que vuelca todas sus emociones, razones y pensamientos, las vuelca ahí inmediatamente. Después se puede cambiar, después a los pocos días se puede cambiar, de algunas palabras se pueden cambiar. En cambio, en este caso hemos preferido de esta conferencia de prensa como un hecho aislado. No importa cómo le fue después a Argentina, simplemente levantar este 0-2 para ganar 3-2, por más que Scaloni dijo que él estaba convencido de que se podía dar vuelta porque Argentina estaba jugando mejor para él, o el andar es más positivo, potencialmente era mejor. De todos modos, nunca está escrita la última palabra, que el acontecimiento sucede y el resultado pudo haber sido otro. Estar perdiendo 2-0 y faltando 15 minutos para terminar el partido, bueno, nadie puede asegurar que va a remontar un partido, ni siquiera ir al terreno, al campo o al tiempo suplementario. Ganar 3-2 fue una reacción extraordinaria. Yo creo, les digo la verdad, yo en el Mundial 78 estaba adentro de la cancha, en la pista de atletismo, realizando las notas, cuando Argentina ganó con mucho susto frente a Holanda, porque hubo un tiro antes de la postergación, hubo un tiro de Reisenberg que prácticamente rozó el palo, y ahí Holanda era el campeón. Y después en el alargue, Argentina ganó en forma contundente. Bueno, pero ese triunfo no me emocionó tanto. No sé, es difícil trasladarse en el tiempo, porque uno no se acuerda de todo, año 78, pero de todos modos, y un tipo querido y querible como Menotti, por lo menos quien les habla, pero esto ha sido un acontecimiento único. Levantar ese partido, para mí, me perdí un poco con lo que estaba diciendo, que esta emoción, este tercer gol y ese 3-2 me emocionó más que aquella final que ganó Argentina en el año 78 en la cancha de River. Realmente fue emocionante, pegué un salto, grité, estaba con un cuñado mío terminando el partido, estábamos en Mar del Plata, y bueno, y pegué unos saltos terribles, más que si hubiera ganado el Mundial a Argentina. Si gana el Mundial no lo voy a hacer eso, si ganara el Mundial no. Esta fue una emoción incontenible, porque surgió así, naturalmente, porque obedeció a un sentimiento y al hecho de estar prácticamente casi al borde de la derrota. Pero el sentimiento es el que aflora. Uno no lo domina, afloró. Y entonces hizo que yo pegara varios saltos. Le digo, una de las emociones más grandes que he tenido en el fútbol. Por eso interesaba también la opinión. Allí, incito, de Scaloni, a los pocos minutos de terminar el partido. Seguimos en la ronda.
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2: Muy bien, y ahora la ronda a lo de siempre, porque este es un espacio que está incorporado, es un espacio que forma parte del programa. Fíjense ustedes lo que dio origen al retorno de la expectativa de la Fórmula 1. Cacho González Rouco, a quien siempre yo lo llamaba el optimista. No el optimista del gol, como son algunos, sino el optimista con respecto a Colapinto. Y hubo algunas alternativas que nos hicieron dudar, pero él siempre confió. Y bueno, el otro día cumplió una acción que la vas a comentar vos, Cachito, todo el mérito que tuvo.
5: Sí, cómo no. Bueno, mira, sí, la realidad es que yo siempre confié, no a ciegamente, en Colapinto, porque también te lo dije en varias oportunidades, cuando él empezó sin experiencia ninguna, cuando lo subieron a aquel Williams en aquella oportunidad y estuvo corriendo un campeonato que no lo arrancó, sino que después de unas cuantas carreras pudo girar, y yo lo vi andando igual que todos los pilotos importantes y los equipos importantes. Lo que quiere decir que si un piloto se sube a un auto de Fórmula 1 sin experiencia, sin haberlo desarrollado, haberlo trabajado en la previa del campeonato, nada, absolutamente nada, y se sube ahí y anda con los otros, eso ya te está marcando claramente de que el tipo tiene grandes condiciones. Después, bueno, empiezan a pasar algunas cosas, como las salidas que tuvo, las piñas que tuvo en alguna oportunidad, pero también hay que tener en cuenta que todos los pilotos, de alguna forma, van haciendo su experiencia y que todos han tenido, de alguna manera, salidas de pista o toques o lo que fuera. Bueno, hay que ver en cada caso también cuál era la circunstancia. Si vamos acá directamente a esta carrera, por suerte, este año se han venido superando. Este año no olvidemos que tiene puntos en unas cuantas carreras.
2: Sí.
5: Ya ha sumado una cantidad de puntos importante. Después, por otra parte, en este caso, cuando él mismo lo dijo, cuando quiso pasar, y además se ve claramente en la imagen desde el auto de él, cuando intenta pasar a Gasly, a su compañero de equipo, que Gasly, no sé, dice que no lo vio, pero se le tiró hacia la izquierda y él tuvo que pasar casi por el pianito, casi por afuera, para no tocarlo. Bueno, después hizo otras maniobras también con Hülkenberg y avanzó lo suficiente como para lograr, después de estar largando del puesto 19... logró este noveno puesto. La verdad que 10 puestos haber avanzado en una carrera como esta no es fácil. Yo creo que cumplió una gran tarea, lo destacó también la FIA después de la carrera, de haber lo que hizo Colapinto y también este caso Gasly, que estuvo detrás de él, pero de cualquier manera lograron que por lo menos el rendimiento del Alpine fuera más o menos lógico. Falta, yo creo que falta trabajar, falta desarrollar, falta que funcione coherentemente la parte eléctrica con la parte motriz,
2: sí.
5: O sea, con la parte explosión, o sea, que funcione todo coherentemente, de manera que él tenga la posibilidad, y que Gasly lo mismo, que tengan la posibilidad de avanzar un poco más. Hoy están detrás del equipo Red Bull Racing, ¿no? No están demasiado lejos, pero están detrás y son los otros más rápidos. Bueno, la pretensión ahora es que por lo menos los equiparen a esos pilotos, como con el fin de que puedan llegar el día de mañana a estar un poco más cerca.
2: Claro, además, Cacho, acá hay dos carreras. Una, las que corren, en este caso para el PIN, con un equipo. Pero por otra parte, destacándose, se pueden ganar, como los futbolistas, por ejemplo, que los equipos más poderosos los ven, bueno, que otra escudería también se apueste por ellos el día de mañana.
5: Sí, él se nota en el auto, y se lo ve manejar, con mucha seguridad, con mucha tranquilidad. Vos ves que viene cuando larga y pasa a varios autos y que después está entre autos y pilotos que tienen muchísima experiencia, y sin embargo los pasa con mucha seguridad y mucha tranquilidad. O sea, te das cuenta que ahí no hay maniobras raras, ¿viste? Que él lo hace con absolutamente conciencia de lo que está haciendo. Ahora, después hay que ver qué hace el equipo, ¿no? Qué es lo que piensa el equipo, cómo va a desarrollar este auto. Dicen que ya están trabajando en el auto del año que viene. Bueno, yo espero que el auto del año que viene lo puedan trabajar, pero no desestimar lo que pueda llegar a hacerse todavía este año, porque hay mucho por mejorar, mucho por desarrollar. Así que, bueno, todos esperamos de que en la próxima, que este domingo, o sea, dentro de una semana.
2: Dentro de una,
5: o sea,
2: semana. ¿Cómo?
5: Sí, exactamente. Dentro de una semana, que es un circuito espectacular, difícil, pero espectacular, como el de Spa, ¿no? Que Spa-Francorchamps es un escenario realmente fantástico, tiene esa subida especial que se hace casi a fondo, pero que los autos se ve que están trabajando como van en subida, van haciendo la fuerza y te das cuenta de que en un momento determinado tocan los fondos de los autos, la parte de la base, y después, bueno, en el fondo también hay una recta larga que da la posibilidad de superar a otro, y en distintos lugares también. Es una zona hermosa también, por otra parte, ¿no? Una zona verde, hermosa, similar así a como era Austria, ¿no?
2: Sí. ¿Qué día, Cacho, no? Porque el día de Spa, como este es el día de la final del Mundial, el 19.
5: Sí, por suerte hay diferencias horarias, ¿no? Por suerte. Así que, bueno, tendremos la posibilidad de ver primero la Fórmula 1 y después de poder ver el partido de Argentina.
2: Muy bien, siempre optimista, muy bien. Cacho optimista con Argentina y optimista con... Y bueno, mal no le fue con Colapinto. Una última pregunta. Vos nombraste del equipo, nombraste a Gasly. ¿Puede llegar a ser un enemigo íntimo Gasly en el progreso si ve que Colapinto llega delante de él como llegó el otro día?
5: Y mira, los pilotos, cada uno intenta lograr lo mejor para él. Así que, por más que sean compañeros de equipo, esto ha pasado en todos los equipos, y con todos los pilotos, por más que sean compañeros y se lleven bien, pero de cualquier manera, a la hora de manejar y a la hora de arreglar con el equipo a ver cómo poner el auto y de qué manera, sin duda cada uno va a tirar para su lado. Eso no me cabe ninguna duda, que fue lo que hizo el otro día con la Pinto en la carrera. Él le intentó pasarlo a Gasly lo cerró, o no lo dejó pasar, pero después sí lo pasó. Así que, bueno, es lógico que en estas circunstancias dos tipos profesionales, cada uno tire para su lado, ¿no? Hay que ver qué pasa también con... tuvo muy mal Steve Nielsen, que es uno de los directivos del equipo, que en un momento determinado antes de la carrera hizo un comentario bastante desafortunado con respecto a Colapinto. Dijo que, bueno, estaba aprendiendo y que estaba mejor, pero que estaba, bueno, esperaba que anduviera mejor en el futuro. O sea, me parece que se desubicó, que fue una opinión desubicada, fuera de lugar, y que creo que no es lo mismo que piensa el general, el equipo y por supuesto el Alpine, ¿no?
2: Sí. Bueno, Cachito, nos reencontramos entonces, como siempre, la próxima semana, donde estaremos hablando de más intensamente del circuito que se viene, y vamos a ver si siempre hay alguna novedad por ahí, así que algo pasa siempre.
5: Sí, siempre aparece alguna novedad, efectivamente. Tenemos la posibilidad de recibir seguramente algún contacto por alguna razón y, bueno, tener alguna noticia, ¿no?
2: Por supuesto. Además, Cacho González Rocco es miembro del equipo, así que de la esencia de la ronda. Chao, Cachito, un abrazo grande.
5: Un abrazo, Juano, un abrazo, chao, chao.
2: Gracias. Cacho González Rouco, como decimos siempre, Radio Rivadavia, carburando la historia de Radio Rivadavia, y la historia también del automovilismo en Cacho González Rouco. Seguimos en la ronda.

0: Y ahora en la ronda se comunican, Adam, ¿y con quién? ¿Con quién llega el sábado y juegan Argentina-Suiza, Suiza-Argentina en el Mundial de Estados Unidos? Y Victoria Papani, esto es lo que nos interesa, no un periodista, que lo ve con un hecha ya con veteranía, que tiene ya todos los vicios periodísticos, digamos. Victoria está, nos va a decir por qué, qué hace y desde cuándo está en Suiza. Victoria es argentina. ¿Qué tal, Victoria? ¿Cómo estás?
1: Hola, ¿qué tal? Bien. Muchas gracias por recibirme en el programa.
0: ¿Desde qué? ¿De qué? No, es un placer. Gracias a ti por brindarte. Pero, ¿cuánto hace que vivís en Suiza?
1: Bueno, yo estoy hace 3 años acá ya.
0: Ah, y fuiste a radicarte, a trabajar. ¿Cuál fue la idea?
1: Empecé trabajando. Yo soy artista visual y empecé viniendo acá, teniendo exhibiciones y proyectos. Y después decidí hacer mi máster acá. Así que ahora estoy, sí, en eso, haciendo mi máster y, bueno, trabajando un poco también.
0: ¿Máster de qué? No te entendí cuando dijiste bien lo que estabas haciendo.
1: En artes visuales.
0: Ah, artes visuales. Ah, perfecto. Bueno, interesante, sobre todo en estos tiempos, sí, donde las artes visuales dominan un poco el mundo. Los mensajes también. Pero... ¿viste el partido...? ¿Te gustaba antes del fútbol o viste ahora porque era Argentina?
1: No, la verdad no sigo el fútbol. Cada 4 años miro los partidos. Generalmente los primeros no los veo, lo veo medio optimista. Lo veo cuando Argentina ya está como avanzando. Pero bueno, también es muy distinta la experiencia de verlo estando afuera. Es muy emocional ver el partido desde acá. También, no sé, me conecta con todo el mundo, de repente estoy mandándome mensajitos con la familia mientras lo veo, como que cobra, o sea, la distancia cobra un significado mucho mayor. O sea, cuando estaba en Argentina también los veía, ¿no?, con los amigos, pero sí, se vuelve mucho más emocional, digamos,
0: claro,
1: afuera.
0: Sí, sí, es lo que buscábamos, a ver cuál era el tono emocional de una argentina que esté en Suiza. ¿Qué? ¿Vos enviaste unos videos? Impresionante. Yo quedé, no los he ido infinidad de veces a Suiza por mi profesión. Y impresionante el festejo que hubo en la calle.
1: Sí, a todos nos sorprendió. Sí. Porque Suiza es muy tranquilo, los suizos son muy tranquilos, no tienen tradición de fútbol. O sea, estás jugando Suiza y en la calle sigue como si nada, no para el país. Pero lo de ayer fue una clasificación histórica, y eso que era a las 12 de la noche, o sea, acá se va a dormir muy temprano, pero se llenó, sobre todo jóvenes, gente más grande ya no, pero sí, lo fuimos a ver porque era algo inédito.
0: No, sí, encima eso, inédito. 12 de la noche, yo que he ido tanto, te digo, Suiza, 12 de la noche no hay nadie por la calle.
1: No existe, sí. No, bueno, por eso había gente joven, nada más. Y se concentraron ahí en una parte de Zurich que se llama Harbrücke, que es donde están como todos los clubes, los bares, y en Langstrasse, que es como la otra calle más loca, y estaba full. Todos cantando. Es gracioso porque no tienen muchos cantos, ¿viste?
0: Sí. ¿Qué toman? ¿Cerveza? ¿Hay en los bares?
1: Cerveza, más que nada cerveza, sí, porque acá Zurich es la parte alemana, son suizo-alemanes. Así que sí, cerveza.
0: Ah, claro, en la parte alemana. En la parte, ¿dónde estás? ¿En qué ciudad estás?
1: En Zurich.
0: Ah, Zurich, sí, es cierto, me habías dicho. Zurich. Bueno, ahí está Gabriela Sabatini, una de las argentinas más notables, más brillantes. Está allí, yo no sé si viviendo los últimos años, ella está 4 o 6 meses al año. Me mandó una foto con una... en bicicleta, suele andar siempre en bicicleta y con la camiseta argentina, ¿no? De aliento argentina, porque le gusta mucho el fútbol, pese a su condición de extraordinaria tenista, le gusta mucho el fútbol, y me mandó una foto con la camiseta antes del partido y hoy me mandó un saludo. Bueno,
1: Sí, acá te digo, están siempre, o sea, siempre hay gente con la camiseta argentina, o sea, fuera del mundial, siempre es un una camiseta de Messi por ahí, pero ahora cada vez que juega Argentina siempre hay algún que otro, incluso ayer en los festejos de Suiza, había gente con la camiseta argentina, eso fue muy bueno.
0: Claro, porque así, y ya sabían que tenían que jugar con Argentina.
1: Y se lo palpitaban, no sé.
0: Claro, porque Argentina jugó antes, ya cuando jugó Suiza ya Argentina estaba clasificado y esperaba rival al ganador de Argentina de Suiza-Colombia, por lo tanto ya era rival. Pero no lo veo al suizo.
1: Yo hinchaba más por Colombia, viste, más como, bueno, hermandad latinoamericana, pero bueno, también es divertido un Suiza-Argentina estando acá.
0: Claro.
1: Yo quiero que pierdan los suizos.
0: No, por supuesto que sí, por supuesto, pero y vos me decís que así que en la calle no salvo ayer fue la primera explosión de júbilo que vos ves así en la calle. Y no.
1: Antes capaz que ves alguna bocina, alguna moto con una banderita, pero muy tranqui. Y ayer fue sorprendente porque fue una clasificación histórica, o sea, la primera vez que pasan a cuartos de final.
0: Claro, y incidentes no hubo, ¿no? Son pacíficos todos, me imagino.
1: No, es muy tranquilo.
0: ¿Había mucha policía?
1: No, yo no vi nada de policía, no.
0: Es un país solamente sumamente tranquilo, gente muy honesta y podés dejar una billetera en algún lugar y nadie te la va a tocar, por lo menos todas las veces que yo fui.
1: Te van a llamar para devolvértela, eso es muy loco.
0: Claro.
1: Sí, estuvieron festejando un rato, a ver hasta qué hora estuve yo. Festejaron un rato y tipo 3 de la mañana ya estaba, bueno, claro, acá el partido terminó tipo 12, 1 y ya tipo 3 desconcentraron.
0: Y claro,
1: duró bastante igual para lo que es acá.
0: ¿Y qué pasará ahora? Porque el partido se va a jugar de madrugada prácticamente, pensás, pero siendo tan importante, es decir, en una instancia de cuarto de final, van a estar sin dormir muchos, ¿no? Una gran cantidad, ¿pensás?
1: Y es a las 3 de la mañana, va a ser a las 3 de la mañana.
0: Sí.
1: No, es sábado, ¿viste? Yo creo que la gente lo va a ver, porque es sábado. El problema es cuando la gente trabaja, pero si el domingo no se trabaja, lo van a ver.
0: Claro.
1: Sí, sin duda.
0: Bueno, y que sea Argentina el rival, ¿has visto algún? Vos que tenés amigos suizos allí y amigos argentinos también, ¿qué dicen del fútbol argentino? ¿Algún comentario? ¿Messi lo tienen como un ídolo, como una figura consular así? ¿Admiran a Messi?
1: Sí, eso generalmente sí, en todos lados. O sea, como te digo, no es como un pueblo muy futbolero. Yo tampoco es que hablo tanto de fútbol. Entonces, recién ahora estoy conociendo las charlas. Recién ahora estoy conociendo las charlas con ellos, digamos. Me desconcentré. ¿Qué estaba diciendo?
0: Sí, pero de ellos.
1: Es ídolo.
0: Pero
1: respetan Argentina.
0: Perfecto,
1: pero
0: bueno.
1: Tampoco es que hay tanta opinión, ¿eh? Y también es como otra idiosincrasia, ¿viste? No es que capaz que en Argentina todos tenemos una opinión muy formada al respecto, sepamos o no sepamos, es como acá un poco menos.
0: Claro. Bueno, Victoria, te agradezco entonces.
1: Bueno, sí, dice, bueno, ustedes ya ganaron un mundial el año pasado, déjenle el lugar a otro.
0: Eso dicen. Sí. Bueno, no, acá quieren ganar a muerte. Por el festejo que hubo, te digo, después de la reacción frente a Egipto, a muerte quieren. Sería una decepción tremenda. Si Argentina pierde con Suiza, porque...
1: Hay expectativa.
0: Sí, impresionante. Acá pues, se vive el Mundial las 24 horas. Te digo, la actividad, no sé, laboral, cómo está dentro de... Yo no estoy adentro de una oficina y nada, una empresa, pero... se vive el mundial para todo aquí. Cuando juega Argentina no hay una sola persona en la calle, no hay nadie, el país está desierto,
1: sí,
0: todos
1: sí,
0: mirando por televisión, claro, pero en este caso frente a Suiza que va a ser un sábado a la noche y
1: Sí, ¿qué te pasa? Porque con Suiza es eso, es la primera que clasifica, como no es un país con tradición, no es un... Sí, ¿cómo, qué expectativas hay?
0: ¿Acá?
1: Sí.
0: Totales, ¿cómo se ve que te fuiste de Argentina? Como totales, acá es una cuestión pero de primordial. Lo más importante que hay en este momento es este partido. El país está pendiente de este partido, como va a estar pendiente del otro partido semifinal, si es que Argentina supera a Suiza. No.
1: No, eso ni hablar. ¿Pero qué expectativas hay con respecto a Suiza como oponente? ¿Estamos confiados?
0: No lo han visto mucho. La gente en general no la ha visto mucho a Suiza. Acá piensan... Te digo cuál sería la frase. Uy, qué suerte, nos tocó Suiza.
1: Claro, porque es fácil, supuestamente fácil, es un oponente fácil.
0: Claro, no es una potencia futbolística. Si bien por algo llegó... Claro. Si bien por algo llegó Scaloni, el técnico argentino que es muy medido, persona inteligente si las hay, seguro que dijo por algo llegó Suiza acá. Es la filosofía de él o de cualquiera que piensa así. Pero no es fácil. No es fácil, ya le conocemos el discurso y es muy medido y respetuoso por el rival, y en este caso su postura es por algo llegó Suiza a esta instancia, y todavía hay el partido, hay que ganarlo y jugando bien, ¿no? Esa es la filosofía del entrenador argentino. Bueno, Victoria,
1: sí,
0: seguiremos otro día el diálogo, esperemos que te vaya bien con el estudio. ¿De qué barrio, de qué zona sos? ¿Sos de Capital, de Buenos Aires?
1: Sí, yo viví en Villa Crespo antes de irme.
0: Ah, perfecto, bueno. De acuerdo. Bueno, Victoria, no te duermas, mirá al rival, y festejá. Porque si gana Argentina vas a festejar. Y si gana Suiza también festejás.
1: No, me va a poner muy triste.
0: Bueno, perfecto. Una Argentina, es lo que queríamos ver. Un argentino, ¿cómo vive el Mundial? Digo, sí, el Mundial en Suiza, este partido que enfrenta a Argentina frente a Suiza. Un beso, Victoria, muchas gracias y volveremos a comunicarnos.
1: Saludos, muchas gracias.
0: Hasta luego. Victoria Papagni, una argentina residente en Suiza. Ya ven que no es muy experta en fútbol, pero queríamos precisamente eso, el de una persona que no sea fanática del fútbol y que no sea argentina, una suiza, una argentina, que sea argentina, digo, que no sea suiza, una argentina que vive en Suiza, para que nos dé una pintura, sus ojos mirando a los suizos y cómo pueden reaccionar esta noche cuando Argentina enfrente a Suiza. Seguimos en la ronda.

0: Y ahora simplemente le quiero preguntar por un jugador, a alguien que aprecio mucho, que es gran amigo y que fue jugador de fútbol internacional porque jugó en varios equipos de América, y en Almagro aquel recordado, bueno, con Dil Gonis, con Chiche Sosa, que es Albino Valentini, director de los torneos de verano de Mar del Plata durante muchos años. Y le quiero preguntar por un jugador que yo no sé si todo el mundo, sí, vi por televisión que lo están elogiando y todos están diciendo que fue el mejor jugador de la cancha frente a Egipto, pero realmente para mí fue un monumental la actuación y además el quite que hizo frente a tres jugadores, él solo frente a tres jugadores de Egipto que avanzaban hacia el gol, hizo un quite maravilloso, maravilloso, a mí me volvió loco, digo, porque cómo puede ser que lo haga y sin pegarle en absoluto al jugador, le sacó con una limpieza extraordinaria, con una calidad. Bueno, quiero hablarlo con, a ver si está de acuerdo, con Albino Valentini, que sabe ver muy bien el fútbol. ¿Qué tal, Albino? ¿Cómo estás? ¿Cómo estás?
1: Gracias por los elogios. Gracias, Juan.
0: No, por favor. Bueno, la pregunta está hecha ya.
1: Estaba escuchando lo de Paredes. Bueno, de Paredes no me asombra nada porque es un jugador extraordinario. Reúne al margen de la forma de marcar y de quitar y de jugar y de correr. Le pega muy bien a la pelota, hace cambio de frente. Un jugador no puede hacer más cosas que la que hace Paredes. Reúne un montón de condiciones y hoy hace un pito, sí, hace un pite fenomenal porque se iban tres al gol. Ahí no se ni miraban del todo. Y a partir de ese quite, que a mí me hizo acordar un quite que también en el último mundial de fútbol. En el último mundial de fútbol hace un quite en la mitad de la cancha también, y a partir de ese quite Argentina, no sé si hizo un gol, pero pasó a dominar el partido y fue fundamental para el título. Parece increíble que uno esté pensando en un quite, que por un quite sea campeón del mundo, pero fue fundamental en ese campeonato del mundo en Qatar, como el que hizo hoy. Porque la verdad que eran tres personas contra una atacando. Y estos muchachos de Egipto, no andaban, a la hora de definir, definían muy bien, porque hicieron lindos goles, jugaron muy bien, corrieron, se estaban ganando bien. Y bueno, pero para mí, a partir del quite de este chico en la mitad de la cancha, cambió totalmente Argentina.
0: ¿Yo sabés qué decía Albino? Estamos hablando con Albino Valentini, una breve secuencia. Con respecto a lo que pasó, que no olvidamos ese partido porque realmente nos emocionó a mí en lo personal, y por la reacción, porque ya veía a Argentina fuera, y soy Albino de los que no piensa que toda la vida pasa por el fútbol, se gana o se pierde, pero nunca me emocionó un final de partido como este. Y ¿sabes a quién? Yo que comenté dos o tres veces, que dije con mi audacia de que no soy un súper experto como vos, pero decía Toni Kroos, era un jugador extraordinario, es un jugador extraordinario, pero que se retiró primero del Real Madrid e inmediatamente de la selección de Alemania. Alemania lo sufre y el Real Madrid también lo sufre, pero no lo pudo reemplazar. Número 5 del Real Madrid, que no erraba un pase. No erraba jamás un pase. Y Paredes, yo dije hace poco, dije el Toni Kroos del fútbol argentino. Y realmente, bueno, me parece que lo ha confirmado. Para darle el valor a quien realmente lo merece, no hay que hablar solamente de un solo jugador, desde ya que el más grande es Messi, pero mérito para Paredes, que es un jugador de una extraordinaria calidad. Bueno, ¿qué querés agregar a esto, Albino?
1: No, solamente agregar, bueno, a la pregunta que me hiciste, que desde ya que la gente argentina tiene que estar orgullosa de este equipo, ¿no? Porque estábamos perdidos, Juano, la verdad que yo creí que no lo remontábamos el partido, y estos chicos lo remontaron, son la verdad que forman un gran grupo. Se ve que están muy unidos porque empezaron a correr todo, metieron, hasta que lo ganamos el partido. Fue una yo no recuerdo ver la selección argentina en un mundial que gane un partido así como ganó. Nuevamente Argentina suele ganar los partidos jugando muy bien al fútbol y ganándolo tranquilo, pero no recuerdo nunca una remontada en un mundial como este partido, por lo menos yo. No recuerdo que Argentina haya remontado faltando 10 minutos un 2-0. No recuerdo.
0: Perfecto, Albino. Seguimos hablando, nos vemos en Buenos Aires. Yo estoy en Mar del Plata, vos también estuviste en este momento. Así que estamos en la ronda y nos vemos personalmente la semana que viene. Te mando un abrazo muy grande de amigo y de hombre de fútbol que sos vos, de primera línea.
1: De acuerdo, saludo para la familia, Juano, y te mando un abrazo muy grande a vos.
0: Gracias, y nos encontramos muy pronto. Albino Valentini, que dirigió casi un siglo el torneo de verano, con él empezó la mejor serie y terminó, bueno, desgraciadamente no hay, hace varios años no hay más fútbol de verano, pero eso es otro tema. Seguimos en la ronda.

0: Muy bien, hasta acá llegamos con la ronda. Muchas gracias por la compañía, por supuesto. Agradeciendo la atención técnico-musical de Toto Berlingieri, como siempre, la producción de Sol Durán, siempre atenta, y ese cuerpo maravilloso de operadoras, queridos operadores y bellas operadoras que conforman la base técnica, la estructura técnica de toda Radio Rivadavia, como decimos, las 24 horas del día, los 365 días del año. Y a nosotros, que nos brindan toda su amistad, excelencia, paciencia en nuestros micros del panorama, el reconocimiento hacia esta gente que hace todo bien, pero fundamentalmente lo hace con amor, y eso le da un valor mucho, mucho, mucho más grande. El mismo amor que tenemos por ustedes. Va el corazón a ustedes, los oyentes, esperándolos. Cuídense, una semana que será clave. Esperemos que gane Argentina. No se olviden que esto es algo pasional, pero a su vez un hecho deportivo. Así que nos reencontramos dentro de 7 días, siempre con la ronda. Cuídense. Chau.
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¿Qué tal? ¿Cómo les va? Buenas noches. Gracias por estar en sintonía con nuestra querida LS5 Radio Rivadavia de la bella República Argentina. Bienvenidos a la radio con más historia de nuestro país. Somos Rivadavia, LS5. LS5, pasión de multitudes. Y más que nunca, hoy sí, más que nunca, pasión de multitudes. Estamos pendientes, lo escuchábamos a nuestros compañeros de la Oral Deportiva, haciendo el análisis, acercando la voz del técnico de Scaloni. Bueno, vamos a ver qué es lo que pasa el día de hoy, ¿no? Pero por lo pronto mandaremos muy buenas energías desde aquí, lo que estamos haciendo este reporte de Rivadavia, y ustedes que se van a estar sumando a través del 1150-26-8630. 11 de julio de 2026. Hemos pasado la mitad del año y esto que queda del año va a ir, pero no tenés idea lo rápido que se va a pasar. Y si las cosas van bien a nivel mundial, ¿quién te dice? ¿Quién te dice que estaremos con un festejo prolongado? Sin olvidarnos, por cierto, que las cosas no están bien en nuestro país, pero viene bien una alegría al alma y que sea de la mano del fútbol. 11 de julio de 2026. Nos presentamos. ¿Quiénes haremos Reporte Rivadavia hasta las 7 de la mañana? Lo tengo allí en la operación técnica. Le damos la bienvenida. Lucas Herrera, Luquitas, que tengamos una muy buena madrugada. Me alegro de saberte bien. Por allí está Antonio Mori. Tony, ¿todo bien? En la otra consola me dice que sí. Y otro de los que dice que sí en el control de aire, Martín Chavero. Martín, un abrazo gigante. Me alegro verte bien y saberte bien. En el control técnico, Sebastián Pedroso. En planta transmisora, Pablo Palomo. En recepción, cuando digo recepción, es el edificio donde se encuentra nuestra LS5 Radio Rivadavia, en Freire 932, barrio de Colegiales. Allí está el amigo Darío. Todo lo que usted envíe a este reporte Rivadavia pasa por allí por recepción y luego llega a este primer piso donde está el estudio mayor de nuestra Rivadavia, que lleva el nombre de Antonio Carrizo. Y a las palabras, ¿quién les habla? Oscar Choy, un amigo de todos ustedes de tantísimos años, que les agradece que se integren a través del aparato de radio, que se integren a través de la web, nuestra página, rivadavia.com.ar, o quizás viendo y escuchando este reporte Rivadavia en el canal de YouTube. Allí somos Radio Rivadavia AM630. ¿Estás en Suiza? Si estás en Suiza y te detecto, te voy a buscar y conversamos un poquito y me contás cómo se preparan para vivir allí los argentinos y los suizos. Si estás por allí, me gustaría hablar contigo. El Boeing 630 ya está calentando motores para salir a recorrer el universo. Iremos hasta las 7 de la mañana. Siempre a las 7 de la mañana está llegando nuestra compañera Camila Doblajean, para hacer Código Doblajean. Un muy buen programa, una muy buena propuesta de nuestra Rivadavia. Póngase cómodo. Yo sé lo que le digo. Como decían en el barrio, la noche está en pañales. Estamos comenzando a transitar la madrugada. En la madrugada estaremos amaneciendo juntos. Tenemos una muy buena temperatura aquí en la ciudad de Buenos Aires. Ya estamos actualizando 11 grados 8 décimas. La humedad 91%, presión 1.013 hectopascales, viento del sudeste a 10 kilómetros por hora. La visibilidad es óptima, 10 kilómetros. Sí, ya sé, a vos te interesa saber si hoy va a llover. Bueno, puede que se dé alguna llovinita en el transcurso de la madrugada. En el transcurso de esta madrugada puede que tengamos alguna llovinita. Y recién en la noche de hoy, después del partido, también. Así que esperemos que... yo calculo que si pasamos, yo calculo que si estamos celebrando la victoria argentina, una llovizna no nos va a distraer para dirigirnos al lugar donde tenemos previsto disfrutar de la victoria. Te van sumando, se van sumando a través del 1150-268630. Si estás escuchando desde algún lugar del mundo, más 54 9 11 50 26 8 630. Hoy te voy a estar preguntando en la consigna de hoy: ¿qué es aquello que te gustaría soltar en lo que queda de este año? ¿Qué es aquello que te gustaría soltar y qué es aquello que te gustaría tomar o agarrar, o incorporar? Cuando uno habla de soltar, me refiero a algún mal hábito, a lo mejor a alguna persona,
algún lugar que te gustaría alejarte y por esas cosas de la vida no te animás. Esa es la consigna de hoy, desde 11 de julio de 2026. Los estoy leyendo y también los estoy escuchando. Si mandan un texto, eviten el audio. Si mandan un audio, eviten el texto. Y cualquiera de las cosas que envíen, sepan que los vamos a estar leyendo y los vamos a estar escuchando. Pero tienen que tener paciencia, tienen que tener paciencia. Mirá, ya llegó 1, 2, 3, 4, 5, 6, 12 mensajes ya tengo, entre audios y textos. Así que tengan paciencia, ya se van a escuchar, ya los voy a estar leyendo. Este reporte Rivadavia, la idea es muy simple. Un programa de radio está pensado para entretener, informar, acompañar, escucharlos y nosotros agregamos algo. Nos encanta invitarlos a reflexionar.

amigos reporteros, no empieza cuando tengas el cuerpo perfecto. La vida no empieza cuando tengas el dinero ahorrado, cuando tengas el amor ideal o el momento correcto. La vida está sucediendo ahora. Sí, sí, está ocurriendo ahora. Mientras me estás escuchando, mientras estás con el mate o con un cafecito esperando que se enfríe. La vida está ocurriendo ahora. Y el corazón acelerado lo sabe. Porque muy en el fondo, él quiere ser feliz. Venimos al mundo a pasarla bien. O intentar pasarla bien. Y no complicarnos la vida. Es como manejar de noche con la música fuerte. De pronto te cae la ficha que estás transitando en una ruta que no hay nadie. Y a lo mejor te gana un poquito el miedo. O a lo mejor te entusiasma que no haya nadie. Bueno, esa es la vida. Es un camino. A lo mejor tenés a alguien que te está acompañando y a lo mejor estás solo buscando ese alguien para que te acompañe. Quizás hay una voz que te dice no puedes, y quizás hay una voz que te dice sí, vas a poder. Vas a poder sobrevivir a esa ruptura, vas a conseguir trabajo si es que lo estás buscando. Vas a dejar de llorar por esa persona que se fue. Vas a encontrar quien te cobije, quien te quiera, quien te acompañe. Después de un día complicado, viene otro día que va a ser mejor. Por eso hay que soltar aquello que nos suma. Aquella persona que ya no te quiere. Aquella persona que ya no te respeta. Y perdonarte, vos mismo. Porque a lo mejor no tenés el coraje de seguir andando. De dejar atrás esa persona, o quizás ese trabajo que no te suma y cada día te pesa un poco más. Tenés que saber que vos podés. Tenés que saber que vas a encontrar el trabajo de tu vida, el compañero de tu vida, que vas a encontrar aquello que te mereces. Pero hay que buscarlo. El universo no está esperando a que estés listo. El universo te está diciendo, ya llegaste. Ya estás aquí en este caos hermoso, pero necesario. Este caos es tu escenario y uno tiene que seguir andando. La función ha comenzado. Así que mírate al espejo y mirándote, convencete. Voy a poder. Hoy vamos a poder. Porque no viniste al mundo a encajar ni a sobrevivir. Viniste a ocupar tu lugar. Y viniste a vivir. Y en ese vivir, tratar de ser feliz. Viniste a vivir de verdad. A brillar. A recordar que cada día, cuando tú lo decides, sos el protagonista de tu propia historia. Y siempre va a haber alguien que estará aplaudiéndote. Siempre va a haber alguien que estará criticándote. Pero no le des entidad a quien te critica. Procura poner buenos pensamientos.
lograr que aquel que aplaude sea el motivador. Aquel que te dice, vas a poder, sí, dale, dale que podés, dale que podés. Bueno, esa es la energía para seguir andando en estos días complicados. Los otros días pudo nuestra selección nacional. Y a vos también te ha pasado en tu vida. Y cuando parecía que todo se cerraba, cuando parecía que todo se venía abajo, apareció una pequeña, por una endija, apareció una pequeña luz. Y te sobreponías a la situación. Y conseguías el trabajo ese que estabas buscando. Y llegaba, aparecía ese dinero que creíste perdido. Bueno, la vida es así. La vida siempre da posibilidades. Pero no para aquel que está de brazos cruzados, sino para aquel que la está peleando, que la está luchando, que la está remando. Bienvenidos a Reporte Rivadavia. Iremos hasta las 7 de la mañana. Póngase cómodo. Empezamos a disfrutar, de la mano de ustedes, del buen espectáculo de la radio.

del país y también desde cualquier lugar del mundo. En el comienzo era Luis Alberto Spinetta junto con Fito Páez haciendo Las cosas tienen movimiento. Un inolvidable flaco Luis Alberto Spinetta que nos ha dejado su arte y por eso no se lo va a olvidar nunca. A no bajar la guardia, siempre, siempre a seguir. Si suman, se integran a través del 11-50-26-8-6-30, ¿qué te gustaría soltar? ¿Y qué es aquello que te gustaría tomar o agarrar? Cuando digo soltar, pueden sumar algún mal hábito, o pueden, lo que a ustedes se les ocurra. Nosotros no censuramos absolutamente nada. Lo que sí pedimos en el mensaje, sea texto o audio, es respeto. Hagamos un buen uso de nuestro exquisito idioma castellano. Así que los estamos escuchando atentamente. ¿Se integran? Gracias por estar por allí. Aquí me están saludando. Ya empiezan a saludar. Mira vos, tempranito, este amigo. Aquí 1:25. Allí son las 5:25. Juan Ángel está allí en Italia. Nos desea que tengamos un buen sábado, buongiorno a tutti voi, me dice mandándome una tacita de café. Bueno, gracias Juan Ángel, un abrazo gigante mi querido, hacerle el aguante hoy a nuestra selección nacional, y por cierto, esperemos que nos vaya bien. Si hay alguien en Suiza escuchando, lo podemos ir a buscar a través del Boeing 630 de Rivadavia en este 11 de julio de 2026. Me gustaría saber cómo se están preparando por allí, qué expectativas tienen, aquí están todas. Todas las expectativas. Por aquí me están saludando Tichín Sobral y María Victoria, del comienzo. Ellas siempre están allí en la platea preferencial de Reporte Rivadavia. Un abrazo gigante, chicas. Gracias por estar escuchando. Muchas gracias por sumarse. Son de las primeras que se integran a Reporte. Más mensajes que van llegando diciendo buenas noches, Oscar. Lo escucho todos los fines de semana. Muy buen programa. Su voz es muy cálida. Firma como Celeste de Rosario, mandando cariño para todos. Bueno, gracias Celeste, un abrazo gigante querida, gracias por estar escuchando allí en Rosario. En Rosario tengo aquí la nómina de las radios que nos retransmiten. En Rosario somos la FM 106.3, también llegamos por el aire de M630, estamos en Santa Fe en la 91.9, en Venado Tuerto, FM 97.3, en Reconquista, FM 96.9, y en Rafaela somos la FM 106.7. Que tenga usted un muy buen día por allí, estimada Celeste. Gracias por estar escuchando, amiga Rosarina. Mirá, y justo coincidió que Fito es de aquellos pagos, el Fito Páez, de Rosario. Mucha gente ha venido con mucho talento de por allí. La trova rosarina, me dice el amigo Lucas, quien está en la operación técnica. Buongiorno, Oscar, ¿cómo va, querido? Como siempre, laburando acá. Todos nosotros nos quedamos sin voz después del 3-2 a Egipto. Te saluda Giuseppe, Marina, falta poco para ir al pago y te llevamos un buen par de vinos italianos. Te mando un abrazo. ¡Fuerza Argentina! ¡Fuerza Argentina! ¡Vamos! Dice Jorge, el panadero de Milano, por allí en Italia con mucho, pero mucho calor. Hay una canción que se ha hecho muy conocida. ¿Por qué? Porque cuando Argentina se impuso ante Egipto, esto cantaban los muchachos en el vestuario. A ver.

0: ¿Ya la aprendiste? Bueno, Giuseppe, allí estás escuchando en Italia. Buenas vibras para nuestra selección nacional el día de hoy. Lo vamos a estar viviendo, nos vamos a estar apasionando, como solo ocurre con nuestra selección. Mensajes que van llegando en el 1150-268-630. Aquí me están diciendo, aquí estoy, Oscar, María Esther Campanita, dándoles un abrazo a ustedes, a mis amigos, también Horacio Maldonado, abuelita Elsa, Norman Yorosco, Angélica y Sergio, Juan Canec y Ofelia, Martita, Marisa, Línea de Caballito, Ezequiel y su mamá. Para todos un abrazo. ¿Me pones presente, Oscar? Nos dice María Esther. Claro, siempre estás presente, María Esther. Un abrazo gigante. Que tengas un muy buen fin de semana y gracias por integrarte. Es de las primeras en participar cuando pasan 30 minutos de la 1 de la mañana.
1: Buenas noches, Oscar. Buenos días. Acá Irene de Casanova. Como siempre, te saludo. Te mando un abrazo. Y sí, vamos a poder. Vamos a poder. Ya lo sé. Yo estoy acá peleando con mi dedo que se me corre. Te mando un abrazo.
0: Abrazo, Irene.
1: Estoy tratando de mandarte mucha fuerza.
0: Un abrazo, querida, y gracias. Llegó bien tu mensaje, no te hagas mala sangre. Llegó bien, y a prestar atención a esa tos. Tómate un tecito calentito, algún caramelo de miel. Y gracias por estar escuchando. Y procura descansar, procura descansar, así estás bien para ver el partido en la noche de hoy. Buenas noches, Oscar. Mi nombre es Clemente. Te escribo desde Bariloche, me dice el amigo Clemente. Te escucho los viernes y sábados. Me gustaría escuchar una canción de Marcelo Verbel. Se llama Del Sur al Litoral. Por los fronterizos, gracias. Y me manda banderas argentinas. Bueno, vamos a ver si lo tenemos. Si lo tenemos a los fronterizos haciendo Del Sur al Litoral, esa canción de Marcelo Verbel, la vamos a acercar. Por lo pronto te abrazamos fuerte y agradecemos que estés escuchando allí en Bariloche. En Bariloche somos la FM 101.3. También estamos en General Roca, Río Negro, a través de la 91.1. Nos pueden escuchar a través de la página de Rivadavia, rivadavia.com.ar. Allí pueden ver las noticias de Argentina y el mundo. Y haciendo clic en Escuchar Aire, de inmediato se suman a este reporte Rivadavia. Tenemos el canal de YouTube. Allí estamos con imágenes maravillosas de nuestro país. ¿Qué te voy a contar de la geografía estupenda que tenemos en la República Argentina? Bueno, eso lo pueden observar allí en el canal de YouTube. Somos Radio Rivadavia AM630 en vivo. Y otro de los mensajes que llegan, mirá cómo estamos con la participación hoy. Hola, Oscar, bienvenido, un sábado más escuchando. Ella firma como Marita, saludando y mandando banderas argentinas de San Cristóbal. Marita de San Cristóbal, un abrazo, Marita, que nos vaya muy bien hoy. Abrazo gigante, gracias por estar con la buena onda de nuestra Rivadavia, la buena energía desde aquí para los muchachos que van a estar afrontando un desafío. La gloria será para ellos, la alegría será nuestra. Aquí en Mar del Plata está lloviendo, me dicen por aquí, hace un rato que está lloviendo. Un tema de 2 minutos, Ya No Sos Igual. Saludos, Oscar, soy Pedro. Bueno, un abrazo, Pedro, gracias, gracias, Pedrito. Vamos a ver si lo tenemos por allí. Vamos a estar revolviendo la batea, los discos que tenemos aquí en nuestra LS5 Radio Rivadavia. Si lo encontramos, lo ponemos en el aire. Vos sabés que esa lluvia que se está dando allí en Mar del Plata y que también se dio en Necochea, en la costa bonaerense, bueno, intuyo que va a venir por acá, intuyo que ha de llegar en un rato, estará lloviendo en esta ciudad de Buenos Aires. Así que aquellos que andan transitando las calles de la ciudad de Buenos Aires, sepan que en la madrugada tendremos alguna llovizneta. Más mensajes que van llegando. Hola Oscar, un saludo, buenas noches. Siempre escuchándote desde Ramón Santa Marina, lloviendo por acá, me dice el amigo Roberto. Bueno, gracias Roberto, gracias por el dato, mi querido. Gracias, la lluvia aún no llega por aquí, pero está llegando, es lo que me están anunciando los amigos, saludando desde la costa bonaerense. 1:34 a.m, ¿quién se integra? Bienvenido.
2: Hola, hola, Oscar Choy, ¿cómo andás?
0: Bien, bien.
2: Para vos, buenas noches, y para mí, buenos días. Te saluda Ezequiel de Rosario. Antes que nada, una fecha muy importante para mí, porque hoy cumple años mi mamá, Mirta, cumple Soledad, cumple Soledad, así que bueno, Oscar Choy, después, si tenés tiempo, la querés pasar a buscar con el Boeing 630, voy a tratar de mandarte la bandera argentina, así que voy a estar acá. Estoy en zona sur, en casa de un amigo, me vine a la tarde, así que bueno, vamos a comer un asado, vamos a comer una torta. Y bueno, Oscar Choy, me pasás un lindo tema de Caetano Veloso, a la rumba azul, ya que está la consigna. Que ese piso me gustaría soltar. Me gustaría regresar en el tiempo, en volver a grabar cassette, como lo estoy haciendo ahora. Tengo una bandeja, tengo cassette, me estoy por comprar un adaptador para el micrófono, de chico para grande. Así que bueno, saludo para Campanita y saludo para todos los que te escuchan y saludo para todos los que me conocen. Quiero que todos los oyentes la saluden a mi mamá Mirta Esther Fernández, que cumple los años. Pasarla a buscar a mi mamá con el Boeing 630, Oscar Choy, y así le haces una nota. Estoy en casa un amigo. Te saludo, Ezequiel de Rosario.
0: Un abrazo, Ezequiel, lo mejor para mami. Que tenga un hermoso día, que lo pase de maravilla. Si ha faltado algo en el año que se está yendo, y que lo consiga en este año que está empezando. Desde aquí, buenas vibras. Le mandamos todos los que estamos haciendo este reporte Rivadavia hasta las 7 de la mañana. Más mensajes que van llegando. Por aquí me están diciendo, hola Oscar, buenas noches. Soy Pico de Tandil, te escucho siempre, excelente programa. Si se puede, pasemos un tema del Indio, para mi amigo Chimulay. Buen fin de abrazo, gracias. Bueno, vamos a buscar algo, y si se lo dedicamos luego. Gracias, cuando viene así algún nombre medio raro, soy muy prudente, no vaya a ser cosa que me hagan meter la pata. No va a ser la primera vez que alguien esté allí con ganas de jorobar y uno caiga en la trampa, porque estamos en vivo. 1:37 a.m. Como llega el mensaje, lo leemos. Como llega el mensaje, va al aire de la querida Rivadavia.
3: Hola amigos, buenas noches.
0: Buenas noches.
3: Soy Marta.
0: Marta.
3: De Paraná, Entre Ríos. Ahí tienes mi corazón. Dale muerte si tú quieres. Pero como estás adentro, si lo matas, también mueres. Amigos, esto es de La Telecita. Por Cafrune, es una hermosa chacarera, estaría bueno escucharla, ¿no? Me gustaría compartirla con ustedes. Besos, chao.
0: Chau, chau, buenas noches y gracias por la sugerencia. La Telecita, sí, no me acuerdo bien en la letra, la voy a buscar y voy a ver si la puedo compartir con ustedes, ¿eh? Si no, traeremos a Jorge Cafrune, que es un invitado permanente a esta Rivadavia. Siempre estamos al rescate de aquellos hombres y mujeres que han significado mucho para nuestra música nacional y popular. Y me gusta que ustedes me ayuden a desempolvar los vinilos aquí en la noche de nuestra Rivadavia. Tenemos tiempo, el tiempo nos sobra en la madrugada, para escucharlos, para leerlos y para tratar de complacerlos con aquello que están pidiendo en lo musical. Más mensajes que van llegando, aquí me están diciendo, hola Choy, buena reflexión, el comienzo de la noche, que tengan una linda noche, te está saludando Enrique de Claypole, un abrazo Enrique, que tengas una buena jornada por allí, que todo vaya de maravillas. Nos estamos organizando mientras estamos haciendo reporte Rivadavia hasta las 7 de la mañana. Tengo un par de fechas importantes el día de hoy, que luego voy a estar diciendo. Una vinculada al rock nacional y otra vinculada a la música ciudadana. Hoy es el día del bandoneón en la República Argentina. Ya te voy a estar contando el porqué.
4: Buenas noches, Oscar. Buenas noches a todos los reporteros, los que te acompañan ahí en el piso, y a todos los radioescuchas. Bueno, querría soltar la mirada de los demás, porque siempre estoy pendiente qué van a pensar. No puedo hacer esto porque van a pensar mal de mí, no puedo ponerme tal cosa porque van a pensar los demás que no me queda bien o que estoy siendo ridículo. Siempre estoy viviendo en qué va a decir el resto, que seguramente paso de recontra desapercibida y nadie me dará bolilla, pero mi cabeza está siempre en esa. Bueno, un abrazote para vos, para todos los compañeros tuyos ahí. Un cariño para mi amiga Marisa, María del Citibel. Devolverle el saludo y agradecerle a Marta de Urlinga, que también la saludo, un abrazote enorme. Silvia de Coronel Suárez.
0: Silvia, un beso gigante. Gracias por participar de la consigna de hoy. ¿Qué es aquello que te gustaría soltar? ¿Y qué es aquello que te gustaría tomar o agarrar? Y bueno, ella nos contaba. Vos sabés que no importa lo que hagas, siempre va a haber alguien hablando. Siempre. Siempre va a haber alguien criticando. Así que uno no tiene que estar pendiente del qué dirán. Muchos grandes proyectos, muchas grandes cosas no han sucedido, no han ocurrido por el qué dirán. Y uno, bueno, tiene que dejar de lado ese qué dirán y empezar a animarse. Porque igual han de hablar. Mensajes que van llegando en el 1150-268-630 desde cualquier lugar de la Argentina y también se integran desde cualquier lugar del mundo. Buenas noches, Oscar. Me dice ella, con tu reporte Rivadavia, quiero tomar todo lo bueno de la vida, lo más cerca de Dios. Soy Juani, desde Santa Rosa La Pampa. Un abrazo, Juani, y gracias por estar escuchando desde allí. En Santa Rosa La Pampa nos está escuchando, recepcionando a través de la FM 98.3. También estamos en Intendente Alvear, somos la 97.5, en Victorica, FM 99.9, en Relicó, FM 97.5, y en la Bella General Pico, somos la 88.9. Un abrazo gigante, Juani, que todo vaya de maravilla por allí, y a cuidarse del frío, a cuidarse mucho del frío.
5: Buenas y bendecidas noches, Oscar Choy y equipo. Que Dios los bendiga y tengamos un buen programa como siempre lo que haces vos. El otro día no te hablé porque andaba muy cachuza, ahora más o menos. Estuve leyendo sobre la vida de tu tía, la mamá del angelito que tenemos. Bueno, porque yo tengo dos y bueno, hay alguien también que lo tiene. Mi hijo era su fans, su preferido, donde estaba él lo iba a ver. Bueno, Oscarcito, vos sabés a quién me refiero, no me quiero nombrar, porque yo soy muy llorona. Lo que te quiero encargar, si alguien tiene algún televisor viejo, como te encargué el otro día, anotame. Porque ahora el 23 cumplo años, cumplo 78. Ya soy grande. Bueno, querido, un besote grande para todos y buena luz, mucha luz para tu programa. Te quiero mucho, Oscar. Neri.
0: Y gracias, Nelly, un abrazo gigante. No me voy a anticipar a decirte feliz cumpleaños, ¿sí? Pero seguramente te vamos a estar saludando más adelante. Y queda hecho tu pedido, ¿eh? Ya lo tenemos registrado por aquí, y si aparece alguien que tiene un televisor en condiciones para regalar, te lo vamos a hacer llegar. Haremos el puente entre aquel que lo quiere dar y vos que lo estás necesitando. Vamos a hacer un alto con los textos, con los audios. Lo tenemos por allí a Jorge Cafrune, hombre nacido en el Carmen, un 8 de agosto de 1937, y nos dejó el 1 de febrero del año 1978. Tuvo un accidente, lamentablemente, perdió la vida muy joven. Cafrune, el turco, tenía tan solo 40 años al momento de su partida. Un hombre, un emblema de nuestro folclore. Lo hacemos subir al escenario imaginario de Rivadavia para que nos ofrezca estas coplas.

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0: Hola Oscar, buenas noches, te hablo Miriam de Mar del Plata, una mañana con lluvia, fría.
1: Bienvenida.
0: Hoy fuimos a dar una vuelta con una amiga en gran auto, estaba en el loro, éramos nosotros y los gorriones que venían a comer galletita desde el auto, a tomar mate. Bueno, te quería decir algo que no sé qué consigna hay, pero yo este día se lo voy a dedicar a Messi.
1: Bien.
0: Yo a Messi lo veía una que otra vez jugar, pero para mí no era nada. O sea, no, para mí siempre era Maradona. Hasta que empecé a ver a ese chico ahora, pues para mí es un chico, yo tengo 66. ¿Cómo se comporta? Las cosas que hace. Las cosas que hace sin que nadie sepa. Las ayudas, la humildad. ¿Y sabes qué me llevo de esto, Oscar? Si ganamos o perdemos, obvio me gustaría que ganemos. Pero me llevo la alegría de haber conocido un gran tipo. Y hace tanto, Oscar, que no se ve un gran tipo así. Que no hay nada detrás de él, que no te da nada porque sí, a ver, después lo votás. ¿Entendés lo que te digo? Esa grandeza de alma, que una mano no se entera lo que hace la otra. La humildad, la familia, los valores que tiene este chico. Así que ganemos o no, yo a través de la tele conocí un gran ser humano y no me lo voy a olvidar nunca más. Te dejo un beso grande, Miriam de Mar del Plata.
1: Beso enorme, Miriam. Lindo mensaje el tuyo, me encantó, gracias. Más allá de ganar o perder el día de hoy, bárbaro si ganamos, es fantástico, va a ser una gran alegría para todos nosotros, pero si perdemos no somos los peores. Y si ganamos tampoco somos los mejores, somos los últimos campeones. Y cuando uno viene de ser el último campeón, a lo mejor llega un tanto magullado, ¿no? Pero vamos a hacerle el aguante a esta selección. Vamos a aguantarlos, ¿por qué? Pues yo creo que van a dejar todo en el campo de juego, como lo hicieron los otros días. En los otros días tuvimos un primer tiempo que no le salía una, lamentablemente. Y ya empezaban a criticarlos y a castigarlos y a maltratarlos. Es que eso es lo más triste con los deportistas. El maltrato, sobre todo en las redes sociales. Sobre todo allí en las redes sociales donde cualquiera escribe cualquier cosa de cualquiera. Y a veces uno no se sincera. ¿Cómo estás vos a los 39 años? ¿Qué hiciste vos a los 39 años? ¿Estás en la cúspide como lo está aún Messi después de 20 años de estar allí? Y después de haber tenido una infancia dura, porque de muy jovencito se fue a vivir a España, porque ninguno de los clubes que lo probaron acá quiso asumir el gasto del tratamiento. Barcelona lo asumió y fue la cuna de él futbolísticamente. Y después cuando él tuvo la posibilidad, porque fue tentado para sumarse a la selección española, España viene de ganar, ayer venció a Bélgica, y es un posible candidato en este tránsito del Mundial, por 2-1 venció a Bélgica, tiene un muy buen equipo. Hoy hablando de España, por aquí tenía las efemérides de hoy, un día como hoy, mirá, bueno, lo tenía por acá, voy a seguir hilvanando la idea que quería comentarles. De muy pequeño se tuvo que ir a buscar una posibilidad para seguir creciendo, y lo hizo, y lo acompañó papá y lo acompañó la mamá. Tenía 13 años cuando llegó allí. Y se perdió muchas cosas de la vida. ¿Qué hacíamos nosotros a los 13 años? Estábamos en la escuela primaria, estábamos rodeados de amiguitos, a lo mejor no teníamos la disciplina que tuvo que afrontar él con 13 años. Acá encontré lo que les quería compartir. Un día como hoy, del año 2010, España ganaba el Mundial de Sudáfrica con un gol de Andrés Iniesta. En el suplementario le da la Copa del Mundo a España, que se imponía por 1-0 a Países Bajos. Esto ocurría en Johannesburgo. La final decide al nuevo campeón. los españoles con la mejor camada de su historia, campeones de la Eurocopa 2008 y 2012, habían comenzado su andadura por el Mundial con una derrota ante Suiza. Y son el primer equipo que se lleva el torneo tras haber perdido en el debut. Luego nosotros, perdiendo en el año 2022, también nos coronaríamos como campeones. Bueno, la efeméride de hoy, de este día 11 de julio de 2010, España ganaba, se hacía de la Copa del Mundo en Sudáfrica. Y lo contábamos aquí en Reporte Rivadavia, para contarle a Miriam, que está escuchando allí desde Mar del Plata, una Mar del Plata con lluvia, una Mar del Plata con mucho frío, y Miriam que destacaba la figura de Leo. Un Leo que no importa cuántos goles meta hoy, y si le atajan el penal o lo convierte, ya es un grande, ya es una figura que va a costar superar y que nosotros no vamos a olvidar y vamos a estar siempre agradeciendo su bonomía, su entrega en la cancha y su don de buena gente. Que eso es lo más importante de todo, ser una buena persona. Las buenas personas no se olvidan por nada en el mundo. Llegamos así a las 2 de la mañana. Alguien que se suma, bienvenido.
2: Casito Joy. Que Dios te bendiga siempre. El domingo pasado estuve escuchando, cambiando la radio, que unas carreras ahí, te escuché la voz y digo, este Oscarcito. No, te decía, Oscar. Soy Miguel de Ballester.
1: Miguel, bienvenido.
2: Que ayer escuchaba ahí de Vicente López lo que come el presidente, ¿viste? Y hasta los perros tienen aire acondicionado y calefacción. Y yo digo, no puede, ¿sabes que me puse a llorar? Me puse a llorar, Oscarcito, porque digo, lo que comían, lo que gastan. Y los jubilados, Oscarcito, yo también soy jubilado, ¿eh? Ya me jubilé hace, dejé de manejar camiones, ya no manejo más, ya estoy en casa, vi la televisión. Pero me dio una pena, Oscar, la verdad. Me puse a llorar como el otro día partido con Egipto, lloraba como un chico. Y me da una pena, Oscar, qué sé yo, bueno. Te quiero mucho, Oscar, que Dios te bendiga a vos y a tu familia. Y nada más, y mañana ganamos. No quiero sufrir más. Y estoy sufriendo con estos políticos, nada más. Pero ganamos 3-0 mañana. Dale, Oscar. Que Dios te bendiga toda la vida. Dale. Miguel de Ballester.
1: Abrazo, Miguelito. Un abrazo enorme. Hoy ganamos. Hoy ganamos. Hoy seguramente la victoria nos ha de acompañar. Y también vamos a lograr, en algún momento, vamos a lograr la victoria para nuestros jubilados. Que tengan un haber digno, un haber digno y también cuando uno habla de los cuidados de los animales, me parece bárbaro que los cuiden, que los quieran, que le brinden absolutamente todo. Pero lamentablemente en nuestro país hay mucha gente que no le puede brindar absolutamente todo a sus hijos. Y son elementales los primeros años de vida de un pequeño, los 5, 6 años, 7 años, donde tienen que tener todas las comidas, donde no tienen que pasar frío, donde no tienen que pasar necesidad. Alguna vez lo leía, no lo escuché al Negro Olmedo, que en una temporada de Mar del Plata, hacía 30 grados en Mar del Plata, y él dormía con 3 frazadas. Y le preguntaban al Negro por qué. Y el Negro se sinceró y dijo, yo vengo de una infancia muy pobre, con muchas carencias, y pasé mucho frío siendo muy chico, mucho, mucho frío. Y hoy día, en ese momento tenía 40 y pico de años, ese frío que pasé de chico está en mis huesos, y no me lo voy a sacar por nada del mundo. Más allá de que hoy tenga un muy buen presente, ese frío y aquellas cosas que de chicos la hemos padecido son cosas que no se olvidan. Por eso uno tiene que ocuparse de los chicos de los ancianos, de la gente grande, de aquel que se ha jubilado. ¿Por qué? Porque si todavía esta República Argentina sigue siendo una tierra generosa, bondadosa, que tiene recursos, tiene mucho que ver con aquellos que pusieron el hombro, aquellos que pusieron la espalda, trabajando, y hoy están jubilados, y hoy merecerían y merecen una jubilación digna. Un abrazo enorme, amigo, y esperemos que hoy en nuestra selección te dé esa alegría que te está faltando en la vida. Mensajes que van llegando en el 1150-268630. Hola, amigos Cari y compañía, buen programa. Te escucharemos hasta que nos pase a buscar Morfeo. Por la consigna, ¿qué me gustaría soltar y qué es aquello que me gustaría tomar o agarrar? Me gustaría vencer mis miedos, dice ella, Rosa María de Bahía Blanca, mandando cariños para todos. Hay que atreverse. ¿Te acordás como aquel programa de televisión? ¿Atreverse? Hay que atreverse, mi querida. Hola, Oscar, presente, me dice ella. Hoy ando de pocas palabras. Te pido algún tema de Mercedes Sosa. Aguante Argentina, saludos. Soy Pato, la profe de San Nicolás. Bueno, Pato, un abrazo gigante. Bienvenida. Hoy tenés más ganas de escuchar que de hablar. Hemos leído tu escueto mensaje y vamos a ver si la traemos a Mercedes. Mercedes, el pasado 9 de julio se cumplió un nuevo aniversario del nacimiento de Mercedes. Así que creo que es una buena excusa para traerla en la madrugada, así que vamos a ver qué tenemos allí en la discoteca y te lo ofrecemos. Por aquí me están diciendo buenas noches, Oscar y equipo. Hermosa la reflexión del comienzo. Cuánta verdad que encierra. Respecto a la consigna, me gustaría soltar la preocupación que genera este día a día tan complicado que vivimos muchos argentinos, y atrapar cada cosa, por pequeñita que sea, que trae paz. Paz y alegría al corazón. Por lo general son momentos con los seres queridos, son pequeños tesoros. Te pido, de ser posible, un tema de Gardel, La Pulpera de Santa Lucía. Creo que así se llama. Un abrazo, esto lo está pidiendo nuestra amiga Loli, saludando desde Valvanera. Bueno, vamos a ver si la tenemos. Si no la tenemos por Gardel, por alguien, seguramente te vamos a poder ofrecer La Pulpera de Santa Lucía.
3: Hola, Oscar, ¿cómo andás? Buenas madrugadas. Lucas por acá te saluda.
1: Lucas, bienvenido, querido.
3: Hace un rato volvimos de compartir una linda hamburgueseada en familia.
1: Bien.
3: Mirá, personalmente siempre soy partidario de soltar. De hecho, trato de ponerlo en práctica, en la medida que uno puede, aquello que no disfruto. Cuando no la paso bien en un lugar o haciendo una determinada tarea, trato, y en lo posible siempre de buena manera, de apartarme, de tomar otro camino. Y ¿qué tomar? Lo relaciono con la selección. Vos hablabas al principio, y claro que nos vendría bien una alegría. Ya nos han dado varias, para ser justos, en todo el proceso y en este mundial concretamente. Me parece que lo que pasó en la semana con Egipto es algo a tomar. Hay mucho para sacar ahí y para aplicar en nuestra vida, en el ámbito cotidiano de cada uno, ¿no? Dejo de lado lo futbolístico porque podríamos estar hablando horas de táctica, de estrategia, de juego. A los argentinos nos encanta y, de hecho, en la mesa familiar de esta noche salió el tema y soy un apasionado. Pero me refiero al carácter, a la personalidad, al corazón. Nunca subestimen el corazón de un campeón, dijo alguien por ahí.
1: Claro.
3: Y me parece que esa remontada épica de Argentina sirve como faro, como inspiración también para la tarea que cada uno desarrolle todos los días. Cuando sentimos que ya no damos más, que no hay vuelta, que estamos vencidos, sería bueno recordar lo que pasó en Atlanta ante Egipto y ese 3-2 heroico. Te mando un fuerte abrazo extensivo al equipo, a la audiencia. Me quedo escuchándote.
1: Y abrazo, Lucas, y gracias por estar escuchando desde allí, de Tres Arroyos. Un abrazo gigante para vos y gracias por invitarnos a reflexionar. Otra efeméride que está vinculada al fútbol, un día como hoy, un 11 de julio, pero del año 1982, Italia se transformaba en tricampeón del mundo. Italia derrotaba a Alemania Federal por 3-1 en la final del Mundial de España. Aquel Mundial de España, nosotros fuimos a participar estando en guerra. Aquel Mundial de España, nuestra selección nacional fue a defender el título logrado en el año 1978. ¿Debió haber estado allí la selección estando en guerra? Yo soy de los que creen que no. Sin embargo, tuvieron que ir a defender el título y bueno, los muchachos estaban con la cabeza en nuestras Islas Malvinas, más que con el espíritu allí en el Mundial de España. Bueno, el partido decide al segundo tricampeón de la historia después de Brasil. Italia se lleva el título tras el comienzo con dudas en el torneo, con 3 empates al hilo. Paolo Rossi se consagra goleador de la Copa del Mundo con 6 anotaciones. Para la historia queda el gesto desencajado de Franco Tardelli al gritar el segundo gol de la final disputada en Madrid. Aquel 11 de julio de 1982, Italia se consagraba tricampeón del mundo. Pasan 9 minutos de las 2 de la mañana. Hola, ¿quién se integra?
4: Buenas madrugadas a Oscar Choi, a su equipo de trabajo, a todos los oyentes de todo el mundo, porque ahora ya no podemos hablar de Argentina, ahora nos escuchan de todos lados. Qué buena síntesis de nuestra realidad. Y qué curioso que minutos antes yo tengo costumbre a la noche tener mi diálogo con mi señor. Y tuve casi, parece una epifanía, porque casi se asemeja a la interpretación que hiciste vos esta noche. Y me siento dichosa porque no soy la única que tengo esos pensamientos. Hay una persona que vive en Buenos Aires o en Necochea, en el caso tuyo, y yo acá en Rosario, es que tenemos un sentimiento muy parecido. Yo creo que más que un sentimiento, una verdad. Así que adelante y sigamos el camino hasta que el Señor nos lleve a su presencia. Preparémonos para mañana y muchas felicidades para todos. Soy Rosalía de Rosario.
1: Rosalía, gracias por estar escuchando allí en Rosario. Nos estamos preparando para hoy. Ocurre en la madrugada, cuando dicen mañana. Hay veces que a uno le cuesta cambiar el chip, que vamos a estar disfrutando del partido de la selección en la jornada de hoy. Buenas madrugadas, querido Oscar y equipo. Bonita la reflexión del comienzo. Así es, hay que vivir la vida feliz, agradeciendo lo que está y lo mejor que está por venir. ¿Cómo no estar siempre agradecida de la bendición de estar viva? Después de haber ganado la batalla más dura, la batalla contra el cáncer. ¿Me regalás un tema, por favor? Honrar la vida, me encantaría escucharlo. Abracito, apretado, ella firma como Clau, escuchando desde Tucumán. Un abrazo, Clau, gracias, guerrera, un abrazo gigante. Muchas gracias por estar en sintonía desde allí de Tucumán. Gente linda que se integra desde diferentes lugares del mundo. Y San Miguel de Tucumán ha sido toda una fiesta el pasado 9 de julio. Allí en la Casa de Tucumán se formó el primer gobierno patrio. Si en aquellos días se pudo salir adelante y pensar una nación, ¿cómo no vamos a poder sostener y mejorar la nación argentina que hoy tenemos? Gracias por estar escuchando desde allí, Clau. Allí en San Miguel de Tucumán somos la FM 97.7 y en Concepción de Tucumán somos la FM 103.7. Un abrazo gigante para el hermoso Jardín de la República.
5: Hola, buenas noches, Oscar, ¿cómo estás? Soy Jorge de Pilar, trabajo acá en seguridad. Así que bueno, por suerte hoy, mi última noche, voy a poder ver el partido mañana en mi casa, con mi familia. Y bueno, esperando a que volvamos a ganar. Saludo grande a todos ustedes y muy buen programa.
1: Y abrazo, querido. Vamos a disfrutar del partido de hoy de nuestra selección ante Suiza. ¿Hay alguien en Suiza? ¿Hay algún argentino en Suiza escuchando? Te puedo ir a buscar con el Boeing 630. Dame el comprendido. Y te acercamos. Porque la radio hace eso. En la madrugada argentina, puede que por allí sea la mañana, puede que sea la tarde, o a lo mejor están de sobremesa en la cena, compartiendo la radio a través de rivadavia.com.ar. Te acercamos de inmediato. Buenas noches. Quiero soltar, para participar de la consigna, quiero soltar a personas que no me ayudan a crecer. Hoy me sigo dando cuenta. Esto lo está diciendo Alejandro, escuchando y participando desde Godoy Cruz, Mendoza. Gracias por tus hermosas palabras del comienzo, Oscar. Bueno, un abrazo, Ale. Hay que atreverse. Hay que animarse a soltar a aquellas personas que no solo que no ayudan a crecer, sino que entorpecen nuestro crecimiento. Hay que animarse, mi querido amigo. Gracias por estar escuchando y participando. Más mensajes, en este caso nos vamos al Dorado, Misiones. Desde allí nos está saludando Luis, Luis Aquino, nos dice que está compartiendo su madrugada con nosotros, nuestra Rivadavia. Un abrazo en el Dorado, Misiones, kilómetro 8, me da las coordenadas y todo, el amigo desde allí. Abrazo gigante, seguramente está trabajando. Le deseamos que tenga una muy buena jornada a él y a todos aquellos que están trabajando en la madrugada de la República Argentina.
6: Hola, Oscar, ¿cómo estás, amigo? Bueno, hoy viste qué temprano estoy marcando tarjeta, ¿no?
1: Jorge.
6: Te puedes quejar. Bueno, Oscar, te deseo que tengas un excelente programa. Va, como siempre. Y nosotros acá estamos, firmes, escuchando, como todos los fines de semana. Algunos todo el programa, algunos por la mitad, porque Morfeo me lleva.
1: Pero sí, decís, claro.
6: Vos, aparece el Morfeo y me lleva. Bueno, Carcito, suerte, amigo. Te mando un abrazo enorme. Saludo a toda la audiencia. Y bueno, suerte a todos. Jorge, de Chivilcoy.
1: Abrazo, Jorge. Buena jornada para ustedes. Y espero que el frío no los maltrate. Por allí han caído unas heladas muy importantes. Han tenido un manto blanco en la Villa Chivilcoy. Gracias por integrarte. Y bueno, cuando pase Morfeo, no te resistas. Entregate, así estás con buena energía y buena vibra para el día de hoy, para el partido de nuestra selección. Hola, querido Oscar, bendecido sábado para vos y todo tu equipo. Yo esperando desde Tunuyán, Mendoza. Soy Roberto, que hoy nos vaya bien con Messi y el resto de los leones argentinos. Los 46 millones... vamos a estar alentando. Gran abrazo para todos. Bueno, gracias, Roberto. Un abrazo gigante. Y me manda allí una fotografía donde se lo ve a Lionel Scaloni manejando un viejo Mercedito 1114 con los muchachos festejando. Bueno, ojalá que se dé ese festejo el día de hoy, mi querido amigo. Gracias por estar escuchando desde Trunullar, Mendoza. A ver, ¿dónde estamos allí en Mendoza? En San Rafael somos el 89.7. En General Alvear somos la 94.5 y en Mendoza Capital nos llevan hasta allí los amigos de la 102.9. Hola, ¿quién se suma? Bienvenido.
7: Muy buenas noches, Oscar. Muy buenas noches.
1: Buenas noches.
7: Primeramente te quería agradecer por el programa, por la compañía de todos los fines de semana. Primera vez que te mando un mensaje. Siempre te escucho. Te saludo a Matías acá desde Brasil, trabajando en... de panadero, soy panadero ya varios años y bueno, acá siempre prendió la radio y hoy, bueno, va a ser un partido pienso que muy duro, pero yo pienso que tenemos toda la fe que vamos a ganar, vamos a triunfar, y así que bueno, estamos con esa ansiedad de que llegue la hora del partido, así que bueno, igual yo tendría que entrar a trabajar justamente a las 10 de la noche. Voy a venir antes, voy a adelantar mi trabajo y bueno, después me voy a mirar el partido como un asadito y vengo, vuelvo a las 3, 4 de la mañana por ahí. Así que bueno, te mando un abrazo, y saludo a todos los oyentes. Acá, Matías. Gracias.
1: Un abrazo, Mati. Vos sabés que somos muchos los que trabajamos en la noche y vamos a anticipar la llegada al trabajo un rato antes. Yo voy a estar llegando mucho más temprano de lo acostumbrado. Estaré viendo aquí en vivo, como me ha ocurrido otras veces, el programa de Julio Lagos. En Julio Lagos que comienza a las 5 de la tarde hasta las 22. Veremos las noticias que acerca el día de hoy y sobre todo aquellos personajes vinculados a la música y al arte que ha de traer el día de hoy nuestro querido Julio Lagos. Luego a las 22. A las 22, pegadito a Julio Lagos, llega nuestra compañera Luisita Delfino, que también tiene su audiencia. Y están aquellos que miran la tele, bajan el volumen de la tele, y bueno, con la calidez de Luisita, que te lleva tranquilidad, a lo mejor miran el partido, pero le escuchan a ella. Y están aquellos que no quieren saber nada del partido, pues se ponen muy nerviosos porque los altera, y entonces ¿qué hacen? Ponen la radio. Y nosotros vamos a estar acompañándolos de la mano de nuestra compañera Luisita Delfino, que va a estar ofreciendo desde las 22 hasta la 1 de la mañana su programa. Te escucho. Y usted, si se quiere integrar, puede ponerse en contacto con la producción. Allí va a estar Celeste. Lo va a estar recibiendo en el número que estamos dando nosotros, el 1150-268630.
8: Hola, Oscar. Buenas noches. Felicidades, te felicito por el programa, bendiciones, soy Rosa de Pergamino, te escucho siempre, abrazo.
1: Y un abrazo, gracias por integrarte. 2:20 de la mañana, estamos en vivo, iremos en vivo hasta las 7 de la mañana. 7 de la mañana llega nuestra compañera Camila con su equipo para ofrecer código Doblajean. Buenas noches, Oscar, también a tus compañeros y a los amigos reporteros, abrazo apretadito. En este día, para todo, firma Marisa saludando desde Santa Rosa, La Pampa. Hacemos un alto con los textos, con los audios, y vamos a compartir la música esa que estás pidiendo. La traemos, la encontramos en la discoteca y la ofrecemos, estando en vivo, 2:20 de la mañana.

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1: Iremos hasta las 7, pasan 23 minutos de las 2 de la mañana. La música que ustedes solicitan la buscamos en lo inmediato y tratamos de complacerlos. Así que si no los pasan a buscar Morfeo, seguramente van a escuchar que el tema que solicitan lo estamos pasando.

0: conmigo, y mirá, está en el Salar de Centenario, en la provincia de Salta. Te puedo ir a buscar o te comprometo que estés hablando por teléfono estando trabajando. Si me das el comprendido con pulgar para arriba y bandera argentina, te acercamos un poquito. Pero no quiero comprometerte. Si es que no podés, está todo bien. En alguna otra oportunidad estaremos hablando desde allí, desde Salta la Linda. Salta la Linda, que nos están retransmitiendo allí los amigos de la FM 90.5. Te abrazamos y bueno, adelante esa cábala, adelante esa cábala. 12 grados por allí, me dice, y aquí en esta ciudad de Buenos Aires, la temperatura 11 grados 8 décimas, humedad 91%, presión 1013.6 hectopascales y descendiendo. Esto indica que tendremos lluvia en el transcurso de la madrugada, el sol estará saliendo a las 8 de la mañana y estará cayendo la tarde a las 17.59. La mínima para el día de hoy será de 11 grados, perdón, la mínima para este sábado será de 9 grados, la máxima de 15 grados. Mañana domingo, mínima de 8 grados y máxima de 13 grados. 11:50, 26:08, 6:30. Hola, ¿quién se integra?
1: Hola, buenas noches, querido. ¿Cómo te va?
0: Bien, bien.
1: Te habla Mercedita, de Mercedes.
0: Mercedita, bueno, bienvenida.
1: Espero que tengas una noche hermosa. Abrazo grande desde Mercedes, Buenos Aires.
0: Bueno, gracias. Pasó a saludar a nuestra amiga y estamos agradecidos que se integren. Estamos agradecidos que participen a través del WhatsApp de Rivadavia. Por aquí me están diciendo, hola, buenas noches, Oscar. ¿Cómo estás? Soy Alejandro, de San Francisco el Solano. Quisiera escuchar una canción de Luis Miguel. No sé tú, te mando un abrazo y Dios te bendiga a vos y cada uno de los oyentes. Los escucho siempre, dice él. Te escucho desde la radio a pilas. Y cuando me quedo sin pilas, te escucho en el celu, ¿eh? Pero siempre te escucho con la radio a pilas. Y como debe ser, con el aparato de radio, allí sintonizando AM630. Buenos días, Oscar. Soy Pablo, desde Mar del Plata. Hoy trabajando, me dice el amigo Pablo, hasta las 8 de la mañana. Con respecto a que me cuesta soltar a alguien que amé durante 5 meses. Donde nos dimos todo y a ella le cuesta decir la palabra amar. Acá te mando una foto de la pequeña. Ah, mirá, su niña, la pequeña Alma. Una foto con la seño. Estuvo bailando en el acto del 9 de julio, el pasado miércoles, por el Día de la Patria. Bueno, se la ve fantástica a tu pequeña. Y estamos siguiendo, mirá lo que son las cosas de la radio y de la vida, ¿no? Pablo, hace muchos años que es oyente de Rivadavia y siempre nos va mandando una fotografía de su pequeña y es como que vamos siguiendo el crecimiento de la pequeña, diferentes etapas de su vida y bueno, cada día está más linda la pequeña. Un abrazo, Pablo, gracias por estar escuchando, que tengas una buena jornada y bueno, buen regreso a casa cuando lo hagas a las 8 de la mañana. Hola, Oscar, soy Demián, de Acasuso. Me gustaría soltar los objetos que no uso. Tiendo a guardar objetos que no uso ni necesito, pero me cuesta desprenderme de ellos. Me gustaría cargar mochilas más livianas en varios aspectos de la vida. Ver la casa más despejada hace muy bien. Un fuerte abrazo. Es muy lindo tu programa. Bueno, un abrazo, Demián. Vos sabés que todos tenemos una tendencia a acumular, siempre dejamos algo por las dudas, nos puede hacer falta y a lo mejor uno tiene que aprender, es un aprendizaje, aprender a soltar personas y objetos, y a veces hay que acercarlo ese objeto que está en buenas condiciones, acercarlo a algún lugar y a alguien uno le puede servir, y si uno lo deja en la vía pública, en la vereda, dejarlo en un lugar visible para que alguien lo recoja y siga cumpliendo la función. Pero bueno, es un aprendizaje, aprender a soltar. Y es importante tener la casa lo más aliviada posible para que circulen las buenas energías. Un abrazo gigante, Demián. Gracias por estar escuchando desde Acasuso en este 11 de julio de 2026.

0: Carcota, acá te estoy escuchando. Vas a saludarte y a dejarte la marica grande bendición a vos y a toda la audiencia, especialmente para mis amigos, para María del Campanita, para Marita de Santa Rosa la Pampa, para Marta de Oregon y Hugo del Doque, para la Contina. Yo siempre la trato para la ayuda de nuestro Señor Jesucristo, que es el único que me ayuda, que me da la fuerza y la esperanza, como que tengo un objetivo y llegar a verlo algún día en el culto de mi Padre Cristo, de mi Señor que va. En este caso, nos vemos. Viva la patria, la marina de la Fortuna Argentina. De Horacio Maldonado, de no que capital, todos los bendiciones, Carlos.
1: Un abrazo, Horacio. Gracias por estar en sintonía desde allí, desde Neuquén Capital. Un abrazo gigante, mi querido. Y gracias por el esfuerzo en dejar tu mensaje en nuestro WhatsApp. Buenos días, Oscar y equipo de la radio. Con respecto a la consigna, yo por suerte y gracias a Dios, solté hace mucho tiempo el hábito de fumar. Eso me hace muy feliz. Les deseo que tengan un excelente día. Soy Isabel, saludando y escuchando desde Venado Tuerto. Bueno, bárbaro. Me alegro que hayas dejado el cigarrillo, mi querida amiga. Me alegro mucho. Eso es recuperar el hábito saludable de no fumar. El cigarrillo se ha llevado la vida de muchas personas y ha complicado la vida de otro tanto. Así que si vos estás por allí remonoleando para dejar de fumar, tenés que saber que no es. Si te lo regalaran, es caro. Todo aquello que nos regalen y hace mal, es carísimo. Y el cigarrillo, no solo que no lo regalan, sino que uno lo está comprando. Ese dinero que uno está volcando a un hábito que no es saludable, tratar de guardarlo, y va a estar agradecida tu salud y también la economía. Un abrazo, Isabel, que todo vaya bien por allí, por Venado Tuerto. Aquí me están diciendo, Oscar, buenas madrugadas. Acá yo de guardia, Rodrigo, en Resistencia, Chaco, como siempre, sos mi compañía toda la noche. Oscar, ¿me podés pasar Horacio Guaraní, Puente Pexoa? Te mando un abrazo, Oscar, cuídate mucho. Bueno, yo me cuido, vos te cuidás. Ese es el pacto de los oyentes de este reporte de Rivadavia. Nosotros nos cuidamos, pero ustedes también se cuidan. Y gracias por estar escuchando en tu guardia. El amigo está trabajando y haremos que tu guardia sea más llevadera. Vamos a ver si lo tenemos al potro por allí con ese tema y te lo ofrecemos. Quédate por allí que este reporte Rivadavia recién está comenzando. Luego en un ratito vamos a traer la música ciudadana de la mano de alguien que había nacido un 11 de julio de 1914. A ver si te orientás, él empezó a tocar el bandoneón de pantalones cortos. De chiquito abrazó el bandoneón. No sé, ¿cómo le diría a su mamá? ¿Lo llamaría por Aníbal o le diría Carmelo? Vaya uno a saber, pero qué fortuna que haya abrazado el bandoneón.
2: Hola, mi estimado amigo Oscar, como siempre y como cada fin de semana escuchándote. Y bueno, debo decirte que esta semana fue como de sentimientos encontrados, ¿sabes? Las declaraciones de un periodista de allá de Argentina, Eduardo Feynman, crearon pues muchísima controversia, muchísima odio. Te puedo decir que a un amigo mío que tiene una parrilla acá en Querétaro, le vandalizaron su local. Y como bien lo dices, qué importante es tener respeto, qué importante es ser responsable, de ser un verdadero comunicador. Cada que lo analizo, te admiro muchísimo, Oscar, porque a la distancia y a miles de kilómetros unes a la gente. Tú tienes escuchas de toda Latinoamérica, de Europa, yo podría decirte que de todo el mundo. Y aquí reviste más lo que es ser un verdadero comunicador, unir a la gente. A mí me has dado mucha esperanza con la enfermedad que tengo y yo el cariño que tengo por la Argentina no la cambia nada ni nadie. El ver que una persona puede con su palabra destruir las relaciones de dos países que somos hermanos, más allá de la pasión del fútbol, creo que somos dos pueblos que han sufrido mucho en el tema de los malos gobiernos, de lo mal que nos han encaminado, pero somos gente de trabajo, gente honrada, gente con muchas ilusiones de trascender y de ser mejores. De verdad que le mando un fuerte abrazo a todos los reporteros de todo el mundo. Que Dios te bendiga, Oscar. Y pues si me puedes poner la canción de Quiero que me trate suavemente de Soda Stereo, te lo agradecería muchísimo. Que Dios te bendiga, hermano. Y un fuerte abrazo. Y mañana la Argentina gana 2-0, sin duda.
1: Abrazo, Rafa. Gracias por estar escuchando desde México, desde Querétaro. Lamentablemente en la semana hay veces que el folclore del fútbol permite la cargada, la tomada de pelo, pero ya cuando uno se va de Boca, como ha ocurrido desde allí para con nosotros en partidos anteriores y ahora último, bueno, el periodista argentino que salió a responderle la presidenta de México, creo que uno tiene que tener total y absoluto dominio de lo que dice. Porque hoy día, con las redes sociales, bueno, uno llega allí, no lo terminó de decir, que ya se está enterando el país hermano. Y me parece que cuando uno habla de fútbol, o de lo que sea, hay que dirigirse con total y absoluto respeto. Luego Eduardo salió a disculparse, pero bueno, ya estaba, ya había dicho lo que pensaba. Y entonces cuando uno dice lo que uno piensa, la disculpa puede quedar en el olvido. Y va a quedar el resentimiento permanente. Y no está bueno, porque nos hemos nutrido uno y otro país. Hemos durante muchos años, muchos futbolistas argentinos fueron a jugar al fútbol allí. En la época de la dictadura, muchos artistas nuestros encontraron en México un lugar para cobijarse. Pudieron trabajar allí. Los artistas de allí vienen aquí. Maná, Cristian Castro, Armando Manzanero en su momento, hizo de nuestra República Argentina su segunda patria. Nosotros en su momento también se fue a vivir allí la actriz y cantante Libertad Lamarque, y la cuidaron y la mimaron y la convirtieron en reina de las novelas allí. Entonces, no puede ser que uno no tenga responsabilidad al momento de decir algo. Así que, si te alcanza, mi disculpa, yo no dije absolutamente nada, yo lo único que digo, como decís vos, es intentar que nos aproximemos, que nos respetemos. Vamos a nutrirnos, como lo venimos haciendo, ustedes de nuestra cultura y nosotros de ustedes. Cuando iba Soda Stereo allí, a México, cuando van los fabulosos Cadillacs, la rompen, les va de maravilla. Y entonces no puede ser que por una declaración desafortunada, el argentino que está viviendo allí en México, hoy día le esté pasando mal. Y lo mismo con el mexicano que vive aquí en la República Argentina. Hay que sobreponerse a un partido de fútbol. Me parece que somos mucho más que eso, ambas naciones. Un abrazo, mi querido, y gracias por estar escuchando desde allí en México, en Querétaro, tu reporte Rivadavia. No.

0: Cuando no existía el divorcio en la República Argentina, allá por los 80, bueno, la gente viajaba a México a casarse. Y allí nos recibían y uno podía empezar una nueva vida. Se casaba allí, volvía casado a nuestra República Argentina y era un matrimonio legal. Esa es una de las tantas cosas que nos han unido con ustedes. Un abrazo, Rafa. Por aquí nos está saludando Marcela de Rosario. Dice, como siempre, disfrutando del Reporte Rivadavia. Y en esta noche, que podamos festejar con nuestra selección argentina. Yo calculo que sí, yo calculo, estoy seguro que vamos a estar festejando en esta noche, mi querida. Buenas noches, escuchándolo. Hace poco que descubrí su programa. Ahora soy fiel oyente. Sus palabras al comienzo del programa son muy bellas. Saludo a mis hijos. Yemimá, Nayeli, Jacqueline y yo, Alejandra. Somos de Carolina, San Luis. Ah, mira vos, en la localidad de Carolina de San Luis. Te puedo ir a buscar y me hablas de las bondades de vivir allí, en Carolina. Creo que tuvieron una nevada por allí, por San Luis. Si me das el comprendido con pulgar para arriba y nuestra bandera argentina, te vamos a buscar y conversamos un poquito en la madrugada, si es que podés. A lo mejor no podés por estar trabajando, o a lo mejor tu compañero está durmiendo allí en la familia y no podés hablar. Bueno, si no es hoy, será en alguna oportunidad. Pero por lo pronto, gracias por estar escuchando y compartiendo tu madrugada con nosotros. Hola, buen programa, me dicen por aquí. Si tengo algo, llamaré, me dice ella. Bueno, un abrazo gigante y gracias por escucharnos. Lamentamos no poder atraparte para que participes de este Reporte Rivadavia. No me pone el nombre, lamentablemente. Hola, ¿quién se integra? Bienvenido.
1: Hola, buenas noches, Oscar. Espero que tenga un buen regreso mañana. Y quiero desearle lo mejor para la semana. Un saludo para todos los que escuchan y muchas bendiciones. Soy María de Capitán Sarmiento.
0: Gracias, María, un abrazo gigante, que todo vaya bien por allí por Capitán Sarmiento. A las 2 de la mañana, 42 minutos, vamos a hacer el primero de los homenajes en este 11 de julio. Él, Aníbal Carmelo Troilo, le decían Pichuco, alias Pichuco, nacido un día como hoy, un 11 de julio del año 1914.

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1: La voz del Polaco, la orquesta de Aníbal Pichuco Troilo. Lo estamos trayendo, Aníbal, porque nació un día como hoy, un 11 de julio del año 1914, en la calle Cabrera 2937, entre Ancheren y La Prida. Más porteño no se consigue, en pleno barrio del Abasto, aquí en la ciudad de Buenos Aires. Desde los 8 años, él, después de la muerte de su padre, vivió en Soler 3280, entre Gallo y Agüero. Casi que era vecino tuyo, Lucas, casi que era vecino tuyo. Sus padres se llamaban Felisa Bagnoli, hija de Marco Bagnoli Chiacho y María Rafaela San Martino, de Agnone, de Italia. Tenía a los hermanos Américo, Nicolás, Arsenio, Carmelo, Anunciación, Estela y Ernesta. Y estaba Aníbal, hijo de Quirino y de Concepción. Se habían casado en la iglesia de Valvanera el 11 de noviembre del año 1909. Los apellidos de la familia materna incluyen, entre otros, Busico, Danilio, Di Curtis, Santarelli y La Banca. Su padre le pondría el seudónimo de Pichuco, nombre por el cual llamaba a uno de sus mejores amigos. El apodo podría ser de una deformación del napolitano, Piciuso, que significa llorón. Tuvo dos hermanos, un varón, Marcos, y una mujer, Concepción. Ella murió a corta edad. Estudió hasta el tercer año en la Escuela Superior de Comercio Carlos Pellegrini. Hasta tercer año. Durante su niñez, Troilo escuchaba tocar el bandoneón en los bares del barrio. A los 10 años convenció a su madre para que le comprara su primer bandoneón. Felisa lo compró a 140 pesos. De aquel entonces, a pagar en 14 cuotas de 10 pesos. Pero luego de la cuarta cuota, el vendedor desapareció. Y nunca nadie reclamó el resto. Con ese bandoneón, Aníbal tocó casi toda su vida.

Estamos contando un poquito la historia de Aníbal Pichuco Troilo, hoy día del bandoneón en la República Argentina, en homenaje a su nacimiento. Y cuando contaba con 11 años de edad, Pichuco realizó su primera actuación. Lo hizo en un bar pegado al mercado de Abasto, el mercado central de frutas y verduras de Buenos Aires. Y hoy es el shopping del Abasto. Y más tarde integró una orquesta de señoritas y a los 14 años ya había formado un quinteto. En diciembre de 1930 fue contratado para formar parte del famoso sexteto del violinista Elvino Bardaro, el pianista Osvaldo Pugliese y Alfredo Gobi Hijo, quien era apenas el segundo violín del conjunto, pero más tarde se haría célebre como director de orquesta. Allí tuvo como compañero a Ciriaco Ortiz, de quien Troilo más adelante se consideraría un deudor. Ese sexteto no realizó ninguna grabación discográfica. Troilo pasó por numerosas orquestas, la de Juan Pabcho Maglio, la de Julio De Caro, Juan D'Arienzo, Ángel D'Agostino y Juan Carlos Cobian. Y vaya que aprendió un poco de cada una de ellas.

Estamos homenajeando al maestro, lo estamos recordando en un aniversario de su natalicio. El sonido del bandoneón de Troilo es fácilmente reconocible. Cambió relativamente poco a lo largo de toda su vida. A través de distintas agrupaciones, siempre se caracterizó por un fraseo impecable, una forma muy particular de tocar y de decir. Troilo compuso muchísimos temas, buenos y ampliamente difundidos, versionados a lo largo de su carrera, tanto instrumentales como cantados. Sus composiciones se caracterizaron por una relativa sencillez armónica y melodías muy bellas, pero bellas y profundas. Lo estamos trayendo al maestro en un nuevo aniversario de su nacimiento. La música de Troilo ha influenciado no solo el tango, sino también artistas internacionales, como May Paxton, el cantante estadounidense, también a otros músicos del jazz y de orquestas. En el año 2005, el Congreso de la Nación Argentina declaró la fecha de hoy, 11 de julio, natalicio de Pichuco, como el Día Nacional del Bandoneón. Mediante la Ley 26.035, fue sancionada el 18 de mayo de 2005 y promulgada, de hecho, el 16 de junio de 2005. Los propulsores de esa ley fueron Francisco Torné, nieto de Cita Troilo, y el poeta Horacio Ferrer, amigo del músico y presidente de la Academia Nacional del Tango. Pichuco, nunca te fuiste del barrio. Pichuco, nunca te fuiste de esta Rivadavia, de tu gran amigo Antonio Carrizo.

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0: comenzando una nueva hora aquí en LS5 Radio Rivadavia. Pasan 4 minutos de las 3 de la mañana. Estamos ya actualizando también los datos de esta hora. 10 grados 3 décimas en este momento. Es una noche linda, fresca pero linda. Al momento no se han dado las lluvias y hay una niebla que no afecta la visibilidad. Es óptima de 10 kilómetros. El sol estará saliendo a las 8 de la mañana y estará cayendo la tarde a las 17:59. Mensajes que van llegando. Aquí nos están saludando desde Netanyahu, Israel. Muy emocionado por la selección, alentando desde lejos. Me gustaría escuchar Tres Agujas de Luis Alberto Spinetta, dice el amigo Dani desde allí, desde Israel. Un abrazo, Dani. Vamos a ver si podemos complacerte. Ya lo tuvimos al flaco en el comienzo de este reporte de Rivadavia. Voy a ver si lo traemos nuevamente a tu aire. Gracias por estar escuchando desde allí. Espero que todo vaya de maravillas. Buenas noches, Oscar. Saludos para todos. Que cada día tengan más amor al prójimo. Que no pierdan la fe. Esto lo está pidiendo nuestra amiga Graciela, saludando desde Carué. Es muy gentil, Grace, gracias por estar escuchando desde allí en Carué. Hoy estamos preguntando, la consigna de hoy, de este 11 de julio de 2026, estando en vivo, pasan 6 minutos de las 3 de la mañana, ¿qué es aquello que te gustaría soltar y qué es aquello que te encantaría tomar, agarrar, incorporar a tu vida? Me lo decís, me lo contás, puede ser con un audio o puede ser con un texto, con aquello que te resulte cómodo. Buenas noches, queridísimo Oscar, gracias por tu compañía en esta noche. Postdata, telecita hermosa, abrazo, firma Viviana. Bueno, le gustó mucho la canción que pasamos a nuestra amiga Viviana. Un abrazo, Viviana. Hola, Oscar, buenos días, soy Daniel de Monte Grande, hace 3 años que te escucho. Este es mi primer mensaje. Saludos para todos, en especial para vos, Oscar, y para la RAL. Si podés pasar un tema de él, un perro muerto nomás, te voy a agradecer. Bueno, un abrazo, Dani. Mirá vos, 3 años que escucha nuestro reporte Rivadavia y recién ahora se está presentando el amigo. Bueno, un abrazo gigante. Nunca es tarde. Nunca es tarde para incorporarse con el texto, con el audio, a través del 1150-268-630. Hola, Oscar, Julia de Valvanera. Saludos para todos. Hoy estoy pidiendo una milonga que en mi imaginación creo que la escribieron para mí. Se llama Silueta Porteña y creo que la canta Argentino Ledesma. Gracias, Oscar, te sigo escuchando. Nos envío un corazón grande. Y recuerden que Facundo Cabral, el pasado 9 de julio, hizo 15 años de su fallecimiento. Es cierto, se cumplió un nuevo aniversario de la partida del querido y recordado Facundo Cabral, de su asesinato allí en Honduras, mi querida amiga. Un abrazo gigante, luego lo vamos a traer. De todos modos, es un invitado permanente, Facundo, aquí a este reporte Rivadavia. Hola, Oscar, soy Elena, de la ciudad de El Carmen, provincia de Jujuy. Fui amiga de Josito Cafrune. Falleció hace varios años. Yo vivo una cuadra de la casa de la familia Alcobedo. Familia muy amiga de los Cafrunes. Desde cuando vivían en la zona rural denominada El Sunchal. Sin duda que el Turco, así lo llamaban a Jorge, fue el orgullo de nuestro pueblo. Por eso cada año se hace un acto por el aniversario de su muerte, y una cabalgata desde San Salvador de Jujuy hacia el Carmen. Tenemos el ingreso a mi ciudad, la escultura del gaucho a caballo, además otra escultura en la plaza central, sentado tomando mate cebado. Gracias por recordarlo, Oscar. Un abrazo para vos y para todo tu equipo. Bueno, Elena, de allí, de la ciudad del Carmen, en la provincia de Jujuy, un abrazo gigante. Siempre lo estamos recordando, y más sabiendo que ustedes están escuchando desde allí de Jujuy. Un abrazo gigante, buena vida para vos y los tuyos, y gracias también por tus líneas. Buenas madrugadas, me dicen por aquí, el amigo José de Resistencia, terminando la noche del viernes con la familia. Saludos para todos los oyentes. Bueno, saludo mandado a través del aire de Rivadavia. Amigo José, escuchando desde Resistencia. Allí en Resistencia, a ver dónde está la radio que nos retransmite en el Chaco. Tenemos dos. allí en Resistencia, FM 92.9 y también lo hace la 88.1.
1: Roberto Oscar, ¿cómo estás? Un abrazo a todos los reporteros, acá integrante del reporte de Rivadavia. Cada vez somos más alrededor del mundo entero. Nunca podré morirme, mi corazón no lo tengo aquí. Allí me está esperando, me está guardando que vuelva allí. Es una de las mejores metáforas que escuché en mi vida. Es de la canción Cuando salí de Cuba, de Luis Aguilé, que te pido si me puedes pasar. Es una metáfora extraordinaria. Bueno, Oscar, un abrazo. Que llegues bien, Aneco, cuando lo hagas. Me decido trabajo en otra fábrica. Aguante Argentina, que gane la selección hoy. Y un abrazo grande. O Javier de Caballito.
0: Y abrazo, Javier, y gracias por estar escuchando allí de Caballito. Y vos sabés que tuve la fortuna de conocerlo a Luisito Aguilé cuando yo estaba estudiando la carrera de locutor. Se acercó allí a Lícer, cuando estábamos en Paseo Colón 315, a darnos una charla, porque él en su momento estaba estudiando para ser locutor, y en el segundo año de la carrera le surgió la posibilidad de transformarse en cantante. Y lo bien que hizo, de abrazar la canción. En ese momento él nos contó que había sido compañero de la carrera de Juan Carlos Calabró. Juan Carlos Calabró era locutor también, además de actor y cómico. Era locutor el querido Juan Carlos. Mensajes que van llegando al WhatsApp de Rivadavia, los cari equipo. Soy Edith de Colegiales. Quisiera, dice Did, para participar de la consigna, que es aquello que me gustaría soltar y que es aquello que me gustaría tomar o agarrar o incorporar a mi vida. Quisiera poder soltar todas aquellas cosas que no puedo cambiar. De esa forma, ponerle pilas al presente y al futuro. Volver a creer, volver a empezar y seguir disfrutando de mis nietos. Es el regalo más hermoso que me dio la vida. Y de paso, te pido la canción de Alejandro Lerner. Volver a empezar. ¡Vamos, selección! ¡Vamos, Argentina! Dice ella, mandando corazones celestes y blancos. Un abrazo, Edith. Vamos a ver si podemos cumplir contigo. Estoy un poquito atrasado con los pedidos.
2: Hola, Oscar. ¿Cómo estás? Oscar equipo. Leí algo de deporte, hablando de deporte, que hablan de Messi, que en un mundial, cuando erraron un penal, un colombiano, y bueno, después lo esperaron en un estacionamiento y le pegaron varios tiros. Y en cada tiro decía gol, gol, gol, decía el que le tiraba el tiro, o sea, el criminal. Digamos, qué ignorancia, ¿eh? En realidad es un juego, es un deporte. Él ya había recibido amenazas. Y salió que ahora erró uno en Colombia, erró un penal, y tiene miedo de ir a su país. Dice que posible amenazaron a la familia, él también, así que tiene miedo, claro, por lo que ocurrió. Entonces por ahí se queda, él se exilia. ¿Por qué llegamos a ese odio? Si es un deporte. Bueno, mañana ojalá que ganemos. Y bueno, y si no es así, es un deporte. Hay que disfrutar. Los muchachos y el director técnico, un 10. Director técnico, un 10. Gracias, Oscar. Juan Maldonado.
0: Abrazo, Juancito. Gracias por estar escuchando y participando. Pues hacía referencia Andrés Escobar, aquel mundial del año 1994, él había cometido un gol en contra, y luego, al volver a su país, fue asesinado, y bueno, dijeron que había sido por eso. Aquel que comete este hecho terrible, lo mismo que las amenazas, no es alguien que gusta del fútbol, es un delincuente, es un asesino. No tiene nada que ver con el deporte, absolutamente nada que ver con el deporte. Mira, me hiciste acordar algo que me molesta de las televisaciones de los partidos del Mundial, que creo que tendrían que resguardarlo. Lo vi sobre todo en el partido que perdió Brasil. Enfocaban mucho a los chiquitos llorando, a los chiquitos con el alma desgarrada, llorando. Y no me parece una buena idea de aquellos que están televisando este Mundial, que muestren ese dolor de los pequeños, sea el país que sea. Me parece que hay que respetar ese dolor de los chiquitos que llegan muy ilusionados a disfrutar de un Mundial, a disfrutar de su equipo, a disfrutar de sus ídolos, y a lo mejor el día de mañana tienen la fortuna de saltar a la cancha y ser ellos los ídolos de otros pequeños. Me parece de mal gusto, me desagrada que cuando termina los partidos y queda alguien que ha caído en el resultado, se busca el rostro de los pequeñitos llorando desconsoladamente. No estoy de acuerdo con eso. Y ojalá que lo reviertan en los próximos partidos, y si no es en este Mundial, el próximo Mundial, que tomen cartas en el asunto, porque una cosa es mostrar a alguien, al jugador que está desgarrado, que es el partícipe necesario de la función del fútbol, y otra es el pequeño que está allí en la grada, que está allí en la tribuna, que está siendo acompañado por mamá, papá, por los hermanos, o por quien sea, que lo enfoquen y lo muestren una y otra vez llorando con el corazón en la mano. Me parece que hay que respetar esa infancia, no mostrando semejante momento de esos pequeñitos. Es mi parecer. Lo digo yo que no sé nada.
3: Hola, hola. Buenas madrugadas, Oscar y equipo de reporteros. Bienvenidos a mi hogar. Hoy los sorprendo con un audio por la consigna, y es para sacarme la vergüenza de hablar. Acá estoy. Quizás ya sepan quién soy, quizás no. Pero voy a empezar con los saludos, espero no olvidarme de nadie. Saludos a la familia Aragón, a Marisa de la Pampa, a las abuelitas Elsa y Esther, a Mar de Lombardo, a María Esther Campanita. Muchos besos. Horacio Maldonado de Neuquén, a las chicas Sobral, Angélica y Sergio, a Rosa María de Bahía Blanca, a Norman, y gracias Silvia de Coronel Suárez por tu devolución. A Orozco, a la profe Pato de San Nicolás, a Juan Ángel, buongiorno caro, buen sábado. Miriam de Mar del Plata, y a cada uno de ustedes, amigos, los que cosechamos y cultivamos cada madrugada del finde. Hoy todo el aguante para el equipo. Ya ganaron todo, salgan como salgan. Toda la suerte y todo mi amor para la escaloneta y todo el empeño. Bueno, espero que se habrán dado cuenta, no sé. Es la primera vez que mando un audio. Desde Burlingame, Marta.
0: Bienvenida, Marta. Mirá vos qué sorpresa. Bueno, gracias. Gracias por los buenos deseos para con nuestra selección. Les decimos cómo se va a estar presentando nuestra celeste blanca. Emiliano Martínez, Molina, Cristian Romero, Lisandro Martínez, Nicolás Tagliafico, Leandro Paredes, Rodrigo De Paul, Enzo Fernández, Alexis McAllister, Lionel Messi y Álvarez. Esos serán los 11 leones que entrarán a la cancha para defender la celeste blanca. Cabe remarcar que Argentina ha de jugar por el último cúpulo en las semifinales de la Copa del Mundo, instancia que ya están clasificados Francia y España, mientras que el día de hoy se conocerá el potencial rival de nuestra selección, que saldrá de Inglaterra y Noruega. Este partido, Inglaterra y Noruega, será a partir de las 6 de la tarde, hora argentina, en Miami. Nuestra selección en general estará jugando desde la hora 22.
4: Hola, hola, hola, hola, muy buenas madrugadas.
5: Pausar.
4: Oscar, Rivadavia, familia reportera, ¿cómo están?
0: Bien, bien, bárbaros.
4: Bueno, a ver, nos estás preguntando qué no podemos soltar o qué miedo tenemos, algo así, ¿eh?
0: ¿Qué te gustaría soltar?
4: No entendí
0: bien. ¿Qué te gustaría soltar?
4: Si es por soltar, digo que tengo que soltar cosas de historia de mis ancestros que me quitan un poco de tranquilidad. Y creo que lo que tengo que sacarme, vencer el miedo, es a poder hacer un viaje. Yo tengo mucho deseo de hacer un viaje. Por ahí un crucero, algo así, no sé exactamente bien cómo diagramarlo, pero algo así. Quería hacerlo con una amiga que se le están complicando algunas cosas, entonces me tocaría hacerlo sola y eso me está deteniendo. Me está deteniendo más que las cuestiones de mi amiga, que son de ella. Son netamente de ella. Uno la puede acompañar, la puede apoyar, pero en definitiva está pasando por una situación particular que la tiene que manejar ella. Así que bueno, ese es el, a lo mejor me están poniendo, la historia me está queriendo decir, bueno, largate vos sola. Y yo no sé qué me pasa, que no puedo arrancar. Ese es el tema. Oscar, yo quería hacerte un comentario, una, si se quiere, una propuesta.
0: A ver
4: si está de acuerdo.
0: ¿De qué se trata?
4: No. Viable, yo creo que es, pero bueno. Porque hace un rato te pidieron un televisor de obsequio. Bueno, yo no sé quién. Yo obsequié, no sé. Hay una fundación que se llama Vivienda Digna, a las que les hemos dado muchas cosas que están en muy buen estado, pero que en realidad en casa ya no tenían utilidad. Entonces, yo lo que te quería proponer es que, a ver si vos lo querés administrar. Vos sos una persona de bien, una persona altamente confiable. Es lo que demostrás, por lo menos, es lo que se ve por medio de la radio, por medio de lo poco o mucho que te podamos conocer. Que se abra una cuenta en alguna billetera virtual o de la manera que fuere, que la administres vos, Oscarcito, y que pongamos lo que se pueda, perdón, lo que se pueda, quien pueda, que puede ser una vez, una única vez, puede ser, bueno, lo que cada uno disponga o sienta que tiene que ser, y colaborar cuando la situación lo requiera con quien así lo necesite, algún reportero que necesite un remedio, que necesite operarse, que necesite alguna ortesis para proseguir su vida cotidiana. Bueno, eso era lo que, a ver qué dicen ustedes. Por favor, no me bloqueen, eso sí. Bueno, gente, les mando un fuerte abrazo. Vamos, Argentina. Con toda la mejor onda para nuestra selección. Y yo les dejo de mi parte un fuerte abrazo. Soy Lilian de Caballito. Gracias.
0: Abrazo, Lilian. Gracias, querida. Un abrazo enorme. Tomamos la sugerencia. En cuestiones de dinero muchas veces complica la situación. Las veces que hemos ayudado con dinero lo hicimos con alguien que necesitaba operarse, alguien que necesitaba comprar alguna prótesis. y yo no manejaba ningún tipo de billetera. Dábamos el alias de la persona que lo estaba necesitando, le pedimos todos los papeles para dar cuenta de que era cierto que estaba teniendo esa necesidad, que tenía esa dificultad en su vida, y lo ayudamos y quedó todo de maravillas. Pero tener una billetera virtual,

0: no quiero que nadie tenga nada que decir de mí, absolutamente nada que decir de mí. Yo llevo hace ya 30 años en el medio y he logrado un prestigio dentro del medio y lo cuido como si fuera oro, porque un desacierto en algo que yo pueda decir o en una actitud que uno pueda tener, o alguien que diga algo en respecto de mi persona, bueno, da por tierra con 30 años de trayectoria. Y la verdad que no me gustaría tener tamaño de dolor de cabeza. Si hay alguien que necesita ayuda, y tratamos de brindársela, y lo hacemos en la mayor celeridad posible. Pero bueno, gracias por tu quietud. Un abrazo gigante y muchas gracias por estar con nosotros, mi querida. Vamos a viajar desde esta ciudad de Buenos Aires. Vamos a hacer 721 kilómetros. Son unas 9 horas. Y llegamos allí, a esta localidad que se llama Carro Quemado. Está en La Pampa. Allí nos está escuchando este amigo Ernesto, radio aficionado. Ernesto, ¿cómo te va? Buenas noches, gracias por atendernos.
1: ¿Qué haces? ¿Cómo te va, Oscar? Buenas noches.
0: Un abrazo
1: todo
0: gigante.
1: Por acá.
0: Bueno, me alegro. Hace frío por acá, así que por allá también imagino que está fresquito.
1: Sí, sí, sí. Te digo que sí, siempre acá las temperaturas son bastante bajas en este tiempo. A veces llega hasta 10 grados bajo cero, más o menos. Pero ahora estamos más o menos bien, no está tan frío. Así que bien, sin gusto escucharte,
0: El gusto es mío.
1: Ahí te mandé un... Bueno, gracias, Oscar. Te escucho, si me querías preguntar algo, y si no, como no, te cuento un poco.
0: Sí, tengo cosas para preguntarte, pero empecé contando vos.
1: Bueno, cómo no, mira. Yo tengo 68 años, estoy jubilado ahora, químico de profesión y farmacéutico. Mi señora maestra de escuela hogar, ahí en Carro Quemado, fue en su juventud y directora de ese colegio,
0: sí,
1: que tiene 150 habitantes. Está ubicado de Santa Rosa a 130 kilómetros más para adentro, ¿no? Para el oeste. Cerca de Victorica, una ciudad bastante conocida también. Y bueno, siempre tuvimos el anhelo de armar algo allá. Y bueno, hace unos años compramos un terreno, armamos una casa, una prearmada. Y bueno, es nuestro lugar en el mundo. Eso lo combino con la radio, con mi pasión por la radio. A pesar de que, bueno, yo estudié química, mi pasión también fue la electrónica. Y bueno, hice un curso de radio aficionado, tuve mi licencia en el 2004 más o menos, así que bueno, estoy activo en la actividad, y bueno, y aparte de eso, me apasiona coleccionar radios. Ahí te mandé algunas fotos.
0: Sí, veo.
1: De las más conocidas, creo que por los que nos gusta la radio, no será Noblex. Siete Mares.
0: Claro, La Espica.
1: No, no más.
0: La Karina, la Noble Pica. Karina.
1: Fíjate que la marca Noble, que no fue una marca nacional, le ponía a las radios nombres de mujeres, ¿no? Julieta, Karina.
0: Sí.
1: Bueno. Así que, bueno, un poco contarte eso y que me gusta mucho la radio y por eso te escucho y bueno, suelo escuchar mucha radio, ¿no? Y aparte, bueno, la comunicación que hago a través de la banda de radio aficionado, donde no es solamente el hecho de comunicar, sino que brindar un servicio como red de emergencia cuando hay alguna necesidad. Vos sabés que cuando caen, en caso de siniestros, caen las comunicaciones, como
0: claro,
1: pasó ahora en Venezuela, como ha pasado en Chile y como nos ha pasado a nosotros, por ejemplo, en el terremoto que hubo en San Juan, o en otras situaciones como ha pasado ahora cuando hubo la situación de inundaciones en Bahía Blanca, lo cual yo estuve activo también ahí colaborando con un poco con la actividad. Así que bueno, te quería contar eso, Oscar. No sé, a tu disposición si me querías preguntar algo.
0: ¿Cómo te encuentran como radioaficionado?
1: Mi licencia, te la digo en código fonético internacional, es Lima Unión 2 Charlie Eco Hotel. O sea, L-U-2-C-E-H. Lima Unión 2 Charlie Eco Hotel. Esa es mi

0: licencia.
1: Y vos sabés que los radioaficionados en la época de Malvinas también tuvieron una importante participación.
0: Exactamente. Fueron movilizados, yo en esa época todavía no era radioaficionado, fueron movilizados muchos de ellos como voluntarios para hacer todas tareas de avistaje, de comunicación. Bueno, vos sabés que lo que es la radio, la radioafición, con un equipo de radio, una batería de auto y un cable calibrado para la frecuencia, que es muy sencillo hacerlo, vos podés comunicarte a través de todo el mundo. O sea, hay varios tipos de frecuencias, pero con algo muy simple como es eso, vos podés propagar tu transmisión a través de todo el planeta, digamos.
1: Sí,
0: podés
1: sí,
0: recorrer
1: sí.
0: todo el mundo. Podés, entonces, bueno, de ahí la aplicación en caso de siniestro. Va a un auto, sacás la batería, te armaste la antena con una longitud determinada, que es una antena, es un cable común. Y bueno, de ahí salís en HF, que es la frecuencia habitual, ¿no? Así que bueno, te escucho, ¿eh?
1: Esto de escuchar la radio en la noche, ¿tiene que ver con el desvelo o tiene que ver con la pasión de la radio?
0: No, desvelo no, yo duermo bien, pero no, me quedo hasta tarde o me levanto y escucho ciertos programas, entre esos el tuyo. Y durante el día escucho radio todo el día prácticamente. Vos sabés que me acuerdo de Héctor Larrea, que él contaba que tenía una radio en cada ambiente, ¿viste?, de la casa.
1: Sí, claro,
0: y yo también. Y bueno, y vos también. Yo voy al baño, tengo una radio. Vengo a la cocina, tengo otra radio. Y así, ¿viste?, vas recorriendo y tengo... En donde esté yo estoy escuchando la radio. Y AM, FM no, ¿viste? No, me aturde un poco, me cansa. En cambio, lo que es conversación, intercambio con la gente, opinión, ¿viste? Bueno, escucho también a Julio Lagos, me gusta mucho escucharlo a Julio Lagos, ¿viste? Así que bueno, esa es un poco mi historia, ¿no? Y acá en este pueblo, interesante porque vos... hay poca interferencia de todo lo que es ruido estático, que acá en lo que es en las zonas de Buenos Aires, donde también yo estoy a veces, porque estoy un poco y un poco, bueno, ahí te la tenés que rebuscar porque entre que estás entre edificios, tenés luces LED, transformadores por todos lados, eso influye y produce ruidos estáticos que, bueno, complican a lo que es la transmisión, aunque igual hacemos, pero bueno, pero acá en La Pampa, bueno, este pueblito, imagínate, totalmente 150 habitantes.
1: Qué bárbaro. ¿Y qué le falta a ese pueblito de 150 habitantes o tienen todo?
0: Bueno, mira, no, la asistencia a lo que es La Pampa, la verdad que es muy buena a nivel social. Por supuesto que, bueno, en casos de problemas de salud tenés una posta sanitaria, pero te tienen que trasladar primero a Vitorica y si no tenés que salir para el lado de Santa Rosa. Un poco, faltaría un poco de obra quizás en algunas... el barrio tiene 5 cuadras, para que te des una idea, por 5 cuadras.
1: Sí, sí, sí, sí.
0: Quizás un poquito extender la red de gas, que todavía falta en algunas partes. Pero en general está muy bien armado. Vos sabés que muchos de los alumnos que están ahí, que ahora tienen, no sé, 45 años más o menos, perdón, de las personas que están ahí, fueron alumnos de mi esposa.
1: Ah.
0: Así que todos la llaman, hola, hola seño, viene el que retira la basura, hola seño.
1: Claro, sí, sí.
0: Es más, el intendente fue alumno de mi esposa. O sea, todo lo que vos ves, el que maneja, el que recoge también la basura o pasa la pala en la calle, fue alumno de ella. Y así te vas encontrando con muchos alumnos de ella, que la quieren mucho. La otra vez nos emocionaba hablar con uno de esos muchachos que cuando era chiquito, que era alumno, en las horas de los recreos mi esposa le sacaba las canas porque no quería que envejeciera. Y hoy por hoy se encuentra, digo, viste, al final no tiene canas, bueno, porque se tiñe ahora, viste. Así que bueno, es muy lindo, muy lindo. fue maestra de mapuches, chiquitos que venían y que pasaban la semana en el colegio porque los padres los dejaban. Me decía que había un nenito que no sabía comer con cubiertos, no sabía dormir en una cama.
1: Claro.
0: Ella lo tenía UPA todo el día. Bueno, en fin, es una historia larga para contar, pero muy linda. ¿Y cómo nos conocimos nosotros? Bueno, yo acá y ella allá. Son esas cosas del destino que bueno, yo iba, trabajaba en una empresa en una época, en un laboratorio, y bueno, fui a, en esa época Norma estaba en Río Negro trabajando, se había trasladado de Carro Quemado, y yo llevé algunas donaciones para unos colegios que tenía alumnos de un colegio industrial allá en Río Colorado, y donaciones materiales de laboratorio, medicamentos, y bueno, y ahí terminamos conociéndonos, ¿no? El destino. Esa es un poco mi historia.
1: El destino que fue ayudado por ustedes.
0: Fue ayudado por nosotros.
1: Claro. Sí, sí,
0: exactamente.
1: Sí. Estoy leyendo el porqué de Carro Quemado, que en un primer momento se llamaba Carreta Blanca, ¿no? Fundado el 5 de octubre de 1924. Pero estoy leyendo el porqué de Carro Quemado. Cuentan los historiadores que fue por una carreta quemada y saqueada en la época de los aborígenes, un turco que andaba vendiendo con su carreta ambulante, bueno, lo atacaron y le prendieron fuego a la carreta, y desde entonces se cambió el nombre por Carreta Quemada, ¿es cierto esto?
0: Es así, es así. Vos sabés que en la época, en las campañas del desierto, los ejércitos que respondían al general Roca, estaban avanzándose en todas las zonas estas de La Pampa y del sur del país, y había ciertos personajes que eran comerciantes, tenían eso como un almacén móvil que vendían tabaco, alcohol y otras cosas, yerba mate y otras cosas más, que iban en carro. Y bueno, es más, muchos de esos se le apagaban con terrenos que el ejército le daba a los militares que estaban en las campañas, ¿viste? La cuestión es que, bueno, pasó eso. Uno de estos comerciantes que estaba con su carro en la zona fue atacado, ¿no? Por los indígenas en ese tiempo. Es más, hay muchos lugares allá en las zonas del sur de nuestro país, como por ejemplo en Río Negro, cerca ahí de Río Colorado, donde el general Roca paró con su ejército, y ese lugar se llama hoy Buena Parada, es a la vera del Río Colorado, ¿no? Así que bueno, sí, es así, tal cual, el nombre viene de... Ese es el origen del nombre. La entrada del pueblo han puesto... como ilustrando un poco la fisonomía del lugar, un carro, y ahí tenés un cartel que dice Carro Quemado y demás. Toda esa zona no hay todavía, hoy por hoy, cuando vos ya salís de Santa Rosa y te metés por la ruta 14, y después la 13, y después la 12, son esos 130 kilómetros, ahí no tenés ni estaciones de servicio, ni ninguna, no hay casas, no hay nada. Son 130 kilómetros que vos te metés ahí adentro del campo, todo bosques achaparrados, donde hay caldenes, que es el árbol característico del lugar, en donde no hay absolutamente nada, y hay más o menos pozos de señal, que le llamamos, donde los celulares no andan, de 40, 50 kilómetros. Así que imagínate la importancia de las radiocomunicaciones, de los radioaficionados, que bueno, cubren ese espectro que otros no cubren. En el pueblo sí hay señales, tenés antenas de celular, y bueno, sí, tenés internet ahora, pero hablo en ciertos lugares de La Pampa donde hoy por hoy no tenés señal, y bueno, con esta cuestión de los radioaficionados vos podés cubrir cualquier lugar sin ningún inconveniente. Así que es así, Oscar.
1: Estamos hablando con Ernesto, él se encuentra allí en Carro Quemado, a 125 kilómetros al sudoeste de Santa Rosa, La Pampa, un lugar donde habitan unas 200 personas, decimos.
0: Sí, más o menos, 150, 200 personas, sí.
1: Bien, ¿y están contabilizadas las casas de allí?
0: No, yo no sé el número de casas, no desconozco, pero bueno, imagínate, no son muchas. No te puedo decir el número exacto, pero equivalente serán, suponete, no sé, 70 casas, 80 casas, qué sé yo, algo así será.
1: Estoy viendo
0: O
1: que
0: 650 personas.
1: estoy viendo que el pico demográfico lo encalzó en el año 1970 con 881 habitantes.
0: Claro, lo que pasa que vos tenés también registros de gente que no habita en el pueblo, sino que están en los campos, ¿no es cierto?
1: Claro.
0: Porque toda la zona es una zona ganadera y la mayoría de la gente vive de las tareas del campo. Entonces, si bien tienen el registro domiciliario ahí en Carro Quemado, no viven en el pueblo. O sea, ellos están en el campo, ¿no? Es una zona donde hay cotos de caza, y es una zona ganadera. Hay cotos de caza donde, inclusive hay un coto de caza muy grande que yo conocí, que al dueño lo llaman el belga, que justamente es alguien de Bélgica, un hombre grande ya, donde ahí crían ciervos y la mayoría son turistas que vienen de Europa
1: Sí.
0: a cazar ciervos, a cazar jabalís. Otra de las cosas que la gente a veces no conoce es la zona está minada de jabalíes y que durante la noche cruzan las rutas donde no hay iluminación y es muy peligroso circular de noche por las rutas de La Pampa y de esa zona, ¿no?
1: Sí.
0: Y son rutas, viste, que están prácticamente libre, donde la gente capaz que se confía, acelera y de golpe se te cruzó un grupo ahí de chanchos salvajes que no los ves porque son oscuros, es de noche y el jabalí tiene la característica de que mira hacia abajo. O sea que si tu auto está iluminando la ruta, ni siquiera les ve los ojitos.
1: Claro.
0: Cosa que sí pasa con los ciervos. Los ciervos vos lo podés ver en la ruta, aunque saltan ellos. Los ciervos saltan, de golpe lo tenés en un costado, de golpe lo tenés adelante. Esa es otra de las características del lugar, ¿no? Así que bueno, muy, muy lindo
1: Ernesto,
0: el lugar, muy tranquilo. Bueno, te escucho.
1: gracias por contarnos la historia. Y nosotros siempre acercamos historias aquí en este reporte de Rivadavia. Viajamos a diferentes lugares del mundo y también nos encanta recorrer nuestra República Argentina. Nos llamó la atención el nombre del pueblo, Carro Quemado. Y bueno, el fin de semana pasado intentamos dar contigo, pero ya te había ganado el cansancio y te habías quedado
0: Sí,
1: dormido. Pero me alegro de haber dado contigo hoy.
0: yo insistí porque, discúlpenme, no pensé que me iban a convocar, entonces, bueno, dejé el mensaje, esperé un rato y pues me quedé dormido, ¿viste? Pero bueno, no, hoy dije no, tenemos que hablar, Carlos, así que,
1: Ernesto,
0: bueno,
1: buena
0: por
1: vida
0: eso.
1: para vos y los tuyos. Cuídate mucho y que vayan las cosas bien por allí, por el pueblo.
0: Bueno, muchas, muchas gracias. Un gran abrazo para vos y toda la gente ahí de la producción, ¿eh?
1: Ernesto,
0: Gracias por este comunicado.
1: el día de hoy, el partido de la selección, ¿lo ven, lo escuchan? ¿Cómo se van a manejar?
0: Mirá, yo lo suelo ver, lo suelo ver. Y a veces por rato pongo también la radio, ¿viste? Las dos cosas.
1: Claro.
0: Hago las dos cosas,
1: Y el
0: sí, lo
1: último
0: vamos a ver, sí.
1: partido de la levantada épica, ¿dónde fueron?
0: Sí.
1: ¿Fueron a la Plaza del Pueblo a celebrarlo?
0: Sí, claro, exactamente, la plaza, y todo se centra en la plaza, todo se centra en la plaza, sí, todo, entonces en ese lugar, y tengo gente conocida también en Río Colorado, pasó lo mismo,
1: Claro, sí.
0: se inundaron las calles, sí, tal cual, en todos los lugares pasó, sí,
1: Allí ustedes
0: acá pasó.
1: tienen asfalto en torno de la Plaza del Pueblo.
0: Sí, todo lo que es la periferia, la plaza, es todo asfaltado, donde
1: Bien.
0: vos tenés la posta sanitaria, tenés el juez de paz, tenés un cajero automático del Banco de La Pampa, hay comercios, la municipalidad, toda esa parte está toda asfaltada. Serán de asfalto calculale, como te dije, 3 cuadras, 4, y después se extiende un poco más, casi en tierra, y tendrá de largo el pueblo 5 cuadras por 5 cuadras. Donde vos, una vez que llegás a la ruta, después de la ruta no hay más nada, es todo campo. No ves nada, el horizonte, bosque achaparrado, sí.
1: Ernesto,
0: Pero
1: vos
0: bueno,
1: sabés que
0: sí, fue una fiesta.
1: en la escuela nos enseñaron que la pampa tiene el ombú, y en realidad en los pueblos que menos tiene la pampa tiene el caldén, ¿no es así?
0: El caldén. Una cosita más que te agrego, cuando hay tormenta eléctrica y cae un rayo, a veces se suelen incendiar los campos,
1: Sí.
0: de lugares donde está el caldén. Vos podés creer que se quema todo, el caldén muere, no es que en realidad no muere, está todo quemado, pasan los años y vuelve a nacer el caldén, vuelve otra vez a crecer tal cual. Vos a veces cuando nosotros pasamos vemos partes que han sido quemadas y ya los caldenes han vuelto a crecer. El caldén es un árbol fabuloso, la madera muy buscada, para muebles, para un montón de cosas. Si es el caldén, está lleno, totalmente lleno, bosques completos llenos de caldenes. Es un árbol más bien petizón, de copa abundante, muy, muy característico el caldén, sí. ¿Cuántas cosas, no? Hay en nuestro interior del país y que muchos no conocemos, yo lo conocí ya de más grande, pero bueno, fascinante, ¿no? Es hermoso.
1: Hay muchas cosas que tenemos que aprender y hay otras cosas que hemos aprendido mal, porque el tema de la pampa tiene el
0: Claro.
1: ombú no es tan cierto. La pampa en realidad tiene el caldén.
0: Tiene el caldén.
1: Claro.
0: La pampa tiene el caldén. Es el árbol de la pampa, el que representa la pampa, el caldén. En el escudo, en un montón de ilustraciones, vos tenés el caldén, no el ombú. Así que,
1: ¿Y sos de andar a caballo
0: bueno.
1: por allí o no?
0: Yo
1: Sí.
0: suelen. Yo no, pero sí, claro. No, yo no, yo de muchacho andaba a caballo, pero no acá en La Pampa. Pero ahora no, pero sí, porque hay una vez al año convocan a toda la gente de la zona de La Pampa y hacen lo que es la doma, ¿viste? Y
1: Claro.
0: se pasan toda, se pasa hacen la doma, ahí hay un club muy grande que es donde se reúne también la gente, tienen pileta, natación, todo municipal, y ahí hacen la doma, bueno, doman los caballos, ahí está el asado y música, y dura gran parte de toda la noche prácticamente. Vos son las 5 de la mañana y escuchás música todavía. Ese es el día en el pueblo, ¿viste? Ahora, bueno, siempre que hay alguna actividad, ahí en el carro quemado se suele festejar y se reúne la gente y bueno, sí, en cualquier fecha patria, ahora en las fechas patrias también hubo mucha movida, vino una división del ejército a desfilar, están los colegios, viste, en el interior se suele hacer mucha actividad de ese tipo. Donde hay algo para festejar, se hace. Se juntan en el pueblo y se festeja, ¿no? Así que sí,
1: Así
0: tal
1: como
0: cual.
1: se celebra en el pueblo cuando son pocos habitantes, cada fecha, cada cumpleaños, también genera un dolor profundo la partida de un vecino, ¿no?
0: Ah, sí, exactamente. Hay un FM también en el pueblo, eso no te conté, donde cuando yo estuve colaborando también, dando algunas charlitas sobre automedicación y algunos temas de salud, por el tema de mi profesión de farmacéutico. Así que bueno, entre eso y bueno, se hablaban de temas deportivos, bueno, esa también es una actividad donde la gente del pueblo pone la radio. Realmente es 1 o 2 veces por semana que transmite la radio, imagínate. Capaz que, no sé, era de más o menos 6 de la tarde a 9 de la noche, ¿no?
1: Claro.
0: Así que bueno, ahí hablábamos un poco de todo, yo aconsejaba sobre temas de salud, viste, distintas patologías. Bueno, viste que a veces la gente de los pueblos no suelen concurrir al médico, porque viste, de golpe dice, sí, no tenía nada y se murió, porque tampoco es capaz que hicieron prevención, ¿no?
1: Claro,
0: Gente
1: sí.
0: generalmente longeva, pero bueno, ahí estaba también hablando un poco de esos temas, el tema de, no sé, intoxicación con monóxido, viste a veces las estufas a leña y etcétera, ¿no? Eso es también una actividad que se solíamos hacer ahí en el pueblo. Y que abarca todas las estancias, las zonas aledañas. La radio es muy importante para la gente. De ahí se suelen sintonizar también otras radios, ¿no? De AM. Por ejemplo, ahí llega Radio Nacional.
1: Sí,
0: Después
1: claro.
0: van a tener todos los streaming ahora, pero hablo de las radios típicas, ¿no?
1: Sí,
0: Las radios.
1: del aparato de radio, la radio a
0: El
1: pilas
0: aparato
1: o
0: de
1: la radio
0: radio.
1: con el acumulador.
0: Claro, que recibe la señal que viene por el aire, por el éter. Entonces, sí, llegan algunas radios, y si no, bueno, ahora tenés la posibilidad de, yo desde ahí, escucharlos a ustedes, los puedo escuchar a ustedes, o sea, sin inconveniente. Así que eso está actualmente establecido. Pero en las estancias, los trabajadores del campo, de golpe que está poniendo un poste, o bueno, sí, en el medio del campo, con una radio también, escuchan las FM, la FM ahí del pueblo, ¿no? Pasan las novedades, las noticias, lo que está pasando en el lugar.
1: Claro.
0: Hasta búsqueda de una persona, si tuvo un inconveniente, o bueno, en fin, toda una actividad solidaria en donde la radio es muy importante. Ahora, bueno, ya te digo, tenés los streaming, tenés los celulares en algunos lugares donde hay señal, ¿no? Mi esposa, cuando empezaron a salir los celulares, se subía a un molino. ¿Viste? Los molinos, la escalerita que tiene un molino,
1: Sí,
0: que tiene
1: claro,
0: varios
1: el
0: metros
1: tanque y el
0: para
1: molino.
0: poder. Exacto, se iba arriba ella con el celular para pescar un poquito de señal y poder comunicarse cuando había algún chico enfermo en la escuela. Bueno, eso fue en la época de celulares. Si no, el gobierno de La Pampa les ponía a las escuelas un equipo de radio, de HF, para poder hablar, ¿no? Lo que era la típica banda agraria, que todavía existe. Pero bueno, ya más que nada los que tienen celular se comunican con celular. Pero recordemos esto, cuando se caen las comunicaciones, ahí estamos los radioaficionados, ¿viste? Así que
1: Así
0: bueno,
1: es. Y
0: así es.
1: donde no llega la tele, llega la radio. Y donde no
0: Y
1: llegan
0: donde
1: el
0: no sé.
1: streaming, llega nuestra Rivadavia. Así que
0: Exactamente. Y vos sabés que podés estar haciendo una tarea y escuchando la radio. Cosa que con una imagen, una la tele, vos no podés estar atento. Claro, la radio vos la escuchás en todos lados. Y mientras estás haciendo una actividad, mientras estás yendo en un vehículo. No, no, la radio es algo fascinante, ¿no? A mí siempre me llamó la atención. ¿Cómo es que se puede? Puede llegar la onda de un lugar al otro sin, de esa manera, ¿no? Es algo realmente fabuloso.
1: Y afortunadamente ahora
0: Sí.
1: con la tecnología bien utilizada, los podemos ir a buscar a ustedes
0: Exacto.
1: hacia el lugar y nos cuentan de las bondades, en este caso, de carro quemado.
0: Así es, Oscar. Así es. Todo lo que es tecnología usado para bien es fabuloso. Y esta es una de las cosas, ¿no? Esa es una de las cosas. Permitió que la radio pueda llegar a lugares que antes no llegaba. Ahora Radio Rivadavia puede llegar acá a Carro Quemado,
1: Sí, claro.
0: que no, de otra manera no llegaba. Radio Nacional sí llegaba, pero otras radios no llegaban. Así que se amplió tremendamente el espectro.
1: Pero dentro de las cosas importantes de las nuevas tecnologías, tiene que ver esto de poder hablar contigo, ¿no? Allí en la noche de carro quemado, yo desde aquí, desde un par de kilómetros del obelisco, donde hay...
0: Claro.
1: Es impresionante la cantidad de gente que habita esta ciudad de Buenos Aires, viajar a un pueblo que tiene menos de 200 habitantes. Eso es lo realmente apasionante.
0: Exactamente.
1: Estar
0: En
1: contándole
0: donde.
1: cómo se vive allí en
0: Sí.
1: el pueblo, porque hay gente que no tiene idea, hay gente que
0: Tal cual.
1: quiere ir ahora, le duele la cabeza, va a una farmacia que está abierta las 24 horas y salva su dificultad. Y allí
0: Sí,
1: no
0: sí.
1: tenés una farmacia las 24 horas. Entonces se
0: No,
1: vive
0: no, ahí
1: bien
0: no hay, no,
1: distinto.
0: no hay farmacia. No, ahí en el pueblo no hay farmacia. En Casa Herrero, cuchillo de palo, porque yo soy farmacéutico, ¿viste?
1: Claro.
0: Pero al no estar estable el todo el año, porque yo también tenemos casa acá en Buenos Aires, y por temas de salud y demás, nosotros vivimos un poco acá y un poco allá. Pero farmacia no tenés en el pueblo. Sí tenés la posta sanitaria que te provee de algunas cosas y tenés un botiquín que se le llama,
1: Claro.
0: el Ministerio de Salud autoriza vender ciertos medicamentos de venta libre en algún negocio de la zona. Si no, tenés que ir a Victorica, que son 30 kilómetros para tener una farmacia. Ahí sí, ahí tenés de todo. Pero es así. Y es algo maravilloso. Vos estás en el obelisco, mirás arriba, ves la ciudad, y yo salgo acá a la galería y miro y tengo el cielo nada más. Y tengo la ruta a 3 cuadras, y cada tanto escucho un zumbido y pasa un camión, ¿viste? Con ganado o con combustible. Uno cada tanto, ¿viste? Es realmente, bueno, para el que le gusta para mí es maravilloso. Lindo también poder combinar las dos cosas.
1: Claro.
0: Poder conocer acá y también Buenos Aires, que tiene su encanto, tenés todo, ¿viste? Pero bueno, allá tenés todo lo que no tenés acá, que no tenés en Buenos Aires, ¿no?
1: ¿Y allá vos tenés bomba para sacar agua?
0: Hay agua, no, hay obra, hay una provisión de agua del lugar, o sea, tenés tanques de agua, ¿no? No,
1: Sí.
0: agua
1: Bien.
0: corriente, no sabía, no me salía cómo decirte, no. Allá, sí, hay gente que pone bombas porque a veces quiere llenar piletas o
1: Claro.
0: un cierto tipo de riego o algo así, pero no, pero vos en los domicilios tenés agua, sí, tenés agua corriente, eso está bueno, sí, tal cual. Ya te digo, la red de gas, casi en el 85% del pueblo tiene gas. Las nuevas casas que han ido llegando están esperando esa extensión, porque bueno, el tema del gas es importante, hace mucho frío acá.
1: Sí, claro.
0: Pero después sí tenés fibra en lo que es internet ahora. Y bueno, la periferia, calles de tierra, donde pasa el camión regador, donde pasa la pala mecánica alisándola, esas cosas que no sé, muchos no deben conocer,
1: Sí. Por eso te invito a que lo contaras. Ernesto, un
0: sí.
1: abrazo gigante. Buena vida para vos y los tuyos
0: Bueno.
1: y mucha prosperidad para el pueblo.
0: Dale, dale, Oscar, un gran abrazo, una alegría haber podido charlar con vos, che. Hasta pronto, chau, chau.
1: Lo mismo digo, buen descanso cuando lo hagas.
0: Gracias, gracias.
1: Lo fuimos a buscar allí al amigo Ernesto. Está en Carro Quemado, en la provincia de La Pampa. Este Rivadavia, sabemos que salimos de aquí, de Freire 932, en el barrio de Colegiales. Lo que no tenemos idea, hasta que ustedes nos indican, es dónde llegamos. Hoy conocimos un poco de Carro Quemado, un lindo pueblo de allí de La Pampa. Hay alguien que me pone aquí, es el pueblo más lindo del mundo. Me lo pone a través del texto. Bueno, gracias por el dato. Lo vamos a sumar a un posible paseo cuando salgamos a dar una vuelta. Así llegamos a las 4 de la mañana en todo el territorio nacional.
2: Cuando al caer la tardecita, aquel niño vadea la puerta de la casa de adentro hacia afuera, es que ya ha llegado adulto. Llegar a muchacho era para uno la no tan aliviada época de ganarse el puchero en serio. Sin embargo, hoy pienso que casi casi uno ya se ganaba la sopa y tal vez un poco más, mucho antes de saber por qué. Hacer una changuita a los 7 u 8 años era cosa que no asustaba a nadie. Cortar yuyos, acompañar al turco vendedor de ropa por las estancias, juntar el ramerío de la poda y mil tareas más eran la forma más sencilla de arrimarle fideos a la olla. En aquella época, la cosecha terminaba para la Navidad o el Año Nuevo, y se le daba el acordeón como por tanto. Siempre había algo para festejar. La cosa era armar una carpa, conseguir algunos corderos, y la farra duraba hasta que algún mamao se le daba por dar alguna trompada o adornar alguna cara de un planazo. Nunca faltaba el pesado de la fiesta, el malo que le dicen, título conseguido a costa de haber caído preso alguna vez, por amargo y borracho nada más. Todo aquello ya pasó. Fue la orilla de un tiempo en el recuerdo. 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

0: Lo traíamos a Mercedes Sosa aquí haciendo Honrar la Vida, un tema de Eladia Blázquez. Mercedes, que hubiese cumplido 91 años el pasado 9 de julio. Había nacido en San Miguel de Tucumán, nos dejó el 4 de octubre del año 2009, La Negra, o como le decían los amigos, Mecha, cuando le tocó partir tenía jóvenes 74 años. Es una invitada permanente aquí a Reporte Rivadavia y coincidimos con Graciela. Graciela la estaba pidiendo en el chat de YouTube. Decía Oscar, ya que se pasó un aniversario de su natalicio, me gustaría escuchar Honrar la Vida por Mercedes Sosa. Bueno, Graciela, te lo hemos ofrecido. También nos está saludando Sergio. Dice, gracias por la compañía de la madrugada en este sábado. Un abrazo, Sergio. Ellos están escuchando y viendo nuestra Rivadavia. Allí acompañan el YouTube, en el canal de YouTube, bellas imágenes de la República Argentina. Hola, compañero de las noches. Gracias por cuanto entregás con tu excelente presencia y tu forma tan agradable de llegar a nuestro corazón, en especial con tus reflexiones. Gracias, dice el amigo Juan. Bueno, Juancito, un abrazo gigante. Ahora me voy al chat, al WhatsApp de Rivadavia. Abandono el chat del canal de YouTube y me vengo al WhatsApp de Rivadavia. Allí me están diciendo un saludo, Oscar. Lindo programa el de hoy. Muy emotivo por momentos. Bueno, gracias. No me pone el nombre. No sé de quién se trata ni dónde está escuchando nuestro reporte Rivadavia, pero agradecemos el saludo. Gran emoción. Que la emoción se convierte en gol, dice ella. Mandando una pelota de fútbol con los colores argentinos. Buenas madrugadas, Oscar, y toda mi gente. El deporte es un encuentro de ti y tus colores patrios, no una guerra campal. Hasta cualquier momento de mis emociones, firma nuestra amiga Mar de Lombardo. Un abrazo, Mar. Hablando del balón de fútbol, que me hace llegar pintado con los colores argentinos, en la semana era noticia que van a subastar la pelota con la cual Maradona anotó sus dos goles históricos ante Inglaterra. En aquel Mundial de México 86, él sale a subasta. Los coleccionistas la describen como el santo grial del fútbol. Se utilizó en el choque de los cuartos de final en el Mundial, que entronizó a la selección argentina y al 10. Fue el Mundial de Diego Armando Maradona, con dos goles. El pícaro, que él llamó la mano de Dios, y el gol del siglo, dejando medio equipo inglés sin ninguna posibilidad. Bueno, ese balón, esa pelota, ha de salir a subasta. Y dicen que puede alcanzar un precio impresionante. El precio inicial de la pelota ha de rondar los 2,5 millones de dólares. Dicen que es un precio que puede ser histórico para tal objeto. En el año 2022, la camiseta que Maradona vistió en ese mismo partido se vendió por casi 10 millones de dólares, 9.200.000 dólares, y estableció un precedente sobre el valor que pueden alcanzar estos recuerdos vinculados a aquel Mundial de México 86, que nuestra selección nacional se hizo de esa Copa del Mundo. Fue el segundo logro de nuestra selección nacional. La primera Copa fue en el año 1978, la segunda Copa fue en el año 1986, la tercera Copa fue en el año 2022, y aún estamos allí en carrera por este nuevo trofeo. ¿Qué pasará? Bueno, hoy nos vamos a enterar. Hoy nos vamos a enterar qué es lo que va a ocurrir en las próximas horas. Mensajes que van llegando en el WhatsApp de Rivadavia diciendo, hola, buenas madrugadas, amigo Oscar. Yo siempre escuchando mi programa favorito de Rivadavia. Es el que me acompaña todos los fines de semana. Saludo para todos los oyentes de todas partes del mundo. Abrazo para tus compañeros allí en la radio, aquellos que están trabajando contigo. Vamos a ganar. Argentina va a salir campeón. Acordate, me dice ella. Lelia saludando desde Salta la Linda. Allí en Salta la Linda, Lelia nos está escuchando a través de la FM 90.5. Otro de los mensajes que llegan diciendo, buenas noches, Oscar, ya que estás hablando de Luis Aguilé, Poné, por favor, el tema, señor presidente, por él. Es increíble, es actual para estos días, que gane la selección. Y buenas noches, sos encantador. No me pone el nombre, no sé de quién se trata, que está escuchando este reporte de Rivadavia. Vamos a ver si lo traemos con esa linda versión a Luis Aguilé. Buenos días, Oscar. José de Villa Angélica te escribe. Y yo no quisiera cambiar nada de mi hermoso país. Solo lo único que está mal es que el sistema político está mal. Nos ha arruinado la vida a gran parte de la civilización de esta gran patria. Un gran abrazo para vos y el gran recuerdo del gran gaucho argentino asesinado en nuestra tierra, lamentablemente. Dice el amigo José, saludando desde Villa Angélica. Otro de los mensajes que llegan, dicen por aquí, hola Oscar, acá escuchándote como cada fin de semana, bendiciones para todos. Vamos Argentina, soy Dora, desde San Nicolás. Y Dorita me manda la fotografía donde observo la camiseta con el 10, dice ella, esperando a Suiza en esta noche. Bueno, un abrazo gigante, a mirarlo con tranquilidad, mi querida amiga. Gracias por integrarte. Buenas noches, Oscar y equipo. Acabo de escuchar el pedido de la señora que solicita un televisor. Yo tengo uno para obsequiarlo. Soy Flavia de Lomas de Zamora. Bueno, hacemos el puente. Flavia, gracias por el envío, gracias por el texto. Ya nos ponemos en contacto, si vos me autorizás, ya estamos dando el teléfono para nuestra amiga, y ustedes van a arreglar cómo vos que tenés el televisor, para obsequiarle, ella que tiene la necesidad de tenerlo, bueno, se ponen en contacto y ya hacemos el puente entre ustedes. Un abrazo gigante y gracias, Flavia, gracias por estar escuchando desde allí, desde Lomas de Zamora. Otro de los mensajes que van llegando, hola, ¿quién se integra, Tony?
1: Buenos días, don Oscar.
0: Buenos días.
1: Y todos sus compañeros de trabajo, su equipo ahí, todos los compañeros, que tengan un buen día. Con respecto a la consigna, hay que tratar de alejarse de los amigos, esos que siempre tiran mala onda. Eso hay que tratar de alejarse. Y que tengan un buen programa y vamos por el tetracampeonato. Y por favor, un tema de Tormenta, si se puede, Chicos de mi Barrio. Le habla Rumildo Ibachi de Maquinita Sabi. Muchas gracias.
0: Abrazo, Rumildo. Vamos a ver si lo tenemos por allí, te lo ofrecemos. 4:20 de la mañana, estamos en vivo. Actualizamos los datos de esta hora, para aquel que necesite saberlos. 11 grados, 2 décimas la temperatura, humedad 93%, presión 1012.9 hectopascales, no hay viento en superficie, la visibilidad es óptima, 10 kilómetros. El sol estará saliendo a las 8 de la mañana y estará cayendo la tarde a las 17:59. Este sábado la mínima será de 9 grados y la máxima de 15. Mañana domingo, mínima de 8 grados y máxima de 13. Puede que en la madrugada de hoy tengamos alguna lluvia aislada y también en la noche de hoy, finalizando el partido de Argentina, puede que el festejo sea húmedo al salir a celebrar. Así que hay que ser muy prudente, muy muy prudente, si es que nos toca salir a festejar con lluvia. Ha sido el pronóstico para esta ciudad de Buenos Aires. Más mensajes que van llegando, por aquí me están diciendo, hola Oscar, gracias por lo que haces allí en Reporte Rivadavia, qué bueno que acerques a la gente de pueblos muy pequeños, como Carro Quemado en La Pampa. Un abrazo para la gente linda de allí. Otro de los mensajes dice, muy buenas noches, sí, todo el aguante a la selección, con amor y paciencia, a disfrutar esos momentos. Gracias, Oscar, hermoso programa. ¿Podés pasarme de Roberto Carlos, Cama y Mesa? Esto lo está pidiendo Silvia, saludando desde San Martín. Bueno, sumamos el pedido, Silvia, lo sumamos a la lista de temas que han estado solicitando. Buenas noches, reportando sintonía Alberto Orozco, desde la capital de Colombia, la fría, edificante y querida Bogotá. Bueno, te abrazamos, mi querido Alberto, un abrazo gigante. Hicimos fuerza por ustedes en este mundial, pero lamentablemente no pudieron seguir en carrera. Un abrazo gigante, Oscar. Rivadavia no solo es la emisora más querida de los argentinos, sino también de muchos colombianos. Oscar, deseo pedir un tema musical, es una canción de Roberto Carlos, se titula Desahogo. De igual manera, les deseo para todos ustedes una gran transmisión, ustedes hacen una excelente radio y ojalá gane el combinado de Argentina en el partido de fútbol de hoy, en el Mundial. Postdata, campanita, eres la novia de Argentina, dice el amigo. Y ya sabe, Oscar, le envío una taza de café colombiano, que es el mejor café del mundo. Y recuerde, que viva Radio Rivadavia y que viva Colombia, dice el amigo Carlos. Perdón, el amigo Alberto. Alberto Orozco, un abrazo, querido. Gracias por los buenos deseos para con nuestra selección. Y gracias también por el privilegio de contarte como oyente allí en Bogotá, en Colombia. Insisto con esto, hicimos fuerza por ustedes, no alcanzó, pero bueno, vamos a ver si podemos traer para este lado del continente esa copa tan ansiada por todas las elecciones del mundo. Tengo a alguien, Tony, que ha dejado el mensaje. Bienvenido.
2: Hola, Oscar. Buenas noches. Te mando un abrazo 360, bien calecitero. Pepe, de Pepe, San Rafael, bienvenido. Mendoza. Como cada viernes de regreso, ya llegando a casa, después de mi cena de viernes con amigos, hoy pintó guiso de lentejas y una larga sobremesa, bien regada, con muchas risas, anécdotas, algunas que se repiten viernes a viernes, pero nos volvemos a reír. Así que disfruto mucho de esto. Te mando un cariño enorme, buen fin de semana y ojalá mañana noche hagamos un buen descorche para festejar por el triunfo de Argentina. Abrazo.
0: Abrazo, querido, gracias y gracias por los buenos deseos. Por aquí nos están saludando, diciendo buenas noches. Lilian de Mendoza, pase lo que pase, dice Lilian, desde allí desde Mendoza, pase lo que pase con el partido, debemos de ser más que agradecidos con esta selección, que nos ha regalado tantos títulos y ejemplo de unión. Sea lo que sea, debemos recibirlos con un aplauso por el hermoso camino recorrido. Un saludo para ustedes y gracias. Bueno, gracias, Lilian, gracias por tu expresión y gracias por los buenos deseos también. Un abrazo gigante, así lo haremos, así lo haremos. Le vamos a quitar presión a los muchachos, vamos a permitir que se diviertan jugando al fútbol. Y como digo siempre, si ellos lo logran, la gloria será de ellos y la alegría será para nosotros. Hola, Oscar, soy Mario, desde Israel. Te escuchamos todos los fines de semana con mi esposa Leonora. Y vamos, Argentina, saludos para vos y tu familia. Y si podés, te pido de Sui Generis, No llores por mi Argentina. Bueno, lo sumamos a la lista. Lo sumamos a la lista de pedidos del día de hoy y vamos a ver si te lo podemos ofrecer. Por lo pronto, muchas gracias por estar en sintonía.

0: Oscar, sobre la consigna, ver siempre lo positivo de las cosas. En la temperatura por aquí en Tandil, 7 grados, está lloviendo. Soy Raúl Ferrari. Bueno, Raúl, abrazo gigante, amigo. Gracias por escucharnos y acercar datos de allí, de la bella Tandil. La temperatura en Tandil por estas horas, 7 grados con lluvia. Aquí en la ciudad de Buenos Aires, 11 grados dos décimas y todavía no llueve. Puede que nos visite el agua en el transcurso de la jornada. Me están diciendo por aquí, buenas noches, estimado, con mis 69 años, listo para peregrinar en mi bici, la Valentina, el nombre de su bicicleta, rumbo a Itatí Corrientes, desde Formosa, muchos kilómetros, pero más es la fe y muchas intenciones, en la cual también va la del equipo de Radio Rivadavia, con todos ustedes, Mario, Javier y Gustavo. Gracias desde Rosendo de Formosa. Un abrazo, estimado, un abrazo gigante y bueno, éxitos. Éxitos en tu viaje en bicicleta. Te pude ir a buscar y me contás cómo se han estado preparando para dirigirse rumbo a Itatí Corrientes desde Formosa. Si me das el comprendido con pulgar para arriba, bandera argentina, te acercamos y me contás cómo se han estado preparando. Me das algunas pautas para aquellos que están queriendo hacer algún recorrido importante en bicicleta y no se animan. Si me das el comprendido, te vamos a buscar. ¿Alguien más que se integra, Tony?
1: Hola, Oscarcito. Choy, ¿qué tal? ¿Cómo estás, querido?
0: Bien,
1: y
0: querido.
1: Y Oscarcito y a todos, Babi, Checo Pocho, saludo a todos los de la radio. Babi, a Babi cuando empieza, o sea, hasta la tarde, Babi Checopar, a su plantel, a la Oral Deportiva, a su plantel. Y saludo a Hernán, que hoy está descansando, creo, capaz de estar escuchando, ¿cierto? Te habla Sebastián Aquino acá de La Guardia, o sea, de mi casilla, soy sereno. Pues, llámelo sereno, Guardia, ya soy jubilado, ¿cierto? Hace mucho. Sí, con respecto a la consigna, yo quisiera soltar todo lo que hace mal, ¿cierto? Al país, a lo que sea, etcétera, etcétera, ¿cierto? Y están bien, como quien dice, todo queda muy bien. Con respecto al partido también, dijo un oyente que es una manera de la vida, ¿sí? Una forma de vida que nosotros tenemos que levantarnos. Sí, tenemos que levantarnos. Lo que pasa es que nosotros los trabajadores siempre nos deslomamos, como decía el otro, el que se fue a Donny. Nos deslomamos, y nunca vemos positividad. Los jubilados vienen de antes, de otra gestión, pero sí, se podía comprar remedio, se podría comprar esto, se podría comprar vía remedio, ahora no hay, por lo menos por las carmisiones del Dorado, no hay remedio, no viene esto, no viene aquello, le están quitando, etcétera. ¿Cómo el otro gobierno? No soy político, soy político, yo soy argentino realista, no soy de derecha ni izquierda, no sé cómo se le llama, no sé, y tenemos que sacarnos esa casecha porque era antes, qué sé yo. En la realidad ya hablamos. Y por supuesto, hoy en la 22, muchachos, todo con Argentina. Todo. El partido, la selección, la Celeste y Blanca. Y espero que hayan mandado todo su edificio, 9 de julio, ¿cierto? Con nuestra querida Celeste y Blanca, que está por sobre todos nosotros, en nuestro cobijo, en nuestra insignia, más, ¿cierto? Y defendamos también nuestra insignia, todo. No lo dejemos que se venga a proponer otra insignia por arriba. Nos costó mucho a nuestros héroes, Belgrano, San Martín, etcétera, etcétera, defender nuestra querida patria. Cuidémonos a todos los ciudadanos de la generación. Un abrazo cordial para todos. Y yo estoy mateando acá, 20 grados, 18, 20 grados en Dorado, Misiones. Vivo en el kilómetro 8, barrio Malvina. Estoy con un matecito, Nane. Sí, no, misionero tiene que... No tomo café, vos sabés. Un abrazo cordial. Como siempre te pido, yo soy gente del litoral, misionero de la querida Tierra Roja. Puede ser un chamamecito, Car. Te digo despacito entre nosotros, nomás. Ahí saludo a Celeste, mañana también la productora, ¿cierto? Mañana viene Luisa Delfina, una vuelta estuvimos hablando, ¿cierto? A todo el equipo. Gracias, disculpe si es largo, pero es lindo hablar con ustedes, che. Es lindo, che. Sí, ¿cierto? Gracias. Gracias, che amigo, Carcito. Che amigo significa amistad. Eso, amistad radial somos.
0: Abrazos, amigo, gracias por estar en sintonía. Y hoy viene Lucita, hoy a partir de las 22. Hoy tenemos una muy buena propuesta, como cada sábado, aquí en el aire de Rivadavia. Desde las 13 horas llega nuestro compañero Ricardo Guasardi para ofrecer el sillón de Rivadavia. Luego, a las 17, llega Julio Lagos con la radio Sobos. Veremos qué nos depara Julito hoy. Veremos cuáles son las sorpresas

0: día de hoy y desde las 22, cuando finaliza Julio Lagos, llega nuestra compañera Luisita Delfino de 22 a 1 de la mañana. Y a la 1 de la mañana, un servidor los va a estar acompañando como lo hago siempre. Desde la 1 de la mañana hasta las 7 de la mañana haremos un nuevo reporte Rivadavia. Mañana hay una fecha muy especial, muy, muy especial, y hemos preparado un material que a lo mejor usted no escuchó nunca de él, uno de los grandes próceres de nuestra República Argentina, actuales, muy, muy actuales, pero eso será el día de mañana. Hola, Oscarcito, me están diciendo desde Puerto Madryn, escuchando nuestra Rivadavia, allí en Puerto Madryn, a través del FM 97.7 en Chubut. Le comento que tuve mucha suerte con este mundial, ya que hubo buena venta de banderas argentinas aquí en la ciudad de Madryn. Dice que está totalmente embanderada. Y hoy sábado, dejo mi pálpito, vamos a ganar. 2-0 o 3-1, ese es mi pálpito. Bueno, amigo Choi, lo sigo escuchando y suerte. Dice el amigo Miguelito, vendedor de banderas allí en Puerto Madryn. Lo fuimos a buscar en alguna oportunidad y nos contaba cómo es esto de ganarse la vida vendiendo merchandising. Banderas, vincha, alguna corneta. Bueno, le está yendo bien, le está yendo bien y eso nos pone muy feliz. Y ojalá que nuestra selección nacional pueda saltear el escollo el día de hoy para que tu venta siga en aumento, mi querido amigo. Un abrazo gigante, Miguelito. Gracias por estar escuchando y compartiendo las buenas noticias. Buenos días, excelente su programa, Oscar y equipo. Soy Vicente, de Valentín Alsina. Bueno, Vicente no participa de la consigna. Hoy estamos preguntando en el 1150-268-630, en el día del bandoneón, por el nacimiento de Aníbal Pichuco Troilo, 11 de julio de 1914. Ya hemos hecho recuerdo para el querido Aníbal Pichuco Troilo. Otra efeméride del día de hoy tiene que ver con Oscar Moro. Un día como hoy, por aquí lo tenía, lo quiero compartir, acá está. Oscar Moro nos dejaba un día como hoy, un 11 de julio del año 2006. Tenía jóvenes 58 años al momento de partir, había nacido en Rosario en el año 1948, pasó por varias bandas de la historia del rock argentino. Los Gatos, Color Humano, La Máquina de Hacer Pájaros, Serú Girán y Riff. También trabajó con varios como solista. En su homenaje, el día de hoy, 11 de julio, homenaje que tiene que ver con su partida, se conmemora el Día del Baterista. Y nosotros tenemos un baterista aquí en nuestra Rivadavia, en nuestro compañero Lucas Herrera, quien está en la operación técnica. Así que Lucas, feliz Día del Baterista, amigo, amigo batero, que tengas un hermoso día. Y el recuerdo para Oscar Moro, según Charlie García, el mejor baterista de la República Argentina. Hola, Oscar, buenas noches. Es hermoso el programa. Esto lo está diciendo Nora de Quilmes, que nos manda una velita encendida donde allí se lee: Dios te bendiga y te cuide. Bueno, gracias por los buenos deseos, Nora, y también bendiciones para tu familia y que todo vaya de maravillas por allí. Buenos días, Tocayo, te estoy escuchando desde Misiones, como siempre, de Piray, Santa Teresa. Un uruguayo te saluda, buen programa. Bueno, amigo uruguayo, un abrazo gigante, gracias por ofrecernos tu compañía. La compañía es mutua. Nosotros aquí, desde Freire 932, barrio de Colegiales, y ustedes, en este caso, el amigo está escuchando desde Piray, Santa Teresa. Amigo uruguayo, en sintonía con esta LS5 Radio Rivadavia. Hola, Oscar, buenas noches. Escucho Rivadavia en mi punto. No puedo soltar. Él participa de la consigna. Él participa de la consigna, que es aquello que te gustaría soltar y que es aquello que te gustaría tomar, agarrar, incorporar a tu vida. Este amigo o amiga, estoy tratando de dar con el nombre, no lo encuentro, dice: no puedo soltar a mi hermana, que falleció en Las Lomitas, en Formosa, en abril de 2023. Yo estoy viviendo actualmente acá en Buenos Aires por razones laborales, ya que en mi provincia es difícil encontrar un futuro. Así que he venido a buscarlo aquí a Buenos Aires. Fuerte abrazo, un fuerte abrazo. Que logres el soltar a tu hermana que ya ha partido. Buscá los lindos recuerdos que te unieron a ella, y hay que liberarla. Hay que liberarla y enfocar la energía en esto que estás empezando aquí en la Ciudad de Buenos Aires. No me pone el nombre, es muy fácil, es muy difícil, quiero decir, hablarle a alguien que no me pone el nombre. No sé si es una dama, un caballero, pero siempre les pido una línea más donde pueda leer el nombre y el lugar donde están escuchando nuestra Rivadavia. En este caso, por ejemplo, hola Oscar, soy Alicia de Lanús. Te comento que me gustaría poder soltar mis miedos y mi ansiedad. Se sufre mucho, siempre pensando cosas feas, que por suerte no pasan. Vivir con temor es feo. Un abrazo para todos los fieles reporteros. Bueno, un abrazo gigante. Vos sabés que en tu texto, allí donde estás expresando tu preocupación, también pusiste la solución. Dijiste que tenés miedos que no puedes soltar, ansiedades que tampoco puedes soltar, que se sufre mucho pensando cosas feas que por suerte no pasan. Y bueno, viste que no ocurren. Muchas veces dinamitamos nuestra energía pensando cosas feas que nunca van a ocurrir, mi querida Alicia de Lanús. Un abrazo gigante y gracias por estar escuchando y participando de este Tu Reporte Rivadavia en la madrugada de la República Argentina.
1: Hola Oscar, buenas noches. Soy Susana de San Martín. Primero te escribí prácticamente una carta muy larga, no la vas a leer, me imagino. Pero bueno, quiero decirte que primero me gusta mucho tu programa. Segundo, que lo primero que solté después de muchísimos años fue justamente, bueno, la partida, no hacia el cielo, sino a otro lugar, de mi ex marido, a quien adoré con toda mi alma, y lo elegí porque era la antítesis de mi padre. Pero bueno, no me puedo quejar, fui muy feliz durante los 40 años. Simplemente me dolió el hecho de cómo se retiró de mi lado. Pero bueno, eso ya lo solté. Vivo feliz, me doy cuenta que fui independiente, porque claro, yo igualmente siempre trabajé, continué trabajando más, me dieron más trabajos para dar de distintos laboratorios, clases en muchos lugares, así que realmente lo he pasado muy bien y me di cuenta justamente de mi valía. Y en cuanto a lo que puedo dar, es justamente lo que yo estoy en este momento yendo a distintos lugares, como es la Red Sanar, como es el Pichón Rivier, donde he aprendido justamente, bueno, no solamente a soltar, sino a poder, no aconsejar, sino sugerir a algunas personas que han tenido o tienen diferentes aspectos en su vida que no les ha hecho bien, y que realmente me doy cuenta lo bueno que es todo esto. Te agradezco de todo corazón y te felicito por el programa, y que mañana, o mejor dicho más tarde,
0: sí, ganemos, hoy, en un rato,
1: ganemos como tratamos de ganar en cada momento de nuestra vida. Gracias.
0: Beso enorme, gracias por dejar tu parecer en el 1150-268-630. Y si no ganamos, no ganamos. Y si ganamos, seremos muy felices. Hemos tenido una buena participación hasta aquí. Yo creo que nuestros muchachos en la cancha, para devolverle un poco de las grandes alegrías que nos dio nuestro Messi, van a dejar absolutamente todo. Así que imagino que podemos llegar a tener un buen resultado. como para seguir andando en este mundial, como para seguir transitando el camino para llegar a la Copa. Ellos saben de gloria, así que nosotros, si les va bien a ellos, nos van a llenar de alegría, pero vamos a quitarles responsabilidad. Ellos van por la gloria, por su gloria personal, y llevan nuestra bandera. Así que vamos a quitarle un poquito de presión, porque cuando uno juega presionado, con un exceso de responsabilidad, es como que las piernas pesan. Así que nosotros vamos a estar acompañando, como lo hemos hecho siempre, con mucho entusiasmo, con mucha alegría y con buenas energías desde aquí, desde la República Argentina. Y argentinos por el mundo también lo harán de la misma manera. Oscar, yendo temprano a mi pizzería a amasar. Hoy será noche de juntadas en la previa del partido. Esto le está diciendo Ariel desde Tarragona, mandando saludos para todos. Bueno, gracias, Ariel. Un abrazo gigante. Argentinos por el mundo se van a estar juntando para ver nuestra selección nacional frente a Suiza. Qué festejo, qué festejo. Voy a ver si puedo ir enganchar en un ratito a alguien que esté por allí por Suiza y me cuenta cómo se están preparando, cómo se viven las horas previas a este gran desafío también para la selección suiza. Buenas noches, señor Oscar. Le deseo una linda noche. Soy Marta, desde San Rafael, Mendoza. Un abrazo. Bueno, pasa a saludar a nuestra amiga Marta. Gracias por estar escuchando desde allí de San Rafael, en la bella Mendoza, donde no va a faltar el buen vinos para brindar allí en San Rafael. Nos está escuchando a través de la FM 89.7. ¿Alguien más que se integra? Gracias por estar.
2: Buenas noches, Oscar. Ayer, 9 de julio, me mandaron de Zárate el mapa de la República Argentina. Y me dije, mañana lo voy a compartir con Oscar, porque sos muy patriota. Espero que te guste. Se lo mandé a Luciano, al que está en la Fuerza Aérea, y le gustó. Lo trasladaron a Tandil. Bueno, siempre te escucho, pero hace mucho que no te llamo. Muchos cariños a vos y a todo tu equipo. Emma de Campana.
0: Y gracias, Emma. Un abrazo gigante. Que todo vaya bien por allí, por Campana. Tengo grandes amigos por allí. Hacíamos un programa aquí en la madrugada que se llamaba La Hora del Aire Libre. Era con Luis María Muñoz y teníamos allí de Campana Miguelito Ortega, que nos traía el dato del pique por allí y nos contaba algunas curiosidades para tener un buen pique allí en la zona de Campana, en la zona de Zárate, navegando el río color león. Un abrazo gigante, señora, y gracias por dispararme al recuerdo al querido y recordado Luis María Muñoz, que durante muchos años estuvo haciendo su programa de pesca y vida al aire libre aquí en Rivadavia. Hola, Oscar, soy Fernando, vivo en Belgrano, y me dice el amigo Fernando, vengo un poquito atrasado con los mensajes, descubría a quién le íbamos a estar haciendo el homenaje. Oscar, se trata de Aníbal Troilo Pichuco. Te mando un abrazo, gracias por la compañía que me haces, me dice el amigo. La compañía es mutua, Fernando. Vos allí en Belgrano, nosotros aquí desde el barrio de Colegiales. Y el nexo, nos encontramos en la radio, en el aire de nuestra Rivadavia. Otro de los mensajes que llega, Oscar, me dicen por aquí, me está saludando este amigo Horacio desde La Plata. Pidiéndome, como lo hace siempre, alguna canción de Marillion. Bueno, vamos a ver si lo tenemos. Si lo tenemos, te lo ofrecemos en un ratito. Tenemos un poquito de paciencia, que vengo atrasado con los pedidos, mi querido amigo. Alguien más que me está diciendo. Hola, Oscar. ¡Qué nervios! ¡Qué nervios, Oscar! Vamos, Argentina. Intento soltar, creerme capaz de solucionarle la vida a mis seres queridos. Y quisiera, a mis 70 recién cumplidos, poder disfrutar más de la vida. Si lo lograra, sí lo podría lograr con lo que tengo que soltar. Gracias por tan linda compañía, dice Olga saludando desde Ituzaingó. Olguita participando de la consigna. La consigna de hoy es qué es aquello que te gustaría soltar y qué es aquello que te gustaría tomar, agarrar, incorporar a tu vida. ¿Me lo contás? Como lo hizo Olga de Ituzaingó. Hola, ¿quién se integra?
3: Buenas noches, Oscar, y a toda la audiencia de Reporter. Te estoy escuchando bueno, habla Marcos de La Plata.
0: Marcos.
3: Seguro me vas a reconocer.
0: Sí, Marcos, sí, profe.
3: Te estoy hablando desde China, en un impasse de una reunión de trabajo, porque, bueno, acá son las 2 de la tarde.
0: Mirá vos.
3: Y, bueno, hay que aprovechar el tiempo. Me puse a escucharte, y qué lindo escucharte del otro lado del mundo. Y bueno, esto de lo de Aníbal Troilo Pichuco, que tanto escuché y admiraba cuando tocaba, y escucharlo acá desde China, donde es muy poco, somos tres que vinimos, tres profesores de la universidad, y todo es China, todo se habla en China, todo en la ciudad de Shenzhou, una provincia, en la provincia de Henan, que es agrícola. Y bueno, esto parece muy raro estar escuchándote a las 2 de la tarde, y espero que, bueno, tengas una linda jornada como siempre. No voy a poder escucharte como hago allá en Argentina, pero te tengo presente, y realmente este ratito que estuve escuchando es muy lindo, tan lejos de nuestra patria, escucharte y escuchar los tangos de que toca Aníbal Pichuco. Te mando un abrazo grande y a toda la audiencia. Y bueno, no, seguro que va a querer venir a buscarme, pero lamentablemente no voy a poder.
0: No, está bien, te dejamos trabajar,
3: seguir,
0: tranquilo.
3: Escuchándote. Te mando un abrazo enorme.
0: ¡Qué sorpresa! ¡Qué maravilla, Marcos! Gracias por tu tiempo, mi querido. Marcos Actis, el ingeniero de Arroyo Dulce, lo fuimos a buscar en su momento. ¿Por qué? Porque él estaba trabajando en el proyecto para el satélite Atenea, que fue con la misión Artemis II, y bueno, lograron, afortunadamente, llevar un satélite nuestro, totalmente desarrollado en la Universidad de Ingeniería de la Ciudad de La Plata. Así que nos puso muy, pero muy feliz aquella conversación con él. Nos puso muy feliz que fuese un éxito lo que ocurrió. Muy bueno para la universidad. Y nos ponen, pero muy, muy feliz que nos esté escuchando allí en China. Un abrazo gigante. No me hubiese permitido interrumpirte. Te voy a dejar que sigas con tu noble tarea por allí. Un profesor realmente extraordinario, este ingeniero de Arroyo Dulce. Le preguntábamos cuando era chico si allí en Arroyo Dulce pensaba dónde iba a llegar, viniendo de una familia muy humilde, y él lo sabía íntimamente, que con estudio, con trabajo, con dedicación, metiendo horas en el estudio, iba a llegar y lo consiguió. Un verdadero ejemplo para estos días que corren. Un abrazo gigante para vos y quienes te acompañan allí en China, estimado Marcos Actis. Qué linda sorpresa. Y me alegro que lo hayas escuchado a Pichuco. Mira, hablando de Pichuco, Alberto de Floresta dice: ¿cómo cambia la noche al escuchar el fuelle del gordo? Con respecto a las personas que no dejan hacer, habitualmente los dirigentes instalan reglamentos económicos que nos perjudican. Se parece a referís que nos juegan en contra. Alguien me preguntó quién fue el mejor presidente y contesté: el doctor Illia. Y asombrado responde: si no hizo nada. Y sin titubear respondí: por eso mismo, no nos puso palos en la rueda. No nos manejó el dólar. Lamentablemente, al doctor Illia no lo dejaron gobernar. Firma el amigo Alberto, saludando y participando desde Floresta. El amigo que disfruta del Fuelle, de Aníbal Pichuco Troilo. Y otro de los mensajes que llegan diciendo, hola, me contacto desde la web. Mi nombre es Néstor, de Puerto Madryn. Hola, Oscar Choi. Todas las noches escucho Radio Rivadavia y hoy al escuchar estos hechos de tango, me viene a la memoria una anécdota inolvidable. Nos casamos con mi adorada esposa en el año 1967, 14 de abril, y nos fuimos de luna de miel a Buenos Aires. Un día, cerca de las 20, caminando por Avenida de Mayo y Maipú, sobre esta calle vimos una gran cola de gente. Era Radio El Mundo, y actuaban Ramona Galarza y el polaco Goyeneche. Inolvidable recuerdo. Vamos, Argentina, vamos la escoloneta, dice el amigo saludando desde allí, desde Puerto Madryn. Bueno, Néstor, un abrazo gigante para vos, un abrazo también para tu compañera, y gracias por estar en sintonía con Rivadavia. Voy a escuchar a alguien más y vamos a cumplir con alguno de los pedidos.
4: Hola, Oscar, buenas noches, buenos días. Por la consigna, a mí lo que me gustaría soltar, ya hace como 11 meses yo no miro televisión, o sea, estoy enterada de todo lo que pasa, pero hago un zapping, y porque ya no quiero sentir más discusión, insulto, eso a mí me hace muy mal, cosa que yo nunca lo vi en mi casa, de mis padres, y trato de no ver lo que a mí me hace mal, o escuchar en una radio lo que a mí me hace mal. Y ya lo he logrado, porque yo soy así, cuando digo no, es no. Y bueno, y lo que quisiera, los años que me quedan, Oscar, tener un trabajo digno y ser feliz los años que me quedan, y no estar amargándome por cosas que dicen, que no dijo, que dice, que salió, que entró, que esto, que el otro. Eso sería todo. Bueno, Oscar, muchas bendiciones. A Luca, lo estuve escuchando, a Hernán también a la noche.
0: Muy buen programa, Hernán.
4: Pero Luca no estuvo. Y le mando muchas bendiciones para todo ahí el equipete de Reporte Rivadavia y a sus hijas. Ah, Oscar, su papá tiene un perrito, ¿no? Porque el otro día estuve mirando el Instagram y él tiene de la mano un perrito, una perrita media así color cremita, así tipo marroncita. Me encantó.
0: Bueno, gracias. Sí. Es la nueva integrante de la familia, de mi mamá Adelita y de mi viejo, mi querido Oscar. Yayita se llama. Es una perrita que le acercamos porque lamentablemente se le murió un perrito que tenía ya de muchos años. Y bueno, habían caído en una tristeza que afortunadamente esta cachorrita que llegó a casa le cambió los días. Así que muchas gracias. Un abrazo gigante y lo recomendamos. Para aquellos que se encuentran solos, adopten, no compren, adopten, no compren. 4 de la mañana, 55 minutos, vamos a hacer un alto con los textos, con los audios, y en breve vamos a iniciar un vuelo con el Boeing 630 de nuestra Rivadavia.

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12: Desde las 18 de este sábado, Noruega e Inglaterra jugarán un partido importantísimo en el marco de los cuartos de final de la Copa del Mundo. No solo porque el ganador será el rival de Argentina o Suiza en semifinales, sino porque además ambos quieren hacer historia. Para Noruega, estar en esta instancia ya es inédito, después de su última participación. Hace 28 años, en Francia 98, la posibilidad de hacer historia de la mano de Erling Haaland se mantiene latente. Enfrente, Inglaterra quiere volver a jugar hasta el último día de competencia y tratar de lograr algo que no ocurre desde su mundial, allá por 1966.
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13: Pasan 6 minutos de las 5 de la mañana. Estamos comenzando una nueva hora volando, viajando con el Boeing 630 de nuestra LS5 Radio Rivadavia. Encontramos a Cristian. Cristian está en Suecia o anda por allí. Cristian, ¿cómo te va? Te tengo que decir buenos días para vos.
14: Hola, buenos días, Oscar. Hace mucho tiempo que no hablamos, ¿eh?
13: Es cierto, sí. Estaba haciendo memoria y en alguna oportunidad conversamos.
14: Sí, que te conté la profesión que yo...
13: ¡El deshollinador!
14: Exacto, sí. Y ahora estaba cruzando la frontera, ahora me paré porque estoy yendo para Italia a ver a mi mamá, que, bueno, está en una... Allá se llama una residencia para ancianos, ¿no?
13: Sí.
14: Estuvo jodida, lo operaron y ahora está saliendo y... Parece que después de 8 meses vuelve a casa.
13: Bueno, y que todo sea con alegría y con el restablecimiento de mamá.
14: Sí, siempre con fe y con un poco de ayuda de los profesionales, todo, las cosas salen adelante.
13: Sí, es elemental. Aparte, la medicina ha avanzado muchísimo y si uno es obediente a lo que indican, seguramente va a estar bien.
14: Exacto, sí. Bueno, acá viviendo con muchos nervios, hay mucha presión.
13: Sí.
14: Los suizos están convencidos que nos pueden hacer mal. Son muy organizados, defienden bien. Bueno, hay que esperar el partido. ¿Sabes cómo es?
13: Sí. Pero bueno, del otro lado tenemos un equipo luchador, que seguramente han estado viendo el partido de Argentina entre Egipto.
14: Sí.
13: Y bueno, eso les va a hacer tomar recaudos, ¿no? Que no están enfrentando a cualquier selección.
14: No, eso ya lo saben. Hace 8 años... nosotros jugamos contra ellos en octavos y los dejamos afuera.
13: Claro.
14: Entonces tienen ese recuerdo. Pero sí, yo tengo fe, obviamente. Lo que pasa es que ellos buscan un montón de pretextos, como yo cuando los escucho, a veces también gente que no encuentro, que juegan todos para Messi, y se olvidaron de jugar en equipo, y está bien, yo lo dejo hablar. Yo jugué al fútbol profesional en excursionistas, sí, y la gente habla muchas cosas, demasiadas cosas, son todos profesores, entonces hay que dejarlos, las cosas se demuestran con la pelota.
13: Y así es, La pitada de inicio del partido y la pitada final. Después hablamos todo lo que quieran.
14: Exacto. Y yo en casa hago así. Yo miro solo los partidos, no voy a ningún lado a verlo. Casi siempre lo miro solo. Austria, el único que miré en grupo todo era porque estaba en Argentina, pero miré con mis amigos. Pero no, los demás los miro tranquilos en mi casa. Aparte, el partido de Argentina es a las 3 de la mañana acá. Hay 5 horas de diferencia.
13: Claro, sí, sí, cae en la madrugada.
14: Claro. Y acá yo estoy en Lugano, que es la parte italiana de Suiza, ¿no? Y hay una pantalla gigante en la plaza, se llama, bueno, en la plaza grande que está sobre el lago. Y va a estar lleno de suizos. Y lleno de argentinos.
13: Claro.
14: La otra vez, después de que le ganamos a Egipto, nos fuimos con el auto, con la bandera, todo a festejar y estaba lleno de argentinos. No sé, habría 1.000, 1.500. Para nosotros es mucho.
13: Claro.
14: Es una ciudad chica. Pero bueno, vamos a ver cómo va. Viviéndola bastante nervioso y bueno, veremos. Ellos están muy confiados en que pueden hacer una muy buena partida. ¿Y qué va a ser para nosotros si no hacemos un gol rápido? Va a ser difícil llegar. Son muy organizados, bien de Suiza.
13: Bueno, pero vos sabés que el desarreglo nuestro nos ha llevado a conquistas, así que se van a enfrentar, sí, sí, la precisión suiza con nuestro desarreglo. ¿Y quién te dice que no demos un batacazo como tantas veces hemos dado?
14: Sí, seguro. En el fútbol es el momento de 2 segundos de fantasía o de desorden que salen los fenómenos o las jugadas así extrañas y te encontrás con un gol. Así que yo espero eso.
13: El tema es no subestimar a nadie.
14: No, seguro. Seguro, yo ya te lo dije, es muy compacto, unido y ordenado. Si podés romper esas reglas, funciona, si no, es complicado. Pero bueno, ya a esta altura de lo que es el Mundial, de octavos de final para adelante, son todos los partidos complicados, lo vieron ayer con España.
13: Claro, son todos finales.
14: Por decir un partido, y claro, son todos así, Francia también, Francia ganó 2-0, llegó un montón de veces, pero en Marruecos te llega una vez, te hace un gol y después tenés que rebaltar los resultados.
13: Sí, era incomprensible la victoria de Egipto ante Argentina, ¿no? Porque Argentina había estado jugando muy muy bien, no lograba sí. Meterla. Creo que también estaba un poquito desconectado Messi, creo que también había tenido una floja participación el arquero, pero bueno, todos esos errores creo que se van a se estuvieron viendo, analizando, los muchachos fueron conscientes que había que revertir, sí. Y bueno, se revirtió y fue un gran logro, una remontada épica, y ahora desde el minuto cero
14: es lo que nos gusta, Oscar, es lo que nos gusta a nosotros los argentinos, ganar un partido así, ¿sí? que te viene un infarto y en 7, 10 minutos haces 3 goles y lo das vuelta, lo más lindo que hay. Eso es el fútbol.
13: Es maravilloso, pero a veces que no hay que ir tan al filo, ¿no?
14: Para nosotros que somos argentinos. Para el que lo mira de afuera es un partidazo.
13: Sí, claro, y fue una película.
14: Sí, exacto.
13: Claro, me hizo acordar a Escape a la Gloria. ¿Te acordás la película que estaba Stallone, que estaba Ardiles, que estaba Pelé?
14: Sí, sí, sí. Pero es lo mismo que dicen que la mejor final de un mundial fue la Argentina-Francia. Sí.
13: Sí.
14: Sí, perfecto. Para el que no era argentino, no era francés. Porque te explotaba el corazón. Yo lo sufrí, yo estaba en mi casa, ganábamos 2-0 y me quería matar. Después pasaba 3-2 y después de empatar, roncambolesco se dice, pero lo sufrís un montón. Después, cuando ganás todo, una satisfacción enorme por lo que fue el partido y las emociones, pero en el momento es complicado, es muy duro.
13: ¿Y aquel mundial te cayó en un horario más adecuado a vos?
14: Sí, en Qatar sí. En Qatar los horarios ahora no me acuerdo bien, pero eran a la noche. Bien. Pero no como ahora.
13: No madrugada.
14: Ponerle yo los partidos, claro, el de ayer lo vi, terminó a las 12 de la noche. A las 11 y algo. Y el de el que juega primero hoy Noruega con Inglaterra. Sí. Creo que acá empieza a las, si no me equivoco, a las 11 o a las 10 de la noche. Claro. Hay 5 horas de diferencia.
13: Sí.
14: O sea que ahora empieza ahí.
13: 6 de la tarde nuestra empieza.
14: Se complica, pero... 6 de la tarde son las 11 de la noche. Claro. Si no van a largue, termina a la 1. Y después me acuesto un rato y me despierto de nuevo. Por suerte, domingo, que puedo recuperarme para el lunes ir a trabajar.
13: ¿Y cómo los trata por allí el tiempo? ¿Tiene mucho calor? Italia, España, están realmente muy complicados.
14: Sí, claro, hay ondas de calor. Y acá ayer hizo en Lugano 35 grados. Y es mucho, es mucho. Yo trabajo en una zona de montañas porque te lo había explicado, vivo en la parte italiana y trabajo en la parte alemana. Y medio en las montañas, y ayer estaba a 1500 metros de altura y hay 6 grados de diferencia, estaba perfecto. Cuando bajé, que terminé de trabajar, me quería morir, era insoportable. Decir que llegás a casa y tenés el aire acondicionado, yo en el balcón que es grande tengo la pileta, te refrescás, pero es muy pesado.
13: Allí
14: no están acostumbrados a tanto calor.
13: Claro, allí en Suiza no tienen restricciones respecto del aire acondicionado como ocurre en Francia, por ejemplo.
14: No, ellos igual con la corriente casi siempre, si tienen periodos de que nevó mucho y lluvias, tienen muchas centrales hidroeléctricas por las montañas. Y también las palas de viento. Entonces están bastante bien. No hay problema. Y en invierno con el gas tampoco. Ellos no tienen gas, pero llega, o si no, muchas. Muchos los rescaldamientos, la parte de calor, ¿cómo se llama? Yo me olvido las palabras. Acá se usa mucho con lo que es
13: calefactores,
14: madera, ¿sí? Porque como claro, hay eléctricos, hay muchos que trabajan con lo que es árboles, la leña,
13: claro.
14: ¿Sí? y los hacen funcionar con eso, que en Suiza hay un montón, entonces son bastante autosuficientes, no tenemos problemas.
13: Y bueno, Cristian, que lo pases de maravilla. ¿Lo vas a ver solo entonces, o con mamá, o con algún amigo?
14: No, lo más probable, estaré en contacto con mis amigos que están en la Argentina.
13: Sí.
14: Así que con videollamadas, todo con ellos, solo en casa, y después saldré a festejar. Porque hoy a la madrugada,
13: sí.
14: Ellos allá eran las 12, 1 de la noche, y están comiendo un asado juntos. Y yo era a las 5 de la mañana y estamos haciendo una videollamada y hablando del partido, claro. Y de cómo va a salir. Así que vivo con el horario en este periodo mundial un poco cambiado.
13: Claro, sí. Y aparte querés estar acá con ellos.
14: Sí, por supuesto. Pero bueno, las circunstancias se dieron así. Y cuando puedo, ya te dije, hace menos de un mes atrás estuve en Argentina, lo disfrutamos y bueno, se da así.
13: Está bien, administrar energías, seguramente vamos a seguir andando en esta Copa del Mundo, nuestra selección,
14: sí.
13: Sin lugar a dudas nos va a dar la alegría que estamos necesitando en esta tierra.
14: Exacto. Igual cambió mucho desde que llegué. Yo llegué a Suiza, en Italia, en el 2002, pero en Suiza en el 2013. Y desde 2013 hasta hoy, la cultura futbolística cambió un montón. Está mucho más avanzado todo. Pero aparte porque tienen estructuras, ellos empiezan... ayer, perdona que te saco un poco de
13: tiempo. Sí, decime.
14: Ayer en Radio Rivadavia con Nelson Castro entrevistó a un chico que juega en Suiza, en la parte italiana, que se llama Federico Rasic.
13: Sí.
14: Y lo entrevistó y él está haciendo, juega al fútbol en un club de, como si fuera Primera C, que se llama Paradiso, que es de Lugano, y está haciendo el curso de para técnico. Y él se sorprendió la estructura que tienen para los chicos desde el under 13, under 15, 17, 19, tienen dos tipos de selecciones. Mi hija, que tiene 16 años, juega en el under 18 de la selección de lo que es el Ticino, que es la parte italiana. Y tienen preparación, tienen fisioterapistas, masajistas. La estructura, como tienen la capacidad económica, tienen una formación espectacular. Entonces vos ya, los chicos van avanzando un montón, no era lo que Suiza hace 15 años atrás. Ahora tienen ya una cultura futbolística y nacen con una escuela y una base importante. Por eso van mejorando.
13: Claro. Sí. Se van nutriendo y también saben que es una industria, un buen negocio el fútbol.
14: Claro, aparte ellos piensan muy como empresarios. Todo lo que genere plata o produzca, invierten. Tienen la posibilidad y lo hacen.
13: Y así es. Cristian, un abrazo gigante. Esperemos saludarnos mañana con la alegría del triunfo.
14: Mirá que te voy a estar escuchando, porque el partido termina y vos ya estás en el aire.
13: Sí, claro, sí.
14: Te mando un mensaje.
13: Escuchame, seguramente voy a estar ofreciendo la conferencia de prensa de Scaloni o la voz de alguno de los jugadores.
14: Dale, perfecto. Bueno, un abrazo grande, siempre un gusto sentir a gente de la Argentina y yo lo que pueda informar de acá, cómo lo viven ellos, todo... No hay problema, me gusta.
13: Lo mejor para tu madre, buen regreso a casa cuando lo hagas, cuídense mucho, buena vida para ustedes.
14: Gracias, te agradezco. Igualmente para ustedes y Fuerza Argentina. Pone una canción de las que nos representan ahora en a la selección argentina.
13: Sí, la tengo.
14: Todas las canciones de... Decime.
13: No, que la tengo. La tengo la de la última que estuvieron cantando en el vestuario.
14: Sí, dale. Se me pone la piel de gallina cada vez que la escucho, es terrible.
13: Ahí la tenés, ¿ya la aprendiste a la letra?
14: No, la tengo que aprender. Mi hijo la sabe toda. Toda la sabe. Y el otro día que fuimos al centro, dale, cantá. Y digo, espere, si no la sé.
13: Bueno, ahí la tenés en el aire, Rivadavia. Un abrazo, vamos a Argentina.
14: Dale, un fenómeno, gracias. Chao, Oscar, saludos.
13: Chao, querido, chao. Lo fuimos a buscar a Cristian, anda por Suiza, sí. Está pendiente de la performance de nuestra selección nacional y seguramente vamos a seguir sumando alegrías.

0: ¿Qué tal, Oscar, a vos y toda tu audiencia? Habla Susana Ladino Lima, de Comodoro Rivadavia, Chubut. Una noche o madrugada bastante apacible, aprovechando a limpiar, a acomodar las cosas, para estar mañana libre, libre en todo sentido.
1: Sí, hoy.
0: Esperando el partido, con mucha fe, con mucha esperanza. Una alegría para todos los argentinos, ¿no? Porque el deporte, en este caso el fútbol, nos une a todos. Lo veía yo en los festejos, la gente saludándose, sin distinción de ninguna índole. Los perritos, los callejeros, los sin techo, los sin voz, también compartiendo. Si bien a ellos les afecta el tema de las bombas de estruendo, porque sabemos que tienen el sistema auditivo mucho más elevado que el nuestro, como pasa con los que tienen familiares con mal de Asperger, autista, ¿no? Que también es un tema bastante delicado, pero bueno, hay que bancársela. Y mucho, o sea, que yo soy mascotera, voluntaria, rescatista, proteccionista para los que no tienen voz, no tienen techo. Pero ¿sabes cómo acompañaron en estos festejos? La gran mayoría, hay algunos que no, que padecen mucho, sufren, pero hay algunos que son parte de también de los festejos. Así que ojalá algún día puedas venir a conocer esta bendita tierra tan solidaria como es Comodoro Rivadavia, Chubut. Por algo tenemos un 70% aproximadamente de habitantes que no son

0: en Puerto Madryn somos la 97.7. Y de Comodoro Rivadavia viajamos a Formosa. Allí nos está saludando la familia Aragón. Me manda dos manos pulseando. Dice, juntos podemos. Y con los colores celestes y blancos. Y un sol en una de las manos. Gracias, familia. Un abrazo gigante. Muchas gracias por estar con nosotros. Hola, Oscar. Estoy escuchándote desde Zárate. Confieso que me he quedado dormida un rato, pero ya estoy atento otra vez. Gracias por tanta información y tantos recuerdos que nos llegan desde el reporte. Un abrazo para todos los amigos reporteros, dice Vivi. Bueno, gracias, Vivi. Abrazo enorme. Descansá, procura descansar. Si te pasó a buscar Morfeo, por algo será. Necesitas el descanso. No te sientas en la obligación de estar pegada a la radio. Hola, me parece bien que hablen de lo que está pasando, que involucre a los chicos. Algunos muy chiquitos en las opiniones y conducta de los mayores, sobre todo en el Mundial de Fútbol. Lo viven como una cosa de vida o muerte, en lugar de ser una diversión, una alegría, un entretenimiento. Sabemos que hay mucho dinero detrás de los jugadores, pero sobre todo eso no tendrían que involucrarlos tanto. Sufren mucho, mucho más que los mayores, y no pueden hacer nada en absoluto, nada más que dar mucha pena. Cuando pierde su cuadro, no me pone el nombre, no sé quién escribió este mensaje, pero bueno, gracias, se hace eco de lo que decía yo en el transcurso de la madrugada, que no me gusta cuando enfocan a los chiquitos, y generalmente no se van con la televisación, no se va con los ganadores, con el público ganador, se va al público perdedor. Y me enfocan a los chiquitos llorando desconsoladamente, abrazados por mamá, por papá, o por quien los llevó a la cancha, y no está bueno, no está bueno eso. Eso es una imagen que uno tiene que respetar, el dolor de esos pequeños. Gracias por estar de acuerdo con la opinión. Muchas gracias. Acá puso el nombre. Marta, muchas gracias por estar de acuerdo con lo que estamos diciendo aquí en este reporte de Rivadavia. Y si no lo estuviera, también. Muchas gracias por estar escuchando. Mensajes que van llegando a través del 1150-268-630. Buenos días, Oscar, oyentes. Feliz sábado y vamos, Argentina. ¿Podrías pasar el tango 1 por Julio Sosa en homenaje a la selección? Uno busca lleno de esperanzas. ¡Qué letra, por Dios! Dice Luisito Panadero de Villa Tesey. Bueno, vamos a ver si lo traemos en un ratito. Tenemos un poquito de paciencia, mi querido amigo. Que todo vaya bien allí en la panadería. Hola, ¿alguien más que se suma?
1: Hola, Oscar, equipo. En la trasnoche, previo al partido de Argentina, acá les comparto un estado que subí a mi WhatsApp. Yo quiero y creo que mañana gane Argentina. Quizás sufriendo un poquito menos que con Cabo Verde y con Egipto. Espero que sí. Y si pasamos a semifinales y nos toca jugar con Inglaterra, ahí sí me voy a poner ansiosa. Pero bueno, paso a paso y con humildad. No me quiero adelantar, que venimos bien así. Y por otra parte, te quería comentar que nunca, como ahora, he sentido este sentimiento de descalificación, de enojo para con Argentina. Y por otra parte, me enorgullece la educación y la humildad que de todos nuestros jugadores, de los chicos de la escaloneta, más allá de Messi, ¿no? La verdad que es digno de destacar que no contesten a esa agresión. Así que me enorgullecen los chicos de la escaloneta. Bueno, te mando un abrazo, Oscar, y bueno, vamos a Argentina y bueno, nos veremos, nos escucharemos el próximo finde.
0: Y gracias, será mañana, mañana domingo nos escuchamos. Pegadito a Luisa Delfino, llegamos con un nuevo reporte de Rivadavia y seguramente vamos a estar celebrando el paso a otra rueda en el Mundial, a otra ronda en el Mundial. Nos escuchamos mañana, ¿te parece? Mañana de 1 de la mañana a 7 de la mañana, en la madrugada del día domingo. 5 de la mañana, 31 minutos. Tony, si te parece, vamos a traer a Luisito Landresina. El querido Luigi, lo traemos como lo traemos siempre a Reporte Rivadavia. Vamos a traer al mejor cuentista de la historia de nuestro país.

0: don Luis Landresina, que supo tener su espacio en el rapidísimo de Héctor Larrea. Allí hacía un personaje que se llamaba Don Verídico, un gaucho medio exagerado, que contaba algunas cosas. Bueno, ese gaucho no lo tenemos hoy aquí, pero sí lo tenemos a Luis. El Luis contador, un gran contador de historias que hacemos subir al escenario imaginario de nuestra Rivadavia para que nos deleite con su decir.
1: Bueno, este cuento tiene algunos años, pero a mí me gusta contarlo porque pinta un poco situaciones que en los pueblos se van perdiendo, los pueblos se van sumando a lo vertiginoso del progreso, y aquella cosa lugareña, la cosa íntima, la sencillez de los transportes que son de campo, el sulqui, algunos lados quedan todavía, pero se van perdiendo, ya no los dejan entrar a los pueblos. Tracción a sangre, dice, prohibido tracción a sangre, habrán visto los letreros. Entonces la gente que tiene un sulquicito anda por ahí por las orillas, y hay un dicho, dice, despacito y por la orilla como sulqui sin patente, ¿no? ¿No? Bueno, vamos a ponerle un nombre, vamos a ponerle que este se llamaba Don Heraclio. Ranchito a dos aguas tenía. Tenía una familia tipo, ¿no es cierto? 5 o 6 hijos. A lo de antes, hoy son 2 nomás, 1 a veces. Y yo le digo familia tipo de hace 10, 15 años para acá, porque antes eran de 12 para arriba, y si alguien plantaba en los 12 ya había comentarios. Parece que el viejo aflojaba. Entonces, al decirle rancho con techo a dos aguas, quiere decir que la gente solía elegir para un lado el naciente y para el otro lado el poniente. Usted dirá, ¿por qué? Porque a la mañana tomaba sombra de este lado, tomaba mate de este lado, con la sombra de acá. Y a la tarde se corrían para acá. Pero cuando es verano, el solcito, viste, que se demora en pasar para allá. Y usted no sabe lo que son los calores en las zonas nuestras. Chaco, Corrientes, Formosa, Santiago del Estero y más al norte, ¿no? Pero yo le hablo de lo que más conozco. Entonces, lugares que se compraba el agua para tomar. Don Heraclio descabezaba una siesta y salía al lado que tiraba sombra. Y tenía un banco de esos largos, ¿no? Y los pegaba a la pared y se tiraba bien pegado a la pared, sacaba los pies y los ponía arriba de la alpargata y regaba un poco para que si corría un poco de fresco se refrescara más la brisa con la tierra mojada. Y ahí estaba, pegado a la pared porque la sombra no era mucha. La mujer que sale por aquel lado con el sulqui dice, Heraclio, me voy con la Manuela a lo de la comadre para ver que le corte el empacho, que está reempachada esta chica. ¿Escuchaste, che? Sí, te escuché. ¿Y qué te dije? Que te vas a lo de la comadre para cortarle el empacho a la Manuela. Ahí lo dejé acostado al más chico. Mirá que voy a lo de la comadre, ¿eh? Te lo dejé acostado al más chico, si llora, cambialo. ¿Me escuchaste, che? Sí. ¿Y qué te dije? Que te vas a lo de la comadre y que dejaste al chico ahí durmiendo. ¿Y qué más? Que si llora, que lo cambie. Bueno, me voy, ¿eh? Buena andada. Y se fue. 4, 5, 6 kilómetros en sulqui. Costumbre que también se va perdiendo, pero en algunos lados todavía quedan. La hijadita de la que cortaba el empacho era la Manuela. Así que medio se tiró del sulqui para decirle la bendición, madrina, y le suelen hacer una crucecita en la frente, o le ponen la mano en la mollera y le dicen que Dios la haga una santa, mija, ¿no? Y ahí no haya la vio y dice, ¡ay, pero tiene las orejas transparentes, esta criatura está reempachada! Y fueron para adentro. Ustedes saben cómo hay dos maneras de cortar el empacho. Una con la cinta, que es... No se hagan los distraídos porque la mayoría sabe. Y la otra es la pellizcada. Viste que te hacen sonar el cuero y... Es como que destrancan algo. Yo creo más en eso. Que... Y la metieron boca abajo a la Manuela. y tráigame talco, dijo, y ahí. Y la usaron medio como de pupitre, porque estaban ahí con el coso y le entraron a dar a la sin hueso. Hacía mucho no se veían las comadres, y las comadres, ¿viste?, tienen para contarse entero. Ustedes lo de la... ¡Oh! Y se demoró en volver. Cuando volvió ya era tarde. Heraclio, ¿ya volví?
2: Ya te vi.
1: Estaba reempachada la Manuela, che. ¿Me oíste?
2: Sí.
1: ¿Qué te dije?
2: Que estaba reempachada la Manuela.
1: Te mandó saludo tu comadre.
2: Gracias.
1: ¿Me escuchaste?
2: Te estoy dando las gracias.
1: ¿Lloró el más chico?
2: No va a llorar.
1: ¿Y lo cambiaste?
2: Sí, a los Ramírez, por dos bolsas de papa y dos chanes.
0: Lo traíamos al querido y siempre bien invitado acá, convidado, con un mate y alguna torta frita, el querido Luis Landresina. Nos deleitaba con su humor, sano humor, hablando de costumbres, de diferentes lugares de la República Argentina. Es un invitado permanente, cumplió 90 años el año pasado, y bueno, es el homenaje que le estamos haciendo permanentemente aquí en este reporte Rivadavia. Mensajes que van llegando en el 1150-268-630. Si usted todavía no se escuchó, sepa que todavía no terminó reporte Rivadavia, así que ya va a estar en el aire. Todavía no lo hemos leído, ya lo vamos a estar leyendo. Por aquí nos saluda el amigo Juan, que está trabajando, dice, de sereno. Un abrazo, no me pone dónde se encuentra. Ah, acá está, en Entre Ríos, el amigo trabajando de sereno por allí en Entre Ríos. Hemos tenido una pérdida lamentable en el transcurso de la semana, vinculada con Entre Ríos. El amigo nos ha dejado, Néstor Cuestas, en el transcurso de la semana. Ha sido una estocada muy triste, muy muy triste, que hemos sufrido. Un hombre que trajo el folclore, que se sumó al folclore con sus melodías desde allí. Lo estaba estrechando en un fuerte abrazo a Francisco en el transcurso de la semana. También le estaba saludando a Karen. Karen lo acompaña a Francisco en los diferentes festivales. Bueno, están muy, muy, muy dolidos con la partida del último de los hermanos que quedaba. Así que estamos estrechando en un fuerte abrazo a toda la gente linda de allí en Entre Ríos, y luego lo vamos a traer, luego lo vamos a escuchar hacer su canto aquí en nuestro reporte Rivadavia. En un ratito. Por lo pronto, llegan más mensajes. Nos dicen por aquí, buenas madrugadas, Oscar acá escuchando Radio Rivadavia y tu programa. En este momento está lloviendo, es algo increíble escuchar radio y escuchar la lluvia. No cualquiera se da ese gusto en este lugar tan tranquilo. Laguna Blanca Grande, partido de la Barría. Bueno, es que termines muy bien tu programa. Y esta noche, todo nuestro apoyo a la selección argentina. Tus amigos radiales, te seguimos escuchando. Ángela María y Juan Carlos Martín, mandando muchas banderas argentinas. Y nosotros muy agradecidos que nos estén acompañando desde allí. Buenas noches, señor Oscar. Estoy escuchando su programa. Soy Susana de Alberti. Necesito una mano. Bueno, vamos a ver si la podemos ayudar, mi querida amiga. Vamos a tratar de contactarla a través de la producción, y vamos a ver si le podemos dar una mano. Nos vamos a interiorizar de su situación. Tenemos que interiorizarnos antes de dar un alias al aire, porque lamentablemente uno tiene que tomar los recaudos. Así como hay gente que necesita ayuda, hay otros que son muy cómodos, que no la necesitan, pero saben que del otro lado de la radio hay almas bondadosas, y bueno, se aprovechan para hacer una industria de la limosna. Así que luego vamos a tratar de hablar con usted a través de la producción, a ver si le podemos dar una mano, mi querida señora. Llega el saludo de ella. Roxana nos está saludando desde Barcelona. Buenos días, Oscar, equipo maravilloso, Radio Escuchas Mundiales. Cuando uno emigra, deja todo, ya suelta casi todo, Está participando de la consigna. Nuestra amiga desde allí, desde Barcelona. ¿Qué te gustaría soltar? ¿Y qué es aquello que te gustaría tomar, agarrar, incorporar a tu vida? Ella me dice, cuando uno migra, ya que se ha ido de la República Argentina, deja todo, ya sueltas casi todo. Ver a tus padres, los amigos, la familia, las calles, los olores, las voces conocidas, tus cosas, las llaves de tu casa, todo, todo, todo. Quisiera soltar, pero me descubro volviendo una y otra vez, y eso también habla de mí. Los abrazo, y por razones obvias, les escribo porque no podría decir esto en palabras. Me estaría emocionando mucho. Toda la gloria para hoy, como siempre. Vamos, Argentina. Vamos, argentinos. Los abrazo, Roxana. Bueno, Ro, un abrazo gigante, mi querida. Gracias por estar en compañía de Rivadavia. Y siempre acercar tu sentido texto en el WhatsApp de nuestra radio. ¿Quién se integra, Tony? Lo escuchamos.
3: Muy buenas noches, Oscar. Soy Miguel, de Clorinda, Formosa. Bueno, con respecto a la consigna, lo que me quisiera sacar de adentro es el por qué me separé, ¿no? ¿Por qué me separé? Que vivía en la Ferrer. ¿Por qué me separé? No voy a saber más porque, lastimosamente, ella nos dejó, la madre y mis hijos. Después y no tengo a mis nietos al lado, ninguno. Tengo 13 actualmente. Y nunca le pude tener en mi brazo a un nieto. Eso es lo que me aprieta. Vamos a decir, me aprieta, ¿no? Y así es. Sí. No pierdo la esperanza porque tengo una hija, ya después, que tiene 17 años, que también cumplió el 30 de junio, cumplió su año, así que algún día por ahí me acerca un nieto, pues, digo yo, no sé si lograré. Bueno, y con respecto a otro, a Argentina, vamos todavía, que lo voy a mirar. Gracias a mis compañeros, que yo te conté la otra vez, mis amigos hicieron la colecta y me compré la tele. Yo soy de la radio, no soy de la tele, pero...
0: Un abrazo, querido, gracias, me alegro por tus amigos, esos amigos de fierro que te han dado un aventón para comprar la tele. Pasan 44 minutos de las 5 de la mañana, voy a hacer el recuerdo para quien nos dejó días pasados. Estoy hablando de Néstor Cuestas, un emblema del folclore y miembro del recordado dúo de los hermanos Cuestas. Era miembro del dúo, había cumplido 76 años el pasado 17 de agosto. Lamentablemente nos dejó y quedamos con un dolor, ¿no? Cuando uno despide a alguien vinculado a folclore, músico, cantante, compositor, que lo ha visto brillar en los escenarios, en distintas fiestas, uno aprende a quererlos. Y cuando uno escucha las canciones, uno de a poquito lo va metiendo en casa. Estas canciones de los hermanos Cuesta las hemos escuchado a través de nuestros abuelos, a través de nuestras madres. Su hijo lo estaba despidiendo en las redes sociales, puso chau pa, volá alto, más alto que nunca, llévate con vos el amor de todos nosotros y de tu pueblo. Chao, viejito. Gracias por tanto. Dejaste una huella imborrable. Tu legado será eterno. Hasta el reencuentro, papi. Y así lo despedía su hijo, Francisco, en las redes sociales. Lo vamos a compartir a Néstor, a quien... Y a Rubén, lo vamos a traer a los dos haciendo una canción vinculada como siempre a los pájaros. El amigo Rubén Cuestas haciendo Himno a los pájaros.
4: Hace un tiempo, en mi libro de pájaro, encontré un poema de Alfonsín Storni, donde ya hace más de 90 años estaba la extinción del cardenal amarillo y de muchos pájaros más. Y yo le arremí un ritmo de chamarrita a este poema, con mucho respeto, y se lo quiero ofrecer a ustedes, sin antes decirle... ¡Ahí está! ¡Ahí está! ¡Cayó! ¡Caíste! Y perdió su libertad por un puñado de alpiste. Dios mío, que sea tan triste el delito de cantar.

Lo estamos recordando, Rubén Cuestas, que fue uno de los máximos referentes de la música litoraleña, de la chamarrita entrerriana. Nos dejó el pasado domingo, a los 84 años, fue integrante histórico del dúo Los Hermanos Cuestas, junto con su hermano Néstor. Dejó un legado artístico que marcó profundamente la identidad cultural y musical de Entre Ríos. Se lo conoció como el amigo de los pájaros. Rubén desarrolló de muy pequeño la extraordinaria habilidad de imitar el canto de las aves entrerrianas. Ese talento se convirtió en una marca registrada del conjunto y en uno de los rasgos más distintivos en sus interpretaciones. Nos dejó a los 84 años y provoca un dolor. Cuando alguien se va, nos queda su arte, nos queda su música. Rubén había nacido en Diamante. Desde niño mostró una marcada vocación por la música. Durante su adolescencia integró junto a Néstor el coro de la Asociación Verdiana y el coro de cámara de su ciudad. Más adelante formaron el dúo Los Baquianos, con el que comenzaron a recorrer distintos escenarios de Entre Ríos. En el año 1964 participaron por primera vez del Festival Nacional del Folclore de Cosquín, donde recibieron una mención especial, ya que en ese momento no existía la categoría para dúos. Ese reconocimiento les permitió compartir escenarios con figuras de la talla de Margarita Palacios o del gran Jorge Cafrune. Empezaron a caminar el país, empezaron a hacer conocer su arte y se consolidaron. El gran salto llegó en el año 1972, cuando los apadrinó Florencio López. Regresaron entonces a la Plaza Próspero Molina de Cosquín y, tras una ovación inolvidable, alcanzaron la consagración que impulsó definitivamente su carrera y los convirtió en una de las grandes revelaciones del festival. En el año 2022 celebraron un aniversario, los 50 años de aquella histórica consagración del 23 de enero de 1972. Los vamos a escuchar a ellos haciendo Soy Entrerriano, una canción que todos hemos escuchado y que todos hemos aprendido a cantar. Vuela alto, compañero, y gracias por tu arte.

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12: Desde las 18 de este sábado, Noruega e Inglaterra jugarán un partido importantísimo en el marco de los cuartos de final de la Copa del Mundo. No solo porque el ganador será el rival de Argentina o Suiza en semifinales, sino porque además ambos quieren hacer historia. Para Noruega, estar en esta instancia ya es inédito, después de su última participación hace 28 años en Francia 98, la posibilidad de hacer historia de la mano de Erling Haaland se mantiene latente. Enfrente, Inglaterra quiere volver a jugar hasta el último día de competencia y tratar de lograr algo que no ocurre desde su mundial, allá por 1966.
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0: Rosario. Espero que estés muy bien, vos, tu familia hermosa, todo tu equipo de trabajo, los oyentes. Bueno, te cuento. No me gustaba el rugby. Me parecía de brutos. Pero hasta que un día me empecé a divertir viéndolos. Y ahora cuando juegan los Pumas, solamente cuando juegan los Pumas,
1: ¿lo mirás?
0: Miro el partido. Ojalá ganemos. Y para la noche, la frutilla del postre. Ojalá. Ojalá tengamos un hermoso partido de ambas partes, ¿no? De ambos equipos, que no haya miserias entre la gente, simplemente es un partido de fútbol que puede dar mucha alegría a todo un pueblo. Y ojalá nos toque a nosotros esa alegría. Lo necesitamos, Oscar. Un poquitito, aunque sea que dure 2 o 3 días nada más. Hasta que, si Dios nos regala el milagro, salgamos campeones. Te quiero mucho, sos un sol de persona. Sé que te pones colorado porque lo decís, así que bueno, te lo digo por audio. Porque si no, no lo lees. Y gracias, gracias por tu compañía. A veces me hacen largas las noches. Y con tu compañía es diferente. Gracias, Oscar. Y buen fin de semana largo y que tengas un hermoso reencuentro con tu familia cuando llegues a tu casa después de tanto trabajar. Te quiero mucho. Y un día que vengas por Rosario, acá tenés una casa humilde, no un café colombiano, pero un café rico. Y algunas medias lunas, si te gustan. Un abrazo grande. Y vamos, Argentina, vamos. Tenemos que salir adelante. Gracias.
1: Gracias, querida. Un abrazo gigante. Y gracias por estar escuchando allí en Rosario, Santa Fe, a través del FM 106.3. Nuestra amiga Sandra, ese vamos, Argentina, y el tenemos que salir adelante, me sonó más como un deseo para nuestro país que un deseo para nuestra selección. Fue lo que me pareció, mi querida Sandra. Me hizo acordar a esa frase que dice Luisita cada vez que termina su programa, te escucho, que dice, vamos a estar bien, con la ternura de una mamá o la ternura de una abuela. Me sonó así, dice, vamos a Argentina. Me encantó, un abrazo gigante para vos. Y yo cuando llego a un lugar, nunca caigo con las manos vacías. Así que si ando por allí, por Rosario, seguramente yo voy a llevar el mate y las facturas. Pero por lo pronto, gracias por la invitación. Gracias por entornar la puerta de tu casa. Buenos días, Oscar. Recién entrando en pista, escuchando a Mercedes Sosa, escuchando La Negra, con ese temazo. Firma Gabriel desde Bilbao, mandando un abrazo a la distancia para vos y para todo el equipo. Bueno, chicos, un abrazo gigante. Imagino que se están preparando allí, Gabriel, con los amigos en Bilbao, para disfrutar del partido de nuestra selección nacional ante Suiza. Ya está llegando gente linda que se integra a la mañana laboral de nuestra Rivadavia. Se está retirando a descansar Lucas Herrera en el Día del Baterista. Le deseamos que tenga un hermoso día, que lo pase muy bien. Pero se suman Ricardo Atola, quien va a estar en la operación técnica, Marcelo Dentice, y a partir de las 7 de la mañana, toda la información del rotativo del aire de nuestra Rivadavia llega en la voz de mi amigo Mariano Martín. Hola, Oscar, aguante la Argentina. César, saludando desde William Morris. Un abrazo, César, gracias por los buenos deseos. Hola, Oscar, buen día. Soy Patricia de Saavedra, hoy en Noruega, visitando a mis nietos e hija. Hoy juega Noruega y de madrugada del domingo Argentina. Saludos para vos, como siempre, te estamos escuchando desde donde me encuentre. Mira vos, Patri, de Saavedra. Bueno, muchas gracias. Que lo pases lindo por allí. Cuídate mucho, que disfrutes de la familia. Y gracias por estar en la sintonía de Rivadavia. Más allá de la distancia, ella se acompaña con nosotros. Bueno, a las 18 de hoy, de este sábado, se está enfrentando Inglaterra y Noruega. De allí saldrá que enfrente a nuestra selección nacional. Vamos a ver qué es lo que pasa Argentina y Suiza, pero de allí saldrá quien se va a estar enfrentando con Argentina o con Suiza. Puede ser Inglaterra o puede ser Noruega. Allí en Noruega se está encontrando por estas horas Patricia de Saavedra. Más mensajes que van llegando diciendo: buenos días, Oscar, a pesar de todo, qué lindo que es ser argentino. Vamos, Argentina, abrazo grande. Héctor de San Nicolás de los Arroyos, adhiero. Qué lindo que es ser argentino. Qué bendición haber nacido en esta patria. Ya le vamos a encontrar la vuelta, ya le vamos a encontrar la vuelta, pero sí tenemos una tierra bendecida y maravillosa. Empiezan a saludar desde Europa. En este caso es Claudia, nos saluda desde Madrid diciendo: buenos días, Oscar y audiencia, los saludo con 24 grados de aquí. Hoy la temperatura por aquí va a llegar a los 38 grados. Hoy pondré mi despertador a las 3 de la mañana para acompañar a nuestra selección, acompañada por Kurtz, un lindo perrito. Y con respecto a la consigna, ¿qué me gustaría soltar y qué es aquello que me gustaría tomar, agarrar o sumar a mi vida? Bueno, con respecto a la consigna, cambiaría el espíritu negativo de aquellos que les falta esperanza. Un abrazo para todos y vamos, Argentina. Firma Claudia, desde allí mandando muchas banderas argentinas, y estamos muy agradecidos que nos esté acompañando desde allí. Un abrazo gigante. Vos me decís que allí la temperatura 24 grados. Te paso datos de esta hora, cuando pasan 13 minutos de las 6 de la mañana, en tu República Argentina, Claudia, 8 grados 8 décimas, con una sensación térmica de 8 grados 2 décimas. Y la máxima para hoy llegaremos a los 15 grados. Puede que tengamos alguna lluvia en la noche. Espero que no complique el salir a festejar. Pero aquí el invierno ha llegado con todo, mi querida Claudia. Gracias por estar escuchando desde Madrid. Hola, gente, me dicen por aquí, si el equipo económico fuera como el equipo de fútbol, todos los argentinos seríamos casta como ellos. Estaríamos llenos de dinero y viviendo deslomados en el country. Esto lo está afirmando el amigo Gustavo, saludando desde Bahía Blanca. Además nos dice que está haciendo mucho frío por allí, que se congela hasta el chiflido. Pero cuando sale el sol, se derrite y tenemos la casa llena de música. Bueno, pone una cuota de risa también el amigo Gustavo saludando desde Bahía Blanca. En Bahía Blanca, el amigo nos está escuchando a través de la FM 106.3. Tenemos muchos oyentes que se acompañan con nosotros allí y nos lo hacen saber. Hola, Oscar, te cuento que el próximo sábado, nos estaremos reuniendo los soldados clase 59 de la Escuela de Instrucción Andina de San Carlos de Bariloche para festejar el Día del Amigo. Abrazo grande para todos los reporteros y en especial para nuestra querida María Esther. Firma Beto saludando desde Cañuelas. Un abrazo, Beto. Recordámelo el próximo sábado y así convocamos a los soldados de la clase 59 de la Escuela de Instrucción Andina de San Carlos de Bariloche, que se van a estar juntando para celebrar el Día del Amigo. Hola, ¿quién se integra?
2: Oscarcito, ¿cómo anda?
1: Bien, querido.
2: Día horrible, mucha niebla, trabajando acá con el taxi. Oscarcito, la semana pasada te pedí un tema del maestro Tilo Escobar, un gran músico, un referente de la música de corriente que se hizo hace 3 años. Me gustaría que le pase un tema, disculpa. Abrazo y lo mejor.
1: Y gracias, querido, que tengas una buena jornada allí en el taxi. Se lo escuchaba que estaba detenido y siempre les pido, si van a participar de este reporte Rivadavia y van en el auto, en el camión, lo que sea, por favor no se pongan en riesgo por participar de este programa de radio. Utilicen en manos libres o se detienen en algún lugar seguro y desde allí mandan el audio o el texto. Pero no me perdonaría que les pase algo manejando con el celu. Por favor, no se pongan en riesgo. Cuiden su vida y también la del prójimo. Hola Oscar, siempre escuchando tu programa. Hermoso como siempre, te mando cariños. Soy Grisel de Avellaneda. Mirá vos. Grisel, qué lindo nombre ese Grisel, vinculado al tango. Buenos días desde Mar del Plata, sos una gran compañía, saludos, gracias. Bueno, un abrazo, gracias por estar en sintonía desde Mar del Plata. Nos decían que en la noche de Mar del Plata está haciendo mucho frío y estaba lloviendo. Allí nos está escuchando y quien me manda el mensaje, Raquel nos escucha a través del FM 90.1. Gabriel también saluda desde Mar del Plata, dice, doy gracias a Dios por un año más de vida, llego a los 65, queriendo ganar el partido de la vida. Ahora con tu compañía Oscar y unos buenos mates, ya al mediodía una juntada familiar. No puedo soltar el pasado. Y un tema de los gatos, con Oscar Moro en la batería. Bendiciones, soy Gabriel de Mar del Plata. Un abrazo, Gabriel. Gracias por estar escuchando desde allí, desde Mar del Plata. ¿Cómo estamos con los amigos de Mar del Plata? Qué maravilla cómo nos acompañan, cómo se integran y cómo participan a través del 1150-268630. Hace un rato estábamos diciendo las efemérides de hoy, un 11 de julio, pero del año 2006 nos dejaba Oscar Moro. Oscar Moro nos dejaba a los jóvenes 58 años. Había nacido en Rosario en el año 1948, pasó por varias bandas de rock, de las más importantes de la historia del rock argentino. Los Gatos, Color Humano, La Máquina de Hacer Pájaros, Serú Girán y Riff. También trabajó con varios artistas como solista. Y en su homenaje, hoy, 11 de julio, para conmemorar su partida, hoy es el Día del Baterista en la República Argentina.
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0: Hola, buen día, amigo de Rivadavia. Estoy escuchando el programa. Estoy escuchando que hace mucho frío por allá por el sur.
1: Sí, Buenos muy Aires. Fresco.
0: Acá desde Misiones, Mario, empezando a matear. Sin apuro ya hoy. Acá tenemos 21 grados a esta hora. El Dorado, 9 de junio. Sí, calorcito. Está un poco nubladito, pero calorcito, así que hermoso está. Está lindo el programa, suerte, buen fin de y aguanta Argentina.
1: Un abrazo, querido, gracias. Y a no descuidar el mate, por favor, que no gane temperatura, que no se enfríe el mate. Aquí 9 grados 4 décimas.

0: Entrevistas, abrazo. Bueno, un abrazo, amigo. Siempre estamos yendo a buscar a alguien que nos cuenten cómo se vive en el pueblo, y cuando descubrimos alguna localidad, cuando alguien quiere conversar con nosotros, lo acercamos. Se ocurre que en la madrugada de la República Argentina, a veces el compañero o la compañera está durmiendo, y bueno, no quieren alterar la calma de la noche, así que se dificulta. Por eso tenemos más vuelos afuera, con el Boeing 630 del S5 Radio Rivadavia, a buscar gente a diferentes lugares del mundo. Allí caemos en la madrugada, tal vez a la hora del almuerzo, tal vez a la hora de la cena, pero no en la madrugada, no a las 3, 4 de la mañana, como es el horario nuestro. Un abrazo gigante, amigo. Gracias, Juancito, por estar escuchando desde Mar del Plata. Buenos días, señor Oscar. Lo que me gustaría soltar es la rutina laboral, pero también trabajar, pero me gustaría hacerlo como profesor, ya sea de física o de matemáticas. Soy Patricio de Benavides. Un abrazo, Pato. Patricio, un abrazo gigante, amigo. Bueno, que encuentres horas de profesor de física o de matemáticas. En algún momento te vamos a buscar. Hoy no tengo tiempo de ir a buscarte, pero en algún momento te acerco y conversamos un poquito de esto de la enseñanza, ser profesor de física y ser profesor de matemáticas. Ojalá que te puedas dedicar a lo tuyo y que puedas soltar la rutina laboral que por el momento parece ser que te está agobiando. Estamos preguntando en este 11 de julio de 2026 qué es aquello que te gustaría soltar y qué es aquello que te gustaría incorporar, sumar a tu vida. Me han dicho cosas muy interesantes en el transcurso de la madrugada a través del texto y también a través del audio. Buenos días, Oscar y equipo, también para todos los oyentes. Feliz día, mi Argentina, que siempre estemos unidos ante el mundo como verdaderos hermanos. Allí reside nuestra grandeza. En la que nos saluda es Diana desde Mar del Plata. Y me manda allí una composición vinculada a la inteligencia artificial, una postal de las cataratas del Iguazú, pero el agua que cae en las cataratas forma los colores de nuestra enseña patria, los colores celestes y blancos. Un abrazo gigante, muy linda la composición, y gracias por enviarlo. Que todo vaya bien por allí, Diana, en la bella Mar del Plata, la perla del Atlántico. Otro de los mensajes que llegan, me dicen por aquí, me llegaron los 72, con muchas dificultades. Doy gracias a Dios, Oscar. Manifiesto que escucho el programa a veces. Y bueno, ha dejado de tomar una medicación, dice, porque nuestro programa le da paz y logra dormirse plácidamente escuchando este reporte Rivadavia. Bueno, no me pone el nombre el amigo, qué lástima no saber cómo te llamás. Bueno, pero cuídate mucho y gracias por entregarnos tu desvelo a nosotros y que con nosotros logres conciliar el sueño. Un abrazo gigante, amigo, que todo vaya bien por allí. Tampoco me pone dónde se encuentra. Buena vida para vos y los tuyos. Alguien más que se suma, Tony, lo escuchamos.
1: Hola, Oscar, buen día. ¿Cómo estás?
0: Buenos días.
1: Siempre llamo para reflexionar. Y hoy sábado sé que va a jugar Argentina. Y les pido a los argentinos que no se adueñen del país y no se adueñen del planeta. Porque cuando vayan a festejar, acuérdense que hay animales, que hay aves y que hay muchos otros seres vivos que necesitan dormir. Y cuando los argentinos festejan, se desbarrancan. Yo el otro día vi festejar a los de ponerse alegre a los franceses y no hacían ni un ruido, porque uno puede festejar también en silencio. Nosotros no somos dueños del planeta. Por favor, respetemos a los demás seres vivos. Muchísimas gracias, Oscar. Soy Inés de Garín. Pido por favor. Muchas gracias.
0: Y gracias, Inés. Un abrazo gigante, querida. Muchas gracias. Esperemos que si salimos a festejar, lo hagamos de modo ordenado, sin perjudicar a nadie. Vos sabés que los franceses no se han portado muy bien.

0: tengo amigos viviendo allí y me decían que habían blindado la ciudad por los disturbios que cada vez que gana la selección de allí, bueno, se generan disturbios muy serios. Y aquí también, aquel que sale a festejar, que salga a festejar, pero hay que tratar de, hay que portarse bien, tratar de no perjudicar a nadie con el festejo. Así que esperemos tener una buena noche y salir a festejar con alegría, pero sin disturbios. Hola, buenos días, ¿cómo están? Muy lindo tu programa. No sé si se acuerda de mí, soy Juan. Estoy por tomar unos mates y escucharte preparándome para el partido de esta noche. Porque hoy ganamos, que tengas un lindo día. Juan de Reconquista Santa Fe. Bueno, un abrazo, Juancito. Gracias, gracias. Y gracias por la buena vibra. Hoy ganamos, dice Juancito, como muchos de los argentinos que han estado llamando en el transcurso de la madrugada. Buenos días, Oscar querido. Soy Carlos Pachamé, de Facundo Quiroga, trabajando con mi esposa en la panadería. Vamos, Argentina. Hoy ganamos. Si llega a ocurrir lo contrario, tenemos que estar muy agradecidos por todo lo que brindaron los muchachos. Hoy nosotros tenemos un cumple de 15 años en Rover, pero igual vamos a estar pegados a la radio. Abrazo grande, querido hermano. Excelente fin de semana. Bueno, que lo pase muy lindo, Carlitos. Que lo pase muy lindo allí en Rover, en ese cumpleaños de 15. Imagino que van a llevar una pantalla para seguir las alternativas del partido. Así se suman a los festejos. Imagino que sí. Bueno, que todo vaya bien por Facundo Quiroga y que todo vaya bien allí en la panadería. Están trabajando con su esposa. A esta hora es lo lógico. Debe estar saliendo el pan calentito y algunas facturas. Hola, buenas madrugadas. Me dicen por aquí. Muy nerviosa por Argentina. Dice, cuando jugó ante Egipto, me fui poniendo súper nerviosa y tampoco pude dormir. Así que ahora me acompaño con ustedes, Susi de Caseros, que lleva la noche en vela, mira vos. No puede dormir, está muy nerviosa por el partido de hoy. Bueno, trata de conciliar el sueño un ratito, mi querida amiga. Dormir una siestita. Mira, lo que tenga que pasar, va a pasar. Estés nerviosa o no. Así que cuida tu salud. Es lo importante, cuidar la salud. Estaba escuchando un médico dando recomendaciones. Mañana, hablando de buenos médicos, mañana aquí en Reporte Rivadavia estaremos haciendo el recuerdo para el doctor René Favaloro, porque estaría cumpliendo años mañana. Lo vamos a recordar al estilo Reporte Rivadavia, con muchas de sus frases, con muchos de sus conceptos, con muchas de las canciones que le han escrito al doctor. Eso será mañana. Pero yo decía que estaba viendo a alguien de la Fundación Favaloro dar algunas recomendaciones para que cuidemos el corazón, para que no nos pongamos en riesgo. Evitar la comida muy abundante antes y después del partido. También, aquellos que son fumadores, evitar fumar antes, durante y después del partido. Y si uno se nota muy nervioso, tratar de caminar, tratar de canalizar la energía caminando donde se encuentre, o apagar y no mirar la tele, escuchar la radio. Pero cuídense, por favor. Sabemos que es una movida importante la de esta noche ante Suiza, pero primero está su salud, primero está su salud. El amigo Fernando nos está saludando desde Asunción. Dice, fuerza para Argentina hoy. Bueno, gracias, Fer. Un abrazo gigante. No pudo ser lo de ustedes. Vamos a ver si traemos la copa para este lado nosotros. Más mensajes que van llegando. Hola, Oscar, buenos días para todos. Soy Roberto, de Italia, Milán, trabajando y esperando para esta madrugada ver nuestro partido. Aquí serán las 3 de la mañana. ¿Qué soltaría respecto de la consigna? Y ya lo estoy haciendo. Personas y situaciones que me hacen vivir mal. Y aferro los afectos y recuerdos que quedaron en Argentina. Un fuerte abrazo y vamos, Argentina. Ojalá que lo que hace la selección lo hicieran nuestros dirigentes. Firma el amigo Roberto, saludando desde allí. Gracias, Roberto. Un abrazo gigante y muchas gracias por estar en sintonía.
1: Hola, Oscar, ¿cómo estás? Siempre escucho tu radio. Perdón, no te puse el nombre. Mi nombre es Ramón Elías.
0: Ramón.
1: Soy de Las Lomitas Formosa. Las Lomitas Formosa es un pueblito, me diría ser ciudad más o menos ya, pero de 22.000 habitantes, 22.000 y piquito.
0: Sí.
1: Queda al oeste de Formosa Capital, a 320 kilómetros. Allí es donde estuvo preso el que fue presidente Carlos Saúl Menem en el tiempo de la dictadura. Digamos preso, supuestamente preso, porque era preso político y andaba ahí visitando a la gente. Un tiempo hubo una inundación y él andaba colaborando ahí con la gente, ayudándole. Ese es mi pueblo, Las Lomitas Formosa.
0: Abrazo, querido, gracias. Sí, hemos ido a buscar a alguien allí a Las Lomitas, en Formosa. Allí nos están escuchando a través del FM 99.9. También nos pueden escuchar a través de nuestra página, rivadavia.com.ar. Y nos pueden escuchar y ver bellas imágenes de la República Argentina a través del canal de YouTube. En el canal de YouTube somos Radio Rivadavia AM630. Hola, Oscar, ¿cómo estás? De Mocoretá te saluda Darío. El don de las milanesas. Buena jornada para ustedes. Te quería pedir algo de José Larralde, como yo lo siento. Un fuerte abrazo. Pues sabés que estoy complicado para cumplir con temas a esta hora. Me han quedado algunos pedidos, así que te voy a pasar para mañana, mi querido amigo. Un abrazo gigante. Imagino que la venta de milanesas va viento en popa, ¿no? Y sobre todo con los partidos del Mundial. Que sigue el éxito con tus milanesas. Estoy contando esto porque en alguna oportunidad lo fuimos a buscar al amigo, cocinero, prepara milanesas, pero muchas, muchos kilos y kilos de milanesa que él vende allí en los comercios de la zona, y también es un gran abastecedor de milanesas. Es muy reconocido, por eso se hace llamar el don de la milanesa. Hola, Oscarcito, recién terminé de orar, en rezar por todos. Bendiciones, gracias por estar siempre con tu respeto. Bendiciones para todos y familia. Bendecido día para ti, la familia y el equipo, y los oyentes. Rode Lanús, gracias, chicos, que tengan un hermoso día. Bueno, gracias, Ro, abrazo gigante. Otro de los mensajes que llegan diciendo: hola, Oscar, confirmo que en Bahía somos muy fans de Rivadavia. Yo, mientras no me duerma, te escucho siempre. Abrazo enorme, soy Vanessa. Bueno, Vane, un abrazo gigante. Muchas gracias por estar permanentemente con nuestra Rivadavia. Hola, querido Oscar, oyentes, equipo. Coincido con vos, Oscar. Hay mucha euforia con el Mundial. Y en los chicos, ni te digo, acá en Suiza, me dice ella, Lorena, escuchando desde allí, participando desde allí, en la escuela, y los adultos tenemos que ser muy cuidadosos con lo que decimos, opinamos y cómo actuamos. Se desatan conflictos y discusiones entre los chicos. ¿Quién es el mejor? Profe, preguntan. Nadie es el mejor para mí, sino diferentes e importantes en cada equipo, como todos ustedes, y cada uno en su clase. El éxito de cada partido de este Mundial se construye entre todos, en equipo, y las pérdidas se sostienen también entre todos, y son parte del juego. ¿Y ustedes, por quién van a hinchar, profe? ¿Suiza o Argentina?, me preguntan. Y por supuesto, por mi Argentina, respondo, en primer lugar, pero también quiero a nuestra Suiza, y que gane el mejor. Pero saben, chicos, que gane la paz en el mundo al final y nos una a todas las naciones. Muchos cariños para todos. Firma desde Suiza, Lorena y Andrea, con mucha expectativa en el partido de hoy. Ellos están radicados allí hace mucho tiempo, pero siempre tienen su corazoncito aquí en la República Argentina, así que están allí viendo con expectativa de lo que ha de ocurrir en la jornada de hoy.
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0: Oscar, buen día. Acá estamos por arrancar desde Pigüé a Rosario con un poco de petróleo para la industria. Estaba escuchando recién a la señora de los festejos argentinos. Yo quería decirle a la señora, más allá de no quiero generar polémica, ni ser mal educado, ni ser mal interpretado, pero yo creo que cada país tiene su cultura. Y no tenemos por qué modificar la nuestra porque otros la modifiquen o ya sean así. Si bien ella resalta que por ahí ve que los franceses son ordenados, pero también tienen otras falencias que nosotros no tenemos. Entonces yo creo que cada uno tiene que ubicarse de donde vive. Y bueno, si no le gusta, le pago el Uber a Isaiza. Gracias, Oscar. Voy a retomar el trabajo. Que tenga buen día.
1: Te abrazo, querido. Que tengas una buena jornada. Gracias por estar escuchando. Y gracias. Cuídate mucho en el tránsito, por favor. Y aquellos que están manejando, eviten el celu. El celu y el conducir no es compatible. 6:50 a.m, es una mañana muy fría, al menos aquí en la ciudad de Buenos Aires. Actualizamos los datos de esta hora, 9 °4, con una sensación térmica de 7 °7, humedad 95%, presión 1013.4 hectopascales, viento del sur a 12 km/h, la visibilidad es óptima, 10 kilómetros, el sol estará saliendo a las 8 de la mañana y estará cayendo a la tarde a las 17:59. La máxima para este día sábado estará en los 15 °. Mañana domingo mínima de 7 °, máxima de 13 °, y puede que esta noche tengamos lluvias en esta ciudad de Buenos Aires. Hola, buenos días, Ricardo desde Mar del Plata, con frío y lluvia. Te escucho por aire, por las 6:30, son una hermosa compañía nocturna. Bueno, un abrazo, Ricardo, si tenés alguna dificultad con AM 630, tenemos allí los amigos de Mar del Plata a través del FM, nos podés escuchar en la 90.1. Por lo pronto, a cuidarse del frío y la lluvia allí en la bella Mar del Plata. Más mensajes que van llegando, nos dicen por aquí. Hoy actúan tus admiradores, Monita Sachi y Rubén Cané. Ah, mira vos, esto me lo está enviando Rosa María de Boedo. Nos está invitando a el encuentro número 214 de Buenos Aires, esquina Boedo, en la música Amigos y Café. Bueno, un abrazo gigante, mi querida, gracias. Hoy, sábado 11 de julio, desde las 16:45, allí va a estar Mónica Sachi y Rubén Cané, cantando unos tangos de aquellos, y va a estar coordinando todo esto nuestra amiga Rosa María. Un abrazo, Rosita, que tengan una buena jornada, y hay que terminar temprano, mirá que juega la selección, si no se van a quedar solitos. Por aquí me están diciendo, Jorge, desde Verá Misiones, valoro el cariño de los bangladeses, el cariño que tienen con la selección nacional, mientras que los argentinos quieren que pierda nuestra selección. Vamos todavía los pibes, y manda banderas argentinas el amigo Jorge, escuchando desde Verá Misiones. Buenos días, me están diciendo por aquí, Oscar, qué lindo programa que ofreces, gracias por la buena compañía. Y me mandan una tarjetita diciendo, por un nuevo día en armonía, lleno de pensamientos felices. Bueno, esperemos que todos tengamos un buen día, no importa qué lugar del país se encuentren, y por cierto, los argentinos que andan por el mundo, tampoco importa qué lugar del mundo se encuentren, desde aquí siempre tenemos buenos deseos con cada uno de ustedes. ¿Tengo algún mensaje cortito, Tony? Lo escuchamos.
2: Oscar, buenos días.
1: Buenos días.
2: Soy Marcelo de Ramos Mejía. Y un placer despertarse, la verdad, un placer despertarse un sábado escuchándolos. Y quería recordar que el próximo sábado se cumplen 32 años de del atentado a la AMIA, donde murieron 85 personas, entre esas mi hermana. Y nada, recordar que el próximo viernes a las 9:53 se va a hacer el acto central en la AMIA, en Pasteur al 600, e invitarlos a todos los que puedan ir al acto. A los que no, en esa hora, 9:53, recordar qué hacíamos y qué les cambió la vida ese día a esa hora. Gracias y muy buen programa.
1: Un abrazo gigante, amigo. Gracias por estar escuchando este reporte de Rivadavia. Se le quebraba la voz recordando a su hermana, que fue una de las 85 personas que murieron en aquel atentado y que dejó más de 300 heridos. Y es considerado el peor ataque terrorista de la historia de nuestra República Argentina. El próximo sábado, si querés, conversamos un poquito al aire. Para recordar a tu hermana, y creo que sería un modo de homenajear a aquellos que perdieron su vida el 18 de julio del año 1994, allí en el ataque a la Asociación Mutual Israelita Argentina. Un abrazo gigante para vos, el recuerdo para tu hermana y el enorme abrazo también para la familia. Aquí me está saludando Antonio, me dicen Tony, de Mar del Plata. Y respecto de la consigna, me gustaría soltar un poco el trabajo y disfrutar más de la vida, la familia y los amigos. Abrazo, Oscar. Bueno, con Tony, con Antonio de Mar del Plata, nos estamos despidiendo. Tengo que agradecerle a cada uno de ustedes que se han estado acompañando con este reporte Rivadavia, que han estado participando de la consigna. Hoy haremos fuerza por Argentina ante Suiza. Seguramente nos van a dar una alegría más nuestros muchachos. Y de no ser así, tampoco pasaremos a ser los peores. Hemos disfrutado mucho de este mundial, hasta donde lleguemos. Hemos estado haciendo en la operación técnica, Antonio, buen regreso a casa, buen descanso cuando lo hagas. Estuvo Lucas Herrera en el control de aire, Martín Llavero, control técnico Sebastián Pedroso, en planta transmisora Pablo Palomo, en recepción aquí en casa estuvo Darío, en Freire 932, barrio de Colegiales, y en las palabras quien les habla, Oscar Choi, un amigo de todos ustedes, que los voy a dejar escuchando el rotativo del aire. La información que puede haber faltado en la madrugada la va a ofrecer mi compañero Mariano Martín con el rotativo del aire. Quédese en Rivadavia, viene una buena propuesta, código Dovlagian. Yo sé lo que le digo, quédese en Rivadavia, cuídese mucho, y si no lo hacen ustedes, nadie lo va a hacer por ustedes.

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1: En Buenos Aires, con cielo nublado, la temperatura 9 grados 4 décimas, la humedad 95%, la sensación térmica 7 grados 7 décimas. Está por los cuartos de final del Mundial. Será desde las 22 en Kansas y Lionel Scaloni no confirmó el equipo, pero dijo que le gustó cómo jugó la selección ante Egipto.
2: Bueno, sí, ya lo hice algunas veces, ¿no? Repetí equipo algunas veces. Bueno, no sería descabellado que pueda pasar, así que como tampoco, o también podría pasar de que haya algún cambio. Pero en principio jugarían muy parecido al otro día. La verdad que más allá de lo que fue la locura del partido, en cuanto al juego creo que el equipo hizo muy buenas cosas y me gustó.
1: España le ganó a Bélgica y es semifinalista. Se impuso 2-1 con gol de Michael Merino a los 87 minutos y se enfrentará a Francia el martes a las 4 de la tarde. El riesgo país continúa en baja. Cerró en 402 puntos y quedó en su nivel más bajo desde marzo de 2018. En una rueda sin operaciones en Argentina por el feriado, pero con movimientos de los bonos soberanos en Wall Street. Donald Trump aceptó dialogar con Irán, pero sin tregua. Lo hizo con un mensaje en su red social donde aseguró que habían acordado seguir con las negociaciones, aunque dijo que el alto el fuego ya no está vigente. Desde Teherán desmintieron la versión y las autoridades señalaron que no van a ceder ante los pedidos de Washington. El pronóstico del tiempo para hoy anticipa una máxima de 15 grados con probabilidad de lloviznas hacia la noche. Para mañana domingo, máxima de 13 y mínima de 7. La marca actual en Buenos Aires, 9 grados 4 décimas, la humedad 95%, el cielo está nublado y la sensación térmica es de 7 grados 7 décimas.
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0: Buenas, buen sábado, buen día, buen comienzo de, no voy a decir fin de semana, porque ya muchos están disfrutando este fin de semana largo. Bienvenidos a Código Dolapjian. Cami sigue de vacaciones este y el próximo sábado, así que yo soy Gonzalo Báñez y acá los vamos a estar acompañando hasta las 10 de la mañana, con un día especial, lógicamente, porque hoy todos estamos concentrados, nerviosos, ansiosos, esperando el partido de hoy de la noche, porque claro, todo gira, más en un fin de semana largo, más en un fin de semana casi de lluvia, por lo menos acá en la Ciudad de Buenos Aires, en torno al fútbol. Nico Greco, ¿cómo andas? Buen día.
1: ¿Cómo andas, Gonza? ¿Todo tranquilo?
0: ¿Y cómo llevas la previa?
1: Mira, del 1 al 10 en ansiedad estoy en un 11 ya.
0: No, en un 11, qué complicado, ya sí. Faltando bastante todavía todo el día por delante.
1: Sí, además ya cuando llegan estos partidos hace eterna la espera, los días previos, las horas previas, todo, se hace durísimo.
0: Ya lo vamos a empezar a analizar después un poquito más en profundidad, vamos a escuchar lo que decía Scaloni ayer a la tarde, lo que decían los jugadores inclusive. Vamos a empezar a barajar inclusive el equipo, ¿no? Que yo sí. Me imagino que hay unos nombres, pero lo que es el Mundial, ¿no? Que a esta altura y a esta instancia... Uno podría pensar, bueno, Suiza, la verdad que un país con poca cultura futbolística, con poca experiencia en mundiales, aún así nos pone de esta manera.
1: No, tal cual. Además, con lo duro que viene siendo para la selección mundial, no hay rival fácil, ya no se puede subestimar a nadie. Después de lo que fue Cabo Verde, que nos sorprendió, nos llevó al tiempo extra. Egipto, que nosotros en Noticias Argentinas ya estamos preparando las notas por si quedamos afuera, porque la vimos... durísima.
0: Tremendo eso, ¿eh?
1: Pero bueno, a mí lo que me sorprendió mucho del partido contra Egipto fue el orgullo que tienen los jugadores, la mentalidad ganadora, porque yo creo que las únicas 11 personas que pensaban que lo iban a dar vuelta en todo el país eran ellos.
0: Está bueno esto que decís de Noticias Argentinas, que es la parte que no se ve tal vez de los portales, ¿no? De los diarios en general, o de los portales ahora. Digo, uno se tiene que ir anticipando pese a que no nos guste tal vez lo que estamos... Y pasa con todo, pasa desde lamentablemente fallecimiento de personas famosas o de emblemas que se empieza a rumorear tal vez que pasa algo, o como esto. Contá un poquito cómo es la crónica de la derrota que por suerte no se publicó.
1: Todo listo, nosotros ya teníamos notas preparadas, no sé, si quedaba fuera de la selección, cómo fue el último partido de Messi...
0: Qué dolor escribirse, ¿no?
1: Sí, una nota, otra vez afuera en octavos, como nos había pasado en 2018, en el 94, y es ir anticipando con diferentes estadísticas. Pero bueno, lo importante es que se pudo dar vuelta al partido, así que ya no se tuvo que hacer nada de eso.
0: Me imagino al redactor casi llorando escribiendo la de Messi.
1: No sabes lo tenso que estaba todo en la reacción, además, sí. Nos miramos todos mal ya. En
0: un como punto. El propio Messi, ¿no? Cuando le cayó la... Para mí al final le cayó la ficha y dijo, uff, sí, estuve a 20 minutos de que... Pues el final de mi carrera.
1: Yo creo que sí, yo creo que se dio cuenta más que nada y se pudo ver reflejado eso cuando hizo el gol del 2-2. Salió a festejarlo, un desahogo saltando total. Como un nene, ¿viste? Pocas veces se lo va a Messi así, tal cual, descontrolado.
0: Tal cual. Pero bueno, Nico, ya después nos vamos a meter un poquito más en detalle con el partido de hoy de la noche. Caro Suárez, ¿cómo andas? Buen día.
2: Buen día, ¿cómo va? Andolo mufa, che.
0: Sí, no. No importa cuándo le hace esto, por lado de
2: que decirlo. Olvídate, no, que sigan escribiendo y que quede ahí. Vamos a hablar de...
0: Por ahí hay que escribir algo también, ¿no?
2: Sí, de positivo. Sí. Paso a paso.
0: Sí.
2: Vamos a hablar de varias cuestiones de la jornada de hoy. Una tiene que ver justamente con el Mundial, Gonza, y es cómo cambian los hábitos de consumo. Cosas que a veces se dan y decís, mirá esta cuestión curiosa. ¿Qué pasó con la plata durante estos días de partidos de la selección?
0: ¿Pero que se gasta más o se gasta menos?
2: Se gasta más, me imagino, ¿no? Cuando, a ver... Pasó algo muy particular y es que se dio en distintos horarios y en distintos días también.
0: Claro.
2: No es lo mismo un partido en medio de una jornada laboral que
0: un fin de semana. Un sábado a las 10 de la noche como hoy.
2: Exactamente. ¿Y en qué cambia eso? Bueno, lo vamos a ver en un ratito nada más, porque tiene que ver con lo que comemos, cómo viajamos y otras cuestiones.
0: Gastos y salud, me imagino también, ¿no? Porque los asados, las picadas y demás se replican y multiplican.
2: Nos falta el doctor. Y bueno, esa no es la única cuestión, bien, aunque acapara, por supuesto, lógico, lo que hace el Mundial. Vamos a hablar también de vacaciones de invierno, porque hay algunas provincias que ya están en vacaciones, claro, de invierno. Viste que se da una etapa, la primera semana, que se pisa con la segunda, y qué pasa en la ciudad de Buenos Aires, lo que nos compete a nosotros, y la provincia de Buenos Aires, cuando tenemos vacaciones, y cuáles son los destinos. Pero lo más importante, cuánto hay que desembolsar si querés viajar con tu familia. Ese es un trabajo que realizó una consultora, y vamos a ver en detalle, con algunos números que te van a sorprender realmente, porque decís... ¿Destinos nacionales?
0: ¿Salen esto?
2: Sale, claro, y empieza a darse esta cuestión de... Pero qué caro que está, ¿eh?
0: Claro.
2: Bueno, y versus... ¿me puedo ir afuera? No. Bueno, no lo decimos nosotros, lo dicen los números. Y para el monedero que tenemos en esta jornada, en una oportunidad me acuerdo, Gonza, que me dijiste... ¿La inteligencia artificial puede ayudar de alguna manera? ¿Viste que quedó así? Pasó...
0: Al pasar.
2: Sí, pues es que sí. ¿Sabes que una herramienta...
0: Para tratar de ahorrar o de acomodar algunas cosas?
2: Totalmente. Hablamos de... muy bien el empleado, el verbo acomodar, porque a veces nos cuesta justamente ver lo que sucede con algunos gastos que no le prestamos atención. Como, por ejemplo, el denominado gasto hormiga.
0: Hormiguita, ¿no?
2: O diferenciar qué es un gasto hormiga de un gasto fantasma.
0: ¿Qué es el fantasma?
2: Bueno, tenemos... Otro tipo de gasto. ¿O qué es el gasto vampiro?
0: Epa.
2: ¿Eh?
0: No, me gusta.
2: Te lo voy a revelar en un ratito.
0: Me ganó la ansiedad.
2: Sí, sí.
0: Porque el fantasma no lo escuché nunca, mirá.
2: Ah, bueno.
0: O por ahí no le presté atención.
2: ¿Y el gasto vampiro?
0: Y el vampiro tampoco.
2: Ah,
0: no.
2: Bueno. ¿En un ratito?
0: ¿Tiene algo que ver con la noche el vampiro o no?
2: Ah, todo tiene que ver con todo. Pero en un ratito te voy a contar cuáles son las diferencias entre estos tres tipos de gastos cotidianos que están ahí y no los vemos.
0: Espectacular. ¿Sabes qué me hiciste acordar con lo de la forma de consumo? Ayer justo me mandaron, debe pasar en todos los países, claramente, pero bueno, acá lo habían puesto blanco sobre negro, en Chile, los nombres mundialistas. Ahora ahí tengo el informe del Registro Civil en Chile, de cómo, no solo nombres que por ahí son más habituales para nosotros, sino que los nacimientos, los nenes o nenas que nacen, tienen nombres de jugadores de fútbol del Mundial, pero un nivel impresionante que decía, ¿cuántos chilenos le van a poner estos nombres? Ahí tenemos después el
2: imagínate los hurling que van a salir.
0: Es que
2: ¿no?
0: había de esas cosas, no eran Lionel o claro. Julián, ¿viste? O ni siquiera, bueno, Chile no jugó el Mundial, pero eran nombres que sí son más raros para nuestra región. Pero bueno, es interesante, así que después se los compartimos también. Vale, Marta Reche, ¿cómo andas? Buen día.
3: Buen día, ¿cómo andamos?
0: ¿Cómo está todo?
3: Muy bien, amaneció más fresca la mañana, no sé si lo notaron.
0: Y medio como...
3: Hay como neblina.
0: Neblina, húmedo, lluvioso. Como
2: la lluvia
0: feo.
2: Que no fue ayer,
0: sí,
2: ¿no?
0: Sí,
2: que
0: sí,
2: quedó
0: sí,
3: igual
0: sí.
3: Ayer a la noche estuvo como hoy a la mañana.
2: Goteando, algo.
3: Sí. La máxima para hoy es de 15 grados, igual no bueno, va a estar tan fresco, mal, no. No se espera... sea un día soleado, pero no hacer tanto frío. Sí se esperan llovinas para la noche. Mañana la mínima es de 7 grados como hoy, la máxima de 13 y va a estar igual, nublado durante todo el día.
0: O sea, dato importante para la noche, no asado, básicamente. O sea,
3: es
0: algo que tengan
3: quizás
0: una...
3: es muy jugado hacer un quincho, asado
2: sí.
3: A la noche.
2: ¿No tenés quincho?
0: Claro.
2: ¿No?
0: Qué día,
2: complicado.
3: Igual tenés que ponerte la camiseta para hacer asado mientras juega la selección,
0: no,
3: o sea,
0: pero,
3: real.
0: Pero mira, hoy cae perfecto porque es 6 de la tarde, si no hay alargue, 6 de la tarde, Noruega, sí. Francia,
1: Noruega,
0: te quedan
1: Noruega,
0: dos
1: Inglaterra,
0: horitas
1: perdón.
0: Ahí, Inglaterra, perdón,
1: sí, sí.
0: Te quedan dos horitas y ahí prendés el fuego, tirás la carne todo y...
2: Ahí ya vas haciendo la previa.
1: Un asado express.
3: Sí, vas haciendo la previa, es verdad.
1: Te metes un asado rápido ahí en esas dos horitas y...
0: ¿Qué prefieren? ¿Comer mientras miran el partido? ¿Comer antes del partido? ¿Tratar de comer algo en el medio? ¿O después? Es que después ya es medio tarde, ¿no?
2: Te hace mal si comes con nervio.
3: Sí, yo comí durante el partido y después me sentía mal porque comí demasiado sin darme cuenta.
0: Claro, te agarra la ansiedad.
3: Sí. Mucho, ¿eh? Como nunca en mi vida.
2: O te pones nervioso y comes y...
3: Comí mucho, sí. Sin darte cuenta porque tenés las papitas, el chisito, qué sé yo.
0: Claro, encima cuando es picadita...
3: No.
1: No, empezás
3: no
1: a manotear
3: si
1: como
3: idea.
1: Loco por todos lados y
3: también. Sí, sí, sí, no sí. Sé si es muy bueno.
2: Nadie
3: idea.
2: Tiene zanahoria bebé ahí en la picada. Nadie tiene, ¿no?
0: No,
2: humus,
0: claro, bueno, está
2: ¿no?
0: Ahí.
3: Eso no es picada, perdón. Zanahoria y humus no es picada, chicos.
0: Sí, es un poquito más sano.
3: Internacional,
2: pepino,
3: gente.
1: Pepino.
3: Claro.
0: Bueno, que nos cuenten, ¿no valen qué es lo que van a comer?
3: Dale.
0: ¿O cómo se preparan?
3: Sí, al 11 50 26 86 30. Pueden mandar audios cortos de 30 segundos, mensajes escritos, cómo se preparan para ver el partido.
2: Si tienen un amigo cardiólogo.
0: Me gusta.
3: Si tienen alguna cábala.
0: Lo del Favaloro, ¿ustedes lo vieron? Porque lo escuché medio al pasar, pero no sabía si era real o no, de que las consultas el otro día...
2: Sí, puede ser.
0: No sé si usar la palabra se dispararon, pero crecieron mirá, en promedio lo que venía siendo de la diaria.
1: Yo justo tenía un datito para comentarles del partido de Inglaterra-Argentina en el 98, en octavos de final, que se define por penales. Sí. Mirá, hay un dato que revela que el aumento de admisiones hospitalarias por infarto agudo de miocardio... fue del 25% el día del partido y los dos días posteriores en Inglaterra.
0: Tremendo. En el 98.
1: En el 98. Bueno. Así que.
0: Pero sí, nosotros debemos estar. Estamos hablando de claro. Consulta.
1: Sí. Bueno, ese partido, wow. Viste, fue sí, la no, carga que tenía, ¿no? Pero
0: bueno,
1: sí.
0: Del otro día. Casi que también, ¿no?
1: No, el otro día casi se disparó un 80%, seguramente.
3: Sí, es cierto que saltó el chiste de, bueno, el próximo partido lo veo directamente en el hospital.
0: Sí.
3: Como
0: sí,
3: en el 107 sí. A mano, ¿viste?
1: No, claro. Incluso el Dibu compartió una imagen tomándose la presión, más o menos.
0: Ah, no la vi esa.
1: Sí, después del partido compartió 4 o 5 fotos y en la última era un bracito al que estaban tomando la presión.
0: Mirá. Bueno, cuéntenos entonces cómo van a ver hoy el partido, cómo se preparan, qué están pensando de menú. ¿Con quién lo ven? Si tienen algún... No quiero decir la palabra que empieza con C, sino es el costumbre para mirar el partido. Mira, acá tengo lo de Chile. Fiebre mundialista en el registro civil. Más de 4.000 chilenos se llaman Lionel y Kilian Rosa. No, Kilian, perdón. Claro, Kilian Rosa, 1.000 inscripciones está. 4.000 Lionel y Kilian... 1.000 inscripciones. Hay que ponerle Kilian, a tu sí. Hijo chileno.
3: Bueno, en Mar del Plata pasó una pareja... tuvo su bebé sí. Y se iba a llamar de una forma y como terminó naciendo el mismo día el cumpleaños de Messi, le pusieron Mesías,
1: sí. Claro. Sí.
0: Mirá acá 45 chilenos
2: le pusieron... Decí que le pusieron otro nombre primero, porque...
3: Sí.
0: Messi de nombre de pila, rarísimo. Ronaldo, 2.208, montón. Harry, 1.923.
2: Pero Harry Zafaz.
3: Sí, Harry puede ser Harry Styles.
2: Zafa.
3: Puede ser.
2: ¿Cómo zafás de Mesías? ¿Cómo zafás de Mesías?
3: No.
1: No, durísimo, ¿no?
0: Por Bellingham, 200 chilenos. Muy raro, la verdad. O sea, que no sean nombres. Pero bueno, nada, ahí está el registro civil. Entonces, yo no trataría de no ponerle, ¿no? Nombre de fútbol o de mundial.
2: O por lo menos el segundo.
0: O por lo menos un Kilian. Claro. O claro. Si es alguien que sea argentina, ¿no?
2: Obvio. Pero sí. Que bueno, pero era Chile también.
0: Sí, bueno, es cierto.
2: No participo.
0: Pablo Lugano, buen día. ¿Cómo andás, querido?
4: Buen día. ¿Cómo vas?
2: Buen día.
0: ¿Todo en orden?
4: Todo en orden, tranquilo.
0: ¿Cómo está la autopista de La Plata, Buenos Aires? Te aprovechamos, te usamos de tránsito, mirá.
4: Venía libre, venía bien, venía sin ningún tipo de complicaciones. Alguna neblina, algún banquito de niebla muy chiquito.
0: Ah, sí, claro.
4: Hay mucha humedad. Estaba muy frío. Había algunos... un colectivo parado acá en Cabildo, ni bien salís del túnel, ¿viste? Viniendo sí. Para acá, para el lado de provincia.
0: Sí.
4: O sea, yendo para el lado de provincia, ahí había... Pero como no hay mucho tránsito, no afectaba demasiado, porque estaba ahí puesto con las balizas, estaba esperando... no me acuerdo qué línea era, creo que en un 60...
0: Sí, no sé. La verdad que no, la calle muy poco... Ya desde ayer, el miércoles fue medio caótico, el jueves casi nadie, hoy ya no había...
2: Se
0: medio,
2: fue mucha
0: medio
2: gente.
0: Desértica la calle. Se fue mucha gente, ¿no?
4: Sí, vino sí, mucha sí. Gente también.
2: Y también...
4: Vino sí. Muchísima gente.
2: Y pensemos que, lo que decíamos al comienzo, vacaciones para claro. Provincias como Santa Fe, Córdoba, que
0: claro, ya por ahí...
2: vienen a ver actividades culturales que no tienen en su provincia. Principalmente vas a ver mucho en calle Corrientes claro. Por el teatro.
4: Exacto. Ayer la zona de Palermo estaba llena, con el festival de asado y Camino de Sabor. Estaba llenísima la zona de... Claro, estaba llena la zona de Palermo. Igual, las empresas de colectivos dicen que están trabajando al 50%. Si querés, después tenemos un audio para compartir de lo que dicen las empresas acerca del turismo de este fin de semana. No es tanto como
2: de hecho,
4: parece.
2: Los números fueron en retiro más bajos que el 25 uh-huh. De mayo y que el de Miguel de Güemes.
4: Exactamente. Casi la misma cantidad de salidas, sí. Casi la misma cantidad de salidas.
0: ¿Cuándo fue el último fin de semana largo?
4: El de Güemes,
0: también?
4: El del 12
0: claro,
4: de junio.
0: 12 de junio, claro, no fue hace tanto, por ahí claro. Que ahorró sí, una sí. Monedita.
2: Y ya habían hecho críticas de que no reforzaron como los servicios, porque ellos suelen reforzar en relación a un día habitual.
4: Claro. Sí, sin refuerzos tampoco este fin de semana. Uh-huh.
0: Bueno, Pablo querido, la política descansó un poquito el fin de semana también, me parece, ¿no? Pero sí, hay cositas.
4: Sí, se sumó, me parece, a todo lo que tiene que ver con la selección, todo perfil bajo. El punto saliente estuvo obviamente el jueves, primer día de fin de semana largo, con el Tedeum, anteriormente el viaje de Milei a Tucumán, habíamos dicho si había foto, si no había foto, no hubo foto, no se cruzaron, hubo críticas cruzadas, de hecho hay mucho legislador libertario que cuestiona a la vicepresidenta de la Nación por lo que dijo, por la cree en su vida a un proyecto presidencial, ella todavía lo niega, yo creo que tiene alguna aspiración.
0: Difícil, me parece, ¿no?
4: Creo que es difícil. Lo que desde el entorno de Villarruel muestran es que cada vez que Javier Milei baja un poquito en las encuestas, ella sube. Pero no sé si eso alcanza como para un proyecto presidencial, porque yo creo que no le alcanza hoy a La Libertad Avanza para un proyecto reeleccionario, mucho menos una decisión de La Libertad Avanza o su vicepresidenta, que vaya uno a saber por dónde podría llegar a ir, podría llegar a tener el caudal de votos necesarios como para aspirar a una presidencia o para ganar una
0: interna. Claramente el gobierno está viendo que el núcleo duro por ahí no le es suficiente, o solo el núcleo duro no le es suficiente para aspirar a ser competitivo, y por eso también se puede pensar en un giro más hacia el, o una moderación más hacia el centro con Santilli, con el cambio también en lo que es toda la estrategia de comunicación, para intentar empezar a planificar un poquito este camino hasta las elecciones del año próximo con un tono tal vez un poco más moderado en unos aspectos, ¿no?
4: El nuevo vocero, no cayeron bien en su primera conferencia de prensa, no cayeron bien dos frases, sobre todo en el entorno de Karina Milei.
0: ¿Cuáles ahora?
4: El vocero dijo que la gente no le creyó a Adorni, y esa frase fue fatal. Es como que empezaron a tirarle dardos con los ojos. Está como en... No, o sea, no van a echar un vocero que recién asume. No se va a ir ni nada por el estilo. Pero está como... Las próximas conferencias van a ser como en una evaluación permanente. A ver, porque uno le puede dar un... O mejor dicho, el vocero puede preparar un libreto con todo lo que tiene. Pero cuando vienen las preguntas abiertas hay que ver qué cintura tenés para contestar.
2: La cuestión de tarifa no cayó bien.
4: Hubo respuestas que podrían haber sido, dentro de, digamos, del esquema libertario, más políticamente correctas. Entonces es como que... Pero lo que peor cayó fue el tema Adorni. Cuando dijo la gente no le creyó a Adorni, eso fue como la frase clave que lo dejó ahí en...
2: Un salida ahí maravilla sería.
4: Sí, exactamente, más o menos. Esa es la frase. Y después, bueno, más allá de la cuestión libertaria, lo tuvimos a Jorge Macri con su famosa frase "andá pa' allá bobo", después la vamos a recrear, fue realmente... un momento muy, muy gracioso.
0: Bueno, ya vamos a estar con eso. Después le voy a contar también un poquito sobre el impacto, la repercusión tal vez a lo que dijo ayer Milei, o lo que anunció tal vez Milei, de la visita a Brasil, que generó bastante ruido interno también en el gobierno, ni hablar con Brasil de este posicionamiento tal vez que intente tener el presidente argentino frente a las nuevas variables y alternativas que empiezan a aparecer en la región, ¿no? Porque ya no es el único mandatario con capacidad de tener buen vínculo con la Casa Blanca. Entonces, querer cuidar tal vez un poco ese quinchito y decir, bueno, pará, fui tal vez uno de los primeros, quiero mantenerme, gracias Jaro, quiero mantenerme con ese perfil, esa posición, bueno, me lleva a visitarlo a Flavio Bolsonaro en lo que va a ser el nombramiento oficial como candidato, y también a Jair Bolsonaro preso en prisión domiciliaria en Brasilia.
2: Hizo algo así también con Chile y Colombia, ¿no? Con Katz.
0: ¿Que va a ir él?
2: Milei apoyando a Katz en su momento.
4: Sí. Katz estuvo
2: Abelardo
4: acá en la Casa Rosada antes de ser consagrado presidente, en su gira digamos, electoral, estuvo en la.
2: Y en Colombia
4: Casa
2: también.
4: Rosada,
2: sí. No teníamos como muy presente ese candidato.
0: Pero como visita así para apoyarlo tan abiertamente, cuando es un país tan importante como es Brasil, para apoyar al candidato opositor, es fuerte.
2: Es fuerte.
0: Es fuerte.
4: Aparte, un candidato opositor con serias chances, no es que es un candidato.
0: Sí, ahora bajó un poco,
4: tenga...
0: Flavio Bolsonaro, ayer justo hablaba que fue retrocediendo la intención de voto. Indudablemente sí es el candidato opositor con más chances, pero a la foto de hoy, igual como es la política en América Latina, todo puede cambiar en pocas semanas. No tiene tantas posibilidades frente a Lula, pero Igualmente hay que ver cómo avanzan estas semanas, así que vamos a estar hablando de eso también. Obviamente vamos a actualizar todo lo que está pasando con Venezuela, que la tragedia del terremoto se sigue cobrando vida, ya se superaron los 4.000 fallecidos, las 4.000 personas que murieron, con la expectativa de que en algún momento haya un sinceramiento inclusive de las cifras por la magnitud de la tragedia a la vista, marca que las cifras todavía están subregistradas. Y vamos a estar mencionando algo que pasó esta semana, tal vez un poco por debajo, sin tanta atención, que fue la navegación de un buque militar británico en aguas argentinas y una contradicción en cuanto a las versiones de lo que dice la Argentina, de lo que dice el Reino Unido, pero sobre todo en una estrategia, y siempre Camila obviamente profundiza en este espacio las miradas, y vamos a estar mirando justamente en doble clic qué es lo que hay de fondo en esta estrategia del Reino Unido en Atlántico Sur, y también lo que la Argentina está previendo para su posición en esta parte del continente con su cercanía a los Estados Unidos y, bueno, lógicamente el contrapeso que en algunos casos se hace para con el Reino Unido, así que vamos a estar también con una muy interesante entrevista con eso más adelante. Vamos a una pequeña pausa y ya venimos, lógicamente, con el tema del día, con la selección.
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0: 7:30 de este sábado, de esta mañana, empezando el fin de semana para los que no tuvieron fin de semana largo, los que no tuvieron feriado el jueves, el viernes, y bueno, mitad de fin de largo para los que se pudieron tomar algunos días, o como decía Caro, ya están de vacaciones, disfrutando estas vacaciones. Recordemos, Valen, si te parece, dónde nos pueden escribir para que nos manden mensajitos, audio, etcétera, etcétera, etcétera.
1: Al 11 50 26 8630 pueden mandar sus audios o mensajes escritos, audios de 30 segundos, está bien.
0: Perfecto.
1: Que nos cuenten cómo van a vivir el partido hoy a la noche.
0: Exactamente. Y el partido, Nico, que bueno, ya estamos en la cuenta regresiva. ¿Se sabe el equipo? ¿Hay algún indicio de cómo va a formar?
2: Sí, está todo encaminado, ya sale un 11 más o menos de memoria. Hay un par de dudas igual.
0: A ver.
2: Bueno, en el arco va a estar Emiliano El Dibu Martínez, como ya nos tiene acostumbrados hace 6 años en la selección. La primera duda llega en el lateral, la primera incógnita en realidad, llega en el lateral derecho, ya que no se sabe todavía si va a estar Gonzalo Montiel o Nahuel Molina. Me parece que se va a inclinar nuevamente Scaloni por Molina.
0: Molina no viene teniendo muy buenos desempeños, ¿no?
2: Es el punto más flojo de la selección para mí, el lateral derecho, porque no ninguno de los dos está en un buen nivel, ni Molina ni Montiel. Yo creo que por eso también no se está luciendo De Paul.
0: Claro.
2: Porque está sacrificándose mucho por la banda derecha para ayudar en la contención ahí. Bueno, después la saga central va a ser el Cristian Romero, Lisandro Martínez, Nicolás Tagliafico por izquierda. En la mitad de la cancha, Leandro Paredes. ¿Qué partidazo jugó Paredes el otro día de 5?
0: Sí, sí, la verdad, sí, la verdad que sí. Justificó con creces, sí, su entrada al equipo.
2: Sí, sí, muy, muy buen parche además para lo que uno de los puntos flojos de la selección, que era el 5, justamente porque estaba haciendo McAllister y no se sentía muy cómodo ahí. Bueno, sus compañeros en la mitad de la cancha van a ser De Paul, Enzo Fernández y Alexis McAllister o Nico González. Ahí,
0: okay.
2: Nico, viste, había estado muy cerca también de jugar contra Egipto. A último momento se definió Scaloni, confirmó Scaloni en realidad que va a estar McAllister. Y en la delantera, bueno, va a estar Messi. Messi en realidad juega de todo. Y Julián Álvarez.
0: O sea, Thiago Almada no.
2: Thiago Almada.
0: Ok, perfecto. Y Nico González sería el que busque desequilibrar un poco más.
2: Tal cual, sería afuera la alternativa en caso de que finalmente no juegue
0: McAllister. Es que si no Nico González, que son todos más centro después, control pelota.
2: Sí,
0: si juega
2: McAllister. Sí, el Colo Barco, Nico Paz.
0: Y el otro día me preguntaba Nico, cuando metió a Montiel en el segundo tiempo, sí, en lugar de Molina. Es difícil no hacer debutar a un jugador como, por ejemplo, Simeone en un momento tan crítico, sí, de que te estás quedando afuera del Mundial. Y lo mismo pienso ahora en adelante. Digo, las ventanas para hacer debutar a los futbolistas se reducen y se cierran.
2: Muy poco margen, sí. Sí, bueno, por eso creo que los cambios vienen siendo siempre los mismos, ¿no? Igual cuando entró Montiel el otro día estábamos. Cuando entró Montiel se me pasaron un millón de preguntas por la cabeza.
0: Sí, sí, sí, tal
2: pero,
0: cual.
2: Pero bueno, Scaloni siempre termina saliendo bien todo, ¿viste? Entra Montiel, decís cómo va a poner a Montiel, lo damos vuelta.
0: No importa si es por cualidad o suerte, mientras le salga bien. Ayer habló Scaloni.
2: Sí, ayer habló Scaloni, tenemos un par de audios, pero antes que nada quería comentar un pasaje de la conferencia de prensa de Scaloni en la que habla de la importancia de los asados. Para la unión y el disfrute del grupo, ¿no?
0: Mira.
2: Le preguntaron porque ellos están haciendo, se están subiendo varios videos por los asados, sí, que hacen. Están haciendo aproximadamente uno o dos por semana, como mínimo.
0: Arranca con Lautaro poniendo música.
2: Claro, arranca con Lautaro poniendo música y después todos. Y nada, Scaloni cuando le preguntaron, él dijo que es como uno de los momentos que más disfruta y que trata de compartirle ese mensaje a los jugadores, que puedan disfrutar la unión. Y el momento de distensión que se vive justamente en aquellos momentos, ¿no? Así que me pareció muy, muy bueno eso, porque una

0: las críticas eran en realidad por el estado físico de los jugadores y si los vemos siempre comiendo asado. Pero bueno, está bien que se resalte también la cuestión, sí, obvio, psicológica.
1: Es esa cultura que tenemos los, sí, argentinos también de que el asado va más allá de...
2: ¿Quién es el encargado? Yo me acuerdo, ¿se acuerdan? En el 86 era el padre de Maradona,
1: de,
2: ¿no?
1: Maradona, claro.
0: Sí, es uno de los cocineros de la selección que cumple años justamente el mismo día que Messi.
2: Ah, mirá.
0: Y con respecto a la conferencia de prensa de Scaloni, tenemos un audio sobre los anti-Argentina.
1: A ver...
3: Que no quiere que Argentina gane, pero es normal, como habrá gente que no quiera que gane otra selección. Lo que pasa es que nosotros, a lo mejor hay bastante más gente que quiera que no ganemos, porque a lo mejor ya ganamos la última, y bueno, eso lo tenemos en cuenta, y sí que a los jugadores les llega, los jugadores utilizamos como una especie de rebelión, digamos, que se rebelen para que todavía jueguen aún mejor.
0: Hablando de los anti-Argentina, ¿cómo usan los jugadores además como
1: ¿Pero se refería a otras, ¿no?, selecciones o a lo interno?
0: Lo que hablaba Scaloni era en realidad...
1: Acá en Argentina siento que hay una cohesión, sí, muy, muy fuerte, que
0: se refería en realidad a los otros países.
1: Otros países, rivales de Argentina.
0: Sí, porque, a ver, está mucho el meme en redes sociales.
1: España, tal vez.
0: Todo, claro, España, México, en realidad todos los países quieren que pierda Argentina, o muchos.
2: ¿Es España o cuando vemos un programa de cabecera como El Chiringuito y son muchos madridistas y detestan a Messi?
1: No, Madrid, está bien eso, ¿eh?
0: Sí.
1: Más el España central.
2: Sí, porque...
0: Claro, está la grieta.
2: Claro,
0: está la grieta entre Cristiano y Messi, claro, y los madridistas obviamente quieren saber nada con Messi.
2: Pasa un poquito ahí, ¿no?
0: Pero sí, tal cual. Pero me hizo acordar mucho esto que comentaba Scaloni al Mundial de Qatar, cuando habló mucho Van Gaal, por ejemplo, el técnico de Países Bajos, antes de los cuartos de final.
2: El amigo de Riquelme.
0: Claro, amigo de Riquelme, de Di María, de Messi, ¿no? El amigo de todos los sudamericanos.
1: Sí. Pero siento que en este Mundial Messi genera como una atracción más de respeto de lo que fue en el 2022, ¿no? Entonces como que... El resto de las selecciones hasta respetan un poco más a Messi y les generan un poco más de cariño, sabiendo que es el último mundial, que ya es la despedida. Y que eso genera como más una empatía, tal vez, con la selección, que después no se traduce, tal vez, en aquellos que dicen que prefieren que la Argentina pierda.
2: Pero también tenés los anti-Messi.
0: Sí. Bueno, existe, justamente esa grieta. Sí. Esa, ¿no?, grieta. Sí.
2: Pero ¿qué pasa hoy? ¿Es anti-Argentina o estoy hablando internacionalmente, ¿no? O anti-Messi?
0: No, yo creo que el anti-Argentina, refiriéndonos a casos, obviamente, como decíamos, de varios españoles, mexicanos, ni hablar, son más anti-Argentina que anti-Messi para mí. Les pega más el hecho de odiar, o incluso en países donde se respeta a Messi, les pega más fuerte el hecho de no querer que gane Argentina. Por lo menos desde mi punto de vista, ¿no?
1: Vamos a decir, son unos celosos. Los celosos porque les gustaría tener los usos y costumbres que tenemos en la Argentina... Y no lo pueden tener.
2: No, pero convengamos algo. El nuevo clásico no puede ser México-Argentina. O sea, no existe. O sea, pero no es por desmerecer. Es un clásico de redes que además viene de 100%. México para acá.
0: Sí, ni hablar. Es más que nada de parte de ellos, sí. Sí.
1: ¿Y dio algún indicio Scaloni de los 11 o habló de lo futbolístico también? Sí.
0: Sí, bueno, con respecto a los 11 no quiso dar muchos detalles. Él siempre, Scaloni, viste, siempre se guarda varios nombres e incluso sorprende, ¿no? Como había pasado, por ejemplo, en la final con Francia, que sorprendió hasta los propios jugadores.
1: Claro.
0: Di María no sabía que iba a jugar por izquierda hasta la charla previa. Así que para mí nos vamos a llevar alguna sorpresa en la mitad de la cancha.
1: Ok. Bueno, esperamos entonces, Nico, después seguimos compartiendo más testimonios. Hoy veía ayer un video del sorteo previo con el capitán de Cabo Verde y era muy gracioso porque yo no lo había visto. Sale sorteado Cabo Verde y como que el capitán de Cabo Verde, no me acuerdo el apellido, dice no, que elija Messi, como que Messi le dice no, pero saliste vos, pero elegí vos.
2: ¿Te acordás cuando terminó el partido? Y le dice, están esperando acá. Sí,
1: me cagaron la patada. Sí. No, decidieron porque fue textual.
2: Querían la foto, sí. Querían que le firmara la camiseta.
1: Sí, pero genera eso.
0: Muy predispuesto Messi para eso, también hay que reconocerlo, porque después de un partido durísimo, además se reía él porque decía, estos me cagaron a patada y me piden fotos ahora.
1: Lo de las camisetas que lleva, no sé cuántas camisetas previo, ¿es cierto? De, no sé, 50 camisetas y que la firma... Mirá,
0: no sé cuántas llevarán, sí sé que tienen al menos dos o tres para cada partido y deben tener muchísima de repuesto. Pero deben llevar muchas más de Messi, sí.
1: De mínima 23 para el plantel.
0: Sí, porque si no se te amotinan, no sé, los de Cabo Verde, los de Egipto en la puerta del vestuario y no salís más.
1: Acuchillados en el vestuario de Cabo Verde. Claro, ¿qué pasó? Sí. Se están peleando por la camiseta de Messi. No,
2: el resultado va bien.
4: Anda dando vuelta una historia, perdón, de Leonel con un chiquito que se quemó en Estados Unidos, sí, en Kansas. Y el chiquito lo único que dijo cuando logró hablar, que se le quemó la camiseta de Messi que tenía puesta.
2: Y se la hizo llegar.
4: Y se la hizo llegar, no, firmada por Messi. Sí. Fue hace
2: dos días. Sí.
4: El plantel está de vuelta ahí. El chiquito lo único que lamentaba, la mamá contaba que sufrió quemaduras en casi el 60% del cuerpo. Uf, algunas profundas, pobre, otras no tanto. Vos ves que están las manos vendadas, los brazos, el torso. Y el chiquito lo único que lloraba era porque la única camiseta de Messi que tenía se le había quemado cuando se prendió fuego.
1: Claro.
4: Y
1: Messi le hizo llegar una camiseta
4: firmada por él.
1: Qué lindos gestos. No, esos gestos están buenísimos. Están buenísimos y en eso siento que Messi es muy abierto y, uh-huh, y dado, ¿no? Para entender las situaciones.
2: Y mejoró mucho, está mucho más seguro. No sé si lo vieron ustedes en relación al Mundial anterior o a otros.
0: Sí.
2: Está con más seguridad, está más tranquilo, es como que le pesa menos a mochila.
0: Está más tranquilo, esa es la palabra, sí. Sí, sí, él se sacó una mochila enorme cuando ganamos el Mundial de Qatar en el 2022.
2: Tenía como que dar examen, aunque no lo tenía que dar, pero sí, él sentía como que tenía que...
0: No, pero era un reto personal tremendo y la mochila con la que cargaba, ¿no? Desde, bueno, no tanto en Alemania 2006 porque era muy joven, pero a partir del Mundial de Sudáfrica... Era un peso enorme para él.
1: Y ahora, y oíme, el que está también tranquilo parece el Chiqui Tapia, ¿no? Que, ay, que no se habla.
2: Sí, que está tranquilo.
1: Yo creo que en estos días.
4: En Estados Unidos,
1: sí, pero ojo, en estos días yo creo que dijo, bueno, voy a tener en un oasis en medio del desierto.
2: Totalmente. No creas, porque en Miami se estuvieron reuniendo.
1: Sí, sí. No, me imagino que su rosca judicial política se mantiene a no altos parar, niveles, sí, y esferas, más con las autoridades de la FIFA. Uh-huh. Eso seguro que sí. Pero por lo menos en los dolores de cabeza judiciales, encima que ahora empieza la feria también judicial acá en la Argentina, hay un recreo y a medida que la Argentina pasa, siento que el Chiqui Tapia dice, bueno, tengo una semanita más como para estirar lo que venía siendo casi una agonía, ¿no? De una mala noticia detrás de la otra. No por casualidad, ¿no? Sino por causalidad, lógicamente. Totalmente.
2: Ahora el FBI lo está investigando, ¿no?
0: No estaba el tanto.
4: Por cuestiones impositivas también. Sí, sí.
1: No, es que a ver, muchos de los movimientos que empezó con el puntapié inicial fue obviamente acá la justicia argentina, que involucra e incluye movimientos bancarios en los Estados Unidos. Y cuando el dinero pasa por cuentas bancarias en los Estados Unidos, ahí se mete, ¿no? Las distintas esferas judiciales, o en este caso también en el FBI, por eso. Se le suman, sí, dolores de cabeza al Chiqui Tapia, pero digo, todavía hay un remanente de tranquilidad que se mantiene mientras la selección pueda seguir avanzando.
0: Por eso se lo ve tan emocionado cada vez que la selección gana, ¿no?
1: Sí,
0: no solo porque gana
1: la selección. Y la foto, a mí me impresiona la foto, viste, que sube como... Son raras. Ayer, por ejemplo, había uno en primer plano con los anteojos puestos, como si fuese...
0: Una realidad más, paralela.
1: Un influencer, Chiqui una Blanda. Realidad paralela. Que el presidente de la principal hoy, o una de las principales selecciones o asociaciones de fútbol, por suerte la Argentina. Pero bueno, esperemos, como siempre decimos, que después la justicia haga su trabajo y que cualquiera sea el resultado, ojalá que sea el mejor resultado que todos esperamos para el Mundial, no opaque o que no patee para adelante una investigación que se tiene que dar. Pero en torno
0: totalmente.
2: A la... Tiene vínculos muy fuertes, pienso, con Alejandro Domínguez.
0: Sí.
2: Y con Infantino mismo.
0: Exactamente, sí. Él se lo ve siempre ahí en el palco de la FIFA con Infantino y con Domínguez. A ver, el Chiqui es básicamente la mano derecha de Alejandro Domínguez en la Conmebol. Tiene una relación muy estrecha.
4: Eso no lo va a eximir de una investigación judicial en caso de que...
0: No, ni hablar.
4: Al menos aquí en Argentina.
1: Y Alejandro Domínguez, que la verdad, a esa instancia todos son políticos hábiles, uh-huh, más allá de dirigentes del fútbol, tampoco se va a inmolar su carrera, claro, o su presidencia en la Conmebol por un presidente que tiene justificadas causas abiertas en Argentina, ¿no?
4: Uh-huh. Y acá todavía, ya te digo, está un poquito como tapado por el éxito deportivo, porque además siguen apareciendo nuevas causas, siguen apareciendo el caso de Jessica Sirio. y no lo nombramos en los títulos, pero después vamos a hablar dos segunditos. Hay una buena para Adorni en las causas judiciales.
1: Ahora,
4: para
1: esta mentira. Una línea.
4: Para la justicia, Adorni no tuvo absolutamente nada que ver con la mudanza de la madre al, al country de Berazategui.
1: Con la mudanza.
4: Con la mudanza y con el alquiler de la madre. O sea, con la mudanza sí, porque lo ayudó. Porque la ayudó, pero la ayudó como hijo cargando bolso y llevando muebles.
2: No,
4: pero
2: desde lo económico.
4: Pero no desde lo económico, exactamente. O sea, es una buena al menos. Es una así chiquitita en todo ese mar que tiene. Claro, porque después desde el otro lado está, está difícil la, la situación. Pero bueno, al menos recibió esta semana una buena noticia por parte de Comodoro Py diciendo que, bueno, está probado que usted en esta no tuvo nada que ver.
1: Muy bien. Bueno, Pablo, después nos vamos a meter también con lo de Jessica Sirio. Bueno, hablando de economía, Caro.
2: Vamos con turismo, si te parece. Vamos a arrancar. Lo vamos a sumar a Pablo porque esto arranca con lo que sucedió a través de un informe que hace la gente de la Bolsa de Comercio de Córdoba, que suele elaborar informes económicos y en este caso vacaciones de invierno. Ellos tienen una fundación que es Ecosur y tomaron 4 destinos nacionales y 4 internacionales y elaboraron 2 canastas, una mucho más amplia que incluye no solamente la estadía y los gastos en el lugar, sino también cómo llegar ahí, ¿no? Uh-huh. Es decir, todo lo que son gastos de viaje, seguros que muchas veces no se contemplan, y pensado para 4 personas, es decir, para una familia tipo. No tiene nada que ver que la entidad sea de Córdoba, pero el destino más económico fue el de Córdoba, justamente, entre Bariloche, Mendoza y Salta y esta provincia. Y también...
1: O sea, ¿cuáles se relevaron? Bariloche, Salta, Córdoba
2: y Mendoza.
1: Mendoza, ok.
2: Que son los lugares típicos cuando pensás en vacaciones de invierno porque...
1: Una escapadita
2: y buscas algo de nieve o algo de frío para aquel que no quiera huir y
1: que
2: quiere
1: ir a Guazú. Que dicho sea paso, poca nieve creo que hay todavía, ¿no?
2: Por el momento...
4: Sí, casi no hay.
2: Casi no hay. Sí, fue una temporada que viene por demás
1: como
2: tranquila.
1: Como el año pasado.
2: Sí. Y también decidieron ir por destinos internacionales, en este caso Miami, Punta Cana, Santiago de Chile, Río de Janeiro y Cancún. Obviamente compararon ahí. Tomaron valores de referencia en dólares. Vamos a repasar con qué se encuentra uno. Destinos nacionales, voy a arrancar por ahí. Córdoba, dije que era la más económica.
1: A ver.
2: Ahora, agárrense, no,
1: me abrocho el cinturón, ¿eh?
2: Como diría el Puma Rodríguez en otra época, agárrense de las manos, $3,420.
1: ¿$3,000?
2: Sí.
1: $3,500 casi.
2: Casi $3,500 para que una familia de 4 integrantes puedan irse de vacaciones a la provincia de Córdoba saliendo de Buenos Aires. Esto obviamente incluye los consumos en el lugar, el transporte y el seguro y el alojamiento.
1: ¿Una semana es eso?
2: Una semanita en un hotel, 3 estrellas para arriba, pero esto es lo que ellos tomaron. ¿Dónde? Dentro de esos casi $3,500, el costo más elevado, está ahí cabeza a cabeza, podría decirte, $1,227 corresponde a los consumos en el lugar y $1,246 a lo que hace al alojamiento.
1: O sea, un dividido en tercios casi transporte, alojamiento y consumo ahí.
2: Esto explica por qué mucha gente elige alternativas a través de plataformas.
4: Okay, bueno, claro. Vos sabés, claro, que ahí hay una encuesta de plataformas sobre por qué eligen los destinos los que van a descansar. Y el 67% de los que van a determinado lugar dicen que van ahí porque quieren que el dinero quede ahí, en ese lugar. Uh-huh. O sea, por una cuestión afectiva, por una cuestión de gusto, pero el 67% de los que van, por ejemplo, a Córdoba, no es el caso, ¿no? Uh-huh. Pero digo, para poner un ejemplo, van a Córdoba porque quieren que su plata quede en Córdoba y ver que para el próximo año, cuando ellos vuelvan, esté mejor y sentir que ellos...
2: Una suerte de inversión en el lugar.
4: Exactamente. Con su aporte en vacaciones, lograron que mejore el lugar al que ellos van una vez por año.
2: Claro.
1: Qué interesante.
2: En ese sentido, lo que también, cuando pensamos en alojamiento, decía consumos en el lugar, porque muchas veces se reemplaza una salida en un restaurante. Por decir, bueno, comemos en casa, vamos al súper... cuando nos referimos a plataformas, nos referimos, por supuesto, a las de alojamiento, ¿no?
1: Claro, sí.
2: Bueno, y podemos cocinar. podemos ir al súper y cocinar. Claro. Entonces eso abarata un poquito lo
1: que... O sea, se puede hacer un poquito más gasolero de lo que está ahí, pero eso es un promedio entre los que se van.
2: Acá estamos tomando un hotel y estamos tomando un hotel de determinadas características. Por eso hablaba de 3 estrellas.
1: Bien.
2: Y hablamos también de viajar en avión, que no es menor porque hay una diferencia de precio.
1: En auto, claro.
2: Exactamente. Y también cuando hablas de consumos en el lugar, son salidas. Es decir... Claro. Por ahí obviar salir a comer.
1: Lo del avión es fundamental, me parece. No, porque si te subes un auto 104, bueno, se te abarata un montón.
2: Exactamente, que mismo sucede con los micros de larga distancia.
1: Claro.
2: Muchas veces fue la gran discusión. El consumo o las elecciones tienen que ver con lo que va sucediendo con tu bolsillo. A veces decís, vamos en micro porque nos conviene más ir en micro, y a veces porque sube mucho el combustible o el peaje, como se está dando ahora. Y en otros momentos decís, no.
1: ¿Hoy cómo está la relación precio-micro-avión?
2: No, hay una diferencia. Ahí. Hay una diferencia importante. Hay que ver el tema destinos también, ¿no? Porque a veces tenés algunas promociones. Y la otra cuestión es que cuánto tiempo de antelación tomaste la decisión de irte de vacaciones. Estos eventos comerciales, como los conocemos, los famosos Black Friday, Cyber Monday, que te permiten por ahí... con mucho tiempo, con varios meses, poder contratar un servicio hace que abarate, pero no es para todos por igual, por supuesto. Por eso te digo, si te decidiste hace 2 meses o hace un mes, no es lo mismo que el año pasado. Hiciste,
4: el colectivo igual sigue siendo una opción, para 4 personas sigue siendo una opción cara, si vas a un solo lugar. Un ida y vuelta a Mar del Plata en un coche cama está a 80 mil pesos por persona.
2: Claro, sí, hubo un salto muy importante el último año, ¿no? Pese a la, entre comillas, desregulación que se llevó adelante. Pero vamos con más destinos. Dale. En este caso, Mendoza. Voy a ir ascendente, ¿eh? Así que, $3,624. Un poquito más cara es ese destino, donde la diferencia aquí la hace el alojamiento. Es el concepto más importante. Vamos con Salta, otra de las provincias. Y yo pienso, uno piensa en Salta, piensa en... tomarse algún vinito, ¿no? Disfrutar.
4: Es una hermosísima provincia.
1: Mendoza.
2: Claro. Parecido a Mendoza y que muchas veces no tiene... tal vez sabes lo que puede suceder, el tema de la distancia, ¿no?
1: Porque me sorprende, ¿no? Que Salta o el norte más caro que Mendoza, que suele ser un poquito más...
2: Y es que Mendoza viene compitiendo fuerte, perdió algo de terreno, entonces...
1: Ok. Algunos, lo hace más competitivo.
2: Claro, pasa un poquito por ese lado. $4,213 para la provincia de Salta. Aquí la clave está en el transporte y el seguro, que se lleva $1,738 de ese total. Vamos con la más cara. Y nos sorprende porque es Bariloche.
1: Lógico.
2: ¿No? Siempre nos encontramos con esto. De los $4,859, casi 5.000, más cerca de los $5,000 que una familia de 4 integrantes tiene que destinar para justamente vacacionar en Bariloche, 3.000 se van en alojamiento.
1: Uf, carísimo.
2: Ni hablar.
1: ¿Y eso incluye en el caso que la gente quiera ir a esquiar, por ejemplo, o es...?
2: Después tenés, sí, porque lo que son consumos en el lugar. Ese concepto es de...
1: Pero los 5.000 incluye esa parte.
2: 1.392. Okay. Mucha de las críticas que se hace es que tomarte un café en Bariloche no es lo mismo que en otro destino turístico. Cuando de estos números, que incluían todo, como bien decías vos, en este paquete, lo bajamos y tal vez, bueno, vamos en auto o vemos alguna otra alternativa, fíjate que Córdoba... desciende a $2,473 dólares, porque ahí estamos hablando de consumos en el lugar y alojamiento.
1: Bien.
2: Pues incluso puede ser más bajo, pero estas son las alternativas que encontraron ellos. Casi igual Salta, $2,475, $2,711 para Mendoza y $3,991 para Bariloche. Ahora, la pregunta que se hace en el informe es, ¿conviene viajar a otros países?
1: Claro.
2: Y ahí empiezan a ver qué sucede con otros destinos.
1: Porque
2: destinos.
1: De mínima te sentás, familia, y bueno, $3,000 más o menos necesito para irme a Córdoba, que es el destino más barato. Total. Y ahí empiezas a buscar los vuelos para afuera.
2: Y volvemos a lo que decíamos hace un ratito. Probablemente, si sos de esas personas que tomas decisiones con mucha antelación, te puedas encontrar con buenas opciones internacionales. Pero ellos... dijeron, no vamos a ir por promociones, vamos a ir por precios reales. Obviamente que acá están comparando con ciudades que son de las internacionales que más atraen a los argentinos. Mm. Los lugares más caros de los que relevaron, que mencionabas hace un ratito, Cancún y Miami. Ahí las canastas totales van de $6,700 a $8,100. Claro. Pero fíjate que igual, cuando pensábamos recién en Bariloche, decís, bueno, pienso en un destino internacional.
1: Ya seguro $3,000 de pasajes, ¿no? Para una familia tipo.
2: Acá vamos con Punta Cana, una canasta de $6,620. Está por debajo de Bariloche.
1: Claro.
2: Esto es, también bueno, es algo, ¿no?
1: Claro, sí.
2: Pero sigue siendo más costoso que otros destinos. Por ejemplo, hablamos de los regionales. Aquí empiezan a cobrar importancia Chile y Brasil. Mm. Puntualmente, Santiago, que ahora cayó mucho, la visita de los argentinos a Chile, una preocupación que si querés para la próxima lo vemos porque están muy preocupados porque ya no se lo visita tanto, y Río de Janeiro. Ayer hicimos el repaso de las principales ciudades de la Argentina, de los vuelos de aerolíneas que informaba justamente para este fin de semana, y viste que o Río de Janeiro o San Pablo se convirtieron en una provincia más cada vez que vemos un fin de semana largo.
1: Pero todo un paréntesis con Río de Janeiro. El otro día estaba chusmeando, dije, ¿cuánto estaba para fin de año ahora Río de Janeiro? $1,000,000 de pesos.
2: Claro.
1: Aéreo. Carísimo.
2: Carísimo. Pero por ahí te encontrás con alguna sorpresa en algún momento. ¿Viste? Decís. Claro. Depende. Es como lo que sucedió para aquellos que se quieren escapar y quieren irse al Mundial, que se encontraron con promociones las últimas semanas.
1: Momento, claro.
2: Exactamente. Vacacionar en Bariloche resulta $370 más caro que en Santiago de Chile y $470 más caro que en Río de Janeiro. Así que, como para tener presente estos. Y vamos rápido, porque vos preguntabas recién con canasta total de vacaciones. Acá tenés.
1: Para, y ahí a Río o a Santiago, ¿cuánto está más o menos entonces? $4,000.
2: Y ahí tenés, ya te digo.
1: $4,500.
2: Tenés $4,480 y $4,387. Estamos hablando de Santiago y de Río de Janeiro respectivamente. Como canastas a comparar. Y los destinos nacionales como Salta, Mendoza, Córdoba son los más baratos para vacacionar, donde las canastas quedan por debajo de los $4,250 que decíamos recién. En este ranking, lo volvemos a repasar, Córdoba, la más económica, $3,421. Cancún, la más costosa, $8,108 en esta oportunidad para aquellos que dicen, bueno, me quiero tomar un descanso vacacional acá de invierno, y deciden, bueno, pasar por esto.
1: Bueno.
2: Los números generales, ¿no? Le sumo antes de cerrar, sé que tenemos poquito tiempo, pero quería sumarle, ya que está Pablo. Decíamos al comienzo, Retiro te muestra otra cara muy distinta de la que podemos ver cuando vamos a Aeroparque o a Ezeiza, porque también es otro público, es otro target. Tenés, no es uniforme, pero te da a entender un poquito más. Ahí, si tenés el dato, ¿lo querés contar?
4: Mira, para reforzar lo que decías, este fin de semana no hubo ni salidas a Chile ni ingresos desde Chile a Argentina, en esto de que bajó muchísimo el turismo a Santiago. A Brasil hubo una sola salida y tres colectivos llegaron desde Brasil hacia la Ciudad de Buenos Aires, que la Ciudad de Buenos Aires espera más o menos 120.000 turistas. Para este fin de semana largo, alrededor de $40,000,000,000 creen que va a ser la ganancia que van a dejar. Y después en el total lo que tenés es las partidas, obviamente los destinos más cortos, la costa atlántica, son los más elegidos. Hacia ahí hay mayor cantidad de salidas y no tantos arribos.
1: Claro.
4: Los mayores arribos son desde el interior del país. Por ejemplo, si te vas desde el centro norte, vinieron 50 colectivos el miércoles y vinieron, por ejemplo, del centro sur, 41 colectivos. Las partidas hacia allá son más o menos lo mismo, porque hacia el centro sur fueron 40 Y hacia el centro norte fueron 60, o sea que la diferencia es muy chiquita.
2: Bueno, el primer día, que es el que más gente se va, por lo general, se comparó con, decíamos, el fin de semana de Martín Miguel de Güemes y el anterior, que fue el 25 de mayo, y en ambas situaciones dio por debajo. Una de las claves puede ser que comienza la vacación de invierno.
1: Claro.
2: Entonces está muy próximo un evento con el otro. Entonces, fin de semana largo, muy próximo al comienzo de vacaciones para nosotros. Esa puede entenderse de por qué no haya tantos servicios. Ahora, los refuerzos no se dieron en los últimos tres feriados, ¿eh?
1: Bueno, ya saben, los que se quieren ir entonces de vacaciones, ya le escucharon a Caro, sepárense, bastante platita, y si lo pueden programar con un poquito más de tiempo de anticipación va a ser mejor.
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7: 8:01 a.m. En la ciudad de Buenos Aires, cielo cubierto con neblina, 9 grados 4 décimas la temperatura, la humedad 95% y la visibilidad reducida a 9 kilómetros. La selección palpita el partido de cuartos de final. Cuti Romero dijo que hay cosas por mejorar y que a los jugadores les molesta haber recibido 4 goles en las últimas 2 fechas.
8: Estamos bien, seguramente hay que mejorar porque me hicieron 4 goles en los últimos partidos, pero nada, nos molesta un poco que no hagan goles. Pero más allá de eso, siempre estamos a predisposición del equipo, a dar lo mejor, a lo que decía el técnico, cualquiera puede jugar. Todos los chicos están muy bien, así que nada, estamos contentos de lo que estamos jugando de la manera que lo estamos haciendo. Seguramente hay que seguir corrigiendo, seguir mejorando y nada, estamos listos para mañana.
7: Hoy se definirán los otros 2 semifinalistas. A las 18 se enfrentarán Inglaterra-Noruega en Miami y el ganador jugará ante el vencedor de Argentina-Suiza, que se disputarán el lugar desde las 22 en Kansas. Alertaron por las apuestas online de chicos y adolescentes durante el Mundial. Según la Sociedad Argentina de Pediatría, los grandes eventos futbolísticos incrementan la exposición de los más jóvenes a este tipo de plataformas y favorecen la naturalización de la práctica prohibida para menores de 18 años. 12 muertos y 1.500 desalojados por los incendios en Almería. El fuego permanece activo desde el jueves en la zona de Los Gallardos y ya se registran 6.600 hectáreas afectadas, con peligro de intensificación a pesar de la baja de temperaturas. 9 grados 4 décimas la temperatura en la ciudad de Buenos Aires, la humedad 95%, la visibilidad está reducida a 9 kilómetros por cielo cubierto con neblina y para hoy se anticipa una máxima de 15 grados con probabilidad de lloviznas hacia la noche.
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0: chicos, buen día, ¿cómo andan? Acá habla Cristian, como todos los sábados. Esta vez volviendo al campo un poquito más temprano. Le mando un saludo fuerte acá desde La Pampa. Que tengan un buen fin de semana, unas excelentes vacaciones. Vamos a Argentina hoy, vamos con todo, como siempre. Saludos, chicos.
1: Buenos días, chicos. Son las 7:49 y desde las 7:20, 2:30, me desperté y los estoy escuchando. Bueno, ustedes quieren un mensaje corto, como me estoy preparando para el partido. Y es un día lindo, ¿no? Es un día con una expectativa que todo el día tenemos y me estoy preparando a ver qué voy a comer, qué voy a hacer. Probablemente lo mire con mi hija, probablemente sola como me gusta a mí. Y probablemente sufriendo. Ahora te puedes marchar.
2: Ocho y cinco de la mañana, seguimos en Código Dolabjian. Gracias a todos los que nos escriben, nos mandan los audios, nos encanta escucharlos. ¿Lo pueden hacer dónde, Valen?
3: Al 1150268630. Gastón de Chivilcoy dice: hoy justo tenemos un cumple de 15, así que me quiero morir.
2: Uy, no.
3: Van a poner una pantalla. No.
4: Solución es la pantalla.
2: Tremendo.
4: El show de la chica, de la quinceañera, viene antes o después. O sea,
2: pobre la cumpleañera, ¿no?
4: Yo digo antes. Sí. Que viste que ahora hay show, que las chicas bailan y todo eso.
2: Sí. Bueno. No, aparte te cae a las 10 de la noche, o sea, no puedes esquivarlo. No.
5: Eso lo tenés que planificar con mucha anticipación.
2: Y
5: si sos el papá, tenés que fijarte las fechas del mundial mientras estás buscando.
2: Sí, puede ser. Pero a partir de cuartos, viste, como muy... Es cierto que era el caminito más o menos que podía hacer Argentina.
4: ¿Qué te costaba un mes más tarde?
2: ¿Y qué va a hacer nuestro medio Chivilcoy? Nada.
3: Contanos, Gastón, cómo sigue.
4: Pantalla gigante.
3: Pienso en, no sé, los chicos que están fanatizados. Probablemente no vayan, ojalá que sí.
4: No, la gente va. Claro. Vas a ver que le va a cambiar todo.
2: No le quieras boicotear el carnaval.
6: Si le asegurás la pantalla, no es un mal horario, porque se supone que entran a las 9:30, los sentás, miran el partido y después haces todo el resto.
4: Claro.
2: Sí, además, un volantazo de...
6: Que se lo pierden los mozos porque tienen que andar sirviendo, pero bueno. O sea.
5: Además, si pones pantalla, sale todo bien. La gente pasa un momentazo.
2: No, claro. No te lo olvidas más.
5: No te lo olvidas más.
3: Eso es cierto. Pasa a ser un cumple histórico.
4: Para ella, suma puntos.
2: Si llega a haber alargue y penales, el cumpleaños no termina más, ¿no? Termina a las 7 de la mañana.
5: Se quedan sin comida rápido.
2: Claro.
3: Augusto de Villa Urquiza dice: voy a ver el partido de Argentina solo en mi casa con un vasito de vino.
2: Bueno, mira.
5: Muy bien.
4: Está bien.
2: ¿Será ritual, Augusto, o de decisión también? Está muy bien.
3: Sí.
2: Está muy bien. Bueno, cada uno lo mira como quiere, como puede, y nos encanta saberlo. Obviamente también abrimos el consultorio, pese a que no está, sí, no está Camila. Mándenos las dudas, las consultas que tengan, así las podemos evacuar en la medida de lo posible, pero mándenos con lo que tengan como para compartir, así lo podemos ir viendo. Bueno, Pablo, querido.
6: Vamos con algo judicial.
2: Dale.
6: Te adelantaba lo de Manuel Adorni. La mamá se mudó en plena investigación por presunto enriquecimiento ilícito del ex jefe de gabinete, ex vocero y ya ex directamente funcionario. La mamá se mudó a Fincas de Iraola 2, un country exclusivísimo en Berazategui, un departamento valuado en más o menos $140,000. No lo compró, al principio habían dicho que lo había comprado. Lo vieron los vecinos a Adorni mudando a la que suponían que era la mamá, y ahí empezó toda la controversia, que lo están investigando y encima compra un departamento. En realidad el departamento no lo compra, el departamento lo alquila la madre por $12,000, cifra que se pagó al contado y en efectivo. Entonces, en esta
4: danza... ¿Cómo le gusta a los Adorni,
6: bueno,
4: no?
6: Claro, bueno, en esta danza
4: de
6: dólares y de, claro, y de billete crocante, como diría el amigo.
2: Pero no siempre
6: Franchella.
2: Igual, porque de repente aparecen tarjetas de crédito.
6: Claro.
2: Y decís, ¿cómo vas?
6: Bueno, las tarjetas de crédito son de terceros.
2: De secretaria.
6: Pero a los terceros les paga cash también, claro, les paga financiado.
2: Sorpresa.
6: Sí, exactamente. Entonces, bueno, le empezaron a investigar quién había pagado el departamento, y acá viene la buena. El departamento, si bien está alquilado en esa cifra, por un año, $500,000 de expensas mensuales, que también se desmintió que él haya querido pagarla. Se había dicho que hubo una discusión con la administración del country, como diciendo que Adorni quiso pagar en efectivo el año de expensas y que el encargado, quien está a cargo de la administración, le dijo, no, maestro, mire, acá es todo bancarizado, acá no cobramos nada porque tenemos que rendir cuentas. Entonces, es todo absolutamente bancarizado. Salió, digamos, esa discusión que no existió en realidad. ¿Quién pagó la casa del country de la mamá de Adorni? El hermano de la mamá de Adorni. No fue ni él, ni fue el hermano. O sea, ni él, ni su hermano funcionario tampoco.
2: Esto es lo que dijo la justicia.
6: Esto es lo que dice la justicia. ¿Por qué se tardó tanto en determinar esto? Porque la dueña del departamento estaba de vacaciones en Uruguay. Entonces, cuando la fueron a notificar de fiscalía para que fuera a declarar a Comodoro Pi, no la podían encontrar. Cuando vuelve esta mujer, que vuelve el fin de semana pasado, se la notifica, el lunes va a la fiscalía de Comodoro Pi y dice, sí, mire, esto fue así, así, así. Yo desconozco los detalles, no sé quién lo negoció, no sé si la plata se la dio a Adorni a su tío, porque esto se hizo todo por inmobiliaria. Yo fui, firmé, me dieron la plata y me fui. Pero para la justicia, por lo menos en esta buena, para Manuel Adorni, él no participó en lo más mínimo en el pago, al menos, del alquiler por el año. Si se negoció por atrás, eso ya creo que ni siquiera se va a investigar porque sería dilatar una investigación que ya viene complicada. Otra figura pública, Jessica Sirio.
2: Sí.
6: Habíamos dicho que iban a abrir el celular. Bueno, ya se extrajeron las pruebas. Todavía no hay un cotejo. Todavía.
2: Qué lento viene eso igual,
6: sí,
2: ¿no?
6: Viene muy lento. Viene muy lento. Se iba a hacer el lunes, se pasó para el martes, porque el lunes hubo un allanamiento. Ni siquiera hubo un allanamiento. Lo que hubo fue una inspección ocular que se hizo de manera simultánea en la casa de San Vicente, donde vivió con Martínez Aurralde, y en el departamento de Las Cañitas. Ese departamento de Las Cañitas fue comprado hace muchos años por Jessica Sirio, más o menos el valor alrededor de $300,000, una cosa así. Un departamento que son pisos completos, ni siquiera son departamentos. Un edificio de 20 pisos, ella compró todo el piso 18. Y el
2: valor
6: tema,
2: fiscal me suena eso, ¿no? Porque $300,000.
4: No, pero de este año.
2: Recoleta.
6: No, no, no.
4: Valor actual es de $300,000.
6: Claro, claro, valor actual. No sé cuánto lo puedo cobrar, no está la plata. Pero sí, yo creo que debe ser.
2: Sí, sí, valor, sí, un valor fiscal.
6: Valor porque, fiscal.
2: Sí, sí, sí.
6: Y entonces lo que se hizo fue la inspección ocular. Lo que quieren, que sonó raro que no se pudiera hacer de manera, digamos, casi inmediata, es determinar cuál fue el vestidor que se usó para filmar, donde se filmaron los dólares, ¿no? Y también después.
4: Porque uno parecía un vestidor masculino.
6: Claro, exactamente. Lo cual, o sea, cuando vos vivís con tu pareja.
2: ¿Cómo no pueden identificar que cambió el vestidor?
6: Bueno, lo que decían es que había algunos detalles que no estaban de acuerdo. Por eso querían
2: ¿cuántos
6: hacer
2: vestidores tiene?
6: Métrica. Y uno en cada casa.
2: Ah, ¿en cuál de las casas?
6: Claro, ¿en cuál de las casas? Entonces, lo que querían hacer eran las cuestiones métricas, si coincidía, si el ancho era de un metro, tiene que ser este. Ahora el problema es si los dos miden un metro. Pero este tenía baldosas rosas y este tenía baldosas negras y se cambiaron.
4: Pero pasó todo mucho eso, tiempo.
6: Claro, todo eso se intentó determinar en la inspección ocular que se hizo el último lunes. Pudimos hablar con alguno de los abogados de Jessica Sirio, que estaban ahí, digamos, salieron, hablaron con nosotros, y ellos lo que decían es que hasta ponían en duda que fuera Jessica Sirio la que hubiese grabado el video o que hubiese participado de la grabación del video, cuando claramente se la ve a ella.
2: Sí, eso no hay dudas, me parece.
6: Bueno, todo eso se iba. Eso es lo que querían cotejar, digamos, desde el celular de Jessica Sirio. Le preguntamos si ella había entregado el celular voluntariamente, nos dijeron que sí, con todas las claves, no había que hacer absolutamente nada. Por eso también llama la atención la dilación en la apertura.
4: Una pregunta, Pablo. Ese video llega a Pichirilo, que se lo da a Diego Suárez.
6: Es lo que se dice. No está clara la ruta. Ese es otro tema a investigar. Pichirilo, cuando fueron a allanarlo, él dijo que él no tuvo nada que ver con la. Es más, de hecho, él entregó sus dos celulares, lo cual no quita que haya tenido en esa época un tercer celular, un cuarto celular, ¿no? Pero él, lo que entregó en ese momento, no había ninguna prueba de que el video haya estado ahí. Habría que ver que esa prueba queda pendiente, ese pedido de prueba queda pendiente, la apertura de esos celulares para saber si, viste, que cuando vos borrás material queda registrado en la nube, quedan registros de que ahí hubo algo que se eliminó. Después habrá que ver si se encuentra o no ese algo. Pero en principio él lo que dijo es que no participó en la. Y por ahora la justicia le cree porque no encontraron evidencias de que él haya participado. Y el que entra ahora también en la cuestión, que es un personaje que al que solo se lo conoce por el momento por ser el marido de Jessica Sirio, es su actual esposo, un empresario que...
4: De mayoristas.
6: Claro, es un empresario de supermercadista, mayorista, no de los, de los más conocidos, pero queda en el centro de la escena también y va a empezar a ser investigado en todo lo que tiene que ver con la cuestión de los dólares. Y ojo que no aparezca también, que no quede relacionado con la cuestión del rublo financiero.
4: Una
6: en
4: chiquita,
6: el que sí estaba...
4: Una consulta breve, ¿la sobrina de Jessica?
6: Podría llegar a ser, la están investigando como presunta testaferro. Hay que ver qué sale de ahí, pero la están investigando, bueno, como presunta testaferro.
2: Y el traqueo también del dinero, ¿no? Que eso es lo, claro, de lo más relevante, de dónde viene ese dinero, que más allá del video, de quién lo grabó, de quién lo difundió, si hubo extorsión o no... El origen de ese dinero posiblemente ilícito será prueba en materia de investigación. Vamos a cambiar de tema, que ya estamos en línea con el entrevistado. A ver, decíamos, esta semana hubo un hecho, la semana pasada en realidad, que pasó un poco por debajo del radar de la atención pública en el medio del mundial, de la cuestión política y demás, pero que pone sobre la mesa lo que es sumamente relevante, ni hablar para la Argentina, que es la soberanía de nuestro país, lógicamente, en las Islas Malvinas, y la presencia de la Argentina en el Atlántico Sur. El fin de semana pasado lo que sucedió fue que distintos radares del Ministerio de Defensa argentino identificaron un buque de guerra británico, el HMS Medway, que es un buque de patrullaje que este año fue desplegado en torno a las Islas Malvinas. Es siempre el Reino Unido destina uno de sus buques de la Royal Navy para patrullar justamente todo lo que es el Atlántico Sur, desde las Islas Malvinas, las Islas Georgia y Sandwich, Islas Sandwich del Sur, como también el barrido desde el Canal de Magallanes hasta todo lo que son las Islas del Atlántico, ingresando a territorio argentino, a aguas argentinas, sin autorización, esto es lo que dice el gobierno nacional, sin previo aviso por parte del Reino Unido. Es si nosotros avisamos de forma apropiada por los canales correspondientes, y acá hay un choque, ¿no?, de versiones, pero lo que pone sobre relieve es el lugar que está ocupando hoy la Argentina, la estrategia que está tomando la Argentina, la estrategia en la que está avanzando el Reino Unido con sus alianzas con Chile, con Uruguay, ¿por qué no también con Brasil? Y el rol que empieza a jugar Estados Unidos en intentar tener un peso mayor en esta parte indudablemente geoestratégica del mundo. Y para eso estamos en comunicación con Andrés Dachari, el secretario de Malvinas, Antártida e Islas del Atlántico Sur de la provincia de Tierra del Fuego, uno de los mayores conocedores en nuestro país de todo lo que corresponde lógicamente al Atlántico Sur. ¿Qué tal, Andrés? Gonzalo Banis y todo el equipo aquí en Radio Rivadavia te saludamos. Buen día.
7: Gonzalo, ¿cómo estás? Muy buenos días.
2: Bueno, lo primero que te pregunto es ¿cómo tomaste vos, cómo tomaron desde Tierra del Fuego, pero bajo tu mirada, lo que sucedió la semana pasada con este buque de guerra británico?
7: No, sin dudas es sumamente preocupante la situación tal cual vos describís, porque a tu análisis le sumo un punto. Todo este mecanismo de información respecto a lo que tiene que ver con el tránsito está específicamente regulado por un acuerdo bilateral que existe entre el Reino Unido y nuestro país, que son los acuerdos de Madrid 2. Esos son acuerdos en los cuales nosotros históricamente, y me animaría a decir, toda la provincia de Tierra del Fuego no tiene ni siquiera algún tipo de connotación política, y una oposición muy dura porque fueron los acuerdos de posguerra en los cuales se inician durante la gestión del presidente Alfonsín, son firmados por el canciller Cavallo durante la gestión del presidente Menem, que logran el restablecimiento de las relaciones diplomáticas con el Reino Unido, lo que se conoció como el paraguas de soberanía, pero que a su vez legitimó lo que es la extensión del conflicto. Es decir, nosotros pasamos de tener una controversia soberana de 22.000 kilómetros cuadrados a casi 2 millones de kilómetros cuadrados, y en un talón de Aquiles institucional, uno puede estar de acuerdo, no puede estar de acuerdo, esto se hizo de espaldas al pueblo argentino, por llamarlo de alguna manera, porque no pasó por el Congreso de la Nación. Es decir, lo que puede llegar a ser el acuerdo más importante que internacional que tiene la República Argentina, justamente no solamente en materia de Malvinas, sino en todo, no cumplió con el artículo 75 de la Constitución. Entonces, el no cumplir con ese acuerdo, nosotros entendemos que inclusive podríamos estar ante la obligación de que Argentina avance en lo que es la denuncia de ese acuerdo. Es decir, es una situación extremadamente grave, que además se da, te recuerdo, Gonzalo, a 2 semanas de quizás el mayor logro diplomático del año en todo lo que tiene que ver con Malvinas, como es una nueva aprobación en el ámbito de Naciones Unidas, en el Comité de Descolonización, de una resolución a favor de nuestro país, y que también creo que nosotros muchas veces somos muy críticos de la forma en la cual se está administrando desde Cancillería, pero creo que fue indudablemente un logro diplomático, que también se logra incluir el tema de los hidrocarburos. Recordemos que en los últimos 2 años el tema de esta intención de 2 empresas, de Rockhopper y de Navitas, de avanzar en lo que es la explotación de hidrocarburos en la cuenca de Sea Lion, más allá de obviamente ir en contra de decenas de resoluciones de Naciones Unidas, tiene una gravedad particular porque hoy el 56% del Producto Bruto Geográfico de las islas está compuesto por lo que son las ilegítimas licencias de pesca que se dan, y se habla que en no más de 2 años ya se puede empezar con la explotación a un ritmo inicial de casi 5.000 barriles de petróleo diarios, con lo cual habría un cambio total en lo que es la ecuación económica de Malvinas. Por eso creo que no es un hecho aislado, que a su vez hay que componerlo con esto que vos planteabas, ¿no? Un cambio global del tablero geopolítico, unas Malvinas que están dejando de ser un problema bilateral entre el Reino Unido y Argentina para estar inserto en un tablero mucho más grande, como tiene que ver la centralidad del Atlántico Sur, en esto que vemos de lo que pasó en su momento con la supuesta filtración de emails del Pentágono en torno a Malvinas, con la presencia de cada vez más potencias extrarregionales queriendo jugar en Antártida. Por eso no es un hecho aislado, en lo cual creo que ahora es fundamental echar luz sobre qué fue lo que sucedió, porque no hay otra forma de entenderlo como una provocación flagrante del Reino Unido hacia la República Argentina.
2: Eso te quería consultar, Andrés, a ver, para los que lógicamente no siguen el día a día de esta cuestión en el Atlántico Sur. Por ejemplo, este buque de patrullaje del Reino Unido estaba dirigiéndose hacia Punta Arenas, en Chile, que es un puerto de abastecimiento clave también para lo que es el despliegue naval del Reino Unido en nuestra región. Una cooperación con Chile que siempre existió y que, pese a los cambios de gobierno, en este caso con José Antonio Kast, mucho más cercano a Javier Milei, parece que también va a continuar. Después tenemos que la tecnología, parte de la tecnología que se utilizó para monitorear o detectar o seguir el traqueo de este buque, es parte de esa tecnología que llegó proveniente de los Estados Unidos con los últimos acuerdos que se firmó con nuestro gobierno, con el gobierno argentino. Pero en este contexto lo que te quiero preguntar es, ¿cuál es la posición que está adoptando la Argentina frente a estos desafíos que indudablemente estamos empezando a ver, pero se van a acelerar en las próximas décadas, en esto que es, y repito, porque muchas veces no entramos en dimensión de lo importante que es el Estrecho de Magallanes, lo que es el paso bioceánico justamente en Tierra del Fuego y todo el Atlántico Sur en general? ¿Cuál es la posición hoy de la Argentina y sobre todo la estrategia y perspectiva a futuro?
7: Yo creo que Argentina acá en este sentido, y acá es un poco donde quizás entran los puntos de no contacto que nosotros tenemos con la forma en la cual se está administrando el tema, particularmente Malvinas, es muy bien defendido en ámbitos multilaterales, como es el Comité de Descolonización, como es el G77 más China, como es el ámbito Mercosur, pero después en cuestiones bilaterales no. Y creo que la prueba más tangible de esto, y que acá quizás uno deberíamos analizar la forma en la cual se ha administrado Malvinas desde el retorno a la democracia, ¿no? Desde 1983, uno puede estar de acuerdo, uno puede no estar de acuerdo, pero sí creo que podemos coincidir que quizás la primera víctima de cada vez que hemos tenido una alternancia es la forma en la cual se administra Malvinas. Es decir, nosotros viajábamos a Itamaraty, a la Cancillería brasileña, a pedir que se complejice lo que era la logística británica para impedir el saqueo de nuestros recursos naturales. 4 años después viajábamos a pedir exactamente lo contrario: abran los puertos, pongan vuelos y demás. Entonces me parece que en este sentido, vos fíjate que el último acuerdo que se logró con el Reino Unido en esta cuestión es lo que se conoce como el acuerdo Mondino-Lamy. Yo hace unos minutos te decía que el 56% del Producto Bruto de Malvinas está constituido por la pesca. bueno, nosotros firmamos un acuerdo de cooperación pesquera con ellos. Entonces ahí tenés una incoherencia enorme que quizás nosotros en clave doméstica, en lo que es la política argentina, estamos acostumbrados a estos golpes de timón, pero que en el ámbito internacional no. Es decir, muchas veces cuando vos tenés reuniones con diplomáticos de distintos países, quizás off the records, digamos, siempre el cuestionamiento que surge es esto, que Argentina en torno a Malvinas es muy impredecible porque según la administración de turno es la forma en la cual queremos administrar el conflicto. Pero realmente la forma en la cual el tema Malvinas ha crecido y ha dejado, insisto con esto, dejar de ser un tema, si bien por supuesto que es una controversia soberana, que son de dos partes, que están en el ámbito de las Naciones Unidas, que la cuestión Malvinas está tipificada por la propia ONU, con esto que dejó de ser un tema bilateral, quiero decir que está inserto en un tablero geopolítico mucho más complejo, porque como muy bien vos decías, es un paso bioceánico. Todos aprendimos al principio de año la centralidad que tiene Groenlandia a partir de lo que fue justamente la acción de los Estados Unidos. El canal de Panamá en los últimos años cada vez opera con menor cantidad, perdón, de tránsito producto de que ha bajado sus aguas interiores que se alimentan por
2: Claro.
7: lluvias. Es decir, el cambio climático está condicionando severamente la operación, con lo
2: Y el
7: cual...
2: paso de Magallanes.
7: Exactamente, el Cabo de Hornos y el Estrecho de Magallanes pasa a ser la única solución real para la conectividad entre el Atlántico Sur y el Pacífico Sur. Y obviamente lo que es el trampolín hacia la logística, entonces todo lo que es el control de la península Antártica, que es la zona de mayor concentración de bases de todo el continente blanco.
2: Andrés,
7: Por eso yo creo que hoy, sí.
2: sí. No, perdón, finalizar.
7: No, que ahí es donde uno tiene que entender esto, ¿no? De qué es lo que está pasando, porque hay tanta centralidad en torno a Malvinas. Yo antes, es casi un dato menor, si se quiere, ¿no? Pero hace unas semanas también veíamos en estas páginas de apuestas de cuestiones políticas que por primera vez apareció Malvinas y la
2: Mira.
7: posibilidad real de si los británicos van a devolver Malvinas en el 2026. Es decir, entonces
2: Wow.
7: hay una vez justamente cosas de, pero ¿cómo se está pensando esto? ¿Cómo está viendo esta mirada? Y también yo creo que si nosotros teníamos una charla, Gonzalo, hace 5 años de lo que y cerrábamos los ojos y queríamos hacer una construcción de escenario futuro, un ejercicio de prognosis respecto a lo que es hoy el 2026 y las cosas que han pasado en materia internacional, era muy prácticamente imposible
2: Claro.
7: de avanzarnos en el tiempo y de relatar las cosas que han sucedido. Entonces, ahí me parece que en ese contexto de todos los cambios que están habiendo a nivel internacional, es fundamental que tengamos una política seria en torno a Malvinas y sí vencer este error tremendo que hemos tenido de que cada 4, cada 8, cada vez que cambia la ideología de turno de un gobierno nacional, que se modifique la forma en la cual administramos el conflicto de Malvinas.
2: Andrés, te quería consultar por la cuestión de los puertos, ¿no? Muchas veces se habla que Chile tiene una ventaja competitiva frente a la Argentina por la capacidad portuaria, sobre todo en la zona austral, por proveerle una capacidad de cooperación en materia científica y también en materia militar con otros países ante la dificultad de la Argentina de desarrollar áreas portuarias en el sur. En este contexto, se centra también lo que fue hace algunos meses la decisión de la nación de intervenir lo que es el puerto en Ushuaia. Entonces te quería preguntar por la situación hoy en el puerto de Ushuaia y por el proyecto también en Río Grande, el puerto de Río Grande.
7: Sí, a ver, en términos de lo que es la operatoria estratégica de los puertos, ahí hay dos formas de mirar la situación. Muchas veces este tema del polo logístico antártico, muchas veces no, es un tema en agenda desde 1970, aquí en Tierra del Fuego, de incrementar las capacidades que tenemos de infraestructura para poder albergar mayor actividad portuaria y mayor prestación de servicios. Pero ¿cómo medimos esto? Porque es real el dato de que hoy Ushuaia administra en las mejores de las temporadas 5 programas antárticos de distintos países, con más de 20, en contraposición que lo hace Punta Arenas en Chile y con un deseo británico de cada vez empezar a jugar más es en esa logística antártica, lamentablemente desde Malvinas. Pero si vos medís la ecuación desde lo que es el

0: acostumbrados a decir trasandino y pensar en Chile, pero sin
1: Chile.
0: embargo, la cordillera de los Andes en Tierra del Fuego no va de norte a sur, sino que va de oeste a este. O sea que vos, cuando estás en la ciudad de Ushuaia, a tus espaldas tenés la cordillera de los Andes, adelante el canal de Beagle, a tu derecha Chile y a la izquierda reservas naturales. Con lo cual, en la tierra, en lugares específicos, con sitios donde vos tengas calado para desarrollar otros puertos o infraestructura estratégica, están muy acotados. Y cuando nosotros nacemos como provincia en 1991, había una discusión de qué territorios quedaban bajo dominio de lo que era el gobierno nacional y qué territorios quedaban bajo la órbita de la provincia de Tierra del Fuego. Hoy, como provincia de Tierra del Fuego, para desarrollar estas soluciones en Ushuaia, no contamos con las tierras necesarias y
1: Claro.
0: cada vez que se ha pedido al gobierno nacional, tanto en administraciones del radicalismo, del peronismo, de todo lo que ha sucedido desde el 90 hasta hoy, siempre surge el tema de lo geoestratégico y es así hoy que esto no avanza. Para el tema de Río Grande, cuando vos te vas, que es la ciudad más grande de la provincia de Tierra del Fuego, que ya está sobre el litoral atlántico, obviamente en el Atlántico cambia la lógica de lo que tiene que ver con las mareas. Ya no tenés un calado natural como Ushuaia, que está sobre el Pacífico y la profundidad que enseguida se adquiere para los calados y demás. Y vos ahí necesitas de todo lo que es un desarrollo, lo que llaman puerto onshore, es decir, cavar sobre la tierra para tener la operatoria con el aumento o la baja de lo que son las mareas. Hace años que está allá, hace 4 años que hay un proyecto de una empresa privada que hace años que está acá en Tierra del Fuego, que es Mirgor, para desarrollar un puerto de estas características y que no logra reunir todo lo que son las autorizaciones. ¿Por qué? Porque cada vez que se habla de un puerto nuevo en Tierra del Fuego que pueda brindar mayor logística antártica y con esto que hablábamos recién también de brindar mayor prestación de servicios en términos de conectividad y oceánica, obviamente no es algo que afecte solo a la Argentina, sino que afecte un tablero. Entonces,
1: Claro.
0: uno tendría que preguntarse, bueno, ¿a quién no beneficiaría de que esto suceda? Pero realmente sí, yo creo que es la enorme asignatura pendiente que tenemos acá en la provincia de poder lograr un acuerdo con un gobierno nacional para desarrollar infraestructura estratégica, porque estamos perdiendo terreno, porque crecimos quizás con la mirada de competencia natural con Chile, pero hoy sin dudas la mayor afrenta en términos de soberanía es los avances permanentes que tiene el Reino Unido en Malvinas y este deseo de primero profundizar lo que es el saqueo de nuestros recursos naturales en tema de pesca y de hidrocarburos, y en segundo término de aumentar lo que es su influencia sobre la Antártida, posicionándose como una nueva puerta de entrada justamente al continente blanco.
1: Clarísimo, atención con esto, hay que seguirlo muy de cerca, es muy relevante, es muy importante y estratégico también para nuestro país, por eso queríamos hablarlo contigo. Andrés Dachari, secretario de Malvinas, Antártida, Islas del Atlántico Sur, de la provincia de Tierra del Fuego. Muchísimas gracias por estos minutos.
0: No, al contrario, Gonzalo. Muchísimas gracias a ustedes por el contacto.
1: Buen fin de semana.
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4: Hablar sobre las causas de la pobreza resulta casi absurdo, porque la pobreza es el estado natural del hombre. El hombre nace pobre, el hombre no tiene nada. Lo que tenemos que preguntarle es las causas de la riqueza. ¿Cómo se hace la riqueza? Y este es un asunto que no discutimos con claridad. La causa de la pobreza no existe, no está en la explotación, no está solamente en la discriminación. Está en el que no se hace lo correcto o no se hace nada. El trabajo, la producción, la inversión, la generación de riqueza, la tecnología, la ciencia, eso produce la riqueza y con eso se termina la pobreza.
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1: 8:37 de esta mañana, fea mañana, che, no sale ni por cerca el sol, ¿eh?
2: No repunta.
1: No sale ni por cerca. ¿Cómo va a seguir, Valen, el día?
0: Va a estar nublado, con neblina todo el día, se esperan lluvias para la noche, con una máxima de 15 grados para hoy. Ah, mira, se adelantó la llovizna para la tarde. Upa. Así que quizás, bueno, pero quizás la noche
3: tenga
0: lluvias, tipo 4 de la tarde.
1: Ah, bastante. Fantástico. Bueno, ojalá.
0: Quizás el asadito se pueda hacer afuera.
1: Bueno, mantiene el orden que decimos, cuando termina Francia-Noruega y ponemos el fuego.
0: Sí. Ah, ¿qué hora es ese partido?
4: A las 6.
1: A las 6. 6
4: de la tarde.
1: Está bien, para las 8 por ahí ya dejó de llover. Algo que decimos el otro día, Valen, por ahí, de cómo va a estar en el resto del país, en algunas provincias. Así ahora después lo hacemos. Pero bueno, una tarde por lo menos acá en la ciudad de Buenos Aires, que va a ser medio feucho. En un ratito vamos a conectarnos con Juli Pettinari, que está siguiendo a la Argentina, un excelente trabajo. Ahora sí que está en Kansas. No, ¿dónde juega la Argentina?
4: Sí, en Kansas. Selección Juan Kansas, sí, en el La Rugged Stadium.
1: Volvemos a Kansas. Bueno, Nico, ¿qué más tenemos de la previa de hoy?
4: Bueno, vamos a hablar un poquito del historial contra Suiza.
1: Dale.
4: ¿Cuál es el último partido que se acuerdan ustedes contra Suiza?
1: El 2014 fue,
4: ¿no? Exactamente, sí. Los octavos de final del Mundial de 2014 en Brasil. Partido durísimo fue ese. Se definió recién al minuto 117 por un gol de Di María, asistencia de Messi. Hay una curiosidad con ese gol, que fue exactamente al minuto 117 y 26 segundos, coincide con la fecha de hoy, 11 del 7 del 26.
1: ¿Cómo fue eso? ¿De vuelta?
4: El gol fue al minuto 117 con 26 segundos. Sí.
1: Ah,
4: y coincide con la fecha de hoy.
1: Qué locura, ¿eh?
4: Sí, tremendo. Tremendo.
1: Quien quiera creer las coincidencias.
4: Claro, sí, para.
1: Que crea.
4: Para el que cree en las coincidencias, exactamente. Bueno, la historia con Suiza es bastante positivo para la selección. 5 triunfos, solo 2 empates y ninguna derrota. La primera vez que se cruzaron fue en el Mundial de Inglaterra 1966, 2-0 para Argentina. Después jugaron 5 amistosos, en el 80, el 84, en el 90, en el 2007 y en el 2012. Ganó la Argentina 3 de esos, de esos amistosos. En el 90 y en el 2007 empataron 1-1. Y en el del 2012, que salió 3-1 para la selección argentina, Messi hizo su primer hat-trick con la camiseta albiceleste, sí.
1: O sea, Suiza es la primera víctima del hat-trick de Messi.
4: La primera pelota que se llevó Messi con la selección fue contra Suiza, exactamente. Igual, nada, obviamente son el último partido contra Suiza, fue hace más de 10 años, claro. Así que siempre los historiales sirven, pero no son parámetro. Muy lejos de la actualidad.
1: ¿Cómo le
4: ¿no?
1: fue a Suiza, por ejemplo, en la clasificación al Mundial?
4: Suiza anduvo muy bien.
1: Fue competitivo.
4: Sí, Suiza, a ver, en los últimos años, en las últimas décadas en realidad, Suiza se afianzó como una de las selecciones más regulares de Europa. Incluso en la Eurocopa del 2021 eliminó a Francia campeona del mundo, ¿no? Okay. Un año antes del Mundial de Qatar por penales.
1: Ok.
4: A ver, ellos en 2006, si no me equivoco, volvieron a disputar un mundial después de varias décadas. Y siempre meten octavos de final en realidad era siempre ahí.
1: Como bastante la estructura porque, esa de,
4: claro,
1: del país.
4: Muy suizo todo, claro, exactamente. Mira, porque, por ejemplo, la última vez que ellos jugaron los cuartos de final de un mundial fue justamente cuando fueron locales en 1954.
1: Okay.
4: El mundial de Suiza del 54, que fue el mundial con mayor promedio goleador por partido. Arriba de los 5 goles estuvieron, una locura.
1: Partidazos.
4: Sí, tremendo. Pero bueno, hoy va a ser otra historia contra Suiza, vamos a ver cómo sale. Yo creo, y lo comentó también Scaloni en la conferencia de prensa, va a ser un partido con un ritmo diferente al que se dio contra Cabo Verde y Egipto. Suiza viene a aguantarle muy bien a Colombia en los octavos de final.
1: Sí, que fue un partido aburridísimo.
4: Sí,
1: también.
4: Partido aburrido.
1: Entiendo que juegan un poco a eso, que van a querer jugar un poco a eso.
4: Claro, bueno, me hizo acordar mucho al partido contra nosotros en el 2014.
1: Claro.
4: Así que.
1: Sí, es que no puedes ir a jugar golpe por golpe. Ayer sabes que hablamos con Federico Rasic, el argentino que juega de 9, yo me acuerdo, porque pasó por Gimnasia también, que ahora está jugando en Suiza. Hablamos con, en Vamos Rivadavia, lo entrevistaba Nelson. Y era interesante cómo él planteaba la cuestión de la descendencia y de los orígenes de los futbolistas de la selección, que rompe un poco con ese esquema estructurado del país, ¿no? Que hace que en unos casos sean un poco más pícaros, que puedan encontrar algunas variantes provenientes justamente de la descendencia que tienen los países, los jugadores que componen la selección del país. Me pareció interesante eso también.
4: Sí, sí, el hecho de tener jugadores, a ver, no nacionalizados, pero como está pasando mucho en varias selecciones europeas, con descendencia de otros países, ¿no? Exactamente eso, y me parece que Suiza es uno de los países, una de las selecciones que, Suiza, perdón, creo que dije Suecia, es uno de los países que se está amoldando a esa forma de conformar las selecciones, ¿no?
1: Y Nico, la vereda enfrente, ¿cómo lo vemos hoy entre Noruega e Inglaterra?
4: A ver, para mí, muchos goles. ¿Sí? Hay que tener en cuenta que Noruega tiene a Erling Haaland, es uno de los goleadores de este mundial con 7, está solo por detrás de Messi y de Mbappé, y Inglaterra tiene a Harry Kane.
1: Pero Noruega, que tampoco genera tantas situaciones, ¿no? Medio que la que le queda a Haaland la mete.
4: Es que vos, es una ventaja esa de Noruega, ¿no? Porque, a ver, te sirve con replegarte en defensa y esperar alguna.
1: Sabes que tenés un mouse que le queda por arriba, Haaland, ¿sí? Claro.
4: Tal cual, porque Haaland toca 10 pelotas por partido. Es impresionante porque él no, en el desarrollo del juego no participa en nada. Pero en la que le queda una pelota, una o dos pelotas, termina en gol siempre. El otro día pasó con Brasil, le tiraron un centro al área, cabeceó, listo, 1-0, y después recibió afuera del área, la acomodó contra el palo y te liquidó el partido.
1: Sí, hasta casi displicente parecía en el movimiento.
4: Sí. Es
1: el Terminator del fútbol. Inglaterra cansado después de un partido largo con México, ¿no?
4: Sí, además durísimo, porque hay que reconocer que México, en cuanto a nivel, estuvo muy bien en este Mundial. Había llegado a los octavos de final junto a España como una de las dos selecciones que no habían recibido goles. No pudieron superar la barrera de los octavos de final, que es la gran maldición que tienen hace 40 años. Pero fue un partido durísimo, 3-2. Tuvieron que aguantar gran parte del segundo tiempo con un jugador menos, además. Eso te desgasta muchísimo físicamente porque tenés que cubrir espacios que...
1: Bueno, que en cierto sentido fue lo que nos pasó, que lo que nos podría haber pasado a nosotros también, que por suerte terminó en los 90.
4: Sí. Y además, el tema de Inglaterra es que jugaron en la altura. No es tanta altura, son 2.000 metros, pero al fin y al cabo termina siendo la altura, ¿no? De la Ciudad de México.
2: Y aparte ellos venían de jugar a Estados Unidos.
4: Claro. Sí. Bueno, ese tema es muy complicado para estas selecciones porque...
2: Y la próxima ni te cuento.
4: Muchísimos viajes son. No, ni hablar.
2: La próxima yo creo que no estamos tomando dimensión, ¿no?
1: Pero ya está cerrado.
2: ¿Los 6 países? Sí.
1: Pero ¿qué va a ser? O sea, la fase de grupos de Argentina en Argentina, la de Uruguay...
4: Mira, yo por lo que tengo entendido es el partido inaugural de cada selección. Ellos jugarían solo un partido en Argentina, Uruguay y Paraguay. No la fase de grupos completa.
2: Lo primero que se dijo fue eso. Pero las últimas semanas corrió otro rumor que podría ampliarse a más cantidad de partidos. Recordemos que es por los 100 años.
4: Exactamente, por el centenario de los mundiales.
2: Del mundial, y por eso.
1: Argentina, Brasil y...
2: Argentina, Paraguay y Uruguay.
4: Exactamente. Y después España, Portugal y Marruecos. Sí. A ver,
1: Ahí las distancias no son tan grandes Portugal y Marruecos.
4: Las grandes selecciones afectadas son las sudamericanas que van a organizar estos partidos. Porque por más que sea el partido inaugural o la fase de grupos completa, es muy duro porque vos después tenés que cruzar el océano para disputar ya sea el resto de los partidos, tal cual, acostumbrarte al cambio horario, el famoso jet lag. Sí. La verdad que va a ser muy duro para esas selecciones, me parece que es
2: con más cantidad de países participantes.
4: Parece que se va a estirar a 64. Sería locura. La misma cantidad de partidos.
3: Una locura.
4: Sí. Y también está el tema de que, volviendo al Mundial de 2030, ¿no? Que todavía no está definida la sede de la final. Bueno, nosotros vemos y decimos, bueno, Marruecos, España, Portugal.
1: Y va a ser España.
4: Bueno, parece que Marruecos está haciendo mucha fuerza.
1: Y en Marruecos no es, en Arabia Saudita, era que el otro día hay un estadio que era una locura enorme, que era fuera Marruecos. No,
4: Arabia Saudita. Se está preparando, bueno, como hizo Qatar en su momento también, ¿no?
1: Pero impresionante, un estadio que
4: es... Una locura. Son todos, van a ser todos los estadios nuevos, van a ser increíbles, porque Arabia Saudita lo hace en el 2034.
1: Claro. los petrodólares saudíes sí. ahí.
2: Es que antes vos pensabas en el calor, pero ahora ya no, porque hemos visto estadios sí. que sí. tienen aire acondicionado.
4: Bueno, el que jugó la otra vez la selección argentina, por ejemplo, contra Egipto, el de Atlanta. Es techado con aire acondicionado y ni te das cuenta.
1: Sí. Bueno, igual hay que ver, perdón, si el de Arabia Saudita no se vuelve a pasar para diciembre, ¿no? Como fue el de Qatar.
4: Es una de las posibilidades, sí.
1: Claro.
2: ¿Eso sí, sabes sí. a quién mata? A los cabuleros. Vos pedile a alguien del 2022 que haga las mismas cábalas.
4: Eso sí. les quería preguntar. ¿Qué cábalas tienen ustedes para los partidos?
1: Y me cuesta. Yo diría que no lo digamos. Por respeto.
3: Yo no vi un solo partido por una cuestión de trabajo, sí. no vi un solo partido en el mismo lugar, así que.
2: Ya está, ahora ya está.
1: Costumbres. A mí me pasa lo parecido, ¿eh? A lo parecido. O sea,
3: el último partido lo vi en el fanfest de Chacarita.
4: A mí me pasó en Qatar algo muy loco, que el partido contra Arabia Saudita lo vi en mi casa, no vi ninguno más en casa. Después los que vi acá en la redacción los ganamos todos en tiempo reglamentario y otros dos, Holanda y Francia, lo vi lo de un amigo, los dos por penales, así que. En cada lugar se repetía el resultado final.
1: Son lindas las cábalas, pero bueno, también hay que ser realista y consciente de que puede haber algunas variables, ¿no?
4: Sí, ni hablar.
2: Es que en el fútbol vos no encontrás lógica.
1: Por eso. Pero bueno, viste, uno se refugia y se,
2: eso es lo lindo
1: se
2: que
1: siente
2: tiene,
1: cómodo en las costumbres o en el que la ves con las mismas personas. Es lindo.
2: Decirle a la señora el otro día que se paró y se dieron gol y la dejaron encerrada en la cocina.
1: No lo viste.
3: Hubo otro en el baño.
2: Sí, una chica se fue a bañar y no pudo salir. La dejaron encerrada porque hizo, claro, fue la sucesión de goles. Entonces los hermanos entendieron que...
1: ¿Qué contó el otro? Ah, no, Paula García, excelente periodista del canal, contó que en el mundial pasado, era no en este mundial, había llegado a su casa, creo que de trabajar, con uno ya de los partidos definitorios.
2: ¿Avanzado?
1: Avanzado, sí. Y faltaban 15 minutos y le dijeron, no, te quedas afuera, no entras. Argentina creo que iba ganando, no me acuerdo, no entras y se tuvo que quedar afuera. Sí,
3: yo
1: sí.
3: debo confesar que me rebelé contra la producción, que me pedía que cubriera el partido en el fanfest de Plaza Ciber, ahí en Palermo. Sí. Como el mundial anterior, el único partido que vi ahí fue el inaugural que Argentina perdió. Yo dije, no voy ahí ni aunque me lo pidan.
2: Claro.
3: Fuimos al fanfest de Plaza Ciber. Se sufrió, pero de Chacarita. Bueno, pero pasó.
1: Muy bien, muy bien. Bueno, Valen, si te parece, mientras, ¿a dónde nos pueden escribir?
0: Al 11 50 26 86 30.
1: Bueno, que nos manden, que nos cuenten cómo se están preparando para el partido de hoy a la noche, y ahí ya los vamos a escuchar, los vamos a leer, cómo va a ser hoy un día especial, lógicamente, todos con la expectativa de lo que vaya a suceder. Bueno, un ratito nos vamos a conectar con Suiza, a ver cómo lo ven los argentinos, inclusive desde los lugares rivales, de los lugares donde la Argentina se va a enfrentar. Bueno, Caro, ¿te parece mientras seguimos contigo?
2: Sí, le quería preguntar si conocen al jugador suizo Amdouni. ¿Lo estoy diciendo bien?
4: Me parece que sí.
2: El que toma mate, ¿lo vieron?
4: Mirá, no había visto.
1: No lo vi.
2: Sí,
1: ¿no?
2: Porque fue compañero de Otamendi y parece que de ahí vino esta tendencia de tomar. Ahora vemos jugadores en el mundo que toman mate, llamó la atención del suizo.
4: ¿Otra? ¿Cómo se les pega a los jugadores extranjeros el tema del mate, ¿eh?
1: Sí, hay varios que les encanta. Sí. Bueno, por ahí también costumbre de compartir plantel, ¿no? Con los argentinos. Bueno, ahora vamos a preguntarle a Matías Montaño.
2: ¿Sí toma mate?
1: Sí, toma mate, seguro que sí, toma mate. ¿Cómo andas, Matías, Gonzalo y todo el equipo acá en Código Dolab? Gigante, saludamos. Buen día, la Argentina. Buenas tardes ya allá en Suiza. En Suiza.
5: Buenos días, chicos. ¿Cómo van? Buenos días, chicos.
1: Bien, muy bien, muy bien, Matías. Bueno, ¿cómo te preparás en primer lugar? Vos, hacenos una recapitulación. Vos sos suizo-argentino, ¿no? O sea, no naciste acá en Argentina, pero tenés padres argentinos.
5: Exactamente. Yo nací acá, viví toda mi vida en Suiza, nunca viví en Argentina. Pero bueno, gracias a Dios, mis viejos me inculcaron la pasión argentina. La sangre de la Argentina, y eso, bueno, obviamente la llevo dentro y también sobre la piel. Tengo tatuaje de Argentina y de Messi y Maradona.
1: Y aparte tenés algo que me parece que está buenísimo, sos el hacedor y el coordinador y organizador de juntadas argentinas, ¿no? En Suiza, ¿cómo es eso?
5: Sí, bueno, hace 5 años empecé con unos amigos, nos surgió hacer la idea hacer fiestas argentinas, porque fiesta latina hay un montón, Me dijimos, bueno, lo nuestro falta, nuestra música, nuestra cumbia, nuestro cuarteto, nuestro rock nacional. Y bueno, empezamos y salió bien. Pues bueno, pasó 2022, ahí también organizamos los partidos, porque como era invierno lo hicimos en un cine. Después la final juntamos en un boliche con más de 500 personas. Y ahora otra vez estamos con otro grupito organizando los encuentros de los partidos para estar mirando y sufriendo, obviamente, juntos.
1: ¿Y hoy?
5: Hoy también, hoy era difícil porque estamos de visitante al final, nos jugamos contra Suiza.
1: Y a la madrugada, pero, aparte, ¿no? Ya.
5: Encima, a las 3 de la madrugada, pero bueno, el argentino obviamente siempre se lo arregla de alguna forma. Y ahora lo que conseguimos es un boliche exclusivamente para nosotros, hasta 700 personas. Y nos juntamos a las 8 a hacer el asado, a hacer la previa, banderazo, y a las 12 nos vamos al boliche a ver un DJ que hasta las 2:30 va a tocar.
1: Ah, completito el plan.
5: Todo completo. Y después, bueno, a las 3 ya el partido.
3: Matías, Pablo Urbano te saluda, ¿cómo estás? Mi consulta tiene que ver con algo que dijiste recién, que se van a juntar tempranito para preparar el asado. Nosotros en Argentina tenemos un ritual que tiene que ver con la picada, que tiene que ver con la juntada, mientras se prende el fuego. ¿Cómo es el ritual ahí en Suiza para hacer un asado? Primero, ¿se consigue el corte de carne argentina? ¿Hay que hacerlo de distinta manera? ¿Cómo es un asado en Suiza?
5: Muy buena pregunta y justo te lo puedo responder de la manera más fácil, porque justo hoy a mañana fui al carnicero a buscar tira de asado. Tenemos un carnicero suizo, él vende la carne suiza, son vacas suizas, pero el corte estilo argentino, porque fue a Misiones a aprender 6 meses el corte argentino y lo vende ahora tira de asado con carne suiza. Obviamente, la calidad no se puede comprar, pero muy mala no es, porque por suerte... Estamos ahí, claro, obviamente el de Argentina no se puede comparar, pero ponele que le llega.
4: Mati, ¿cómo andas? Nico Greco te saluda. Te quería consultar cómo vive la gente, cómo viven los suizos el Mundial.
5: Mira, este Mundial me sorprendió mucho porque, bueno, yo nací acá, crecí acá, vi todos los Mundiales o todas las Eurocopas, y este año me parece que hay mucho más fanático, hinchada por la selección suiza. Inclusivamente yo también estaba siguiendo porque, bueno, me parecía un equipo bastante fuerte. No me lo esperaba al principio, pero sí, últimamente todos los lugares públicos donde se puede mirar el partido está siempre colapsado de gente, y cuando ganaron contra Colombia en un puente muy famoso en Zurich, hasta las 3, 4 de la mañana había más de 2.000 personas, que algo que normalmente acá el suizo a partir de las 10 de la noche a la casa y a respetar el ruido.
4: Además, me imagino cómo habrá ido subiendo la euforia, porque habían debutado con un empate contra Qatar y después fueron levantando, pero de manera impresionante, ¿no?
5: Claro, claro, porque el primer partido obviamente dijimos, bueno, el suizo dijo contra Qatar no podés perder o no podés empatar, tenés que ganar, y empataron y ahí como medio bajó un poco la desilusión, pero al final, bueno, pues se ganó contra Bosnia y contra Canadá y bueno... ahora obviamente hay mucho más que estando eufórico, y ahora contra Argentina más que nunca, ¿no?
1: Y ahora, Matías, a ver, tu corazón por nacimiento es suizo, claramente, tu corazón posiblemente por adopción es argentino, no porque estés saliendo en una radio con la Argentina, porque me imagino que la misma respuesta sería para una radio de Suiza, pero hoy, ¿para qué lado hinchás? ¿Qué te va a hacer más feliz?
5: Muy buena pregunta, y a todo lo que me preguntan, también inclusivamente el suizo que me pregunta, yo siempre doy la misma respuesta, y la respuesta va a ser así. Yo hoy organizo toda esa movida, pero yo no voy a estar presente, porque ¿ya? Como en el 2014 contra Suiza lo miré con un amigo suizo, no festejé el gol de María, obviamente por dentro sí tenía una alegría muy grande, pero yo por un conflicto interno, pues nací, crecí acá, tengo obviamente un amor y pasión muy grande por este país, pero yo personalmente quiero obviamente que 1% más que pase a Argentina. Soy hincha de Argentina, soy muy fanático de Messi, es el último mundial de Messi, obviamente quiero que pase a Argentina, pero pasó lo que no quería que pase, que juegan contra Suiza, y ahí el corazón dividido, ¿no? Claro, muchos me dicen, y bueno, igual vas a festejar de una o la otra manera, y no, pero también lo puedes ver del punto que alguien, uno o el otro, también tiene que ir a la casa. Pero bueno, yo personalmente quiero que pase a Argentina, Pero bueno, es un partido que me duele.
1: Recién dijiste un aforo máximo de 700 personas. Es un montón, teniendo en cuenta que imagino todos son argentinos. ¿Habrá algún extranjero que se cole ahí como para vivir la experiencia? Hay muchos argentinos, vos estás en Zurich ahora, pero hay muchos argentinos en Suiza en general.
5: Mira, yo te lo puedo decir por los eventos que organizo. Sí hay argentinos porque organicé también otras ciudades como Basilea y Lausanne, que es la parte francesa, y junté siempre 200, 300, 400 argentinos. Claro, cuando es el Mundial ya es otra cosa, ya la euforia mucho más grande, y hoy espero que no sobrepasemos, mira lo que te digo, porque 700 parece mucho, pero en el último partido, que fue el martes a la noche, juntamos 800 argentinos.
1: Wow.
5: 800, digamos, 800 personas, pero 600 eran argentinos y 200 eran de otras naciones. Y hoy, obviamente, muchos me están escribiendo de otras ciudades más cercanas que se van a juntar, familias que van a venir con los chicos. Me preguntaron, che, ¿se puede ir con los menores? Y tuve que aclarar todas esas cosas, y sí, hoy se puede ir con menores. Claro, van a haber también seguramente otros que no son hinchas de Argentina, pero que son hinchas de Argentina, pero no son argentinos.
2: Matías, Carolina Suárez te saluda.
5: Hola, Carolina.
2: El fútbol tiene esto de la picardía. En Suiza uno piensa son muy correctos, pero ¿qué es lo peor que se le puede decir a un suizo dentro de esto de lo que sucede con el mundo del fútbol y más en un encuentro como el que va a tener lugar hoy?
5: Voy a decir la picardía del argentino al suizo.
2: Y viceversa suizo. También, por ahí no nos enteramos y no la conocemos, ¿no?
5: No, bueno, son con todos los videos que salían, que qué le vas a decir al suizo, en qué manera lo querés bardear en ese
2: claro.
5: sentido. ¿Y qué le puedes decir? Que no puedes tirar la cadena después de las 10, por ejemplo. Pero porque son muy correctos, claro, acá se respetan mucho esas cosas, pero...
2: ¿Qué le decís? ¿El queso de los franceses es mejor que el de ustedes?
5: No, decirle, por ejemplo, el chocolate alemán es más rico que el suizo, ahí obviamente el suizo se ofende.
2: ¿Pero existe eso ya? ¿Se hizo propio dentro del fútbol local?
5: No, porque el folclore nuestro no se compara con el del suizo, ¿no? El suizo no es de... A ver, seguramente hoy van a ver, seguro lo van a mostrar, hay un suizo que va al estadio y pone siempre que, por ejemplo, contra Bosnia puso que la salchicha suiza es mejor que la chivapchichi. Swiss Cervelo is better than Chimapchichi, por ejemplo. Y seguramente hoy van a poner algo que, qué sé yo, el chocolate o la carne, o no sé qué van a inventar. Algo van a inventar seguro, pero me causa gracia porque es algo, es la manera respetuosa del suizo a decir algo malo contra el adversario.
4: Bueno. Mati, ¿cuáles son los deportes principales allá en Suiza?
5: El deporte principal acá es el hockey sobre hielo, que ahora también al principio estuvo el mundial del hockey acá en Suiza y todo lo está siempre lleno. Después, bueno, están el esquí, todo lo deporte que sea de invierno, el floorball, que sería el único hockey, que es como el hockey que conocemos en Argentina, pero no a ese estilo, sino que es adentro, que es una pelotita de plástica. Y bueno, después está el fútbol. El fútbol también se sigue, pero no tan popular como el hockey sobre hielo.
1: Bueno, Matías, gracias por traernos esta mirada desde Suiza, por organizar todos estas iniciativas, estos eventos que me imagino para los argentinos que están allá son súper importantes para sentirse un poquito más cerca de casa, y sobre todas las cosas esperemos y esperamos que hoy no grites los goles, pero que haya muchos goles que no puedas gritar para mañana ya estar contentos y con la Argentina en una nueva fase. Muchas gracias por estos minutos en Rivadavia.
5: Gracias a ustedes por la nota y bueno, pase lo que todos queremos, anulo Mufa y
1: éxitos en la organización. Bueno, 9 de la mañana nos vamos al rotativo con Mariano Martín.
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7: 9 de la mañana en Buenos Aires, cielo cubierto con neblina, la visibilidad está reducida a 9 kilómetros, la temperatura 9 grados 6 décimas, la humedad 95%. Javier Milei viajará a Brasil para apoyar al hijo de Jair Bolsonaro. Será el próximo 25 de julio donde visitará al expresidente y estará en un acto donde Flavio Bolsonaro será proclamado como candidato para las próximas elecciones. El Senado debatirá la semana que viene, pero por ahora no analizará la reforma electoral. La reunión de los jefes de bloque acordó debatir la ley de propiedad privada y pliegos de judiciales con otra sesión para después de las vacaciones de invierno para tratar la ley hojarasca y otros temas. Venezuela busca viviendas prefabricadas para los damnificados por los terremotos. El plan tiene el apoyo de Naciones Unidas y hasta el momento las autoridades contabilizaron al menos 16.686 damnificados alojados en 87 campamentos transitorios, mientras la cifra de fallecidos aumentó a 4.118 personas. Franco Armani se va de River. El club anunció en un comunicado que decidieron, junto con el jugador, finalizar el vínculo que se extendía hasta fin de año y el arquero más ganador de la historia de River se despedirá el lunes con una conferencia de prensa. 9 grados 6 décimas la temperatura en Buenos Aires, la humedad 95%, el cielo está cubierto con neblina, la visibilidad reducida a 9 kilómetros y para hoy se anticipa una máxima de 15 grados con probabilidad de lloviznas por la noche.
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1: Hola, buen día, Radio Rivadavia, soy de Benavides. ¿Cómo me preparo para el cumple? Justamente hoy es mi cumple, así que espero que la selección me traiga un lindo regalo y que pueda ganar, porque si no me va a arruinar todo. Estamos a full con la torta, así que nada, los escucho siempre y vamos a Argentina y estoy haciendo una torta con la bandera argentina. Besos y abrazos. Soy Marta y los escucho siempre.
2: Buenos días, ¿cómo les va? Hermoso programa el de ustedes, hermoso. Les hablo desde Entre Ríos, de La Paz. ¿Cómo lo voy a pasar? Siempre lo vemos con mi esposo, sufriendo, como nos tiene acostumbrada las elecciones todas las veces que hay mundial, siempre sufrimos. Pero vamos a ganar, obviamente, vamos a ganar. Y si no lo hacemos, bendito sea el grupo de jugadores que tenemos, porque son terriblemente humanos y nos están dando una lección de patriotismo y argentinismo, que siquiera nos uniéramos todos para hacer algo más por esta bendita Argentina. Besos.
3: 9:08 de la mañana, gracias por los mensajes, gracias por los audios, bienvenidos a los que se suman ya a esta hora, que hoy se levantaron un poquito más tarde. Por las dudas, recordamos, Cami está de vacaciones este sábado y el sábado que viene, así que somos nosotros quienes los estaremos acompañando hasta las 10 de la mañana. Valen, ¿dónde nos pueden escribir? ¿Cómo sigue el clima también? ¿Y si ya hay algún mensajito o algo?
0: Dale al 1150-268630. Pato dice, me bajé una app web que es una billetera virtual de Banco Ciudad para cargar y poder viajar en subte gratis. La bajé hace una semana y cuando quiero entrar me dice, estoy actualizando tus datos. ¿Hay otra forma de activar subte gratis?
4: Claro, recordemos que hay usuarios del transporte de la Ciudad de Buenos Aires, por ejemplo, el caso del subterráneo, que tienen asegurado el pase gratuito. También esto alcanza, por ejemplo, a estudiantes de primaria, secundaria, en fin, de colegios públicos, ¿no? Y la única forma, porque se reemplazó la tarjeta SUBE por la aplicación web, que es la billetera digital del Banco Ciudad. Así que la alternativa sería comunicarse con el gobierno porteño a través de 147, o llamando por teléfono o al WhatsApp del 147, que te da alternativas para hacer reclamos.
3: ¿Y quiénes tienes gratis entonces? ¿Jubilados?
4: Pensionados, personas con CUD, con certificado de discapacidad.
5: Veteranos de Malvinas.
4: Personal de casas particulares. Y en el caso de los estudiantes. Y también tienen beneficios los docentes. Y aquellos que asisten a centros de profesionales, los que, digamos, no son secundarios, sino son centros de capacitación.
3: Ok, pero los docentes es gratuito también.
4: Tienen una cantidad de viajes que les cubren. Sí.
3: Y el otro día había surgido también la cuestión de no necesariamente que ser residentes en la Ciudad de Buenos Aires, lógicamente.
4: En el caso de los estudiantes, sí, tienen que residir en la Ciudad de
5: también
4: Buenos
5: docentes.
4: Aires.
5: Aparte, docentes y estudiantes, corre en día hábil. Sábado y domingo no corre ese beneficio.
3: Claro.
4: Porque tienen una cantidad de horas y un tope de viajes. Por ejemplo, tienen 4 viajes diarios. Porque es para que vayas desde tu casa hasta el colegio, suponete, y si tienes una actividad extracurricular. Por eso se contemplan hasta esa cantidad de viajes dentro del marco del ciclo lectivo, ¿no?
3: Perfecto, perfecto. Bueno, Caro, nos quedamos contigo. ¿Qué tenés? ¿El monedero y los gastos?
4: Vamos a hablar de los gastos. No, vamos a hablar de los gastos. No, te debía otro tema. Decíamos mundial. No,
3: los gastos del mundial, claro.
4: Claro, sí,
3: los gastos del mundial.
4: ¿Qué pasa con la plata mientras estamos en medio de estos partidos de la selección? ¿Qué pasa con los hábitos de consumo?
3: ¿Agarra la ansiedad y el gasto, decís?
4: Claro, porque más allá de la broma, cambian las decisiones económicas.
3: Dice que sí, se ve, Nico.
6: Yo estoy pero complicadísimo con el Mundial.
4: Cambian las decisiones económicas en la época en que se da el Mundial. Muy distinto fue el de Qatar, porque fue en verano, claro, ¿no? Sí. Hacía mucho calor, y eso predisponía a que después del encuentro deportivo salgas, ¿no? Mm. Porque uno extiende un poquito más la jornada. Ahora es todo lo contrario. Lo que se vio es que los consumos se concentran en una franja de 3 horas antes del evento. ¿Se entiende?
3: Okay.
4: Que es ir a comprar la picada, preparar todo para pasarlo en casa. Mucha cantidad de gente que decidió que en esta edición pasarlo en su casa. El encuentro, bueno, es en familia o con amigos, ampliarlo tal vez. En segundo lugar, sí, ahí recurrir a pasarlo en un bar o alguna alternativa que, digas, te genera un gasto también adicional. Mucho patear la calle para ver precios. Pero se concentra en esas 3 horas y no lo que sucede
3: en el post.
4: En el post, casi como que no hay post.
3: Okay.
4: Dos claves. Una puede ser el día y el horario. Claro, cuando es un evento nocturno, se hace frío y depende la época del mes que sea, no tenés mucha plata, mucho para salir.
3: Sí, termina, te gastas un ratito ahí, esto, y listo, claro.
4: Exacto, eso fue lo que determinó. Pero hay algo clave, y es que algunos partidos se dieron en medio de la jornada laboral. Sí. Unos 2 de la tarde, otros cerca del mediodía. Y eso cambió algo que antes no se medía: las plataformas de viajes. Esto de tomarte un auto de aplicación.
3: Claro.
4: O las motos. Las motos llegaron a un pico entre una semana y la siguiente de un 176% de suba.
3: O sea, como transporte.
4: Como transporte, porque tenías que llegar. Ah, el evento comenzaba el partido a la 1.
6: Sí.
4: Entonces mucha gente
3: salía con lo justo del trabajo.
4: Que no vive en La Rioja, ¿no?
3: Claro,
6: claro, las corridas. Claro.
4: Aquellos que no vivían en La Rioja tenían que llegar
3: a la ruta.
4: Claro, tenían que llegar a su casa. No, decimos por el asueto que tuvo lugar en la provincia. Y hizo que ese pico fuera a las 12 del mediodía con esta suba. Por eso les digo, no de un día habitual, entre partido y partido. O sea, imagínate, ya viene creciendo si lo comparás con un día habitual. Otra de las cuestiones también es las que eligieron auto, porque en muchos casos pensá que tenés que llevar a los chicos del colegio. También hubo muchas decisiones de último momento. Dijeron, bueno, los chicos lo ven en el colegio o algunos lo retiran. Entonces, en esa, ahí es donde creció también el tema autos. Un 51% entre el último partido. Pues te estoy comparando.
3: O sea, esto es partido a partido.
4: Sí, el anterior fue
6: antes de Egipto con Cabo Verde.
4: El de Cabo Verde a el de Egipto.
3: Que Cabo Verde fue viernes a la noche.
6: Fue exactamente, viernes a la noche.
4: Que eso también modifica lo que es el hábito de consumo. Les decía, claro, durante el partido se vio todo lo contrario, una caída abrupta.
3: Nadie en la calle.
4: Esto se mide como con el transporte público, a través de los pagos, todo lo que son pagos con QR, NFC, que además de la tarjeta SUBE, son las alternativas más elegidas por las promociones y los descuentos. 80% de caída durante el encuentro con Egipto. Esto también se vio en subterráneos y en colectivos con los QR. Acá fue de un 35%, porque se usa menos el QR que lo que hace a NFC. ¿Y qué eligieron? Bueno, el supermercado de proximidad fue uno de los comercios más elegidos. También las transacciones que son a personas. ¿Vieron las denominadas transferencias, no? Sí. Claro, porque ¿qué sucede en un comercio pequeño? Cuando vas a comprar a la verdulería, a la carnicería, por ahí no tenés un pago con
3: tarjeta.
4: Con dispositivo. Claro. No, con el dispositivo. Y lo que haces es una transferencia.
5: La pizzería, la casa de empanadas, toda transferencia.
4: Exactamente. Entonces esa transferencia de persona a persona en realidad esconde una transacción económica chica de comercio pequeño de barrio.
3: Desde que hablamos de las transferencias por alias, acá me acuerdo hace un par de sábados, Me está molestando, es cierto, lo que se tarda. El otro día fui a comprar algo que era una gaseosa, eran 3.000 pesos, y entre que me abría, entre que hubo una cosa, la otra, tardaba 1 millón de años para transferir.
4: Dos cosas, muchas veces lo que sucede es que la línea de caja está al fondo y tenés problema de señal. Esa es una de las cuestiones fundamentales. Cierto. Entonces tenés que utilizar el wifi del comercio. Otra de los aspectos es que...
3: No, si encima tenés que cargar el wifi, no terminás más.
6: Es tremendo.
4: Claro. Sí. Otro de los temas es que mucha gente no utiliza... Viste que tenés donde podés completar los datos, que por general hay gente que te hace fácil y otra que no, que te pone un nombre muy complejo. Lo que puedes hacer alias, en el alias, claro. Sí. Imagínate comercio chino. Sí. Te ponen el no.
6: Sí, es muy complicado este tema.
3: Ayúdame.
4: Claro. Ayúdame. Una forma sencilla de hacerlo es a tu derecha tenés como una camarita de foto.
3: Sí.
4: Y eso te permite que vos puedas tomar la cámara de foto y ir justamente sobre el nombre del alias. Para no equivocarte.
3: O sea, te identifica el alias con la foto.
6: Te conoce los caracteres.
3: Aunque no haya QR.
4: Exacto.
3: Ah,
4: sí.
3: Ok. Muy buena,
4: para no pifiarla.
3: Está bueno eso, ¿eh?
4: Sí, y lo hacías más rápido.
3: Claro.
4: Uy, no, ley y chin, no, vamos. No,
6: a mí me pasa, por ejemplo, en el...
3: Aparte cuando te ponen números, ¿viste? Ley...
6: No, te matan,
3: 9437.
4: Guión bajo. Ay, no, empezaron
6: a mí me pasa en el súper que está a vuelta de casa también. Una señora me dice que tengo que salir a la calle para pagar.
3: No, claro, es un tremendo incordio.
4: Claro.
5: No, te vuelve loco. Los precios también, hablabas de las aplicaciones, de los autos y eso. Los precios se dispararon.
4: Sí.
5: Viajes de... Y esto me lo contó una persona amiga que quería llegar sí o sí a ver el partido y tuvo que ver un pedacito del primer tiempo en el auto porque no llegaba desde su trabajo hasta desde Capital hasta La Plata. Un Palermo-La Plata que sale 60, más o menos, depende del horario, 175 mil pesos.
4: No, claro, me quedo a ver.
6: No, me quedo. Es una locura.
4: Lo veo en un bar, te digo, por esa plata, salvo que seas... no sé, alguien que esté comprometido por otra cuestión. Y les decía, interesante también el tema de ticket promedio en casas de roticería o de comida rápida, que muchas veces no lo contemplamos. Claro. Aumentó un 80%. El ticket promedio estuvo rondando el 25 mil pesos, un poquito más, 26 mil pesos fue el ticket promedio en este tipo de comercios, lo que más o menos te marca que se gasta poquito para una familia, porque en realidad lo que se busca es pasarlo con más personas, pero promedio entre 4 y 5 personas, ¿no? Es para que se entienda básicamente a dónde va. Mucha oferta, mucha promoción de lo que...
3: Sí, es cierto, mucho de aplicación también, que de las aplicaciones de delivery que te dan ofertas del día del partido.
4: Claro.
6: Cupones.
4: Y lo único que le fue bien en el post, claro, tiene una explicación... es la venta de combustible y crecimiento después en términos generales de mercadería. Claro, salís de ahí, te vas corriendo, a donde sea. Así como hiciste para llegar, tenés que cargar de combustible y de
3: un ratito más, por ahí el otro día era unas facturitas para la tarde, la merienda.
4: Sí,
3: la ahí.
4: Creo que hubo un cambio en el último partido, por el horario y además por la remontada del resultado final. No, creo que si ese partido, como uno se imaginaba que no fue así... Pero si era un cómodo 1-0, probablemente era como un trámite y no pasaba nada.
6: Tal cual.
4: Pero la épica que se del resultado final hizo que, bueno, mucha gente saliera a festejar y se encontrara. Entonces, ¿sabes lo que sucedió? Esto de lo social, de quedarse en el bar, de no, consumir más.
6: Totalmente.
4: Eso hizo que cambiara y, de hecho, no estaba dentro de los planes de muchos comercios.
6: Es que sin desmerecer a los rivales, obviamente, pero
3: fueron
6: Cabo Verde y Egipto, pero fueron partidos mucho más duros de lo que se pensaban. Bueno,
4: nadie esperaba ese resultado, ¿no?
6: Ni hablar. Por eso te quedas como re manija, por decirlo de alguna manera.
3: Bueno, lo bueno es que hoy sábado no hay que estar corriendo, no hay que estar pidiendo una autoaplicación en último momento. Organícense con tiempo, ahora a la tarde, que va a estar medio feucho, se van al restaurante,
4: ¿vos ya pediste picada?
3: A la roticería. No, por suerte no me encargo yo.
6: Y hoy seguramente...
4: no come nadie.
3: Si no, pizza y empanadas y estamos todos juntos. Lo importante es compartirlo con amigos, con la gente que uno quiere, ¿no?
6: Seguramente se va a mover bastante el postpartido si le va bien a la selección, porque es un horario... Va a terminar tipo 12, una si se va tiempo extra o penales, así que postpartido capaz.
3: Y es lo que decía Carlos, hay un manguito más en el bolsillo.
4: Y una chiquita, mucha gente, es un día tradicional en que va a espectáculos públicos, por ejemplo teatro, estamos en plena temporada alta. Claro. Hay muchas obras que adelantaron la función porque a las 9, taza.
3: Bueno, sabés que el jueves, el jueves fui a una obra de teatro, de estas obras que son más interactivas y demás, y la que estaba pautada para hoy sábado la habían levantado y entonces daban oferta de que ese mismo ticket sirviese para otro día cualquiera que el espectador eligiese. Así que bueno, ya saben, a prepararse, ir a comprar todo para estar listo tempranito para primero Noruega e Inglaterra y después ya para la Argentina.
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0: hace rato. 9:25 de esta mañana, que acá en la ciudad de Buenos Aires está feo, está nublado, está fresquito con algún pronóstico de llovizna, pero ¿cómo sigue en el resto del país también, Valen?
1: Nosotros nos quejamos, pero donde hace frío de verdad es en Bariloche, 0 grados, 4 décimas.
2: Bueno, pero si está de vacaciones, está
0: sí,
2: lindo.
0: Pero es no hermoso, llega para la nieve todavía.
2: Poquito más.
0: No. ¿No? Por eso, poquito falta más. Falta nieve.
1: Está temporada nublado.
2: Pero está lindo para el chocolate.
0: Eso seguro, sí. Siempre. No hace falta tanto frío tampoco.
2: Ahí tenés Suiza, ¿qué te pasa?
3: Chocolate mejor que el suizo además.
1: Mar del Plata, 9 grados. Nublado, con lluvia débil, una humedad del 98%. Ahí probablemente llueva en Mar del Plata porque la probabilidad es del 70 al 100% durante todo el día. Estaba pronosticado desde la mañana hasta la noche.
0: Y ahí para churro entonces.
1: Mar del Curioso.
0: Los tipos buscan una justificación para comer.
2: Había que comer de alguna manera.
0: De una manera u otra. Sol, no importa.
1: En Jujuy, 15 grados.
0: Qué lindo.
1: Sí, está más lindo. La máxima es de 19. No se esperan lluvias, está nublado en Jujuy. Y después Mendoza.
2: ¿Qué comemos en Jujuy?
1: ¿Qué? ¿En Jujuy qué hay?
0: Una empanadita, ahora nos preparamos ya para una empanadita. Es temprano igual, ¿no? Pero un tamal.
4: Humita.
2: Un omí.
4: Claro, humita. Sí, sí. Qué lindo. En su chala.
0: Sí, sí, sí, qué lindo el norte. La amplitud térmica igual del norte te juega una mala pasada a veces, ¿eh?
2: Sí. Ese es un programa gastronómico que hay que hacer. Ahí está la clave.
0: Sí, sí, sí, me gusta.
1: Y si queremos tomar vino, ¿dónde nos vamos?
0: A Mendoza.
1: A Mendoza, 2 grados.
0: Upa, fresquito, ¿eh?
1: Sí. Pero bueno, hay un solcito, me parece.
0: Bien, que te calienta un poquito.
1: Sí,
0: ahí la,
1: sí, sí. Qué lindo Mendoza.
2: Sí, hermoso.
0: Sí. Muy lindo. Siempre tiene lindo clima ahí en esa región del país, ¿eh? Así que, bueno, lindo, perfecto. Con una jornada fría en todo el país, con algunos lugares de lluvia, pero preparándonos para la noche. Pablo Lugano, ¿qué nos queda?
4: Nos quedaban dos cuestiones que tenían que ver también con la política que pasaron esta semana. La primera que vamos a mencionar es zona fría. Ya es una ley que tiene media sanción, que en el Senado van a buscar sancionarla. ¿Por qué les urge sancionar esta ley? Porque de ahí piensan recortar 300.000 millones de pesos que los piensan adjudicar a los fondos universitarios que tanto reclaman desde las distintas facultades y los docentes. Yo creo que les sale, creo que tienen los números para hacerlo. Hay que ver si hay alguno que no se le va a dar vuelta por alguna negociación que no se le haya, digamos, concretado como quiere. Alguna de las provincias estoy hablando concretamente.
2: Pablo, perdón, una consulta en relación a eso. ¿Y tiene un costo político de puertas adentro para cada una de las provincias?
4: Para los gobernadores sí, para algunos de los gobernadores sí. Por eso digo, hay que ver si hay alguno que no cambia un poquito el voto en el Senado, porque hay negociaciones que se están empantanando y tienen que ver con la reforma electoral. Es otro de los grandes proyectos del presidente Javier Milei. No se va a tratar ahora, va a ser de septiembre en adelante. Fue uno de los motivos de la reunión después del Tedeum del 9 de julio, que se lo llevó a todos caminando para Casa Rosada. Bueno, uno de los motivos fue, además de delinear los primeros trazos de lo que va a ser la reforma de la Carta Orgánica del Banco Central, fue hablar de la reforma política, porque plantea algo que ellos mismos criticaron y que les espantaba, que era el tema colectoras. De hecho, Patricia Bullrich mismo salió a decir, no, la verdad que a mí las colectoras no me gustan, pero si es lo que hay, vamos a proponerlas. No hay tanto quórum en la reforma, va a ser muy difícil. Pero también hay otra cosa que los apura, que tiene que ver con el presupuesto, porque en el presupuesto tiene que figurar el gasto electoral. Entonces, están jugando dos carreras que es difícil que se puedan ganar las dos. Es más, hasta hay algunas dudas de que pueda ganar una, que es el tema de la reforma electoral, porque ya te digo, los gobernadores no están convencidos. De hecho, gobernadores muy afines con este gobierno, como Nacho Torre dijo, colectoras no. También en las provincias del norte, afines con el gobierno, Sanz. dijeron no, colectoras no. Entonces está ahí como un aprieto.
0: Claro, no tenés esa herramienta de negociación,
4: claro,
0: con las provincias, que son
4: números
0: fundamentales.
4: Claro, no tiene ni el aval de los propios. Aparte, o sea, el gobierno contaba con el no del PJ, pero contaba.
0: Pero si los propios o los aliados no los tenés.
4: Claro,
0: no los
4: ni el PRO ni la UCR le van a dar el sí. Entonces está en una negociación difícil.

0: de la ley como de la ley electoral como está en este momento.
1: Bueno, en un gobierno que quiere recuperar también la iniciativa en el Congreso, pero a medida que nos acercamos al año electoral, las negociaciones con las provincias, sobre todo lo que es la parte de la coparticipación y el dinero a menor recaudación, también las provincias empezaron a tener agujeros en las cuentas provinciales, en las cuentas propias, uh-huh. que les dificulta también el pago de un montón de servicios, salarios, etcétera, etcétera. Y empieza a ser fundamental esta negociación, esta manija que puede llegar a tener el gobierno para empujar el apoyo en el Congreso.
2: Por ahora, una consulta, no se ve nada en el terreno próximo de cambios en cuanto a lo impositivo, que es una de las cuestiones internas,
0: la
2: ¿no?
0: reforma, no, es algo que va a quedar para más adelante, porque ahora están enfrascados en esto, o sea, son... Uno de los proyectos es la reforma electoral, la otra, claro. la famosa, vamos a dinamitar el Banco Central. Están enfrascados en eso, es una pelea que les va a llevar tiempo y les va a costar ganarla. Cualquiera de las dos me parece que van a ser muy, muy complejas.
1: Hablando de gastos, también les cuento una información que bueno hoy publicamos también en TN. La Argentina selló finalmente el 28 de junio, o sea, ya hace dos semanas aproximadamente, el contrato con Israel para la compra de fusiles, los fusiles Arad 5 y Arad 7. Estos fusiles van a empezar a reemplazar a los históricos FAL, usados por el ejército argentino, ya desde la década del 60, en este marco, este proceso de modernización que las Fuerzas Armadas Argentinas están teniendo. ¿Por qué es importante esto? A ver, viene a confirmar el alineamiento de política exterior que muy claramente adoptó la Argentina desde la llegada de Javier Milei, principalmente con los Estados Unidos, pero también con Israel. Es la primera compra y la primera cooperación militar en cuanto a adquisición de insumos militares que se compromete a tener la Argentina con Israel. Es cierto que uno mira el contrato al que tuvimos acceso y no parece una suma de dinero muy alta. Básicamente lo que dice el contrato es que la Argentina tiene la capacidad de pedir fusiles por hasta 12 millones de dólares en una ventana de 3 años. El primer desembolso que se espera para las próximas semanas va a ser de 700 fusiles Arad 7, que es este modelo justamente de fusiles fabricado por una empresa, una compañía israelí, y 167 dispositivos de fogueo por el monto de $1.730.000. O sea, después le va a quedar a la Argentina básicamente como un saldo pendiente de prácticamente 10 millones de dólares, 10 millones 300 mil dólares para solicitar en los próximos 3 años más cantidad o nuevos fusiles FAL para reemplazar a los FAL, que son los que se usan acá en el ejército argentino. Hay que ver después también el precio, ¿no? Y el monto que se está pagando. En algún momento había hecho ruido, como sucedió también con por ejemplo los vehículos Stryker, que se lo terminaron comprando a los Estados Unidos y no a Brasil, como se había avanzado en su momento. La cuestión presupuestaria total en comparación a las otras ofertas que también estaban a disposición, pero claramente y lo que primó acá es, y repito, esta cuestión de política exterior y de afinidad y cercanía con el gobierno de Benjamín Netanyahu, en el que claramente y políticamente Javier Milei había pedido tener una cercanía, no solo en lo político, sino también en hechos concretos. Esto va a continuar posiblemente, la Argentina está negociando también la adquisición de otros insumos militares, precisamente drones, se está hablando de helicópteros y un sueño que hoy parece lejano de submarinos. Ahí en submarinos hay una disputa entre los franceses y los alemanes, se había avanzado con Francia, pero la cuestión es que Francia básicamente se había comprometido a que iba a haber una especie de préstamo interno del gobierno francés hacia la empresa privada que fabrica estos submarinos, entonces indirectamente era el gobierno francés el que iba a dar una especie de préstamo a la Argentina, porque la Argentina hoy no tiene ni de cerca la capacidad de pagar por la adquisición de un submarino, pero bueno, ese préstamo interno que el gobierno francés le iba a otorgar a la empresa quedó en stand-by.

0: Y entonces, la verdad que el sueño o la idea, mejor dicho, de tener una capacidad submarina en las fuerzas argentinas hoy parece un poco lejana. Y tal vez lo que sí veamos en un corto plazo es la adquisición o el avance en las negociaciones por los drones. Drones que son fundamentales hoy en el mundo en el que estamos viviendo, en un avance tecnológico a una velocidad muy acelerada. Ayer veía, por ejemplo, en el frente de batalla en Ucrania, que es donde se está desarrollando prácticamente la gran cantidad de pruebas en cuestiones tecnológicas puestas en conflictos bélicos, vehículos blindados de un tamaño normal, un vehículo que históricamente fue y ha sido manejado por una persona física, bueno, siendo controlado de forma remota por unos volantes como si fuesen de jueguitos, bueno, a centenares de kilómetros del frente de batalla, se lo conecta de forma remota con esos volantes y hay una persona que no está en la línea de frente manejando esos vehículos que sí están en la línea de frente. Se suman a lo que ya hemos visto de los drones que se usan para reconocimiento, los drones que se usan para reabastecimiento, de una especie de mini robots con capacidad de disparo y de fogueo que también son controlados a distancia y que se despliegan cada vez más en el frente de batalla. En esta línea donde los drones entonces toman cada vez más una relevancia y una importancia estratégica, la Argentina está negociando y hay distintos países que están ofertando y ofreciendo, mejor dicho, sus productos, entre los que se encuentra, bueno, Israel, también está Turquía, también está la India, así que hay que seguir muy de cerca cuáles serán las próximas adquisiciones que tenga el gobierno argentino. Pero entonces, repetimos esta información exclusiva, ya hace 2 semanas se selló, se firmó el contrato para empezar a comprar, ahora sí, los fusiles israelíes para cambiar o para reemplazar a los históricos fusiles FAL usados por nuestro ejército.
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0: últimos 20 minutos quedan de Código Dolabjian, haciéndoles compañía hasta las 10 de la mañana en esta mañana, con mucha información, pese al feriado largo, pese a que la política se tomó también, parece, unos días más relajados y se está concentrando un poquito más en el fútbol, ¿por qué no pensarlo de esta manera? Nico, bueno, nos quedaron algunas declaraciones de los futbolistas, ¿no? En las últimas horas.
1: Sí, Gonza, ayer no solo habló Scaloni, sino que también hablaron los defensores Lisandro Martínez, Facundo Medina y Cristian Romero.
0: Fundamentales en los últimos partidos. Sí. O sea, ¿qué sería la Argentina sin los centrales?
2: Creo que si decís Cristian Romero, nadie sabe de quién estás hablando.
3: Sí, decía el Cuti. Tenés que decirle el Cuti.
1: Es como el Dibu Martínez.
2: Claro.
1: Bueno, tenemos un audio del Cuti que se refirió a los goles que recibió la selección argentina en los últimos partidos.
0: A ver.
4: Estamos bien, seguramente hay que mejorar porque nos hicieron 4 goles en los últimos partidos, pero nada, nos molesta un poco que no hagan goles. Pero más allá de eso, siempre estamos a predisposición del equipo, a dar lo mejor, a lo que decía el técnico, cualquiera puede jugar, todos los chicos están muy bien, así que nada, estamos contentos de lo que estamos jugando de la manera que lo estamos haciendo. Seguramente hay que seguir corrigiendo, seguir mejorando y nada, estamos listos para mañana.
1: Bueno, ahí, a ver, con respecto, vamos a comparar con el Mundial de Qatar, ¿no?
0: Sí.
1: Lo que pasaba en la selección en Qatar era que te pasaba por arriba, ¿no? Recuperaba rápido, casi no sufría en defensa. Si bien sufrió, recibió 8 goles, fueron situaciones aisladas. Lo que pasa ahora con la selección es que da una sensación de debilidad bastante preocupante, principalmente en el último partido contra Egipto, porque tuvieron 3 situaciones, pero cada vez que agarraban la pelota, los egipcios... Te preocupabas mal,
0: sí,
1: porque
0: daño.
1: Decías, no sabían cómo contener las contras.
0: Claro.
1: Así que ese va a ser uno de los puntos a mejorar para la selección. Hay que ver qué plantea Suiza también, pero la selección demostró una debilidad muy grande ahí en defensa.
0: No, y ojalá también el Dibu Martínez, yo creo que necesita como una gran atajada o lucirse, ¿no?, en algún momento como para quebrar tal vez esto que venimos viendo de que casi cada vez que le llegan con claridad termina la pelota dentro del arco.
1: A ver, yo pensé que ese momento iba a llegar después de Cabo Verde, porque después de que el Cuti hace el tercero, el 3-2 contra el combinado africano, hubo un tiro libre impresionante que saca el Dibu. Y después cortó un centro muy complicado y yo dije, bueno, fue el momento Dibu, a partir de ahora arranca su mundial. Y todo lo contrario, de hecho contra Egipto, a ver... Para mí no tuvo responsabilidad directa en los 2 goles el Dibu. En el primero capaz pudo haber salido a cortar el centro, pero exigirle muchísimo. Fue muy buen centro. Sí, en el segundo gol de los egipcios, el que anulan.
0: Sí, totalmente.
1: Tardó mucho en salir.
0: Tardó en salir, porque aparte era un pase filtrado que era obvio.
1: Era un pase obvio. Yo otro día estaba viendo la repetición y el Dibu en el momento de sale el pase, él estaba yendo para atrás.
0: Claro.
1: Estaba casi en la línea del arco. Estuvo muy mal plantado ahí, pero sí, es como decís, capaz el Dibu tiene un par de atajadas hoy, arranca el momento Dibu, me gusta decirle, a él le gusta ser protagonista, además disfruta de eso, pero necesita un par de situaciones que le generen esa confianza.
0: Sí, aparte la confianza en los arqueros es fundamental.
1: Ni hablar, y está muy relacionada a la lesión que tuvo él en el dedo,
0: claro,
1: antes de la final de la Europa League con su equipo, el Aston Villa de Inglaterra.
0: Y más en esta instancia, cada detalle te termina cambiando el partido, literalmente.
1: Ni hablar. A ver, un error contra Cabo Verde, algún error contra Egipto, podés zafar. Capaz que con Suiza también, vamos a ver, pero ya el margen de error es muy finito.
0: Ayer hubo banderazo, también si hablamos de costumbres, para no usar la otra palabra que empieza con C, en Kansas. No hay tantos argentinos, me parece, ya en esta instancia, ¿no? Bueno, hay una marea azul y celeste y blanca, pero tal vez un poquito menos de lo que... Bueno, ni hablar en Miami, que fue creo que la sede
1: por excelencia.
0: Miami. Pero ayer, bueno, hubo banderazo... Y hubo un alcalde buenísimo, no lo había visto la imagen esa. Que...
3: Quinton Donald Lucas. Hasta ahora era un hombre respetable de la política de Estados Unidos, pero si alguien podría romper
0: decir
3: eso...
0: ¿Decir que lo argentinizamos?
3: Ya está, ya lo perdieron.
0: En segundo, ni siquiera
3: minutos, no duró nada. Él fue a llevar a decir, chicos, calma, en el banderazo.
0: O sea, se apersonó en el banderazo.
3: Sí, pensó que era Suiza.
0: Se confundió, le dijeron, ahí está el banderazo. Ah, de Suiza,
3: sí,
0: a ver,
3: sí,
0: claro.
3: Y así es como lo estamos viendo a través de YouTube. Quinton Lucas tomó el bombo.
0: Con la cara del Diego.
1: Con la cara del Diego, mira.
3: Pero hay otras imágenes donde podemos ver y escuchar también que en un momento, ya con mucho amor de parte de los que estaban presentes, le empiezan a cantar: el alcalde es argentino, el alcalde es argentino.
0: Aparte,
3: es muy divertido.
0: Para los que lo están viendo en YouTube y lo están viendo, para los que nos están escuchando, el alcalde con traje corbata, impecable.
3: Sí. Muy formal.
0: Muy formal. Sí. La corbata hasta arriba, el nudo de la corbata hasta arriba. O sea, el tipo impecable, pero sacado, moviendo la cabeza, golpeando el bombo, como si fuese el... ¿Cómo se llama el Barra Brava del Inter Miami?
1: Ay, no me acuerdo cómo se llama. Para ahí lo voy a googlear.
0: Pero
1: era el que... Sí, sí, es un argentino.
0: El argentino, sí.
2: Raro que nadie le haya un revoleado, un dale pelado, movete pelado.
3: No, creo que...
0: Por ahí no quedó registrado en las cámaras.
3: Creo que no se lo esperaba, no, ni a él, obviamente que no se lo esperaba ser protagonista. Y con,
1: Cachito, ahí está.
0: Cachito,
3: con mucho amor, ¿no? Por parte de este hombre que no se lo va a olvidar nunca.
0: Pero lindo ese folclore también, y que me parece que es lo que atrae de los hinchas argentinos y de la selección, esa locura que nos caracteriza, esa pasión.
1: Eso te iba a decir, es muy contagiosa la pasión
0: tal cual.
1: Y
0: mientras se mantengan los parámetros normales, acomodados, sin hacer...
3: Lo vimos con fuerzas de seguridad, policía de Estados Unidos que se acercaron. Uh-huh. Y terminaron
1: abrazados
3: a los hinchas.
1: Sí.
3: Lo más gracioso de toda la situación es que ellos van como para calmar un poco las aguas y terminan siendo los protagonistas.
0: Y lo que se armó ahora también me parece es un ritual después del partido, de los partidos que tuvimos hasta ahora, de que los hinchas se quedan en la cancha. Sí. Y llega un momento que la seguridad dice, bueno, ya está, el estadio tiene que cerrar, pero hay tanta gente debajo de las tribunas o en los espacios previos al ingreso a la tribuna, que no los pueden sacar. Entonces los ves con una cara de desesperación casi perdida, decir, ¿qué hago acá? Claro. ¿No? La seguridad, ¿dónde empiezo?
1: Me parece que pasó por primera vez contra Jordania, después del último partido de fase de grupos.
0: Es cierto.
1: Se quedaron horas los hinchas adentro de la cancha, adentro de lo que eran las instalaciones del estadio, en realidad.
3: Claro. Imagínate,
1: pero
3: que tendrías que tener el manual del hincha argentino, que viene aparte. Eso. El anexo no lo tengo, buscaba.
0: No me lo dieron.
1: Además, es muy, muy gracioso el contraste con las tradiciones de otros países, como Japón, que limpian todo. Y
0: bueno, pero en eso también hubo un efecto contagio, me parece. Sí. ¿No? En el FanFest, el otro día también lo veíamos acá en un video de... Miren, nosotros también somos como los japoneses, me parece que es un lindo ejemplo.
1: En ese sentido es destacable todo lo que pasó en el Mundial, no hubo situaciones graves ni para lamentar.
0: Me acuerdo en su momento la Libertad Avanza en la campaña del 2023, ¿se acuerdan que intentaban como caracterizarse los militantes de la Libertad Avanza como justamente militantes que después de las movilizaciones y demás ordenaban? Sería lindo que haya un reflejo de eso, porque la verdad que acá en la Argentina es un caos después de que haya una movilización.
2: Ellos lo hacían,
0: claro. Me acuerdo de...
2: Igual no sé si fue una postura, si fue igual que hubo algunos que eligieron, digamos, caminar por veredas, no por calles.
0: Sí, también.
2: Y tampoco pisar los espacios verdes, como para decir... Esto hay que respetarlo. No duró mucho, porque después, o sea, vas a los actos que vayan y la Plaza de Mayo hay que hacerla de vuelta cada vez.
1: Sí, pero en un momento
0: estaba
1: esa intención de decir, somos diferentes a los otros.
0: Sí, tal cual.
3: Y mientras pasan estas cosas lindas y son muy divertidos, a no excederse en el momento de los festejos. Tuvimos que lamentar días atrás un hombre que lamentablemente por un piedrazo perdió la vida.
0: Una locura, en Campana creo que fue.
2: Fue intento en Cañuelas.
0: En Cañuelas.
2: Fue un intento de homicidio, ella está presa y todo, porque no fue accidental como se dijo en primer momento. Digamos que fue un homicidio disfrazado.
0: O sea, en el contexto
2: disfrazado de festejo incidental, pero ya estaba apresado un hombre de 20 y pico de años. El fallecido tenía 54, fue en Cañuelas.
1: Fue durante los festejos después del partido con Egipto.
2: Exactamente, ya se comprobó que habían tenido roces anteriores y que disfrazado de festejo fue el piedrazo que...
3: Después
2: de
3: la 9 de julio tuvimos que lamentar robos también, luego del encuentro con Egipto, que es algo que, bueno, a tener mucho cuidado con eso. Y en el norte, en la provincia de Corrientes, una niña que salió a festejar con su papá está internada, creo, en grave estado. Porque llevaba puesta la bandera anudada, digamos, en el cuello, ella iba en la parte trasera de la moto, salieron a festejar y en la parte de la rueda se le enganchó y complicó, prácticamente se ahorcó. Claro.
1: Sí, se asfixió.
3: Entonces, por ahí es una pavada.
0: Tal cual, pero hay que tener cuidado.
3: Tener cuidado en ese momento donde hay mucha gente, ¿no?
0: Y los accidentes previos también, con esta cuestión de la locura, llego tarde, quiero llegar temprano, me enloquezco, o estoy con el celular.
1: Estar a mil, ¿viste? Y querer llegar como sea.
0: Estar tranquilo, no usar el celular. Y bueno, si llega cinco minutos tarde. Sí. No va a cambiar absolutamente nada. Y es llegar con salud, básicamente, que es lo más importante. Bueno, últimos minutos del programa. Caro, ¿qué nos quedó?
3: Bueno, no vamos a llegar para todo. Prometemos hacer parte 2. Dale. Pero vamos a hacer un poco de claridad en esto de el gasto hormiga, fantasma y vampiro. Que querías conocer.
0: Eso, sí.
3: Que te lo.
0: Me había olvidado del gasto fantasma y vampiro, sí.
3: El gasto hormiga es el gasto diario que haces, que se produce prácticamente cuando salís de tu casa, porque.
0: Ese cafecito que decís, bueno, me compré un cafecito, 4.000
3: No estaba planificado.
0: Pesos, claro.
3: No estaba planificado. Para vos no es importante, pero cuando llega fin de mes, que es algo que no suele uno hacer. Contempla cuánto gastó y dice, pero mirá la plata, mirá la diferencia. Capaz que tenía a lo largo de un año vacaciones acá, claro. Y no es una pavada. Ese es el gasto que uno dice, bueno, tengo que empezar a rever. Después tenés el gasto fantasma y el gasto, como decíamos recién,
0: vampiro.
3: El gasto vampiro es mucho más conocido que el fantasma, vos por ahí no lo tenés presente, y está vinculado con los servicios públicos domiciliarios. Puntualmente con la luz, ¿no? Aire acondicionado. ¿Cuántas veces nos dejamos encendido el aire acondicionado? La luz, ¿no? Salvo que tu mamá sea la excepción. No, las madres siempre nos dicen, apaga la luz, ¿no?
0: El aire acondicionado se apaga cuando uno se va de la casa.
3: Sí, bueno, en un momento. Sí. Ahora sí lo están aprendiendo todo porque llega factura a fin de mes.
0: Es una locura dejar el aire prendido.
3: Pero ¿cuántos años se ha dejado prendido?
0: No dejen el aire prendido en sus casas.
1: Te olvidas de apagarlo.
3: Sí, y después hay pequeños gastos.
0: Consumo eléctrico, no solo por la tarifa, sino también por el consumo de energía, que cuida la energía, chicos.
3: Creo que no somos muy conscientes en la Argentina como lo son en otras partes.
0: 100%.
3: Y acá no quiero generalizar porque no es la Argentina toda. Hablábamos recién de una provincia como Mendoza. Mendoza es muy consciente por el tema del agua
0: claro.
3: Y con otros recursos naturales. Pero los porteños muchas veces no. Tengo que hacer un mea culpa. Después. Estamos hablando de, te decía, el cargador del celular, todas esas pequeñas luces.
0: ¿Pero por qué vampiro?
3: Porque están ahí y no te das cuenta.
0: Ok.
3: ¿Entendés? Están ahí y pensás que no consumen, pero en realidad sí están consumiendo.
0: Ok.
3: Todas esas pequeñas luces rojas que hay en la casa.
2: Los monitores. ¿Por qué no apagar el monitor si no estás usando la computadora?
3: Exactamente. Todo eso está consumiendo de alguna forma. Cuando lo sumás, te hace una diferencia. Bueno, pero ¿cuánto puede hacer? Sí. Es electrodoméstico puntual nada, pero multiplicarlo por todo lo que hay en tu casa y se termina convirtiendo en un 5 o un 10% de la factura.
0: De la
3: y
0: factura
3: suma.
0: De servicio de tu casa, claro.
3: Exactamente.
0: Yo que pensé que era un gasto nocturno el vampiro.
3: No. Bueno, el cargador. ¿Quién no tiene en varias habitaciones de su casa el cargador celular?
0: Pero que lo dejas ahí fijo.
3: Claro, y está consumiendo.
0: Sí, en un momento escuché que eso era una de las cosas que más te consumía el cargador y
3: lo
0: desconecto.
3: Dañás.
0: Y además que lo dañas, lo desconecto. Pero sí es cierto que muchas veces se deja ahí el cable como para. Uy, qué negra viene la nube allá. Mira, Pablo. Perdón, me desconcentré.
3: No sé, ¿te asustaste con Pablo o qué?
0: No, pero me di vuelta, lo vi atrás de una nube negra, pero bien oscura, sí.
3: Y finalmente vamos con el gasto fantasma. Son esos gastos que uno incurre sin darse cuenta. Y me vas a decir, ¿pero cuál es? Me contaste recién el gasto hormiga. No, a diferencia del gasto hormiga, esto afecta tu presupuesto, pero de una manera más importante. Por ejemplo, las suscripciones a algún servicio de streaming.
0: Eso está bien.
3: ¿No?
0: Sí.
3: O por ahí no tomás una decisión.
0: Eso.
3: Una decisión de decir, che, pero acá hay una oferta, me puedo pasar. Viste que hay gente que llama todos los meses a la compañía de cable.
0: Mira que me bajo,
3: Sí,
0: claro.
3: Y va ganando así seis meses de esperanza.
0: Aparte, un buen descuento te hacen, siempre.
3: Claro, sí, bueno, en esas pequeñas cuestiones es donde pasa o lo que se denomina. Ni hablar, hay una que es clásica que van a coincidir todos conmigo, que es la membresía del gimnasio. ¿No?
0: Sí,
3: vas en enero, pagás todo el año y después, no sé si vas todo el año.
0: Pero para lo, si lo, o sea, lo pagás de una, decís vos.
3: Sí, porque te hacen un descuento importante.
1: Es un riesgo gigante.
0: Bueno, pero ese dejó de ser fantasma porque ya lo pagaste.
3: No, no, pero está bien. Pero lo que pasa es que no todo el mundo lo usa.
0: Sí, sí, sí, eso es seguro.
3: Un gasto,
0: no, eso seguro.
3: Si lo usás, se justifica.
0: Y aparte pensás, decís, bueno, si lo pago todo junto, me voy a obligar a usarlo porque ya lo pagué después al cuarto
1: mes.
0: Olvídate,
1: no, no hay chance.
0: Frío.
1: No hay chance.
3: Y la otra es muy común las aplicaciones de celulares que a veces se bajan, por caso, las que son gratis, ¿no? ¿Quién no se bajó alguna para imprimir
0: y
3: algo?
0: Y cuando te hace la renovación automática y te querés morir.
3: Y te dicen 7 días gratis.
0: Sí.
3: ¿No? Y la bajaste y no te acordaste de desinstalarla y darla de baja. ¿Qué hizo? Automáticamente actualizó.
0: ¿Sabés que la otra vez me pasó eso? Encima carísimo. De repente veo en el resumen de la tarjeta, en realidad, $39.
1: No.
0: ¿Y de qué era? Y ahí me fijé, era una suscripción anual que en su momento me había hecho de una aplicación que ni siquiera la uso y me olvidé. Y ya está.
3: Bueno, ahí tenés un gasto fantasma. Bueno, hoy aprendimos 3 conceptos de gasto.
0: ¿Sabés que el otro día me pasó y me contaron en realidad que creo que las empresas se están poniendo como a sabiendas de que la gente llama amenazando con darse de baja de un servicio que no es tal, la amenaza es simplemente búsqueda de un descuento, que las empresas le ponen como un segundo filtro, es decir, ¿te quiero bajar? Ok, bájate. Entonces vos ya ahí como que dudás y decís, pará, me lo están haciendo muy fácil bajarme y no me están ofreciendo nada. Uh-huh. Y recién a la vos tenés que seguir. Y después de varios pasos decir, sí, me quiero bajar. Sin ninguna contención, en la última ahí te dicen, bueno, pará, te doy un descuentito. Como que se están acoplando y se están actualizando, me parece.
3: Lo que pasa es que no es un buen momento porque vos tenés una caída de consumo.
0: Claro.
3: Eso incluye a servicios que se contratan y justamente tampoco quieren jugar con eso las empresas.
0: No, lógico,
3: ¿no?
0: Lógico. Así que. Bueno, excelente, Caro. Muchísimas gracias por toda esa data. Me quedo con la del vampiro y el fantasma. Pablo, ¿una línea final?
2: Esta semana va a haber nuevamente reuniones, va a haber visitas de gobernadores al flamante, ya no flamante, pero al jefe de gabinete, que es quien está llevando a cabo todas las negociaciones con las provincias. Va a haber más novedades. El otro día estuvo Puyaro. Por ejemplo, Puyaro no se fue muy contento, a pesar de que dijo que la charla fue amena y por los carriles que ellos esperaban, pues Santa Fe tiene un histórico reclamo que tiene que ver con su caja previsional, entre otras cosas, además de obras para infraestructura, para abaratar los costos de logística, para toda la producción, para que toda la producción pueda viajar de manera más fluida y un poco más barata al resto del país. Bueno, esa reunión no fue, por más que Puyaro haya dicho que salió bien, todo, que hablaron de manera correcta, la negociación creo que no se llevó lo que venía a buscar. Ese tipo de reuniones van a seguir. En esa reunión también hubo otros gobernadores esta semana, por ejemplo, que le dijeron, mira, todo bien, pero colectoras no. Va a haber toda la semana, va a haber más novedades en ese sentido. Y habrá que ver la agenda del presidente Milei por dónde pasa, porque lamentablemente desde que asumió este gobierno se dejó de publicar la agenda presidencial. No tenemos ni la más mínima idea cuáles son las actividades. Lo cual influye, sí influye, porque, o sea, es necesario conocer qué va a hacer el presidente, dónde va a estar, con quién se va a reunir.
0: Sí, obviamente no todos los compromisos, pero
2: no, claro,
0: los compromisos
2: públicos,
0: protocolares,
2: claro,
0: públicos.
2: Los protocolares, los públicos, tener esa agenda. Bueno, eso se dejó de publicar, entonces es muy difícil tener la hoja de ruta presidencial. Va a haber nuevas reuniones y seguramente Mesa Política va a tener alguna novedad también esta semana.
0: Bueno, Nico, hora.
1: Pequeño resumen de lo que va a ser el día en deportes así rápido. A las 12 del mediodía tenemos la final femenina de Wimbledon entre las checas Noskova y Mukova. A las 16:10 los Pumas juegan contra Gales en San Juan por la segunda fecha del Nations Championship. A las 6 de la tarde Inglaterra-Noruega, cuartos de final, posible rival de la selección argentina en semifinales. Y el plato fuerte del día, la selección argentina a las 10 de la noche contra Suiza por los cuartos de final del Mundial.
0: Con Valen un clima, una lluvia que puede llegar a la tardecita, ¿no?
5: Sí, a la tarde. Pero bueno, parece que la noche va a estar libre de lluvias.
0: Bien,
5: es lo más
0: bien
5: importante.
0: Como fue cambiando en estas 3 horas de programa.
5: Hermoso.
0: Excelente. Bueno, gracias a todos por acompañarnos en Código de la Ujian. Cami estará de vacaciones. Le mandamos un fuerte saludo, abrazo.
3: Que descanse,
0: beso,
3: que lo pase lindo.
0: Que descanse, ahí nos está escuchando hacia el final. Así que le mandamos un gran abrazo a ella, a todos ustedes por estar del otro lado. Gracias a la mesa, gracias a producción, a toda la parte técnica. Que tengan lindo fin de semana y nos encontramos de vuelta el sábado que viene a las 7 de la tarde. A las 7 de la mañana, perdón. A la tarde también con Rivadavia. Otra tarde.
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7: 10 de la mañana en la ciudad de Buenos Aires, la temperatura 10 grados, la humedad 93%, el cielo está cubierto con neblina y la visibilidad reducida a 9 kilómetros. Vialidad analizará la concesión de más rutas con peajes. Tras la apertura de sobres con ofertas económicas, donde se presentaron 31 empresas en 13 consorcios, la próxima semana comenzará la revisión de las propuestas y los aspectos técnicos de los oferentes. Suspenderán los colectivos en Mendoza por el Partido de Argentina. La decisión del gobierno provincial se tomó por pedido del sindicato y las unidades dejarán de circular a las 21:30, mientras que los empleados de comercio reclamaron salir a las 21 para no perderse el transporte público. El alcalde de Kansas tocó el bombo en el banderazo de los hinchas argentinos. Quinton Lucas se mezcló entre la multitud y coreó con los fanáticos el cántico «El alcalde es argentino», al tiempo que se esperanzó con un triunfo del equipo de Scaloni. Bolivia congelará por un año el precio de los combustibles. La medida alcanza a la nafta, diésel y gas, pero cuando finalice el periodo comenzará a aplicarse un cálculo que los vinculará a la cotización internacional del petróleo y del tipo de cambio del dólar. 10 grados la temperatura en Buenos Aires, 93% la humedad, cielo cubierto con neblina, visibilidad reducida a 9 kilómetros y para hoy el Servicio Meteorológico Nacional anticipa probabilidad de lloviznas por la noche con marcas entre los 15 y los 7 grados.
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10: Todos los problemas que tenemos ahora no se agregan discutiendo. Yo veo ahí en la televisión, ¿no? No quiero hablar de sectores, pero este partido le tira al otro, el otro le tira acá, que el gobierno, que la oposición. Y yo siempre digo, y bueno, señores, mire, mañana cambio todo el estamento y viene otro presidente y se va a encontrar con los mismos problemas. No va a ser diferente el país, no, porque ese hombre no va a haber un mago acá que va a arreglar cosas que vienen de hace decenas de años. Las cosas de nuestro país vienen porque esto estuvo mal parido, porque no hubo una clase dirigente, no es de ahora, es de muy lejos. Entonces, alguna vez habrá que sentarse en una mesa y decir, bueno, mire, dejemos de lado las desavenencias, como decía San Martín, y pongámonos a trabajar por la unidad de nuestro país y la unidad latinoamericana.
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0: Pero sí, corrió toda la canción.
1: Muy bien.
0: Muy bien, contra su voluntad, ¿eh? Bueno, sí. Me gusta, Marcelo. Todas, que vaya toda la canción. Sí, no, pero sí, nuestra cortina. Además, ya ahora hay que hacer todo por cábala.
2: Obvio,
0: ¿no? Sí. Estamos todos respetando las cábalas.
2: Sí. ¿Querés que me vaya? Porque el sábado pasado no vine.
0: Claro,
2: sí.
3: Gracias por todo, Lucas.
1: Gracias, ¿eh?
0: Fuera. No, bueno, vieron que una señora entró justo en una farmacia.
3: Tremendo.
0: Y ahí fue cuando Messi hizo el gol a Egipto.
1: El 2-2.
0: Y entonces no la dejaron irse.
2: Ahora trabaja ahí.
0: La dejaron.
2: Consiguió laburo.
1: El 19 de julio, ¿no?
0: Bueno, así estamos, ¿eh? Aferrándonos a todo lo que podamos en Guada Recargada. Los vamos a estar acompañando hasta la una con toda la información, muchísima información. Y recién estábamos viendo que eran las 10 y 10 y hacía 10 grados. Entonces decimos, es una señal.
1: Es una señal.
0: 10.
1: Todo 10. Que el 10 va a ser otro gol hoy.
0: Chicos, esto es así. Elijo creer. Estamos en la previa de, no sé, hace, creo que desde la final, ¿no? Con Francia no teníamos tantos nervios por un partido,
1: y,
0: ¿no?
1: Sí. Sí, sí, exactamente, sí, sí, sí. Aparte por cómo se viene dando todo.
0: No, no.
1: Con mucho sufrimiento. Y yo creo que vamos a seguir sufriendo.
0: Sí, no.
1: Hoy un poquito menos. Yo tengo fe en que.
2: ¿Ah, sí?
1: Sí, hoy un poquito menos, pero vamos a seguir sufriendo. Está dado así este mundial. Está dado así.
0: Nacimos para sufrir. Si no, no sos argentino.
2: Por eso todo después se valora el triple y se festeja el triple y el deporte.
1: Es una metáfora de la Argentina lo que está sucediendo en el mundial.
0: Es verdad, es una metáfora.
3: Además tenés que verlo en comparación, porque si ves del otro lado están Inglaterra y Noruega. Yo prefiero jugar con Suiza.
0: No,
3: los papeles, por ejemplo.
0: Está bien, pero bueno,
3: siempre podía ser peor.
0: Ahí planteaste un tema. ¿Qué preferís después del ganador? ¿Qué preferís? ¿Que sea Inglaterra o que sea Noruega?
3: Yo quiero jugar con Inglaterra.
0: Sí,
1: muy bien.
0: Mucha gente
1: me parece perfecto.
0: Pero...
3: Y ganarle con un gol de Messi con la mano.
0: Bueno,
3: que no voy al VAR.
0: Ojalá. El otro día me plantearon un tema. Me dicen, todos queremos que jugar contra Inglaterra, pero ¿qué pasa si... le terminamos dando revancha a Inglaterra?
2: Quedamos empatados. Claro. Hasta ahora venimos siendo los poronga hace años.
1: Sí.
2: Y ahora, y después.
3: No va a pasar. No va a pasar. Hay que tener fe. La gente tiene que creer.
2: A mí me encanta el que dice. No va a pasar.
3: Hay que creer.
2: O yo digo, y mirá si vuelven estos. No vuelven más, me dicen. No vuelven más. Y yo digo, pero no los des por muertos. No, no van a volver, no. Te lo juro que no vuelven. Y ahí me da un poco de alivio, ¿viste?
0: Sí, qué lindo que haya gente tan optimista. Pero bueno, nosotros estamos con todos los nervios de la previa, así que los vamos a estar acompañando también desde Estados Unidos con el alcalde. ¡Qué genial alcalde! El alcalde de Kansas. Eso es argentino. Denle la nacionalidad a ese señor, ¿no? Ya estuvo en el banderazo Argentina, terminó saltando con los hinchas que terminaron cantando. El alcalde es argentino.
1: El alcalde es argentino. Sí.
0: Una genialidad, la verdad que la hinchada argentina se pasa, nos están haciendo quedar bien también, ¿no?
2: Sí,
0: hay que decirlo.
2: Claro, sí.
0: Porque cuando nos hace quedar mal los argentinos en el exterior, también lo decimos. Y esta vez realmente nos están haciendo quedar bien. El video que se viralizó buscando al dueño de una billetera que se había perdido.
1: Es espectacular.
0: Es espectacular.
1: Con un ritual que se está dando después de cada partido, claro, que se quedan cantando bajo las tribunas. Y es un show espectacular. Hasta que lo de seguridad le dicen, bueno, en un momento
0: no,
1: ya está.
0: No lo pueden, como,
1: pero no lo pueden
0: no
1: sacar,
0: lo pueden
1: claro.
0: Creer
2: es como
0: no
2: niño perdido en la playa. Perdido, niño perdido, billetera.
1: A la billetera.
2: Sí, nos están haciendo quedar bien porque allá no se jode, mi amor.
0: No. Exactamente. Ver,
1: no, de hecho,
2: digamos la verdad.
0: Después vienen acá y
1: de hecho, recuerden,
0: ¿no? Y generando problemas.
2: Tonelada de piedra.
1: En el partido con Austria en la fase de grupos, hubo cuatro hinchas que se colaron y los detectaron, deportaron, les sacaron la visa. Y van a tener prohibición porque cruzaron datos con Tribuna Segura, habían el organismo que aplica los derechos de admisión. Aquí. Y van a tener prohibición de 2 años de ir a las canchas argentinas también.
0: Ah, tremendo. Sí. Bueno, está bien. Bueno, es que los países desarrollados es así, ¿no? Ajá. La ley hay que cumplirla, ¿no? Claro. Es si te parece bien la cumplís, si no, no, como acá, ¿no?
2: Claro,
0: que
2: acá te dicen represión. Eso fue represión.
0: Claro, acá de enseguida te denuncian represión, discriminación,
1: sí, claro,
0: bueno,
1: racismo.
0: Hablando de eso, claro, hablando de eso, todo el mundo, hablando de Argentina, nos, también nos hemos convertido en el más odiado, ¿no? Sí. Del mundial.
2: El ser el villano garpa igual.
0: Nos tienen envidia.
1: Es un poquito exagerado.
0: Claro, nos tienen envidia. Claro. Es claro. Pura envidia, sí. Pero por favor.
2: Vos cuando ves una novela o una película, ¿a quién, sí. ¿quién te atrae más de los personajes? El villano o la villana.
0: Es el más atractivo, te solés poner del lado del más débil.
2: Del más débil, pero vos pero ves al villano como atractivo. El más poderoso.
0: Es
2: bueno,
0: el que, sí, es el que
2: somos
0: tiene...
2: el villano, ah, tengan miedo. Así como le tiene el miedo a los hooligans y no sé qué.
1: Sí, pero es bueno. Un poquito exagerado, ¿no? Porque realmente no hay sí, demasiadas claro. Polémicas en el mundial, más allá de que se entiende lo del otro día, la discusión de si el pisotón es más leve, más. Bueno, está bien. Es discusión futbolera. Ahora. Después me parece exagerado, Egipto hasta pidió un penal inexistente en esa última jugada sí. Entre Julián Álvarez y Salah y después se armó toda una bola que me parece que es demasiado exagerado y que, bueno, Scaloni ayer en un ratito lo vamos a escuchar, lo planteó en la conferencia de prensa y se plantó ante esas situaciones y me parece que eso también lo fortalece a la selección que sea un todos contra Argentina. Claro,
3: de la mano de España no sí. Habla nadie, ¿no? La mano de España ayer.
0: Alevosa. Fue tremenda esa mano. Claro. ¿Por qué nadie pidió?
3: Eso, los villanos son una construcción también a veces, ¿no?
0: Sí, por supuesto. Claro.
1: Sí, por supuesto, es una construcción.
0: ¿No?
1: Sí.
0: Porque aparte es absurdo pensar que pudo haber estado arreglado un partido tan difícil para Argentina, ¿no? Como fue con tanto sufrimiento. O sea, está el meme ahora también dando vueltas por las redes diciendo que en realidad pudimos arreglar el partido después del minuto 78 porque claro. Sale muy caro.
1: Justo, claro, sale.
0: Pero la verdad que sí, es absurda esa hipótesis. A ver, tiene su verosímil, ¿no? Como toda teoría conspirativa, siempre se basa en algo posible y probable. Y es cierto que a la FIFA le conviene que esté Messi, ¿no? Y por lo tanto Argentina, por temas de marketing, de popularidad, por supuesto que sí. Que pero eso no quiere claro. Decir que nos estén beneficiando.
1: No, de hecho, ¿no? A ver, imagínate que hubiese sido para la FIFA una final, digo, Argentina-Portugal, que podría haberse dado. Messi-Cristiano Ronaldo y Portugal quedó eliminado. Ya. Más allá sí. De lo que se habló del tema del chip con Croacia, de toda esa polémica, pero después jugó con España y quedó eliminado, perdió bien en la cancha.
3: También juega la fama, ¿no? Somos un poco pícaros.
1: Sí, bueno. Obvio.
0: Bueno, sí.
3: ¿No? Salimos campeones con un gol con la mano, sí, entonces... Sí. Pero aparte, también hay una fama internacional de que los argentinos... Bueno, nos pasa a nivel crediticio, ¿no? Ni siquiera
0: claro,
3: a nivel político.
0: No cumplimos con, nuestra, con nuestros compromisos.
3: Es parte de lo que somos también, pero, ¿no? Somos claro. Lo bueno y también somos sí,
0: claro, pero claro. Justamente, pero de esta selección no se puede decir nada.
3: No, claro, no, justamente. ¿No?
2: Ahora, los pícaros también que se hacen los que se tiran y vuelan 4 metros en alto con garrocha, parece que saltan, y se tiran y se mueren, y qué sé yo, lo ve después en el bar y nadie los tocó. Pícaros son todos.
1: Bueno, sí, obvio. Pero bueno, el fútbol tiene eso, tiene esa picardía. Que hoy igual con el VAR bien utilizado, ¿no?
0: ¿Por qué no se pidieron el VAR en el partido de Bélgica-España?
1: No, hubo reclamos desde el lado de España en esa jugada y hubo reclamos de Bélgica. En esa jugada, a ver, hay un rechazo y se consideró que no estaba, que no era una mano involuntaria, no era intencional claro. Y no
0: un rebote.
1: No empleaba volumen y era un rebote. Cuando claro. Viene de rebote, por eso, también desde el lado de España pidieron... Un par de manos que tampoco claro. Ampliaba volumen de los jugadores claro. de Bélgica. Creo que en general, el otro día también se habló mucho del penal de Francia, que cobró Tello, árbitro argentino. También, graf de televisión, la polémica del penal. Y la verdad que no hubo ninguna polémica. Llegó Mbappé a uh-huh. Puntear la pelota, el jugador de Marruecos cruza. Y a ver, si provoca el contacto, uno, a ver, cruzó la pierna, hubo contacto, es penal. No, no, claro. No hay ninguna duda, claro. Digo, es a veces polemizar... Hasta donde no lo hay, me parece que en general, más allá de lo que podamos ver, opinar, en general no hay grandes polémicas en este Mundial y hay algunas que fueron bien resueltas, como lo de Portugal, Croacia. A ver, bueno, se define con un chip que tiene la pelota, es la tecnología, y bueno, es sí, creer claro. En la tecnología o no, le rozó en el pelo el jugador de Croacia, el jugador de Croacia lo reconoció y estuvo bien cobrado, o sea.
2: Ahora, yo escuché a gente que sabe de fútbol que dijeron, los árbitros, no es como acá en Argentina,
1: no,
2: en
1: claro.
2: Un mundial, juegan para ellos, es decir, sí, quieren claro. Hacer un gran papel,
0: claro.
2: Quieren ser estrictos, rigurosos y parciales. Entonces no es como acá que tomá el chicutapu,
0: claro.
2: El chicutapu por la duda.
1: Acá hay veces la sensación de la manipulación.
2: Que
1: andás
2: para
1: claro.
2: Atrás, que dejaste hacer goles. No,
1: no, no,
2: el árbitro
1: ahí
2: quiere,
1: no, porque no dirigís más.
2: Quiere destacar.
1: Claro. No dirigís más. A veces sí hubo algunos arbitrajes que quizás la FIFA en esto de ser tan inclusiva poner por ahí a árbitros que no o que dirigen en ligas, ¿no? En países donde no hay tanta cultura futbolera y por ahí no hay tanta preparación del árbitro y quedaron por ahí algunos árbitros, digo, en el ojo de la tormenta o mirado reojo, claro, por no tener las condiciones técnicas. Pero digo, en los grandes partidos ponen a los mejores árbitros, los que mejores se han destacado. Y como bien decís, Lucas, los árbitros también juegan para ellos porque claro, los están mirando y pueden quedar pegados, ¿no?
0: Claro. El evento deportivo más visto, ¿no? Cada 4 años, sí, el Mundial. Por suerte, 10:23. Mira. Esto también ya puede ser una cábala, ¿no? Por suerte supuesto. Llegó... lo más rico del mundo, que son las
2: ¡arriba!
0: Facturas de las violetas.
2: Haber querido hoy.
3: Vamos a hacer un unboxing.
2: ¿Habrá pelotitas? ¿Habrá bolas de fraile celeste y blanca?
3: A ver, ¿qué tenemos?
0: A ver el unboxing como en Instagram.
1: Unboxing.
0: No, qué reí. Mira eso.
2: ¿Ustedes tuvieron sanguchelli el sábado pasado?
1: Pará, no, facturas y sanguchelli.
2: Yo quiero decirles que yo soy periodista y quiero periodistear. Les voy a contar qué tiene que ver las violetas con el espectáculo. Brevemente, ¿quiénes fueron a las violetas a lo largo de estos años?
1: Me encanta eso.
2: Alfonsina Storni, la famosa poetisa argentina,
1: sí, por supuesto,
2: iba a leer y a escribir a las violetas. Carlos Gardel, el zorzal criollo, se juntaba con Leguizamo ahí, Roberto Art, Aníbal Troilo, Carlos Pellegrini, y en los más actuales, un poquito para acá, China Zorrilla, Jorge Ginsburg, Manuel García Ferré, entre otros, Matt Damon estuvo en las violetas.
0: Matt Damon. Muy bien.
2: Aplausos para todos.
1: Y Lucas Bertero también.
0: Pasó también por ahí, ¿no?
2: No, lo que investigué todo esto, no sabés.
0: Muy bien.
1: Está muy bien, Lucas. Matt Damon,
0: Bertero investiga.
3: Matt Damon está casado con una argentina,
2: claro,
3: ¿no? Por eso,
2: claro. Sí.
0: Le agradecemos, por supuesto, a las violetas, a Pablo Montes, a Juan Justo y a Rosana por acompañarnos nuevamente en otro sábado.
2: ¡Gracias!
0: 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Necesito ya que venga la pausa para...
3: Me está matando el perfume, lo voy a correr.
0: Comer una factura riquísima,
2: ¿eh? La pausa de hidratación. Carbonación.
3: De carbohidratación.
0: Muy bien. Exactamente. Bueno, decíamos, argentinos nacidos para sufrir, y si no, mirá lo que fue esta semana, todo lo que pasó solamente en una semana, Guada Recargada.
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5: Este es un gobierno que ha reducido la deuda consolidada. El programa financiero que vamos a presentar, en realidad, lo que hace es clarificar cómo se va a refinanciar el capital de la deuda existente. Ni siquiera los intereses, sino el capital. La mayoría de los países en el mundo refinancia el capital y los intereses. En el caso nuestro, los intereses, como saben, se paga con el superávit primario, y lo que nosotros buscamos es simplemente refinanciar el capital.
6: Tomar medidas en cuenta de los trabajadores, por supuesto, si en los próximos 48 horas no llega a haber la posibilidad de acordar, y se va a paralizar toda la actividad de agrupaciones, y no descartamos tampoco un paro nacional de camioneros. Son 220 familias, y si tiene algo nuestra organización gremial es que siempre estuvo al lado de los trabajadores.
7: Nos empezamos a construir la base en la cual vamos a reparar 91 años de todo el daño que le hicieron a los argentinos. Hoy nos juntamos en Olivos, Toto, Santi Bausili, Fede Sturzenegger, digamos, a delinear digamos, el formato final de lo que va a ser la reforma de la Carta Orgánica del Banco Central,
5: sí,
7: y que está interrelacionado con otras leyes como la de Mercado de Capitales, como Inocencia Fiscal 2, todo lo que tiene que ver en materia del mercado de seguros y todas las reglas fiscales. Hoy va a ser un día glorioso para los argentinos.
8: La reforma del Banco Central es muy importante, tenemos una Carta Orgánica muy populista, necesitamos una Carta Orgánica seria, que le dé seriedad y confiabilidad a los argentinos.
9: ¿Por qué es populista, Patricia?
8: La Carta Orgánica es populista porque habla de que el Banco Central puede emitir moneda, puede hacer salvataje social, una locura, nada que ver con una Carta Orgánica del Banco Central.
10: En relación a la custodia, por motivos de seguridad, por ahora se mantiene. El tema está claramente en la justicia, estas personas tienen que declarar ante la justicia. No es que tengamos nosotros internamente en Casa Rosada un mecanismo aparte del que ya está llevando adelante la justicia, que interrogará y evaluará la situación. Y las personas tienen que declarar ante la justicia, no hay un proceso aparte.
11: Quería preguntarle si trabajó en AFIP o IARCA.
12: No.
11: No. Año 2018 trabajó.
12: No. ¿Puedo aclarar algo?
11: Sí.
12: Se equivocaron de Juan Carlos Santos.
11: Bueno, le pido disculpas.
12: Bien.
11: Señor presidente.
13: Bien. Cuando lo consultaron, digamos, contactado para prestar gracias al marco de este juicio y le explicaron los motivos de la citación.
12: No, nadie me llamó ni me explicó nada. Me llegó un WhatsApp que me iban a citar. Y yo estaba en el exterior con mi hija, me tuve que volver para esto.
13: Bueno, ¿usted hizo alguna manifestación vía WhatsApp para ver si podía aclarar?
7: Nos empezamos a construir la base en la cual vamos a reparar 91 años de todo el daño que le hicieron a los argentinos. Hoy nos juntamos en Olivos, Toto, Santi Bausili, Fede Sturzenegger, íbamos a delinear el formato final de lo que va a ser la reforma de la Carta Orgánica del Banco Central.
2: Sí.
7: Y que está interrelacionado con otras leyes como la de Mercado de Capitales, como Inocencia Fiscal 2, todo lo que tiene que ver en materia del mercado de seguros y todas las reglas fiscales. Hoy va a ser un día glorioso para los argentinos.
14: Es importante desde lo institucional, es importante desde lo simbólico mostrar que hay una Argentina federal que está unida y que más allá de las diferencias que podamos tener en algunas cuestiones, la coherencia tiene

0: desafíos adicionales y terminó derivando la charla en que me afilio al PRO, cosa que durante 20 años no hice.
1: ¿Cuál es su futuro político?
2: Ah, esa es una pregunta muy, muy, muy difícil. No voy a acercar la bola mágica y te voy a decir algo. Simplemente servir a la Argentina, donde sea que me encuentre. Hoy por hoy no lo pienso. Simplemente pienso en cumplir con mi deber, que es el de vicepresidente de la Nación, en un momento histórico importante. Así que, nada más. Eso me aburre.
3: Bueno, si eso no es sufrir, no, lo que pasamos.
4: Pero hay que saber es sufrir.
3: Lo que pasamos todas las semanas los argentinos, bueno, vamos a estar analizando, por supuesto, todos los detalles de la política, de la economía nacional. Arranquemos por el fútbol, arranquemos por lo lindo que nos tiene ilusionado, bueno. Pero antes del fútbol, ¿qué tal, Fran? Muy buenos días, arranquemos por el clima, mejor. ¿Cómo estás?
5: Guada, muy buenos días. Mira, es sábado, pero yo lo bautizaría día de miércoles.
3: Ah, qué susto.
5: Claro.
3: Sí. Y la verdad que sí, está, mirame y no me toques, ¿no?
5: Sí, cielo cubierto, 10 grados 6, pero... probabilidades de llovinas para la tarde.
6: Parece que es una mierda.
5: Hay neblina en la ciudad de Buenos Aires, cielo cubierto, está fresco, feo.
4: Hoy no se puede hacer choripán porque hay...
7: ¿Y a la hora del partido?
3: Eso.
5: Mira, la máxima va a ser 15.
4: Pues estamos dentro.
3: El que está, no, pero hay gente planeando un asado, por ejemplo. Claro.
5: Para la noche nublado.
4: Con chapa arriba.
3: Nublado, posibilidad así como de
5: llovinas,
3: de garúa,
5: nada,
3: así,
5: sí,
3: llovinas,
5: está,
3: ¿no?
5: Mirame, en cualquier momento algo se cae. Sí. Pero bueno, por la tarde nada más. Mañana domingo mínima 7, máxima 13, pero también cielo mayormente nublado.
3: Así, va a estar feo.
8: Hoy no podemos hacer choripán porque hay lluvia.
3: Eso, Cris. Le iba a decir a Cris, mejor quédate adentro, pero no tiene otra.
4: Para, ¿esa le hará interferencia el delay con la tobillera? Porque viste que un tema de la semana fue que el que te grita...
7: Te gritan 3 segundos antes y es un escándalo.
4: Ese dispositivo interfiere en la onda...
7: Es la nueva grieta, ¿no? El tema del delay.
3: Sí, no, pará, ha habido peleas vecinales fuertes.
4: Auriculares, póngase auriculares y escuchen el partido para auricular con los inalámbricos. ¿Dónde estamos? En Neandertal, dijo.
9: Nos tienen podrida.
3: Sí. Claro, me pregunto si en otros países pasa eso. Le vamos a preguntar en un rato, vamos a hablar con una argentina que vive en Suiza, justamente para que nos cuente cómo se vive allá el Mundial. Le vamos a preguntar si tienen problemas de delay también, ¿no?
4: Le vamos a preguntar, vamos a llamar a Yelén Paleo, que fue la que bautizó la frase que escucha con deleite. Para ver si el partido ella también lo escucha con deleite.
3: Eso, le vamos a preguntar si tiene deleite.
10: No, puede ser las dos cosas, claro.
3: Bien, Fran, y digamos nuestras vías de comunicación, por favor.
5: Sí, nuestro WhatsApp 11-50-26-8630. Pueden enviar mensajes escritos, mensajes de audio. Nuestro canal oficial de YouTube, Radio Rivadavia M630. Nos pueden ver, nos pueden escuchar, también pueden escribir y se pueden suscribir. Así están más conectados que nunca.
3: Pongan así, pulgar para arriba.
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3: Bien, bueno, ya pueden participar. ¿Hay consigna? Hagamos una consigna. A ver, algo del partido. Que arriesguen un resultado.
7: Ahí está. Sí,
3: no es mufa eso, ¿no?
7: No.
3: Por la duda. Arriesguen un resultado quienes llaman para comunicarse con nosotros, mandarnos un mensajito, manden un audio cortito, no más de 10, 15 segundos, y arriesguen un resultado para hoy a la noche. Bueno, Maxi, a ver, ya...
4: Ya tiró Dentice 2-1.
3: Marce, bueno. Dentice, ganamos nosotros 2-1. Bien, sí. Bueno, anoten a ver quién le pega, ¿no?
4: Yo tengo un
3: Maxi,
4: resultado.
3: No te quiero poner presión, pero sos el columnista.
7: No,
3: de
7: está bien,
3: deportes.
7: Pero el PRODE viene complicado para muchos.
3: Viene
7: complicado, con algunos resultados. Pegar el número, el resultado exacto a veces puede ser muy difícil, ¿no? Y con Argentina viene complicado también, ¿eh?
10: No sé cómo se llama el que viene después del último, pero ahí vengo yo.
7: No, yo también le puse 2-1 en el PRODE, veremos cómo se termina dando. Pero, digo, el otro día el partido, digo, si alguien pronosticó 3-2, no. Argentina-Cabo Verde. No. O 3-2, Argentina-Egipto, no, y hay no que darle el prode, ¿no? Sí, directamente. Claro, hay que darle el prode. Bueno, te propongo escuchar a Scaloni lo que decía con respecto a esto de que muchos quieren que Argentina no gane. Sí, anoche en conferencia.

0: conferencia de prensa.
1: Bueno, hay gente que no quiere que Argentina gane, pero es normal, como habrá gente que no quiera que gane otra selección. Lo que pasa es que nosotros, a lo mejor hay bastante más gente que quiera que no ganemos. Porque a lo mejor ya ganamos la última y bueno, eso lo tenemos en cuenta. Y sí que a los jugadores les llega, a los jugadores utilizamos como una especie de rebelión, digamos, que se rebelen para que todavía jueguen aún mejor.
0: Bueno, ahí estaba, ¿no? Scaloni respondiendo a esta cuestión. Hubo varias respuestas también. Le dijo a un periodista español del diario Marca que no le habían pedido perdón por la nota que habían hecho, donde lo tergiversaron. Él, en una de las primeras conferencias de prensa, había dicho que con Messi hablaba sobre cómo estaba y definían entre ellos dos si jugaba de entrada, si estaba para ir al banco, que eso pasó en el partido con Jordania, y le habían sacado de contexto diciendo que armaba el equipo con Messi. Bueno, entonces estaba un poquito enojado y ayer aprovechó para desquitarse con esa situación. Veremos si termina repitiendo equipo. Dijo que era probable o quizás haya algún cambio. A ver, el otro día jugó con Dibu, Molina, Romero, Lisandro Martínez, Tagliafico, De Paul, Paredes, Enzo Fernández, McAllister, Julián Álvarez y Messi. Destacó la inclusión de Paredes en el mediocampo, que realmente tuvo un buen partido. Si hay algún retoque, quizás es en el lateral, Montiel por Molina, puede ser que realmente ninguno de los dos está firme, más allá de que...
2: Porque creo que todos no nos dimos cuenta, hasta yo que no sé nada de fútbol, que
0: sí,
2: había una
0: creo que la defensa, ¿no? Va a ser la misma, salvo puede ser Montiel por Molina, el único cambio. Creo que en lo que está sufriendo la selección es en los retrocesos, ¿no? Por eso hablábamos mucho del medio campo. De hecho, el otro día, hasta último momento, se especuló con la inclusión de Nico González para darle más velocidad a ese medio campo. Finalmente,
2: que es el más rápido, ¿no?
0: Sí, es el más rápido en los números, y es el que sale, el que corrió más kilómetros. Terminó siendo suplente, terminó apostando por De Paul, bueno, por la vieja guardia, por decirlo de alguna manera, los más experimentados. Y veremos. Puede ser ese retoque en el medio, pero me parece que él, por lo que dijo el otro día, que él dijo que Argentina jugó un mejor partido que con Cabo Verde, según Scaloni, el otro día contra Egipto, así que la idea es mantener o quizás hacer algún cambio. No es de repetir mucho los equipos, Scaloni.
2: Por ejemplo, ¿no? Sí. De Paul, que es uno de los cuestionados, sí. Como que no viene...
0: No está jugando bien, claro, no, yo de hecho lo sacaría, pero bueno, tiene una influencia, digo, adentro y afuera De Paul, ¿no? Desde su ánimo, desde la energía que le aporta el equipo, pero bueno, no viene con buenos rendimientos, eso está claro. Pero en el mediocampo en general, porque también el otro día McAllister y Enzo Fernández, que fueron figuras en Qatar, tampoco vienen bien, más allá de que pues Enzo apareció, hizo el tercer gol, pero también les viene costando también los retrocesos.
2: ¿Y por qué insiste en mantener una fórmula que no le está dando tan buenos resultados, digamos, porque venimos?
0: Sí, es verdad,
2: sufriendo.
0: Yo creo que, a ver, a diferencia de lo que pasa en Qatar, se lo preguntaron también ayer, porque yo creo que no tiene por ahí en el banco, en aquel momento fue Enzo Fernández, McAllister y Julián Álvarez, que volaban y se metieron solos adentro, o sea, se imponían esos cambios. Hoy me parece que Nico González, Giuliano Simeone, Barco, otros jugadores que podrían entrar, me parece que no están tampoco como lo estaban Julián, Enzo y McAllister en aquel momento. Entonces, quizás a misma predisposición o a mismo rendimiento, y él prefiere por lo ya conocido, por lo ya de experiencia. Me parece que está esto en sacarle el puesto a un titular y tenés que hacer muchos méritos, y quizás en los entrenamientos vea él que no lo están haciendo, digo, estos jugadores que te nombré, ¿no?
3: Y es el socio número uno de Messi también en la cancha, en general.
2: Es como un apoyo psicológico, ¿no? Para Messi.
3: Levanta la cabeza y siempre está buscando a Messi en todas las jugadas.
0: Exactamente.
3: Es cierto lo que están diciendo, que no ha tenido un gran rendimiento, pero en comparación con el mejor De Paul.
0: En comparación con el mejor De Paul, eso está claro.
3: Claramente está por arriba del nivel de la gran mayoría de los jugadores del
0: mundial. Para sacar el puesto a un De Paul, a un Enzo Fernández, a un McAllister, tenés que estar, digo, al 200%, no al 100%. Con respecto al equipo, digo, Scaloni no es mucho de repetir. Justamente tres veces se dio que repitió. De cuartos a semifinal en la Copa América 2019, en los amistosos de Panamá y Curazao, cuando fue los festejos por la Copa del Mundo aquí en Argentina en 2023, y de la semifinal a la final de Copa América 2024. Es decir, de 101 partidos que lleva como técnico a la selección, solo tres veces repitió equipo. Si hoy repite, sería la cuarta. Y Lautaro, a ver, perdió el puesto el otro día, entró Julián porque lo vieron mejor cuando había ingresado con Cabo Verde, pero entrando en el segundo tiempo, sí, entró muy bien, porque le termina dando esa asistencia a Enzo Fernández. Sí. Creo que ahí hoy es muy también, es como, Montiel y Molina, que es muy poquita la diferencia, entre Julián y Lautaro también, hoy es muy sutil la diferencia.
2: Se
0: y creo que aportaron mejor entrando desde el segundo tiempo.
2: En la semana se rumoreó la posibilidad de que estuvieran juntos.
0: Bueno,
2: ¿no?
0: También se lo preguntaron. Lo que pasa que ahí ya tenés que sacar uno del medio, porque obviamente a Messi no lo vas a sacar. Y bueno, habrá que ver. Esto lo hizo en el partido con Jordania, obviamente, que jugó con más suplentes. Esa es una alternativa también que maneja Scaloni y que tranquilamente podrían jugar los dos juntos, sí. Sí.
2: Bueno, vos, ¿qué opinás, Lucas, de todo lo que estamos haciendo?
0: Suiza no va a tener a su figura, a Mazambi.
4: Que va a ser un partido apretado, muy, muy trabado en el centro de la cancha. Hay que cuidar la defensa, ¿eh?
0: Claro,
4: hay que ser
0: supuesto,
4: más rápido,
0: sí.
4: Hay que tener más certeza en los pases, no pifiarla.
0: Okay. ¿Y será el partido de Dibu?
3: El mejor análisis que escuché en la semana.
0: El mejor análisis. ¿Cómo lo ves a Dibu?
4: Bien. El dedo está muy bien.
0: Sí.
4: No te pongas mal anaranjada y la verde flujo.
0: Vos sabés que el Dibu
4: los
0: está...
4: dos primeros partidos fueron horribles las camisetas. Ya el tercero, uno verde un poquito... Pero era medio como vintage. Medio
0: claro. El Dibu siente que se debe una gran actuación todavía.
4: Sí.
0: Lo dijo el otro día, que como que necesita ayudar al equipo.
4: Bien.
3: Bilardo tenía una teoría, y en verdad era una regla. Él decía que los arqueros no podían usar ropa fosforescente.
4: Mirá.
3: Porque los delanteros, por el rayo del ojo, ya se daban cuenta dónde estaban parados.
2: Es
3: tenían que usar un color verde.
0: Hoy quedaron desmitificadas muchas cosas. Claro. Una de las cosas que también decía Bilardo, que una vez por semana, ¿no?
4: Sí.
0: Y sin esfuerzo. Tuchel, el técnico de Inglaterra,
4: les da vía libre.
0: Según el diario The Sun, dice que salvo el día del partido,
4: el
0: que
4: resto cabarulo.
0: Sí.
4: Le abre la puerta y lo
0: con sus parejas.
4: Y el que no tiene pareja tiene que ir a buscar algo.
0: Y Inglaterra está haciendo un buen mundial, ¿eh?
2: Bueno. Ah, bueno, claro. Bueno, no nos vamos a meter entonces con esa teoría, pero tiene cierta lógica, ¿no? Sí. Sentido común.
3: Estamos hablando, de la vida sexual de los jugadores, ¿no?
4: Sí, bueno, sí.
2: No, acá todo se relaciona siempre con eso.
3: Todo termina. Algún oyente desprevenido está diciendo, bueno,
4: Según Bilardo tienen que ir camuflados, son medio de pasto.
2: Claro, de verde color pasto. Sí, ¿no?
4: Claro,
0: porque
4: nosotros,
0: lo identificás, ¿no?
4: Claro. Antes que la gente, tiramos nosotros cada cual nuestro vaticinio.
2: Dale, vos el tuyo.
0: Ya te
2: Maxi
0: dije,
2: ya
0: 2-1.
2: Dijo 2-1.
5: Ya hay oyentes.
2: Yo, Fran.
5: Oyentes, por ejemplo, Manuel dice 3-1 Argentina.
0: Bien.
5: Viviana dice, buen día, buen equipo. Argentina va a ganar 3-1.
2: Ah, bueno, qué optimista,
0: bueno,
2: chicos.
0: 3-3, ¿no? Venimos contundente. Eso sí lo viene teniendo Argentina, que viene siendo contundente y que por ahí no necesita elaborar tanto para llegar al arco rival y el gol le está saliendo fácil, ¿no?
2: Vos, Franco, ¿cuál es tu...
5: Yo quiero ganar. Para mí ganar es lo más importante.
2: Pero...
4: Te van a levantar todos los portales.
0: Claro, obvio. Sí, porque si no te vas a tu casa.
5: 2-1.
2: 2-1.
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4: Yo voy a tirar algo polémico, pero creo que...
0: Un 4-3, tirar algo así.
4: No, yo tiro que hay un empate.
2: Ah.
4: Hay un alargue y ganamos por penales.
0: Y aparece el Dibu.
4: Bien argento.
0: En la noche del Dibu.
4: No me bien argento.
0: Eso,
4: ahora el empate.
2: Eso sería lindo también.
4: El empate, no sé, veo un 1-1. No veo más goles porque veo que hay mucho ida y vuelta,
0: Bueno, hace 12 años en el Mundial de Brasil jugaron Argentina-Suiza en Brasil.
2: Hecho, perdón, en el último partido los goles no los hicieron los. Los atacantes, no sé cómo se llama la posición.
0: Fue Cuti y Enzo Fernández, claro, exactamente.
2: Claro, bueno.
0: No, pero decía, hace 12 años Argentina y Suiza se cruzaron en el Mundial de Brasil, octavo de final, y le costó a Argentina, terminó ganando la larga con el gol de Di María y la asistencia de Messi. Y al último momento hubo un tiro en el palo de Suiza, que en ese momento se decía que hace un año era Francisco Papa, decía que él había sacado... Francisco, ¿no?
2: Ojo, sí, ni hablar, ¿no? Con Goico también, con los finales.
0: Hay muchos que dicen que hay una vibra del Mundial 90, esperemos que no termine de la misma manera, hay una vibra del Mundial 90 y puede repetirse, muchos dicen, la final, como en aquel momento fue 86-90 Alemania-Argentina, ahora ser Francia, ay, Argentina, toro, 2022-2026.
4: Toro, ño, ño.
2: La mejor canción del mundial,
0: sin duda,
2: ¿no?
0: Sin duda.
4: ¿Se la saben ustedes?
2: Sí.
4: Entera.
0: Cantala.
4: En italiano, ¿no? Todos.
3: La cantaron con Cristina. Con Cristina, sí, Pérez acá en vivo.
2: Sí. Ah, pensé con Cristina.
3: No.
0: Cristina Aguilera. No, por favor, no.
4: Con Cristina Aguilera la canté.
2: Está obsesionada. Rolo, vos un resultado.
3: 3-0 gana Argentina.
4: ¡Ah, mierda!
3: Me acuerdo, me hace acordar el partido con Croacia. Acuérdense.
2: Guarden
3: la semifinal. Guarden el tweet.
0: Bueno, puede ser,
2: Marian,
6: ¿qué dice el me sumo, me gusta el 3-0. Va a convertir Messi. Va a convertir De Paul y va a convertir Tagliafico de cabeza, a pesar de que.
2: Vamos todos.
4: Con
0: goles y todos.
4: ¿Habló
0: con algún astro, con alguna bruja?
6: Estuve tirando las cartas.
0: Ah, está. Entonces tiene información.
2: Para que el único que la viene pegando fue un astrólogo.
6: Sí, el astrólogo es tremendo, la precisión
0: con los
6: que
0: minutos,
6: tiene.
0: Los minutos.
6: El otro día estaba mirando el partido con los horarios, todo, la pegó, tremendo.
4: Falta de animales, viste que había un pulpo un año. No hay ningún animal, alguna tortuga, una comadreja, una tararira.
2: Yo en las redes vi un gatito.
5: Un perrito.
2: Un gatito vi yo.
4: Que
2: le pegó con el partido.
4: ¿Y qué hace? ¿Tomaba leche?
2: Le ponen las dos banderitas y la que él agarra, toca con la patita. Mirá,
4: hay una tararira también por ahí. Que dicen que va pendulando y cuando. Del lado que termina.
0: Bueno.
2: Qué miedo que me das.
4: Chicos, hablando de rajarme hasta ahora.
2: Hablando de miedo, ¿con quién te peleaste esta semana, Lucas Bertero?
4: No, yo no me peleo con nadie.
2: Ellos se pelean con vos.
4: Claro, gente insegura que no pertenece al palo y que le ponen un micrófono y se creen periodistas. Pero bueno, en fin. Una cosa es estudiar periodismo, otra cosa es hacerlo. No, es muy verdad. Yo puedo estudiar medicina todos los años, o sea, recibirme todo, y después cuando tengo a alguien adelante no sé diagnosticar al paciente.
2: No, claro.
4: Bueno, este sería el caso de mala praxis del periodismo que se está dando en la televisión.
2: ¿Y recuperaron el camarín o no?
4: El camarín, no, todo ella, y yo no hago el pase. No,
2: ¿y vos estás?
4: Es un programa rarísimo porque los 5 minutos antes de ir al corte, yo me despido de mi propio programa, chao, y después volvemos al corte y Adriana termina haciendo el pase, pero bueno, pobrecita. A mí me da pena. Me da pena de verdad. Porque sufre la gente que es así.
7: Bueno,
4: cállate. Un momento.
2: No, bueno, yo no quiero meter cizaña, pero si el medio se lo permite.
4: Sí. No, ya lo dije. Sí, me lo dijiste por teléfono la semana pasada. Lo que pasa es que apuesto a quedarme y tengo otros proyectos ahí. Y no me voy a andar haciendo problemas.
2: Pero solo por vos, también por Adriana también. Que
4: Adriana
2: hizo
4: está
2: todo
4: trabajando.
2: Eso sí, de por sacar el camarín. Y bueno, yo. Acá hay alguien que le está diciendo que
4: la vuelta
2: sí se lo
4: está
2: permitiendo.
4: La vuelta viene siempre en este medio. La vuelta.
2: Esto es una rueda.
4: Esto
2: ¿no?
4: es una rueda, sí. Y la verdad que
2: siempre.
4: Por un pasto medio, una maleza mal sembrada.
2: Justo. Bueno, ¿y qué trae ese material espectacular?
4: Hoy les traigo cosas, pero vamos a recordar un poquitititito. A Marce le va a gustar, prepárate algo de La Negra Sosa porque se lanzó nuevamente, se remasterizó un vinilo muy especial. A raíz del cumpleaños del 9 de julio de Mercedes Sosa, y vamos a recordar un poquito eso. Les traje una serie que rompe todos los parámetros. Habla de discapacidad, aborto y amor. Cuidado. Es una serie mexicana que se las trae y está Kael García Bernal, que está en un papel increíble realmente. Y después algunas cositas sueltas. ¿Qué pasa con Florencia Peña? ¿Le hace o no le hace juicio a Luz? ¿Qué pasa con Luz? ¿Se bajó los pantalones Nico Quiato? ¿Tuvo miedo? ¿Iba por los 750 millones? Bueno, esto termina con que todos vuelven a la mesa. La productora vuelve, Marley vuelve, ella vuelve. Chicos, nada, fue toda una pantomima.
2: ¿En serio?
4: Y yo estoy viendo que ahora todos se dieron cuenta qué parte da hate. Por ejemplo, tanto para Occhiato como para ella, se acomodaron un poquitito a lo que la comunidad, como le dicen ellos, necesita, y van a terminar haciéndolo políticamente correcto, aunque se detesten todos. Incluido Marley, que no salió a bancarla y que dice que habla todos los días con ella, que yo, bueno, no sé si está.
2: Ojo que es difícil el tema de la cancelación de redes sociales, cómo le afecta a un canal de streaming realmente se nota, ¿eh? Sí, yo que trabajé en canal de streaming, es muy fuerte porque, a ver, transmitiendo en una radio, en televisión, uno puede quizás notar mayor, que se mueve un poquito el rating o mayor cantidad de mensajes en las redes. Pero, digamos...
4: Acá es ahí.
2: Claro, no se mueve tanto la aguja, pero un canal de streaming, la cancelación, se nota al instante y de forma contundente. Bueno, te ahora, puede hundir.
4: La primicia breve que les voy a tirar es, anoten este tuit, como dice acá mi amigo Rolo.
0: Sí.
4: Es probable que Florencia Peña haga Chicago con Juliana Gatas. Juliana Gatas es la cantante de Miranda. Entonces hay una posibilidad de que hagan Selma y Patty Selma, le digo yo, las tías de Homero. Los dos personajes centrales de Chicago. Y ya te cuento que van a durar un mes juntas. Los ensayos no sé si los pasamos.
2: ¿En serio?
4: Y
2: ¿Se están peleando?
4: No se están peleando, no, ni siquiera arrancó el proyecto. Es una idea de juntarlas. Pero para mí no son, son caracteres muy diferentes.
2: Se van a llevar
4: mal. Juliana
2: mal.
4: Es muy difícil.
2: ¿Ah, sí?
4: Sí. Por eso se separa Miranda. Se separa Miranda, ¿sabías?
2: No sabía.
4: Que la mira y anda. Por eso. Se separan porque Ale Cerci ya no dice hasta acá
2: no
4: llegué.
2: No se la banca más.
4: Hasta acá llegué.
6: Bueno, pero tiene muchos años, claro.
2: Sí, ¿cuánto aguantó?
4: Sí, muchos años. Mientras fue negocio y llevadero, bien. Cuando ya es negocio, pero pan amargo, no, carrera solista. Y sí. Sí,
2: sí, sí. Bueno, hablando de peleas, ¿ves? No sos el único, sos el único que se pelea. Pero
6: ese que sonó es el gatito que acertó, ¿no?
2: Creo que se llama Billy o Willy. En las redes.
4: Nada que ver con el tema que hablaba.
2: Pero antes, le viene pegando al gatito. No, es otro.
4: No, este tiene
2: cuatro patas.
4: Ah.
2: Bien, Rolo, bueno, hablando de peleas también, ¿no? En materia política.
6: Qué semanita, ¿no? Sí. El sábado pasado, a veces hacemos esto porque contamos algo que pasa el sábado y cuando llega el otro sábado, todo eso terminó de explotar y la onda expansiva va a seguir. Hablamos del 9 de julio, ¿te acordás?
2: Sí, claro.
6: Se venía el 9 de julio y decíamos, esto va a ser un hecho simbólico muy importante, un relanzamiento del gobierno. Bueno, más o menos. Más o menos, pero pasaron cosas ahí. Lo primero que te voy a decir, mira, me voy a meter un poco en el terreno de Lucas, porque hubo una cadena nacional, ¿sí? En la televisión, más o menos, el horario de la medianoche, que fue cuando se produjo esta cadena nacional, en la medianoche del 8 para el 9.
2: Claro, en la vigilia.
6: En una noche cualquiera, julio, ¿no? El promedio de la televisión oscila entre los 10 y 12 puntos. Repartido entre todos los canales.
2: De encendido los canales de aire. Claro,
4: es lo que hay para repartir.
6: Claro. Exactamente. El canal líder suele tener entre 6 y 8 puntos. Bueno, la cadena nacional de Milei tuvo 7.8.
2: Ahí sí.
6: Muy
2: ahí,
6: bajo. El canal que más audiencia tuvo fue Telefe, 3.9, y el 13 con 2.4. Pero lo que se ve es que hubo una caída muy importante a partir de que comenzó la cadena nacional. Lo que nos habla del desinterés. Del desinterés. Sí. Por ahí no literalmente sobre Milei, sobre la figura de Milei, pero sí sobre la política.
2: Claro.
4: O sobre el tema.
6: Y sobre. Bueno, se esperaba un acto en la Casa Histórica de Tucumán, los gobernadores. Había una expectativa, si podía haber algún anuncio, se anunciaba un nuevo pacto de mayo.
2: Con nuevo jefe de gabinete.
6: Iba a estar Santilli, no iba a estar Adorni, era el primero, pero a la gente no le importa.
4: Bueno,
6: no.
4: El acto anterior de hace un par de años, cuando apenas asume Milei, el primero, creo, del 9 de julio, que estuvo Bullrich. Con su silla de rueda que hacía un frío tremendo. ¿Recuerdan que estaba ahí en primera fila? Creo que ese sí tuvo más relevancia porque era el primero. Me pareció como una foto repetida la que se veía, ¿no?
6: Claro.
4: De todos los gobernadores, de toda la
6: gente. Hubo una intención del gobierno de repetir una escena parecida a la de 2024. Ajá. ¿Se acuerdan? En abril de 2024, Milei dice: vamos a lanzar un pacto de mayo. Un compromiso de 10 puntos, todos los gobernadores. Bueno, algunos ni los invitaron. A Kicillof, Quintela, afuera. Creo que a Quintela sí le hicieron llegar y Quintela dijo, no, yo no voy a firmar. 18 gobernadores fueron en aquel momento a Tucumán. ¿Vale? Estuvieron en la Casa Histórica, un pasillo y la foto de Milei entrando, dando el discurso. Bueno, hubo una réplica de eso, porque el gobierno está intentando, desde lo simbólico, y decíamos que iba a ser muy importante desde lo simbólico, sacarse de encima el tema Adorni y volver a los momentos en los que pudo consolidar una épica. Que fue es mediados de 2024, donde él consigue que los 18 gobernadores vayan. Sí. En julio, finalmente, fue en el acto. Iba a ser del pacto de mayo, terminó siendo el pacto de julio, ¿se acuerdan?
4: Sí.
6: Milei va julio, 9 de julio de 2026, con una estética parecida,
3: En los bancos estaban más o menos los mismos. Bueno, no, no estaba esta persona que mencionabas vos del pase,
4: sí,
3: que en aquel momento, ¿te acordás? Estaba por ahí.
4: Claro.
3: Entre las filas. Ahora ya no estaba Dorni, estaba Diego Santilli. Apareció, por ejemplo, atrás de Karina Milei, muy cerquita, Fabián Fernández, el nuevo secretario de medios, que viene de hacer una buena gestión en los medios, en la prensa, ¿no? De YPF. Y lo que dijo Milei ahí es que quiere una renovación de votos del Pacto de Mayo de 2024. Pero al mismo tiempo presentó una batería de proyectos de ley parecida a lo que hizo a final de 2025, que son los dos, cuando gana la elección en octubre. Los dos, que se podrían decir, los dos mejores momentos del gobierno, ¿sí? Mediados de 2024, cuando consigue consolidar su poder, después de, ¿te acordás que asumió y había una gran incertidumbre si qué iba a hacer, qué no iba a hacer? Llega abril, mayo y él se consolida en el poder. Después pasaron cosas, porque pasaron las marchas de las... ¿No se acuerdan? Parece hace mucho. Las marchas de las universidades. Un montón de cosas que pasaron de protestas, del tema de la salud, de los discapacitados. Y llega 2025, Milei perdiendo las elecciones de septiembre en la provincia de Buenos Aires. Después termina ganando... Bueno, hay una idea de replicar esa épica. ¿Pero qué pasa? Fíjate lo que pasó. ¿Te acuerdas que decían que cuando se vaya Dorni iban a poder avanzar en todos los proyectos de ley? Eso era lo que estaba trabando.
2: Claro.
3: Era eso.
2: Exacto, era eso.
3: Bueno,
2: era
3: ahora Dorni. Parece que no era solamente eso. Ahora parece que no es solamente eso, porque de los proyectos estos que presentó Milei, que dijo los que van a trabajar, están parados en el Congreso. Por ejemplo, la reforma política, esto de que quieren suspender las PASO o eliminarlas, cambiarlas por estas listas colectoras, bueno, ahora lo postergaron para agosto. Se dieron cuenta que no había quórum para hacerlo ahora. De hecho, en eso estaba trabajando Patricia Bullrich. Patricia Bullrich fue, habló, rosqueó lo que pudo y se dio vuelta y le dijo a Karina, no tenemos los porotos. Bueno, entonces salió Santilli, que está empezando a oficiar como un nuevo vocero, tampoco tan abiertamente, y dijo, no lo vamos a tratar en agosto, después del Mundial.
2: Claro.
3: Se dieron cuenta que no podían. Lo mismo está pasando con la ley de... con el tema del gas, ¿sí? De las zonas frías. Bueno, el Senado lo va a postergar. Bueno, todo esto tiene que ver con este punto central que estamos mencionando, y es esta reforma política. ¿Por qué? Milei también en este discurso del 25 de mayo puso sobre la mesa 2027. Dijo, queremos que nos juzguen por cómo le mejoramos a la vida a la gente y no por la cantidad de reformas que hacemos. Hizo una comparación, mira. Comparó a su gobierno con la gesta independentista. Es algo lógico, todos los presidentes lo hacen, claro, cuando van a una fecha patria. Pero dijo... Tengo un gabinete de patriotas que, como los patriotas de la independencia, no les preocupó poner su propia vida en juego.
2: Wow.
3: Bueno, yo personalmente es una opinión, no, claro, creo.
2: Está bien que hay que recuperar la épica, pero tampoco.
4: El soldado Cabral Adorni.
3: Claro, creo que no, nadie acá puede decir que estemos viendo que realmente los ministros estén poniendo su vida en juego.
4: No,
3: literalmente.
2: Bueno, Adorni se estaba desnomando desde Nueva York.
3: De hecho, muchos han mejorado su vida, ¿no? A partir de...
2: No, sí.
4: Ahora,
2: sí,
4: también un poco de eso de recuperar la épica. Me quedé pensando con esto de ir, saludar a los granaderos. Que eso ha levantado mucho en los jóvenes, los chicos, los padres llevan... Porque realmente se le está dando el valor que durante muchos años no tuvieron. Y me pareció como muy exagerado, sí, el gesto de arrodillarse. Vos cuando vas a la iglesia, no sé si te arrodillás en el banco, pero vos entras, te persignaste y que entras caminando, él se arrodilla ahí adelante de todo, se hace el... Pareció como, bueno, muy sobreactuada esa
3: hay
4: parte.
3: Hay una gran teatralidad, ¿no? Sí. Detrás de esto. Bueno, sí, si vos te fijás cómo estuvo armado, lo pueden buscar porque está en YouTube el discurso completo y la entrada de él. Él entra con Haldo, el gobernador tucumano, con quien tienen alguna experiencia. Haldo le votó todo. Sí, es peronista, es un gobernador peronista que le votó todo. Un poco por asfixia, por necesidad. Pero también los gobernadores estos, que también le votan todo, ahora le están diciendo, por ejemplo, Nacho Torres, fue tal vez el más enfático de todos, Puyaro, también dijeron, che, nosotros no vamos a votar esta reforma política, porque estamos firmando nuestra sentencia de muerte.
2: Bien, ahora nos terminás de contar y también quiero que me cuentes sobre los viajes de Milei, ¿no?
3: Tiene una agenda internacional, esa es otra parte de la épica, ¿no?
2: Claro.
3: La agenda productiva internacional, digamos, no la vinculada, que la va a tener la agenda ideológica.
2: Claro.
3: Pero hay una agenda productiva que ya arranca ahora en julio.
2: Bien, Marian, Títulos.
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2: Muy bien.
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6: Está bueno, esto te va a gustar. ¿Cómo viene el consumo durante el mundial y cómo preparar picadas? Si conviene comprar la picada o armarla vos. Opción vegana, porque antes que nada soy genuflexo.
4: Muy bien.
6: Siempre.
3: Se arrodilla como
2: mira. Aguante la genuflexión.
6: Obviamente.
2: Muy bien. 11 de la mañana, nos vamos rápido al rotativo del aire de Radio Rivadavia.
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9: A las 11 de la mañana en Buenos Aires, con cielo cubierto, la temperatura 10 grados 6 décimas, la humedad 90%. Argentina calificó de provocación el paso de un buque de guerra británico por aguas territoriales. Así lo expresó por Rivadavia Andrés Dachari, secretario de Malvinas e Islas del Atlántico Sur.
10: Unas Malvinas que están dejando de ser un problema bilateral entre el Reino Unido y Argentina para estar inserto en un tablero mucho más grande, como tiene que ver la centralidad del Atlántico Sur en esto que vemos de lo que pasó en su momento con la supuesta filtración de emails del Pentágono en torno a Malvinas, con la presencia de cada vez más potencias extrarregionales queriendo jugar en Antártida. Por eso no es un hecho aislado, en lo cual creo que ahora es fundamental echar luz sobre qué fue lo que sucedió, porque no hay otra forma de entenderlo como una provocación flagrante del Reino Unido hacia la República Argentina. Argentina.
9: El gobierno avanza con el proyecto de régimen de zona fría. El objetivo del oficialismo es la sanción definitiva de la iniciativa tal cual fue girada de diputados, que elimina los subsidios que se habían aprobado en el Congreso en el 2021. Evacuaciones masivas por un tifón en Taiwán. El fenómeno causó al menos 87 heridos y forzó el desplazamiento preventivo de más de 14.000 personas, mientras las autoridades mantienen el alerta por peligro inminente de nuevos desprendimientos. Racing le ganó a River la final del torneo de reserva. La Academia se impuso por 2-1 sobre el Millonario, que jugó gran parte del encuentro con 9 jugadores, y el equipo de Avellaneda se quedó con el encuentro que se jugó en el estadio de Banfield. 10 grados 6 décimas la temperatura en la ciudad de Buenos Aires. La humedad 90%, el cielo está cubierto. Para hoy se anticipa una temperatura máxima de 15 grados con probabilidades de lloviznas por la tarde.
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0: 6, seguimos en Guada Recargada. Recordemos las vías de comunicación, Fran.
1: Sí, Guada, nuestro WhatsApp 11-50-26-8630. Nos pueden enviar mensajes que no superen los 20-30 segundos y también mensajes escritos. Se van sumando nuestros oyentes, reitero, 11-50-26-8630. También estamos en YouTube, Radio Rivadavia M630. Pablo Prieto dice, Lautaro y Simeone para el segundo tiempo y liquidarlo.
2: Puede ser.
1: Megazeta dice, ojalá Francia no llegue a la final.
2: Y ojalá.
3: Y bueno, claro, Francia-España, ¿no? Es una final anticipada, en eso coincido con Scaloni. Sí. De hecho, Scaloni dijo, le tiró la presión, son los máximos favoritos.
2: Tal cual.
1: Víctor Llerena, gana Argentina 2-1 con goles de Julián y Nico González.
0: Bueno.
2: Me encanta Nico González.
0: Bien. ¿Cuántos años tiene Nico González?
2: Ni idea. Pero es un jugador joven, de la 20 y pico, 28, sí, 27. Sí,
3: ya te digo, exactamente. 28.
0: 28, pero ese tenía menos.
3: Del 98.
2: ¿Viste en el gol que de Enzo, el último, el tercero, el otro día?
3: Sí.
2: Él arranca defendiendo, está en el área, cuando Julián roba la pelota y sale el contraataque, y se ve un pique. Él llega corriendo,
0: sí,
2: Enzo Cabezas, y él llega corriendo atrás.
0: Le midieron...
2: llegó a los 35 kilómetros por hora.
0: Sí, la velocidad.
3: Sí, exactamente.
0: Muy, muy rápido. Siempre Argentina fue un poco lenta, ¿no? Comparada con otros equipos. ¿Eso por qué? ¿Por un tema...?
3: Sí, a ver, salvo, bueno, en Qatar sí, era un equipo que volaba, que jugaba muy rápido. Pero bueno, sí, Argentina siempre generalmente hace un culto de la posición de la pelota, de tenerla, de atacar con la pelota, más allá de la rapidez, ¿no?
0: Claro.
3: De priorizar, ¿no?
0: Claro,
3: o sea,
0: no tanto
3: en general.
0: El pique, sino
3: exactamente,
0: el culito.
3: Sí, sí, no tanto un equipo vertical, más allá de que hubo, digo, uno recuerda, bueno, los equipos de Bielsa, sí, eran más verticales o que iban más a la velocidad, pero con Scaloni, generalmente digo, hubo un volver a la nuestra, ¿no? Y esto cuando digo la nuestra es de tener la pelota, de asociarse. Uh-huh. Del circuito por dentro. Pero bueno, en Qatar sí, con la explosión, digo, la Ferrari, ¿no? Como dijo Jorge D'Alessandro, el ex arquero, que columnista del Chiringuito, que en el Chiringuito estaban bravos, en el programa español deportivo por excelencia contra Argentina, pero ahora el conductor Pedrerol dijo que no, que espantamos a los hinchas argentinos si seguimos criticando, o sea, se tienen que rendir a los pies de Messi. Pero bueno, eso que quedó, ¿no? Vuelan la Ferrari por Enzo, por Julián, por McAllister. Pero sí, en general Argentina fue más un equipo de tener la pelota que de velocidad, claro, en general, las selecciones, ¿no? Sí.
0: Bien. Primero quería contarles y quería dedicar este programa a la memoria de Rodolfo Poussá. Todos lo deben recordar, un periodista histórico, columnista de Telenoche, del Telenoche de Mónica y César, que falleció ayer. Rodolfo, Rolo para sus amigos. Falleció ayer, lo van a estar velando 12:30 en Jardín de Paz, para quien quiera acercarse. Un periodista de los que, por supuesto, que ya creo que quedan pocos. Su especialidad era las coberturas internacionales. Entrevistó a las figuras más importantes de su tiempo. Y siempre con un estilo moderado, muy profesional, ¿no? Como uno ve quizás en la BBC. De hecho, él era un admirador de ese estilo de periodismo. Y después, bueno, pasó por la función pública, estuvo al mando de la agencia Telam, en donde intentó hacer una reducción, bueno, lo que también todavía al día de hoy se sigue arrastrando, porque Telam no está funcionando como agencia. El personal fue reubicado, hubo ajuste también de personal, pero digamos es un problema que se sigue arrastrando al día de hoy. Y en su momento, en 2016 creo que fue que asumió Rodolfo Poussá durante el gobierno de Macri. Bueno, intentó también hacer una reducción, un ajuste de estructuras que estaban totalmente sobredimensionadas. Y ahí sufrió una especie de cancelación. De hecho, bueno, yo tuiteé sobre su muerte ayer y salieron fuerte, me parece, en un contexto que no, no, que no amerita una persona que acaba de fallecer estar recordando cuestiones laborales, pero bueno, digamos, eso también forma parte del recuerdo y del legado que deja Rodolfo, con una cancelación en un momento distinto del país, en donde todavía no sé si se entendía del todo, ¿no? Lo que estaba pasando en las estructuras del Estado, cómo se estaban incorporando personal ya en forma exponencial, como terminó ocurriendo, y creo que los argentinos después terminamos tomando conciencia de que eso termina en un perjuicio para todos, ¿no? En ese momento todavía esa batalla cultural no estaba del todo dada ni del todo clara, y Rodolfo Pousa tuvo esa difícil tarea, pero la hizo con valentía, porque era un hombre valiente. Lo recuerdo con mucho cariño, porque yo trabajé con él. Mis inicios en el periodismo fueron de mano de él en un programa en lo que era CBN, ¿se acuerdan? Un canal de noticias, lo que terminó siendo A24. Y terminó siendo, bueno, amigo de mis padres, él y su pareja Graciela, que le mando un abrazo enorme. Una persona entrañable, los dos. Personas muy amorosas, y él, bueno, fue como una especie de padre laboral, ¿no? Siempre muy atento y dando consejos, y la verdad es que quería recordarlo porque se fue un gran periodista y una gran persona. Así que le dedicamos el programa a Rodolfo Pousa. 11 y 13.
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0: Sí, y otro fallecimiento, ¿no, Maxi?
1: Sí, una noticia triste, una gloria del fútbol argentino. Falleció Antonio Ubaldo Ratín, gloria de Boca, y que también tuvo su participación en la selección argentina en los mundiales 1962 y 1966. De hecho, hay una gran anécdota de aquel mundial 66 en Inglaterra, donde a él lo expulsan, y como no entendía las señas del árbitro alemán que dirigía aquel partido, estuvo varios minutos hasta irse, y cuando se va, estruja el banderín con la que tenía la bandera británica y se sienta en la alfombra que estaba reservada para la reina Isabel. Así que bueno, aquella imagen que quedó.
2: Una afrenta,
1: sí,
2: para
1: claro. Una afrenta, claro, exactamente, en aquel mundial 66, en el cual fue capitán de aquel equipo. Bueno, este mediocampista, un jugador excepcional, y que a raíz de esa expulsión, en ese momento no había tarjetas todavía, a raíz de esa expulsión se crean después las tarjetas para el mundial siguiente, para el mundial 70, el que gana Brasil en México, claro.
0: Wow,
1: porque
0: el
1: antes era como, no era señas, bueno, lo terminan expulsando, que fue una polémica en aquel momento, ¿no? En aquel mundial del 66, con aquel arbitraje alemán. Argentina se queda fuera, pierde con Inglaterra en aquel partido, bueno, y Ratín queda recordado por eso, pero más allá de esa cuestión, fue un jugador excepcional y una gloria de Boca. Realmente, así que bueno, de luto, por supuesto, en este caso el fútbol argentino, y también Boca con esta triste noticia. A los 89 años entonces falleció Antonio Ratín.
0: Bien, bueno, un abrazo a la familia. A quien le están por sacar tarjeta roja es a Martín Insaurralde, que ya, bueno, viene bastante complicado. Lo estamos contando todas las semanas las novedades judiciales, pero ahora les traigo algo que todavía no llegó a la justicia y tiene que ver con a qué se dedica o se dedicaba en ese tiempo la sobrina de Jessica Sirio, Priscila Ferrante. Ustedes saben que es una de las que la justicia está poniendo la lupa, porque se sospecha que pudo haber actuado como testaferro justamente de Jessica Sirio y de Martín Insaurralde. Priscila Ferrante, atención con lo que les voy a contar, porque hasta ahora se desconocía a qué se dedicaba. El juez Armela pidió como medidas levantar el secreto fiscal, el secreto bancario, para tratar de establecer si hubo crecimiento patrimonial durante esos años. Recordemos que Priscila Ferrante es quien le presenta a Martín Insaurralde a Jessica Sirio, porque lo conocía de Lomas de Zamora a Insaurralde, y es sobrina porque es hija de una media hermana de Jessica Sirio. Y además también ya había sido investigada por la justicia en otra causa en donde está comprometido, de hecho está procesado, su expareja Ever Russo, también un potencial testaferro, no solo de Insaurralde, sino de otros también intendentes del conurbano, y que tenía una usina de facturas truchas, entre otras cosas, el mayor estafador al fisco nacional, porque tiene una causa por fraude al fisco por 4.000 millones de pesos, que empieza en breve el juicio oral. Esos son un poco los datos que se conocían de Priscila Ferrante. Ahora, atención con los que les voy a contar. Priscila Ferrante, entre 2016 y 2018, o sea, mientras Insaurralde era intendente de Lomas de Zamora, fue empleada en relación de dependencia de una empresa llamada Always Group Sociedad Anónima. Y vengo investigando los lazos de esa empresa, y atención con esto porque puede llegar a ser una nueva caja de financiamiento de Insaurralde que tiene que ver con las fotomultas. Esta empresa, Always Group, es una empresa de tecnología. Ahí, digamos, nada, no habría nada raro. Ella estuvo 2016, 2017, 2018 en relación de dependencia. Pero cuando uno empieza a indagar, empieza a descubrir, por ejemplo, que pidió la homologación de cinemómetros, que son los radares y las cámaras que se utilizan para el control del tránsito, para las infracciones de tránsito. Y atención con este dato, porque fue inscripta como proveedora del gobierno la provincia de Buenos Aires solo 10 días después de haber asumido Insaurralde como jefe de gabinete en la provincia de Buenos Aires. Insaurralde asumió el 20 de septiembre de 2021 y el 1 de octubre fue inscripta esta empresa como proveedora en el registro de proveedores justamente del gobierno de la provincia de Buenos Aires.
2: Una coincidencia.
0: ¿Casualidad? No lo creo. Ese es uno de los datos relevantes que, por supuesto, ya están a disposición de la justicia para que investiguen esta nueva línea de investigación, porque hasta ahora la justicia ni siquiera había detectado la existencia de esta empresa, que casualmente también está radicada con un domicilio legal en donde figuran otras empresas y otros directivos que están implicados en la causa de las fotomultas que, entre otras cosas, le valió la salida del gobierno al ministro de Transporte de Kicillof, Jorge D'Onofrio, ministro de Transporte del macismo. Y acá también hay una relación, cuando no, con Sergio Massa, porque ustedes saben que el área de transporte a nivel nacional, a nivel de la provincia de Buenos Aires, la maneja el macismo al día de hoy. Y esta empresa está radicada, tiene el mismo domicilio legal que empresas que son mencionadas en la causa por las fotomultas, en donde se encontraron cuestiones que tienen que ver con coimas, pago de coimas, y además la tercerización a través de la Universidad de San Martín. ¿Se acuerdan que lo contamos? El año pasado, esto le valió la salida a D'Onofrio, creo que fue en diciembre del año pasado, y la triangulación a través de universidades se estaría también repitiendo a través de otras universidades del conurbano con otros municipios. Por ejemplo, Lomas de Zamora. Lomas de Zamora no tiene el portal de acceso público en donde uno puede ver el registro de proveedores, como sí lo tiene, por ejemplo, Almirante Brown, en donde ya pudimos confirmar que esta empresa figura en la localidad vecina de Almirante Brown, vecina de Lomas de Zamora, y casualmente también donde Cascallares tiene una estrecha relación con Martín Insaurralde, con Juan Pablo de Jesús, también uno de los aliados políticos, posibles testaferros también de Insaurralde. Estuvimos contando algunas cosas la semana pasada de Juan Pablo de Jesús, exintendente del Partido La Costa. Y esta empresa, podemos confirmar que proveedora del gobierno de la provincia de Buenos Aires en tiempos de Insaurralde, jefe de gabinete. Proveedora de municipios como Almirante Brown, al frente está Mariano Cascallares, que ahora está oficiando de diputado nacional, pero por supuesto que sigue teniendo influencia, perdón, diputado provincial. Y no podemos todavía confirmar que sea proveedora del municipio de Lomas de Zamora, pero podemos inferirlo porque el equipamiento, los cinemómetros que homologó el propio Insaurralde siendo jefe de gabinete en la provincia de Buenos Aires, esos mismos equipos sí se utilizan en el partido de Lomas de Zamora, con lo cual lo más probable es que una vez que se avance en la investigación se termine también descubriendo que su sobrina política tenía una empresa contratada en el municipio que comandaba Insaurralde. Esta información ya la estamos poniendo a disposición de la justicia. Esta es una investigación mía que di ayer en La Vez. La estoy poniendo ya a disposición del fiscal Morla y del fiscal Garganta, que es el que llevaba y lleva todavía la investigación justamente por las fotomultas y el escándalo de corrupción de las fotomultas, y el fiscal Morla, que está llevando la causa de Insaurralde por enriquecimiento ilícito. En ambas causas van a tener que investigar, porque atención, es una posible nueva caja de Insaurralde, caja, por supuesto, multimillonaria. Ya también Jorge Lanata había destapado ese escándalo porque había funcionarios que atendían de los dos lados del mostrador, funcionarios del área que hace las contrataciones justamente de este equipamiento y este servicio que se terceriza en todos los municipios, que además trabajaban en empresas del sector. Ha habido un escándalo hace ya bastantes años, más el que le valió el puesto al ministro de Transporte de la provincia de Buenos Aires. Así que atención con esto, porque hasta ahora conocíamos como posibles cajas lo que contamos acá de la jefatura de gabinete y cómo le aumentaron el presupuesto a Insaurralde, el tema del juego, que también lo enganchamos a Insaurralde saliendo de una oficina relacionada también con el sector del juego hace 15 días. También, bueno, su lazo con el Partido de la Costa, un partido que cambió su código de urbanización durante la gestión de Jesús y permitió la construcción de grandes emprendimientos de barrios cerrados con acceso directo a la costa, algo que antes no estaba permitido, y ahí también tiene que poner el ojo la justicia, porque también, por supuesto, se lo investiga por lavado de activos y podría ser también una punta el tema de los barrios cerrados en la costa, ¿no? Así que atención con eso, información exclusiva, una nueva caja de Insaurralde.
2: Es re interesante lo que contás, porque estamos en un proceso en el que el gobierno nacional está avanzando contra las fotomultas y la justicia federal también. Hay una causa que está impulsando el fiscal federal Guillermo Marijuán. Impulsó una denuncia que apunta al presunto entramado de coimas y lavado de dinero con participación de municipios, funcionarios y áreas del Ministerio de Transporte. ¿Sí? Esta causa va a quedar en manos de la jueza María Servini. Veremos si avanza, como pasan con las causas que tiene la jueza Servini. Pero mira, te nombro algunos municipios, por ejemplo, que están bajo la lupa, ¿sí? Por ahora.
0: Hay algunos que, por este escándalo que le valió la salida a Donofrio, con la triangulación con la Universidad de San Martín, ¿qué es lo que hacen? Perdóname la interrupción. Sí, claro. ¿Por qué triangulan con la Universidad de San Martín? Porque eso les permite esquivar la licitación, entonces ni siquiera se gastan. Ya sabemos que las licitaciones suelen estar arregladas, lamentablemente. Se ha avanzado a nivel nacional con transparentar el proceso, pero la provincia de Buenos Aires es un proceso totalmente opaco y turbio. Y ya ni siquiera se gastan en simular, como muchas veces se hace la licitación con empresas que muchas veces pertenecen al mismo dueño, sino que triangulan a través de universidades. Las universidades son las que contratan en forma directa a las empresas. Ni siquiera las contratan a través de una asociación civil, que suelen tener una fundación, todas las universidades. Entonces, nadie los investiga, no pagan impuestos, porque es una asociación sin fines de lucro, y contratan en forma directa a empresas que además se llevan el 50% de la recaudación por las multas. Claro. No es un porcentaje menor.
2: No, claro. Bueno, lo que está bajo la lupa es el mecanismo. El gobierno, ¿qué te dicen desde el gobierno nacional? Ellos lo que ven es que es un mecanismo que ha servido no como elemento disuasivo para los conductores, para que no excedan la velocidad, sino como una herramienta de recaudación. Exacto. De los municipios.
0: Sí.
2: Así como fueron contra los municipios con el tema de esos ítems en las facturas de los servicios. ¿No?
0: Exacto.
2: El combustible.
0: Es un curro de los municipios.
2: Exactamente. Hay municipios que están siendo observados, por ejemplo, La Matanza, General Pueyrredón, que es donde está Mar del Plata, San Isidro, San Martín, Morón, Hurlingham y Zárate. Hay algunos más. Al mismo tiempo, el gobierno nacional, fíjate lo que está haciendo. Está eliminando radares móviles en rutas nacionales, por ejemplo, la 12 y la 14. Pero van a ir por más rutas. La idea es desarmar, de a poco, esto que ellos consideran que es un entramado para un entramado recaudatorio por parte de los municipios. Lomas de Zamora no quedaría fuera, según lo que estás contando, de esta ecuación.
0: Claro, bueno, A mí me llamó la atención porque la otra vez me estaban entrevistando el programa de Puro Show de Canal 13, que les mando un beso grande, y Ángeles Balbiani contó que un vecino de Lomas de Zamora le había dicho, se comenta que hay como una cámara que te graba las multas y que todo lo recaudado por esa cámara iba a Jessica Sirio. Digo que sería raro que una cámara vaya a Jessica Sirio. Digo, pero a ver, ¿de dónde viene este rumor? Bueno, casualmente, mira, la sobrina de Jessica Sirio está relacionada con una empresa justamente con las fotomultas. Así que atención con eso, porque me dicen también que es un negocio que venía de la época de Scioli gobernador. Y era un negocio que le habían dado a los ex servicios, que eran los que empezaron a tener tecnología, ¿no? Relacionada con temas de seguridad, cámaras de seguridad, etcétera, y son los primeros que homologaron los equipamientos ya específicos para el control de velocidad de los autos. Bueno, me dicen que hay una parte del negocio que todavía está en manos de Scioli. Y esperemos que la justicia investigue, ¿no? También Daniel Scioli, actual secretario de Turismo de este gobierno.

0: Quieren tener más rango de acción. Deporte era parte de la Secretaría de Turismo y Deporte que tenía Scioli. Le sacan deporte y se lo dan al Ministerio del Interior en la gestión anterior. Y ahora, en este desarmado, deporte ya se va a confirmar seguramente en estos días, va a volver a ser una Secretaría de Turismo y Deporte, con dos subsecretarías, ¿no?
1: Qué bárbaro, todo se negocia.
0: Los goleadores son así.
1: Sí. El pichichi. El pichichi. Hablando de deportes, nos vamos a Suiza con una argentina que vive allá y nos va a contar cómo se vive el mundial en uno de los países más aburridos del mundo, ¿no? Nos gustaría ser así de aburridos, ¿no?
0: Un rato.
1: Claro, un rato, por favor. Karina Salazar, ¿qué tal? Buen día, ¿cómo estás?
2: ¿Cómo te vas, Guada?
1: Bien, bueno, primero contanos, porque bueno, ya por supuesto hay toda clase de memes y bueno, hay un video que está dando vuelta en las redes de un chico que dice, a ver, ¿con qué los puedo cargar a los suizos, no? Y decía, no sé, ¿qué son? A ver, y nada, eran todas buenas, ¿no? Una economía sólida, un PBI, el triple del PBI per cápita argentino, bueno, nada, la pobreza al 2%, el desempleo al 2%, o sea, la verdad, ¿qué se puede decir de Suiza? Más que quizás es aburrido, ¿no? Como decía aquí, la Batakis, ¿no? Fue la ministra, ¿no?
0: ¿Pero qué frase?
1: La que decía, no, la de seguridad, ¿cómo se llamaba? La que era antropóloga.
3: Sabina.
4: Frederick.
1: Esa Frederick.
4: Suiza más tranquilo, pero también más aburrido.
1: Claro, hablando del aumento de los crímenes, ¿no? En Argentina, bueno, una frase poco feliz. Más allá de eso, contanos cómo se vive esto en Suiza.
2: Bueno, te cuento un poco que cambió desde el último mundial. Porque antes, primero que el equipo suizo no estaba dentro de los equipos que participaban en el Mundial, entonces digamos que los suizos hinchaban, por ejemplo, por Italia, por España, y bueno, y mientras los equipos iban avanzando, después iban hinchando por otro, ¿no?
1: Claro.
2: Pero desde el momento en que ya Suiza empezó a competir, ya cambió mucho el fútbol también, porque antes, cuando yo iba a la cancha a ver a Lucerna, por ejemplo.
1: Ay, contame eso.
2: No había control policial.
4: Mira.
2: Por ejemplo. O sea, había dos policías para toda una cancha.
1: ¿Dos policías? ¿Un estadio? No,
2: era,
1: me muero.
2: Era mujer, ¿viste? Entonces, o por ejemplo, festejaban el gol aplaudiendo.
1: No.
4: Yo me acuerdo, es espectacular.
2: Claro, que yo decía, ¿qué pasó? No, es que hicieron el gol, pero eso es lo único que dicen, eso es lo único que hacen.
1: Claro.
2: Salen corriendo como la hinchada de Boca al alambrado, a colgarse, a reventar el alambrado. No, aplaudir.
1: Todos
2: sentados.
1: Tremendo.
2: Pero bueno, con los años fue pasando y fue cambiando. Es decir, al suizo le encantan los deportes de invierno y ahí sí se vuelve loco. Sí, desde siempre porque la
1: pero para qué es
2: sobre hielo,
1: volverse loco en términos suizos.
3: Se tiran nieve.
1: Copos de nieve.
2: En hockey sobre hielo, si no cantás los cantitos, o sea, yo la primera vez que fui, no sabía, viste, yo fui al gallinero, por decirlo
1: claro.
2: O sea, de alguna manera, y ahí estaba justo al lado de los barrabravas, o sea que yo tenía que saltar al compás de ellos y tenía que mover la boca porque no me sabía los cantitos. Entonces yo estaba ahí y me acuerdo que estaba con mi novio, el que es mi marido ahora, y mi marido francés, y yo le decía, vos mové la boca porque acá nos fajan.
1: Temiste.
2: Digamos, la que habla de dialecto soy yo.
1: ¿Temiste violencia a ese nivel?
2: Y no, violencia no, pero estaban un poco entonados.
1: Claro. Bueno, entonces, cuando quieren, tan tranquilos no son.
2: Cuando quieren, no son tranquilos, exactamente. Pero bueno, ahora ya desde el. O sea, Argentina pienso que marcó un antes y un después con el último mundial que estuvimos, no sé, días y los periodistas de todo el mundo iban a ver que por qué seguían festejando y los alzaban y bueno, y eso fue muy muy muy chistoso para acá, que no,
1: claro,
2: pasa nada, ¿no? En ese sentido, y bueno, y ahora todo el mundo festeja, todos los países van a la plaza más importante a festejar, pero eso, bueno, tiene mucho que ver con que nosotros siempre lo hicimos, o sea, siempre

0: por el fútbol o por cualquier otra cosa, siempre al obelisco, ¿no?
1: Claro.
0: Pero bueno,
1: Y
0: ahora están como más hinchas, más, están hasta la 1 de la mañana en las estaciones del tren, gritando, saltando.
2: están muy rebeldes.
3: No, claro. Están muy rebeldes. No, porque aparte se da una particularidad de Guada, Karina, que es el mejor mundial de Suiza en años. O sea, desde 1954, que se organizó en Suiza el mundial, que no llegan a cuarto de final.
1: Claro.
3: O sea, es una actuación histórica ya para Suiza.
1: Claro. Entonces sí, están descontrolados.
0: Sí. Sí, y mira, te digo, o sea, Suiza tiene una tradición militar muy importante y están desde la Guardia Suiza Pontificia, que está en el Vaticano, hasta toda artillería, aviación, están todos haciendo videos. Fuerza Suiza, fuerza, o sea, es una locura, eso no se vio
1: Claro.
0: acá.
2: Karina, ¿qué tal? Rolando te saluda. ¿Cómo
0: ¿Qué
2: se va a
0: tal,
2: ver, cómo se va
0: Rolando?
2: a vivir este partido? Porque es la madrugada en Suiza. Yo me imagino que deben estar todos durmiendo ya a esa hora.
0: Bueno,
2: Claro.
0: nosotros vamos a hacer, o sea, cuando digo nosotros, los argentinos, nos vamos a hacer un warming up, ahora nos vamos al restaurante argentino del pueblo. Y vamos a cenar ahí y yo la verdad que no me voy a quedar en el restaurante hasta las 3 de la mañana, yo me voy a poner el despertador. Me voy
1: Pero
0: a mi casa a
1: sí va a
0: dormir.
1: haber restaurantes abiertos hasta esa hora por el partido.
0: Mira, el tema es que en algunos lugares te permiten, justo en ese restaurante podríamos llegar a quedarnos y hacer todo el ruido del mundo porque es una zona industrial. Entonces no molestas a ningún vecino.
1: Mirá
0: Pero
1: vos lo
0: los
1: que
0: otros
1: tienen en
0: restaurantes, la
1: cuenta, ¿no?
0: verdad que no
2: Qué
0: sé.
2: belleza.
1: Acá nadie piensa en los
2: Acá te
1: vecinos.
2: niegan la puerta.
3: Te gritan los goles antes.
2: Te entran, te comen todo lo de la heladera.
1: ¿En qué ciudad vivís?
0: Yo vivo en Zug, que está en Suiza Central, para que te des una idea, entre Lucerna y Zurich.
1: Qué
0: Sí.
1: lindo.
2: Karina, ¿sabías que acá en Buenos Aires, en las últimas horas, se ha prohibido las heladerías el chocolate suizo? ¿Lo han sacado de la lista? A
1: Sí,
2: ver,
1: sí,
2: los niños fueron a un. Se hizo un poco viral, ¿no? Que estaba ahí, leían chocolate, dulce de leche, y cuando leían chocolate suizo, no, ese no, ese no. Bueno, obviamente el que lo quiere comer lo puede pedir, pero lo sacaron de la cartelera.
4: Yo lo compraría para meterlo en el freezer.
2: Claro, yo al contrario. Me lo comprarlo para comérmelo. ¿Me entendés?
4: ¿Y vos gritás, Karina, vas a gritar los goles de Argentina? En ese entorno suizo.
0: Mira, o sea, en mi casa sí, el otro día, bueno, con el último partido que fue realmente un ataque al corazón, ahí yo gritaba y mi marido decía, pará, no grites tanto que los vecinos, ¿qué me importa?
2: Argentina, muy bien.
1: Contanos, tu marido es francés, contanos qué te llevó a vivir en. Claro, bueno, ahí hay un duelo que no sé si ya lo están hablando, pero ¿qué te
0: No,
1: llevó?
0: ya lo hablamos o sea, el mundial
3: En
0: pasado lo
3: Qatar,
0: vio
1: claro.
0: en Francia, en un castillo de Francia, y yo en Villa Gesell.
3: Mirá,
0: Y ahora
3: excelente.
0: yo le dije, no, y ahora yo le dije, si llegamos a encontrarnos otra vez, yo lo veo en otro lado, o vos
1: Claro,
0: que
1: y
0: te
1: sí hay
0: vas
1: que
0: a otro
1: salvar el
0: lado.
1: matrimonio, ¿no?
2: Claro.
0: Sí.
3: Y te digo que
1: Claro.
3: según la inteligencia artificial, que ya lo pronosticó esto antes del
1: Ah,
3: mundial, hay
1: sí.
3: grandes chances, de que se repita la final.
0: Yo creo que sí también, yo creo que sí. Vamos a ver, esperemos que Argentina siga bien, y que bueno, que volvamos a ilusionarnos otra vez.
1: Sí, claro. Contanos ¿cómo lo conociste a tu marido?
0: Lo conocí en un bar de solteros en Zurich.
1: Ah, mirá, ¿vos estabas como turista o estabas viviendo allá?
0: No, yo hace 26 años que estoy acá y él hacía un año que estaba en un programa de rotación de su empresa, que los rotan por todo el mundo y se quedó después.
1: Ah, bueno, bien. ¿Y a qué te dedicas? ¿Qué te llevó a Suiza?
0: Bueno, yo me casé con un suizo, o sea que estoy casada en segundas nupcias. Y después me quedé y empecé a escribir historias, por ejemplo, escribo historias de la Guardia Suiza Pontificia, tengo una trilogía justamente.
1: Ah,
0: Soy una
1: mira.
0: de las pocas autoras que habla de historias suizas argentinas. Tengo un libro que se llama De Mendoza con Amor, que el protagonista es un sommelier suizo y la protagonista es argentina, de Mendoza, ¿no?
1: Ah, sos escritora.
0: Soy escritora, sí.
1: Qué bárbaro, qué lindo. Contanos cómo es vivir en Suiza.
0: Bueno, es muy tranquilo. Uno tiene que más o menos ver por dónde van los tiros en el sentido de cómo hago para conocer gente, cómo hago para divertirme. Y acá el suizo se divierte a su manera con las asociaciones. Hay asociaciones hasta para ir a mirar una mosca. Entonces, si a vos te interesa el tenis, te juntás con la gente del tenis. Si a vos te interesa, no sé, tirar tiros hacia el rifle, hay una asociación del rifle acá, que es, la mayoría son mujeres. O sea, el otro día el presidente dijo, las mejores tiradoras son las mujeres, así que bueno. Después, no sé, tenés bicicleta, running.
1: O sea, todo tiene que ver con los hobbies, digamos, la forma de conocer gente.
0: Todo tiene que ver con los hobbies, sí.
1: Mirá vos.
0: Sí.
1: Y por ejemplo,
0: Y ahí es como que Suiza se relaja.
1: Un bar, ¿a qué hora cierra, por ejemplo? En la semana hay bares abiertos o todo cierra temprano. Argentinos somos de comer tarde.
0: No, bueno, en realidad es como que la sociedad te va llevando a que vos comas más temprano, es más saludable también.
1: Sí.
0: No es como en España que comes a las 3 de la mañana, no. O sea, acá a las 7, 8, dependiendo si es en horario, obviamente en verano se come más tarde, pero en invierno ya está todo re oscuro a las 6 de la tarde.
1: Claro.
0: Entonces vos querés comer e irte a dormir más o menos. Y bueno, todo eso lleva a que te vayas haciendo otras cosas, te levantes más temprano. Acá, por ejemplo, no sé, vos si vas a las 5 de la mañana, te tenés que ir, vas por autopista, vas a ver un montón de autos, pero no camiones, autos. O sea, la gente va a trabajar muy, muy temprano.
1: Ah, 5 de la mañana ya están yendo.
0: Bueno, sí, la verdad que no sé qué. Pero bueno, ya están yendo a trabajar.
1: Mira vos, y el tema de la puntualidad, bueno, ¿no? Son los mejores productores de relojes del mundo.
0: Sí, exactamente. No, y además, pero no solamente con la puntualidad. Si vos le decís, quiero 105 gramos de fiambre, los tipos van a tratar de darte 105 gramos de fiambre, claro, por decirte algo, ¿no?
3: Precisión.
0: Pues, claro. Con el tema de la precisión suiza, ¿no? Sí.
2: Claro,
0: sí,
2: acá
0: sí
2: te ponen las fetas y con el cuchillo te lo apoyan arriba de la balanza para darte 100. Y los 5 gramos son...
1: ¿Y un argentino se adapta a una sociedad, ¿no?, en donde todo funciona justamente, que es algo, bueno, lo que no estamos acostumbrados?
0: Vos a lo bueno siempre te adaptás, obvio. O sea, a recibir tu sueldo puntualmente, a que las cosas funcionen, a pagar los impuestos y que la calle esté bien, que no haya pozos, que el basurero pase los días que te dice que va a pasar. Vos llamás, por ejemplo, vos alquilás un lugar y se te rompe algo y a los 2 días ya tenés, no sé, al plomero, al, no sé, al electricista, o el mismo día, dependiendo, y te van mandando un mensaje. Por ejemplo, te dice el electricista, te dice, te lo digo porque me pasó hace un par de semanas, se me rompió el lavaplatos y al final vino un tipo y dijo, no, hay que cambiarlo porque va a ser más caro arreglarlo que comprar uno nuevo. Bueno, eso fue una empresa. La otra empresa me dice, bueno, le vamos a mandar un mensaje, de 2 a 4 viene. 1:30 ya me estaba diciendo, en 10 minutos nuestro...
1: Sí, igual que los electricistas de acá, ¿no?
0: Entonces, a eso te acostumbrás y no querés. Y mi marido, que es francés, cada vez que vuelve de Francia, vuelve a las puteadas, perdón.
1: Claro.
0: Lo diga así. Y me dice siempre que bueno que estamos en Suiza. O sea, a eso, a lo que es calidad, servicio, calidad de vida, te acostumbrás. Después, el gran problema que vos tenés son los afectos lejos, ¿no? Y bueno, hace un par de semanas tuvimos un deceso en la familia y fue todo un tema, ¿viste? Porque te empezás a replantear qué estoy haciendo acá, que estoy al final, si es por plata o es por comodidad o es porque calidad de vida, pero al final, no sé, como que la familia, por más que nosotros vamos tanto a Argentina como a Francia, siempre estamos ahí yendo y viniendo, pero te pega mucho, pega cuando vos tenés esos temas, te empezás a replantear otra vez qué estoy haciendo acá, en fin. Pero esa es la vida del expatriado.
1: Exacto, la vida del expatriado. Sobre todo los argentinos, ¿no? Que somos tan tan cercanos a la familia, es algo que no se replica tanto como uno cree en otros países. ¿Qué hacen los fines de semana? ¿Qué es el equivalente al asado nuestro, que sería una fondue?
0: Bueno, fondue se come solamente en invierno, por motivos obvios, claro. Porque por ejemplo ahora tenemos una canícula tremenda, o sea, 40 grados, y acá en Suiza eso no se ve mucho, se ve en España, viste, vos tenés 40, 42, pero acá 30, y decís qué calor, bueno, ahora estamos con 40 y realmente es agobiante, o sea que fondue no.
1: ¿Y qué hacen?
0: Y raclette se come.
1: Pero ¿se juntan así con la familia, con amigos?
0: Sí, en realidad vos tenés ciertas familias como que le dan mucha importancia a la familia, ciertos suizos que se juntan siempre con toda la familia, y eso me pasó en mi primer matrimonio, que era una fila de, no sé, 30 sillas, ¿entendés? O sea, y cuando yo lo contaba con otras latinas, no se dan bola con sus suegros, o no sé, o sea, yo fui una afortunada,
1: claro,
0: en ese sentido, ¿no? Y todos los tíos, todos los primos, etcétera, ¿no? Sí.
1: No, pero no es lo habitual.
0: No es lo habitual.
1: ¿Qué
0: no.
1: hora es ahora? ¿Qué diferencia horaria tenemos con...?
0: Son las 5 menos 10, o 5 horas de diferencia.
1: 5 horas de diferencia. Bueno, así que vas a tener que o ponerte el despertador o
3: seguir de largo.
1: O seguir de largo.
0: Pero por lo primero, bueno, vamos a ir todos nuestros amigos. Tengo muchos amigos argentinos. También vamos a juntarnos todos en el restaurante argentino del pueblo. Que bueno, hace como 20 años que está ese restaurante, así que vamos todos para allá y después, bueno, no sé.
2: ¿Qué se come ahí en ese restaurante?
0: Depende de si el...
2: En el argentino.
0: Y ahora, por ejemplo, en verano hace muchos asados.
2: Bien.
0: Pero tipo que vos tenés que reservar.
1: Pasémosle el chivo, ¿no? Un restaurante argentino en un pueblo suizo, la verdad.
2: ¿Cómo se llama?
0: Sí, no, la verdad que zafamos.
1: ¿Cómo se llama el lugar?
0: Mediterráneo, porque es un restaurante argentino, italiano, claro. Italo argentino, uh-huh. Y entonces vos tenés unas pastas buenísimas, wow. Tenés un montón de pescados que los hacen excelentemente bien, y también los fines de semana podés comer milanesa.
1: Ah, mira qué bueno.
0: Todos los platos argentinos, sí.
1: Como
0: sí.
1: Para sentirse más cerca de casa. ¿Y tu marido por quién va a hinchar hoy?
0: Y no le queda otra.
1: Si no, divorcio, ¿no?
0: Sí, no, pero vamos bien. Digamos que los dos opinamos que no están jugando ni el equipo francés ni el equipo argentino no están jugando tan bien como los otros que lo están dando todo, ¿no?
1: Claro. O sea,
0: Por ese lado es como que decimos, uy, ¿qué va a pasar, no? Pero esperemos lo mejor, obviamente.
1: Exactamente, así estamos todos. Karina, muchísimas gracias por la comunicación, un placer.
0: No, por favor, gracias a ustedes y tengan buena tarde.
1: Bueno, y que gane Argentina, ¿eh?
2: Vamos.
0: Exactamente.
1: Ahí está. Muchísimas gracias.
0: A vos.
1: Era Karina Salazar, argentina que vive en Suiza.
2: Qué locura.
1: Qué bárbaro, 26 años viviendo allá. Qué difícil, ¿no? Que todo,
2: ay, que me mande un
1: que
2: plomero.
1: Todo te funcione, que todo te funcione.
2: El plomero,
1: que
2: me
1: se
2: gustó
1: rompa
2: eso
1: algo
2: que
1: y
2: dice,
1: te lo arreglen enseguida.
2: Entre esta hora y esta hora te llega y te llega.
1: Pero viste, y acá te dice. Acá también
2: acá
1: te dice.
2: De 8 a 20, o sea.
3: Tienes que clavar todo
2: te
3: el día.
2: Tienes que pedir
3: claro.
2: El día en el laburo. Y a mí seguro que viene
1: y
2: a la.
1: Y te 20. Deja plantado aparte
2: sí,
1: después.
2: Te deja plantado.
1: Y después
2: sí.
1: Te deja plantado. 11:50, nos vamos a una tanda, ya seguimos. En más Guada Recargada.
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0: Buen día, Guadalupe y el resto de los muchachos. No, yo no soy tan optimista. Yo más bien veo un 1-0 a favor de Argentina. Bueno, y ojalá que de una forma u otra ganemos. Soy Juan de Del Viso, 772 son mis últimos tres números. Un beso para todos.
1: Hola, buen día, Guada. También habría que investigar al municipio de La Costa y al de General Lavalle. ¿Por qué? Porque ahí están instalados radares y aparatos electrónicos para fotomultas. O casualidad, ¿no es cierto? Bueno, soy Mariano de Ramos Mejía y me anoto para los premios 743.

0: 11:58, muchísimas gracias a todos los que están llamando, que además están participando porque, Fran...
1: No por una, sino...
2: ¡Dos!
1: Cenas de mar para 5 personas de la cocina de Aramellino. Se retira miércoles y viernes de 8 a 14 horas. Sucursal Lope de Vega 2698 Cava, válido por 7 días.
0: Bueno. ¿Y a qué número tienen que llamar?
1: Guada, nuestro WhatsApp, 11-50-26-8630.
3: Bueno, acá me escribe Marito de Rosario, que le no le mandamos beso, que no estuvo el otro día. Me dice que lo va a ver esta noche el partido con la novia. Y que...
4: Buen plan.
3: Porque es su cábala, porque no se separan nunca. Y los partidos lo ves. Así que Marito, para vos un beso. No arriesgó resultado. Ahora
5: ¿Está de novio?
3: Sí, parece que sí. Parece que lo va a ver con la novia.
0: ¿Sabes que me parece que no le gustan los partidos?
3: No le gustan los partidos. No,
0: selección tampoco. Que nos cuente.
3: No le gusta, pero sí cuando es selección, un poquito.
4: Yo no lo puedo creer. Rosarino, ¿no?
3: Sí, será
4: como un rosarino, no futbolero. Yo no lo puedo creer.
0: Debe ser el único, ¿no?
3: Mira.
5: Qué vida feliz que tiene un hombre que no se preocupa por el fútbol. La verdad,
4: Rosario,
5: que
4: ¿viste? Porque en Rosario es.
5: Claro, Rosario tiene que ser de uno o del otro.
4: Sí, pero bueno. Muerte.
3: Sí, beso, Mario.
1: Perdón que interrumpa, un dato importante.
0: Un oyente, Mario, sí, Rosario. Sí, sí.
1: Es su cumpleaños, Marcelo Dantisa.
3: ¡No!
0: ¡No! ¡No sabía! ¡Y ahora me lo venís a decir!
4: ¿Qué puedo saber?
3: ¿Qué puedo saber? ¡Bravo! ¡Aplausos!
0: ¡Feliz cumpleaños!
3: ¡Sobó!
0: A nuestro operador y musicalizador estrella, ¿eh? La mejor música la tenés acá en Guada recargada, ¿no? A ver, deleitanos con un...
3: Hacete un enganchadito.
1: Carnaval Carioca a las
0: 90. Feliz cumpleaños, Marce. Mira, y justo son las 12 en punto, así que vamos al rotativo al aire.
3: Vamos todos para el control.
0: Vamos,
3: trencito.
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7: Hora 12 en Buenos Aires, cielo cubierto con lluvia débil, 11 grados, 2 décimas la temperatura, la humedad 87%, la visibilidad reducida a 8 kilómetros. El INDEC informará la semana que viene la inflación de julio. Las consultoras privadas estiman el índice apenas por debajo del 2%, por lo que si se cumple esta proyección, el costo de vida registrará su tercer mes consecutivo en baja. Fracasó una nueva ronda de paritarias con los policías de Santa Cruz. Tras la octava reunión sin acuerdos, el gobierno provincial emitió un comunicado donde calificó de intransigentes a los representantes policiales y lamentó los hechos de violencia durante las negociaciones. Donald Trump aseguró que hay 1000 misiles preparados y apuntados a Irán. Lo hizo con un mensaje en su red social donde advirtió que habrá una represalia inmediata ante cualquier intento de atentar contra su vida y que dio órdenes al ejército para diezmar totalmente y destruir todas las zonas de ese país. Por su parte, el líder supremo, Mojtaba Jamenei, aseguró que vengará la muerte de su padre porque es lo que está exigiendo su nación. Murió Antonio Ratín. El ex mediocampista de Boca y de la selección tenía 89 años y la noticia fue confirmada por el Club de la Ribera con un sentido comunicado en sus redes. 11 grados, 2 décimas la temperatura, la humedad 87%, el cielo está cubierto con lluvia débil y la visibilidad reducida a 8 kilómetros.
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0: Buen día, Guada y equipo. Soy Cristina y mis tres últimos números, 879. Bueno, yo muy buena pronosticadora no soy. Pero te voy a decir lo que me gustaría. Que Argentina gane 3-0 con 2 goles de Messi. Después vemos, Dios proveerá. Pero es que sea un triunfo rotundo. Que tengan un lindo fin de.
1: Buen día, Guada recargada y equipo, buenos días. Bueno, yo soy Aurora de Castelar, tengo 73 años, vivo muy, pero muy emocionada y feliz por, este, por el Mundial y por lo que están haciendo los chicos. Yo creo que esta vez va a ganar Argentina 3-1. Así que bueno, vamos a ponerle garra y bueno, los goles seguramente uno de Max, de Messi, y el otro puede ser Tagliafico, sí, si lo pronuncio bien, ¿no? Y si entra, está, si está jugando. Cariños, besos, los sigo escuchando, me divierte mucho.

0: 1265. Bueno, muchísimas gracias a todos los oyentes.
1: Se la juegan, ¿eh?
0: Está muy bien. Bien.
1: La última oyente tiró cada gol, quién lo va a hacer, todo.
0: Muy
1: todo.
0: Precisa. Sí, ¿eh? Preciso,
2: como el astrólogo.
1: Mucho 3-0.
3: Gente hay bancando mucho, el 3-0, ¿eh? Ojo, ¿eh?
2: Sí.
3: Ojo, el 3 es, ¿eh? El 3 es el número.
1: Ojalá. Ahora. Yo te digo algo.
0: Por favor.
1: No sé si es algo que viene. No sé si es algo que viene. Vengo. ¿Cuándo juega Argentina de nuevo después de lo que va a pasar hoy? ¿Cuándo juega?
2: Sí, si pasa el miércoles.
1: El miércoles.
2: A la tarde.
1: Ah, no, porque digo, hoy, 10 de la noche partido, 2 a la, o sea, a la 1 como mucho. Ponele, terminó todo. Ponele, me la pongo acá,
0: Sí, sí, sí, el sí, resultado claro. Favorable. Oh, si no, nos vamos, sí, nos vamos todos pena. A. Si no, nos vamos todos a dormir deprimidos.
1: No, sí. Yo me la voy a poner igual. Sí, voy a salir, algo hay que hacer, chicos. Sí, hay que salir.
0: Pero vas, vas a ser una. Sí, Dios no quiera.
1: Y hago un olvido, sí. Un olvido del dolor y salgo.
0: Un olvido del dolor.
3: Y queda, o sea, para salir un after, ¿no? After party.
1: Es la hora del after. After party, como dicen ahora.
0: El after party. Hablando de after, sí. Antes del after viene la previa.
1: Claro.
0: ¿Y qué viene en la previa?
1: La picada.
0: La picada. Sí, necesitamos saber, señor Mariano Fernández, ¿qué nos conviene? ¿Nos conviene comprar todo y hacer la picada nosotros? ¿Nos conviene pedir una picada, comprar una picada hecha?
4: Mira, estuve haciendo un scrapping de precios, como se le dice ahora. Wow. Scrapping.
3: Para falta de lapicera.
2: Lo que es haber estudiado. No,
4: estuve lamentable. El señor Luca Bertero, para la gente del streaming, hoy me dio una batuta chiquitita,
1: no, pero finita. Yo te doy mi virome, pero es una, se nota mucho que es virome.
4: Por favor, ahí está. Ahora sí. Ahora sí me siento con el lápiz rojo de Angelós, para los que.
0: ¡Angelós, qué vieja!
4: ¿Se acuerdan?
1: Ay, los lentes de Angelós, me acuerdo.
4: ¿Te acordás de los lentes?
1: Sí. Eran como gruesos.
4: Se puede, sí.
1: Mostraba
4: la silla vacía del otro y lo arrasó el turco.
1: Tenía un jopo.
4: Tenía un jopo hermoso, sí, realmente. Otra clase de político. Ahora tenemos cada cosa, Dios mío. Bueno, te cuento cómo viene la mano. Hice un scrapping de precios. ¿Por qué? Porque estuve analizando con la gente de la plataforma de venta online que se llama Mercado Liberado y me contó que antes de los partidos la salida de ciertos quesos, embutidos y snacks crece entre un 70 y un 170%.
1: Epa.
4: Furor en fiambrería. Las cadenas especializadas nacionales pasaron de un promedio normal de 280 picadas diarias a un registro récord de 1.800 picadas.
1: ¿Diarias?
4: No. Durante el partido, 1.800.
0: El día del partido, 1.800.
4: 1.800. Normalmente venden 280 picadas. El día, del día del partido, 1.800.
1: Toda la familia cortando chorizo.
4: Toda la familia. Contratan gente especial que vengan a cortar. Venga a cortarme el salame, señor. Y le cortan 520%. Entonces yo digo, ¿qué conviene? ¿Conviene comprar o conviene armarla?
0: Claro.
4: Hice un pequeño scrapping de precios y dice, salamín tradicional entre 6.000 y 9.000 pesos. Salame o pepperoni vegano. Acá arranca.
0: Muy bien, me gusta.
4: De seitano, de soja entre 4.200 y 5.800 la unidad. Leverwurst tradicional, 9.100 pesos. Queso sardo, 9.000 pesos la fracción de 200 gramos. Para la conductora, queso de almendras a base de coco.
0: Muy bien, me gustó esta obsecuencia.
4: Obsecuencia
0: vegana.
4: Absoluta.
1: Eso es un postre.
4: Totalmente
0: chupado. No, ustedes se sorprenderían. Yo les voy a traer una picada.
4: Claro,
0: si,
4: que sí.
0: Si Argentina sigue en carrera.
1: Y yo digo algo, no está
0: sábado
1: vegana.
0: Sábado que viene les traigo una picada no vegana.
4: Ah, ¿sí? ¿Qué tiene?
1: Para mí
4: algo tiene.
1: Se escapa del veganismo en algunos momentos.
0: ¿Vos decís? ¿En qué sentido?
1: No, digo que algo de proteína. ¿Qué, siempre?
0: ¿Qué puede carne saber? Humana no cuenta.
1: No lo dije, ya lo dije. Me cuide, ¿no? Si te miré y me cuide.
0: Pues, está viva, no matamos a nadie.
4: No, el tema es eso.
1: Está viva. Duerme un rato y después está viva de nuevo.
2: Igual ella reconoció en un momento que se adaptaba, si estaba afuera en alguna salida, claro. Se adaptaba.
0: Sí,
1: sí, claro.
0: Sí, pero, o sea, nunca consumir ningún ser vivo, ¿no?
1: No,
0: claro,
1: digamos,
0: algún derivado puede llegar a ser.
1: Vamos.
0: Sí.
4: Queso pate gras tradicional, 4.800 pesos los 250 gramos. Mortadela, 4.600 pesos los 300 gramos. Vuelvo al veganismo. Humus, babaganus.
0: Ay, qué rico. El humus.
4: Qué rico que es el humus.
0: ¿Viste?
1: Sí.
0: Y aparte, fuente de proteína vegetal, porque los garbanzos son. Todas las legumbres son. Tienen mucha proteína. Y él me pasa que lo pido muchas veces, salgo a comer con mis amigas. Y después todos terminan comiendo el humus. Sí.
1: Hay varias maneras de hacer, no es un solo gusto, ¿no? O sea, le podés meter diferentes cositas.
3: Un día voy a traer variantes, claro. Me comprometo, un día traigo yo mi humus.
1: ¿En serio?
4: Casero,
1: te pido que no vendas humus.
4: No vendas humus.
2: No vendas humus.
4: ¿Cuánto está el hummus? Hay de 3.100 pesos, de 3.100 y 4.200 pesos. Una marca con K muy conocida. Ese es el más famoso, sí, que tiene un montón de sabores. Sí. Aceituna de copetín, 2.600 pesos. Berenjenas en escabeche, 2.200 pesos.
0: ¡Qué rico!
4: Muy rico. Sí. Frutos secos, castaña de cajú, almendras, 3.900 pesos los 100 gramos. Mezclando todo eso, ¿cuánto te cuesta? Una picada chica tradicional para los no veganos, 32.195 pesos. Picada mediana tradicional para entre 6 y 8 personas, 41 mil pesos. Y la picada vegana, plant-based, que le podemos incluir también queso de felices las vacas.
0: Ah, muy bueno, muy rico, sí.
4: Fundamentalmente, ¿cuánto sale comprarla? 34 mil 500 pesos.
0: Para los que dicen que ser vegano es caro, sí, toma. Caro. Ahí, ahí está.
1: Pero para, a eso le tenemos que sumar un poquito de pan, algún grisín, algo para llenar, porque 5 o 6 pesos. Y porque los nervios te hacen agarrar un salame atrás del otro.
0: Y aparte te hace ir a las harinas.
1: Claro, y aparte si es un chorizo, te las traes un chorizo. Pará, no leí mortadela nunca. ¿Qué sos, argentino o de dónde sos vos?
4: Mortadela, que lo dije. Si no lo dije, lo habré pasado por alto. Sí, 4.600 pesos los 300 gramos de mortadela.
1: Crudo ni hablemos porque ya es un lujo.
4: No, crudo, olvídate. No. Si llegamos a la final, si llegamos a la final, con
3: ¿y con qué lo acompañamos? ¿Con una cervecita, un vino o algo?
4: Un vinito, depende. Sí. El vino es, es el mejor mercado que hay en Argentina. Tenés vino de 2.500 pesos, sí, de chino, de santos lugares, a vino, un rutini que te sale 15, 20, lo que quieras.
2: El de la ruta, el vino de la ruta.
4: Claro,
2: metimos la marca.
4: Lo dije,
2: claro, se escapó.
4: Uno para escapar de la rutina.
2: Claro, claro.
4: Y si sos muy defensivo, usás el del catenacho, ¿viste?
2: Claro.
4: El catenacho con zapatos, ese que es riquísimo. Ese es bueno.
2: Ese es bueno.
0: Qué rico. Bueno, ¿van a hacer picada hoy ustedes o no?
1: Yo no
2: es
1: sé.
2: Es probable.
1: La verdad que por ahí estoy para unas. Al lado de mi casa hay unas empanadas que son, pero así enormes. Capaz que un popurrí de empanadas en cuadradito de a poquito. No sé, pienso.
3: Nosotros vamos a hacer tacos en casa.
0: ¡Qué buena idea!
3: En la previa. En la previa y al momento del partido un heladito.
2: Para.
1: El helado ya lo compré.
4: Muy bien.
1: El taco es el con la masa hecha casera.
3: Dedicado
1: a
3: México.
1: No, las rápidas.
3: Esta vez no, sí, las que son rápidas, pero un poquito.
1: Claro, las que son apenas rápidas que vienen de Salvado también. No las compres, son asquerosas. Horrible. La de Salvado.
3: No,
1: y son dulces, eso es lo que tienen. Tienen como un dulce, ¿no? Las comunes.
0: Ah, mira.
3: Sí, no, las comunes. La común. Sí, la
0: de México, trigo, ¿no? Claro. Le mandamos un beso grande a todo el pueblo mexicano que hubo ahí una pica esta semana.
3: Que lo mira por TV.
1: No, no pasa nada, manito.
3: Yo igual no voy a hacer comentario porque después tenés que salir a pedir disculpas.
0: No, después unos quilombos internacionales. Habla la presidenta. No queremos meternos en ese tema. 12 y 13 minutos.
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0: Hola, Guada, 100, ¿cómo estás? 110 minutos, le hicimos 3 goles, hoy ganamos 3-0. Un beso, Susana, de Buglón. 11-2-2-2, mis últimos 3 números. Gracias.
1: Hola, buen día para el programa de Guada Recargada. Los escucho siempre, como a tantos programas de esta querida radio. Bueno, con respecto a la consigna, y bueno, ganaremos 1-0. Con la ayuda de Dios, Dios quiera, 1-0 gana Argentina. Quisiera participar por la cena de mar, Rosa 717. Buen día para todos, muchas gracias.
2: Hola, Guada, buen día, ¿cómo están? Acá escuchándolos, como todos los sábados. Así que bueno, nada, me encanta tu programa y soy Héctor 916 de Lugano.

0: y 21.
1: Ay,
0: bueno,
1: qué rápido
0: ya
1: se termina esto.
0: ¿Viste qué rápido que pasa la mañana?
1: Cuando uno la pasa bien.
0: Sí, por supuesto.
1: Y ahora
0: supuesto
1: que nos vamos todos a la casa de Marcelo a festejar el cumpleaños.
2: ¡Claro!
1: ¡Qué lindo! Sí. Sábado.
0: Nos tiene preparado, ¿no? Sí. Algún banquete.
2: Una picada vegana. Sí,
0: una
1: banqueta tiene preparada.
0: ¿Cómo sigue el clima? Porque está,
1: mirá,
0: como ahí
1: está raro,
0: unas,
1: ¿no?,
0: nubes negras.
1: Yo fui a buscar café y me agarró un aguacero.
0: Gracias por el café.
1: No, por favor.
2: De repente,
1: son $2,000.
0: Te agarró un...
1: Claro, después de repente no llovió más y salió el sol. Y se casa una viuda, dicen. Cuando llueve con sol.
2: Mira, en este momento Guada 12.7 la temperatura, cielo parcialmente nublado, pero las probabilidades de llovinas para la tarde de este día continúán.
0: ¿Sí?
2: Sí.
0: Va a seguir así.
2: Va a seguir feo, nublado, algo nublado, gris, así todo el fin de semana.
0: Bueno, quédense en casa escuchando Radio Rivadavia. Y hablando de eso, contanos...
1: ¿Qué querés que te cuente?
0: Contanos lo que nos ibas a contar.
1: No, les quiero contar, no, quiero aprovechar porque este programa no, lo ven y lo escuchan, por supuesto, más la gente que lo escucha que el YouTube, porque hay en el tractor, en el auto. Los papás y las mamás y también los abuelos, ¿saben lo que traje hoy?
2: ¿Qué trajiste?
1: Para que los abuelos lleven a sus nietos gratis a espectáculos de calidad en las vacaciones.
3: Qué grande,
2: muy bien.
1: Es lindo para que los abuelos que nos escuchan digan, che, voy a llevarlos. Quiero contarles brevemente lo que ofrece la Ciudad Autónoma de Buenos Aires. Del 9 al 19 de julio es muy variado. En la Usina del Arte, anoten, ¿sabes la cantidad de gente que me escribe después para decirme cómo se llamaba la película? Yo les respondo, pero tengan paciencia. Traten de que sea antes de que se termine la fecha. Claro. En la Usina del Arte, bueno, va a haber peñas, clases de baile, música, folclore, para también grandes y chicos, además de comidas y un polo gastronómico muy lindo.
3: El hermoso lugar en La Boca.
1: En La Boca.
0: Muy lindo.
1: Museo Saavedra. En el Museo Saavedra va a haber talleres, visitas guiadas, y también todo lo que tenga que ver con un polo gastronómico. La Casa de la Cultura también tiene, que se llama Manuel de Falla, puede ser. Manuel de Falla se llama la Casa de la Cultura del Consejo Supremo de Música. También va a tener actividades. Y la Feria de Mataderos va a haber gastronomía, artesanías, ropa y también espectáculos de mimo, por ejemplo, payaso, mimo, música. Todo al paso y cortitos para que la gente pueda verlos todos y vas haciendo la recorrida.
0: Qué bueno.
1: Son como, es como un microteatro,
0: claro.
1: Un microteatro que es así como vos ves una obra, después rota, puedes volver a ver otra. El Planetario, me encanta el Planetario, me parece un lugar muy lindo para compartir nietos y abuelos del 18 al 2 de agosto. El 18 de julio al 2 de agosto va a haber tres estrenos de tres películas, que no son películas, sino que son explicaciones y experiencias en el Planetario adentro y afuera. Van a armar una carpa, va a haber un mural enorme para que los chicos puedan intervenir todos. O sea que ese mural va a estar todos los días y es tan grande que lo van interviniendo de a poco con temas astronómicos, por supuesto.
0: Ah, mirá qué
1: Entonces,
0: lindo.
1: Vos vas haciendo una parte, tal vez un chico empezó a hacer un planeta y lo termina otro y le pone otro color. Son actividades para hacer, generalmente arrancan más o menos a un promedio entre las 10 de la mañana y las 18 horas. Ya va terminando todo antes que caiga la noche. Todo al aire libre, lo del Planetario, de lunes a viernes de 13 a 17, perdón, lo del Planetario. Va a haber una carpa y también lo que conté del mural para intervenir. La semana que viene vuelvo a traer algunas otras cositas más. Y el que quiera ir al teatro comercial ya sabe, Billy Elliot, Annie, Charlie la fábrica de chocolate. Si tenés la posibilidad de pagar, de comprar una entradita, aprovechen esos musicales porque además tienen un mensaje muy, muy lindo para los chicos. Yo, particularmente, no me perdería Billy Elliot. Es una inversión.
0: ¿Gustó?
1: Sí, es una inversión, no es un gasto. Es un mensaje muy lindo para los chicos. Tal vez de 10 años en adelante. Es para toda la familia. Pero el mensaje de Billy y lo que él muestra y se cuenta en su historia es más para preadolescentes, adolescentes y adultos. Los chiquitos van a ver baile, todo, pero van a tratar de, por ahí, no van a poder entender el mensaje profundo que tiene esta comedia musical.
0: Que fue un éxito de cine, ¿no?
1: Un éxito de cine, un éxito en Broadway y que está acá y que tuvieron que alargar 4 semanas más debido al éxito. Iba a estar solamente 8 semanas, así que va a estar ahora 4 semanas más. Termina en agosto Billy Elliot y las opciones gratis. Y si no se meten, buscan espectáculos gratis en Buenos Aires, tanto en Cava como en provincia, y van a encontrar un montón de lo que cada barrio tiene una alegría.
0: Que además cambia la fisonomía de la ciudad de Buenos Aires. Totalmente. ¿No? Vacaciones de invierno, el centro se llena de sobre todo madres con chicos.
1: Los cines,
0: mucho turismo del interior que viene a la ciudad de Buenos Aires justamente a aprovechar la oferta teatral que siempre es muy vasta, ¿no? La más grande de Latinoamérica.
1: Sí, y los precios, debo decir, que están bastante bien. No quiero tirar promedio porque la gente busca y sabe, pero creo que se adaptan al momento de, y bueno, está el aguinaldo también, entonces como que por ahí se pueden dar un gustito. Esto fue para los abuelos, así los papis pueden salir también y descansar un poquito.
3: Muchas veces los jubilados tienen descuento además.
1: Sí,
0: claro,
1: ¿verdad?
0: También sí, pueden aprovechar.
1: Y los bancos y las tarjetas o las billeteras virtuales también, Marian, ¿no? Que es una forma, un modo de hacer cosas.
3: Que tiene un modo,
1: la otra que tiene un mercado que te...
3: Muy el mercado pago, que está liberado,
1: que está liberado también.
3: La cuenta del documento también.
1: La cuenta del documento también. Bueno, todos esos tienen un pequeño descuento, 2x1, un 20% o cuotas.
0: Bien, bueno, muchísimo para hacer, ¿eh? Vacaciones de invierno entonces en la ciudad de Buenos Aires. 12:27.

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0: Está momento de hablar un poco de política. Rolo, nos habías mencionado próximos viajes del presidente Javier Milei.
1: Exactamente, no solamente próximos viajes, sino que estos viajes corresponden a una nueva agenda que Milei no pudo llevar hasta ahora adelante, pero ahora sí. Y es la agenda que lo va a posicionar como el referente de la derecha en América. Así se quiere mostrar él. Y fíjate esta agenda de viajes que está empezando a construir, ¿sí? Porque ya hay algunos confirmados y otros que están por confirmarse. Ahora ya, dentro de poquito, el 25 de julio, viaja a Brasil para apoyar abiertamente a Flavio Bolsonaro, el hijo de Jair Bolsonaro, que es candidato a presidente, va a enfrentar a Lula en las elecciones del 4 de octubre. Si vos mirás el mapa de América Latina...
0: Es otro hijo, no es Dudu.
1: No, no es Eduardo.
0: Eduardo, claro. Que es el que conocimos, que vino varias veces a Argentina, que habla español, que fue diputado.
1: Claro, este es el... Y además está investigado también.
0: Tiene algunos kilómetros.
1: Está procesado, sí, no. Flavio es un armador importantísimo dentro del Congreso.
0: Okay.
1: Importantísimo. Bien. Sí. Viste que en Brasil hay una estructura distinta a la nuestra. Ellos tienen algo que se llama el Centrão, que es un grupo de partidos que hoy

0: El 4 de octubre podría haber una sorpresa y que también se pinte de ese color Brasil si gana Flavio Bolsonaro. Milei no se la quiere perder. Ya es clara la enemistad con Lula. Pero ¿qué pasa? El día siguiente, el 26, asume Keiko Fujimori en Perú. Y Milei ya le prometió que iba a estar. Entonces, probablemente enganche el viaje. Esté el 25 para reunirse con Flavio, el 26 viaje a Perú para estar en la asunción de Keiko Fujimori, a quien él apoyó abiertamente. Nos vamos un poquito más para adelante. En agosto, 7 de agosto, se va a reunir con Abelardo de la Espriella, el nuevo presidente electo de Colombia. También un candidato, un outsider de derecha, un personajón. Yo le digo, si quieren, busquen, lean un poquito de la historia de Abelardo de la Espriella, porque es un millonario que estaba viviendo en Europa y dejó esa vida de lujos y comodidad. Imagínense que es pichirilo. en el estilo.
1: Sí.
0: No con tapados, la barba recortada perfecta, anteojos italianos. Una vida de lujo y el tipo dijo, y nunca ejerció un cargo público. Claro. Bueno, Milei lo apoyó en su campaña y obviamente va a ir a cobrar ahí, ¿no? Políticamente.
1: Sí, digo. Claro.
0: Se va a estar en su asunción el 7 de agosto. También en el marco de ese viaje probablemente se reúna con Daniel Noboa, otro presidente de derecha en Ecuador. Pero siguen los viajes. ¿Por qué? Porque tiene que viajar en septiembre a la Asamblea General de las Naciones Unidas a Nueva York. Y seguramente vaya a Mar-a-Lago para la cumbre del G20, también entre el 14 y el 16 de ese mes. Pero la gran novedad de esto es que Milei acaba de anunciar, no él, sino lo dejó entrever Pablo Quirno, un viaje de Javier Milei a Reino Unido.
1: ¡Apa!
0: En un contexto que sabemos que es complejo, ¿no? Porque estamos hablando de la discusión por Malvinas. Va a ser una Argentina Week en Londres. Todavía no está la fecha confirmada. Pero te acuerdas, ¿no? En una Argentina Week estalló el escándalo de Adorni.
2: Claro.
0: Cuando fue el viaje a Nueva York. ¿Se acuerdan que viajó su esposa, Bettina Angeletti, viajó en el avión presidencial a este evento? Bueno, va a haber un... Esperemos que no lleven a nadie. Yo creo que ya han aprendido de esa situación.
2: Entre los viajes, en caso de que Argentina juegue la final, a Estados Unidos no va, ¿no?
0: No está confirmado. Yo creo que no va a correr el riesgo político.
2: Claro,
0: creo que no.
2: Y además él es muy cabulero, él se define muy bilardista, dice no fue a ningún partido, no va a estar justo en la final. ¿No?
0: Sí va a ser varios, en el medio se cree que va a ser algunos viajes vinculados más a lo ideológico, porque fíjate que estos viajes que te estoy nombrando son viajes políticos, de integración regional que Milei no había hecho hasta el momento, salvo algún evento.
1: Salvo Estados Unidos, ¿no? Siempre para el evento
0: ha ido a Chile en algún momento.
1: De los conservadores, ¿no?
0: Va a apoyar acá a Chile, por ejemplo. Pero no ha hecho muchos viajes a la región, como tampoco ha viajado mucho por las provincias, ¿no? Ahora están haciendo un poquito más ese trabajo por tratar de tentar a los gobernadores. Bueno, va a pasar lo mismo con este grupo de presidentes de derecha de América Latina. Rápido repaso. Te nombro algunos de los países que son de derecha, para que te des una idea de lo que te estoy diciendo. Argentina, Chile, Perú, Bolivia, Paraguay, Ecuador, Colombia. Casi toda América del Sur, salvo Brasil, Uruguay y Venezuela es una incógnita.
1: Claro.
0: Porque ¿Venezuela qué es? ¿Es de izquierda o de derecha?
1: Y hay un gobierno de transición. Bueno, hay un gobierno de transición. Está Delcy Rodríguez, que era la mano derecha de Maduro, que, bueno, la intervención de Estados Unidos decidió que quedara como un gobierno de transición.
0: Claro.
1: Hay que ver qué pasa ahora. Estamos viendo justo la cobertura de Carolina Moroso en TN, que está haciendo una cobertura impresionante. Y bueno, el número de muertos ya asciende a más de 4.000 y por supuesto que se quedan cortos porque hay como 50.000 personas desaparecidas, ¿no? Hay que ver cómo eso impacta políticamente también.
0: Claro, hay que ver cómo se desencadena. Bueno, hoy no, podríamos decir que es de izquierda, lo que pasa es que al estar intervenido por Trump es difícil calificarlo. Panamá, Honduras, El Salvador, República Dominicana. Prácticamente toda la región. Así que Brasil territorialmente es muy grande. Pero el 4 de octubre, en estas elecciones, podría haber un cambio. No le dan mal las encuestas a Flavio Bolsonaro. De hecho, hay algunas que le dan arriba de Lula. Después, bueno, Lula tendrá el aparato del Estado. Pero Milei empieza a posicionarse como el que dio el puntapié inicial en la región. Muchos de estos lo imitan. Abelardo de la Espriella, si bien tiene su propio estilo. Yo le digo, googleenlo, búsquenlo, porque es un personaje para ver y para tener en cuenta, pero lo imita. Noboa también.
1: Claro.
0: Campera, en lugar, ¿se acuerdan cuando Milei asumió? Bueno, él venía de la campera de cuero.

0: se producen las inundaciones en Bahía Blanca y él empieza a ponerse la ropa militar.
1: Claro.
0: Encima, uno lo ve a Novoa, parece Top Gun.
2: Claro.
0: Porque se pone las camperas militares, los anteojos, porque tiene una lucha contra el narcotráfico, claro. su principal discurso. Veremos a ver si Milei logra armar una especie de ALCA. Esa es la gran duda. ¿Se acuerdan del ALCA?
3: Uh-huh. Sí.
0: En ese momento la mayor parte de los gobiernos de la región eran progresistas. El ALCA al carajo, decía.
3: Sí, exactamente.
0: ¿Se acuerdan?
3: Sí.
0: Bueno, los gobiernos de Chávez, Kirchner, Lula, Lugo, en ese momento, Bachelet en Chile, lograron resistir ese acuerdo de libre comercio uh-huh. de las Américas que proponía Estados Unidos. Pero ¿y ahora?
2: Claro.
0: ¿No habrá posibilidades de que Estados Unidos, a través de la gestión de Milei, logre armar un nuevo ALCA? Bueno, dependerá de un poco de las alianzas que logre consolidar en estos viajes.
2: Bien, 12:38.
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2: Hasta las 13.
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2: Nos vamos con Dani Miche. Dani, ¿qué tal? Buen día.
5: Hola, hola, Guada. Acá estamos en Londres. En un ratito arrancan ya las chicas, la final femenina, dos checas. Carolina Muchová, que juega bárbaro, me encanta, es una Sabatini moderna. Y Linda Novskova, que más joven, tiene 21 años, 12 del mundo, 9 contra 12 del mundo, con la tradición eterna de las checas, que bueno, arrancó ya por los 70 y en el 78 ganó Martina Navratilova su primer título de los 9 en Wimbledon, cuando todavía existía Checoslovaquia. Después de la caída del muro de Berlín, obviamente se separaron República Checa o Chequia, como le dicen ahora, y Eslovaquia, pero la escuela quedó intacta y ahí aparecieron muy buenas jugadoras y campeonas de Wimbledon. Caso Jana Novotná, que falleció, pobrecita, hace algunos años, y ya en este siglo, tres campeonas checas, Petra Kvitová, que ganó 2 veces el torneo de Wimbledon, y en los últimos años, Markéta Vondroušová y Bárbara Krejčíková. Bueno, hoy se va a sumar una checa más al listado de campeonas de ese país aquí en Wimbledon. Y mañana la final de hombres, Jannik Sinner contra Alexander Zverev, tremendo paseo le pegó ayer el italiano a Novak Djokovic, le hizo precio, te digo, fue 6-4, 6-4, 6-4, pero pudo haber sido más fácil, un baile. Entiendo que por ahí Sinner no termina de cerrar, por ahí la gente todavía no se engancha, pero juega otra cosa, tiene un nivel superlativo. Y veremos a Zverev, que ha tenido un muy buen año, ha ganado su primer Grand Slam hace un par de semanas en Roland Garros, se sacó la mufa, pero en el historial está 4-10 abajo el alemán y encima perdió los últimos 9 enfrentamientos contra Sinner. No le gana desde el US Open 2023. El de mañana va a ser el primer enfrentamiento entre los dos sobre pasto. Veremos cómo termina la historia hoy con las chicas, con las checas, y mañana con la final de varones aquí en la Catedral. Te mando un beso.
2: Beso grande, Dani.
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0: 12:43, últimos minutos de Guada recargada y estamos todos pensando, por supuesto, en el partido. En el partido de hoy a la noche. Y también hay mucha gente que lo va a pasar porque además... También hinchemos por los restaurantes.
1: Claro.
0: Que están sufriendo, ¿no? El tema del mundial, porque les está bajando el público. Mucha gente se queda en las casas mirando todos los partidos. Y entonces hay menos gente yendo a comer. Pero hay opciones muy interesantes para ver el partido hoy, por ejemplo, en un restaurante, ¿no?
1: Exactamente. Tenemos varias promociones que lanzaron los restaurantes. Bien, porque la gente se junta en la casa, el frío, los precios. Así que... Acá me trae la batuta el señor Lucas Bertero y voy a decir rápidamente, porque ustedes saben que no digo marcas.
2: No, no. Tenemos que eliminarlas.
1: Eufemismo, antes no digo marcas, salvo una marca que una se van a enterar al final. Voy rápido. Opa. 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
0: Sí.
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0: Es práctico el sushi también, ¿no? 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Está bueno.
1: Una picada. Hay opción.
2: Creo que voy a cambiar de menú.
0: Está bueno. Buena idea.
1: Hay opción.
2: No te
1: vegana.
2: Cae mal, no llena tanto.
0: Es verdad.
2: Y después, cuando terminaste, comes las piezas que sobran.
0: Es práctico, no ensucias platos.
1: Yo me mato. Yo tengo que comer 132 piezas de sushi para llenarme.
2: Está bien.
1: Yo no termino más. Yo me traen el sushi y la comida. Y la comida cuando viene.
0: El sushi man queda agotado.
1: Claro, no, el sushi man todo el tiempo. El tío, dejado del partido, le digo, no, señor, hay que llenar este tanque.
3: ¿Mano o palitos? ¿O tenedor?
2: No, palito. A mí me gusta palito.
0: Sí, palitos, pero en el partido estás nervioso. Encima tenés que andar invocando con los palitos.
5: No lo veo tan nervioso a Bertero.
2: No, yo no, Bertero. Yo soy re tranquilo. Re tranquilo. ¿Serio?
1: Sí, me imagino. Sí, un hombre tan amante del fútbol. Me imagino. Nuestro Macaya Márquez. 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
0: Bien, muy buen precio.
1: 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La fonda del prócer uruguayo, no sé si lo ubican. 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La picada CR7 sale 15.000 pesos con lata de cerveza. La picada Diego o Lionel cuesta 25.000 pesos. Trae fiambre, queso, papa y cerveza.
2: La de Diego trae fiambre. Papa.
3: Papá, otro tema.
1: Dios mío.
3: Yo me quedé con el bodegón.
2: Porque hay alguna vegana también, ¿o no? No hay vegana para
1: esa. Sí, Lucas. Sí,
0: hay vegana. Sí,
1: a la banquinardi.
4: Chao, gracias por todo.
3: Buen fin de semana.
1: Ay. El bodegón del Club de Devoto. Un Club de Devoto que es. A ver.
4: Podría haber sido peor igual.
1: Sí, no.
4: Empezando otra cosa.
1: Pegó la banquina y volvió a la ruta.
2: Sí, sana.
1: Nos metió 4 vueltas. El bodegón del Club de Devoto, que tiene el nombre de una de las protagonistas de Blanco y Negro. A ver si entienden.
4: Sí, con K.
1: Con K,
4: sí.
1: Ahí está.
4: La nena de Blanco y Negro.
2: La hermana mayor.
0: No había
3: hablando, Rolling.
0: No, conoce.
1: ¿De qué estás hablando esa? Ah. Estaba Arnold, estaba club, Willis, estaba.
4: Y un club de Mar del Plata.
1: Esa está. Ah, ahí está, Kimber. Podría decir la marca, pero tengo ganas de hinchar los quinotes. Quiero que se haga la vuelta un poquito.
5: Nos dimos cuenta.
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0: Está muy bien.
1: 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Y al final de todo tengo una marca que voy a decir. 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En...
2: ¡La Violeta!
1: ¡Pude decir una marca!
2: ¡Vamos todavía!
1: Al fin dije una marca.
2: Podrías haber dicho esa canción que canta Alcide.
1: La canción que canta Alcide, la serie que tenía Tini Ustú es el no. Pero como ponen, como ponen, como me dan de comer, dije la marca, señores. Ahí está. Sigan el ejemplo.
0: De comer y, no, obvio, y nos entregamos.
5: Y es una fiesta.
0: Es un título. Me entrego por comida.
3: Nos entregamos por comida.
0: Bien. Bueno. Hablando de entregar, Lucas. Sí.
2: Voy a entregar la recomendación. Sí. Que tal vez sea mi última. Estuve reviendo algunos chistes. No. Voy a
4: así
2: hablarles...
4: que vamos a la una, el día que vayamos a las dos.
2: No.
1: A las 2 de la mañana,
2: imagínate. A las 2 de la mañana podría tener un programa. Un programa de sexo hace falta. Tenemos que hacerlo. Hablar seriamente de sexo. Te quiero en mi... Opa. ¿Cuánto cuesta ir a un telo?
0: Claro,
2: todo, todo eso. Bueno, hoy traje una serie diferente. Es mexicana. Sé que no estamos en las mejores relaciones con los mexicanos.
0: No sería el momento,
2: no importa.
0: Yo pero nos bancamos a los mexicanos.
2: La serie mexicana se llama Santita. Es de 2026. La dirige Rodrigo García. Es un director mexicano que tiene varias películas ya premiadas internacionalmente. Con Paulina Dávila y el gran... Gael García Bernal. Digo gran porque ya ha demostrado que no solamente es el actor de Y tu mamá también, o Amores Perros, sino que ha hecho un montón de cosas, como por ejemplo La Mar Educación, que ahí es un personaje tremendo. En este caso, Santita es una ginecóloga que después de haber sufrido un accidente de tránsito queda parapléjica, queda en silla de ruedas y empieza a tener una actitud negativa frente a la vida. O sea, es una mujer con cierto grado de maltrato hacia ella misma también, haciendo chistes todo el tiempo, chistes negros con su incapacidad, pero a la vez no quiere que ser vista como una minusválida. Trabaja en una clínica de poca monta porque no puede hacer muchas cosas. Resulta que ella, al haber tenido ese accidente, deja plantado a su marido en el altar porque no quiere ser una carga para él. La típica, no sos vos, soy yo. Pasan los años, muchos, y hay un reencuentro. Y en la vida de él ha pasado algo que ahí comienza realmente la historia. Él ya casado con otra mujer, ella en una relación con un médico también, muy particular. Ella se llama María José, ¿no? En la serie, Mari le dicen, Santita, porque de chica era muy bonita y de grande es muy malita. Pero bueno, lo cierto es que es una serie de 7 capítulos, 45 minutos cada uno. Está muy bien hecha, está realmente muy bien hecha. Toca temas como la discapacidad, toca temas como lo ético y lo moral. Hay un tema de abortos ilegales también. Se mezclan varios temas que está bueno para poner en debate y para verlo y charlarlo después. Repito, Santita es nueva.
0: ¿En
2: ahora
0: qué plataforma?
2: Está en Netflix, dirigida por Rodrigo García con Gael García Bernal. No se la pierdan, realmente se las recomiendo porque es fácil de ver. Son 7 capítulos, pasa rápido. Promedio 45. Algunos son de 47, otros son de 41. Así que pasa rápido y es una buena opción para ver cine. latino, el que no tiene ganas de leer letritas y se entiende bastante bien.
0: Bien, y también para los que... También hay mucha gente que no le divierte tanto hablar del Mundial, las 24 obviamente, horas, no. partidos, ¿no? Las 24 obviamente. Horas y, ¿no? y
2: sí,
0: claro.
2: Sí, sí, sí, en algún momento, y mañana que vamos a quedar todos cansados de gritar goles, domingo es un día para ver series. Así que esa es la recomendación. Y si quieren ver México 86... que es una peli, ¿eh? Donde cuenta, es una película de un caso real, ahí trabaja Diego Luna, también amigo de Gael, que cuenta la historia de cómo cuando Colombia pierde el Mundial, o sea, pierde la sede por la revuelta interna que había en el 83, cómo queda el Mundial entre Estados Unidos y México, había que elegir, y México coimea al señor Joao Avelange, lo voy a decir.
0: Muy bien, qué rebelde. Acá hacemos periodismo.
2: ¿Cómo logran, señores, con coimas del narcotráfico llevarse el Mundial para México? Eso sí, no hacen alusión a la Argentina nunca.
0: Nunca.
2: Ni siquiera en el final,
0: no?
2: cuando el Mundial arranque. No se ve nunca nada, ni siquiera la palabra Maradona. Nada.
0: Pero así que, salimos campeones
2: pero
0: ahí. ¿Y cómo
2: real?
0: No lo van a mencionar?
2: No, no,
0: ¿te das cuenta?
2: No, no, no.
0: Eso es envidia.
5: Esa,
0: eso
5: sí, y esa actitud llevó a que muchos argentinos...
2: ¿Vos la viste?
5: ...quieran que Inglaterra le ganara a México, como finalmente sucedió.
0: Claro.
2: ¿Vos la viste?
5: Fíjate que del futbolero inglés... No, la tengo que ver.
2: Tenés que verla.
5: El futbolero inglés respeta a la Argentina y te habla bien de Maradona, de Messi. No como estos mexicanos que...
0: Bueno, qué cosa, ¿viste? Les queremos tirar buena onda, pero no nos sale.
4: ¿Te puedo contar una noticia de último momento que tiene que ver con México? Un peligroso narcotraficante, cuenta la agencia Noticias Argentinas, de 48 años, un narcotraficante mexicano, uno de los más peligrosos, fue capturado en la ciudad de Buenos Aires en un hotel de Puerto Madero.
0: ¿Cómo?
4: Pesaba una captura internacional.
0: Opa.
4: Cuando entró al país el 8 de julio, cuenta la agencia Noticias Argentinas, fue detectado. Obviamente, después saltó la alerta internacional. La CIDE se contactó con los Estados Unidos y verificó que efectivamente se trataba
0: detectado
4: de este narco.
0: En el momento de la entrada. No, ya había entrado y estaba en Puerto Madero.
4: Lo detectaron en el momento, hicieron el cruce de información. Él llega al hotel y cuando.
0: Migraciones pasó.
2: Podría haber agarrado un auto, se iba a Jujuy, no lo encontraron nunca más.
5: Ahí tendría que haber saltado,
0: ¿no?
4: El hombre había ingresado al país el 8 de julio procedente de México. Dice, el parte policial dice que la aprehensión se llevó a cabo adelante con la información suministrada por la Secretaría de Inteligencia del Estado en un hotel en la calle, en la avenida Macacha Güemes.
2: Ah, Puerto Madero, bien.
4: Sí. A ver, te digo el nombre, se llama, el apellido es Aguirre Covarrubias. Está acusado de comercialización y distribución de estupefacientes, así como de haber permanecido prófugo desde 2017 tras incumplir las condiciones de su arresto domiciliario. La causa está en manos del juzgado federal número 5 de la jueza María Eugenia Capuchetti.
0: Bien.
2: Veremos a ver cómo se vienen a alojar todos los Escobar. Este país es una tierra que recibe a todos. Mami.
0: Sí, sí, también es una tierra de lavado.
2: Tenés que
0: fugarte.
2: ¿De dónde vas? ¿Qué elegís? ¿Argentina?
0: Hay mucho lavado. 12 y 56 últimos minutos. Es todo tuyo, Maxi. Se viene la escaloneta. Y ayer Scaloni hizo alusión a un video que se viralizó el 9 de julio y que nos emocionó a todos y la verdad nos llenó el corazón, ¿no?
5: Sí, porque Scaloni es un tipo emocional. Él el otro día dijo, me dicen la llorona, porque no para de llorar, de emocionarse. Y vio, se ve que le pasaron, que se viralizó, a ver si lo podemos ver acá en YouTube, un acto donde un chico se expresa y lo estamos viendo, ¿no? Y vemos si, bueno, el chico habla del discurso.
0: A ver si tenemos el audio.
5: Del 9 de julio. Y después termina diciendo, vamos a Argentina y vamos Messi. Dale.
6: No sé si vieron, me llegó un mensaje o un coso de un chico que ayer 9 de julio dijo, viva La Plata, viva y vamos a Argentina. Y a mí eso me emocionó.
7: Y con orgullo, no tengo nuestra bandera. ¡Vamos a Argentina! ¡Aguante selección! ¡Aguante Messi! ¡Aguante
6: Argentina! No sé cuántos años puede tener el chico. ¿Cuánto? 8, 9, 10 años. 10 años, bueno... Y si le salió de adentro, es increíble. Al final, nosotros, la selección, el entrenador, los jugadores, si jugamos al fútbol para eso, para ver esas cosas. No se juega para ganar, simplemente. Y esas cosas, si salen del corazón, porque todo sale del corazón, es increíble que un chico de esa edad diga eso, se salga del protocolo, que no lo tenga en cuenta y todo el mundo después que termine gritando Argentina, Argentina. Bueno, ese es el si a eso se le llama legado, eso es lo que queremos.
5: El legado, ¿no? Que está dejando esta selección, sí, que realmente es tiene que corazón verdad, como ninguna otra. Si algo tiene es eso, sí, y juega con una emoción,
0: un ejemplo,
5: más
0: un
5: allá,
0: ejemplo,
5: digo, del talento, ¿no? Que se pueda tener, el no
0: de
5: rendirse,
0: trabajo en equipo,
5: de trabajo en equipo, del coraje, de la determinación, sí, de ir por más. Fíjate cómo termina el otro día, sí, Messi, emocionado, llorando, porque Argentina se estaba yendo al Mundial en octavo de final contra Egipto, y fueron por más. Y esto que dice Scaloni, también digo, en las recomendaciones.
0: Y aparte, después de ese partido, en la conferencia de prensa que, sí, dio Scaloni, dijo,
5: también,
0: ¿y si perdíamos? ¿Qué pasaba? No pasaba nada. O sea, también es un mensaje muy, sí, muy bueno.
5: Exactamente,
0: también, ¿no?
5: Muy humano, muy humano. Exacto. Y esto lo destaca, si no lo vieron, véanlo, el método de Scaloni por sí, Flow, donde habla, bueno, De Paul justamente da una frase donde dice, Scaloni ve personas que jugamos al fútbol profesional, al más alto nivel, no ve máquinas.
0: Qué bueno eso.
5: Y eso realmente está bueno, y es, sí, justamente el corazón de la escalonete de esta selección, que esperemos nos siga dando alegrías.
0: ¡Vamos, Argentina!
2: ¡Vamos, vamos, vamos, vamos! ¡Vamos,
0: vamos, vamos! Vamos. Bueno, vamos a estar todos, sí, ahí pendientes. Últimos segunditos de Guada Recargada. Chicos, muchísimas gracias. Ya está Ricardo Guasardi ahí. Mirá el tuyo ya.
2: Hay ganadores. Además, ¿tenemos? De Guasardi, que es un ganador.
4: Me encanta que estén todos con la camiseta argentina. Ya desde hace
2: cuatro meses.
4: De la hora
2: meses,
4: cero. De la hora, sí, cero.
2: Los obliga a todos, es los verdad, productores a andar toda la semana todos, con la camisa.
5: Todo el año, ¿no?
0: Es verdad, con la camiseta argentina. Siempre yo, por supuesto, la voy a usar hoy, pues, la cábala, así
5: muy
0: que
5: bien,
0: vamos a estar pendientes. ¿Y quién se lleva las dos cenas de Ana Mellino? Por favor, Fran.
5: Escuchamos, Guada.
8: Buen día, linda gente. Hermosa la nota con la Argentina en Suiza. Mi nombre es Miguel Parola, 741, mis últimos números.
2: Vamos,
8: me encantaría
2: Miguel,
8: la cena de Mellino.
0: Muy bien, sí, Miguel. Felicitaciones.
5: Y el otro ganador es...
9: Hola, Guada. Soy Daniel, 883 de Seiza. Bueno, yo creo que hoy Argentina gana 2-0. Bueno, quiero participar, bien, en el sorteo.
4: Compro, ¿eh?
2: Bien.
0: Me gusta,
5: creo que
0: 2-0.
5: Creo que va a ser por dos goles. Cambio. 2-0 o 3-1, sí.
0: Me sumo al 2-0 yo.
5: Sí, vamos.
0: Bueno, muchísimas gracias, chicos. Muchísimas gracias a todos.
2: No, por favor, ¿qué te vamos a cobrar?
0: Por favor, me
4: no,
0: respetan
4: no,
0: todos. Me
4: todo
0: respetan todos la cábala. Por, sí, favor, sí, hoy, sí, no se salgan, no, de lo que han hecho otros partidos. Por favor, les pedimos, recemos mucho que nos vaya bien. Nos encontramos el sábado que viene, sea cual sea el resultado.
5: El sábado que viene, claro, sí, nos puede encontrar en la previa.
0: Bueno, pero ahí vamos, Argentina, ¿eh? Muchísimas gracias a todos. Nos encontramos el sábado que viene a las 10 de la mañana con más Guada Recargada. Chau.
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11: 13:01 en todo el país. La temperatura en la ciudad de Buenos Aires, 12 grados 7 décimas, humedad 82%. Alertan por la crisis de las pymes. El crecimiento en minería, petróleo y agro contrasta con el retroceso de la actividad real y del empleo formal, dijo Daniel Quats, exdirector ejecutivo de la Unión Industrial Argentina. La estabilidad sola no alcanza para generar empleo, advirtió el economista enrolado en la entidad Fabril. Detuvieron a 3 personas por el ataque en Patota a un adolescente de 15 años en Villa Carlos Paz. Se trata de un joven mayor de edad y otros 2 menores de 18 años. No se informó sobre sus identidades ni las circunstancias en las que fueron capturados. Santiago Herrero permanece internado en el Hospital de Urgencias de la capital cordobesa, donde fue operado por un grave traumatismo de cráneo. Escala la tensión en Medio Oriente tras el ultimátum de Trump. El líder supremo de Irán prometió vengar la muerte de su padre. Mojaba Jamenei aseguró que la represalia es una exigencia de todo el país. El presidente estadounidense amenazó con un bombardeo sin precedentes al régimen persa si avanza con un supuesto plan para matarlo. Conmoción en el fútbol. Murió un jugador sudafricano que disputó el Mundial 2026. Hayden Adams, de 25 años, fue hallado muerto a pocos días de culminar su participación en la Copa del Mundo. La noticia fue confirmada por su tutora legal, Brendan Johnson, quien pidió respeto por la privacidad de la familia. Cielo parcialmente nublado sobre Buenos Aires. La temperatura 12 grados 7 décimas. Humedad 82%.
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0: aló, aló, aló, ¿cómo les va? Bienvenido, buenas tardes.
1: ¿Qué tal? Buenas tardes.
0: Hola, Leti.
2: Pero ¿cómo estás? Muy buenas tardes, Richard.
0: Hola, Marianito.
3: Buenas tardes a tu tío.
0: Sí, hola, Lanita, ¿cómo estás?
4: Todo bien, ¿y ustedes?
0: Será el día perfecto, che.
4: Uh-huh. Ay, sí, por favor.
1: Ojalá.
4: Elijo creer.
0: Ay, Dios mío. El otro día creo que uno de los lugares más poblados de la Argentina fue la Fundación Favaloro.
4: Sí, sí.
1: Ay, uno atrás del otro, caía, ¿no?
4: Seguramente. Está circulando una invitación. Te invito a mi tercer infarto.
1: Sí. Miocardio, sí.
0: Yo digo, ¿no? Esto fue el martes, hoy es sábado. Hoy hay otro partido.
4: Sí. Claro.
0: Yo creo que tenemos que ponerle un poquito más de energía desde el punto de vista periodística, el partido que viene, del partido que fue, ¿no es cierto? Pero realmente lo hemos vivido todos. Yo creo que yo ni hablar, yo recién hablaba fuera de micrófono con los muchachos de acá y les decía la verdad, tuve tres o cuatro estadios de ánimo. Uno, listo, chao. Listo, chao, el 2-0.
4: Sí, el 2-0.
0: Listo, chao. Listo, chao. Después vino el EPA. El EPA fue el Cuti, ¿no?
1: Sí,
0: EPA.
4: Epa.
0: Y sí, claro. E hice esto, que estoy haciéndolo porque estamos en YouTube y estamos gratis, Leti.
2: Por supuesto, cliqueas en Rivadavia M630, nos podés ver y también escuchar a través del YouTube y nos mandás mensajes.
0: Hice esto, Aldanita, miré la hora.
4: Ah, no, calculaste.
0: Y calculo.
4: Empezaste a calcular.
0: Y vos, yo no, yo ahora no, pero cuando vos jugás al fútbol, decís, ¿cuánto falta?
4: Claro.
0: Y 10 minutos, y que tengan la pelota. Si los egipcios tenían la pelota, era mucho más complejo, ¿no es cierto? Y ahí reacciona la Argentina y de repente aparece el lío.
4: En 20 minutos.
0: Sí, sí, vos sabés que en vez de gritarlo, ¿sabés lo que hice? Hacía así con las manos, como
4: ay,
0: diciendo,
4: sí.
1: Es que fue, era bronca, ¿no?
0: No, yo te explico por qué, porque estaba con gente.
4: Estaba con gente
0: y había damas, Leti.
4: Claro.
0: Y tenía ganas de decir, pero no era la forma.
1: No se podía.
0: Por una cuestión de respeto hacia ustedes, ¿no es
4: sí,
0: cierto?
4: Claro.
0: Fundamentalmente. Y lo después.
3: Más o menos.
0: Lo después. Yo creo que el otro día la gente me decía, claro, como vos sos de Independiente, el torito es el tuyo, el de Racing.
4: Sí.
0: Le explicaba a mi mujer que no mira el partido, lo mira con pasión, en vez de mirarlo como con táctica, ¿no es cierto? Me dice, pero ¿qué centro? Le digo, este muchacho debe haber tirado centros de estos en su vida. Uno en el Inter, dos, mira, porque él juega en otro lado.
1: Claro.
0: Él no juega ahí.
1: Hay uno en un partido de Racing.
0: Él juega de nueve, él juega en el área.
1: Sí.
0: ¿Estamos de acuerdo?
1: Claro.
0: Y el centro que tira,
4: horrible.
0: Yo creo que ni Messi tiene un centro como ese a la cabeza perfecta de Fernández, ¿no? Yo, de verdad, dije, esto es maravilloso. ¿Sabes qué pensé cuando agarra la pelota? Que primero hubo una actitud de Paredes que jugó muy bien, a pesar de que es de Boca. Un saludo grande a la gente de Boca.
1: Y sí.
0: Cuando quita la pelota, ¿no es cierto?
1: Pero en la jugada el que quita la pelota en el área es Julián Álvarez.
0: Bueno, perdón.
1: La otra, el otro contragolpe que frena.
0: El otro.
1: Ah, esa fue fantástica.
0: Porque te hacen tres, terminaste.
1: No, o sea, ya está, se te termina.
0: No, pero digo. Cuando recibe la pelota, que es lo que pensamos los que nos gusta el fútbol, y la va a tener.
1: La duerme.
4: Sí, claro.
0: Va hasta el córner, la trae, la hace sacar al egipcio, saca el lateral.
1: ¿Qué fue lo que hizo después?
0: Y vamos después a los 60, no, 30,
4: sí,
0: 30
4: claro.
0: más. 30 más.
4: Pero igual en el momento, ¿no? Decían, no, uno más, no vayamos a la larga, por favor.
2: Claro.
1: No, nadie quería, pero después de levantar un 2-0...
4: Y te
1: anímicamente,
4: tiraste, claro.
0: Yo me conformo con ir a la larga.
1: Al principio sí, pero después Lautaro Martínez lo hizo después, lo de dormir la pelota en esa jugada, en la otra punta.
0: Claro. Contra,
1: ahí sí ya.
4: Claro. ¿Cómo
1: ahí
4: se enojaron los egipcios, viste? Con
1: ese, nunca jugaste. Si te enojaste, pues nunca jugaste al fútbol.
0: Ahora, sí. ellos jugaron bien, pero eran medios momias, ¿no?
1: Sí.
4: Bueno, sí.
1: Claro.
0: Sí. Bueno, no. El humor aquí.
4: A mí particularmente no sé si jugaron bien. Yo creo que jugaron a cerrarse, obviamente, porque no, pero
0: jugar
4: lo
0: con,
4: que sí, ¿cómo sí es verdad.
1: Pero una cosa es jugar bien y otra cosa es que el marcador central la saque
4: claro.
1: todas.
3: Si son todos técnicos acá.
4: De mi humilde opinión, yo lo que vi del partido es que es verdad, la tuvieron tres veces y las tres veces fue gol. Eso marca, ¿no? Una tendencia de que Egipto no juega
0: anulado,
4: mal.
0: Hubo uno anulado.
4: Sí, claro, ¿recordás?
1: Esa
4: gol la polémica que se armó
0: y,
4: con eso.
0: Y antes de la jugada hubo un pisotón, ¿no es cierto?
4: También.
1: Área. Sí. Bueno, no, sí. Pero espera, la pelota que saca Julián la saca bien. Ahí no hay.
0: Ya está, basta.
1: No, estamos repasando las sensaciones que nos dejó.
0: Pero
4: después, ¿viste cómo se calentaron? Empezaron a decir que somos Argen FIFA. No sé si escucharon.
0: No. El tema de la discriminación.
1: Decide que vayan.
0: Incluso el alcalde de Nueva York, sí, que es de origen árabe, dijo que estaba todo negociado para que la Argentina sea campeón. Y Jorge Macri, nuestro alcalde, le dijo...
1: Anda para allá, bobo. Le dijo. Se subió a esa. Pero también hay otra cuestión también. No te olvides que el alcalde de Nueva York es socialista. Ideológicamente está en la vereda opuesta de Donald Trump. El presidente de Argentina está en la misma vereda ideológica que Donald Trump. Entonces, como se mezclaron todos los caramelos.
0: Era una visita.
4: Y encima la final se juega en Nueva York.
0: Se juega en New Jersey.
4: Claro, bueno, pero...
0: Y del otro lado del río.
4: Sí, pero se juega en Nueva York, así.
0: ¿Conoces el río Hudson? Sí.
4: Sí, conozco.
0: Lo conozco, sí. Perfecto. O sea que estuvo en Estados Unidos.
1: Muy bien.
4: Claro.
0: ¿Una vez o dos veces?
4: ¿Cuántas?
0: ¿Dos veces?
4: Sí.
0: ¿Me contás la primera por qué y la segunda por qué?
4: La primera fui de estudiante.
0: No empecé con el curso y el congreso. La mentira
4: curso
0: que usan los médicos, ¿viste? No, tenemos el congreso de...
4: No, pero era un curso de inglés. Y después la segunda fui por placer.
0: Por placer, bien.
4: Sí.
0: O sea, ¿conocés la isla de Manhattan? ¿La conocés?
4: Sí, también.
0: ¿La estatua de la Liberty? ¿La conocés?
4: Sí.
0: ¿El río Hudson lo conocés? Bien.
1: Yo una vez estuve en Estados Unidos e Independencia, a la esquina.
4: Yo también.
1: Así, varias veces.
4: Lo más cerca.
1: La conozco, sí, lo más cerca que estuve. Sí.
0: Bueno, esta noche, 10 de la noche.
4: Ay, Dios. Ya tengo los que no tengo en la garganta, mirá lo que te digo.
0: No. ¿Vos sabés una cosa? Recién cuando entro me dice Mariano Martín, que lo tengo a mí, acá, este Mariano.
1: Sí.
0: Me preguntan por qué tengo la camperita. Tengo un poquito de fresquete, pero tengo la camiseta. Mirá, sí, mirá la camiseta.
4: Todo, siempre con la camiseta.
0: Sí, tengo un poquito de fresquete, no sé qué me pasa. ¿Me estaré por morir?
4: No creo.
0: ¿Se muere tanta gente?
1: Una gripe.
0: No, y me dice Mariano, ¿viste quién se murió? No, Ratín. Uy, el rata, vos ni habías nacido.
4: No, ¿quién es?
2: Tampoco.
1: No, ella tampoco.
0: Mira cómo se sube enseguida.
1: Le contaron.
4: ¿Quién era?
0: Mundial 1966.
4: Ay, no, chico.
0: Que se juega en Inglaterra.
4: Sí.
0: ¿Quién estaba en la cancha? La reina. Isabel, ¿te acordás, Isabel?
4: Sí, Isabel.
0: Y a Ratín, que era el 5 de la selección y era el capitán de la selección, lo rajan. En ese partido no había tarjetas, no existían. VAR.
2: El VAR es nuevo.
0: Y producto de eso, por el tema del idioma, se puso la tarjeta amarilla y la tarjeta roja.
4: Mirá vos.
1: Porque el árbitro lo echaba.
0: Y este no entendía.
1: No le entendía.
4: ¿Qué me decía?
1: Y además él le pedía explicaciones a un árbitro que no hablaba español,
0: alemán,
1: entonces no se entendía nada.
0: Hasta que apareció algún
1: traductor
0: y lo agarró Ratín así y se lo iba llevando de costado. Agarró el paño del córner, ¿te acordás?
1: ¿Qué tenía?
0: ¿Viste la banderita del córner?
4: Sí.
0: Que era una bandera inglesa.
1: De Inglaterra.
0: Lo agarró así. Se sienta Ratín, no se va.
1: No.
0: ¿Dónde se sienta? En la alfombra de la reina.
4: No.
0: Claro. La complicó. Y no ganó Inglaterra.
4: De más en peor.
0: Y bueno, en Inglaterra. Hay una anécdota fabulosa de ese mundial que me la contó en vivo en una oportunidad Roberto Perfumo. ¿Te acuerdas de Robertito Perfumo? Oh. El 2 de esa selección era Perfumo y el arquero era Carnevali. ¿Te acordás? Sí, jugó en Racing, Perfumo. Sí, jugó en Racing. Gran jugador. Aparte un tipo con un humor impresionante. Perdíamos con Holanda, en ese momento Holanda, 4-0, jugaba Cruyff del otro, en el Mundial, otro partido.
1: Sí.
0: Era otro partido. Entonces Perfumo me dice que tiran una pelota afuera, no era córner, era saque de arco, y le dice a Carnevale, no corras, anda despacio.
4: Claro.
0: Y Carnevale le dice a Perfumo, pero nos van ganando 4-0, tenemos que apurar. Y Perfumo le dice, ¿y qué querés? Que nos ganen 8.
4: Claro, tranquilo.
0: No, era la naranja, ¿no?
4: Claro, en ese momento.
2: Naranja mecánica.
4: Hoy quedó un recuerdo. Bueno, igual es bastante. No le fue tan mal, pero tampoco también.
0: Un detalle. No están en este mundial. Sin embargo, nunca ganaron ningún.
1: Nunca ganaron
0: un.
1: Y lo que dicen muchos es que si no ganaron con ese equipo del 74 y del 78.
0: El que jugó con nosotros la final.
1: El que jugó la final con Argentina y el 74 también, que había hecho un mundial impresionante. Si Holanda, actual Países Bajos, no ganó un mundial con esos equipos.
4: Que queda ahora, ¿no?
1: Que queda para los equipos que vinieron después. Claro. Si bien fueron buenos equipos,
0: nada que ver,
1: buena selección, pero
0: nada que ver.
1: Ese
0: no,
1: fue el momento.
0: Cruyff fue un jugador, pero Nesbreck. ¿Eh? Vos no habías nacido, Nesbreck se llamaba el 11. Vos no habías nacido, y el día que Argentina es campeón del mundo, en el 78, uh-huh. Hay una pelota de un holandés, que pega en el palo, Fillol era el arquero, uh-huh. ¿Te acordás? Pega en el palo y yo creo que...
1: Ahí sí,
0: ¿eh? Ahí sí, ahí sí se nos complicó médicamente la garganta con nuestra parte de testículo. ¿No?
1: ¿Quién era? ¿Naninga? ¿El que
0: Naninga,
1: pega en el palo la pelota?
0: Pega en el palo la pelota.
1: Creo que era eso.
0: Y Fillol arquerazo. Bueno, después le ganamos 3-1, etcétera, etcétera. Bueno, hoy con Suiza. No sé, ¿por qué no llamás? Oíme. Llama a alguien a Suiza, a ver cómo lo viven los suizos, porque...
4: Claro.
0: Primer tema, 5 horas de diferencia, Leti, 5 horas de diferencia.
4: Sí.
0: Si nosotros arrancamos a las 10, el partido empieza a las 3 de la mañana.
4: Para ellos, claro. Claro.
0: Sí, ¿no? Sí. O ponés el despertador, o te quedás despierto comiendo chocolate. ¿No?
1: Sí, estaría.
0: Porque ellos hacen un chocolate muy rico. La hora la van a tener, porque son...
2: Se está prohibiendo ese chocolate.
0: Es verdad, che.
4: Una de las marcas más populares, que empieza con G, directamente hizo campaña en Instagram y muchos instagramers y gente fue a pedir y los empleados, hoy no lo estamos vendiendo.
0: Puedo
4: no
0: venderle el chocolate amargo.
4: Amargo. Uno dijo, bueno, cambio de país, de chocolate Dubái.
0: Bueno, vamos a ver, puede haber algún cambio, después nos vamos a comunicar con... Kansas, ¿no? ¿En Kansas juega? ¿Sí?
4: En teoría.
0: Nos vamos a comunicar con Kansas. Quiero que me hagas una conexión con Suiza, que llames a Kansas, a alguien que me diga, porque va a haber algún cambio. Puede haber algún cambio, sí. Y yo creo que Paredes va a jugar a titular.
1: No, yo creo que respecto del equipo del 11 titular del partido con Egipto, puede haber algún cambio, pero ayer Scaloni dijo... Me gustó cómo jugó el equipo la vez pasada. Bueno, yo no sé si va a
0: haber un... Es muy
1: ahora,
0: prudente.
1: De meter un cambio.
0: Le dicen la llorona.
1: ¿Pero a quién saca?
0: Pobre.
1: ¿Qué te parece? ¿A quién saca?
0: No. Si me decís a mí, yo te voy a dar un nombre y vas a decir... No estoy de acuerdo. No estoy de acuerdo. Yo personalmente, en el medio de Argentina, en los tres del medio, que Paredes seguramente va a ser titular... Que Fernández después del cabezazo va a ser titular, seguro.
1: Sí.
0: El Colo va a ser titular. Me parece que De Paul se podría quedar jugar un ratito después. Me parece a mí. Ahora, siendo amigo del lío.
1: Pero hay que ver si el cambio es De Paul o si el cambio es Molina para jugar con Montiel y liberar un poco más a De Paul. Porque, a ver, el nivel de Molina no es bueno, no es que sea bueno tampoco el de Montiel. Pero el otro día entró y jugó bien, entonces...
0: Jugó bien, Montiel,
1: El hecho de Paul soltarlo un poco más de la marca con Molina, poniéndolo a Gonzalo Montiel, quizás lo pueda hacer rendir mejor de lo que está haciendo hasta ahora.
0: Ahora, como nueve, me parece que va a poner a Martínez.
1: ¿Sí? ¿No, Julián?
0: Me parece que va a poner a Martínez, porque... medio como ya pagó la deuda, ¿no es cierto? Con el centro del otro día y el gol de penal y demás.
4: Pero,
0: digo la deuda porque no le iba bien en la selección nacional, ¿no?
1: Pero Julián tiene más movilidad que la que tiene Lautaro Martínez, que es más 9-9.
4: Julián es una plaga.
0: Tengo un amigo que me contó, y viste lo que corre, aparte corre en toda la cancha. Me dijo que andaba con un dolorcito.
4: No importa.
0: Ya está, listo, cambio y fuera.
4: Bueno, acordate que a las 18 juega Noruega e Inglaterra, o sea, antes que nosotros, y de esa llave va a salir
0: me cayó muy mal algunas cargadas a Haaland.
4: Sí, lo vamos a hablar.
0: Pareció
4: si
0: una
4: querés.
0: Tontería, una estupidez total.
4: No, y además fue
0: jugadorazo. O sea, que sabés que es inglés, no es noruego.
1: Sí.
2: Pero fue en Inglaterra.
0: Porque su papá jugaba al fútbol.
1: Jugaba al fútbol en Inglaterra.
0: Jugaba al fútbol. Qué jugador.
4: Sí, es muy buen jugador.
0: ¿Te imaginas chocar con Haaland?
4: No,
1: ¿viste?
4: Es como chocar con un tren.
1: Hay una edición de videos de jugadores que fueron, ¿qué decimos en el fútbol? A echarlo, a romperlo. O sea, cuando le vas a pegar una patada para bajarlo. Salieron lesionados los que le fueron a pegar el patadón para tratar de bajarlo.
0: Por la contextura física de Haaland. Vía de comunicación del sillón de Rivadavia, hoy sí. No, es simplemente. Si tiene ganas de decir lo que quiera, diga lo que quiera. Pero vamos a decir algo. Prepárate, que ahora voy contigo. Sí. Primero, la vía de comunicación es
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0: Pero no me vengas con que. Che, hoy gana Argentina. No, ya, todos tenemos ganas de ganar.
4: Bueno, anulemos.
0: Dame expresiones tácticas.
2: ¿Ah, sí?
0: Dame expresiones tácticas. Yo creo que Montiel tiene, por ejemplo, lo que dijo María. Yo creo que Montiel tiene que reemplazar a Molina. Que cortito, más de 30 segundos, ¿no? Porque no podemos. Bien.
2: Bueno.
0: Bonnie Tyler. Vamos a explicar por qué vamos a homenajear a Bonnie Tyler. Tenemos aquí a Mariano el Roquero, que nos va a contar quién era. Falleció esa semana.
1: Uh-huh. Bonnie Tyler no venía tanto del, como decimos, del palo del rock, sino más bien del pop. Empezó en el año 1977. Ella era inglesa. Bonnie Tyler no es un nombre artístico. Pero los grandes éxitos vinieron en los años 80, con canciones como esta que estamos escuchando, Heartache, con I Need a Hero.
0: Necesito
1: un héroe. Bueno. Que también la viste, la escuchaste en un montón de películas.
0: Necesito un héroe. Bueno.
1: Necesito un héroe, es el nombre
0: de la canción. Porque yo no soy Haaland, ¿viste?
1: No, esta vez no, me había dado cuenta.
0: El pelo, el cabello.
1: Entonces, una artista que tuvo su época dorada en los años 80. Mm. Y que después, si bien...
0: Con una voz media argüentosa, ¿no?
4: Sí, vos sabés que lo de la voz fue producto de una cirugía que salió, no mal, pero que, obviamente, cuando tenés nódulos, te aconsejan, bueno, guardar reposo, y ella parece que siguió cantando, que siguió...
0: Y se le complicó.
4: No, se le complicó, no, le rasgó la voz, pero eso fue su...
1: La marca, marca.
4: Claro, su marca identitaria.
1: Claro, el nombre era Gaynor Hopkins. Nada que ver con sí. Bonnie Tyler. El nombre de pila.
0: Pero ¿por qué ponemos este tema? Porque este tema, nosotros, tanto Mariano como yo, como las chicas seguramente, en alguna tribuna de la República Argentina, cuando estamos perdiendo fundamentalmente.
1: Y sobre todo perdiendo feo, ¿no?
0: Y perdiendo feo y con un equipo que supuestamente es más chico que nosotros. Mm. Nosotros homenajeamos a Bonnie Tyler.
1: Todo el tiempo las canchas argentinas,
0: ¿no es cierto?
1: A través de sus jugadores están homenajeando.
0: Lo que pasa es que la letra que utilizamos nosotros, los hinchas del fútbol, tiene un la la la la, ¿no es cierto, Cami? Porque no podemos en radio decir lo que decimos en la cancha, por ejemplo.
1: Claro.
0: O sea, ustedes escuchen a Bonnie Tyler cantando en inglés y después un poquito de los muchachos de acá que le piden un poquito de garra, ¿viste? Bonnie, acompañanos, te recordamos, vamos a la primera tanda, aquí estamos, en el sillón de Rivadavia por AM 630 hasta las 5 de la tarde.

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1: Buenas tardes, Ricardo Guasavi y equipo. Un saludo muy grande desde Tras las Sierras, Córdoba, Argentina. ¡Vamos, Argentina, esta noche! ¡Aguante, vamos, la escalonita!
2: Tardo Guasavi, escúchame. ¿Y el tiempo que hacía el arquero egipcio? Que se reía, que hacía el miércoles, después cuando le entraron el 2-1 y el 2-2, se apuraban, ¿eh? Ah, así me gusta.
3: Hola, soy Josefina. Les deseo toda la misma suerte que tuvo mi equipo ayer. Soy española, aunque no tenga acento, pero me trajeron de muy chiquita. Y deseo lo mejor para esta Argentina que me vio seguir creciendo, estudiando, teniendo hijos, trabajando. Un abrazo grandote.
4: Bueno, la gente que se engancha, rockero, ¿qué es esto que estamos escuchando?
5: Esto es Virus, Luna de Miel, uno de los grandes éxitos de los hermanos Moura.
4: A mí me gustaba mucho más el grupo Bacteria, pero había... Che, no sé qué me pasa hoy, estoy medio pelota. Bien, 13 horas 31 minutos. Vamos a ir.
6: ¿Qué pasó?
4: No sé.
6: Hoy se atacan, Ricardo.
4: Se engancha la gente con el fútbol, se engancha.
6: Sí, ¿cómo que?
4: Y lo del arquero, viste cómo hay con el arquero. Y lo dijo con Bronca. Saludamos, che, estamos en Tras la Sierra, mirá dónde llega Rivadavia, Mina Clavero,
7: vamos,
4: ¿no?
7: Todavía.
4: Sí. El valle de Tras la Sierra es Mina Clavero. Hablando de Mina, me haces dos avisos.
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4: Claro. 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
6: Ay, no, no.
4: Y se come una porción de pizza del imperio.
6: No, no le faltó nada, ¿eh?
4: Estamos hablando.

0: ¿Pero?
1: Es una orden.
0: Me quedo acá.
2: Es una orden.
1: ¿Cómo? Y no, la Lanita Papalardo también se va a quedar porque ella después tiene el curro de Canal 9.
2: No, che, curro, no, mi otro trabajo.
1: No, digo curro porque yo tengo amigos españoles.
2: Ah, está
1: entonces
2: bien,
1: el curro lo llamamos el laburo, el trabajo.
2: Sí, por supuesto.
1: Y yo voy a sentarme en el sillón de Rivadavia, uh-huh, donde seguramente va a estar el señor Nelson Castro.
3: Sí.
1: La señora Cristina Pérez.
2: Uh-huh.
1: Qué mona que está esa mujer, ¿eh? Qué
2: es
1: mona.
2: Linda,
0: muy bonita. Muy
1: viaja
0: bonita.
1: Mucho a Mendoza, ¿no?
2: Pues sí, está bien.
1: ¿A qué va a hacer? ¿A tomar vino a Mendoza?
2: Qué rico, el vino de Mendoza.
1: El señor Johnny, a ver si me sale Jonathan Viale.
2: ¿Eh? También.
1: Vamos a estar todos en la rural ahí, con la vaca y los caballos y el olor a...
3: Qué lindo.
2: Sí.
1: El olor a campo.
3: A rural.
1: Sí. Es el campo en la ciudad, man.
3: ¿Qué quiere? Viene con todo la muestra.
1: ¿Qué quiere? Se puede venir conmigo. Sí. Usted es un buen matero. Usted tiene experiencia en mate.
3: Yo voy a llevar.
1: Usted sabe todo tipo de mate. Es más, le están haciendo un mate. No el mate. El mate se lo hace la Lorena.
3: No,
1: el mate lo hace usted. Puede venir a hacer mate.
3: ¿Puedo llevar mate a la rural?
1: ¿Habemos alguno? ¿Está bien expresado así, Leticia?
2: Perfecto.
1: Que vamos a estar en la rural, sí, en el camión de Río.
2: Muy bien.
1: Y habemos otro.
0: ¿Qué estaremos acá?
1: ¿Qué van a estar acá,
0: sí,
1: haciendo el aguante?
0: Por supuesto.
1: Che, esto es a partir del sábado, Gaucho.
2: Sí, ya.
1: Sí, señor.
0: El sábado próximo.
1: El próximo sábado. Y el otro también.
0: Claro.
1: El otro
0: sábado
1: también.
0: Vamos.
1: Sí, bueno,
0: sí, bien.
1: 13:34 llega Marianito con información que tiene que ver con los servicios. En este caso, el Tren Sarmiento presenta Premier en pinturas. Primero.
2: Premier.
3: El Tren Sarmiento, que recordamos, ya es el tercer sábado consecutivo que lo decimos, pero hay gente que se ve que no nos ha escuchado.
1: No se escucha.
3: Porque durante todo este fin de semana hemos visto gente que llegaba a alguna terminal de alguna estación y decía: ay, no pasa el tren. No.
2: Me sorprendía.
3: No, amigo, amiga, señora, señor, el Tren Sarmiento no funcionó durante el 9 de julio,
2: uh-huh,
3: el 10 de julio, no va a funcionar hoy, sábado 11, ni mañana, domingo 12.
2: Y vos lo contaste, ¿eh?
3: Y yo lo conté.
2: Dijiste,
3: hay una serie,
2: sí, sí,
3: de obras que están programadas en distintas partes. Vos tenés desde la señalización, los cables, las estaciones,
2: sí,
3: los pasos bajo nivel, la construcción, por ejemplo, para avanzar en el de la calle Irigoyen. Uh-huh. Entonces, no funciona el ferrocarril Sarmiento. Hay alternativas que son los servicios de colectivos. Algunos dirán, ¿y no podrían haber puesto más colectivos? Y sí.
1: Yo veía las colas, Marianito, yo soy uno.
3: Sí.
1: Yo veía las colas de la gente que tenía que volver hacia el oeste. Y poneme, si vos sabés.
3: Pero a ver, me pongo EPA.
1: El único que funciona para el 57,
3: claro,
1: que
3: pero,
1: va a Luján. Dejá
3: pero vos pensá una cosa. Un tren, una formación, tiene, no me acuerdo, si 9 o 10 vagones. ¿Cuánta gente se transporta en una sola formación? Mucha. ¿Cuántas puede entrar en un colectivo? Entonces vos, ¿cuántos colectivos de más tenés que poner para más o menos en la frecuencia del
1: tren?
3: Pero
1: son 4 días, no hablo de colectivos de línea, hablo de colectivos contratados.
3: Sí, bueno.
1: Bueno, que cumplan con las condiciones de seguridad, está bien.
2: Sí, claro.
1: Pero la gente tiene que volver. Ayer hubo gente que laburó, mucha gente que trabajó.
3: No, ayer fue un día, un movimiento.
2: Nosotros trabajamos.
1: Casi
2: nosotros
1: día,
2: siempre.
1: Casi un día hábil, ¿no?
3: Y el Sarmiento,
2: sí,
3: y el Sarmiento no es el único que no funciona este fin de semana largo. Línea Mitre, ramal Retiro Tigre, no presta servicio hasta el 12 de julio por trabajos en zonas viales. Ramales José León Suárez y Bartolomé Mitre circulan con servicio limitado entre Belgrano R y Las Cabeceras. Así que, si no nos escuchaste, si nos agarraste tarde, no vamos a repetir. Entrá a la página, revisá qué tren vas a tomar, al menos en lo que queda del día de hoy. Y todo el día de mañana, si vas a salir a pasear, por ejemplo, revisá primero a ver si llegas a la estación y decís, uy, mira qué bueno,
1: no hay nadie.
2: Te pones contento,
3: no hay nadie,
2: ¿no?
3: Qué bueno. Y el tren no va a llegar nunca.
1: Che, consigo asiento hoy.
3: Consigo asiento.
1: Bueno, queremos agradecer, ahí voy, a Lanita con Mirta, ¿eh?
2: Sí.
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3: Ah, no tiene sucursales.
1: No tiene sucursales.
2: No.
3: Vamos a buscar una por el bar.
1: No tiene. Hoy vamos a cantar antes de las 2 de la tarde. Hoy, no sé por qué, pero me llamó anoche Leti y me dijo, mirá, te voy

0: El pronóstico, mañana va a estar medio nubladón, que va a estar medio frescoli. Ya cantamos una chacarera, ya cantamos una milonga, ya cantamos un tango, ya cantamos cumbia.
1: Todo cantamos.
0: ¿Por qué no cantas algo romántico?
1: Ay, me encanta.
0: Y
1: papá,
0: le digo, pero ¿sabe qué pasa, Leti?
1: ¿Qué?
0: La gente no sé qué pasa, pero los temas románticos no se enganchan.
1: ¿Cómo que no?
0: Pero vos cantá, por ejemplo, no sé, se le ocurrió algo contigo.
1: Ay, me encanta.
0: Qué
1: lindo,
0: Si hace falta que te diga que me muero por
1: tener algo contigo.
0: Vamos a cantar eso.
1: Me gusta, me gusta mucho.
0: Es que no te has dado cuenta de lo mucho que me cuesta ser tu amigo. Y yo le hice caso a Leti, chao.
1: Está bien,
0: qué cosa que se arregle ella.
1: Toma, que cante ella,
0: Que cante ella.
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1: Claro,
0: 13 horas, 39 minutos. Sos papá, sos mamá, sos tío, tía. 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
0: 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Sí. ¿En Parque Leluar? Sí.
3: Bien.
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1: Sí.
0: Si vino un gol de Fernández, lo que tenía que gritar.
1: Claro,
3: se te atragante la pepona.
0: Qué lindo cabezazo. Aparte, al otro lado del arco, ¿viste?
3: Aparte, arquero contra arquero. Aparte, vos viste el gesto, ojos abiertos,
0: ojos
3: el balance,
0: abiertos,
3: el equilibrio.
0: El movimiento del cuello. El movimiento del cuello. Yo cuando era chiquito me lo habían enseñado. Después no lo usé nunca.
3: Bueno, pero
0: no
3: aprendió en las inferiores de River.
0: 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Galletitas verdaderamente argentinas. ¿Qué pasa con Mirta?
1: Bueno, con Mirta está pasando varias cosas. Por empezar, Mirta es nuestra representante argentina en cuestiones del mundial. ¿Por qué digo esto? Porque
0: que mató a Cleopatra.
1: Claro, Mirta hecha de meme y ya quedó como cábala. Si tenemos las imágenes para que estén sumados en YouTube, vamos a ver primero las imágenes de cómo ahí ahorcaba a Tutankamón. Después, bueno, ahí los golpes, también tiene ahí está aplastándolo. Después tenemos a Cleopatra en el piso, bueno, hay una momia y ella ahí festejando con Cleopatra tirada en el piso.
0: Buena, muy buena.
1: Y uno diría, che, se va a ofender. Bueno, acá tenemos las próximas, las de hoy. Tenemos Argentina versus Suiza,
0: claro,
1: con el reloj. Y ahí tenemos a Heidi también. Esas son las de hoy. En donde, bueno, Mirta le causa gracia. Yo dije, uy, la señora se va a enojar.
3: Todo mal, claro, se va a enojar.
1: Ahora le preguntaron y ella decía lo siguiente, la escuchamos.
4: ¿Es de verdad Mirta o es un montaje?
5: Sí, lo digo de verdad.
4: Hay un meme, apareces vos, como dándole una bofetada a Tutankamón.
5: Me río, me divierto. Bueno. Aparece Cleopatra también. Esa es la mamá de Messi, que hablo con ella hace cada tanto. Yo estaba llorando y ella también. Pero todos festejando, todos felices, contentos. Le viene también a Argentina ese triunfo también, también.
4: Mirta, yo qué lindo sería que vayan a comer con vos, ¿no?
5: Sí, pero vos sabés que no viene, no quiere venir, no quiere venir.
4: Estamos hablando realmente con Mirta Legrand de verdad, ¿eh? ¿Cómo?
1: Bueno, ahí la escuchábamos.
0: Para, cuando dice que vayan a comer con vos, ¿a quién se refiere?
3: A los jugadores.
1: A la familia Messi, particularmente.
0: Perdón, no entendí.
1: Ella dice,
0: bien,
1: me encantaría, pero no creo que vengan, dice.
0: No sé.
1: Pasa que, bueno, lo que pasa es ella tiene una amistad vía WhatsApp con Celia, la mamá de Messi, que dice que se lleva muy bien, que ella justo le mandó un mensajito diciéndole, estoy muy emocionada, no puedo creer cómo ganamos, que Celia también le respondió. Así que, bueno, tienen una gran amistad. Ahí le preguntaban, ¿y iría a la familia Messi? No sé. Bueno, ella le encantaría, manifestó que le encantaría. Y sí, lo que tomó con mucho humor fue, bueno, esto es la inteligencia artificial. Cuando otros se quejan sobre la inteligencia artificial, Mirta lo aplaude, le causa gracia, se divierte, se sube a los memes. Y también la mirada del mundial. Ella habló y dijo que le gusta los mundiales porque dice que unen a la Argentina. ella lo ve desde esta, de esta manera, que los ve más unidos a los argentinos, así que
0: salvo
1: me parece una linda mirada. Y lo último que te digo, ahora perdón que te interrumpí, hoy la noche de Mirta se corre a las 20 horas. Justamente porque ya sale a las 22 y no lo va a ver nadie porque está el partido. Y está muy bien, esto es una decisión de producción de correrlo.
3: No es que va en otro horario, no va directamente.
1: Sí, va a estar a las 20
0: terminará 5 minutos antes.
1: Sí, va a terminar un ratito antes.
0: Y Canal 3 se pone una película porque.
6: Seguramente.
0: No transmite los partidos. No, pero cuando decía recién, nos une a los argentinos. Yo cuando vi la alegría de la gente, pero no solamente en Buenos Aires, en el Obelisco, sino en Mar del Plata, en Córdoba, en Mendoza, en todos lados, la gente se juntaba hasta que aparecen los borrachos del tablón, ¿no? Los de siempre, que arman despelote. Ahora, estaba previsto, porque la cantidad de policías y el operativo que estaba armado de la policía de la ciudad, Mariano,
3: es que
0: como para un partido River y Boca.
1: No, y aparte hubo una muerte, no sé cuántos si se registraron más, pero hubo una muerte.
3: Lo de Cañuelas fue...
1: de Cañuelas.
0: Piedrazo.
3: No es por minimizarlo, no bajo ningún punto de vista.
1: No, obvio.
3: Pero fue aparentemente un incidente, fue en la plaza de Cañuelas, en una de las esquinas de la plaza de Cañuelas, donde un grupito que dicen estaba ahí como pungueando, arrebatando algunas cosas, se peleó con otro grupo que no sé si iría a hacer lo mismo. Se empezaron a tirar piedras y una de las piedras le pega a un hombre que estaba ahí por subirse al auto.
0: Y lo mata.
3: Y lo mató.
0: El piedrazo lo mató.
3: Hasta donde yo sabía había un detenido de 20 años.
0: Sí. De cualquier manera, y esto quiero saludar a los fiscales de la República Argentina que tanto hacen por la justicia en nuestro país, ¿no? Me miraste con una cara como diciendo, estás diciendo una huevada total.
4: ¿Quieres chequearlo?
0: ¿Qué, no hay fiscales acá en la Argentina?
3: Hay fiscales, sí, fiscal.
0: Bueno. Vos te afanaste un celular en el Obelisco, por ejemplo, el otro día. Te afanaste un celular. Yo te digo lo que pasa. Te agarra la policía.
1: El policía
0: te lleva, ¿no es cierto? Y llama al fiscal.
3: Es que, claro.
0: Hola, doctor, ¿cómo le va? ¡Vamos! Claro. Hola, doctor. El fiscal es... Ahí está. Vamos a hacer una cosa. Él es el comisario de la comisaría. Yo soy el fiscal. ¿Estamos de acuerdo? Es más o menos así. Dale.
3: Hola.
0: Hay 19 detenidos, más o menos.
3: Sí. Hola, doctor.
0: ¿Hola?
3: Sí, de la 42 lo llamo.
0: Ah, ¿cómo le va?
3: ¿Cómo le va? Soy el comisario Martín, mucho gusto.
0: Tina, vamos.
3: Doctor. A ver, ¿me escucha, doctor?
0: Esta barra. Sí, dígame, Martín. Sí,
3: tengo como 20 detenidos por los incidentes en el Obelisco. Todo NN ya está clasificado a las 1500 horas.
0: ¿Usted que tiene una pizzería cerca, la del Imperio, vaya a mangar una pizza y dele de comer?
3: No, pero no puedo. Tiene que actuar la justicia, doctor.
0: ¿Cuál es la falta, comisario?
3: Y las faltas son disturbios, desmanes, hay resistencia a la autoridad, robos y hurto.
0: Bueno, téngalo hasta mañana y mañana los libera, ¿eh?
3: No lo puedo liberar, lo tiene que liberar usted, la orden.
0: Yo le mando. Vamos, gorda. Gorda.
1: ¡Ey! A ver,
0: aguante un cachito, comisario.
3: Gorda.
0: Me llamó Norberto para ver a comer empanada esta noche y celebrar el triunfo de Argentina. Por una tontería que pasó en el...
3: Hola, doctor.
0: Comisario, no fue una tontería. Perdóneme. La verdad que pero bueno, ustedes trabajaron muy bien, ¿eh?
3: Sí, pero lo tengo acá, ya tengo el calabozo, lo tengo lleno.
0: Bueno, déjeme una cosa. Tenga cuidado que no se le escapen porque si no lo rajan.
3: Sí, encima eso, lo rajan. Por favor, venga, apersónese, por favor.
0: Hola, se cortó. No, hola.
3: Doctor.
0: Hola,
3: doctor.
0: Hola,
3: doctor.
0: ¿Quién habla?
3: No me escucha.
0: ¿Quién habla?
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0: 13:51. ¿Qué temperatura tenemos, Leti?
1: 13 grados en este momento, 76 el porcentaje de la humedad, viento del sudeste a 12 kilómetros, cielo mayormente nublado, máxima 15.
0: ¿Lo pregunto o no lo pregunto? Sí, lo pregunto. Sí, ¿cómo va a estar el tiempo mañana?
1: Mañana domingo, nublado, pero con temperaturas que irán desde los 7 hasta los 13 grados y no hay pronóstico de lluvias, si a eso te referías.
0: Ah. Qué bueno, bien.
2: Hoy tampoco.
1: Bueno. Mariano.
0: No.
3: Estoy hablando con el
0: Camilo.
3: Estoy hablando.
0: Sí, vayan entonando que vamos a cantar. 13:51. 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
0: 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A Ricardo de la Fuente, un saludo grande, y a toda la gente de Junín que nos escucha.
2: Sí.
0: Un abrazo enorme. 13:52, el tono de esta canción es este.
1: A ver,
2: ¿cómo es?
0: La la la la la la la la la la la la la la la la la la la la.
2: Pero más lento, pues si no te levantas.
0: No, bueno.
2: No, está bien.
1: Estás ansioso, Ricky, hoy.
0: Bueno, yo voy a cantar la primera estrofa y ustedes cantan la segunda.
1: Dale.
3: Bueno.
0: ¿Ustedes tres se animan?
1: Sí, claro. Sí.
0: ¿Vos sabés que yo pensé que era de Chico Navarro o algo contigo? No, es de Vicentico.
1: Ah, ¿es de
2: no,
1: él?
2: La versión.
1: Claro, la
2: versión
1: canta,
2: puede ser, la versión más famosa, Chico, pero el autor es Chico Navarro.
0: ¿Te das cuenta por qué tengo un musicalizador a derecha?
1: Pero a veces los autores lo que pasa es que quedan un poco, viste, de lado cuando...
2: Porque se populariza otra versión.
0: O sea, que la popularizó Vicentico.
1: Y... yo creo, depende de la generación.
2: Claro.
1: Yo ahora, a mí sí, a mí
0: por
1: me
0: ejemplo,
1: pregunta,
0: con
1: sí.
0: El valor que tienen los quesos hoy,
1: sí.
0: Conseguir un kit Barraza.
1: Pero, y por cantar.
0: Tenés que cantar esto, pero suavecito, no, un cachito, no toda la canción, sino. No,
2: y tampoco sin apurarse.
1: Tranquilo,
3: tomando su piano a piano.
0: Claro. Te vas al comedor porque tu mujer está en la cocina, casás el celular despacito.
2: Si querés ponerle maraca como el bolero, ¿viste?
0: Y decís: hace falta que te diga que me muero por tener algo contigo.
2: Papá.
0: ¿Qué me hace la segunda?
1: Ah.
0: Es que no te has dado cuenta de lo mucho que me cuesta ser tu amigo. No me haga, piquito.
2: Me encantó.
1: Vamos.
0: Ya no puedo acercarme a tu boca sin desearte la de una manera loca.
2: Para un poquito.
1: ¿Por qué están tocando ahí? Abajo
0: no
1: de la
0: me toques.
1: Ahí.
0: Mariano, no me toques. Sí.
2: Es que la música es la que me lleva. Es inevitable la canción.
0: Pero por favor. Pues te tengo más
1: cerca.
0: Mire, la otra me pone la story. Y me saca de el do sostenido. Ya no puedo acercarme a tu boca sin deseártela de una manera loca. Necesito controlar tu vida, ver quién te besa y quién te abriga.
2: Celoso.
1: Es tóxico.
2: Hoy sería tóxico.
1: Hoy es tóxico.
0: Sí. Hace falta, vamos todos, que te diga.

0: espectacular.
1: ¡Espectacular! ¡Muy bien! Muy bien,
2: hermosa,
1: che,
2: canción.
1: Hermosa canción.
2: Muy bien.
1: Hermosa, claro, canción, ¿no?
2: Pero bueno, algunos.
1: Pero celoso el hombre. Pero celosín.
2: No, ah, a una estrofa, dice, a una estrofa no, de una denuncia.
3: No,
2: ¿eh?
3: Puedo continuar espiando.
2: Claro. ¿Cómo? A una estrofa de una denuncia. Perimetral.
1: Hijo de un gran. ¡No!
3: Ah, es peor que el otro con el difunto. Ya. Sí.
1: Bueno, llámenos, llévese un kit de Barraza. Sí. También puede participar por el juego de Kinderland. Vamos, y queremos todavía agradecer a la gente del Imperio que a partir de la hora 14 nos sirve el almuerzo.
2: ¡Qué
1: bueno! En Radio Rivadavia. Como es habitual, estamos recorriendo los 39 parques nacionales. Hoy vamos a recorrer. No es el más importante, pero es el que más comunicación ha logrado tener, que es el Nahuel Huapi, ¿no es cierto?
3: Sí, sí.
1: Está pegadito a San Carlos de Bariloche. Vamos a hablar de eso. Después vamos a hablar con Suiza, a ver cómo los suizos. ¿Cómo disfrutan los suizos de lo que puede ser, quizá, dejar a la Argentina en el camino?
3: Ojalá que no, pero cierto, disfruten, dice, con otra, señor, cosa.
1: Vos sabés, claro, que en Suiza hay cantones, ¿sabías eso? Sí.
3: Sí.
1: Los que viven en el cantón alemán son los que la ciudad se llama Zurich, hablan alemán. Después hay un cantón italiano que se llama Lugano, que está al lado de Soldati. No, Mariano, no.
3: Del autódromo.
1: No, Lugano está del otro, o sea, hay un lago que se llama Lago Di Como. Del lado de acá, del lado, es Italia. Del lado de allá, allá es, sí, Suiza.
3: Claro. Yo nací en el lugar equivocado, creo.
1: No, bueno, claro.
4: El de acá. Recalculando.
1: Es un lugar maravilloso. ¿Y hablan, gracias, italiano?
3: Sí, te creo. Dios,
1: habla,
3: sí.
1: No, él estuvo con una mina ahí en el lugar.
2: ¿Cómo hizo, bien, para ir? Ahora, nadie,
3: ahora,
2: sabe.
3: Ahora le preguntamos en el entretiempo.
1: ¿Cómo hizo? No, porque la consiguió una beca de idioma, sí, italiano.
2: Ah, muy bien.
1: En Lugano hablan italiano.
3: Sí.
1: Y después hay otro que es Ginebra.
3: Eso.
1: Que hablan francés.
2: Claro.
1: Ahí hablan francés.
2: Sí, está dividido, Dios, ¿no? El
1: está
2: idioma.
1: Está muy dividido en
2: Suiza.
1: Sí. En Suiza. En Berna, italiano.
2: Pero.
1: La capital es Berna, ¿no?
2: Aunque, sí, hablan dividido, de ambos lados saben el otro idioma. No,
3: o sea, se entienden entre todos.
2: No, no es que se entienden. Saben, aprenden el
5: hablan
2: colegio
5: los dos, claro,
2: y hablan,
5: claro,
2: los dos idiomas, mira, en realidad.
1: Sí, sí, la verdad que sí. Bueno, vamos a ver si hablamos con Suiza, a ver cómo están viviendo. ¿No? 3 de la mañana el partido.
2: Oh,
1: a las 5,
3: pero,
1: creo, de la mañana.
3: ¿Te acordás del Mundial del 2002?
5: ¿Te acordás?
3: Nos agarraban a nosotros
5: temprano,
3: los partidos, sí, a las 2 de la mañana.
2: Claro.
1: Corea, me acuerdo.
3: Corea-Japón.
1: Japón. Sí,
3: claro,
1: sí. Bueno, 13:58, aquí estamos en el sillón de Rivadavia. Dame dos, dale.
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1: 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Bueno, contame, la gente se comunica con nosotros, decime, a ver qué dice.
6: 11-50-26-8630. Saludos, bella gente del sillón. Hoy despierta la araña para un gol y queda 3-0. Vamos a Argentina.
1: ¡Vamos,
6: somos
1: Argentina!
6: Venezolanos hinchando a full, dice Carmen.
2: Qué bueno.
1: O sea, está
2: bueno,
1: descartando que titular va a ser Julián, ¿no?
3: O por ahí entra después y hace un gol cuando entra.
6: Richard, nombraste Mina Clavero, es mi lugar en el mundo. Siempre que puedo me escapo hacia allá. Lo tiene todo, sierra, ríos. Te voy a seguir escuchando. Espero que hoy logre algún premio, dice Bea. Tengo, bien, una bufanda del Mundial 78 original.
2: Mirá.
6: Está colgada. No la bajo porque me viene dando suerte. La tenía, no, puesta a mi viejo al lado del Rata Ratín. Ambos en el cielo. Pedro desde Luján.
1: Bien, Pedrito desde Luján. Rezale la Virgen. Pedrito, por favor, dale.
2: A todos los santos.
1: Dale. Che, Mariano, una pregunta que tiene que ver con el viaje que va a hacer el presidente. No nos alcanza el tiempo, ¿no?
3: Bueno, lo dejamos planteado. El
1: Javier Milei va a ir a Brasil. Cuando me entero que va a ir a Brasil, digo, no, ¿cómo Brasil?
3: Claro, que te lo va a ver a Lula. ¿Qué pasa de reconciliación? Si van a sentar a charlar.
1: Ricardo, ¿te podés calmar un poco? Porque viene un poco nervioso.
3: Hoy venís acelerado.
2: Ansioso estás hoy. Para mí por el partido igual.
1: Y está un poquito ansioso.
2: Amerita, sí.
1: Sí. No tengo definido cómo lo voy a ver ni con quién.
5: Te iba a preguntar.
3: Pero espera, bueno,
2: pero a mí me
3: el último partido, ¿con quién lo viste? ¿Con gente?
5: Con gente.
1: Sí.
3: Tenés que volver.
2: Tenés que ir con gente.
7: Y sí.
2: No sé si la misma gente, pero con gente.
3: Con gente.
1: Es la misma gente. La invitación es la misma gente.
3: Sí, decíle que sí.
5: Velos con ellos.
3: Es el precio que tenés que pagar porque Argentina
2: clasifique.
1: ¿Vos con quién viste el de Egipto?
2: En mi casa.
1: ¿Con quién? ¿Con el perro y el gato?
2: Sí, y con mi novio estaba.
3: Ah, volvió.
6: Ya volvió.
2: Bueno, volvió.
3: No, está bien. Si ganó Argentina y lo vio con así, que siga.
1: No va a salir en el rotativo, pero el Brian volvió. 2 de la tarde, dale.

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1: 2 de la tarde, 1 minuto en todo el país. La temperatura en la ciudad de Buenos Aires, 13 grados, humedad 76%, cielo mayormente nublado. Se complica la situación de Martín Insaurralde. Investigan si benefició a una empresa de fotomultas que opera con municipios bonaerenses y que estaría vinculada a la sobrina de Jessica Sirio. La justicia busca precisar su rol, el de Priscila Ferrante, en el entramado de 70 propiedades y más de 200 vehículos vinculados a la pareja de la modelo y del exintendente de Lomas de Zamora. La Embajada de Francia declaró persona no grata a la vicegobernadora de Mendoza porque llamó al seleccionado galo equipo africano. Eve Casado comenzó una polémica que se hizo viral en las redes y que derivó en un conflicto diplomático. El embajador francés, Romain Lattal, remarcó que el racismo no es una opinión, es un delito. Detuvieron en Puerto Madero a un narcotraficante mexicano buscado por Interpol. Aguirre Covarrubias había ingresado al país el 8 de julio último. Está acusado de comercialización y distribución de estupefacientes. Estaba prófugo desde 2017 tras incumplir las condiciones de su arresto domiciliario. Ahora espera el proceso de extradición hacia los Estados Unidos. Los Pumas se enfrentarán esta tarde a Gales en busca de la recuperación en el Nations Championship. Felipe Contempomi realizará 5 cambios para intentar lograr la primera victoria en el torneo. El encuentro se disputará en el campo de juego del Estadio de Bicentenario de San Juan. Cielo parcialmente nublado sobre Buenos Aires, la temperatura 13 grados, humedad 76%.
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0: camiseta, ¿eh? Ahora me van a ver por YouTube, estoy con la camiseta. Tengo una camperita porque tengo un poquito de frescoli. No sé qué pasa. Bueno, tengo el ganador de jugueterías Kinderland. Se lleva las 50 lucas Soledad de Villa Bosch para su hijo Rodriguito, de 7 años. Dice que los personajes principales de la película Toy Story son el vaquero Woody, Buzz Lightyear, Jesse, y no es principal, pero es el favorito de mi hijo, el señor Cara de Papa. Es como la gente te escribe cosas que, bueno, Cara de Papa. Bueno, ¿ves que tengo la camiseta puesta? La gente de Tequiste que nos regaló la camiseta.
1: ¡Argentina!
0: Bueno, hace más o menos 2 meses, por decisión de la producción y por supuesto por mi ok, estamos recorriendo todos los parques nacionales de la República Argentina. Y hoy le tocó el turno a, creo, el más popular, el más conocido, y además es el más antiguo de la República Argentina. Tiene 717.000 hectáreas, está dividido entre Neuquén y Río Negro, ya usted se lo está imaginando. Tiene un inmenso lago producto, es un lago glaciar, o sea, rodeando la ciudad de San Carlos de Bariloche. Sus circuitos principales son el Cerro Tronador, el Camino de los Siete Lagos que te lleva a San Martín de los Andes. Podés conocer también el lago Gutiérrez, el lago Mascardi. El motor sustentable y motor clave del turismo sustenta a toda la Patagonia a través de este parque nacional, porque la gente va a otros parques nacionales, pero primero pasa por este, que fue creado en el año 1934, escuche bien, por tierras donadas por el gran perito Pascasio Moreno, que es el prócer de los parques nacionales. Allí, en el Nahuel, cuando uno hace una de las excursiones por el lago Nahuel Huapi, hay una isla que se llama Centinela, y bueno, las embarcaciones cuando pasan por allí hacen un homenaje al gran perito Moreno. Es el primer parque nacional de la Argentina y tercero en América. Es una gran reserva de agua dulce, producto de más de, escuche bien, 60 lagos y lagunas. Hogar de impresionantes paisajes andinos. ¿Quiere hacer senderismo? ¿Rafting? ¿Quiere hacer lo que se le dé la gana? ¿Quiere alimentarse con cosas ricas? Vaya al Nahuel Huapi. Vamos a charlar con Damaso Larraburu, intendente del Parque Nacional. Hola amigo, ¿cómo le va? Mi nombre es Ricardo Guasardi en Rivadavia. Bienvenido, buenas tardes.
2: ¿Cómo le va, Ricardo? Un gusto saludarlo desde Bariloche.
0: ¿Cómo está el clima allí? ¿Cómo está el clima? Porque esta semana fue una semana de ola polar acá.
2: Bueno, sí, hizo mucho frío, llovió mucho. Hay un poco de, no sé si llamar bronca o necesidad de esperanzarse en que la nieve llegue. Todavía no ha caído la suficiente nieve como para que los que son amantes del esquí y nos corremos un poquito del Parque Nacional, pero bueno, como yo siempre digo, Bariloche está dentro del Parque Nacional y el Parque Nacional está dentro de Bariloche, ¿no?
0: Pero por supuesto.
2: Entonces parte de los atractivos que usted, la verdad, describió, no hace falta que me haga el reportaje porque lo describió perfectamente en el introito.
0: No, pero hay más preguntas, Raúl. Quédese tranquilo que hay más preguntas.
2: Bueno.
0: Por ejemplo, yo soy admirador del perito Moreno, de Pascasio Moreno, por la generosidad de este hombre, ¿no? La verdad, y por la investigación, y por lo que caminó, y por lo que padeció. Yo, en alguna oportunidad, no sé, estando en el Parque Los Glaciares, hay un paraje llamado La Leona, donde se enfrentó a animales y se la bancó, y hizo las donaciones fundamentales para que esto hoy sea una realidad. Entonces me gustaría que usted, que es el responsable de este parque nacional, que es el más antiguo, me dé una línea o dos líneas del perito Moreno.
2: Mire, yo creo que quizá porque estemos en la Patagonia y alejados del centro de las decisiones, dicen que Dios está en todas partes, pero atiende en Buenos Aires. Yo no sé si decir que la historia argentina es injusta, pero el perito Moreno vale la pena estudiarlo y leerlo, porque realmente ha sido para la Argentina un verdadero prócer y no mucha gente sabe, Ricardo, que le debemos quizá la Patagonia al Perito, porque el Perito fue el que intervino en la decisión de dividir en la contienda de límites con Chile, si se tomaba la división de las altas cumbres o,
0: claro, claro.
2: O se tomaba de alguna otra manera, y el perito realmente generó la posibilidad de que toda la Patagonia Argentina, prácticamente toda la Patagonia Argentina, pasara a manos del país. Y como usted bien decía, como pago, como recompensa, el gobierno de la Argentina le donó al Perito 3 leguas que él donó, es decir, donó para la formación de un parque nacional, que fue en 1903 lo que se llamó el Parque Nacional del Sur. Así nace el Parque Nacional Nahuel Huapi, ¿no? Es decir, que tiene su nombre y su fundación allá por octubre del 34, con las tierras que donó el Perito. El Perito, que tiene una historia rica, que viaja a la Patagonia desde Buenos Aires. Hace su primer viaje en 1873, bueno, tiene un periplo enorme, pasa por Bahía Blanca, por Carmen de Patagones, descubre en el 80, descubre prácticamente el sur, se enamora del sur, y regresa al lago Nahuel Huapi, y bueno, ya les digo, dona las 3 leguas para que sean destinados a un parque nacional,
0: ¿no? Usted sabe que en este momento, donde está en cuestionamiento una ley de glaciares y la energía y todas las bondades que tiene la República Argentina, y no hablo de parques nacionales, hablo de provincias en este caso, ¿no es cierto? El litio en el norte, qué sé yo. Todo lo que tiene que ver con lo que en este momento le está dando mucho respaldo a la Argentina desde el punto de vista económico, porque se exportan muchísimas cosas de estas características. Yo quería llegar al tema del agua, ¿no? Porque se utiliza, es un valor el agua dulce estoy hablando, ¿no? Un valor incalculable. Sí. Y estaba leyendo, mientras preparaba esta nota que iba a tener con usted, la reserva de agua dulce que es que hay en el Parque Nacional Nahuel Huapi, como en otros parques, ¿no? Producto más de 60 lagos y lagunas. 60. Yo no conté tantos ni en el camino de los 7 lagos, ni cuando fui a Mascardi, ni cuando fui al Bolsón, ni cuando fui al Tronador. No conté tanto. ¿Dónde están esos lagos? ¿Son más pequeños?
2: Bueno, sí. Obviamente el lago, el corazón del Parque Nacional Nahuel Huapi, este glaciar colosal, que es el Parque Nacional, el Lago Nacional Nahuel Huapi, el Lago Nahuel Huapi, que tiene, usted que ha venido, se nota que ha venido, tiene ramificaciones, tiene brazos, lo que le llamamos brazos, el brazo Les, el brazo Tristeza, el brazo Huemul, islas cargadas con gran historia, ¿no? Por supuesto, quizá la más emblemática y quizá la más conocida por los turistas que... A ver, yo era un niño, no vivía en, no conocía Bariloche, pero mi padre ya me hablaba de la Isla Victoria, ¿no? Uh-huh. La Isla Victoria, una isla emblemática, como fue en su época cargada de historia, la Isla Huemul, una isla muchísimo más pequeña, porque la Isla Victoria es...
0: Por otras razones, enorme, ¿no? Por otras razones.
2: Por otras razones, exactamente.
0: Por razones, la Isla Huemul. La Victoria también es que clásica y tradicional, por la corteza de sus árboles de arrayán, ¿no es cierto?
2: Exactamente, además tiene un vivero que tiene características excepcionales, uno de los viveros más importantes, uno de los jardines botánicos quizá más importantes de la Argentina, junto al jardín botánico que se encuentra en la capital federal, ¿no?
0: Claro.
2: Es decir, más allá de las bellezas naturales o de la belleza natural que tiene la Isla Victoria, tiene la característica también de tener este enorme y maravilloso jardín botánico. Es una isla que en esta administración de parques nacionales que preside el arquitecto Álvarez se la está poniendo en valor. Había quedado, yo cuando llegué aquí hace más de 2 años y medio, la isla estaba, no diría abandonada, pero me sorprendió encontrarme con una isla que a mi criterio no tenía, yo diría, los atractivos que esta isla me daba la sensación que por historia merecía.
0: Bueno.
2: Una clara bajada de línea, ahí está la famosa casa de Arón Anchorena, otro de las figuras históricas que llegaron a este lugar de la Patagonia. La pusimos en valor, se la ha mejorado, hoy hay concesión o una concesión nueva con respecto a proveer de calidad de servicios turísticos a los distintos visitantes, que son muchos, y hay un proyecto que tiene la Administración de Parques Nacionales de concesionar esta histórica isla como para que el turista tenga más atracciones y se dé una conjunción público-privado que permita, insisto, que el turista pueda gozar de estas inmensas.
0: Usted decía recién este lugar que tiene Bariloche, que tiene Parque Nacional, que tiene Bariloche. Yo digo, ¿no? Está bien, va a nevar, quédese tranquilo porque yo hablé con el Servicio Meteorológico Nacional y va a nevar. Aparte
2: Me alegro.
0: Las canchas y las pistas, perdón, del Catedral son obviamente de las mejores a nivel no solamente argentino, sino a nivel mundial, ¿no? Pero yo
2: Sí,
0: me pregunto,
2: así es.
0: ¿cuánta gente para controlar todo el parque, ¿no es cierto? Porque uno, de repente, yo la Isla Victoria la hice de acá para allá, o sea, con la navegación de acá para allá y de allá para acá, los 12 kilómetros caminando y cuando fui a los Siete Lagos, ¿no es cierto? Me quedé una noche en el medio, y la quise conocer, y creo que merece la pena, sí, es verdad, estaba muy, muy caída. ¿Cuánta gente depende de usted? ¿Cuánta gente tiene trabajando allí en el Parque Nacional más antiguo de la Argentina?
2: Bueno, el parque tiene una característica que no tiene ningún otro, que abarca dos provincias de la República
0: Claro,
2: Argentina, no
0: Neuquén y
2: más.
0: Río Negro, claro.
2: Neuquén, es decir, nosotros tenemos casi la mitad de nuestras tierras, 715.000 hectáreas. Algunos dicen 712, 715, 720. Tenemos casi mitad por mitad en la provincia de Neuquén y en la provincia de Río Negro, un poco más de tierras en la provincia de Neuquén que en la provincia de Río Negro. Tenemos seccionales, las seccionales son los lugares donde nuestros guardaparques cuidan el sector de todas estas cantidades inmensas de hectáreas. Como usted imaginará, nunca es suficiente la cantidad de guardaparques que necesitamos. Pero nosotros tenemos alrededor de más o menos unas 350,
0: Epa.
2: 400 personas, poquito más. No olvide que nosotros tenemos brigadistas,
0: Bombero,
2: nuestro brigadista,
0: bomberos,
2: claro, nuestros
0: claro.
2: brigadistas, nosotros tenemos nuestros propios bomberos, al margen de los bomberos que hay voluntarios en San Carlos de Bariloche y en Villa La Angostura. Y también un organismo que tiene la provincia de Río Negro, que se llama el ESPRIF, que también es muy importante. Nosotros tenemos nuestros propios bomberos, nuestros propios brigadistas, nuestros propios guardaparques, que no solamente cuidan la conservación, no solamente... Hoy yo estaba viendo en nuestro parte de diario cómo rescatan personas que van al tronador, que por ahí no conocen tanto y la nieve es peligrosa y manejar en la nieve no es sencillo, manejar en la zona,
0: claro, por supuesto, de hielo
2: no es fácil, así que la tarea de los guardaparques es enorme, enorme, de cuidado, de advertencias. Así que nosotros tenemos una cantidad de gente que siempre es poco para un parque nacional de esta inmensidad, además de todo lo que usted dice y conoce. También tenemos un como toda intendencia, entre comillas, como si lo ubicáramos como una intendencia de una ciudad, tiene su costado administrativo, es decir, nosotros no solamente trabajamos en el territorio con nuestras comunidades, con nuestros pobladores, con nuestras poblaciones, privadas, sino que además tenemos que desarrollar todo eso, lo volcamos también en lo administrativo, así que tenemos nuestros departamentos fundamentalmente de conservación, de uso público,
0: infracciones. Entiendo, hay gente que se ocupa de la administración y otra que se ocupa del campo. Hay una sola cosa que yo vi en Bariloche y la verdad que usted me dirá, yo soy de parques nacionales, ¿por qué no llama al intendente? ¿Está bien? Cuando uno vaya a Joao, por ejemplo, que va bien, el tema es volver a veces, ¿no es cierto? La cosa se complica un poco con el tránsito, pero
2: muchísimo.
0: Llamaremos al intendente de San Carlos de Bariloche de parte de Damaso Larraburu, que es el intendente de Parques Nacionales.
2: Bustillo, un domingo de temporada en Bustillo, cuando usted vuelve a la tarde, mejor tómeselo con mucha calma y paciencia.
0: Y con un termo y mucha agua.
2: Y con un buen mate, agua, y depende qué le guste tomar o qué le guste comer, pero Bariloche es una ciudad preciosa, pero que no me escuche el intendente, pero que no me escuche. Aparte no tiene la culpa, ¿no? Porque
0: Son obras muy importantes las que hay que hacer.
2: De décadas, y yo a veces me pregunto cómo una ciudad que tiene, un rango no solamente nacional, sino internacional, no tiene una infraestructura como debiera tener. Bariloche es hermoso, toda la zona de que abarca el parque, también la Angostura, es una ciudad bella. También Villa Traful, yo digo que Villa Traful es la perla que se le viene a Nahuel Huapi, porque realmente...
0: El otro día hice, no me acuerdo con quién hablé de Villa La Angostura, y me dijo, yo obviamente como periodista y como conocedor, no, como visitante, como turista, decía, sí, no me gusta mucho, le decía yo, que los camiones que van a Chile por el Zamoré, por el Paso Zamoré, pasen por el centro de la ciudad. Me dijo, no, estamos haciendo una circunvalación. Ah, bueno, me alegro mucho. Digo, ojalá en Bariloche también se haga una circunvalación. Lo tengo que dejar porque tengo un contacto, hoy juega la Argentina, sabía, ¿no?
2: Sí.
0: Tengo que irme a Kansas, pero fue un placer charlar con usted, Larraburu, realmente.
2: Igualmente para mí, ¿eh?
0: Y a seguir defendiendo.
2: Que me haya permitido
0: por favor.
2: Conocer a través suyo, que la gente conozca un poquitito más este hermoso lugar.
0: Del parque más antiguo de la Argentina, el Nacional Nahuel Huapi. Dale.
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1: 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Jorge Luis Borges, escritor y poeta argentino.
4: Es que la amistad no necesita frecuencia. El amor sí, pero la amistad, y sobre todo la amistad de hermanos, no. Puede prescindir de la frecuencia. Pero en cambio el amor no, el amor está lleno de ansiedades, de dudas. Un día de ausencia puede ser terrible. Pero yo tengo amigos íntimos a quienes veo, diríamos, 3 o 4 veces al año.
1: Pensadores y escritores argentinos.
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0: 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Está Gardinetti en línea, que ya prendió el televisor para ver el partido.
10: Tan temprano. Sí. Sí,
0: ansioso. Y porque me dice, me tienen podrido las previas. Hay varios que estamos en la misma situación. Pobre los muchachos que fueron de los distintos programas, ¿no es cierto? Porque hablan con uno y hablan con el otro.
10: Claro.
0: Y
10: es tirala. No pueden hacer
0: está,
10: otra cosa.
0: Ya está, Aldana.
10: Sí.
0: Ya está, ya sé cuánto pagaste la entrada, ya sé.
10: Dios.
0: ¡Basta! Hola, Gardi.
12: Hola, Ricardo, compañeros.
0: Ahí está, Gardinetti.
10: Hola.
0: Hola, Gardi.
12: Un enorme una vez más estar compartiendo el sábado. Un bueno. Sábado mundialista.
0: Ay, sí, claro.
12: El partido de Argentina.
0: Y lógico.
12: Hablando de partido y se referí. ¿Cuántas veces me vas a sacar tarjeta? Y las veces que haga falta.
10: Entusiasmo,
12: pasión, locura,
0: sí.
12: Esa locura que desata el fútbol.
0: Y sí, la
12: mujer le dice, estás todo el día con el fútbol, todo el día mirando partidos de fútbol, no te das cuenta, me hace falta. El tipo dice, no te toqué.
10: No.
12: Y realmente las mujeres se quejan mucho cuando uno está frente a la
0: televisión.
12: En el mundial se engancha, pero realmente se quejan.
0: Sí.
12: Como ese tipo que se encuentra con los amigos en el bar. Dice,
10: sí.
12: Mi mujer me dejó porque dice que soy un obsesivo del fútbol. ¿Cuánto tiempo estuviste casado? Y 12 campeonatos y 3 mundiales.
10: No, hijo de puta.
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1: Vamos a acomodarse. Ricardo Basardi está en el sillón de Rivadavia.

0: Martina, que se coloca, que Camila programa en el sillón. Yo giro la cabeza a la derecha y lo miro al rockero.
1: No, Marian, vos lo tenés que mirar.
2: Pues yo también giro y dije que me pierdo.
1: Claro, ¿de quién hablas?
0: No, pero esta cortina, si no sé qué es, Edmundo Rivero. No, perdón, no voy a entrar. No es Charlie. Che, está bien de salud, Charlie, ¿no?
2: Está bien.
1: Se lo ve con buen semblante.
3: Buen semblante, claro. Dentro de lo que es su cuadro.
1: No sé si lo vieron que estuvo haciendo algunas publicidades para el Mundial.
0: Pregunta, ¿era él?
1: Sí, es él. Es él. Sí.
0: ¿Seguro?
1: Sí, es bien. Él.
3: Igualmente, si fuera IA, como decís vos, también hubiera agarrado el
1: no, el, por sí, supuesto.
3: La transferencia hubiera pasado.
1: También está Mirta, viste, que Mirta también hizo con Scaloni.
0: Che, tengo un amigo que tiene una agencia de publicidad. Ahora vamos a ir a Renato de la Pavolera, que está en Kansas, ¿no? Él hace Avenida, hace Avellaneda, hace Bochini y Pastoriza, después hace...
3: Sí.
0: ¿Entendés?
3: Sí.
0: O sea, que las calles de Independencia se llaman así.
3: Tienen esos nombres, sí.
0: Bochini, Pastoriza. Bueno, no, pero te quería decir esto. Estaba viendo el partido con uno que tiene una agencia de publicidad de carteles viales.
1: Ajá, sí.
0: ¿Ustedes vieron la cantidad de publicidad que hay con una Argentina triunfal?
1: Sí.
0: Si Argentina perdía 2-0, hay spot...
1: Claro, ¿qué hacíamos con todo?
3: Que lo tenés que bajar.
0: Lo tenés que sacar. ¿No? Claro. ¿Cuál es? El obelisco, la bandera, los papelitos. Entonces, en un momento dado, que estábamos todos con unas caras de culo, impresionante,
1: tristeza.
0: Segundo gol y él hace así.
1: ¡Qué decepción!
0: Él hace así, tengo que los carteles, los carteles. Yo le digo, mira, la verdad que los carteles a esta altura del partido me importan.
3: Lo que me importa.
0: ¿Qué me importa? Pero debo reconocer, estamos de acuerdo, ¿no? ¿No? Hay montones de avisos que... ¿no?
3: Sí, sí. Y corre, estuvieron... Sí, sudaron, avisos, me parece, ¿no?
0: Algunos transpiraron.
1: Y promos. Había millones de promos que eran, bueno...
0: Yo personalmente veo mucho medicamento, mucha hamburguesa, y muchos colazos, muchos juegos. La verdad...
3: Bueno, eso después,
0: un día me voy a enganchar con vos con el tema de los chicos y los adolescentes.
1: Hay un tema
3: después, sí, lo vamos a charlar,
0: sí,
3: después.
0: Sí, sí.
3: Es más, una alerta
0: hoy
3: de la Sociedad de Pediatría.
0: Bien, desde el Estadio Libertadores. Perdón, me equivoqué. Arranqué para Independiente, no. Desde Kansas City, está Renato de la Pavolera con la información de Argentina para esta noche. Hola Renato, ¿cómo estás?
4: La selección argentina ya descansa en Kansas aguardando el partido correspondiente a los cuartos de final que se va a estar disputando en esta ciudad a las 22 hora argentina. El técnico de la selección nacional, Lionel Scaloni, ayer en conferencia de prensa no confirmó el equipo, pero lo más importante es que por primera vez repetiría el 11 de acuerdo a lo que viene desarrollando en esta Copa del Mundo. No habría variantes, más allá de la posibilidad que en algún momento se barajó de que Lautaro Martínez ingrese en lugar de Julián Álvarez y que Gonzalo Montiel ingrese en lugar de Nahuel Molina. En principio, si repite el equipo, el 11 de Scaloni para jugar frente a Suiza sería con Dibu Martínez en el arco, Molina, Cuti Romero, Lisandro Martínez y Tagliafico en la defensa. En la mitad de la cancha, Rodrigo De Paul, Leandro Paredes, Alexis McAllister y Enzo Fernández. Y arriba, Julián Álvarez y el capitán y emblema de la selección nacional, Lionel Messi. Para Radio

0: Hardy muy bien. Coincido plenamente con vos de la cargada esa que le hicieron a Holland, no sé bien cómo se pronuncia. Y a veces pienso que los argentinos no podemos hacer humor sin agredir a alguien. ¿Qué sé yo?
1: Buen día, de Federación Entre Ríos los saluda. Yo digo que tendría que probarlo a Nico Paz y sacarlo a De Paul.
2: Hola, buenas tardes a todos. Soy Norma de Sáenz Peña, que me gané un premio de Barraza de los quesos. Los fui a retirar y estoy muy contenta. Muchas gracias.
3: O sea que los premios se entregan, Leti.
4: Pero por supuesto. Claro.
3: Sí, no. Digo,
5: no hacemos todo esto.
3: Siempre hay alguien que pregunta. Que
4: sospecha.
3: Bueno, primero, nos están escuchando en San Martín de los Andes el papá de Aldi,
4: sí.
3: El doctor.
4: Sí, ¿cierto? Doctor Gómez.
3: ¿Está acompañado?
4: Sí, sí, está con su mujer.
3: Está fresquito.
4: Con su mujer, la mamá de mis hermanos.
3: Claro, sí, está fresquito, digamos.
4: Y allá está lindo, aparte son las primeras nevadas, ya empezó la temporada de esquí.
3: Chapelco,
4: que tiene nueva concesión, se licitó una nueva concesión.
3: Hubo un despelote ahí, ¿eh?
4: Hubo un lío, sí. Finalmente lo agarró Otto, que es el mismo de los... De los que conocemos la...
5: De las otras...
4: Los transportes y aparte de Bariloche.
5: Ah, también.
4: Sí, pero también de los no camiones, de larga distancia.
5: ¿De la aerosilla? No.
3: Ah, no. Ella está hablando de micros de larga distancia.
4: Claro,
3: larga distancia.
4: Es el dueño de los micros de larga distancia.
3: Ah, mira.
4: A su vez también tiene la concesión de Bariloche.
3: Bien.
4: Y bueno, y ahora agarró Chapelco.
3: ¿Tu padre va a esquiar?
4: Sí, le gusta esquiar.
3: Ajá.
4: Yo también voy a esquiar.
3: No me digas,
4: sí.
5: ¿Y cómo te va?
3: ¿Te caíste? Bien. ¿Alguna vez te caíste?
4: Esquío desde muy pequeña, desde 4 años.
3: O sea que necesitas pierna para esquiar, ¿no es cierto?
4: Es muy lindo el deporte. Me encantaría poder hacerlo más tiempo, porque generalmente voy una semana al año, como muchísimo.
5: ¿Y de esa semana cuánto tiempo podés esquiar? O sea, ¿cuántas veces al día? ¿Cuántas veces?
3: Y de 11 del mediodía a 4 de la tarde.
4: Te puedes sacar el pase diario. El pase diario es de temprano,
3: baja,
4: es de tempranito.
3: Sube.
4: Puede estar a las 9 de la mañana.
3: Salvo a la 1 que se come un guisito de lenteja, nada más.
4: Sí, qué rico, ahí con el frío. ¿Qué? O una sopita de calabaza.
3: Y porque tenés que tener un poquito de energía,
4: sí.
3: ¿No es cierto? Bueno, tu hijo nos está escuchando en San Martín de los Andes y recién alguien de Federación, que es donde están las termas, ¿no es cierto?
4: Las termas de Federación.
3: Las termas de Federación. A todos, muchas, pero muchas gracias. Hay algunos que dicen, saca este, pone el otro.
4: Sí.
3: Estamos llenos de técnicos en la Argentina.
4: Todos sabemos.
3: Leti, dame la temperatura y la humedad y decime cuál es la vía de comunicación con Rivadavia.
6: 12.4 la temperatura, 77% la humedad, viento del sudeste a 10 kilómetros, el cielo está cubierto. Se comunica.
2: Si llueve.
6: No, va a llover.
3: No, señora.
6: Está saliendo el sol ahora, dejemos la lluvia para más tarde. 11.50.26.8.6.30, nuestro WhatsApp.
3: 14.37 llegaron los fríos, hizo frío esta semana.
4: Sí.
3: Esta semana me puse un corrito como el tuyo, de eso de lana.
5: ¿De lana?
4: Ah, muy
5: sí,
4: bien.
5: Está bueno.
3: Pero ¿sabes cuál es el problema cuando te lo sacás? Sentís un frío en la pelada,
5: claro,
3: impresionante.
5: Bueno, pero
4: el cambio
5: de clima.
3: Pero no me puedo bañar con el gorrito de lana.
4: No,
3: ¿Me bañas? ¿Probaste?
7: Más o menos.
3: No.
5: Ay, bueno, viste.
4: Tenés que probar.
3: Que te bañas con el gorrito de lana.
5: No sabés que lo bien que queda.
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3: Sí, mi equipo, si necesita anteojos, me avisa. ¿Estamos de acuerdo?
4: Ah, bueno. Yo quiero.
3: No es tu caso porque con esos ojos no creo que necesites.
4: Ah,
5: Ay, el paso le
3: Mariano pidió mal. 4 de pizza.
7: Con estos ojos, pedí saber cuántos pasos.
3: ¡Hola, Julia!
8: Hola, ¿qué tal, Ricardo, equipo? ¿Cómo les va?
3: ¡Qué alegría!

0: ahí está.
1: Tiene más, más, sí, más corto el pelo.
2: Ahora que le cerca. Qué brillo,
1: Me queda bien. Bien. Bueno, ¿hubo gente que se puso romántica y cantó algo contigo? Algo con ustedes, yo no la tuteo.
0: Muchos.
1: Algo contigo es la canción.
0: Sí, sí, usted me tutea. A veces me tutea.
1: Sí. ¿Y qué
0: ya
1: tal?
0: Tantos años de trabajo.
1: Claro.
0: Bien. Ganaron.
1: Le digo,
0: les voy a decir una cosa. Les voy a decir una cosa. No sé si es el romanticismo o qué pasó.
2: Sí.
0: Pero ganaron los caballeros en este caso.
2: ¿Sí?
0: Es que como que hubo una intención más. No sé si me pasó a mí o qué, porque estoy sensible con esto de la escaloneta. Sí, ganaron los caballeros, cantaron muy bien.
1: ¿Agarró la calentura?
0: Es una cuestión emocional.
1: Aclaremos que Julia está como está, o Hermosa como está, porque...
3: ¿Dónde te tendiste, Julia? 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
0: Claro que sí.
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0: Así es. Gracias.
1: Sí, y hay mucha gente que tiene la posibilidad de, llamando a esta vía de comunicación,
3: 11-50-26-8630,
1: tener un cambio de look sin cargo.
0: Totalmente.
1: Nos llama y se terminó. Por ejemplo, Andy se quiere teñir.
4: Sí.
1: Quiere hacer la del el cutie, la del arquero.
4: La del lío.
1: La banderita.
4: Pero la de Banfield se quiere hacer. Verde, blanco y verde.
1: ¿En serio?
2: ¿Te la harías, Andy?
1: No, pero ya habló con los muchachos de Ronak. Ya habló. Pero yo pensé que era la bandera argentina.
0: Claro, si yo vi.
5: Aguante el taladro.
0: Le verde.
1: Aguante el taladro.
0: Y bueno, ¿qué va a hacer?
1: El taladro es Banfield, el Loma de Zamora, ¿no?
2: Claro.
1: Sí,
2: bien.
1: Zaborralde bien, ¿no? Tranquilo.
4: Zaborralde de Banfield.
1: Bien. No, no.
2: Bueno.
1: Primer participante.
0: El primer participante
1: anota.
0: Es.
4: Sí, anoto, acá está.
0: Anoten.
4: Sí.
2: Vamos.
0: Pedro.
4: Se llama Pedro.
0: Pedro. De Luján.
1: Dice que en la intimidad la mujer le dice Peter.
0: Peter.
1: Claro. Peter.
0: Y así, queda bien.
4: Y a ver si cómo le canta.
1: Luján. Bueno. Hola, Pedrito.
5: Hace falta que te diga que me muero por tener algo contigo.
1: Mira, Pedrito. Hizo pausa.
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1: Susurrado.
5: 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Pedro de Luján.
1: ¿Viste cómo digo? De una manera loca.
2: Y porque ya estaba mordiendo.
1: Estaba,
2: ¿no? Salto del tigre.
1: Largó la mandarina.
4: Estaba listo.
1: Largó la mandarina y cantó algo contigo. Segundo participante.
0: El segundo participante es Víctor de Avellaneda.
1: Víctor. ¿De qué lado de Avellaneda? ¿De Independiente?
0: Yo calculo que de Racing.
1: Ay, que ¿por qué?
2: Porque la gente de Avellaneda, la gente
1: callate, callate la boca. Callate la boca. Mirá que vuelve la liga, ¿eh? Ya vamos a tener quilombo cuando vuelva la liga. Tiene unos quilombos, Racing. Unos quilombos. Bueno, ¿y nosotros?
2: Otro,
1: no te cuento. Bueno, 14:42.
0: Sí.
1: Hola, Víctor, ¿cómo estás?
6: Hace falta que te diga que me muero por tener algo contigo. Y es que no te has dado cuenta de lo mucho que me cuesta ser tu amigo. Ya no puedo acercarme a tu boca sin deseártela de una manera loca. Necesito controlar tu vida, saber quién te besa, quién te abriga. Víctor, buenas tardes. Vamos, selección, ¿eh?
1: Bien, Víctor.
4: Metió notas altas.
1: Ahora, eso hay que tenerlo en cuenta. Vos no lo tenés en cuenta que mete la nota alta, la octava alta.
2: Sí, muy afinado.
1: No, como nunca te escuché decirlo.
2: Bueno.
1: Che, antes que me olvide, ¿estaba manejando? No. Había ruido.
4: No, seguramente iba de acompañante.
2: Sí.
4: O iba de acompañante.
2: O quizás,
1: vos sabés que yo en un momento escuché el tic, tic, tic.
4: De la baliza, claro.
1: Tuvo que parar el auto.
2: Muy bien, claro.
4: Paró ahí por Mitre y...
1: Tercer participante.
4: Sí.
0: El tercer participante es Pablo de Tigre.
1: Pablito.
0: Tigre.
1: De Tigre.
4: Pablo de Tigre.
0: Tigre. Todos diferentes zonas, ¿vieron?
4: Sí, Tigre. Variado hoy. Sí.
1: Hola, Pablito.
5: Hace falta que te diga que me muero por tener algo contigo. Y es que no te has dado cuenta de lo mucho que me cuesta ser tu amigo.
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1: Muy bien.
0: Qué final.
1: La frase final, la frase final es mortal.
0: Espectacular.
1: No quisiera yo morirme sin tener algo contigo.
0: Muy fuerte, muy fuerte.
1: Y a lo mejor no podés tenerlo.
3: Y vayas a Perú.
1: No, porque no te dan bola.
0: En otra vida
4: puede
0: pasar.
4: No. Y por ahí con un poquito alcanza un ratito.
1: Bueno,
4: no.
1: Mira lo que dice acá.
3: Se conforma con
1: la canción.
4: Dice algo.
0: Touch and go.
4: Me está diciendo toda la vida.
1: Claro, yo no me quiero casar con vos.
4: No,
1: quiero tener algo. Bueno, vota Aldanita.
0: Bien. Bueno, primero me iba a inclinar por Pedro de Luján. Me gustaba mucho, aunque alargó un poquito, ¿viste? Pero sí. No estaba mal. Pero la verdad es que Víctor de Avellaneda, que probablemente sea de la Academia Racing Club, espero.
1: Yo creo que si es de Independiente, ya votaste.
0: Ya voté. Claro. Bueno, puede ser Arsenal, tenés razón.
1: Ah, claro.
0: Bueno, bueno. No, pero Víctor me gustó mucho cómo entonó, me gustó cómo afinó. Y además creo que hasta incluso estaba en el tono muy parecido al de Vicentico. Obvio, bueno, que es muy difícil, sí, porque Vicentico es muy particular.
1: Falta que lo contrate para ir al Movistar Arena.
0: Claro. Bueno, estoy diciendo mis porqués.
1: No, pero está bien.
4: Está bien.
1: Los elogios quizás sean un tanto desmedidos.
0: Bueno.
1: Esto es un juego.
0: Claro.
1: Esto no es un trabajo profesional.
4: Claro.
1: Por favor, sí, dígame, Julia.
3: Bueno, a mí la verdad que los tres me encantaron.
1: Sí, sí.
3: Pero Víctor, a mí me transportó.
0: Mira.
1: Sí. ¿Lo terminamos acá?
4: ¿Qué manejan
1: acá?
3: No, sinceramente, como en un viaje.
0: Sí,
1: yo voy a votar a Pedro de Luján.
0: Pero de Contreras nada más, ¿o no?
1: Y no, tengo un porqué.
0: Ah, ok, a ver.
1: ¿Y por qué? Y lo miré a Mariano y Mariano me dijo, sí. Porque él decía, por ejemplo, hace falta que te diga que me muero por tener algo contigo, la la la la. Y le ponía un poquito de musiquita.
4: Sí. Ah, y tiró
0: una reverberancia.
1: Entonces, un voto para Pedro de Luján, dos votos para Víctor de Avellaneda.
0: Perfecto.
1: Y un voto. No, Pablo no tiene votos.
4: André, claro.
1: ¿Vos? ¿Lo terminas acá?
4: Yo defino.
1: No, porque falta Leti.
4: Bueno, que vote Leti.
1: Vota Leti.
0: Bueno, cómo no,
3: yo voy a votar por Pablo de
0: Tigre.
3: Empezó tímido, pero el final
1: la frase que decía yo, claro. No quisiera yo morirme
3: sin tener algo
1: contigo.
0: Está muy bien.
1: Mirá cómo sale, ¿no?
0: Y ahora
1: Leti es compañera mía, pero mirá cómo nos sale a los dos esa frase, ¿no?
3: ¿Viste?
1: No quisiera yo morirme
3: sin tener algo contigo.
0: Ay, por favor. Te rompe el corazón.
4: Pero aparte cuando dijo algo contigo, lunes a viernes de 20 a 24.
0: Es como que tenés que hacer el favor a otra persona.
1: ¿Cómo dicen ahora?
4: 24-7.
1: Bueno, un voto para Pablito, un voto para Pedro, dos votos para vos. Víctor vota Mariano Martín.
3: A ver.
4: Víctor de Avellaneda es mi voto porque, si bien Pedro y Pablo.
1: Sí.
4: También tú hicieron muy buenas performances.
1: Marcha de la bronca.
4: La marcha de la bronca de Pedro y Pablo, que no fue este, que fue el bolero de Pedro y Pablo que hicieron esta interpretación. Víctor elevó un poco el
1: nivel.
4: Tono.
1: ¿Te gustó?
4: Sí. Me gustó cómo cantó.
0: Sí, muy bien. Bien.
1: Bueno, entonces, para los tres, el aplauso, pero Víctor se lleva los quesos Barraza.
6: 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Y es que no te has dado cuenta de lo mucho que me cuesta ser tu amigo. Ya no puedo acercarme a tu boca sin deseártela de una manera loca. Necesito controlar tu vida, saber quién te besa, quién te abriga. Ya me
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18: Un 11 de julio de 1914 nace en el barrio porteño de Ilabasto Aníbal Carmelo Troilo, conocido popularmente como Pichuco. Su genialidad marcó para siempre la época de oro del tango, llevando su orquesta típica a ser un pilar fundamental de la Academia Nacional del Tango. El natalicio de Troilo no es un dato menor en el calendario cultural local. Su figura es tan trascendental que el Congreso de la Nación Argentina estableció cada 11 de julio como el Día Nacional del Bandoneón. Su legado artístico dejó más de 500 registros discográficos y en 1939 había incorporado a un joven llamado Astor Piazzolla. Asimismo, un 11 de julio, pero del año 2006, Oscar Moro fallece en Buenos Aires a los 58 años. Había nacido en Rosario en 1948, pasó por varias de las bandas más importantes de la historia del rock argentino: Los Gatos, Color Humano, La Máquina de Hacer Pájaros, Serú Girán y Riff. En su homenaje, la fecha de su muerte se recuerda como Día Nacional del Baterista.
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0: Está todo perfecto aquí en el estudio. Sí. ¿Me da la vía de comunicación con el sillón de Rivadavia, por favor?
1: Pero cómo no, 11-50-26-8-6-30.
0: Che, me escribe J. Leonetti y me dice, sí, hoy vamos a hablar de motos. Yo creo que vamos a necesitar 80 programas para hablar de motos.
2: Lindo
0: 80 tema. Programas.
1: Muchos temas, ¿no?
0: Hoy vamos a tocar un tema que tiene que ver con las motos y después otro día hablaremos de otros temas que tienen que ver con las motos. El sábado estamos en la exposición rural de Palermo.
3: ¡Qué bueno!
0: Estaremos a Ri, y aquí me harán la apoyatura las chicas.
1: Las nenas nos quedamos
0: las
1: acá.
0: Chicas. Sí. 14:55, juegos. 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Si es importante, como por ejemplo un divorcio.
1: Sí, hay que firmar.
0: Fírmalo,
1: ¿no?,
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3: O
0: fírmalo
3: un contrato
0: con
3: también.
0: Pero la pregunta es, ¿cuál es el poema más famoso de la poetisa chilena Gabriela Mistral?
1: ¿Cuál es?
0: Bueno, hay que leerla. O la que la leyó, hacer un poquito de memoria.
2: O esperar a que llame un oyente y te diga.
0: Un oyente también me diga.
2: Claro.
0: Y también tenemos un juego de toallas y toallones Franco-Valente. Me tenés que decir cuál es el nombre del lago más grande de Argentina.
1: ¿No?
0: ¿Y en qué provincia se encuentra? ¿Cuál es el lago más grande de Argentina? ¿Y en qué provincia se encuentra? 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
1: De fierro.
0: Marianito hablando del juego y los menores de edad.
2: Alerta pediátrica. La Sociedad Argentina de Pediatría advirtió sobre un aumento significativo en casos de ludopatía infanto-juvenil. Esto está vinculado a los eventos deportivos masivos, sobre todo con esto con el Mundial, con la cantidad de partidos que hubo este Mundial, que recordamos, más equipos, más cantidad de partidos. Los expertos señalaron en este comunicado que la publicidad masiva durante el Mundial y además la facilidad de acceso a este tipo de apuestas y de plataformas digitales normalizaron el juego entre los menores de edad. Por supuesto que es una práctica que está prohibida para menores de edad, pero de todas maneras no hay ningún control, no hay ningún impedimento. Si no es el mismo papá o el mayor que le diga, no podés jugar, la plataforma aparentemente, por lo que dicen acá, puede ser violentada en el sentido de, sí, no te voy a decir la edad o te pongo cualquier edad, si no están poniendo ningún tipo de restricción. Entonces, este informe, según los especialistas, lo que recomienda es a los adultos supervisar lo que tiene que ver con el uso de los dispositivos móviles, dialogar, hablar con los chicos sobre los riesgos financieros que pueden generar. Obviamente, más allá de todo lo que es la cuestión social, lo que es la cuestión psicológica, el tema financiero de estar endeudado por el juego y sobre todo por el hecho mismo, como decíamos recién, es una práctica prohibida para los menores de 18 años.
3: ¿Pero cómo lo regulás? Porque los teléfonos los pueden utilizar, generalmente menores de 18 años tienen.
0: Todos.
2: Por eso se hace el foco este informe de la Sociedad Argentina de Pediatría en hablar con los menores.
3: Sí.
2: Obviamente vamos a decir sí, el pibe te va a decir que sí, después en un momento va a estar.
0: El spot de venta, digamos. El spot, la publicidad. Sí. Tiene, por ejemplo, un 85% de tentación
3: de tentación.
0: Con esto, y un 15% que es lo formal, que dice prohibido este, ¿no?
2: Sí.
0: Entonces, ¿qué queda como ya? ¿Está bien?
2: Ya pasó.
3: Además, se pasa muy, muy, muy rápido, como si fuera, viste, las bases y condiciones.
0: Como el alcohol.
3: Claro, tal cual.
0: Como el alcohol.
3: Y a ver, lo hacen para cumplir, pero realmente nadie escucha esa parte, y si la escuchan, los chicos les importa poco y nada. Y además lo que tienen a la mano es que es el celular. Más que las apuestas las pueden hacer incluso con plata de plataformas de billeteras virtuales o con la tarjeta si tienen de algún padre. Entonces es muy sencillo
0: y la accesibilidad de los chicos es superior a mí, por ejemplo.
1: Claro,
0: si vos me preguntas
3: a
0: mí,
3: claro.
0: Yo quiero, Ricardo, que apuestes al partido de hoy de Argentina-Suiza. Yo no sé. Claro. Yo agarro el celular y le digo a Aldana, ¿me subís esto?
3: ¿Sí o no?
0: ¿Es verdad o no es verdad? O sea, hago ciertas cosas con el celular, pero no tengo la mecánica que tienen los pibes, que pueden hacer maravillas con los celulares.
2: Es que es una herramienta de su propia generación. Nosotros más grandes tuvimos que aprender a usar el celular, sobre todo los que venimos de una época en que el celular era para hablar
0: ¿Te acordás?
2: Y a lo sumo mandar un mensaje de texto que había sido una innovación tecnológica en su momento.
0: Yo creo que vos eras movilero en Rivadavia, ibas con la valija.
2: No llegué con la valija, pero sí
0: tuve... ¿Te acordás de la valija?
1: Con el ladrillo.
0: No, para.
3: No sé lo que es la valija.
0: Era una valija, bueno, explícalo.
2: El celular valija fue de los primeros que usaron los cronistas de radio. Era como una carterita que se colgaba. Todo esto era el teléfono y tenía un cable. Después se pasó al famoso ladrillo.
3: El ladrillo, claro, el Movicom.
2: Yo entré en el modelo posterior, que se llamó el Tango, creo que era el Tango 300 de la empresa Motorola.
3: ¿Y no era el StarTAC?
2: Eso fue una innovación, era porque era más, mucho más chiquitito, era mucho más compacto.
0: Era el de la tapita.
2: Era el que se abría con tapita.
3: Claro, negro.
2: Exactamente. Sí. Así que los que venimos de esa época, de ese tipo de celulares, no voy a decir que somos analfabetos con estos.
3: No, pero igual hay una realidad, y ya vamos al informativo, que los niños son nativos digitales y ya nacen sabiendo usarlo.
2: Totalmente.
0: Sí, tengo una buena noticia.
3: ¿Cuál?
0: Llegan las noticias, pero antes Carlitos de TXT me dice, no te pusiste la camiseta. Mira, Carlitos.
1: Sí, bueno, ¿cómo no va a estar? Todos con la camiseta.
0: No, pero hay más.
3: En Instagram.
0: Excelente sábado, excelente programa. ¿Qué les pasa? Que están muy enchufados. Bueno, juega Argentina. Pero mirá la segunda parte del mensaje.
1: ¿Qué dice, Carlitos?
0: Si hoy ganamos, el sábado que viene regalamos remeras TXT con dibujos del Mundial.
3: ¡Me gusta!
0: Muy bien. Si manda 500, 600 remeras, espectacular.
3: Bueno, anulemos Mufa.

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1: 3:01 en todo el país. La temperatura en la ciudad de Buenos Aires, 12 grados 4 décimas, humedad 77%. El gobierno profundizó el recorte de fondos a las provincias. Las transferencias no automáticas cayeron un 87,7% en un año, totalizando 48.300 millones de pesos, el número más bajo desde 2005. Por segundo mes consecutivo, tampoco distribuyó los aportes del Tesoro Nacional por un total de 456 millones de pesos. Karina Milei encabezará una reunión con legisladores porteños de La Libertad Avanza. Será el próximo jueves en Casa Rosada. El encuentro buscará ordenar la agenda política, fortalecer el armado territorial y empezar a definir los pasos de cara a las elecciones del próximo año. Viajar a la costa atlántica ahora es más caro. Se incrementaron un 6,7% los peajes en la provincia de Buenos Aires, en las rutas 2, 11 y 74 y en la autopista Buenos Aires-La Plata. Por un viaje en auto, ida y vuelta a la costa, se deberá pagar más de 40 mil pesos. Intensifican los rastrillajes por el devastador incendio forestal que sigue activo en Almería, en España. La Guardia Civil busca más víctimas e intentan identificar los autos calcinados en las zonas arrasadas por las llamas. Hasta ahora son 12 los fallecidos, 23 desaparecidos y 1.500 vecinos que tuvieron que ser evacuados. Cielo cubierto sobre la ciudad de Buenos Aires, la temperatura 12 grados 4 décimas, humedad 77%.
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0: vamos a ir a Suiza. Haceme esa comunicación con Suiza. 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Cinco, ¿no? 5 horas de diferencia. Quiere decir que acá son 3:05. Allá 5:03, 20:05. Pero el partido es tardísimo. Vamos a charlar con Marcela Camerano. Es ingeniera. Vive en Ginebra, Suiza, que es el cantón, creo que es francés, el cantón francés. Y vamos a charlar con ella, a ver cómo viven los suizos este partido de esta noche, la ONU está ahí, sí, exactamente, de esta noche con la Argentina. ¿Cómo estás, Marcela? Mi nombre es Ricardo Guasardi, te recibo aquí en Buenos Aires, en Radio Rivadavia.
1: Hola, Ricardo, ¿qué tal? ¿Cómo estás?
0: ¿Cómo le va, ingeniera?
1: Bien, bien, todo bien por acá, con mucho calor, pero bien.
0: Primera
1: pregunta. El clima también está.
0: Pero
1: está
0: vos,
1: caliente.
0: Después dicen que no hay cambio climático, pero 40 grados en Suiza.
1: Ah, viste.
0: Che, Marcela, ¿por qué te fuiste?
1: Uy, ¿por qué me fui? Bueno, yo hace muchos años que estoy aquí, va a ser 37 en el mes de noviembre.
0: Ajá.
1: Y me fui en una época donde, como todo, no tenía más trabajo. Yo soy técnica antes de ser ingeniera, trabajaba en una fábrica de alarmas, no tenía trabajo. Y bueno, mi mamá había fallecido, mi hermana estaba aquí y mi papá me dijo, tomá, seguí tu vida. Me dio la plata y me vine para aquí a seguir estudiando.
0: Uh-huh. ¿Derecho directamente a Ginebra fuiste o primero estuviste en otros países?
1: No, estuve directamente en Ginebra porque tenía permiso de estudiantes y tenía el pasaporte italiano. Eso me facilitó muchísimo, ¿no? Porque con los tratados de Schengen podés quedarte aquí y conseguir trabajo y todo eso, o bien como estudiante también un permiso.
0: Qué raro que no...
1: Ahora ya tengo...
0: No, digo, qué raro que no vivís en Lugano. Recién estábamos hablando aquí en el estudio.
1: Ajá, sí.
0: De los cantones suizos, ¿no es cierto? Entonces yo decía el alemán Zurich, el francés Ginebra, el italiano Lugano, el lago, etcétera, etcétera. Digo, Marcela Camerano, qué raro que estás en Ginebra, en Ginebra y no estás en Lugano.
1: Viste, las cosas de la vida. Bueno, Ginebra es internacional, es cosmopolita, aquí tenés todas las organizaciones internacionales, y bueno, y caí aquí en Ginebra, así. Estudié acá, me recibí aquí de ingeniera, y bueno, sí, conozco Lugano, es muy lindo, tiene el charme italiano, es muy bonito, pero bueno, Ginebra... Sí es más caro, sí es internacional, hay gente de todas las nacionalidades que quieras. Me pedís una y la tenés aquí.
0: Uh-huh.
1: Es así, ¿no?
0: Y
1: es bonito también.
0: Y hay instituciones internacionales sumamente importantes para aquellos que tienen relación con este tipo de tema. Te quiero preguntar esto, ¿armaste tu familia allí?
1: Sí, me casé con un brasilero.
0: Ah, mira.
1: Y los partidos de Brasil y Argentina siempre fueron horribles. Y tengo una hija, mi hermana también está aquí, mi padre vino aquí también, murió en el 2020 por el COVID, con su edad también, 87 años, tengo 2 sobrinas, y bueno, vengo de Argentina cada 2 años, más o menos. Puedo volver a ver a mis tías, mis primos, y amigos, muchos amigos que uno siempre tiene, ¿no?
0: Debo preguntarte hoy, la verdad que este es un espacio que nosotros utilizamos siempre haciendo la misma pregunta, ¿por qué te fuiste? Y cerramos diciendo, ¿pensás volver? Que creo que ya no, después de tantos años que estás radicada allí en ese cantón, ¿no? Pero hoy, precisamente, quiero preguntarte, no solamente cómo vos, no sé si te gusta el fútbol o no te gusta el fútbol, pero bueno, sos argentina.
1: Me encanta.
0: Sos argentina, bueno, me alegro. Sí. Sos argentina. Quiero que me cuentes los otros, los de Suiza, ¿cómo crees que viven? Porque habrás visto videos de Argentina. ¿Cómo somos nosotros? Somos pasionales, somos latinos, nos volvemos locos, gritamos, lloramos. Pero el suizo en sí, ¿cómo crees que lo vive? Y si lo va a vivir a las 3 de la mañana, ¿no?
1: Bueno, a ver, sí, no solo que vi videos, sino también que lo viví acá en el 2022. Estuvimos hasta las no sé cuántas horas, hasta las 3 de la mañana, creo, festejando delante de la estación de trenes cuando salimos campeones. Y no había solo argentinos, en ese momento había muchísimos latinoamericanos que también estaban a favor de Argentina, italianos obviamente, como ellos no participaban en el campeonato de fútbol, sí, también sí. Estaban ahí festejando con nosotros, de Bangladesh obviamente, de la India, bueno, de todos lados ahí festejando, eso fue una fiesta en ese momento, impresionante. Y mira, el suizo sí es futbolero, no todo el mundo, pero sí se va a la cancha, tienen sus hinchadas, se traslada en los trenes cuando el equipo juega en otro cantón, como vos decías, que cantón vendría a ser la provincia, ¿verdad? Entonces sí es futbolero, no con la pasión que tenemos nosotros, que hasta la abuela de casa sabe quién va a jugar o cómo va su equipo favorito, pero sí es futbolero en otro grado, con otro tipo de pasión. Nosotros sí somos más apasionados en Argentina, obviamente. Lo que pasa que, bueno, llegar a octavos de finales, Suiza hace del 1954 que no llegó a cuartos uh-huh. de finales, perdón. Uh-huh. Entonces, bueno, eso es toda una hazaña. Y jugar con el campeón mundial es muy importante. Entonces, sí, están todos pendientes del partido de hoy, que va a ser a las 3 de la mañana, y donde han autorizado a nivel federal, todos los bares cierran normalmente a las 2. Los bares, los pubs, todo eso. Los restaurantes un poquito antes, pero bueno, todo aquel que transmite los partidos o los fanzonas pueden transmitir el partido. Tienen autorización de quedarse abiertos hasta que el partido termine y una hora más para los festejos a nivel federal. O sea que mirá lo importante que va a ser este partido, que hasta la Federación Suiza sacó la orden de liberar el horario hoy por la hora del partido, ¿verdad?
0: Vos sabés que yo imagino a ese país donde vos estás viviendo hace 30 y pico de años, muy amante de los deportes, creo que se llama deportes blancos, ¿no es cierto? Digo el esquí, digo el hockey sobre hielo y todo ese tipo de deportes. Claro. Ahí sí me suena como que tienen mucha más pasión y mucha más dedicación que el fútbol profesional, ¿no, Marcela?
1: Sí, los deportes fríos, sí. Sí, sí, claro que sí, tenemos incluso campeones aquí, hay muchas competencias, hay un brasilero que ganó el año pasado, hace 2 años atrás también, sí, se hacen muchas competencias aquí de esquí, de hockey sobre hielo, sí, sí, es verdad que hay ese tipo de deportes, pero los chicos tienen la posibilidad de jugar, de probar todos los deportes en la escuela o en clubes, o hay un día donde los llevan, es gratis, puertas abiertas, donde pueden probar si les gusta o no el deporte. Así que, bueno, pueden elegir. Y hay muchos chicos que juegan al fútbol, incluso este año se van a abrir 2 escuelas más de fútbol en Ginebra. Uh-huh. Sí, se está. Lo que pasa es que la demanda también, hay mucha gente, muchos chicos que quieren jugar al fútbol. No sé si es lo más fácil, no sé, porque si no tenés aptitudes para el fútbol tampoco te va a ser fácil, pero es lo menos costoso, el esquí es muy caro.
0: Claro,
1: entonces no es accesible, claro, es un deporte para
0: caro,
1: todos, ¿no?
0: Un deporte caro, claro.
1: Sí.
0: Ahora, yo imagino, sí. ¿No? ¿Se lo pregunto? Sí, se lo pregunto, sí, se lo tengo que preguntar. Ginebra, bien, Ginebra, Suiza, Cantón, Suiza. Sí. ¿Qué hablan, francés? No, hablan todo.
1: Sí.
0: Mira, hablan francés, alemán, italiano, inglés, hablan de todo.
1: En la escuela sí, en la escuela se enseñan todas las lenguas, menos el romanche, que el romanche es la cuarta lengua oficial.
0: Bien.
1: Son cuatro lenguas que se hablan aquí.
0: Marcela, sí, cena.
1: Sí.
0: Marcela cena con la familia temprano, tipo 8 de la noche, más o menos 8:30, ¿no? Termina de cenar. ¿Y qué hace hasta las 3 de la mañana? ¿O se va a dormir y pone el despertador? ¿Me vas a decir la verdad?
1: No, hoy, mira, bueno, ahora son las 8 de la noche y ahora me voy a ir a cenar con amigas, porque mi hija está de vacaciones y estoy separada. Así que me voy a ir a cenar con amigas y a esperar un poco, a tomar algo, a escuchar música hasta que sean más o menos las 3 de la mañana. No estamos con apuro, porque como hace mucho calor, entonces vamos despacio, tranquilo. Aquí está oscureciendo a eso de las 9:30 de la noche, 10. Incluso hay el cine en aire libre, en la Perla del Lago. Te podés ir a mirar la película gratis.
0: Qué bueno.
1: Que termina a las 11 más o menos. 11, 12 de la noche, así que así vamos pasando el tiempo hasta llegar a las 3 de la mañana, ¿viste?
0: Bueno,
1: y así vamos a hacer.
0: Vos con, por supuesto, con la camiseta argentina, la bandera de nuestro país, obvio.
1: Sí, claro que sí, por supuesto.
0: No, digo por supuesto. las chicas claro. Que van con vos, seguramente, a lo mejor, qué sé yo, sí. Son suizas, qué sé yo que son, no las conozco.
1: Sí.
0: Pero,
1: sí, hay brasileras, hay suizas, que están todas por Suiza, así que sí. Pero bueno, eso es lo lindo que tiene, ¿me entendés? Que no es que, yo con ellos no voy porque ellas tiran para Suiza. No, estamos todos mezclados ahí y el que haga el gol se gritará del equipo que esté ahí y... Yo por Argentina, obviamente, mis amigas van a ser por Suiza, y bueno, pero no importa, que el mejor gane, pero obviamente que voy a estar por Argentina, porque en mi corazón está en la patria, obviamente.
0: Bueno, te liberamos, anda a cenar, disfrutá, y espero que grites muchos goles y que no pase nada. Marcela, te mando un abrazo grande y gracias por atendernos,
1: No, de nada, solo quería decir que los disturbios que hubo el otro día en París contra el partido de Marruecos y Francia, no sé si se enteraron.
0: Sí, claro, sí.
1: Aquí pierda quien pierda, no va a haber esos disturbios, porque el fútbol es una alegría, es una fiesta, y vamos a festejar, obviamente.
0: Qué bueno.
1: Muchísimas gracias, Ricardo.
0: Chao, Marcela. Marcela Camerano es ingeniera, vive en Ginebra, Suiza, y nos contó, más allá de por qué se fue hace 30 y pico de años, está laburando allí en Ginebra, cómo van a vivir los suizos, o cómo cree ella que los suizos van a vivir hoy este partido entre Argentina y Suiza.
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1: Hola, buenas tardes. En Suiza se habla según el límite del cantón: alemán, italiano, francés y romaniche, que es una lengua de origen latino. Así que está un poquito distribuido. Bueno, buena tarde. Arriba Argentina, Adriana.
2: Buen día, Ricardo y equipazo. Bueno, como todos los sábados escuchándolos, me encanta todo lo que hacen, la verdad. Me divierto, me entero de cosas y aparte puedo jugar. Soy Flor de Colegiales, les mando un re lindo finde y vamos a ganar. Argentina, seguro que sí. Cariños para todos.
3: Hola amigos, ¿cómo están? Hola María de Paso del Rey. Bueno, quería agradecerles que el otro día retiré las toallas Valente hermosas que me vine, la verdad, divinas. Y mucha suerte con el partido para todos hoy, que estén todos unidos, todos contentos y que no haya desmanes, más que todo. Que estén todos tranquilos, que festejen pero con alegría. Un besito para todos, los quiero mucho, María de Paso del Rey.
4: Sí, lo habíamos dicho, que la gente habla lo que en el cantón que vive. Ese es el idioma.
5: Claro.
4: Pero, como decía hace un rato Aldana, hablan todos todos.
5: Y claro. Así se entiende.
4: O sea que si vas de Ginebra a Lugano no hablas italiano, no. O si vas de Lugano a Zurich no hablas alemán.
5: Sí, claro.
4: El romanche, que es el idioma de ella, es el cuarto idioma que se enseña en el cole.
5: Claro.
4: Como decía recién la ingeniera. Bueno. me alegro, very difficult, sí. 15:23, ahora presenta Galletitas Trío, las galletitas que tienen onda de mundial. La imitación de Haaland, ibas a decir.
5: Rara. Sí, la verdad es que, bueno, Luzu viene siendo el foco y el centro, no tanto por su contenido, sino por lo que pasó, bueno, hace muy poquito con Flor Peña, que fue apartada de su puesto laboral, que... Recordemos que ahora están en un litigio judicial en donde Burlando, que es su abogado, está pidiendo una suma de 750 millones de pesos. Por un lado está eso. Y por otro lado tenemos a Momi Giardina, que es parte de Luzu. Desde, no te digo desde el comienzo, pero está hace mucho tiempo y es una figura muy querida en Luzu, pero tuvo una cuestión bastante desacertada, desafortunada, a mi parecer, y no solo a mí me pareció, sino que a los internautas en general les molestó mucho, que fue la imitación que hizo sobre el jugador noruego Haaland o Haaland, como quieran pronunciarlo, en donde la realidad es que se tomó a burla, ¿viste? No es que fue algo que uno diga, ah, qué lindo, no. No fue gracioso.
4: Ni gracioso.
5: No fue gracioso. No fue gracioso, bueno, los comentarios que está haciendo el producto.
4: Claro.
5: No fue gracioso, fue de mal gusto, fue una falta de respeto. Incluso se la tildó de xenófoba y de racista, porque cuando ella hace el sketch, por así decirlo, lo tilda de torpe, de tosco, porque bueno, Haaland obviamente es noruego y... Para quienes saben, la mayoría de los noruegos, por una cuestión de contextura física, son grandotes.
4: Son rubios y grandotes.
5: Son grandotes.
4: Son vikingos.
5: Son vikingos.
6: Claro. Yo había visto algo, la verdad que muy poquito, pero de Haaland desde el último tiempo, desde lo del Mundial sobre todo, aparecieron en las redes clips con imágenes hasta graciosas, ¿no? Por ahí de la forma en que corre, por ejemplo, a ver... Te podés reír de la forma, pero seguramente vos que te reís de la forma no vas a hacer el ejercicio que él está haciendo.
5: Tal cual,
6: que es
5: seguro.
6: Entrenar a toda velocidad, subir una pendiente. O sea, fíjate cómo entrena el tipo. Uh-huh. Entonces algunos, viste, jodían con esa forma así de correr medio aparatosa. O de una vez que él creo que hizo una joda de salir así con el cuello y la pera para adelante. Uh-huh. Entonces esta chica tomó esos elementos y...
5: Una cosa es que lo haga él. Que lo haga él a modo de chiste. Y otra cosa es que alguien lo quiera ridiculizar por su contextura física y por su lugar de origen. En este caso, Momi estaba caracterizada como si fuese Haaland. Obviamente tenía el pelo rubio, los ojos claros, las cejas como
4: sí,
5: también rubias.
4: Sí, movimientos con las manos, ¿no? No entiendo.
5: Sí, parecía medio un mono. No sé, era rarísimo lo que hacía.
4: La verdad.
5: Y también hacía movimientos toscos y brutos y como que se chocaba con las cosas. La verdad que lo lo ridiculizó y lo hizo a modo de burla. Mirá,
4: hablando de la falta de respeto sobre los jugadores, yo creo que Mbappé le tiraron de las orejas. Vas a decir, ¿de qué partido a qué partido? Francia, hace memoria, le gana a Paraguay. Sí. ¿Estamos de acuerdo?
5: Sí.
4: Y el pibe Gil, el arquero, que es de San Lorenzo de Almagro, que atajó un penal, creo que atajó uno o dos penales, como van hacia Messi a pedirle la camiseta, ¿no es cierto? Que fue muy gracioso porque creo que los de Cabo Verde, uno de Cabo Verde, le dijo, Leo, me da la camiseta, me dice, ahora quería la camiseta y me cagaste a patada todo el partido,
5: claro,
4: ¿no?
5: Claro, claro.
4: Esas cosas ocurren, pero te diste cuenta que no se van los jugadores enseguida,
5: no,
4: una vez finalizado el partido, sea ganador o perdedor. Gil lo va a cruzar a Mbappé y Mbappé le da vuelta la cara y no lo saluda. Cuando Gil es un pibe joven, es un arquero que atajó dos penales a la selección francesa y que merecía al menos una palmada en la espalda, nada, respeto, ¿no? Nada más.
5: Bueno, pero justo Mbappé también tuvo comentarios xenófobos en distintas oportunidades. No me sorprendería que sea también por lo mismo.
4: Al próximo partido yo creo que saludaba hasta al aguatero,
6: claro, sí,
4: del otro equipo. Se nota que alguien le dijo, para Kylian, claro, para un poquito.
5: Bueno, en este caso, porque... perdón.
4: No, no, no, no, no, digo porque, no sé, vos sabrás,
5: sí,
4: o vos, Mariano, yo no tengo el número, pero son, ¿qué son? Millones de televidentes en el mundo, ¿cuántos somos?
6: ¿Viendo esto?
5: No,
4: viendo esto.
5: Todo el mundo lo mira.
4: Y muchos nos quedamos para ver la reacción de los que lloran porque se tienen que ir a la casa,
5: sí, en el mundial,
4: y de los que celebran. ¿No? ¿Viste que te quedás un ratito viendo?
6: Sí, mirás todo lo que pasa después, sí.
5: Sí, sí,
4: no,
5: claro.
4: Sé, la verdad que... Y este Haaland, lo vi totalmente cálido,
5: sí,
4: feliz, contento. Bueno, le entregaron el bombo para hacer el run-run.
6: Claro, sí, el remo.
5: Sí, claro.
6: Remo,
5: sí, ¿no? Sí, lo hacen.
4: Porque el capitán del equipo de Noruega, que es el que hacía el boom-boom, y después viene el run, ¿no es cierto?
5: Sí.
4: El remo. Se lo entrega a él.
6: Pero sí. Estamos hablando del partido, post-partido Brasil, ¿no? Donde Haaland hace los dos goles.
4: Ah, entonces,
6: el capitán, fíjate.
5: Claro, le cede.
4: Le cede.
6: Claro.
4: Entonces me parece que son
6: también.
4: El arquero también, claro.
5: Particularmente la figura de Haaland este año tomó mucho reconocimiento él como jugador de fútbol. Y además esto que vos decís, como que es una persona muy entrañable, muy agradable. Todo el mundo lo quiere. De hecho, hay muchos internautas, incluso argentinos, que dicen, bueno, si no ganamos nosotros el Mundial, que lo gane Noruega.
6: Que lo gane Noruega.
5: Sí, porque la verdad es que está generando mucha emoción todos los jugadores de Noruega, en particular Haaland. Entonces, la verdad que generó un rechazo muy importante, incluso por seguidores de Luzu, como diciendo,
4: o sea, no está pegando una, concretamente, Occhiato.
5: No, y aparte, Occhiato lo celebró.
4: No pega una.
5: Lo celebró y lo festejó en el momento.
4: Ah, sí,
5: claro, dijo, ay, la visita de Haaland, y empezaron a hacerlo. Bien. Y de hecho lo compararon.
4: No, él sabría lo que iba a pasar.
5: Sí, oh, claro, pero digo, vos sabés que lo compararon con la figura de Marcelo Tinelli, cuando recuerdan que Marcelo en su época más dorada imitaba
4: a todos
5: y ridiculizaba muchas veces
4: a De la Rúa,
7: claro, con Freddy.
5: Sí, de hecho ridiculizaba a muchos políticos, entonces lo compararon con Nico Quiato, como diciendo, no sabíamos que había vuelto a la televisión argentina.
6: Pero ¿cuál era el programa de Marcelo Tinelli? ¿Cuál era la diferencia? Que cuando los políticos iban a lo de Tinelli por el rating que tenía, sabiendo y todo que iban a ser de alguna manera ridiculizados. O sea, ¿qué era lo que ponían en la balanza? Sí, perdonen el término, no digo, me van a boludear.
5: Sí.
6: Pero ahí estás en 35 puntos de rating.
4: Bueno, sin ir más lejos, cuando decidió casarse Inserrable con Jessica Sirio, fueron al programa de Tinelli pago. Está comprobado,
5: claro.
4: pago, así que bueno. Muchachos, a tener un poquito de... Hablando de Noruega, ahí voy con Tucci, de Noruega... ¿Qué hora es? ¿A las 6?
6: Noruega es a las 6 de la tarde. Noruega e Inglaterra. Noruega. Ya están llegando los hinchas al estadio.
4: Noruega e Inglaterra.
5: Falta
4: bueno,
5: poquito.
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8: Ricardo, un gran abrazo para vos. Otro sábado de información en medio del Mundial y obviamente con la expectativa muy alta por ver lo que va a pasar esta noche y también esta tarde en la Copa del Mundo. Pero hay novedades en el fútbol argentino. Boca comenzó el segundo ciclo del Vasco Rodolfo Arruebarrena con una sonrisa. Le ganó 1-0 Atlético Paranaense en Salta con un golazo de Lautaro Blanco. Y el próximo jueves tendrá su primer compromiso oficial del semestre ante Sarmiento de Junín por Copa Argentina. Y luego, ya una vez finalizada la Copa del Mundo, los partidos con O'Higgins en el marco del repechaje de la Copa Sudamericana, primero en la Bombonera y después en Santiago de Chile. River, en tanto, vive días de regresos y de despedidas. Rafael Santos Borré volvió al club después de 5 años, firmó hasta diciembre de 2029. Franco Armani cerró su ciclo tras 8 temporadas y media, 10 títulos y una huella sin dudas imborrable que dejó en aquella Libertadores 2018. Se prepara para recibir a Thiago Almada River. Ya hizo una oferta al Atlético Madrid por el 50% del pase, tasado en 20 millones de dólares. También pretende a Ángel Correa, negociación abierta con Tigres de México, así que podría armar un super equipo el Chacho de cara a lo que va a ser este segundo semestre. Hubo festejo grande en Avellaneda. Racing le ganó a River precisamente 2-1 en la final del torneo de proyección y volvió a ser campeón de reserva después de 63 años, ayer en cancha de Banfield. El torneo de clausura arranca el jueves 23, es decir, 4 días después de la final de la Copa del Mundo, y los clubes terminan de moverse en el mercado de pases. Y el automovilismo va a decir presente también este fin de semana, porque el Turismo Carretera disputa la 8ª fecha en Posadas. Este sábado clasifica desde las 4 de la tarde y el domingo tenemos series desde las 10:55, la final a las 14, que se va a poder ver por Canal 9 y por Motorplay. Jonathan Castellano llega como líder, José Manuel Urcera y Mauricio Lambiris, el uruguayo, los están escoltando al Pinchito Castellano. Así que tenemos actividad de los fierros en Posadas, en Misiones, este fin de semana con el TC. Un gran abrazo y nos reencontramos el próximo sábado.
4: Juancito, gracias. No sabía que Juan, que vos sí lo ves todos los días, Leti.
7: Sí, claro, Tucci, estoy con él.
4: El otro día lo vi en televisión.

0: provincia de Santa Cruz, en el Calafate.
1: Correcto.
0: No te confundas, no dije Cafayate.
2: ¿Viste?
0: No, ahí hay vino blanco, muy rico.
2: Es otra cosa.
0: Pero
2: otro
0: no
2: lugar.
0: Tiene nada que ver. Esto es en la provincia de Santa Cruz, en el Calafate, donde está el glaciar Perito Moreno.
2: Sí, sí.
0: ¿Dije bien?
1: Sí, perfecto. Muy bien. Sí, obvio. Lindo lugar.
0: Y el ganador de la lapicera Sheffer, que si te divorcias podés firmar con una
2: con
0: Sheffer.
2: Esa, sí.
0: No, también una escritura. Un boleto de compraventa.
2: Contratos, claro.
0: Un contrato de laburo.
1: Claro.
0: Sí, por ejemplo, Alana firmó su contrato con Rivadavia por 20 años de cosas con una lapicera Sheffer.
1: Claro.
0: Obvio.
3: Chequearlo.
0: Sí. Y el ganador de la lapicera Sheffer.
2: ¿Quién es?
0: Es José Luis de Almagro. Dice que el poema más famoso de la poetisa chilena Gabriela Mistral es Los sonetos de la muerta y dame la mano. Ahí está, Gabriela Mistral. Felicitaciones a todos. Gracias por jugar, gracias por participar y felicitaciones por ganar.
2: Por supuesto.
0: 15:35. Inflación.
1: Oh, inflación.
2: No.
1: Bueno.
2: Otra vez.
1: Me saco los auriculares. Me voy a buscar y voy a hablar.
2: Bueno, acá
1: me
2: van a ver.
0: No, no, no. Buena.
2: A ver, va.
1: Esta es buena.
2: A ver.
0: ¿Qué es eso?
1: Es buena.
0: Muy
1: buena. No, después le digo lo que es eso. Después lo cerramos fuera de aire. Después no podemos contarlo. Lo que es eso. La inflación de la ciudad de Buenos Aires.
2: Sí.
1: Que suele ser un número bastante cercano a lo que suele dar después la información del INDEC.
2: Sí.
1: La información de la ciudad de Buenos Aires la mide el Instituto de Estadísticas y Censos porteño, no es el INDEC. Dio 1,8% en junio.
3: ¿Quieres chequearlo?
1: Es pasado. Sí. Sí, no, esto está chequeado. Está chequeado porque es un dato oficial.
2: Claro, está subido en INDEC, ¿o no?
0: Sí, claro.
1: No,
0: claro.
1: En INDEC no. El INDEC es nacional. Esto es el Instituto de Estadísticas y Censos porteño, de la ciudad de Buenos Aires.
0: No, muy cercano, muy parecido.
1: Por eso, muy parecido. 0,3% bajó respecto de la medición anterior. Acumula en lo que va del 2026, un 16%.
2: Ok.
0: Bajó el asado, por ejemplo, dos costillas.
1: La nuestra. Entonces, la semana que viene, el día martes, el INDEC va a dar la inflación nacional.
0: Me llamás.
2: Correcto.
1: Yo te llamo. Apenas tenga el dato, te llamo.
0: Tengo el dato 1.9.
1: Te llamo. Claro, dicen va a estar por debajo del 2%.
2: ¿Vos
1: probablemente
2: decís?
1: Sí, probablemente sea entre 1.8 y 1.9. Está debajo de.
2: ¿Es más abajo?
1: Sí.
2: ¿Está o no está?
1: ¿Está?
2: Sí. Es más abajo.
1: No estoy mintiendo, es más abajo. Menos que 2, sí, es menos que 2. Ahora, lo que hay que empezar a pensar, y es lo que voy a traer la semana que viene, y ahí es donde me van a seguir abucheando. Es los aumentos que van a venir desprenden de la inflación que se dé a conocer.
2: Por amor, Mariano.
1: Después si les aumenta el bondi. Voy a decir, el de la radio no lo dijo.
0: Chao.
1: Bueno, y le voy a decir, Mariano, no, lo dije señora porque mis compañeras me hacen
0: bullying. A ver si me sale, Acá tengo un mensaje de un chiquilín que tiene 12 años. Me dice, Ricardo, consultá si viene... Frozen se dice.
2: Sí, muy bien.
1: Frozen.
2: Bravo.
1: Muy bien.
2: Qué pronunciación.
1: Costó, pero salió, ¿eh?
2: No.
0: Yo podría haber dicho Frozen.
2: Pero no. Sí. No, pero
1: me dejó Frozen. Me dejó helado.
2: Esas cosas están fuera del aire. No digas, Mariano. Lo dijo perfecto, Frozen.
1: Lo dijo perfecto.
0: ¿Cuándo viene a la Argentina?
2: Sí, viene a la Argentina. Ya, de hecho, se está promocionando el flyer. Falta mucho.
0: El flyer.
2: Falta mucho. ¿Por qué? Porque recién 20 de mayo del 2027, casi un año falta.
4: No.
2: Bueno, pero es una mega producción de Disney.
1: ¿A dónde va a ser?
2: Va a estar en el Teatro Gran Rex.
1: Sí, ya están prendiendo
2: la mega producción.
1: Chufaron la heladera ya de acá al 27 para que se vaya enfriando la pista.
2: Que congele. La mega producción es de Disney y la trae la misma productora que es Rottenberg y Ozono Producciones y MP Producciones, o sea, son tres producciones junto con Rottenberg que ya tienen Charlie la fábrica de chocolate, hicieron La Sirenita, hicieron Matilda. Entonces, bueno, ya sabemos que esto va a ser exitazo porque Frozen marcó toda una época, una era, y las niñas de hoy siguen amando a la princesa de Frozen
1: y cantando el Libre Soy.
2: Sí, Libre Soy. Cantando el Libre Soy, por supuesto, con
0: escucha,
2: Ana.
0: Escucha.
2: Ahí estamos.
0: Mira. Libre soy. Libre soy, estuve en Cana, pero libre
2: no,
0: soy.
2: No. Libre soy. Bueno, el musical de Ana y Elsa va a estar recién, como dije, a partir del 20 de mayo del 2027 ya se anunció porque, por supuesto, está traído este tanque de Broadway y hay que armar todo, ¿no? Toda la apuesta.
0: Yo pensé que iba a

0: estar, perdón, ¿eh?
1: Sí.
0: Pensé que iba a estar o en el estadio Luna.
1: Ah, sí, no.
0: Digo, por la cantidad vos decís, de público,
1: claro,
0: ¿no?
1: Claro.
2: Y sobre todo por el tipo de espectáculo que me imagino hay que montar.
0: No, no, no, no. Aparte, sí. me imagino que es todo sobre patinaje sobre hielo esto.
1: No, no, la versión de Frozen en el Teatro Gran Rex no va a ser de patinaje sobre hielo.
0: Ah, bueno.
1: Sino
0: necesita
1: que,
0: menos espacio.
1: Claro. ¿Sabes por qué? Porque esta versión que traen a la Argentina, Rottenberg y el Ozono Producciones, es la versión tradicional de Broadway, que es el musical. En Broadway el musical tampoco es patinaje sobre hielo, es un musical que hay actuación en vivo, actuación en vivo,
2: desenchufar la heladera,
1: coreografía.
2: Pues equivocamos.
1: Hay un despliegue imponente, obviamente.
0: Auspiciado por Naldo.
2: Claro.
0: Por las heladeras.
1: Ah, por las heladeras. Yo digo, ¿qué?
2: Si no,
1: porque este no es sobre hielo.
2: Por eso no hace falta.
1: Sí va a haber efectos especiales, esto ya es algo
0: ella te
1: que,
0: cuenta todo.
1: Es que
0: todo,
1: sí, todo es importante, sí, es importante decirlo porque...
2: Todo. Igual recordámelo porque de acá un año...
1: Bueno, pero es importante decirlo porque como no va a haber hielo, la producción ya está armando todo lo que tiene que ver con la tecnología de visualización avanzada, de cómo
0: armar el
1: hielo,
0: sí,
1: con las luces, proyecciones, iluminación súper sofisticada, etcétera, y además va a haber nieve artificial.
0: Mirá,
1: eso va a estar lindo.
0: O sea, vos vas a estar sentado en la fila 27
1: y te cae
0: en la pelada.
1: Vamos a ver cómo se va a desplegar esto en el Teatro Gran Rex. Sí, obviamente ya causó mucha emoción. Ahora, cuando yo empecé a mirar, yo la fecha mayo del 2027.
0: Decímelo
1: dije,
0: dentro
1: pero
2: de
1: para. Igual, ¿sabes por qué se anuncian con tiempo estas cosas? También porque ellos, ¿qué hacen? Hacen una medición de venta de entradas. Ellos te van a alargar las entradas.
0: Nos irá bien.
1: Sí.
0: Claro, no, digo, ellos dicen. Nos irá bien.
1: Claro, sí. Bueno, eso hacen con todo. Recordá con Charlie la Fábrica de Chocolate, también se empezaron a la venta muchísimo tiempo antes.
0: Charlie la Fábrica de Chocolate, me escribe un vestuarista de Rada.
1: Ajá. ¿Sí? ¿Y?
0: Es el que le pone. ¿Qué hace el vestuarista? Le pone el papilcha.
1: No, lo que pasa es que es mucho vestuario.
0: Me dice Ricardo, hoy la función arranca a las 8, igual que Mirta,
1: a las 8 de la noche.
0: Y termina 10 menos 10. Ahora, yo me pregunto. Me dice, ¿y está vendido?
1: Bien. Claro.
0: Suponete. Mariano vive en Floresta Mataderos.
3: Sí, sí. Ay, no llega.
0: Llevó a los hijos.
3: Claro. Y bueno, lo ve por ahí, por el
0: no
3: centro.
0: Llego. No llegas a ver.
2: ¿Cuánto dura? ¿Una hora y media?
0: Ponele. 10 menos 10.
3: Dura un poquito más de una hora y media. Estuve el viernes pasado.
1: 2 horas creo que dura.
3: Sí.
1: No
3: tiene internet. ¿Sabés lo que hicieron? Fui el viernes del que estuvo el partido.
1: Sí. Ah, es verdad.
3: Entonces, el partido, la función era 21:30. El partido terminó un poquito más de 21:30. Entonces, por redes sociales te iban avisando. Empezamos cuando termina el partido.
0: Bien.
3: Nosotros estábamos a media cuadra con mi hija. Cruzamos. Llegamos y empezó la función.
1: Claro, porque...
0: ¿Podemos hacer una pregunta
3: por favor,
0: políticamente incorrecta?
3: Sí.
0: ¿Quién te invitó?
3: Yo la invité a mi hija.
1: ¡Ay, qué lindo!
3: Obvio, pagué las entradas.
0: No, claro. Está bien.
3: Sí.
0: Está bien.
3: Bueno,
0: no,
3: sí, es muy buena,
1: siempre,
3: ¿eh?
1: No siempre que
3: no siempre, a veces podemos, pero...
0: No, pero digo, no estoy hablando, estoy
3: Compramos esta vez.
0: Sí.
3: Compramos
0: sí.
3: las entradas.
0: ¿Y te gustó?
3: Me gustó mucho.
0: Listo,
3: sí, nos gustó.
1: Hay una pequeña cosita que están diciendo que yo todavía no la fui a ver, la tengo que ir a ver.
0: No la critique, que Rada me gusta, mira.
1: No, amamos a Rada y aparte las producciones de Rottenberg son espectaculares siempre. Ahora, hay una pequeña cosita que a ver si Leti coincide conmigo, que están diciendo que los Umpalumpas, que son, digamos, los personajes principales prácticamente de Charlie la Fábrica de Chocolate, que son unos pequeños enanitos, están resueltos bien, pero que está raro. Están raros.
3: Sí, pero no quedan mal dentro de toda la escenografía.
1: Okay.
3: Para mí participan poco.
1: Ah, ok. Claro,
3: con respecto a la película, ¿no? No tienen tanto protagonismo.
0: Me gusta porque Mariano y yo, que no la vimos, miramos para acá, miramos para allá. ¿Qué dijo los enanitos? No entiendo.
1: No, los
2: Pero yo sé de qué hablo.
0: Los enanitos verdes.
2: No,
3: Ricardo.
2: No vi la obra, pero sí vi la película, pero la versión de Johnny Depp, no la versión de Gene Wilder original. Del 70 y pico. Y es una película que me gusta muchísimo, me divierte muchísimo. Por eso cuando hablaban de los Oompa Loompas, yo ya sabía de qué estaban hablando.
0: Ah, o sea que el único idiota que era su
1: No, yo te acompañaba, muy bien lo estás diciendo.
2: No, no.
0: Si ella sabe, bueno, si todo sabe. Fui. Y yo no sé lo que son los enanitos
2: pero
0: verdes.
2: Pero me dice el que no sabía para acompañarte.
3: Con los enanitos verdes.
0: Bueno, está bien. Listo, hago el aviso y voy a la tanda. Basta, basta, silencio, por favor. Respeto fundamental sobre el conductor.
1: Sí, señor.
2: Eso. Sí, querida.
0: No, Marcelo, hago el aviso.
2: Dámelo.
3: Bueno, se enojó.
0: No, basta,
3: se picó.
0: Yo vi la película.
1: Ay, Riti, ¿por qué no abandonás en vivo el estudio? Abandona en vivo.
0: No, me mejor. Anda. Voy a hacer la del cholo. Silencio.
2: Ahí estamos, entonces. 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
1: Un 11 de julio de 1930, a días del debut de la selección argentina en el Mundial de Uruguay, Carlos Gardel visitó la concentración del plantel nacional que se encontraba por entonces en la barra de Santo Lucía en la ciudad de Montevideo. Fue acompañado de sus guitarristas y la intención del cantautor fue apoyar al equipo que 96 horas más tarde debutaría frente a Francia. Por otra parte, un 11 de julio, pero de 1969, se funda oficialmente el Centro Argentino de Meteorología. En homenaje a este hito, cada 11 de julio se conmemora el Día del Meteorólogo en la Argentina. La institución nació por iniciativa de un grupo de graduados con el propósito de organizar la profesión y promover el desarrollo científico de meteorología en el país.
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0: falta Romeo, ¿no? Ella es Julieta, falta Romeo. Falta Romeo.
1: Bueno, todo bueno.
0: Mirá lo que tengo acá, ¿eh? La cocina Dana Mellino, Sabores de Mar, te regala una cena para 5 personas. ¿Escuchá, Leti?
2: Escucho.
0: Tenés que pasar a buscarlos en Lope de Vega y Pino Gasta. Podés ir hoy o podés ir el miércoles o el viernes hasta la hora 20. Pero antes... Me tenés que contestar a esta vía telefónica.
2: 11 50 26 8630.
0: Es media difícil, longa.
2: ¿Sí?
0: A ver. ¿Dónde se capturan...?
2: ¿Qué?
0: No sé si comiste alguna vez. ¿Comiste centolla alguna vez?
1: ¿Sabés que no? Porque me da pena.
0: Bueno.
3: Bien.
0: ¿Y la vaca no te da pena?
1: Pero no como tampoco.
0: ¿Ah, no comés?
1: No.
0: ¿Pollo tampoco comés?
1: No, como carne.
2: ¿Vegetariana?
1: Como carne humana.
0: ¿Y el cocodrilo?
3: ¿El cuero de la bota? ¿De dónde sale? ¿Sintético?
1: No, sintético. Ah, cuero claro. Sintético.
3: Sí.
1: Bueno.
0: Un salado, no
2: sé. Se le escapó.
1: No, pero si me preguntan.
0: Bueno, vamos con la cocina de Ana Mellino. ¿Dónde se capturan? ¿Viste lo que dijo?
3: Sí.
0: ¿Dónde se capturan las centollas? En Argentina. En Argentina.
2: Yo sé, yo sé. Con Cami sabemos y Aldi también.
0: Cállese la boca.
1: Bueno,
0: cállese la boca.
2: No podemos.
0: Tengo el premio de los Calvos 42, ideal para una picadita. Para una picadita, para la semifinal y para la final.
1: Para todos.
0: Porque somos optimistas.
2: Queremos picar.
0: Optimistas, exactamente. ¿Querés comprar en los Calvos? 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Callate la boca. ¿En qué con lo que acabas de decir? Ahora lo llamo al Cholo.
1: Llámalo, no lo nombre hoy, ¿viste? Para que no diga.
0: No lo nombro hoy.
1: Y bueno, porque me ya. Sí, siempre te nombro,
2: ¿me
1: Ricky?
2: ¿Escuchaste?
0: Ella dice Ricky y la gente dice, ¿quién es Ricky?
1: Ricky Martin.
0: ¿Quién es Ricky? Ricky Martin. Bueno, la pregunta de los calvos, ¿en qué ciudad americana y en qué estadio se juega esta noche Argentina-Suiza? Es relativamente fácil. 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
0: Che, está J. Leonetti en línea con un tema realmente serio. El tema motos.
1: Qué largo el tema.
0: Y no tiene que ver, va a ser largo, sí, tenés razón.
1: Es que sí.
0: Yo creo que va a ser hoy, el sábado que viene.
2: Sí, hay mucho para
0: porque hay tantas cosas para decir. Yo tengo la primera pregunta, la segunda la hace Mariano, que tiene mucho tránsito en su vida. Mucho tránsito. ¿Cómo estás, Leonetti?
1: Está en moto.
4: Hola, Ricardo, equipo, ¿cómo les va? Muy buenas tardes.
3: Hola, Jota.
0: ¿Se escucha bien? Se escucha más o menos, ¿no? ¿Dónde está?
1: Mira la foto de Jota.
0: Ah, se puso la camiseta.
3: Se puso la camiseta.
1: Del sillón de regalo.
4: Estoy con la camiseta puesta, por supuesto.
1: ¡Qué bueno!
0: No, estaba en el living y ahora pasó a la cocina.
3: Claro.
0: Entonces,
3: ahí pasó.
0: Che, Jota, te hago una pregunta. En la ciudad de Buenos Aires, más allá de la policía de la ciudad, que sí, está autorizada y andan con las escopetas y demás, ¿está autorizado viajar 2 personas en una moto?
4: Sí, no hay restricciones. No hay restricciones para las motos. Vos podés viajar sin ningún problema. Queda todavía en algunos municipios ordenanzas que salieron en algún momento por cuestiones de seguridad, de que está prohibido en ciertos sectores específicos, que es donde están los bancos, 2 personas en moto. Pero la realidad es que hoy no se está controlando, porque eso fue en el momento en el que, vos recordabas, era muy usual los motochorros, que son chorros en moto, no son motochorros.
1: Claro,
4: La gente anda en moto y los chorros también. Pero el tema es, Ricardo, que se están vendiendo casi un 50% más de motos respecto a la cantidad de autos. O sea, vos revisás los números de acá, que son los concesionarios. En el mes de junio se vendió casi un 50% más de motos de todo tipo. Sí, las que más se venden son las 110, las chiquitas. ¿Sí?
1: Tipo scooter.
4: Ahí la verdad que si van 2 personas... No son los scooters, son las cab, para que tenga referencia, la Honda Wave. ¿Sí? De todas formas, no fue la moto más vendida que hace durante muchos años. Fue la más vendida, ahora fue una cordobesa, le sacó el podio por unas poquitas unidades. Y el tema de los scooters... es algo que va a empezar a verse a partir de mediados de año, porque recién algunas marcas comenzaron a presentar justamente scooters, y scooters chicos, los scooters que estaban trayendo, vos pensás que la mayoría de las motos que te dicen que son fabricadas en Argentina son ensambladas en Argentina.
1: Claro.
4: Llegan en un sistema que se llama es un kit incompleto, donde le agregan algunas cositas, ¿sí? De, digamos, de producción nacional, y ahí salen como fabricadas en Argentina, pero todo está hecho en China.
0: Sí, bueno, párate ahí, porque Mariano me está tocando, no me toques.
5: No, bueno.
0: O sea, mira, me mirás, sí. Me decís, me das que le quiero hacer una pregunta y yo te doy.
5: Ah, no hace falta el contacto.
0: El contacto.
5: Bueno, está bien.
1: Está cariñoso.
5: Para la próxima.
0: Con la barbaridad que dijo aquella hoy, mejor.
5: Jota, vos hablabas del aumento de la venta de motos. ¿Sigue estando vigente esa, no sé si es una ley, cómo es la normativa de tener que llevar el número de patente en el chaleco y en el casco también para identificar a las personas que van arriba de la moto?
4: Quedó, como decía en un comienzo, en alguna ordenanza municipal muy antigua que hoy afortunadamente no se está controlando.
5: Yo te escuché cuando decías lo de la ordenanza municipal, pero yo también pensaba en la ciudad de Buenos Aires, porque te acordás que acá en la ciudad también habían sido muy férreos con eso.
4: Sí, la ciudad de Buenos Aires está haciendo muchos controles a motociclistas, donde, por ejemplo, una de las falencias, y te llevan la moto por eso, es no tener espejos retrovisores. ¿Sí? Por supuesto, además no tener patente.
5: Claro,
4: tener la patente despintada.
1: Claro,
4: ahí están los amigos de Hop.
1: Cosas lógicas.
4: Claro. Que te proteja la patente, que también sirve el protector de patente para motos.
1: Claro.
4: Está levantando al día que el 9 de julio y Marcelo T. de Alvear de dos camiones plancha repleto de motos. Y los controles están bien. A veces se ponen quizás demasiado quisquillosos, yo creo. Pero la realidad es que, por ejemplo, el uso del casco en la ciudad de Buenos Aires es óptimo. Casi todos los motociclistas en la capital federal usan moto.
1: Tal cual.
4: Pero espera un poquito.
0: De moto vamos a seguir hablando el sábado que viene, que es en la provincia de Buenos Aires, donde no hay tantas líneas de colectivo y la persona, lo único que tiene para moverse es la moto. Claro. Lo único que tiene. Chiquito, ¿con quién ves el partido? Cortito, que estoy sobre las noticias. ¿Con quién ves el partido?
4: No lo veo el partido. Ustedes saben que yo, ya de su cábala, me han obligado, como yo no vi la final.
1: No, está bien.
4: Es verdad. Y al pasado ya no puedo ver partidos.
1: O sea, te encierran en el baño, básicamente.
0: ¿Y qué haces? ¿Te encierran en el baño tu familia? ¿Qué te hace? No sé.
2: Lo echan.
4: Por eso ya me tienen encerrado desde ahora.
0: Por eso sale más o menos.
1: Claro, se escucha el rebote.
0: Ay, Dios mío. Nene, el sábado.
4: Hacer asado y después encerrar.
0: Y encerrar.
1: Sí, está bien.
0: Y aparecía a las 12 de la noche. Bueno, che, la semana que viene estamos en la rural. Si querés venir, estás invitado. Te mando un abrazo enorme.
4: Que la pasen bonito.
0: Chau, Leonetti. No, en la provincia. Bueno, de hablar de motos podemos hablar 3 días seguidos. Sí. Che, ¿cómo se llama esta chica rubia que está en el informativo?
5: La señora Laura
0: Villarreal. Bueno, esta chica rubia es una chica rubia.
5: Sí, pero Laura Villarreal.
0: ¿Qué morocha?
1: Pero bueno.
0: La noticia de las 4 de la tarde, Laura Villarreal. Después viene el folclore, ¿eh? Atención, música folclórica en el sillón.
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8: 4:01 en todo el país. La temperatura en la ciudad de Buenos Aires, 12 grados 2 décimas, humedad 78%. Está virtualmente paralizada la actividad en diputados. El oficialismo no convocó a reunión de comisiones. Espera que el Senado trate los proyectos que envió el gobierno en un calendario cruzado por el receso escolar. Aprovechando la ausencia de legisladores, se realizan refacciones en la Cámara Baja. Todos los querellantes en el caso Libra apelaron su apartamiento de la causa. Aseguran que la decisión de exclusión por parte del juez Martínez de Giorgi prejuzga sobre el caso y desconoce pruebas graves. La sala primera de la Cámara Federal será la encargada de definir si respalda la decisión del magistrado o autoriza a que las víctimas sigan participando en la causa. Asciende a más de 4.000 los fallecidos por el devastador terremoto en Venezuela. El nuevo reporte oficial elevó la cifra a 4.333 muertos. El presidente de la Asamblea Nacional, Jorge Rodríguez, detalló además que hay 16.740 heridos y 6.462 personas fueron rescatadas. Indicó además que se instalaron 94 campamentos transitorios que albergan al día de hoy a más de 18.000 afectados. Mundial 2026, el técnico de Suiza confirmó que una de sus máximas figuras no jugará esta noche ante Argentina. Hemos intentado que se recupere, pero lamentablemente Johan Mazambi aún no puede jugar. El mediocampista del equipo helvético sufrió una lesión en la rodilla en el entrenamiento previo al anterior partido con Colombia. Cielo cubierto sobre la ciudad de Buenos Aires, la temperatura 12 grados 2, humedad 78%.
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12: Gracias, Ricardo. Los Saloncitos se formaron en la ciudad de Corrientes cuando estaban en la escuela primaria. Al poco tiempo, ya sus canciones se escuchaban en la zona del litoral. Son sinónimo de una música muy cuidada de diferentes matices y basada en la fuerza de los acordeones.
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12: Los Saloncitos han logrado unir generaciones con su canto, siendo uno de los pilares de la explosión del folclore de los 90, captando a una infinidad de jóvenes a nuestra música nativa.
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12: El trabajo y la entrega de tantos años le han dado la posibilidad de que el público los identifique a través de su música tan particular.
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0: Vamos a acomodarse. Ricardo Guasardi está en el sillón de Rivadavia. 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
16: ¿Está Dani? Sí, sí. Dani Miche con la información del tenis. Hola Dani, ¿cómo estás?
17: Richard, querido, un fuerte abrazo. Bueno, todo listo. En realidad, todo listo para ir hoy al pub. A las 10 de la noche juegan los ingleses acá contra Noruega, 10 de la noche, hora del Reino Unido. Estaba pensando en la logística, Richard, nos conviene que gane Inglaterra porque sigue el festejo largo y nos quedamos en el pub a pantalla gigante viendo Argentina que juega a las 2 de la mañana, a 2 de la madrugada, hora acá del Reino Unido con Suiza. Así que veremos si se hace una noche larga. Si se festeja y si nos toca jugar contra los ingleses en la semifinal de la Copa del Mundo. Mañana tenemos la final de Wimbledon entre Jannik Sinner y Alexander Zverev. Ayer Sinner le pegó un baile de película a Nova Djokovic, 6-4, te digo, Richard, le hizo precio, era para más fácil todavía. Yo sé que por ahí el Tano no termina de encajar, viste, como que la gente por ahí lo prefiere al Caraz, pero es una máquina, juega un tenis superlativo, un gran torneo de Nole a los 39 años, ¿no? 55 semifinales de Grand Slam, 15 en Wimbledon. Me parece que ayer gastó la última ficha que le quedaba para intentar ganar ese título número 25 de Grand Slam. va a estar bastante complicado. Y Zverev, que sacó la mufa encima hace algunas semanas, ganando su primer título de Grand Slam en Roland Garros, y ahí lo tenés. No le ha ido bien en los últimos enfrentamientos contra Sinner, perdió los últimos 9, no le gana desde el US Open 2023, nunca jugaron en pasto, pero ojalá que Sinner juegue sin complejos, suelto, y podamos tener mañana una linda final aquí en la Catedral. Richard, fuerte abrazo, nos reencontramos el próximo sábado.
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1: ¡Yo, Guasardi! ¡En paz descanse el gran Rata Ratín! Calle Grande, yo soy bostero, ¿no? Por supuesto. Y me acuerdo que lo escuchábamos por Radio Mundial 66, llegaban las historias de que le había retorcido el baterín, se había sentado en la alfombra, que no sabíamos si era verdad, le había retorcido la nariz a la reina. Cada vez llegaban informaciones más. Y el equipo hoy va a ganar 2-0 y va a salir igual. En la cancha va a salir con el mismo equipo. Después sí va a hacer cambio para que el mediocampo esté más rápido. Un Caído Grande.
2: Hola, buenas tardes, Guasardi y todo su equipo, me acompañan todos los sábados. Bueno, quería alentar a la Argentina y soy hincha de Independiente, igual que mi papá, y viví con él las épocas de oro de las Copas Independiente. Y él tenía un long play con los goles de Independiente que le había regalado José María Muñoz. La verdad que ojalá él hubiese estado compartiendo esto hoy. Un beso grande.
3: Viste, ¿no? Y después en el segundo tiempo aligera un poco el medio campo.
4: Todos claro, expertos son, ¿eh? Todos saben, claro. Todos.
3: No, que no dijo una tontería, ¿eh? Aparte hay una cosa que es fundamental. No sé si Kansas es el estadio cerrado que tiene aire. No sé si es ese o el de Dallas, no sé.
5: En Dallas estaba cerrado y tenían aire en 22 grados.
3: Bueno, entonces no es este.
5: Hoy no
3: Argentina
5: recuerdo.
3: juega en Kansas. Y las temperaturas son altísimas.
5: Son muy altas,
3: son
5: sí, elevadas.
3: Muy altas.
5: Te cansas. Y verano. Te cansas.
3: En ese estadio te cansas. Qué pelo. Bueno, la ganadora de las fiambres, a las 5 nos vamos, quédense tranquilos. Ganadora de los fiambres, Los Calvos 42 y Sanalía de Parque Patricio. Ustedes tienen que decir por qué.
4: ¿Por qué?
3: Que el partido entre Argentina y Suiza, y acá me va a corregir, pero hoy con lo que dijo al aire no me puede corregir porque está marcada en el estadio Arrowhead Stadium de Kansas City.
6: No.
3: ¿Eh?
6: Arrowhead. Bah. Arrow es flecha, head es cabeza. Entonces sería Arrowhead Stadium de Kansas City.
5: El Arrowhead Stadium no tiene aire acondicionado.
3: No tiene aire acondicionado. La información de Aldana Papalar. Bien. Y el ganador de la cocina de Ana Mellino se lleva la cena de 5 personas de Ana Mellino y Jacobo de Constitución. ¡Jacobo! Dice bien. Que las centollas se capturan en Ushuaia.
5: Bueno, ¿dónde? ¿Qué pasa?
7: ¿Cómo, señor?
5: Está nervioso, en serio, ¿eh? No, para mí tiene la cabeza en el partido.
3: Sí,
5: está con el partido.
3: Sí, estoy pensando en Depolto, ¿viste?
5: Más bien.
3: No, dice que las centollas se capturan en las aguas frías del canal de Beagle en Ushuaia.
5: Es correcto.
6: Ay, sí.
5: ¿Tú sabes? Cuando me preguntaste lo de la centolla, que a mí que me da impresión, además, es que en Ushuaia, cuando vos vas a querer comer en un restaurante de centollas, las tienen en unos tanquecitos de agua y te hacen elegir.
3: ¿Cuál quiere esta?
5: Claro, y están vivas. O sea, a mí no me gusta.
3: Y bueno, y la sacan así.
7: Recién
3: y la agarran,
7: sacada.
3: Sí,
7: claro,
3: la agarran y la ponen en la olla que está hirviendo.
6: Más fresca no se consigue.
5: Hay un capítulo de Los Simpsons, para quienes les gustan Los Simpsons, que tenazas, él elige una y le da tanta pena que la tiene de mascota después.
6: Hasta que le da un baño de agua caliente y se termina cocinando.
3: Bueno, una vez me invitaron a un lugar, voy a contar una infidencia.
5: Sí.
3: Y pidieron centolla. Mm. Y con el plato de la centolla, con el servicio de la centolla, vino una pinza, una especie de herramienta.
5: Claro.
3: Porque. Y el mozo me miró, ¿no? Cuando yo miré la herramienta. Claro, porque es todo costra, ¿no es cierto?
5: Sí.
3: La carne es lo que
6: no
3: está
6: en su vida.
3: Y el mozo me miró y me dijo, ¿quiere que se la limpie? Sí, dije yo, mientras que el que estaba conmigo se puso una servilleta y empezó tra. Bueno, pero es una carne muy parecida al langostino, ¿no?
5: Sí, sí, es muy rica.
3: No se me parece. Sí. Bueno, la cocina de Ana Mellino, listo, ya tenés el ganador. Las coquetas que llamaron a esta vía de comunicación.
5: 11-50-26-8-6-30.
3: Camila de Parque Chacabuco y Fernanda de Matadero.
5: Qué bueno.
3: Dale.
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3: 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Ahora me vas a hablar de Popstar, ¿te parece bien?
5: Sí, obvio.
3: Si querés te canto.
5: Bueno.
8: Más o menos. 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
3: Che, ¿conocen la juguetería Zebra? Sí, las conoces.
5: Sí.
3: Tiene un montón de sucursales. Mi amigo Asen, que nos escucha todos los sábados, me dice que ya inauguraron la de San Miguel. En San Miguel hay una nueva Zebra. ¿Estamos de acuerdo?
5: Sí.
3: No, me anima.
5: No, la juguetería. Son hermosas. Por casa tengo una cerca.
3: Yo tenía una señora que le decíamos Zebra.
5: Ay, tengo miedo.
3: ¿Por qué? No lo voy a decir.
5: No, decilo.
9: ¿Por qué?
5: Bueno,
3: le decíamos Zebra. Que no tiene nada que ver con la juguetería. Nada.
5: Claro.
3: Esto es en San Miguel.
6: No era un chicharro.
3: ¿Qué va a hacer el presidente de Brasil? No entiendo nada.
6: El presidente va a ir a Brasil el 25 de julio a apoyar a Flávio Bolsonaro, hijo del expresidente Jair Bolsonaro, que va a ser candidato a presidente. Jair Bolsonaro no puede ser candidato, está en prisión domiciliaria, está detenido, pero parte de ese viaje que va a hacer Milei, obviamente que no es una cuestión de Estado, sino que es más bien una cuestión de afinidad y de sintonía política. Primero va a pasar por Brasilia para estar con Jair Bolsonaro y después va a participar en el acto donde se lo va a proclamar a Flávio Bolsonaro como candidato para las próximas elecciones presidenciales. Al otro día el presidente va a estar en la rural en la inauguración de la muestra. Ese discurso que se da el último día.
3: Sí,
6: y vos
3: sí.
6: Decís, ¿cómo la inauguración?
5: Claro,
6: ¿se hace
5: es
6: el último
5: termina.
6: Día? Bueno, cuando termina. Bueno, el presidente va a estar. Entonces,
3: que se hace en la Plaza Mayor.
6: En la Plaza Mayor, apenas entrada por Sarmiento, está el camión de Rivadavia y ahí derechito.
3: La señora es coqueta,
5: sí, muy elegante.
3: Vale,
5: sí.
3: Ahí,
5: obvio,
6: señor,
5: estoy.
6: Sí. Tenés que ir a buscar un candidato, anda ahí.
3: Sí, ahí te salva.
6: No, ahí te salva.
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5: De fierro.
3: Popstars.
5: Bueno, Popstar, que en su momento, bueno, ahí tenemos a las Bandana. Que salieron justamente de este certamen de talentos en la década del 2000, justo terminando en la década del 90, se empezaba a anunciar esto. Si tenés entre tantos años, vení, presentate. En el 2000 empieza Popstar, que fue un gran hallazgo y que la gente le gustó mucho porque de ahí se desprenden Bandana por un lado, que fueron las popstar femeninas, y después Mambrú, que también fueron los estos.
3: Creo que los chicos se fueron a la guerra después, ¿no?
5: Mambrú se fue a la guerra, claro. Bueno, se desprenden estas dos bandas estas dos bandas icónicas, que bueno, Mambrú después se separó, no siguió, cada uno siguió por su lado. De hecho, Germán Tripa es uno como de los más conocidos. Después tenemos. No,
3: digo que está casado con una cantante también.
5: Sí,
3: ¿no?
5: Con Flor.
6: Tripel de apellidos.
5: ¿Cómo? Otero, que es actriz también.
3: Bueno.
5: Bueno, ¿y qué pasa? Actualmente está hay un regreso que lo va a conducir Nico Vázquez. ¿Tenemos el audio cuando él estaba contando y hablando sobre eso? Mientras
3: sí, pero Nico sigue siendo Rocky.
5: Rocky sí.
3: Porque va a tener que grabar un montón de tiempo esto.
5: No, está bien, pero él, a ver, él primero que esto es grabado, lo de Popstar. Así que no hay problema porque él acomoda sus horarios. Recordemos
3: Rada
5: que,
3: no los puede acomodar.
5: Bueno, recordemos que...
3: Recordemos que
5: Rocky...
3: Una tiene chocolate.
5: Rocky lo produce Yankelevich y ellos son muy amigos. Y obviamente Popstar también lo conduce, lo produce Yankelevich. Y fue ahí que... Bueno, entre una cosa y otra, entre una charlita, un café, decidieron.
3: ¿No querés
5: que...
3: conducir vos?
5: Claro.
3: Dale,
5: y aparte, Nico está muy ansioso y muy contento porque es la primera vez que va a conducir un programa y más de este calibre. Ahora, ¿qué pasa? Ya hay polémica y no empezó.
3: ¿Por qué?
5: No empezó y ya empezaron los quilombos. Te cuento, ¿qué pasa? Resulta ser y acontece que. Bueno, muchas participantes empezaron a quejarse y a pronunciarse al respecto de las audiciones masivas y abiertas que están dándose lugar en el estadio Meriterán de Weiss en Parque Roca, en donde se armó todo un despliegue espectacular, colas larguísimas, con este frío de tornillo que decís, me muero de frío, están las chicas ahí esperando.
6: Y ahí sopla, porque está todo más descampado el parque.
3: Eso es Villa Soldati,
6: Soldati sobre la Avenida Roca.
5: ¿Qué pasa? ¿Querés que escuchemos primero a Nico Vázquez, que estaba contento y después
3: a mí me gustaría,
5: polémica?
3: No sé ustedes.
5: Dale, queremos. Escuchemos un pedacito de Nico.
3: A ver, Rocky.
9: Feliz de esta presentación interna para todos los anunciantes que van a apoyar este programa tremendo que es Popstars. Muy feliz de cómo me recibió el canal y toda su gente. La última vez que estuve fue en el 2008, así que en un ratito ya son casi 20 años de no estar acá. Me da mucha felicidad porque tengo gente que conozco hace muchos años. Éramos todos, no te digo niños, pero muy jóvenes. Los jurados son una bomba. Tanto Angelita, Moniki y como Carlos García, que es un productor importantísimo. Están abiertas las convocatorias. Va a ser hasta dentro muy poquito y se termina. Así que, por favor, solamente se necesita que tengas ganas, que tengas un poco de talento.
5: Bueno, un poco de talento, justo. Bueno, ¿qué pasa? Nico Vázquez acá dice, no hace falta, o sea, con que tengas un poco de talento ya podés presentarte. Ahora, muchas chicas muy talentosas de todo el país se presentaron primero, hubo audiciones previas, ¿no? Virtuales. Y después fueron yendo convocados. ¿Qué pasa? Muchísimas de estas chicas que han sido convocadas, y muchas han dicho, ahora no es la década del 2000, ahora tenemos redes sociales y vamos a pronunciarnos al respecto. Hubo acomodo y somos relleno.
3: Somos relleno.
5: Sí, señor.
4: Qué fuerte.
5: ¿Por qué dicen
3: acomodo
5: esto?
3: Acomodo es una palabra fea.
5: ¿Por qué dicen esto? Están muy indignadas las jovencitas de entre 18 y 25 años. Son muy chiquitas y están todas con la esperanza de poder ser la próxima popstar. Ahora, ¿qué pasó? Dicen que está arreglado. Denuncian que las cámaras priorizan notablemente a las chicas que ya tienen muchos seguidores en Instagram y en TikTok, que ya son medio conocidas. Y de hecho, hay una instancia, que esto yo no lo sabía, me enteré por las chicas que han denunciado esto.
3: Ella sabe todo.
5: Hacen largas filas, ¿no? Y cuando están llegando, llegan como a un predio, en una parte, donde están varias con sus numeritos. Dicen, bueno, bailen y las vamos a mirar desde acá.
3: Bailen.
5: Están bailando, ¿no? Y las chicas se presentan, en realidad, está bien que Popstar es integral, es para cantar y bailar. Pero en realidad es para cantar. Y muchas se van sin cantar. Y muchas chicas dicen, yo me encanta cómo canto, me estoy formando hace un montón de años.
3: Pero no bailo bien.
5: No bailo tan bien, no es mi fuerte, quiero cantar. Y no las hicieron cantar porque eligen a algunas, supuestamente al azar.
3: ¿Para qué habré preguntado sobre Popstar? ¿Qué
5: bueno,
3: quilombo no, que hay? Y como ella sabe todo, ella te cuenta hasta a los detalles. Un reality arreglado. No hay reality arreglado.
5: Bueno, ¿y qué pasa? Solamente cantan muy poquitas que se ponen en, están como en una filita, cantan 30 segundos nada más y las escucha una persona, un coach, con unos auriculares y gracias, y así sucesivamente. Sí. Ahora, ¿qué pasa? Bueno, dice que.
3: No para, además, las 5 viene el agua.
6: Está bueno.
5: A ver. 3.000 son las
3: picante
5: que,
3: el tema,
5: 3.000 son las aspirantes a seguir, que son las que van a estar en instancia ya de grabación. Pero las que se presentaron fueron muchísimas más, de las cuales todas coinciden en que fue medio un afano
3: ¿Solo chicas? ¿Muchachos no hay?
5: Solamente mujeres. Porque acordate que en el Popstar anterior también salía, se desprendía bandana por un lado, y después si funciona, capaz hagan alguno como fue con Mambrú. Pero son solo mujeres de 18 a 25 años. Y bueno, esto es lo que sucede. Están diciendo que ya, que esto se ha arreglado, que el casting fue. Hicieron un casting masivo de relleno, que lo hicieron
6: para mostrar.
5: Y aparte les sirve, es publicidad, porque las chicas dicen, acompáñame que me estoy preparando para el coso de Popstar, no sé qué, no sé cuánto, y después zaraza.
3: ¿Viste los tonos que usan? ¿Eh? ¿Acompañamos? Sí. Los tonos. Muy bien, muy bien. Eso es porque es profesional de la locución.
5: Claro.
3: Es profesional de la locución. Como Leti Funes, ¿no?
5: Por supuesto. Muy bien.
4: Somos locutores.
3: Sí, somos locutores. Sí, señor. Dale.
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3: Le mando un saludo a Dani Galeto, me dijo, tuve un problema con el auto, iba a venir hoy la gente de Odone, no vino. Y nosotros que no podemos comer nada, que tenemos un hambre.
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6: ¿Vos llegaste a comer los sándwiches de miga de milanesa de Odone?
5: No. En serio,
6: no, basta, te estoy jodiendo, en serio.
5: Me lastimo acá, me lastimo. Basta. No, tranquila, Andy.
3: No, yo pregunto. Bueno, 4 de la tarde, 29 minutos, aquí está Marianito, nos ponemos serios, porque la pregunta es Venezuela hoy, Mariano.
6: Venezuela sigue en una situación totalmente, no te voy a decir desbordada, porque de a poco se van ordenando algunas cosas, pero es una situación muy, muy compleja. Números, lamentablemente, son personas, pero para las estadísticas, 4.118 muertos, 16.740 heridos. El reporte oficial contabiliza también 17.907 personas sin vivienda. Hay un plan que tiene el gobierno de Venezuela, junto con la ONU, de traer casillas prefabricadas para darle una solución habitacional. Las críticas a esta propuesta es no están preparadas para un sismo.
5: Claro.
6: Hubo muchísimas réplicas, hubo más de 1.000 réplicas de estos dos terremotos. ¿Qué es la réplica? Es otro movimiento de la Tierra, pero que no tiene la intensidad que tuvo el terremoto original. En este caso hablamos de los dos que afectaron básicamente la Guaira.
3: Las toneladas y toneladas y toneladas de escombros que hay ahí, que hay que movilizar.
6: Hay que remover 1.200.000 toneladas de escombros. Ese es parte del plan. Se restableció más del 80% del servicio eléctrico. También el servicio eléctrico en el 95%. El 84% es el agua potable, que pusieron unos camiones cisterna también para llegar a las zonas donde está más complicada la situación con el agua.
3: Y el tema salud también, ¿no?
6: El tema sanitario.
3: Por las temperaturas altas.
6: Claro, hubo algunas críticas que decían, Delcy Rodríguez lo que hizo fue militarizar la zona. No es que la militarizó, pero sí puso una restricción para que puedan trabajar bien todos los equipos de rescate. Por supuesto que hay un montón de críticas también a lo que es la gestión de esta situación crítica por parte del gobierno de Venezuela. Llevamos una semana y un poquito más, algunos días.
3: Sí, sí,
5: 14
3: sí.
5: días más o menos, ¿no?
6: Claro, fue el jueves de la semana, no, miércoles o jueves de la semana pasada, no, de la anterior.
5: Sí, son 14 días.
6: 14 días, ponele. Sí. Y la situación sigue siendo complicada y lamentablemente va a seguir siendo complicada.
3: Por mucho tiempo.
6: Por mucho tiempo, porque
3: los edificios hay que demolerlos. Sí. Esos edificios hay que demolerlos.
6: Y esa gente no puede volver al edificio por más que vos digas, mira, el edificio está en pie. No hay que hacer.
5: Eso te iba a decir.
6: Salvando
5: los que
6: la
5: no
6: distancia.
5: Cayeron, hay que chequearlos, hay obvio, que revisarlos.
6: Una pavada. Digo, salvando la distancia de lo que fue el terremoto en Venezuela. Hace muy poquito hablábamos de Parque Patricios. ¿Cuánto tiempo estuvo la gente sin volver a la casa?
5: No, mucho tiempo.
6: Y se había derrumbado una parte de la cochera.
5: Sí, es verdad. ¿No?
6: Imagínate un edificio que queda en pie después de un temblor. La cantidad de estudios que hay que hacer para ver si se puede arreglar, conviene arreglar
10: o hay que demolerlo.
3: Claro. Hay que demolerlo. Venezuela hoy, y, Mariano, gracias. Sí.
5: No, iba a decir que la vez pasada habíamos mencionado que todavía estaba la esperanza de que Lucas Gámez, el niño argentino, esté vivo. La familia estaba obviamente completamente esperanzada, porque también los rescatistas decían que había, recuerdan que habíamos comentado, que habían visto y que había señales de calor humano y que la señal del celular, pero finalmente fue encontrado hallado sin vida. Así que bueno, le mandamos un saludo a la familia y nuestras condolencias.
3: Sí, y nuestra solidaridad con los venezolanos que están en Argentina, que uh-huh. perdieron familiares allá, sí. allá, ¿no?
5: Estando
3: ¿cierto?
5: Acá, ¿no?
3: Que se van enterando de a poco, porque ya pasaron, como bien dicen ustedes, 15 días, las esperanzas creo que son nulas ya, ¿no?
6: Ya está,
3: de, digo de encontrar gente con vida, ¿no?
6: Sí, sí, sí, sí, sí.
3: En eso. Bueno, 16 horas 32, ¿cómo va a estar mañana la temperatura, la humedad? ¿Cómo va a estar el día mañana?
8: Mañana, la mínima 7 grados, la máxima nada más que 13, con cielo mayormente nublado durante toda la jornada, sin pronóstico de lluvia.
3: Sin pronóstico de lluvia. ¿Sabes qué,
11: ¿qué
3: día es hoy?
11: Si llueve.
3: Hoy es el día del batero, se dice.
6: El día del baterista.
5: Sí, baterista.
3: ¿Por qué?
6: Sí, escucha por qué. Vas a escuchar por qué es el día del baterista.
5: A ver. Esto.
6: Y eso que está sonando de atrás es un bajo, eso que hace esa línea. Esto que estamos escuchando es Serú Girán. El que canta es David Lebón. La canción es Autos, Jets, Aviones, Barcos. El baterista de esa canción, el baterista de Serú Girán, era Oscar Moro. Oscar Moro, que murió un día como hoy hace 20 años. Y por el fallecimiento de Moro, como lo conocía todo el mundo, está instaurado en Argentina el Día del Baterista. Moro, que empezó en Los Gatos, Moro Rosarino, empezó en Los Gatos, pero, vos fíjate, empezó en Los Gatos, pero acá en Buenos Aires, una vez que Lito Nevia ya se había instalado acá en Buenos Aires. Pasó por un montón de grupos. Los Gatos, Color Humano, La Máquina de Hacer Pájaros fue el primer proyecto con el que trabajó junto a Charly García. Después de esto ya Serú Girán hizo un dúo con un bajista uruguayo llamado Satrani, el dúo era Moro Satrani, y tocó en Riff. Volvió a tocar con Papo después de haber tocado con Los Gatos. Y hace 20 años...

0: Va a haber temperaturas bajas, mira, ya te digo, el lunes 5 y 13,
1: anotá.
0: El martes sube un poquitito, llega hasta los 16, el miércoles 17, va subiendo, y jueves y viernes también 17 grados de máxima.
2: Por lo menos para no andar en el colectivo, sí, te sentás al lado de uno en el colectivo, no, viste, y no tenés
0: No te puedes mover. No.
1: Che, ¿cuándo es 20? ¿Cuándo es 20?
0: El día del amigo, ¿no?
2: El lunes, no.
0: Este lunes no.
2: El otro lunes,
1: día del amigo, ¿no?
0: Sí, sí, señor.
1: Digo del amigo. Sí, claro. digo bien.
0: Sí, muy bien.
1: ¿Estamos de acuerdo?
3: Correcto.
1: Sí, sí. No, digo porque tengo amigos que tienen restaurantes.
0: Ajá.
1: Y no les sirve que cae. Bueno, no les sirve. Les sirve todo. Si va gente, les sirve todo.
3: Más o menos.
1: Pero los sábados, por ejemplo, y domingos, o los viernes, no son días que les sirva porque habitualmente tienen gente.
2: Claro.
1: Entonces un lunes es un buen día.
2: Porque no tienen amigos, porque van el día del amigo.
1: Che, ¿nos juntamos?
0: Sí, sí.
1: A comer algo, que esto, que aquello, que me traigo y me da. Sí, no, sí, no. O sea que el lunes no. El otro lunes.
2: Al otro día de la final del mundial.
0: Claro.
2: Juegue quien la juegue.
1: No. Decilo. Se lo hice escribir para que lo diga él. Mira vos. Mira.
0: ¿Qué?
1: Hoy termina 12. Sí, las 12.
2: A ver, con suerte a las 12. Porque antes que decíamos que un partido duraba dos tiempos de 45 más los 15.
0: Sí.
2: Ahora tenés que sumar la pausa de hidratación.
0: Sí.
2: Ahora sí es un poquito más largo.
1: El curro de la. Bueno,
2: claro.
1: Suponete que termina a las 12.
2: Sí.
0: Aprox.
1: Ya está, listo, ya
2: todo
1: está.
2: Contento.
1: Clasificó.
0: Bueno.
1: Ahora a las 6 de la tarde juega Inglaterra-Noruega.
0: Sí, claro. Sí.
1: Donde juega Haaland.
0: Claro,
1: ¿te gusta Haaland como hombre?
0: Si me gusta como hombre.
1: Sí, como dije.
2: ¿Viste cómo bajó el tono? ¿Viste cómo bajó el tono?
0: Cambió,
2: Me gusta como hombre, dijo.
0: No es mi estilo. Pero, qué sé yo.
2: ¿A qué hora?
1: ¿Tú qué se faltó para tal eso? ¿A qué hora?
0: ¿Cómo
1: al pelo?
0: ¿Sí o no?
1: No, pregunto. No, porque.
2: Ese pelo dejó abierto.
1: A lo mejor tiene un físico privilegiado, pero no es atractivo para la mujer.
0: Depende del gusto, ¿no?
1: De los jugadores de la selección nacional.
0: Sí.
1: ¿Cuál es el que decís? Mira, el que más me gusta es este.
0: Lo Celso. ¿Por qué hace
1: la... No. ¿Por qué Lo Celso? Bueno, qué sé yo, ya sabrá.
0: Ya le gusta.
2: Lindo, claro.
1: Boletti.
0: Tagliafico.
1: Es
0: lindo Tagliafico.
4: Pero se prenden todas.
0: Bueno.
1: Hay Pablito Aymar.
0: Pero Pablito
1: claro, es el ayudante técnico.
0: Claro.
1: Yo preguntaba de los jugadores.
0: Ay,
1: a vos te gusta el
0: Andy. Todos son muy lindos igual. Me parecen todos lindos. Bonitos. Aparte tienen una personalidad muy linda entre ellos. Armaron como una
1: son
0: cofradía.
1: Son un muy buen grupo.
0: Una cofradía que genera también como un bienestar general. Así que como que todos me parecen lindos, así agradables.
1: Bueno, ¿lo compartimos? Sí, martes 14, vos lo explicás. El martes 14, que es el martes que viene.
0: Este martes, claro.
1: Sí. Cumpleaños mi hija, 14. Es el día, ¿no es el día de la independencia francesa? Sí. Sí, 14,
0: claro,
1: de julio.
0: 14 de julio.
1: Cumpleaños Carolina. Sí. Bien. Partido del martes 14.
2: España-Francia. Primera semifinal.
1: Que ya está definido eso.
2: Que ya está definido.
0: Claro.
2: Ese día martes se va a conocer al primer finalista del Mundial.
0: ¿El cual?
1: El martes. ¿Estamos de acuerdo?
0: Bueno.
1: ¿Listo?
0: Sí.
3: Bien. Sí, sí.
1: El miércoles 15, otro partido.
2: Los dos que van a jugar ese miércoles 15 van a salir de los cuatro que juegan hoy.
1: Inglaterra, Noruega, Argentina y Suiza.
0: Qué
2: claro,
0: nervios.
2: O sea, no, esperá, pero te va a quedar. O Inglaterra, Noruega contra Argentina.
0: Claro.
2: Argentina.
1: Argentina. ¿Estamos de acuerdo? Faltan dos partidos.
2: Ahí vamos.
0: Sí.
1: El sábado 18, que estamos nosotros en la rural.
0: Sí.
1: ¿Qué partido se juega?
2: Tercer y cuarto puesto.
0: Ajá.
1: Y es importante tercer y cuarto
0: puesto.
1: Sí. A mí,
3: más o menos.
1: Ahora, yo te hago esta pregunta. Estuvimos jodiendo durante 3 años y medio porque nos afanaron medio año de campeonato.
2: Sí,
1: ¿sí o no? Nos afanaron medio.
2: Sí. Totalmente.
1: Segundo Francia. ¿Cuántas veces dijiste segundo Francia en estos días? Segundo Francia.
2: Claro.
1: Segundo Francia. 4 años dijimos siempre segundo Francia. Segundo.
0: Y es verdad. Aunque Bilardo dice que nadie se acuerda de los segundos.
1: Y preguntale a Carlito Reutemann, no. Guavira, Guasamatín.
0: Claro.
1: Sí, bueno, sí. Yo sí quiero ser campeón.
0: Obvio.
1: Bueno, tercero o cuarto, dale.
2: Y después el domingo 10.

0: De los dos perdedores
1: de martes y miércoles.
0: De martes. Claro. ¿Va siguiendo?
2: Sí, sí, perfecto.
0: Y el domingo, no sé a qué hora. ¿A qué hora?
1: El domingo no tengo el horario de la final, a ver, lo vamos a buscar.
0: ¿Vos tenés? Vos venís
2: a las 16.
1: 4 de la tarde.
0: 4 de la tarde.
2: En Nueva York.
1: Lindo horario.
0: En Nueva York se juega la final.
1: Lindo horario. 4 de la tarde. Mira, y te completo. El partido del sábado 18 por el tercer y cuarto puesto es a las 6 de la tarde.
0: ¿6? 6
1: de la tarde.
0: Y lo corrieron porque estaba el sillón de Rivadavia.
1: Obviamente. Y los partidos de martes y miércoles, 4 de la tarde.
0: Bien, es un horario para poder ver el partido.
1: Sí, horario de miércoles.
0: Claro. No, no a los pobres suizos que tienen que verlo hoy a las 3 de la mañana.
2: Y bueno.
0: Y si no lo ven, que se jodan. Listo, chau, a otra cosa. ¿Entendiste todo?
2: Sí, sí, anotaste yo lo vengo todo.
0: No digo por tus compromisos, porque sos una mujer tan comprometida que si yo quiero ver el tercer y cuarto puesto. No lo puedo ver.
2: Y
0: porque justo ese día...
2: Es que no lo voy a poder ver, creo. Porque el sábado estoy en Canal 9 a esa hora.
0: Listo, no lo puedes ver. Bien, ¿y hoy con quién ves y dónde el partido?
2: Hoy salgo del canal.
0: No me digas con tu viejo, porque tu viejo está en San Martín de los
2: Andes. No, mi viejo está en San Martín.
1: ¿Y si se toma un avión?
2: Mi mamá.
0: No, no.
2: ¿Me imaginas?
0: Va.
2: Voy y vuelvo. En un avión privado. No, y lo veo en mi casa. Lo veo en mi casa en el lugar del sillón donde siempre me siento.
0: Por favor. Los perros, el gato, sí.
2: Todos. El gato tiene una cosita de Argentina, una bandolerita.
0: Bien, bien.
2: La perra tiene un busito de Argentina.
0: 10 de la noche.
2: Sí.
0: ¿Y coteas algo antes o después?
2: Vos sabés que trato antes porque después me queda la comida en la garganta. Te juro, me...
1: Y entre
0: a nosotros también nos quedaban. El producto de la gallina. Bueno,
2: sí,
0: y el Brian.
2: Sí, obvio, por supuesto.
0: O sea, bien, bien.
2: Sí, porque está acá. Llegó, volvió.
0: Volvió porque estuvo el de allá.
1: El partido del otro día lo vio.
2: Lo vio en Miami.
1: ¿Cuál? ¿El de Egipto?
2: No, el de Egipto. Vio el anterior, el de Cabo.
1: El de Cabo.
2: El de Cabo y Argentina.
0: Bien.
2: Este lo vio acá y después, si todo sale como queremos, el de Nueva York seguramente lo ve allá también.
0: ¿Vos vas a ir con él, no?
2: No, no, yo me quedo firme. Sí,
0: Tucci dice que hoy se juega en Miami, no sabía. Hoy se juega en Miami. Inglaterra.
1: Es en Miami, sí.
0: Es en Miami. Bien. Vamos con Leti. Leti, sí.
1: ¿A dónde, Miami?
3: ¿Qué quieres que te diga? Tengo Argentina. Mensajes, si querés.
0: No, ¿qué mensaje? Decime, no sé. ¿Con quién ves el partido y dónde?
3: Creo, es que todavía no sé mucho. Ay. Seguro en casa, pero no sé si mi hijo va a estar conmigo.
0: ¿Qué, vas a estar sola?
3: No sé.
0: Vení a mi casa.
3: Bueno, me voy para allá.
0: Y no quiero
3: cualquier
0: que estés
3: cosa
0: sola.
3: Me voy para allá. No, pero no importa.
0: Gol de Julián. No, abrazo a quién quiere que abrace. ¿Al perro quiere que abrace?
1: Claro.
3: Yo abrazo, salgo a los vecinos.
0: A los vecinos.
3: Voy al pasillo, al hall.
0: ¿Qué? Mariano, que ha tenido un sábado complejo. ¿Por qué?
3: ¿Por qué?
2: ¿Por cuá?
0: Porque una vez cada 15 días, Mariano se tiene que levantar los sábados a las 5 de la mañana.
2: Es verdad.
3: ¿Y hoy fue?
0: Porque hace el rotativo de 6 a 12. ¿Sí o no?
1: Sí.
0: Te tocó hoy.
1: Ojalá me tocó.
2: Perdón,
0: o sea,
2: pausa.
0: Que estás cansado.
2: Pausa de hidratación.
0: Sueño.
2: Mariano dijo, y lo recuerdo, que él ve ahora por cábala un pedacito en el living. Y un pedacito lo ve en la cama.
3: Es su cábala.
0: Pero que sí que... puede ocurrir que Mariano llegue a su casa y sus hijos, que son solidarios con el padre, porque siempre lo tienen presente, y su esposa le diga, mi amor, ¿por qué no te acostás un par de horitas hasta las 9? Comemos algo y después ves el partido y te recuperás. Puede pasar eso.
1: Puede pasar,
2: pero
1: no pasa nunca.
2: No.
1: Pero...
3: Pobre Mariano.
1: No, igual ahora cuando subo a casa creo que no hay nadie.
0: Bien.
1: Llego, tranquilo. Me voy a dormir. Suponete que me levanto para la hora del partido.
0: Uh-huh. ¿Me estoy cambiado? ¿Sí? No, sí.
1: No, yo llego a mi casa y me pongo la ropa de mi casa.
0: O sea, el jogging.
1: El nivel de impresentabilidad.
0: Pero no te sacas la camiseta de Tequite.
1: No, me saco todo. Me pongo ropa nueva y la camiseta de Carlitos.
2: Pero
0: o sea, que
2: podés
0: descansar un ratito.
1: Con este frío. Tampoco no tengo losa radiante en el aire a 25.
0: No, pero digamos
1: para andar
0: que
1: en...
0: no hay nadie, dormís un rato.
1: Me tiro a dormir, sí, probablemente. Me levanto a ver el partido, después como vengo haciendo estos últimos.
2: Sí.
1: Primer tiempo en el
0: yo en la cama
1: comedor.
0: Me duermo, che.
1: Bueno, vos sabés una cosa.
3: Vos también, Marian también.
1: Obviamente, todos los partidos de Argentina me agarraron en horario de siesta o en horario de la noche.
2: Claro.
1: Y a mí me yo cierro
0: los ojos. Pero bueno, todavía tenés que estar acá a las 6 de la mañana.
1: Por eso.
0: Bueno.
1: Entonces, como los segundos tiempos, casi siempre los vi entredormido. y Argentina les fue bien.
3: Estoy soñando.
1: Bueno, si me duermo, me duermo. No, me traigo el partido y cuando algún vecino grita y abro los ojos,
3: sorpresa.
0: Sí. No, no, no, pero el martes lo viste despierto.
1: No. Si el martes fue a las 2 de la tarde, a la siesta, horario de siesta.
0: ¿Te fuiste a dormir la siesta y no viste el partido?
1: Puse la tablet y cada tanto abría los ojos y digo, mira qué bien.
3: Es la cara.
0: Uy, gol de, de Egipto.
1: No, ¿sabés lo que me, escuchá lo que me pasó? Cuando le hace el segundo gol, Egipto, dije, pero la puta, digo, más sí. Y me dormí, medio ocupado.
0: Ahí te tapaste.
1: Ahí me tapaste. Y escuché gritos. ¿Y de qué eran esos gritos? El gol anulado. Entonces dije, qué bueno, seguimos 1-0. Y se ve que me dormí otra vez. Y después escuché el gol de Argentina. Dije, uy, qué bueno, empató. Y cuando abrí los ojos, dije, ah, no, 2-1. Uy, puta, me perdí el segundo.
0: ¿Cómo puedo dormir?
1: Bueno, y a partir de ahí, cada grito me despertaba y hasta. Y después dije, bueno, así que me despierto y le sigo.
0: Bueno,
1: ahí
0: está, así el equipo. Cami, vos. Con los papis. Bien, me parece muy bien.
2: ¿Y qué van a comer?
0: Andy con alguna. No, no sé. No sé. No tengo.
2: Bah.
0: Con dos amigas.
2: Epa.
0: Una a la derecha, una a la izquierda. Y cerveza, mucha cerveza. Che, jacuzzi, champán. ¡Vamos!
1: Y por ahí terminamos el partido.
2: Campeón del mundo.
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10: Un 11 de julio del año 1899 se funda en la ciudad de Turín la fábrica italiana Automóvil Torino, conocida por su sigla Fiat, una de las más grandes multinacionales del automóvil. La primera fábrica del mayor grupo industrial italiano tenía 12.000 metros cuadrados y en ella trabajaban un total de 150 obreros. Cada 11 de julio se conmemora el Día Mundial de la Población, una fecha instituida originalmente en 1989 por el Programa de las Naciones Unidas para el Desarrollo, la cual busca visibilizar los nuevos desafíos demográficos globales como la salud reproductiva, el desarrollo sostenible y el cambio climático. La efeméride encuentra sus antecedentes en el Día de los 5.000 millones, celebrado el 11 de julio, pero del año 1987, para marcar la fecha estimada en que la población mundial alcanzó esa cifra. Ante el drástico crecimiento demográfico, la Asamblea General de las Naciones Unidas oficializó la jornada para promover una mayor comprensión en lo que respecta a las dinámicas poblacionales en relación con el medio ambiente y el desarrollo.
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0: Che, suerte esta noche. Esperemos que sí, todo sale bien y gana Argentina, que la gente pueda celebrar y que no haya ningún tipo de conflicto como hubo el otro día, ¿eh?
1: Sí, por favor.
0: El sábado nos vamos a ver en la rural con algunos, con otros se quedan aquí en el estudio. Mariano, ¿vacaciones? ¿Cuándo?
2: Yo lo antes posible.
0: Mañana.
2: Me encantaría a partir de mañana.
1: Prontamente.
2: No, las vacaciones en la República Argentina, vacaciones de invierno, ya empezaron. Las vacaciones en Argentina tienen tres etapas. No todas las provincias empiezan las vacaciones en el mismo momento. Justamente están divididas
0: para no
2: estar chocando. Y a veces, por supuesto,
0: para ordenar un poco el turismo, claro.
2: El primer grupo lo componen Córdoba, Entre Ríos, Mendoza, San Juan, San Luis y Santa Fe. Empezaron el 6 de julio hasta el 17. El segundo bloque, Catamarca, Chubut, Corrientes, Formosa, Jujuy, La Pampa, La Rioja y otras provincias más. Desde el lunes 13 de julio, esos zafaron porque agarraron el fin de semana largo, esos arrancaron antes. Claro. Van hasta el 24 de julio. Y el último grupo, Ciudad Autónoma de Buenos Aires, Provincia de Buenos Aires, Chaco y Santiago del Estero. Desde el 20 de julio hasta el 31 de julio. Vuelven a las aulas el 3 de agosto. Ajá. ¿Y qué es lo que mucha gente que vive en la Ciudad de Buenos Aires, en la Provincia de Buenos Aires, hace en vacaciones de invierno? Por ejemplo, se va a la costa atlántica, aprovecha las vacaciones de invierno. Bueno, ¿qué pasó con las autopistas, con los peajes en la costa atlántica? Aumentaron los peajes en la costa atlántica. La provincia de Buenos Aires dispuso un aumento de los peajes desde el 10 de julio. 6,71% el corredor atlántico. Ruta 2, 11 y 74 y además la autopista Buenos Aires-La Plata. Por ejemplo, San Borombón y Maipú, 7.900 pesos para autos, o sea, la categoría 1, pago manual. Autopista Buenos Aires-La Plata, el tramo Hudson.
0: ¿Viste? Hudson.
1: ¿Dónde?
2: Hudson. Cada uno que lo diga como quiera, pero paga 6.000 pesos. Y después los usuarios de telepase, bueno, viste que el telepase vale un poquito menos y también vale más en algunas autopistas si no lo tenés. Entonces, antes del inicio de las vacaciones en la provincia de Buenos Aires...
0: Aumentaron los peajes.
2: Te metieron una aumentadita de peajes.
0: Marianito, gracias por todo.
2: Un placer, como siempre.
0: Celebremos esta noche, ¿eh?
2: Ojalá.
0: Ay. Leti, ¿te quedó algún mensaje? Sí, dando vueltas.
3: Sí, tengo varios mensajes. Muchas gracias por las tardes que nos hacen pasar los sábados. Un beso muy, muy grande para todos, Patricia. ¿Saben cuál sería el colmo de Suiza? Que le ganemos sobre la hora. Esto lo dice... Me encantó. Los escucho siempre mientras estudio, hago mis prácticos y ya por rendir mis dos últimas materias, nos cuenta Silvia de Lugano.
0: Mira, Silvita.
3: Hacen un programa espectacular. Vengo corriendo del trabajo para escucharlos. Hoy llegué tarde. Carlos, desde la Ciudad Autónoma de Buenos Aires.
0: ¿Cómo va a estar mañana, Leti?
3: Mañana, mínima de 7 grados, máxima de 13, con el cielo bastante nublado.
0: Bueno, ahora nos vamos nosotros. Vos te quedás porque viene Julio Lagos con su programa que se llama...
3: La radio sos vos.
0: ¿Yo? Sí, no. yo también.
1: Sí, somos todos.
0: Somos todos la radio.
1: Todos.
0: Bueno, nuestra operadora y musicalizadora, que puso a Bonnie Tyler. Me encantó. Y puso al batero también.
2: Puso a Carcito Moro.
0: A Carcito Moro. Es Camila González. En la producción estuvo... Sí, déjame ver. Sí, Andy Rébora.
1: Estuvo Pipo,
0: que es el que se dedica a traer las pizzas del Imperio. Y estuvo Julito también, ¿no es cierto? El chiquito que trabaja ahora.
1: Manu.
0: Bueno, che, Franchella y Suar se juntan, pero en cine.
1: Sí, en cine y por primera vez. Esto la verdad que...
0: Claro, teatro y...
1: Teatro hicieron. Recordemos que estuvieron con Dos Pícaros Sinvergüenzas, que fue la última que hicieron en el 2014-2015. También hicieron la versión de La Cena de los Tontos, que hoy día están produciendo ellos juntos, que es exitosísima, que están Laura Fernández, Martín Bossi. Y tenemos el audio cuando anunciaba... ¿Anunciaba Franchella? Sí, lo tenemos. ¿Lo escuchamos a mismo Franchella y a Suar?
0: A ver, Franchella, a ver.
4: Juntos por primera vez en el cine. Franchella, Suar.
5: Después de muchos años, que sí, que no, nos volvimos a juntar.
1: Bueno, ahí estábamos escuchando lo que sería... Esto es nada, están anunciando, falta mucho, recién la película va a estar para marzo del 2027, otra como la que dijimos de Frozen, porque ya dejó de filmarse, pero bueno, ahora pasa a la postproducción y eso demora un poquito. La película que van a hacer es una comedia negra, Un funeral y medio, que es una comedia británica que sí. Es muy graciosa para quienes sí. Quieran ver la original. Y acá se juntan ellos dos, básicamente van a ser hermanos y ocurre todo en el funeral de nada más y nada menos que su padre. Empiezan a pasar un montón de cosas. Así que para quienes quieran ver la original, está muy buena, la pueden buscar sí. Y verla.
0: ¿Se llama la película?
1: Un funeral y medio.
2: Un funeral. No, pero la versión inglesa, aparte, sí. El humor negro de los sí. Ingleses es fantástico.
1: Es espectacular. Y te digo es rápidamente fantástico. Quiénes van a estar con esta dupla. Juan Minujín, que obviamente es comedia asegurada. Va a estar Agustina Cherry, que hace mucho no la vemos actuando.
0: Cherry, la de los tomatitos. Sí, la conozco. Sí.
1: Arturo Puig, que hace desde que pasó lo de Selva, él, bueno, recién ahora está volviendo. Así que está muy contento con la oportunidad. Flavia Palmiero, perdón, Rodolfo Rani, bueno, la verdad que es un gran elenco, así que vamos a estar ansiosos esperando marzo 2027, falta bueno, todavía. Ya estamos ahí.
0: Bueno, nos vemos el próximo sábado, gracias.
1: Sí, por supuesto. Che,
0: esperemos que esta noche podamos decir vamos. Ay, Argentina.
1: Elijo creer.
2: Vamos.
0: Che, viene Julio Lagos con su programa, yo los invito el próximo sábado en La Rural, a partir de la hora 13 allí en Palermo, cuando les proponga con

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1: 5 de la tarde en todo el país. La temperatura en la ciudad de Buenos Aires, 12 grados, humedad 79%. Destacan la llegada de Diego Santilli a la jefatura de gabinete. El analista Lucas Romero sostuvo que el flamante funcionario parece haber cambiado el modo en que este gobierno se vincula con otros actores. Remarcó que eso parece haberse reflejado en la cantidad de gobernadores que asistieron al acto de asunción. Nos invita a pensar quiénes van a jugar con quiénes en el 2027, según reflexionó Romero. Ruralistas no ocultan su preocupación por las consecuencias de la guerra de Irán y su impacto en los granos e insumos. Sostienen que la escalada del conflicto internacional comenzó a reflejarse en el precio del petróleo y podría frenar la baja de los fertilizantes, dos variables clave para la próxima campaña del agro argentino. Convocan concursos para cubrir 17 vacantes en fiscalías federales en Buenos Aires, Santa Fe y Entre Ríos, entre otros puntos del país. La convocatoria se inscribe además en la estrategia del gobierno de avanzar antes de fin de año, con la cobertura de alrededor de 300 vacantes de jueces nacionales y federales. Incluye cargos clave en la Cámara Federal porteña y en los tribunales orales federales. Inglaterra y Noruega se enfrentarán desde las 18 por un lugar en las semifinales. Será un verdadero duelo de goleadores entre Harry Kane y Erling Haaland. El ganador de este encuentro se enfrentará con el vencedor del partido Argentina-Suiza el próximo miércoles a las 16 en Atlanta. Cielo cubierto sobre la ciudad de Buenos Aires, en la temperatura 12 grados, humedad 79%.
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fútbol. Como si esta fuera Radio Rivadavia. A ver cómo decía la sigla. Desde Buenos Aires, República Argentina, transmite LS5 Radio Rivadavia en su frecuencia de AM630. Sí, la radio está encendida. Hoy hay fútbol.

0: Claro que también habrá otras cosas, porque hay otros goles argentinos. Goles argentinos, porque lo del fútbol, Dani, Leti, lo del fútbol es un milagro tan raro.
1: Sí.
0: Hay gente que dice, es por una pelota, ponen la bandera, salen a festejar. Y a veces uno se pregunta, ¿y la sociedad en la que vivimos nos da otras alternativas, otros espejos, otras chances? Nos aferramos al fútbol. Pero hay goles por ahí. Mira, hoy vamos a ver si encontramos a un muchacho de General Madariaga, cerca de Gesell, de Juancho, ¿no? En la provincia de Buenos Aires. Parece que allí están haciendo una revolución industrial. Vino, kiwi, un parque industrial, agroturismo. Eso no, en general no se sabe, no se conoce. Bueno, vamos a ver. Y nos vamos a dar una vuelta. Otro gol argentino. Más café misionero.
2: Mira. Oh, qué bueno.
0: La vez pasada hicimos una nota.
1: Sí.
0: Con Suchoski, la que se llamaba, ¿no? Que dijo que él quería que Misiones fuese la tierra de las infusiones. La yerba, el té y también el café. Bueno, hay otro productor de café en Misiones. Son goles argentinos como para volver a cantar.

0: Hoy, a las 10 de la noche, Argentina, Suiza, y dentro de un rato, Inglaterra y Noruega, ¿no? Vamos a ver qué pasa. Pero nosotros le vamos a poner toda la onda con las musiquitas.
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0: Muy buenas, muy buenas, muy buenas. Claro que además, justo hoy, claro, es como un clásico argentino, ¿no? Un clásico argentino. Fútbol y tango. Porque hoy vamos a festejar el cumpleaños de Aníbal Troilo. Claro. Aníbal Troilo Pichuco. Y hoy, en este estudio, va a estar el nieto de Aníbal Troilo. Sí, va a estar Francisco Torné con nosotros. Pero además, atenti, hoy en este estudio va a estar en vivo el último pianista de Aníbal Troilo, el gran José Pepe Colangelo. Más argento, imposible, ¿eh? Fútbol y tango, tango y fútbol.
2: Es así.
0: Y por supuesto, además de todos los temas que van a ir apareciendo, yo creo que vos tenés algo sobre el hincha.
3: Pero claro, vamos a hablar del hincha, Julio, sumándonos a esta movida mundialista, el hincha de Enrique Santos Discépolo, con la actuación de Discépolín, 1951, un clásico de la cultura popular de los argentinos.
0: No me digas que tenés la escena esa, donde él dice, pero usted sabe lo que es un hincha.
3: Tenemos toda la película.
4: Dani. Y bueno, yo por mi lado también tenemos varias cosas de hablar, además de Aníbal Pichuco, Aníbal Pichuco Troilo, hablar en el día de hoy. ¿Qué día es hoy? Hoy es el día del caballo.
2: ¿Ah, sí?
4: El Día Internacional del Caballo. Así que vamos a celebrar también a los caballitos, algo que es tan importante. Algo que es tan importante que por ahí alguno lo encontró en el ajedrez. Otro, como lo tres me comentaba Julio, y es verdad, cuando uno se subía a la calesita, ¿qué buscaba?
2: El caballito.
4: Es verdad, el auto uno, el autito.
0: El auto quedaba vacío.
4: Ibas cuando el caballito quedaba completamente ocupado.
0: Muy lindo. Porque, claro, nosotros tenemos una formación urbana.
2: Sí.
0: Estamos tallados en ciudades, que no está mal, tiene lo suyo. Pero el caballo es una realidad a pocos kilómetros de aquí. A propósito de eso, en la madrugada de Radio Rivadavia, en el programa de Oscar de Choy, llamó alguien de la provincia de Río Negro, no, de La Pampa, de La Pampa, del pueblo Río Seco, en La Pampa.
2: ¿Es de Fran?
0: No sé, yo pensé lo mismo.
2: Claro.
0: Que es radio aficionado.
2: Ajá.
0: Y que nos está escuchando ahora, que contó la historia del pueblo de su mujer, carro quemado.
2: Oh.
0: Porque el malón quemó los carros de los colonos que llegaban. Claro. Y bueno, y ahí quedó el nombre del pueblo. Bueno, el caballo.
4: El caballo.
0: El caballo es una realidad emocional.
4: Que aparte,
0: hoy,
4: el caballo está en la historia nuestra, está en la cultura nuestra, sí, y no solamente en la cultura, cuando digo cultura me refiero a lo que tiene que ver con la actividad en sí del caballo, sino también en la música, en la poesía, en la literatura está el caballo. Y si uno se pone a pensar en caballos así de la historia, hay un caballo de madera, ¿no? Que es el famoso caballo de Troya.
0: Claro.
4: Y de ahí para acá, digamos, en lo que tiene que ver netamente con la cultura argentina, hay caballos que realmente han dejado una historia importante y vamos a repasar la historia en el día de hoy.
0: Qué bueno.
3: Al trote. Va a
0: ser. Muy bien.
2: Lo extrañaba, extrañaba.
0: Algo faltaba. Y además en la historieta.
2: Claro.
0: Pampero.
2: Pampero. Sí.
0: El pampero de Patoruzú, que en su momento fue pamperito de Patoruzito.
3: Claro. Y bueno, había que optimizar el
0: 11-50-26-8-630.
2: Primera vez que escucho la cortina, felicitaciones. La rompe, esto lo dice José, desde Neuquén. Sandra Martín, estamos todos muy ansiosos y emocionados. Voy a la casa de mi hijo para verlo en familia. Arriba, Argentina, vamos, selección, abrazo.
0: Ya están llegando los mensajes desde Neuquén, desde Miami. Los oyentes con su propia voz nos dicen:
5: Querido Julio Lagos, saludos desde New Jersey, Estados Unidos, la localidad de Belleville, desde Alberto Pizzería, una pizzería argentina que tenemos acá. El resultado va a ser 3-1 y seguramente otro gol de Messi, si Dios quiere. Cariño para todo el equipo.
0: Nos gusta tanto esto de dar vueltas por todo el mundo. Oyentes, me escribió un oyente desde Finlandia. De un pueblo que se llama Vimpeli. Vimpeli. Y me dice que se está desarrollando en este mismo momento la final del concurso Reina y Rey del Tango.
4: ¿Eh? ¿En Finlandia?
0: Sí, en un lugar que se llama Seinäjoki. Hoy es la final en el Tango Arena. En Finlandia.
4: En el ¿Tienen el Tango Arena ellos? Tango si no Arena. Lo tenemos nosotros.
0: Tango Arena. Y por aquí tenemos algunos de los finalistas.

0: Yo no sé si nos va a salir, ¿no? Pero vamos a intentar conectarnos. Ahí está la imagen de los finalistas.
1: Ah,
0: ahí está la imagen de los finalistas. Por aquí me parece que tengo algún otro. A ver.

0: Estamos esperando el partido de Argentina-Suiza. Lo estamos esperando con la camiseta puesta y lo estamos esperando con tango. En serio, más argento, imposible. Vamos a intentarlo. A ver si hoy nos podemos conectar dentro de un rato, por la diferencia horaria, con la final del campeonato de tango en Finlandia.
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6: Buenas noches, Julio y todo el equipo de la radio Sos Vos. Les mandamos un abrazo muy grande desde Italia. Mi nombre es Aldo Barone. Estoy específicamente en un pueblo que se llama Petrítoli, en una ciudad que se llama Petrítoli, cerca de 2.000 habitantes. Se encuentra en la provincia de Fermo, en la región del Le Marche, aquí en Italia. Dicen que es uno de los borgos più bellos de Italia. Vamos a estar viendo el partido de Argentina en directo, lo van a televisar por Rai 1 a las 3 de la mañana, así que falta un poco todavía, pero vamos a trasnochar viendo el partido aquí en casa. No, soy medio cabulero en ese sentido y no me gusta decir demasiado. Creo que siempre está bueno ser humilde y decir, bueno, los partidos hay que jugarlos y en ese sentido yo creo que tenemos que jugarlo, pero a pesar de lo que todos podemos pensar, yo creo que este va a ser un partido que va a ser más liviano para Argentina. Solamente eso quiero decir. Abrazo gigante para todos y la admiración de siempre.
7: Gracias, desde Italia, desde La Marque. Que me parece que desde ahí salimos la vez pasada con la réplica de la pirámide de Mayo.
8: Sí.
7: Claro,
8: sí, sí. Claro, es verdad.
7: Ahora, ¿qué notable es esto? De que la radio, yo estoy cada vez más enamorado de la radio. La radio llega cada vez más lejos, más rápido, y se mezclan los oyentes de a cuatro cuadras de aquí con los oyentes de la otra punta del mundo. ¿Viste lo que dijo? Además de la diferencia horaria, ¿no?
8: Sí.
7: Del pequeño sacrificio personal de estar despierto a las 3 de la mañana. Pero la RAI sí, lo da en directo.
9: Me llamó mucho la atención. La RAI es como si fuera la televisión pública de acá, claro, o la BBC de Londres.
7: Pero con el detalle de que Italia está afuera.
9: Claro, claro, claro. Está muy bien eso, claro. No que esté afuera, sino el detalle que vos
7: Bueno, hablando de radio y televisión, un amigo nuestro, compañero de tantos y tantos años, Horacio Fraccione, que estuvo aquí cuando presentó su libro.
8: Sí.
7: Muy, muy fanático de la radio, muy fanático de la radio. Horacio dice, problemas de delay en los partidos del Mundial, escúchenlos por radio y si es gol, lo ven en la televisión.
8: Ahí está.
7: Buenísimo. Excelente. 11-50-26-8-630.
10: Soy Felipe, la etimología de mi nombre es Fili Amor, hipo caballo. Algunos marengo, caballo de Napoleón, y hay muchos, sin saberlo, sentía atracción por ellos. Muy buenas tardes para todos. Soy Néstor Martínez desde Puerto Rico, el bancario, ¿te acordás?
7: Sí, el que a vos te mandó bombones.
10: Ah, hola Néstor. Hoy te escucho luego de mucho tiempo, ¡apa!, pero con el mismo gusto de siempre. Estoy deseando que Argentina celebre esta noche otro triunfo más de su selección en el Mundial. Fuerte abrazo desde el Caribe a vos y a toda tu audiencia.
7: Leti, Puerto Rico, Italia, New Jersey salió hace un rato.
10: Sí.
7: Estamos pegando la vuelta al mundo. 11-50-26-8-630.
10: También nos está escuchando Santiago desde el corazón de Mendoza. Nos manda muchísimos saludos y está pendiente, por supuesto, del partido de esta noche.
7: Y dice Daniel Cufré.
11: Recién el amigo hablaba de Marengo, ¿no? De Napoleón. Uh-huh. Y acá tengo justamente una lista que me alcanzó el señor Julio.
7: Dale,
11: bueno, pero no, porque está muy bien y me gustaría por ahí jugar. Claro, es un equipo. Jugar por ahí con los oyentes, porque hay un montón de caballos que algunos existen, ajá, otros no existen, salvo en la literatura y en el pensamiento de cada uno de nosotros, como por ejemplo el caballo de Don Quijote de la Mancha, estamos hablando de Rocinante. Por ahí algunos nos puede aportar qué caballos recuerdan o qué caballos, claro, saben.
10: Sí.
11: Pero hay una historia extraordinaria, que es la de Gato y Mancha, que tiene que ver más que nada con el caballo criollo, porque ya estamos hablando de otra estirpe de caballo. Por ahí un caballo que se lo tenía medio como de soslayo o mirándolo por el rabillo del ojo, porque no venía de la estirpe árabe, no era un caballo. Era un caballo criado acá. Y es un caballo que ha hecho una travesía, dos caballos, que hicieron una travesía extraordinaria desde, así como hablábamos la otra vez del Vasco de la Carretilla que se fue, sí, caminando,
7: claro,
11: en este,
7: sí,
11: caso podemos hablar de Gato y Mancha, que se fueron desde Argentina hacia Estados Unidos en una travesía extraordinaria y que dejaron más que el nombre de Gato y Mancha, dejaron justamente a una raza a partir de ahí, que era la del caballo criollo argentino. No, un caballo que no solamente estaba en el campo, en el trabajo, sino que también estaba en la ciudad en ese momento, estamos hablando de aquellos años. Un caballo que a partir de ahí también empezó la cría del caballo criollo en Argentina y mucha gente en otras partes del mundo se empezaron a interesar justamente por el caballo criollo de nuestro país.
7: Es tan amplio, como vos decís, Dani, lo del caballo, porque pienso en las notas que hemos hecho, Leti, sobre equinoterapia.
10: Sí.
7: Las terapeutas que ayudan la recuperación marcada, sostenida, definitiva, en algunos casos, de personas con distintas discapacidades que se dan a sí mismas la oportunidad de crecer espiritualmente a partir de su contacto con los caballos.
10: Ahora también utilizan las constelaciones con caballos. Dicen que es impresionante cómo el caballo se acerca a la persona y la ayuda a solucionar sus problemas. Sí, estuve leyendo sobre eso.
7: Y además, las historias que deben tener algunos oyentes con caballos en su vida, en su, uh-huh, propia vida. Por eso decía, nosotros tenemos un paisaje urbano.
11: Uh-huh.
7: No nos sale eso porque a lo mejor no lo hemos vivido. Quizás algunos sí, que se han acerenciado en la ciudad, pero...
11: Claro.
7: La gente de los pueblos seguramente tiene historias con caballos, ¿no?
11: Y estaba pensando en el autor del Martín Fierro, un hombre también de ciudad,
7: uh-huh,
11: que escribió como nadie la historia y la cultura del gaucho, pero además también describiendo la historia del indio. Me quedé pensando en esto del caballo, porque él hace una descripción tal cual de cómo el criollo, o el gaucho en este caso, domaba al caballo y cómo lo hacía el indio. Eso también está reflejado en el Martín Fierro, en la literatura, hablando del caballo.
7: El caballo. Uh-huh. Pensar que en algunos casos, hoy que es un día de fútbol, la ineptitud técnica era señalada desde, sí, la tribuna, claro, diciendo, este es un caballo.
11: Claro.
7: Y además, me imagino que tenemos a lo mejor alguno tiene un amigo al que se le llama el caballo.
11: Seguramente.
7: Sí.
11: Es más, Patricia Ferentino me está diciendo en horóscopo, en este caso chino, que estamos en la época del caballo. Así que dice, tiene buenas, perfecto, energías para la Argentina.
7: Bueno, ¿nos vamos a Suiza?
9: ¿Cómo no?
10: Ay,
9: ¿cómo,
10: sí,
7: no? Nos vamos a Suiza. Tenemos un compañero de radio, querido amigo, que nos está escuchando en, si no me equivoco, en Chascomús. Adrián Corol, que es el director, sí, de Radiodifusión Argentina al Exterior en Radio Nacional. Y el otro día me dijo, yo tengo una prima hermana que vive, no, en Suiza.
10: Wow.
7: Dijo, dame el teléfono. Sofía Corol. Sofía Corol. Hola, Sofi. Buenas noches. Hola, para vos.
12: ¿Me escuchas?
7: Te estamos, sí, viendo y escuchando, Sofi.
12: Sí, sí, sí. Hola, ¿qué tal?
7: Pero me parece, si la cámara baja un poquito. A ver, mirá la camiseta que tiene Sofi.
11: Y con las tres estrellas.
12: ¿Qué es una trucha? Pero bueno.
7: No, no.
12: Es una camiseta.
7: Está muy bien. Pero, a ver, vos sos suiza de nacimiento.
12: Sí, yo soy suiza, pero tengo los dos pasaportes. Ah. Así que tengo las dos nacionalidades.
7: Ajá.
12: Y de corazón argentino, siempre.
7: Y hablas perfecto castellano.
12: Más o menos, es que me falta un montón de práctica. Yo vivía un rato hace 20 años en Capital, porque yo pensaba instalarme en Capital, pero regresé.
7: Sí, sí, sí, sí. ¿Y cómo es tu vida? ¿En qué lugar de Suiza estás vos?
12: Bueno, normalmente estoy viviendo en Friburgo, que está en una ciudad que está cerca de Berna, de la capital,
7: sí.
12: Que es una ciudad especial porque es justamente el que se cuerta con un río, en una parte es francés, el otro es alemán. Así que la gente son bilingual. Y ahora, esta noche estoy en Lausanne, con la madrina de mi hija, porque también es argentina, así que nos queríamos juntarnos.
7: Ah, decime, uno tiene la sensación, seguramente equivocada, de que, bueno, Suiza no es un país estrictamente futbolero, que no. El partido de hoy no les interesa, pero...
12: No, sí, sí, claro.
7: Claro que interesa. Claro. Sí.
12: Es que claro que no es como ya lo dije a Adrián,
7: sí, sí.
12: El hombre entre los primos, que no es tan una religión o algo tan fenomenal que en Argentina el fútbol, que el más el hockey, por ejemplo.
7: Sí.
12: Pero lo que pasa ahora... Que tenemos nuestro equipo, que es muy importante para nosotros, la Nati, bueno, para Suiza,
7: sí.
12: Y que ahora, que es un momento tan histórico para nosotros, que porque llegando a los cuartos así,
7: sí.
12: Que es increíble, así que todo el mundo está como a full, aparte que el match se pasa a las 3 de la mañana, así que todo el mundo está como... durmiendo y se van a levantar a las 3.
7: Vos sabés que recién hace un ratito nos llamó un oyente desde el norte de Italia y claro, es el mismo uso horario.
12: Sí,
7: me dijo a las 3 de la mañana la RAI transmite en directo el partido en Italia.
12: Sí, sí,
7: y vos
12: sí,
7: decías...
12: Vamos todos a juntarnos. Aparte que yo pensaba que sería mejor de juntarme con los argentinos, porque si no me voy a hacer como un poquito sola con la camiseta y yo quiero como gritar y vivirlo este partido que va a ser un partidazo increíble. Así que no, quiero como juntarme con mi gente.
7: Hablas en argentino, decís partidazo, Bueno, vos hablabas de esta situación. El fútbol de Suiza va a estar en cuartos de final por segunda vez en su historia. La primera fue cuando organizó el Mundial de 1954.
12: Exacto, exacto.
7: Muy recordado ese Mundial, porque la final fue entre Alemania y Hungría. Como dice Pep Guardiola, siempre gana Alemania, esa vez ganó Alemania. Pero Hungría tenía el afecto prácticamente de todo el mundo por aquello de los tanques rusos en Hungría, ¿no?
12: Sí, claro.
7: Y decime, Federer, ¿sigue siendo un ídolo para ustedes?
12: Siempre, porque es un buen pibe. Así que también es tan para nosotros es lo que más importante es que siempre fue un ídolo porque tiene un juego increíble, aparte una carrera increíble,
7: sí.
12: Pero que siempre estaba como súper, ¿cómo se dice? Humilde o
7: sí, no sé, sí, sí, sí, muy bien.
12: Sí, y eso también para mí como algo parecido a Messi también, que tiene como esta relación con la gente, que siempre está como... que se queda un poquito accesible, si se puede decir.
7: Claro,
12: así, pero...
7: claro. Estás hablando de Roger Federer, un super crack. Aquí está Leticia Funes, que tiene ganas de preguntarte.
10: ¿Y cuáles son tus cábalas?
12: ¿Mis cábalas? ¿Qué crees, cábalas?
10: Las cosas que vos haces para que los partidos sean ganados.
12: Ah, ¿yo? No sé.
10: Bueno, no tenés sé. Entonces.
12: No, yo no tengo porque yo, bueno, aparte que no quiero tirar mala suerte.
10: No.
12: Así que no tengo algo especial, aparte de ponerme la camiseta.
7: Sí.
10: Bien.
12: Y no sé, no, que quizá es más de escribir a mis primos que están en Argentina, o mi otra prima que está en Italia ahora. Ajá. Agustina.
10: Bien.
12: Así que es más para que seamos todos juntos.
7: Qué interesante esto que estás diciendo, ¿no? Esta red de argentinos por el mundo con la excusa de un partido de fútbol. Daniel Artola, que es otro compañero, te pregunta.
9: Hola, Sofi. Te quería preguntar, ¿la comunidad argentina en Suiza es grande?
12: No es tan grande. Yo tengo que decir la verdad, que yo no sé tanto sobre esto, porque lo que pasa es que, por ejemplo, Friburgo es muy pequeña, la ciudad donde yo vivo. Que, por ejemplo, para decir, hay como 40.000 personas, sí. Así que es en una cancha se llega a todo el frío.
7: Sí, claro, claro.
12: Eso ya sé. Y que lo que pasa es que, por ejemplo, los últimos días cuando había un match, nos reconocemos porque hay la camiseta, pero entre nosotros no nos juntamos tantos porque no quiero decir mala cosa, pero quizá hay como... Sí. 20 familias en Friburgo, pero en Ginebra, Zurich hay otra comunidad, pero no es como otros países que hay como lugares para juntarse.
7: Sofi, ¿quiere decir que si uno camina por alguna ciudad en Suiza, en Friburgo, por ejemplo, o en Berna, sí, o en Zurich, ¿se ve gente con la camiseta argentina?
12: Todo bien. A mí... No... No hay problema.
7: Claro, es Suiza. Claro. También está Daniel Cufré que te pregunta.
11: Hola, Sofi, quería preguntarte, sin meterme en la intimidad de tu casa, pero en tu casa, digamos, ¿todos van a hinchar por Argentina o solamente vos?
12: Ah, bueno, eso es una buena pregunta. Lo que pasa es que yo tengo una hija y un hijo, y el hijo es que se llama Gabriel por Batistuta.
7: ¡Oh!
12: Real. Y que es fanático de fútbol, que es que, bueno, él va a traer esta noche la camiseta de Suiza.
7: ¡Ah!
12: La hija va a traer la camiseta de Argentina.
7: Okay.
12: Y el papá creo que también se va a tener la camiseta de Argentina.
7: Bueno,
12: pero
7: en
12: mi...
7: 3-1.
12: Mi hermano está viviendo ahora en Canadá y él va a hinchar para Argentina también.
7: Estamos haciendo una red de hinchas por todo el mundo.
12: Sí,
7: Sofi,
12: sí.
7: Sofi Corol, muchísimas gracias por tu presencia.
12: Un placer.
7: Por tu simpatía, ¿eh?
12: Sí, un placer.
7: Muchas gracias.
12: Que mejor gane.
7: Bueno, mirá, y te vamos a convidar con un cantito de la hinchada argentina. Sofía Corol, desde Suiza.
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7: Aquí estamos en la radio. Bien futboleros, ¿eh? La selección argentina contra Suiza. Y
11: yo creo que dio el resultado ahí, ¿eh? No quiero decir
7: me
11: nada.
7: Me parece que dijo 3-1. Sí, lo dijo. 11-50-26-8-630.
10: Noemí y Antonio dice, antes de Neuquén, hoy desde Las Grutas. Mil gracias por la compañía de todos los sábados. Saludos desde Mijas en Málaga, España, con el verano acá. Ahora, a ver, Noruega, Inglaterra y después mi querida Argentina y tan añorada la distancia, dice Marcelo. Caballo, el más bello de todos, el del zorro, tornado, dice Leo. El caballo de Alejandro Magno, la historia de Gato y Mancha es hermosa. Saludos, Emilce desde Lanús. Aquí esperando el partido que será a las 2 de la mañana para nosotros. Preparando una picada, después una película y al final el partido. No sé cómo vamos a hacer para no gritar los goles. Me encanta el programa, todos son divinos. Julieta desde Irlanda.
7: Gracias, Julieta. Claro, porque si gritan los goles, a lo mejor hay lío con los vecinos.
10: Claro, se complica, ¿no?
7: Espera que me voy a fijar un momentito en home banking.
11: A ver, home banking.
7: Home banking, a ver.
11: ¿Para qué?
9: Bueno, Julio, gracias.
10: Sigamos hablando.
7: No depositaron. No depositaron todavía. Che, mayo, viejo.
11: No, claro. Bueno,
7: los oyentes se comunican y no dejan su propia voz.
14: Hola Julio, hola chicos. No importa el resultado del partido, todos queremos que ganemos, obviamente, pero ya son campeones. Este equipo ha hecho un esfuerzo, un sacrificio, no le teníamos fe y mirá hasta dónde nos trajo. Vamos Argentina, soy María, vamos Argentina.

0: ¿Estuviste en Río Grande?
1: Tengo un montón de amigos. Por...
0: Los acentes no llaman y los dicen.
2: Hola, buenas tardes. Como siempre escuchándolo, soy Betty de Ayacucho, de los pagos de Gato y Mancha. Gato y Mancha salieron granqueados por el doctor Solané y salieron del Cardal de Solané, que es una estancia de acá de Ayacucho. Así que muy orgullosa de estos hermosos caballos y esperando que esta noche gane la selección, obvio. Besitos, los quiero.
0: Gracias, muchísimas.
3: Es verdad, y nombraba a Solanet, que justamente fue él el encargado de visualizar y de armar esta travesía extraordinaria de llevar. Es impresionante, pues yo los caballos desde la Argentina hacia Estados Unidos. Sí. Una cosa extraordinaria.
0: Desfiló en la Quinta Avenida.
3: No, impresionante.
0: Bueno, todo el mundo habla del tercer gol del otro día, ¿no? Esa pelota que trabó Julián Álvarez sin penal. El pase que hizo a lo lejos, cambio de frente para Lautaro. Y Lautaro que hizo un pase notable que cabeceó Enzo. Pero hay un detalle, en fin, que tiene que ver con nuestros orígenes. Julián es Álvarez.
1: Sí.
0: Lautaro.
4: Martínez.
0: Enzo. Fernández. Todos también en Z.
3: Sí.
0: Todos de raigambre gallega.
1: Claro.
3: Claro. Sí, sí, sí.
0: Es una cosa curiosa.
3: Sí, sí. Sí.
0: Bueno, hoy podría reiterarse esta casualidad. Los oyentes están comunicando 11-50-26-8-630.
1: Y también nos mandan fotos, ¿eh? En el Día del Caballo, aquí Don Quijote con su caballo Rocinante. Lo hice hace unos días. Saludos desde Bariloche. Soy Ceci, ciega hace un poco más de 2 años. El sábado pasado nos mandó la Harley, la moto Harley, ¿te acordás? Que había hecho con cosas de la casa. Mirá qué bueno que está el Quijote.
0: Mirá lo que hizo.
1: Hermoso.
0: Un Quijote maravilloso.
1: Con corchos, ¿no?
4: Con corchos.
1: Sí.
3: Impresionante.
0: Un día tenemos que hablar con ella.
1: ¿Cómo no?
0: Y ahora a lo mejor buscamos. Podemos hacer un vivo en Meet, por lo menos la parte final de cómo elabora ella estas artesanías, ¿no? Nosotros somos en el rotativo del aire. Laura Villarreal, Federico Sanabria, Gustavo Jove, Matías Leiva, Javier Papaleo, Jimena Oliver. En las redes sociales, Manuel Hernández. En la planta transmisora, Guillermo Darda. El técnico de estudio es Marcelo Duarte. Puesta en el aire, Julia Sánchez, Camila González, J. Castro, Josué Cejas, Lucas Herrera, Julieta Palmerio, Martín Chavero, Laura Parodi, Gabriela Yazán, Sebastián Aldeco, coordinación Francisco Río Seco, Daniel Artola, Daniel Cufré, Norberto Espángaro y Leti, la number one, Leticia Funes, que dice...
1: Carlos desde Mar del Plata también nos manda una foto, dice, sacada en 1945. Mi abuelo tenía caballos en Barrancas de Olivo. Las paisanas de derecha e izquierda son mi tía del medio en edad, mi madre, que tiene 93 años, y la más chiquita, mi tía, que tiene 82. Y de los paisanos, el cuarto jinete es mi abuelo. Solía ir a los desfiles patrios con sus 3 hijas. Traigo el recuerdo de una serie de TV, Mr. Ed, el caballo que hablaba. Lo veía en blanco y negro, así que saquen la cuenta de cuánto tiempo hace. Saludos para todos. Sandra desde Villaluro.
0: Esa foto que están viendo los oyentes por YouTube está referida a tu mensaje
1: el
0: de antes.
1: El de Carlos,
0: ¿no?
1: De Mar del Plata.
0: Exactamente.
1: Sí, sí,
0: exactamente.
1: Sí, en Barrancas de Olivos.
0: A mí me está llegando ahora un mensaje también por WhatsApp. Hablábamos recién de Río Grande. Ajá. Parece que hay una epidemia de varicela.
4: Varicela.
0: En Río Grande.
3: ¿No estaba ya erradicada o...?
0: No lo sé. Tampoco sé cuál fue el origen.
4: Feo.
3: ¿Tuvieron varicela ustedes?
0: ¿Qué? ¿Vos tuviste varicela?
3: Sí, me quedó una marquita acá.
0: Todos tenemos marquita de la varicela. Sí. Y nos decían, no te rasques
1: porque te queda la marca.
0: ¿Vos tuviste? Sí. Claro, todos tenemos marquita de varicela.
4: Yo lo tuve de grande. La varicela. ¿Está bien?
1: Sí.
4: No hace tanto. Me broté todo. Y hace, no sé.
3: 2 años.
4: No, antes de la pandemia, por ahí.
3: 2019, 2018.
0: Ajá. ¿Y el origen?
1: ¿Y cómo fue? Claro.
4: Viral, no sé.
0: Porque me acuerdo cuando yo tuve la varicela, me contagié de una nena que había tenido la varicela.
1: Claro, yo contagié a mi hermana, me acuerdo. Claro. Pobrecita, la criatura.
0: Él siempre me lo comenta.
1: Rencoroso el pibe.
0: Los oyentes, con su propia voz, nos dicen.
5: Hola, Julio. ¿Cómo estás? Soy Carlos de Fidenza, Parma, Italia. ¿Cómo voy a ver el partido? Bueno, vamos a ver acá en familia, si es que nos levantamos a las 3 de la mañana, porque es el horario que más o menos lo van a pasar acá. Esperemos que salga todo bien.

0: esa es, digamos, la repetición de los goles, una cosa así, ¿me entiendes? Claro. Están mostrando. Mirá la orquesta. Sí. Esta es la super final.
1: No, y qué nivel de todo, ¿no? De músicos, de cantantes, de escenografía, total, de vestuario.
0: Hay algunos bandoneones, hay acordeón también, y una orquesta impresionante. A ver si muestran. Este es otro de los finalistas.
1: Y son todos tangos nuevos.
0: 145 tangos nuevos.
1: Oh.
0: Ahora, aquí vos querés hacer un programa de tango y los directores de las radios y de los canales de televisión te dicen, no, el tango es para viejos.
1: Sí, tal cual.
0: Ah, el tango no existe, está muerto. Sí. Pero, ¿qué pasa? Yo tengo algunas prevenciones, por decirlo de una manera elegante, con respecto a la decisión de la UNESCO de determinar que un lugar o un producto cultural es...
2: patrimonio de la, no,
1: patrimonio de la humanidad.
0: Patrimonio de la humanidad, inmaterial, qué sé yo. ¿Qué pasa si como consecuencia de esa decisión el tango deja de ser un patrimonio de un país llamado Argentina? Pueden pasar 10, 15, 20, 30 años. Mira, ahí están los finalistas.
1: Tango Marquinhos.
0: Ahí está el público. Mirá lo que es eso.
2: Claro, van mostrando y acumulando.
3: 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Tässä säihkyy meidän neljä upeaa urheaa superfinalistia.
1: Final y tango. Son las dos palabras que me
4: dan. Mailis Erola. Raija Mäntyniemi.
0: Vota el público. Y también los televidentes porque había código QR.
3: Bueno. Ilmassa on todellakin nyt sähköä sen verran, että tämä tuomastakin
0: mainitsi.
3: Ennen kuin julkistetaan tulokset, niin muistutetaan vielä, että voittajat saavat totta kai elinikäisen kunnian, mutta myöskin Tangokuninkaalliset ry:n juhlastipendin. Ja tietysti kaikkein tärkeimpänä avaimen suomalaisille tanssilavoille ja tangokansan sydämiin.
0: En vivo Finlandia. Campeonato de tango.
4: Se on täsmälleen näin. 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
0: Buenas competidoras, eh?
1: La Rubia y la Morocha.
4: Raija Mäntyniemi.
1: Qué maravilla.
2: Qué lindo. Además, qué transmisión.
1: Qué maravilla que esto pase en el mundo con nuestro tango, la verdad.
0: Sí, y además poder compartirlo nosotros así, de este modo.
2: En el día del bandoneón.
1: En el día del bandoneón, claro, tal cual. Sí,
0: en el día de Pichuco, claro, claro. Que yo no sé si los finlandeses saben que hoy es el día del bandoneón. ¿Conocerán a Pichuco?
1: Yo creo que sí.
0: ¿Ojalá?
1: Sí, ¿cómo no lo van a conocer?
2: ¿Y si no te arman un festival Pichuco?
0: Es que, ¿por qué no hay un festival Pichuco hoy en la Argentina? Tenemos derecho a decirlo.
1: Sí.
0: Con el ejemplo de esto.
1: ¿De mira, cuál?
0: Ahí ganó este otro. Esto está saliendo en vivo en Finlandia. Modestamente. A través de Radio Rivadavia, la radio sos vos. Aquí.
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1: Los van a coronar como reina.
0: ¿Qué se está escuchando de fondo?

0: criticado modestamente a los directivos de las radios y las televisoras de Argentina que dicen que el tango ha muerto, ¿eh? Dedicado a los que ponen palos en la rueda, a los que... Bueno, ahora viene esto.
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4: Hola Julio, soy Eddie Gordon desde Los Ángeles, California. Tuve la linda oportunidad de hablar por teléfono contigo, al aire, en tu programa, y admirarte como colega. Voy a opinar referente al resultado de los cuartos de final de Argentina versus Suiza. Creo que vamos a ganar. Confío en nuestra selección porque tiene profesionalidad y la fuerza y admiración de todos los argentinos y del mundo. ¡Vamos, Argentina!
5: ¡Qué lindo mensaje! Y bien, bien argento, ¿eh?
6: Sí.
5: Fútbol y tango, fútbol y tango. Oyentes, ¿qué nos llaman? Nos dicen...
7: Hola, Julio. Hola a todos. Yo todavía en Estambul, sintiendo, sufriendo todos los partidos de la selección. Así que ojalá que se tenga suerte y que hoy se logren pasar, que sería algo, mirá, maravilloso para todo el mundo. Un gran abrazo para todos a la distancia. Yo soy Jorge.
5: Gracias, estamos asombrados.
8: Estambul,
5: ¿no? Estambul.
6: Claro.
9: Es el programa más internacional de la radio.
5: 11-50-26-8-630.
6: Yo tengo denuncias.
5: Dale.
6: Mi papá me contagió cuando tenía 14 años. Casi me pierdo un cumpleaños de 15, pero pude ir porque tenía el alta. Camila de Pigüé.
8: Ah, mira.
9: No, a la varicela.
6: O sea, que sí, contagies sí. A tu hermano es normal, pero vos que contagies a tu hija. Artola.
8: Papá. Bueno, saludos a Pigüé, tengo parientes
5: ahí. ¿Anduviste por ahí? ¿Contagiaste gente?
6: No, ¿contagiaste por ahí también?
5: Ahora, la diversidad de los temas que hay en este programa.
6: Estamos en todo.
8: Ahora, a mí, perdón, no que sea autorreferencial, pero a mí la varicela me quedó como un agujero negro en mi vida.
5: ¿Por qué?
8: Porque yo tenía 12 años, una cosa así, 11, 13.
5: Sí.
8: Y me dicen, no, tenés varicela. Estuve encerrado en casa en verano.
6: ¿Y qué era?
8: Y después la volví a tener. Y no es que era lo que tuve.
5: No, no se puede.
6: No, no se repite.
8: ¿Qué tuve a los 11 años, 12? Julio.
5: Tenemos que investigar.
8: Estuve encerrado viendo las calles de San Francisco una semana.
5: Los oyentes nos llaman, nos dicen.
10: Soy Mariano, vivo en Ponferrada, León, España. Y creo que el partido va a terminar favorable a Argentina. Y me la juego en un 3-1. Un 3-1. Vamos por ello. Vamos a quedar con todos a abrir un bar, un restaurante aquí en España a las 3 de la mañana. Saludos.
5: ¿Se repite lo del 3-1? Me parece a mí. Aquí estamos nosotros, como siempre, después de Ricardo Guasardi y antes de Luisa Delfino.
6: Un saludo desde Kawasaki, Japón, al sur de Tokio, esperando el partido en pleno verano. Aquí va a pasar a las 10 de la mañana. Fernanda y Osvaldo.
5: Fernanda y Osvaldo los tenemos que llamar.
6: Ya le pasé a la producción.
5: Claro.
6: Ya
5: tienen, o sea, que ellos el domingo.
6: A las 10 de la mañana del domingo, claro, de mañana.
5: Mira vos.
6: Ever desde McAllen, Texas, volviendo de intercambiar figuritas del Mundial en la biblioteca pública de McAllen. Me dejó a cargo mi hijo, Juan, que está en Argentina de vacaciones, preparándome para ver el partido solo y con mis cábalas. Gran abrazo a todos y ¡vamos, Argentina!
5: En cada rincón de la Argentina, en cualquier lugar del mundo.
11: Hola, soy Natalia, les hablo desde Miami, Estados Unidos. Acá se vive una verdadera fiesta, Argentina. La ciudad está repleta de eventos para los argentinos, para que podamos encontrarnos en la entrada a la selección y sentirnos un poquito más cerca de casa. La verdad que es increíble cómo cada vez que juega Argentina aparecen banderas, camisetas, celestes y blancas, y ese sentimiento que nos une aunque estemos lejos de nuestra patria. Yo hoy voy a ver el partido junto a la Cámara Argentina Americana de Comercio, que siempre genera encuentros para poder reunirnos como comunidad argentina. Y también es una oportunidad para compartir esta pasión que sentimos por nuestra selección y celebrar nuestras raíces. Y yo creo que Argentina va a ganar 2-0, no va a ser fácil, creo que nos va a costar un poquito como venimos sufriendo todos los partidos, pero bueno, ojalá podamos festejar otro gran triunfo y seguir disfrutando de este equipo que tantas alegrías nos da. Les mando un abrazo grande desde Miami y vamos Argentina.
5: Gracias, muchísimas gracias. Se reitera esto, Dani, de el fútbol como una única excusa que genera una relación sin grietas.
8: Sí. Del encuentro, de ver por un objetivo común, ¿no?
5: Sí, sí. Bueno, el otro día, después del partido, la gente fue a las esquinas.
8: También.
5: En tu barrio, sí, pasado
8: sí,
5: también.
8: Sí, he visto sí, mucha sí. gente, sí, sí, sí.
5: Y ahí no había, me parece a mí, manifestaciones que establecieran una diferencia de militancias.
8: No, claro.
5: Es la única posibilidad que nos queda.
8: Se suspende todo por el fútbol y la pasión.
5: Muchos oyentes, pido disculpas porque, bueno, hay que hacer otras cosas, pero ¿cómo no escuchar lo que dicen con su propia voz?
12: Hola Julio, buenas tardes. Buenas tardes ahí a la mesa. Me estaba acordando del hombre de la carretilla. Hay un hombre en Saladillo que está haciendo lo mismo que el Vasco de la Carretilla. Salió por Facebook. Está recorriendo todos los lugares, creo que anda por Madariaga. Gato y Mancha yo los conocí en el Museo de Luján. Ahí están los dos. No sé si todavía están, yo los vi a 30 largos años. Muy bueno el programa. Abrazos.
5: Sí, sí, gracias. Muchas
9: buen
5: gracias.
9: Dato. Buen dato. Vamos a investigar.
5: Siguen allí, Gato y Mancha, sí.
6: El próximo 24 y 25 de este mes se va a realizar el Festival de Tango en La Falda. Ya tenemos nuestro abono para los dos días. Nos lo cuenta Nora.
5: Gracias, Nora. Bueno, tenemos tantas, tantas cosas. Pero sobre todo tenemos los cantitos de...
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5: Porque hay fútbol. Juega Argentina. 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
1: 6 de la tarde en todo el país. La temperatura en la ciudad de Buenos Aires, 11 grados 8 décimas, humedad 80%. El gobierno planifica extender la emergencia para el sector energético. Venció el plazo el 9 de julio y la prórroga es para asegurar la finalización de las obras de infraestructura, lo que permitirá reducir el riesgo de cortes de luz. Colapsa Flybondi, la línea aérea de empresario Leonardo Scaturiche, lleva más de una semana sin vuelos, canceló todos los del fin de semana largo y suspendió a sus tripulantes. En tanto, persisten los problemas operativos y financieros de la low cost y se acumulan además reclamos judiciales. Donald Trump aumenta la presión sobre la prensa, demandará a los periodistas de New York Times por informar sobre supuestas fallas de su nuevo avión Air Force One. El Departamento de Justicia citó a los reporteros que escribieron sobre las dudas por la seguridad en el lujoso Boeing donado por Qatar. Ya juegan Inglaterra y Noruega, buscan definir la última llave de semifinales del Mundial. El vencedor de este encuentro se medirá el 15 de julio en Atlanta con el ganador del partido que animarán Argentina y Suiza desde las 22. La primera semifinal ya está definida. La disputarán Francia y España el 14 de julio en Dallas. Cielo cubierto sobre la ciudad de Buenos Aires. La temperatura 11 grados 8 décimas, humedad 80%.
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3: Hoy hay fútbol y hay tango porque es el cumpleaños de Pichuco, porque estuvimos en Finlandia y están apareciendo los oyentes desde todas partes del mundo. Vos recién leías, Leti, un mensaje.
4: Un saludo desde Kawasaki, Japón, al sur de Tokio, esperando el partido en pleno verano. Aquí va a pasar a las 10 de la mañana. Firman este mensaje Fernanda y Osvaldo.
3: Fernanda y Osvaldo, los hemos ubicado. Hola, buenas noches para... No sé si buenas noches, buenos días para ustedes.
4: Buen día.
5: Buenos días. Acá son las 6 de la mañana.
3: ¿Y están despiertos?
4: Y sí.
5: Y sí, mateando desiertos y después seguiremos mateando durante el partido.
3: Claro, bueno, no saben la emoción que nos da a nosotros establecer este contacto con ustedes.
5: Ah, muchas gracias. Y para nosotros también, Julio, porque en realidad nosotros vivimos en Montreal, en Canadá,
3: sí.
5: Y los escuchamos, todos los sábados los escuchamos. Y nos vinimos acá a Japón durante algunas semanas en el verano porque tenemos un hijo que vive acá y que se casó con una japonesa, tenemos nietitos. Entonces esta segunda mitad del campeonato mundial lo estamos viendo en familia aquí, en horarios insólitos.
3: Ahora, ¿vos te das cuenta las carambolas que tiene la vida de esta generación actual de argentinos, no? Que se van a Canadá, que un hijo se les va a Japón. Yo no sé de qué barrio son oriundos ustedes. ¿Dónde naciste vos?
5: Yo soy de Avellaneda.
3: Bueno, nunca te habrás imaginado.
5: En Avellaneda.
3: Nunca te habrás imaginado en Avellaneda que ibas a tener nietos japoneses.
5: Ah, no, jamás. Absolutamente.
3: Qué fantástico.
5: Son las vueltas de la vida que te van llevando, la historia de tu vida te va llevando y bueno, y ahí sigue evolucionando. Andás a ver dónde van a terminar viviendo nuestros nietos, ¿no?
3: A lo mejor en la Argentina.
5: Y mirá, les hablamos tanto de Argentina, la camiseta argentina, quieren conocer a Argentina, que al final se va a terminar el círculo y van a terminar viviendo en Argentina, uno nunca sabe. Y es un poco el origen de nuestros ancestros también, porque nuestros abuelos partieron de España y se fueron a vivir a Buenos Aires, ¿no? Bueno, nosotros hicimos la misma, ¿sí?
3: Los creadores del tercer gol de Argentina del otro día, todos con apellidos gallegos. Déjame que te presente a uno de mis compañeros, Daniel Cufré.
6: ¿Qué tal? ¿Cómo estás, Dale. Osvaldo? ¿Cómo se vivió? Calculo yo, porque Japón tuvo un buen desempeño en el Mundial. Digo, ¿cómo se vivió allá? ¿Qué te contó tu hijo? O si es que lo viviste vos también.
5: Sí, muy contentos con todo el desempeño de Japón y siempre admirando el respeto de los japoneses, cómo saludaron a su público y cómo los recibieron como héroes acá. Pero claro, no con la euforia que por ahí reciben a los jugadores en Argentina, ¿no? Son un poquito más mesurados con respecto a cómo se manifiestan, pero todo muy bien. Yo no sé si vieron los videos de cuando los japoneses festejaban, iban a un cruce muy muy famoso acá de avenidas, en Tokio, y pasaban los videos. Es un cruce que pasan en todos los videos turísticos de Japón, donde estaban todos esperando que el semáforo se pusiera rojo, invadían la intersección de las avenidas, no se veía el asfalto, saltaban todos, era una cosa impresionante, y cuando el semáforo se ponía en verde, ¡rum!, se rajaban todos a la vereda otra vez para dejar pasar a la gente.
3: También Leticia Funes te pregunta.
4: ¿Ustedes sí tienen cábalas, Osvaldo?
5: No, tenemos por ahí ponernos naturalmente ponernos la camiseta de Argentina, la que uno tenga a mano, pero no una cábala en especial, ¿no?
3: Y también está Daniel Artola, que te consulta.
7: Bueno, felicitaciones. Quería saber cómo es la comunicación con tus nietos, en qué idioma después parece las Naciones Unidas esa casa. Claro. ¿Cómo se comunican?
5: Y más o menos bien nos arreglamos, porque con la familia materna hablan en japonés, con la familia paterna hablan en español, la escuela la hacen en inglés, así que más o menos nos vamos defendiendo, chapuceando varias lenguas, sí.
3: Bueno, qué linda historia, pero insisto, Osvaldo, para vos y para Fernanda, y para tu hijo, y para tu nuera, y para el nieto, para nosotros que trabajamos en este oficio que tiene como único objetivo, por lo menos en nuestro caso. Nosotros hacemos un tipo de radio que busca esto, integrar, tender puentes y lograr que una familia argentina, lejos de Argentina, tan desparramada en distintos lugares de la geografía del mundo, aparezca en un mismo ramillete por un simple partido de fútbol, nos llega al corazón. Muchas gracias,
5: Oh, por favor, gracias a ustedes, nos encanta escucharlos siempre y como ves, donde estemos los vamos siguiendo, ahora de mañana.
3: Claro, en el domingo, y bueno, claro. A lo mejor festejan después con un par de medias lunas y el café con leche. Muchas gracias,
5: Ok, sí, ok, abrazo a todos y gracias.
3: Gracias. Hoy es más radio que nunca.
7: Sí, tremendo. Tal cual. Pero por todos lados,
3: Más radio que nunca. Y hoy, el corazón futbolero está registrando una sensación muy particular. Yo no sé si dentro de casi 4 horas, la selección argentina va a salir a la cancha con un brazalete negro. Porque murió Ratín.

0: Ratín, el rata. Esto lo grabó alguna vez Pipo Chipolati con los tweets. Y bueno, en esta mezcla que tiene siempre la radio en vivo, yo pido un aplauso para Pepe Colangelo, que acaba de llegar.
1: Gracias, ¿cómo te vas, querido? Qué alegría verte.
0: ¿Qué haces, José?
1: Canoso ya, ¿eh?
0: Sí, bueno. Porque me tiño de blanco.
1: Qué lindo, che.
0: Me estoy tiñendo de blanco. Señora, ¿sabes que estás
2: ¿cómo
0: de moda?
2: Está, buenas tardes.
0: Está de moda, ¿viste? El blanco.
1: Qué lindo estás.
0: ¿Qué haces?
1: La radio me trae tantos recuerdos.
0: ¿Por qué?
1: Porque era la radio que escuchaba siempre. Uh-huh. Era la de Larrea, la de Carrizo, la de
0: Cacho.
1: Cacho.
0: Muñoz.
1: La hora deportiva.
0: Claro.
1: Y lo escuchaba. Y me entusiasmaba. Bueno, no estaba acá, estaba en otro lugar.
0: Arenales.
1: Estaba en el centro, en Arenales.
0: Sí. José
1: esta
0: Pepe Colangelo. Su mayor mérito es haber sido alumno de la Escuela Comercial número 9 José Ingenieros de la calle Ramón Falcón al 2200. Lo notable que seguís viviendo en el barrio.
1: Sigo viviendo en el barrio y lo amo el barrio. Me gusta Flores. Es tranquilo, es un centro y no es un centro. Es decir, estamos en un centro, pero no es el Bolonqui del centro,
0: claro,
1: por así decirlo.
0: Sí.
1: Entonces estoy contento, estoy cómodo. Hasta son muchos años ahí, ¿viste?
0: Sí.
1: Y aparte mi hijo fue también a ese colegio. ¿Sabes que hace poco fue mi hijo a visitarlo ese colegio con todos sus compañeros?
0: Ajá.
1: Y me invitaron a mí.
0: Claro.
1: El jovato con todos los...
0: Y también iba a ese colegio el hermano menor del maestro Colangelo, Ricardo, que era compañero mío. Y nosotros veíamos con orgullo que el hermano de Ricardo Colangelo, que estaba un par de años por delante en la cursada,
1: soy mayor, yo.
0: Era el que tocaba el piano en los actos escolares.
1: Sí.
0: Porque el profesor de música, que se llamaba Vicente De Marco, autor de Con el taquito militar,
1: bien,
0: el
1: saco, bien Salón, ¿qué
0: lo hacía tocar siempre a Colangelo.
1: Era un tipazo.
0: Este cuento se lo conté muchas veces a Francisco Torné, nieto de Zita y de Aníbal Troilo. ¿Qué hace, Francisco?
3: Hola, ¿cómo estás? Hola, Julio. Bien. Muchas gracias.
0: Gracias por haber venido. ¡Ay, qué linda camiseta que tenés! ¡Ay, qué linda camiseta que tenés!
3: Hoy celebramos el Día Nacional del Bandoneón.
1: ¡Qué bueno!
3: En homenaje al natalicio de Pichuco, así que estamos de festejo.
0: ¡Claro! Bueno, y hace un rato me mandaste por WhatsApp un documento extraordinario.
3: Sí, mira, el año pasado, desde un pueblo muy chiquito de Italia, se llama Archi, se escribe Archi.
0: Sí.
3: Me contactan porque habían encontrado a los abuelos paternos de Pichuco. Encontraron las partidas de nacimiento en la capilla de los abuelos paternos, que los dos se llamaban Troilo, porque en esa época era común casarse entre primos.
0: Sí. Claro.
3: Y bueno, y una historiadora del pueblo hizo todo el árbol genealógico, de la parte paterna y la parte materna.
0: Ajá.
3: 5 generaciones para atrás. Y el pueblo, en virtud de decir, acá hay una personalidad ilustre, organizaron un festival.
0: Ajá.
3: Un festival de tango que se llama Pichuco Festival.
0: Ajá.
3: Fui el año pasado, vuelvo a ir ahora el 25 y 26 de julio, que va a estar Miguel Ángel Soto bailando allí.
0: Ah, mirá.
3: Y ahí lo vemos.
0: Ahí está, ¿ves? Para los oyentes que nos están siguiendo por YouTube.
3: 5 generaciones para atrás.
0: Sí.
3: Todo el árbol genealógico de Troilo. No sé si hay otro tanguero hecho así, este trabajo. Y realmente fue conmovedor, un pueblito chiquito. Y cuando llegué, había dos bares. El dueño de uno de los bares era Troilo.
0: ¿Me dejás que le ponga un poquito de música a esto?

0: piano, tecleando. Qué lindo tango ese.
1: Qué lindo. Un gran colega, Calito Figari. A Figari le decían los cambios, yo, cuando él estaba en las tablas de Radio Belgrano.
0: ¿Qué quiere decir los cambios?
1: Bueno, cuando vos no podés ir a tal lado, sí, te dice a un señor que te haga el cambio.
0: Claro.
1: Por ejemplo, ¿sabés quién, por ejemplo, me hizo el cambio a mí cuando yo me casé?
0: ¿Quién?
1: Yo trabajaba en esa época con Julio Sosa.
0: Sí.
1: Julio Sosa no tenía fecha libre nunca.
0: En la orquesta de Federico.
1: En la orquesta de Leopoldo, el gordo maravilloso. Yo tuve los dos gordos más lindos del mundo, el Federico y el Troilo. Y entonces, ¿sabés quién me hizo el cambio? Chupita Stamponi, Héctor Stamponi.
2: Nada más y nada menos.
1: Y nunca me lo quiso cobrar. Digo, pero Chupita, no. Había códigos tan lindos en aquella época, ¿sabes, Juli?
0: Claro.
1: Que era una belleza. Y dos días me hizo el cambio, sábado y domingo. Luego casi un sábado. Y después volví otra vez a la orquesta. No podía parar.
0: Claro.
1: Se vivía más con la orquesta que con la familia en esa época. Era impresionante el trabajo que tenía Julio. No se habla mucho de Julio, pero creo que fue muy importante y murió en un momento en que la gente no se dio cuenta. Tenía 38 años y estaba en la cumbre de la cumbre. Desde
0: total.
1: Julio. Claro. Julio fue.
0: Sí.
1: Después hubo otros grandes. ¿Eh?
0: Sin duda.
1: Me parece que Juárez también fue un tipo para... Falcón, otro tipo importante. Claro. Sí, tenemos valores. Gracias a Dios se van reproduciendo valores. Y quedamos algunos que somos los últimos de los mohicanos, que yo ya no quiero ver fotos porque ya están todos... Ya fueron,
0: pero vos estás,
1: yo
0: y estás vigente.
1: Con 885 todavía estoy.
0: El otro día me llegó una de las últimas cosas que hiciste con Franco Luciani,
1: sí,
0: por ejemplo.
1: Sí, sí.
0: Una maravilla.
1: Sí. Trabajo muy lindo con Franco y hice una cosa muy linda ahora. Bueno, me dieron el Cones de Platino. Me están empezando a mimar. No sé si porque estoy jovato, porque ya me estoy por morir, pero ya te empiezan a mimar, ¿sabes? A esta altura del partido. Y bueno, es lindo esas cosas.
0: ¿Cómo lo va a ser lindo?
1: Estuve en el Latín también, en los Grammy, salí segundo, pero salí, estaba ahí, ¿viste?
0: Claro.
1: Pero estoy vigente. O sea, ¿qué es lo importante?
0: Porque resulta que cuando uno habla de Pepe Colangelo, y el Pepe está imponiéndose definitivamente, Francisco, al nombre propio, ¿no? Uno evoca... No solamente lo que hizo con Pichuco, que fue extraordinario, sino, por ejemplo, yo creo recordar, fue en Japón una gran orquesta, que vos se te ve en el piano, de repente te parás y haces gestos. Es una orquesta maravillosa.
1: Tuve 10 giras en Japón. 10 giras en Japón, Julio. Mi departamento se llamaba Japón. Me fue muy bien. Tenía casi una familia. Me trataron muy bien siempre. Fue hermoso. Había un tema mío que se llamaba Todos los sueños, que lo usaban de publicidad en muchos lados. Y me ha ido tan bien. Tengo 7 CD en Japón, que no los tengo acá, me parece. Y sí, Japón fue haciendo una plaza que me costaba mucho llegar. No llegaba nunca, porque el gordo no viajaba. Pichuco no quería viajar. Lo llevaron a Estados Unidos engañado, creyendo que iba para Montevideo. Cuando llegó.
0: ¿Cómo fue eso?
2: Claro, una embajada cultural
1: que se hizo
2: para Estados Unidos con varios artistas.
0: Sí.
2: Iba Néstor Fabián,
1: Pontier,
2: Violeta. Violeta, muchos. Y
1: Figueroa Reyes.
2: Exacto. Él no quería salir de acá. A lo sumo ir a Uruguay. A Montevideo sí.
1: Sí.
2: Entonces le dijeron que iban a ir a Montevideo. Terminó en Washington.
0: En una época, Zita y Pichuco se mudaron y se fueron
2: para Belgrano.
0: A la avenida Entre Ríos, por ahí.
2: Belgrano y Entre Ríos.
0: Belgrano y Entre Ríos. Y entonces un día sale Pichuco del departamento en la calle. La mira, cita, y le dice, ¿cuándo volvemos a Buenos Aires?
3: No, mira.
0: ¿Es así o no?
2: Sí, porque él, su cuadrado era ahí, Máximo Callao, Maipú para el otro lado, Corriente y Córdoba, y ahí era su mundo, ¿no?
0: Claro,
2: y era donde él, los teatros de la calle Corriente, los cabarets de ahí de Maipú, el Marabú, Tibidabo, las confiterías, la Germinal... Todo ese es el espacio de él, y de hecho se mudaron muchas veces con mi abuela. Vivieron frente al Chantecler,
0: sí,
2: sobre la calle Paraná. Después se mudan, estuvieron viviendo en el edificio de Saíd junto a Disépolo,
0: sí,
2: porque Saíd quería hacer como una especie de casa de teatro en su momento. Vivieron como 6 meses ahí, en la parte de atrás de Saíd.
0: Sí.
2: Después se mudaron a Paraguay entre Talcahuano y Uruguay. Sí. Y después se mudan a Talcahuano, entre Córdoba y Paraguay.
0: Todo ahí. Sí, sí, sí, todo ahí.
1: Cerca del caño 14, ¿viste?
0: Sí, claro. Sí, sí, están aquí en el estudio Francisco Torné, el nieto de Aníbal Troilo y Lecita, y el gran José Pepe Colangelo.
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Era así. Así. Así. Es decir, qué sé yo si era así. Pero yo me lo acuerdo así, con Jacumín, el carbuña de la esquina, que tenía las hornallas llenas de hollín y que jugó siempre de jazz izquierdo a la mío, siempre, siempre. Tal vez va a estar más cerca de mi corazón.

0: Alguien dijo una vez que yo me fui de mi barrio. ¿Cuándo? ¿Pero cuándo? Si siempre estoy llegando. Y si una vez me olvidé las estrellas de la esquina de la casa de mi vieja, titilando como si fueran manos amigas, me dijeron: gordo, gordo, quédate aquí, quédate aquí.
1: ¡Pichuco!
2: Te emocionaste, ¿eh?
3: Pero sí, quisiera volver a escucharlo otra vez, qué lindo. Aparte, no sé, esos 8 años que conviví con él fueron tan intensos, tan importantes, tan grosos.
1: ¿Y cómo llegaste a ser pianista de Troilo?
3: De la manera más equivocada del mundo.
1: No. ¿Por qué? ¿Por qué?
3: Yo tengo tantos errores en mi vida. Te cuento, 2 años antes, año 66, el Tano Belligeri, que sí, era el pianista de la orquesta.
1: ¿Te puedo hacer un paréntesis?
3: Total.
1: Ese piano que está ahí,
3: sí,
1: viene de la calle Arenales, de Radio Rivadavia, de la calle Arenales.
3: ¿Vos me hiciste tocar alguna vez en ese piano?
1: Sí, y también tocó Berlinguer una vez en ese piano.
3: No me digas.
1: Sí.
3: Mirá qué lindo. Bueno, gran pianero viene Jerry. Y se va a una embajada a Estados Unidos y me dice: ¿Cola, qué? Tano, me tenés que ayudar. ¿Qué? ¿Me tenés que hacer cambio con el gordo? No, sí, vení, yo te paso todo. Y me pasó toda la música, hice un programa de radio con Pichuco y una actuación. Terminó, volvió el Tano. Gracias, maestro, gracias, pibe. El gordo te decía pibe de usted. No te tuteaba, pibe de usted. Pasaron 2 años. Terminan en la orquesta Baffi Belligeri. El gordo dice: no llame bandoneonista, voy a volver a tocar yo. Y pianista, y había 10 pianistas con mucho más cartel que yo, Matilio, Requena, José Paz. Y el gordo, que dicen que no tenía memoria, pero tenía, dijo: vayan a buscar a aquel pibe que vino a hacerme el cambio hace 2 años. Yo estaba tocando en Matinata.
1: Sí.
3: Con Siria Cortiz y con Ricardito Ruiz y Andrés Falgás.
1: Sí.
3: Ubaldo de Lío. Se paró un señor al lado mío, ¿no? Yo tocando, haciendo el show. Y si usted es colado, yo sí. ¿Quiere empezar con Troilo? Debe estar cargando. No, le digo en serio. ¿Sabes qué hace Siriaco? Deja el bandoneón, se rasca la cabeza y me dice: pibe, decile a tu mujer que compre trago, ya vas a comer todos los días.
1: Y así empecé.
3: Y
1: así
3: empecé. Y empecé mal. ¿Por qué empecé mal? Porque si llego a la orquesta. Era que tenía que actuar en relieve, un local que había en Diagonal Norte
1: en
3: de
1: Suipacha,
3: sí. Y toda la orquesta. Entonces, ¿sabés quién estaba en la puerta? El gordo. El gordo esperándome. Yo llegaba con mi smoking, con los bolsillos llenos de miedo. ¡Pibe! Me da un abrazo. Deme una moneda. Digo, debe estar pato el maestro. Le doy la bolsilla. Le regalo este pañuelo suizo para que sea una amistad entre nosotros para toda la vida. Me dejó desarmado, ya no podía hablar más. Le digo: bueno, maestro, ¿dónde están las partituras? Vaya arriba, vayan los muchachos en el camarín, este le van a decir. Voy arriba corriendo. Chicos, hola, ¿cómo les va? Bien, me tratan todo bien. ¿Partitura? No, no hay.
4: No. ¿Cómo?
3: No, no hay carpeta. ¿Qué? No hay música. ¿Cómo no hay música? ¿Qué toco yo entonces? Entonces Rafaelito del Baño, el contrabajista, tenía un librito que se llama Histonio,
1: sí,
3: donde tenía todos los bajos, la mano izquierda. Me dice: mira, pibe, pone, toma... Por lo menos vas a hacer la mano izquierda. Y con la derecha hacer lo que pueda.
4: No.
3: Y toqué lo que pude. Cuando bajo, me paro una pareja que estaba ahí sentada, joven. Y dice: ¿usted es el nuevo pianista? Sí, señor. Qué lástima, nos gustaba mucho más el otro.
4: Hermoso.
3: Le digo: a mí también. Lo que pasa es que el otro tuvo 21 años y yo recién empiezo. Y me voy corriendo al gordo, llorando y diciéndole: gordo, me voy. Y ahí me pone una mano en el hombro. Me ha sentido una cosa, Julio, increíble. Me dice: venga, vamos a tomar un whisky. ¿Por qué cree que lo elegí, pibe? Me convenció de que tenía que seguir. Y gracias a eso yo pude seguir. Y gracias a la abuela de él, a Cita, hice mucho Cita, me ayudó mucho. Pibe, dele, pibe, no afloje, pibe. Y después tuve satisfacciones tan lindas que el gordo me dijera: pibe, usted toca con alegría, no la pierda. No deje que le roben el moño de comunión. Y si me va a llegar tarde un día, que sea por una mina muy linda, si no, no. Esa era la cosa del gordo.
1: Además, había que tocar en lugar de Berlinguieri.
3: Totalmente no podía hacer lo de Belligeri, que era único. Tuve que hacer una cosa completamente distinta. Y me pasó algo increíble. Yo empiezo en el 68. En el 69 estamos haciendo el Odeón, estamos haciendo el Dante de la Boca, un teatro.
1: Sí.
3: Y entonces me dice el gordo, me dijo la cosa, una de las cosas más lindas que me pasó. Dice, pibe, ¿sabe qué una cosa? Usted es la versión 69 de Orlando Goñi. Es como que había cerrado todo un círculo, ¿me entendés? Eso fue algo que me dejó... Yo lo amo, el gordo.
1: Este U nuestro, para que lo sepan aquellos que a lo mejor no están en el tema del tango, alude al hecho de que Goñi es algo así como el fundador de una manera de tocar el tango con el piano.
3: Fundador de la orquesta, el primer pianista que tuvo. Y todos los pianos. Además, el gordo era tan lindo. Gordo, tengo este solo, ¿cómo lo hago, Pichuco? Le miraba a los ojos, pibe. Usted tiene, ponga. O sea, cada uno tenía libertad para hacer el solo como le gustaba. Por eso hay tres solos distintos en inspiración, por ejemplo. Grabaciones que se han hecho distintas. Y cada pianista tocó lo que quiso. Bueno, y eso me permitió que yo también pudiera hacer lo que yo quería. Y me pude afirmar en la orquesta. Y pasé 8 años hermosos, maravillosos. Que no lo voy a terminar nunca de agradecer, porque el gordo fue algo importante en mi vida. Mirá, tocar con el gordo era casi como tocar con Dios. Era muy lindo.
1: Los oyentes están dejando mensajes.
2: Soy Gabriela Rey, la esposa del maestro Colangelo. Qué alegría verlos. Hermoso el programa. Julio, un encanto. Pepe, te estoy mirando. Comportate. Te amo por siempre. El mejor.
3: ¿Puedo decir algo chiquitito?
1: Claro.
3: Gabriela Rey, la compañera que hace 25 años que está conmigo, ¿sabes? Y no la está pasando del todo bien. Sí, no digo esto, no dije nada, Gaby. Y el lunes...
5: El lunes la va a reconocer en la Academia Nacional del Tango.
3: Mirá qué lindo. El lunes la van a hacer como académica de la generación intermedia. Y me dice, vas a ir, ¿cómo no voy a ir? Estoy orgulloso de ir. Yo tengo parte que ver de todo esto. Gaby, te felicito, te mando un beso, te quiero mucho. Y quedate tranquilo, el Toyo está bien. El Toyo es mi caniche.
5: La felicitamos de acá, Gaby, que la queremos
1: seguro,
5: mucho también.
1: Gracias, Francisco. Francisco, te contábamos hace un rato que hicimos una conexión directa con Finlandia y vimos la final del campeonato de tango.
5: Sí, porque eligen el rey y la reina del tango. El tango en Finlandia es la música nacional de ellos, el tango finlandés. Y el tango de Río de la Plata ellos le llaman tango internacional. Entonces tuvimos la posibilidad de estar en el 2011 en el festival junto al maestro Horacio Ferrer, Miguel Ángel Soto, bueno, y muchas figuras más. Y comprobamos, es una ciudad, Senayoki, que se debe fundamentalmente a un arquitecto, Alvar Aalto, que fue el principal arquitecto de Finlandia, que construyó la catedral, la universidad, y es una ciudad muy universitaria, pero tiene unos 60.000 habitantes. Al festival acuden otros 50.000 habitantes más de afuera, con lo cual le queda chico el espacio hotelero y todo. Entonces, ¿qué hacen? Habilitan toda una plaza para que vayan las casas rodantes. Entonces, vos ves durante esa semana el festival unas 500 casas rodantes, pero de lujo, ¿no? Ahí, en el festival, que además, Horacio decía, es el único festival donde no hay noche.
1: Claro.
5: Porque claro. Es en julio el festival.
1: Claro.
5: Y entonces se vive en una tenue penumbra, pero nada más, a la hora ya tenés sol de nuevo. Todo el mes de julio. Claro. Y es muy interesante ver la pasión que ellos le ponen al tango ahí, ¿no?
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6: Buenas tardes, Radio Rivadavia. Estoy escuchando que llegó Pepe Colangelo. Yo viví enfrente de la casa de doña Antonia, la mamá, Donizetti 556. Muy amigo de la mamá de Pepe, muy amigo. De Guillermito Fernández también. Muchos años juntos tuvimos. Me gustó mucho que Pepe esté en la radio. Pepe, te mando un abrazo grande, Gordo Piarristegui, desde Las Flores. Me vine a vivir acá, a mi pueblo donde nací.
3: Gracias, hermano, gracias. Me hace recuerdos tan lindos. Ese Donizetti 559 donde nací, viví 23 años, no lo voy a borrar nunca de mi vida. Estoy escribiendo un libro con todo eso. Me acuerdo de todo. Del jardín, del nada, del fondo, de las gallinas, de la pimea, de la tortuga, de la higuera, de la parra, de mi viejo, de mi vieja. Gracias, Nardo, gracias, Antonia.
1: ¿Estás escribiendo un libro?
3: Sí, tengo que, porque tengo, me acuerdo de todo, Julio, me acuerdo de cuando tenía 3 años, me acuerdo cuando me dijeron a los 4 años, andate al fondo, hijo. ¿Por qué? No sé. Y entró una mujer con una valija, ¿no? Y era la comadrona. iban a ser mi hermano. Y yo sentía que gritaba, que vengan los hombres que no sale, que vengan. 5 kilos y medio, casi la mata. Ese fue tu amigo. Entonces me di cuenta que yo también, y todo se hacía en aquella época, Julio, en la casa. Los casamientos, los cumpleaños, los bautismos, los velorios, todo se hacía en la casa. Claro. Y además era un barrio donde había tanta solidaridad que, por ejemplo, vino la época de la polio y todos salieron con cal a pintar los cordones y los árboles. Y en la esquina, que era de en una esquina estaba el Café del Aragón, que yo me volvía loco porque ponía la ñata contra el vidrio y veía una señorita con unas piernas cruzadas que me volvía loco. Era la varietera, la que pasaba discos.
1: Claro.
3: Y entonces en la otra esquina era de tierra y ahí el que tenía dos luces la ponía a fin de año, el que tenía un equipo de audio lo ponía y se armaba el baile ahí. Y los carnavales eran increíbles, todo el mundo llenando las bañeras. ¿Y
1: cuándo empezaste a tocar el piano?
3: A los 6 años y medio.
1: ¿Y cómo fue?
3: Vieja, viejo, quiero tocar el piano. El viejo tocaba el bandoneón.
1: Ah.
3: Pero el viejo era divino. Mi viejo fue un amor. Te amo, Nardo. Mi viejo, cuando se casó con Antonia, era hijo único.
1: Sí.
3: Entonces le dijo a Antonia, mira, como yo soy hijo único, Antonia, te vas a tener que venir a vivir con mi mamá y con mi papá. Sí. Entonces vino a esa casa, Don Isete 559. Pero mi vieja le dijo otra cosa, está bien. Pero vos vas a dejar la música, se terminó la milonga. Vos vas a seguir con la Dunlop, estaba trabajando en la compañía Dunlop.
1: Ajá.
3: Entonces mi viejo tuvo que dejar el fuelle.
1: Sí.
3: A los 6 años y medio pido de estudiar el piano. Mi vieja, que averiguaba todo enseguida, a 5 cuadras viene la profesora.
1: ¿Pero cómo te surgió a vos el deseo de estudiar piano?
3: Porque mi casa era música.
1: Ah.
3: Mi abuela Coruñesa, que tenía 86 años, que había viajado 21 días arriba de un barco, cantaba todo el día. Había alegría.
1: ¿Qué cantaba?
3: Bailaba Yane, bailaba Pedro, bailaba Yane, todas cosas. Además cocinaba unos caldos gallegos.

0: vivido. Y te agradezco que me hayas podido dejar decir todas estas cosas, porque verdaderamente están muy dentro mío.
1: Los oyentes están escuchando igual que nosotros. Mirá, mirá la cara de los muchachos. Cuánta emoción, ¿no? Oyentes que dicen...
2: Mario de Cañuela, Flavio de José Cepaz, Milena de Caballito, Mario de Pablo Podestá, agradecen la entrevista que le estás haciendo a Pepe. María Gladys dice, como siempre, Julio, hermoso programa, aprendemos mucho aquí desde Rosario, escuchando como todos los sábados.
1: Yo digo una cosa, ¿no? Siempre hacemos el mismo jueguito. Del 1 al 17, ¿cuál te gustaría?
2: 13.
1: El 13. Uy, mirá lo que... Este de Enrique Mario Franchini. Hoy es un día bien argento. Fútbol y tango, tango y fútbol. 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

0: Como es un día de fútbol, decimos que Noruega le va ganando 1-0 a Inglaterra. Y decimos que esto que estamos escuchando ahora, esto maravilloso, es de Raúl Garelo.
1: Sí, un gran bandoneonista, gran tipo, gran amigo.
0: Sí.
1: Gran tipo.
0: Pensar que Troilo lo tenía en la orquesta y un día en un estudio, en la Víctor. Contalo vos.
2: Claro, porque lo habían ido a hacer escuchar unas grabaciones que estaban haciendo del polaco Goyeneche.
0: Claro, con la orquesta. Esa orquesta se llama la Víctor, ¿no? Una orquesta que no era todavía la orquesta de Raúl Garelo.
2: Y entonces, claro, le pregunta al productor.

0: de RCA, que dice, ¿quién es el arreglador de estos temas? Y le dice, Garelo. Y le dice, ¿qué, Garelito?
1: El pibe que tengo yo.
2: Que tengo la punta.
0: Digo, ¿sí, ese? Entonces, cuando se vuelve a juntar la orquesta, lo llama. Y dice, ¿usted hizo los arreglos? Y Raúl no sabía si decir sí o no.
3: Porque, si era bueno o era malo.
0: Era muy lindo. Y sí, sí. Bueno, venga el tal día al departamento que vamos a arreglar unos arreglos para la orquesta.
2: Y terminó siendo el último arreglador de la orquesta de Troya.
1: Claro.
2: Con una personalidad total, es decir, tenía un estilo, Raúl. Yo grabé mucho con él porque toqué con la orquesta porteña, que era la que dirigía a Goyeneche, con Rubén Juárez, que era el que lo dirigía. Y teníamos, bueno, se grababa en esa época todo, no te das una idea.
1: Claro.
2: Con Rosana Falasca, grabábamos, hasta con Julia Sandoval grabamos, mira, parece mentira, pero grababan todos en aquella época. Yo grababa con el Cuarteto Colangelo en aquella época.
1: Sí.
2: La época en que. Y la época en que vos me hiciste esa porquería que me hiciste detrás del disco, no sé qué pusiste, qué sé yo. ¿Por qué sos tan lindo? No te rías.
1: Sí, en la época que nos pedían escribir algo en la contratapa de los discos, ¿no?
0: Y me lo venía contando hace un rato.
1: Y vos sabés que el gallego Jorge Montes, que era jefe de prensa de Music Hall, me invitó a escribir lo que está en la contratapa del Troilo y Grela, que salió en Music Hall.
2: Sí. Y tuve el honor de que también hiciste el mío, Trasnoche. Vamos todavía. Que te llamó Esperón o te llamó, no sé, cualquiera. Pero,
1: sí.
2: Pero, sí.
1: ¿Quiénes integraban aquel cuarteto?
2: El cuarteto famoso estaba Néstor Marconi de bandoneón, estaba nada más que el negro Arias, Aníbal Arias en guitarra, que después lo llevé a Troilo, yo lo llevé a Pichuco, cuando no quiso seguir de lío, y estaba Omar Murtag en contrabajo. Ese era el cuarteto original. Después entró en algunos temas Quique Lagnón en el chelo.
1: En el chelo.
2: También, una cosa. Bueno, el cuarteto fue algo que verdaderamente me dio muchas satisfacciones, porque gracias a ese cuarteto yo grabé, por ejemplo, La Tregua, porque Renan escuchó eso y dijo, quiero esos músicos. Yo había hecho la música de Julián Plaza, todos temas de Julián Plaza, el segundo long play mío en aquella época. Y dijo eso el director famoso, dijo, yo quiero ese director
1: Renan, con ese Renan. Que era un gran violinista, Renan.
2: Yo
1: gran violinista. Y bueno, los oyentes, ¿qué dicen?
3: Hermosa la charla con Pepe Colangelo y todo el programa, claro. Adriana desde Martínez. Qué maravilla el señor Colangelo. Cuando habla es como si uno estuviera viendo una película. Viva la radio. Abrazo desde Mar del Plata, Omar.
1: A ver, los Danis.
4: Es como estar viendo, no sé, escuchando a San Martín hablar de Belgrano, estamos hablando de los próceres del tango que lo han vivido y nosotros lo hemos escuchado y por eso los admiramos.
2: Gracias.
4: ¿Alguna vez dijo que tocar con Troilo era como haber tocado con Dios, no?
2: Eso dije. Es una blasfemia, pero lo dije. Y lo considero de verdad. Troilo fue distinto a todos. Troilo fue único. Troilo no tuvo vida privada para ser de todos. Troilo fue el que ayudó a todo el mundo, el que había que sacar en cana a quien sea y iba al Troilo. Nada más que una vez se equivocó y estaba dormido y estaba en la lancha, como él decía, y le preguntó a Paquito, ¿a quién vamos acá? No, esta vez nos llevan en cana. Esas son las cosas. Porque Pichuco tenía hasta eso, hasta gracia. Era Troilo. ¿Viste cuando vos decís, yo conocí personajes que son irrepetibles, no se van a repetir nunca más? Claro. Es como decir, Mendelssohn, Beethoven, Haydn, Bach, Mozart. No, bueno, parecido. En el ambiente, yo tuve la suerte de convivir con gente que verdaderamente me dejó recuerdos tan lindos. Chupita Stampone fue un personaje hermoso. Chupita vino a un cantor y le dice, maestro, le voy a cantar el tango que compuso. Si sabía que lo ibas a cantar, jamás lo hubiera compuesto. Era divino. Se casó tal cantor, no voy a decir el nombre. Sí, nunca dio el sí, dio la.
1: ¿Qué dicen los oyentes, Leti?
3: Estamos fascinados con esta charla. Gracias por traerlo a Pepe. Un abrazo muy grande para todos.
1: Vos me preguntaste hace un rato si yo pensaba cometer la imprudencia de pedirte que tocaras algo.
2: Vos sos capaz. Pues yo te conozco, vos sos capaz.
1: Yo soy capaz, ¿no? Señoras y señores, que vengan los fotógrafos que andan por ahí, por favor. En ese piano vertical.
2: ¿Qué es este dientudo?
1: Ahí va.
2: A ver este dientudo.
1: Ahí va.

0: maestro. Qué grande, Pepe.
1: Qué alegría. Después dicen que el tango es triste, ¿eh?
0: Claro, porque es lo que le dijo Pichuco, ¿no? Usted toca con alegría, alegría, claro.
2: Qué alegría que tiene.
3: La tenía clara el gordo. La tenía clara. No se equivocó nunca. Muchachos, esto va en dos. Esto va en síncopa. Ahora la orquesta arriba. Ahora la orquesta. Cuerpo bajo tierra. Cuerpo abajo.
1: Tierra.
3: Porque viene el cantor. Y él cantaba tan bien. Todos los cantores cantaron bien con Troilo. Es increíble. ¿Por qué él cantaba bien? ¿Y por qué lo obligaba a cantar bien? Porque la tenía muy clara. ¿Por qué fue único? Porque fue Troilo.
0: Qué grande.
3: Vamos, Pichuco. Gracias. Y porque nos están rogando, que te parezca mentira, desde arriba, a todos los que somos sus hijos artísticos, nos sigue ayudando el gordo. Y eso se lo voy a agradecer toda la vida. De verdad. Es lo que pienso.
0: Pepe, y en materia de pianistas, de tango o de cualquier otro género, ¿cuáles fueron o son los que a vos te han causado admiración, que seguís escuchando?
3: Sigo escuchando permanentemente. Lo único que hago en la vida es escuchar música. Y escucho mucho tango. Bueno, por supuesto, el más importante para mí fue el que marcó mucho, ese que nosotros decíamos, gracias por existir, Don Horacio. Don Horacio era Horacio Salgán.
1: Salgán.
3: Horacio Salgán es una especie de... A ver, es el Piazzolla de la época.
0: Ajá.
3: Es decir, es un revolucionario, es un tipo que hace rítmicamente... Hace que el tango tenga swing. Porque el tango tiene swing. El tango tiene swing. Lo que pasa es que había orquesta, la gente no se daba cuenta en general.
0: Uh-huh.
3: Bueno, Horacio. Pero después de Horacio viene mucha gente que tocó muy bien el piano. El Tano Benigeri fue un gran pianero.
0: Me gusta cuando dice pianero.
3: Claro, sí. Claro, con el Dientudo anduvieron bien varios. El Dientudo es el piano. Mariano me gustó. A mí me gustó Mariano. Mariano me pareció un tipo increíble. Tarantino me pareció un tipo importante. Después, Don Carlos. Don Carlos Di Sarli es el tanguero milonguero por excelencia. Osvaldo Pugliese, que tenía su estilo, un poco traído del sexteto de Decaro.
0: Mm.
3: Es decir, a ver, hoy le estoy dando tanta importancia a esos próceres que gracias a esos estamos hoy vivimos, que son los grandes compositores y autores que tuvimos. Si de algo me tengo que jactar y ser pedante es de tener los mejores, porque poetas como los que tuvimos, si no hubieran escrito letras de tango, igual hubieran sido poetas.
0: Claro.
3: Tipo Homero Manzi, tipo Discépolo, tipo Cadícamo, tipo... No sé, es impresionante. Y el Lunfardo de Celedonio Flores, por favor, una belleza. Y compositores, desde ese tipo que nació en 1861, que se llamó Villoldo, que hizo nada más que el Choclo, el Porteñito y...
0: ¿Cómo es el Porteñito? Que me lo olvidé. A ver. No, porque me agarran un halago, me agarran laguna. Por eso.
4: Sí, claro,
0: el Porteñito. Señoras y señores, Colangelo.

0: Señoras y señores, en este día futbolero y tanguero, el gran Pepe Colán se lo ha venido con Francisco Torné. Francisco, gracias por traer al maestro.
1: No, no, él
2: le trajo
1: el trajo el remis. No,
2: pero... Que casi no llega, después te cuento. Uy, es un amigo tuyo, después te cuento.
0: Pero vos lo llamaste.
2: Ya. No, sí, no. Él, lo que él haga, va a estar siempre bien por mí. Porque le tengo una total confianza. Además, tenemos una amistad linda. No nos vemos todos los días, pero tenemos un... Mira, muy buen acercamiento.
1: Yo creo que, como dijo Pepe, a lo largo de los años, o sea, mi abuela ya falleció en el año 97, ¿no? Uh-huh. En los últimos...
0: Cita Troika.
1: Mamina para nosotros. Uh-huh. Fue una mujer muy inteligente, muy inteligente. A mí me pasó lo mismo que contaba él. O sea, mi mamá falleció cuando yo tenía 18 años.
0: Sí.
1: Y fue mi abuela la que me apoyó para que yo siguiera estudiando. Soy contador público gracias a ella. Y bueno, yo a través de ella fui conociendo a estos grandes maestros. Claro. O sea, y yo digo siempre que el mejor legado que me han dejado es esto, tener la posibilidad de tener la amistad de Pepe Colangelo, de Raúl Garelo en su momento, Osvaldo Piro, Susana Rinaldi, Rubén Juárez, claro. Horacio Ferrer. Y eso es un legado más grande que cualquier otro legado que uno pueda tener.
0: Cada uno tiene su propio registro con respecto a Aníbal Troilo.
2: Sí.
0: Los que no somos músicos, por oyentes de la música, y en algunos casos por la actividad profesional, haber tenido algún contacto con Pichuco. Yo soy uno de esos últimos. Lo conocí, lo traté, lo entrevisté varias veces.
3: Qué lindo.
0: Y recuerdo algunas de las cosas que Troilo decía al pasar.
1: Muy sabio siempre.
3: Total. Pibe. La peor condición que puede tener un hombre es la ingratitud. Prefiero un buchón antes que un ingrato.
2: Mira qué lindo.
0: Eso me lo dijo alguna vez. Después me regaló el prólogo de mi primer libro. Son cosas inolvidables. Pero las frases de Pichuco. Las frases propias de un Buda porteño.
2: Totalmente.
1: Por eso decían el Buda también.
2: ¿Qué? Grabábamos. Salía la grabación. Yo decía, maestro, no le pare. No, pibe. La primera es la sincera. Toma uno. La primera es la sincera. Para el gordo, la primera era la sincera. No había que repetir. Era fabuloso. Tenía cosas que me han quedado para toda la vida. Y por supuesto, me han servido para que hoy pueda ser yo director y pueda manejar yo un grupo y hacer todo lo que hice.
0: Un día lo llevamos con mi querido hermano Fernando Bravo. Al departamento de Raúl Calviño, que vivía frente a la Plaza San Martín con Alba Castellano. Porque Raúl tenía un proyecto de hacer una cosa en radio y me dicen, ¿vos lo conoces a Pichuco? ¿No lo puedes traer? Entonces lo llevamos a Pichuco. Una cosa que espero que en algún lugar esté la grabación de eso. Salimos de ahí, Plaza San Martín, venimos caminando por Florida. Entonces, el gordo se paró. Primero, en un puesto de flores, compró flores para la mamá de Pochulú y para mi mamá. Y después, en la esquina de Paraguay, donde está esa famosa confitería, entró y compró masitas. Dice, toma, para tu mamá, y dijo, para tu mamá. Ese era Pichuco, es decir, fuera de toda lógica, de todo lo que uno podía esperar. Era Pichuco.
2: Lo más generoso que yo conocí en la vida, que Julio. En este ambiente hay mucho celo, a veces mucho egoísmo. El gordo se ponía feliz cuando le aplaudían bien a los cantantes, a los músicos. Y cuando le aplaudía mucho, ¿sabes qué le decía? Y mijo, y ahora váyase.
0: A todos les dijo eso.
2: Pero lo único que nunca lo entendió fue Goyeneche. Él siempre buscaba la vuelta cómo volver. Siempre buscaba la vuelta para cantar. Pero fue ingenio en ese sentido. Es decir, el único tipo generoso en todo sentido, además, ¿no? Generoso con el dinero. A Tito Reyes le ponía la platita acá en el bolsillo, tenía 7 hijos, ¿viste? Entonces, tomá. No, el gordo fue con los mozos, ni te cuento. Por eso es que cuando llegaba arriba del escenario, el gordo llegaba en copa. Pero porque es muy gracioso. Cada mozo tenía su vaso de whisky ahí, porque cada mozo estaba...
1: Le ponían la taza de té, le ponían whisky.
2: Sí, claro. Entonces, cuando saludaba a Cita, el gordo se daba vuelta, ¡pá! Y cuando llegaba arriba del escenario, ¡gordo! Bueno, no lo voy a contar porque es muy, no se puede contar, pero...
1: El famoso esa, por eso.
0: Claro, por eso.
2: Ustedes lo entienden. Estaba así muy enojado y para vos, Pocholita. Y Pocholita le dijo, gordo, y nada más. Por eso dijo, empezó a tocar. Imagínense lo que le dijo Chita.
0: Francisco Torné, gracias por haber venido.
1: No, gracias Julio, porque vos siempre estás presente, siempre nos apoyás en la difusión. Y como digo yo, nosotros no somos más que un puente de poder acercar todas esas historias de Pichuco para que sigan trascendiendo, ¿no? Porque son ejemplos. Hoy tuve el placer de llevar un chico de 9 años que está comenzando a estudiar el fuelle a la 2x4 para que toque por primera vez. Y creo que ese es el mayor legado que podemos tener, ¿no? Nuevas generaciones que encaren esta música ciudadana a la que nosotros tanto amamos.
0: A mí a veces me preguntan, ¿y vos qué sos? Y yo siempre digo, yo soy troiliano. Pepe, gracias, querido.
2: Se lo quiere. Gracias a todos.
0: Con Ángelo, aquí en la radio.
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5: A las 7 de la tarde y con cielo cubierto sobre Buenos Aires, la temperatura 11 grados 6 décimas, 81% la humedad. La carne y la verdura impulsaron una suba de alimentos en la primera semana de julio. Según encuestas privadas, se registraron aumentos del 2,4%, el mayor porcentaje semanal en más de un año. Si bien no permite anticipar el dato final del mes, muestra un cambio de dinámica en un rubro que mostraba desaceleración inflacionaria. El IPC de junio, que mide el INDEC, se conocerá el próximo martes. Detuvieron en Puerto Madero a un narcotraficante mexicano buscado por Interpol. Aguirre Covarrubias había ingresado al país el 8 de julio. Está acusado de comercialización y distribución de estupefacientes. Estaba prófugo desde 2017 tras incumplir las condiciones de su arresto domiciliario y ahora espera el proceso de extradición hacia los Estados Unidos. Israel abatió a terroristas de Hezbollah que trasladaban armas dentro de la zona de seguridad en el sur del Líbano. Los atacantes ingresaron a bordo de un vehículo y descargaron los misiles que tenían como destino ataques dirigidos tanto contra soldados israelíes como contra civiles. Mundial 2026. Inglaterra y Noruega no se sacan ventajas. Al término del primer tiempo empatan 1-1. De este duelo saldrá el rival de Argentina que desde las 22 se medirá ante Suiza. En minutos ya se abren las puertas del estadio de Kansas. Cielo cubierto en Buenos Aires, la temperatura 11 grados 6 décimos.
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0: aquí estamos, en una tarde increíble, ¿eh?
1: Sí, hermoso, hermoso.
0: De tango, de fútbol y de hinchas.
1: Exactamente, Julio, porque en este día tan futbolero vamos a hablar de una gran película del cine argentino de los años 50. Vamos a hablar de El Hincha, con la participación, el protagónico de nada más y nada menos que Enrique Santos Discépolo, que hace un personaje tan porteño, tan argentino, una comedia. Mirá vos, se juntan en el guión, en la idea, Discépolo y Manuel Romero, el gran director.
0: El gran director.
1: Se juntaron dos que tocaban muy bien esa cuerda de lo popular y del sentimiento y del gusto de la gente. Y la particularidad en este caso, que se juntan, y uno siempre asocia a Romero con Lumington, pero en este caso es una producción de Argentina Sono Films del año 1951. Una gran película donde Discépolo es el hincha que va a posponer todo lo que pasa en su vida por salvar al club de sus amores. El casamiento, no me caso la semana que viene, cuando salgamos del descenso. No, pero ahora el trabajo y también la conformación del barrio, de la amistad, del bar como punto de encuentro de la hinchada, y esa necesidad de él de imponer a su ídolo, que era un muchacho de la cuarta, novio de la hermana, este pibe nos va a salvar, y se le planta a la comisión directiva, y también empieza a mostrar esa cuestión del fútbol como de masas, ¿no? Es decir, como gran pasión de multitudes, como el tango, ¿no? Van de la mano. El tango y la música y el fútbol. Esta película tuvo varias cuestiones particulares. Por ejemplo, la novia era Diana Maggi, que era la hija del ahí estamos viendo, Diana Maggi era la hija del dueño del bar, el tío. Y dice, ¿usted cuándo se va a casar? Porque era un noviazgo de años que se postergaba siempre por el fútbol. Después estaba Mario Pasano, gran actor de la época, gran galán.
0: Claro.
1: Creo que vivió muchos años en Ituzaingó. Y después aparecía la madre de todo el cine argentino de aquella tiempo, que era María Esther Busquiazo,
0: claro.
1: Y le decía, pero nene, vos tenés que ir a trabajar mañana. Pero ¿de qué vale trabajar si uno no puede ir al domingo a pagarse una entrada? Primero está el club, ¿no? Y la madre se desesperaba por eso, ¿no? Toda una pintura hermosa de época. El hincha, con una... Fue lo último que hizo Discépolo, ¿no? Fue el gran legado de Discépolo, porque falleció al poco tiempo. La película se estrena en el 51 y él al poco tiempo muere, muy joven, ya es conocida la historia. Y además yo venía pensando, me tocó pensar hoy cuando venía manejando, digo, esa flema, ese brío que tenía Discépolo en la actuación, me hizo acordar mucho a Tita Merello. En cuanto a la forma que tenían de hacer las cosas. Y tenemos ahí un audio de la película donde él habla de la barra como el jugador número 12. Ajá. En el bar, con los amigos.
2: ¿Cómo te crees que el partido lo ganan los 11 jugadores?
3: ¿Y quién si no?
2: ¿Cómo quién? ¿Vos? ¿Yo? Todos nosotros, los miles de hinchas que son el aliento del barrio simulando el corazón de los que juegan.
4: Así que nosotros vendríamos a ser el jugador número 12.
2: ¡Y claro! ¿Quién gana la guerra, el general o los soldados?
5: ¿El general?
2: Ah, sí, digo, ¿dónde viste que los generales y un soldado ganaran una guerra?
6: ¿Ganan los soldados?
2: Si no tuvieran generales, ¿cómo sabrían ganar una guerra? Ganan los dos, Pastenac. Los generales y los soldados juntos. En el fútbol lo mismo, ganan los jugadores y la hinchada. Lo que pasa es que no todos podemos ser generales.
6: Natural.
2: Natural, natural está la cerveza. Tráete una bien helada.
6: Bien.
1: No, era muy gracioso porque lo cargaba todo a la cuenta y dice, pero estás debiendo un montón de plata. Y dice, bueno, después lo vemos. Pero la novia era la encargada del boliche,
0: claro,
1: del tío, ¿no?
0: Claro, claro.
1: Era extraordinaria película que se puede ver en YouTube y está en buenas condiciones.
0: Y ¿sí? Hay una escena que hoy evocábamos, sí, más temprano, cuando él dice, pero usted sabe lo que es el hincha.
1: El hincha, claro, no, sí. No, es toda una declaración de principios, ¿no? En esa película de Discépolo.
0: Bueno, y hoy, ahora son las 7 de la tarde, 8 minutos, estamos esperando los goles argentinos, pero hay goles argentinos fuera del fútbol. Uh-huh. Ahora vamos a hablar de un gol que están haciendo en la zona de Madariaga, General Madariaga, provincia de Buenos Aires. Hay un título periodístico que tengo por acá. Madariaga se prepara para la cuarta ronda de promoción de nuevas inversiones. ¿Qué significa esto? Que ese pago bonaerense Y creo que la palabra pago tiene que ver un poco con el lenguaje propio de la zona, ¿no? Uh-huh. En ese pago bonaerense hay cereales, hay forraje, hay aceite, hay vino, hay kiwi. El año pasado hicimos una nota con el tema del kiwi, pero parece que ahora ha crecido mucho. Hay agroturismo, hay un parque industrial, hay algo que se llama Frente de Ruta, que no sé muy bien qué es, pero que tiene que ver con el crecimiento. El que sabe de eso es un muchacho de la zona, del Pago, que es ingeniero agrónomo, que está ocupando un cargo en la Secretaría de Producción en Madariaga, Javier Volpati. Hola, Javier, buenas tardes.
3: Hola, muy buenas tardes, Julio. ¿Se escucha bien por allá?
0: Te escucha bien y se te está viendo además perfectamente. Bueno. Antes que nada, gracias por mandarnos la información. Para nosotros es de mucha importancia esto porque tiene que ver con la actividad, con el crecimiento de una economía regional que, si bien es rica per se, por default, como se dice ahora, la provincia de Buenos Aires, bueno, pero hay que aprovechar las bondades de la providencia.
3: Claro, bueno, en principio, muchas gracias por darnos la posibilidad de contarle un poco a la gente de qué se trata esta ronda de promoción de inversiones. Como vos decías, el año pasado tuvimos un contacto porque estabas buscando hacer una nota con la producción de kiwis. Sí. Y bueno, la verdad que yo siempre los tengo muy presentes y siempre que puedo comparto la información de lo que viene pasando acá en General Madariaga, ¿no?
0: Muchas gracias, Javier. ¿Y qué es esto nuevo?
3: Bueno, te cuento. Esta va a ser nuestra cuarta reunión de promoción de inversiones. Gracias al vínculo que tenemos con la Sociedad Rural Argentina, y en especial lo quiero nombrar a Matías Luz, que es director de la SRA y es productor de acá de la zona. Ajá. Tenemos un convenio por el cual, entre otras cosas, ellos nos permiten hacer estas reuniones. Esta va a ser la cuarta y va a ser el 24 de julio en el predio de la Sociedad Rural de Palermo, el viernes a las 15 horas, un día muy caliente en la rural donde hay mucha actividad. Y allá lo que vamos a hacer es justamente contar cuáles son las oportunidades de inversión que nosotros vemos para nuestra ciudad, ¿no?
0: O sea, esta reunión es para buscar gente que ponga una moneda ahí.
3: Exacto. Que se acerque la gente interesada en invertir en una ciudad ordenada, en una ciudad que tiene una oportunidad de crecimiento, tal cual lo venimos haciendo desde hace unos 10 años, desde que está el intendente Esteban Santoro, y que tenemos la suerte de estar muy pegado a varios partidos costeros como Villa Gesell, Pinamar y el Partido de la Costa, ¿no? Claro. Entonces, con una riqueza natural que nos da muchas posibilidades, Julio. Entonces, lo que queremos nosotros es justamente transmitir eso y que la gente se acerque a Madariaga y que tenga ganas de, como decís vos, de poner la moneda.
0: Porque, digamos, de varios años para aquí, ha cambiado un poco la situación. Madariaga era una referencia cuando todavía la Ruta 11 era de tierra, que si se embarraba era un lío, y después aparecía Juancho, me acuerdo, por ahí, cuando todos éramos visitantes de Villa Gesell. Pero ahora Madariaga tiene personalidad propia. Por ejemplo, ¿qué es lo del vino, la bodega?
3: Bueno, vos sabés que uno de los ejes que queremos promocionar nosotros es justamente lo que tiene que ver con el turismo rural. Ajá. Y no solamente porque se nos puede haber ocurrido a nosotros, sino por un requerimiento que nos están pidiendo las cámaras de hoteleros y gastronómicos de la región, ¿no? Ajá. Che, con toda esa riqueza natural que ustedes tienen, ¿por qué no nos ofrecen alternativas de turismo rural? Bueno, la gente de la bodega Gamboa, como también la gente de la bodega Antiguo Legado, han levantado el guante y han decidido invertir en viñedos en General Madariaga. con unos viñedos de determinadas características, con lo que se llaman de producción de vinos oceánicos, ¿no? Y bueno.
0: Pero vos te das cuenta de lo que estamos hablando, porque normalmente, esto claro, sin duda se debe un poco al cambio climático, el vino era Cuyo, y bueno, el noroeste, pero ahora resulta que la provincia de Buenos Aires tiene vino.
3: En realidad, el cuento es al revés, Julio, y a los inicios de las plantaciones de vino en la Argentina había realmente prácticamente por casi todo el país, uh-huh. Y a través de una ley que se sanciona, no recuerdo bien en qué año, por un problema fitosanitario.
0: En la época de Justo.
3: Exacto. Se permitió solamente la producción de vides en la zona de Cuyo.
0: Así
3: y
0: es.
3: Se erradicaron del resto del país, ¿no?
0: Así es.
3: Entonces, esa ley deja de estar vigente a partir de los años 90 y es cuando se retoma la producción de vino en el resto del país, ¿no?
0: Y ahí así en Madariaga entonces tienen vino. Y vos me habías hablado algo, lo tengo por acá, del Frente de Ruta. ¿Qué es el Frente de Ruta?
3: Mirá, otra de las ejes que impulsamos nosotros de desarrollo económico tiene que ver con los servicios a la región, ¿no? Por un lado, el Frente de Ruta 11 es justamente la vereda de enfrente de la Ruta 11 con respecto a los partidos que yo te nombré antes. Ajá. Villa Gesell, Pinamar y Partido de la Costa, ¿no? Entonces, en todo ese frente, nosotros tenemos un sector comercial, industrial y de servicios muy, pero muy importante, donde ahí tenemos supermercados, supermercados mayoristas, servicios a la construcción como madereras, corralones, hotelería, servicios también de abastecimiento de hostelería y gastronomía. Tenemos más de 150 empresas en ese frente de ruta, es muy, pero muy importante, ¿no? Entonces, y queremos que siga creciendo ese frente de ruta, como así también nuestro parque industrial. Uh-huh. Tenemos un parque industrial que está sobre Ruta 56, que es la ruta que une General Conesa con la rotonda de Madariaga, a unos escasos 25 kilómetros de Pinamar. Y justamente ahí tenemos hoy unas alrededor de 10 empresas que en su mayoría son de servicios para la región también, ¿no?
0: Javier, aquí lo tengo a mi compañero Daniel Artola que te pregunta.
1: Sí, estaba escuchando y reflexionaba con respecto a la necesidad de las nuevas generaciones de encontrar un motivo para quedarse, ¿no? El arraigo de los vecinos y no pensar en trasladarse a otro lado, que es muy importante eso.
3: Muy importante y nosotros somos muy conscientes de eso, lo abordamos, estamos brindando muchas oportunidades. Principalmente a través de capacitaciones para que aquellos jóvenes y aquella gente que desea seguir viviendo en Madariaga, una ciudad como yo digo, de los 5 minutos, donde vos podés trasladarte de una punta a la otra del pueblo en 5 minutos, donde hay solamente 3 semáforos y a 20 minutos de la playa, eso es un activo para nosotros. Y seguimos adelante de alguna forma modernizándonos. Vos sabés que hace muy poquito nuestro intendente recibió una certificación como Madariaga, como ciudad del conocimiento. Eso fue ante más de 200 intendentes de todo el país, por un trabajo que venimos haciendo nosotros en desarrollo de la industria del software, en capacitaciones en ciberseguridad, en la parte también de testing, de inteligencia artificial. Tenemos un programa muy sólido en ese sentido, de más de 4 años, y bueno, justamente pensamos en las próximas generaciones y en la actualidad, y gracias a ello es que hoy estamos, la verdad que muy, muy bien posicionados para que nuestros madariaguenses puedan conseguir empleos de calidad, ¿no?
0: Javier Volpati, General Madariaga, muchísimas gracias por este contacto, porque esto lo ponemos en un recuadro especial en este día futbolero. Me parece que es un gol argentino. Gracias, Javier.
3: Muchísimas gracias, Julio, y vuelvo a reiterar la invitación el 24 de julio en la Sociedad Rural Argentina, en el predio de Palermo. Los estamos esperando y aquel que le interese venir a escucharnos, que se comunique con la Secretaría de Producción. Gracias a vos.
0: Gracias, Javier. Muchas gracias. Sí, un gol argentino en este día en el que estamos esperando a ver qué va a pasar. ¿Qué va a pasar? ¿Y qué está pasando entre Inglaterra y Noruega?
1: Gol de Noruega, 2-1 le gana a Inglaterra, señor.
0: Inglaterra está perdiendo con Noruega. Nosotros estamos aquí donde nos gusta estar, en vivo, en el estudio.
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0: Las 7 de la tarde, 22 minutos. En este día futbolero y troileano, estamos compartiendo con los oyentes de cada rincón de la Argentina, de tantísimos lugares del mundo, un programa de radio, ni más ni menos. Ah, permiso, me voy a fijar en home banking.
1: No,
0: por ahí depositaron.
2: ¿Por ahí depositaron? Julio.
0: Por ahí depositaron. No.
3: No, 28 de diciembre, ¿no?
0: No depositaron. Che, mayo, junio.
1: Sin novedades.
0: Bueno, los oyentes se comunican por WhatsApp. 11 50 26 8630.
4: Un placer escuchar el programa Radio Pura. Extraordinario Julio y su grupo de trabajo, muy bien acompañado. Pepe Colangelo es un pedazo de Buenos Aires, dice José Luis de Dios.
0: Ah, hablando de José Luis de Dios, a él le debemos... Espera, que lo tengo otra vez por aquí, porque... Decíamos que hoy seguramente los jugadores de la selección van a tener un brazalete de luto porque murió Ratín. Y José Luis me mandó esta versión de Pipo Chipolati.

0: La pasamos bien aquí, Cufré, ¿eh?
1: Es hermoso, hermoso.
0: Hay que mandar saludos, Cufré.
2: Saludemos.
0: Sí, al maestro Aquiles Rollero, que nos escucha.
1: Le mandamos un abrazo enorme.
0: Aquiles Rollero, que tiene una versión del himno que el otro día salió por las redes. El 9 de julio, con Oscar Patiño, canta fenómeno.
1: Sí, sí.
0: Y Moscato Luna en la guitarra. Preciosa versión del himno. Un saludo para Alejandro Simic, nuestro amigo el fotógrafo.
2: Fotos, claro, sí.
0: La Croce y Fraga.
1: Y Fraga.
2: Exacto, ahí está. Ahí elegina.
0: Vos sabés que los jueves, sí, donde está el maniquí, el fotógrafo, los jueves está haciendo el club de fotógrafos. Es un fenómeno este hombre. Y además los sábados tienen jazz ahí.
2: Sí.
0: Sábado que viene la Trangua y Jazz Band.
2: Mira.
0: Y el otro sábado la Creole Jazz Band.
2: Qué bueno.
0: Bueno. Y un saludo, cómo no,
1: ahí estamos,
0: a Iván de Pineda, que hoy cumple años. Los oyentes, sí, ¿qué dicen?
2: Gracias por este hermoso programa, dice Moni desde Mar del Plata. Realmente esta es la radio, lo comenta Pasti. Gracias, Lagos. Un lujo, Colangelo. Sandra de Pilar. Qué hermoso programa, un regalo realmente, y escuchar tocar el piano a Pepe Colangelo. Abrazos desde Comodoro Rivadavia. Soy Claudia. Qué grandes. Qué belleza escuchar a este señor con mayúsculas. ¿Cómo suena ese piano? Un genio. Diana desde Balvanera. Beatriz, qué programa que enaltece la cultura. Marta Sandoval, espectacular. Programa emocionante. Liliana dice, grandiosos, que viva el tango. Patricia, como siempre, programas e invitados de lujo. Silvia Marcela dice, qué programa el de hoy. Felicitaciones y gracias. Tengo un hijo en Suiza. Se juntan alrededor de 700 argentinos en Zúrich a alentar a la escaloneta. Pepe de los Toldos.
0: Mira.
2: Aide de Bedia dice, a 300 kilómetros de Buenos Aires tenemos en la rotonda, en el cruce de la ruta 7 y 50, un caballo enorme. Saludos para todos. Rocinante, Pavieca, Tornado, Gato y Mancha. Soy Graciela de Aedo. Mister Ed, el caballo que habla. Que tengan buen sábado. Hernán desde Chajarí, en Entre Ríos. Aquí estamos en Orlando, Estados Unidos. Mamma mía, qué ciudad tan aburrida y apática para el fútbol. Extraño Miami. Soy Esperancita, la del Rosarino. Y te recuerdo, Julio, que soy colombiana.
0: Gracias. Ah, sí, me acuerdo de ella.
2: Hablamos con ella.
0: Sí, sí. Podríamos hablar otra vez, cómo no. Bueno, pero entre tantos temas, tantos asuntos, ¿cómo no preguntarle qué tiene entre manos a Cufré?
1: Y yo entre manos tengo esto, Julio, que es nada más ni nada menos que un suplemento sobre Aníbal Pichuco Troilo. Han hablado de Troilo. Colangelo habló de Troilo. Sí. El nieto habló de su abuelo. Lo hemos escuchado a través de las canciones, pero vamos a escuchar a Aníbal Troilo hablar del mismo cuando le hacen algún tipo de pregunta. Por ejemplo, ¿dónde nació? ¿Dónde estaba su casa? ¿Cómo fue su infancia? Vamos a ver un pedacito también y escuchar un pedacito de la única película donde él actúa en el año 1948 para Argentina Zona Film, cuando el tango vuelve a París. Un pedacito nada más. Y también vamos a escuchar nada más ni nada menos que a otro arreglador de Pichuco, que estamos hablando, en este caso, de Piazzolla. Y una perlita que encontré para compartir con todos, que justamente un día como hoy, un día, el día de su cumpleaños, cuando él se presentó en el año 1973 en la telenovela Rolando Rivas Taxista, una perlita para disfrutarla, porque están, Claudio García Satur, está
0: Guillermo Rico,
1: está Beba Vidar, y también una muy jovencita, Leonor Benedetto, que también está por ahí. Así que bueno, todo eso en un compilado, en un videíto que tenemos preparado. A la una, a las dos y a las tres.
3: Alguien ha dicho de él el sumo sacerdote de nuestro tango. Alguien ha dicho de él el bandoneón mayor de Buenos Aires. Hay una cosa clara y evidente. Todos recordamos aquella vieja milonga que al hablar de Gardel dice: Carlitos Gardel añoso, con el cabello canoso, pero tenerte, tenerte. Nosotros, con el cabello canoso, a Aníbal Troilo lo tenemos.
4: ¿En qué calle nació usted?
5: En la calle Cabrera, entre La Prida y El Chorena.
4: ¿Cómo era esa calle?
5: Sigue estando la casa todavía. Es una casa vieja, por supuesto, y el barrio es un barrio viejo también. Pero ahí vivimos hasta que yo tenía un año, y nos mudamos a una cuadra. A Soler y Gallo.
6: Antes de ponerme el bandoneón en la rodilla, me ponía la almohada de la cama en la rodilla.
5: Hasta que un día fuimos a una fiesta, un picnic que se usaba en las sociedades. Entonces había en la fiesta, habían llevado dos bandoneonistas con guitarras y bueno, y yo me quedé al lado de ellos todo el día. Y cuando se fueron a comer, entonces yo me subí a uno de los escalones de ahí del que estaban los bandoneones y me lo agarré y me lo puse en la... Esa fue la primera vez que tuve un bandoneón en la rodilla.
6: ¿Qué edad tenía Troilo en esa época?
5: Y tendría 9 años.
7: La idea me parece estupenda.
8: Vos con tu orquesta y al brazo como atracción, ¿sabés lo que va a hacer eso en París?
9: A mí me parece una locura.
8: Vos no te metas, hijita. Total, vos no vas a ir a París, te quedarás a vivir con tu tía.
9: Claro que no voy, ni que estuviera loca.
8: Y tus músicos agarrarán viajes.
10: Los muchachos. Pero imagínese, don Fermín, salir de Buenos Aires donde hay tanta competencia. En cambio, París, el champagne, la farra.
8: La francesa, las lupes.
10: Perdóname, hijita.
11: Sí, vamos a París y que sea lo que Dios quiera.
10: Tengo unas ganas de probarme como artista.
11: París, donde triunfó Pizarro, Canaro, Arola.
10: París, donde cantó Gardel.
12: Cuando yo escribía se armaba, porque yo era muy atrevido, yo ponía todas las cosas que se me venían a la mente y el gordo no quería, el gordo quería, me decía Gato, la gente tiene que bailar, dice, no me ponga muchas cosas raras porque la gente no baila.
13: Gracias, muchas gracias. Sí. Yo lo veo, lo oigo y créame, no lo puedo creer. Pero era mi casa.
14: No es para tanto.
15: En serio,
14: gracias.
15: Es un admirador a muerte, Pichuco.
13: ¿Quién admira al bandoneón mayor de Buenos Aires?
15: ¿Sabes una cosa, no? Que sí. También es el cumpleaños de él.
13: No, hoy.
15: Claro,
13: hoy. Yo no lo sabía, maestro, yo ya lo sabía. Porque
16: yo sigo su actuación, usted sabe de cuándo, mire, no. De cuando la calle Hipólito Yrigoyen.
17: Pero, permiso, perdón, abuelo, teléfono para usted.
16: ¿Para mí?
17: Sí, claro. Ah, por allá, allá.
16: Permiso,
17: allá.
16: Ya vengo, permiso.
14: Es un plomo,
17: Sí, lo saqué del medio. Alguna vez se la tenía que ganar, ¿no?
13: Cuéntese, como es su cumpleaños, yo le hago un regalo a usted.
16: Se dirá.
13: Bueno, usted, yo le regalo con el tango que usted me va a regalar.
16: Bueno, está bien.
17: Está muy bien.
15: Y yo le voy a dar una copita. ¿Qué le parece, maestro?
13: ¿No me hará mal?
15: No.
0: En la televisión comercial, eso era Canal 13,
1: claro,
0: ¿no?
1: Sí, claro.
0: En un programa popularísimo.
1: Total, Rolando Rivas, taxista, Rivas. Bueno, ahí lo veíamos y lo comentábamos, ¿no? Con Beba Vidar, con claro. Leonor Benedetto. Ahí también hace una interpretación y justo el día de su cumpleaños, que eso por esto
0: claro,
1: creo que
0: justo,
1: tenía
0: justo.
1: Más valor todavía en el día de hoy.
0: Más saludos, gente que nos está viendo y escuchando en Dubái. Teresa Alonso, una querida amiga, compañera. Teresita dice que está con las hijas y la nieta en Dubái.
2: Qué grande, Teresa.
0: Oyentes 11-50-26-8-630.
2: Tenemos otra foto, dice, con argentinos viendo a Inglaterra. Mariano desde España en Ponferrada.
0: A propósito de eso, sí. Usted me dijo que había empezado a ganar Noruega.
18: Disculpe, Muñoz. Pero... El VAR, apareció el VAR, Muñoz. Volvió todo como estaba, 1-1, así que todo sigue el empate.
0: Mirá, vos estás diciendo esto y vemos la imagen de alguien que está en
2: Ponferrada. Sí, Mariano con amigos, bueno, viendo este partido. Noruega,
0: es el mismo partido que estamos mirando nosotros aquí.
2: Increíble.
0: Bueno, las carambolas de la radio. Los oyentes nos permiten escuchar su propia voz.
19: Hola, Julio. Te habla Ana de Acasuso. ¡Qué programón! Traerlo a Pepe es un personaje. Estoy ahí pegada al YouTube mirándolos. Un oasis en la tarde escuchar a este señor. Gracias, gracias, gracias. Realmente un espectáculo. Gracias de nuevo. Adiós. Ana de Acasuso.
0: Ana, gracias a vos por estar ahí del otro lado. Mucha gente está muy vinculada al fútbol ahora por imperio de la transmisión en directo, que es una maravilla, ¿no?
1: Extraordinaria.
0: Y aparecen además las frases nuevas.
1: A ver.
0: Y por ejemplo, bloque bajo.
1: ¿Bloque bajo?
2: ¿Qué es eso?
0: Ah, nunca escuché.
2: No la escuché. No.
0: Los comentaristas hablan del bloque bajo.
2: Ajá.
0: Sí, es como, parece que es como una especie de estrategia. Mm. Los directores técnicos hacen que los equipos jueguen con el bloque bajo. Yo me acuerdo cuando hace muchos años, otro lugar común, ya superado, era... Las defensas superaron a los ataques. Eso decían los comentaristas tradicionales. Cuando llegaron los vanguardistas,
18: dijeron jerarquía.
0: Que eso no representaba lo que pasaba en las canchas. Y bueno, se fueron cambiando las maneras de contar lo que pasa en un partido de fútbol. Claro. Que muchas veces vos decís, ¿de qué están hablando los comentaristas?
2: ¿Qué dice? ¿Qué dice, señor?
18: Un jugador con jerarquía.
0: ¿Por qué no me dejas que yo mire? En ese sentido, hubo un relator de partidos de fútbol que fue muy famoso en su tiempo, periodista deportivo. Llegó a ser jefe de la sección deportes de Clarín, Horacio Aiello.
18: Ah, sí.
0: Sí, claro. Sí. Y fue el que inventó eso de a la derecha de su pantalla, señora. Ah, claro, porque él trataba de incorporar, como vos decís, Dani, las televidentes que estaban sometidas al martirio de ver el fútbol porque los varones de la casa miraban los partidos. Entonces, sabiendo eso, Aiello aludía a esa presunta presencia femenina y les explicaba, a la izquierda de su pantalla, señora. Bueno,
20: sí.
0: Aiello lo que hacía era decir simplemente el nombre del futbolista que en ese momento tenía la pelota. No hacía comentarios aparte, dónde había jugado el tipo 3 años antes,
18: claro.
0: Cómo se llamaba la tía.
2: Ay, ay, claro.
0: Ay. Ay, ay, ay. ¿Qué dicen los oyentes, Leti?
2: Seguimos escuchándolos porque es un programa hermoso. Muchas gracias por esto, María Esther de Caballito. Ana Baker, la jineta rubia, unió a Argentina y Ottawa a caballo en 1954, nos cuenta Felipe.
18: ¡Qué bueno eso!
0: ¿Mira? Día del caballo.
18: Sí, señor, claro. Extraordinario. Bueno, y tantos caballos que comentaban, algunos decían, hablaban de Babieca. Hablamos de él, del Cid Campeador, que está la estatua, la tenemos acá. Así que Babieca lo tenemos hecho estatua. Rocinante, el caballo de Don Quijote, que lo habíamos nombrado. El caballo de San Martín. ¿Cómo se llamaba? El caballo blanco.
2: El caballo blanco, te iba a decir.
18: ¿Decano?
0: Hay varias versiones.
18: Ajá.
0: Yo no me juego por ninguna.
18: Bueno, listo. El caballo blanco de San Martín.
0: El caballo blanco.
18: Sabemos que eso es así. Bueno, lo tenemos a Lunático, el caballo que ganaba las carreras cuando Gardel cantaba por una cabeza, y lo montaba, en este caso, Ireneo Leguizamo. Hablábamos de Bucéfalo. Alguien lo nombró por ahí. El caballo de Alejandro Magno.
2: Sí.
18: Hablamos, bueno, escuchábamos que también nombraban a el famoso caballo de

0: historia de ese barrio, dicen que fueron 100.000 personas. Las filas de los colectivos que habían llevado, que eran bañaderas.
1: Bañaderas, llamaban, claro.
0: Llegaban hasta, no te digo Olivos, pero casi casi. Y perdió Yatasto. Y después hubo un caballo muy, muy famoso en el turf, que fue Forli. Pero ustedes no son burreros.
2: No. Pero podríamos empezar a hacerlos, tranquilamente.
0: ¿Alguien se va
1: ¿Cuánto paga?
0: Alguien se va a acordar de caballos del turf.
2: Seguramente. Estaba pensando también en caballos de la música popular, que también tuvieron vida, que existieron, como por ejemplo el Alazán, el caballo negro de Atahualpa Yupanqui, una versión extraordinaria que hace Jairo de esa canción. Estaba pensando en el caballo de Cafrune, cuando falleció, estaba acompañándolo. Y tantos caballos que aparecen en la literatura argentina, ¿no? El caballo también de Martín Fierro, que era su fiel compañero y que estaba siempre con él.
1: Vos anteriormente dijiste una palabra, soslayo.
0: ¡Qué buena palabra!
1: Soslayo. Parezco, con todo respeto, parezco Mariano Grondona. Con todo respeto, ¿no? Soslayo. Sí. Y yo me acordé que hay una canción de Larralde, de José Larralde, que habla de soslayo y el caballo, el gaucho de a caballo, el recero y el tractor, el camión que mira de soslayo al caballo, porque el camión ahora es el que se lleva las vacas,
2: claro.
1: El que interviene en el campo. Y dice el poema de Larralde, dice, el camión mira de soslayo al caballo y al recero.
0: Hemos incorporado una palabra, soslayo.
3: Soslayo.
0: Bueno, hablando de palabras y de estas cosas que tienen que ver con la vida cotidiana, ¿ustedes saben lo que es un burlete?
3: Sí.
1: Sí.
3: Para que no pase el frío. ¿No?
1: El burlete del auto. Claro. Es un gran problema el burlete del auto.
3: ¿Por qué?
2: Hay algunos autos que tienen doble burlete.
1: Sí.
3: Se despegan, se
1: despegan, sí. Sí, sí. El burlete es un gran amigo.
2: Uno para abajo de la puerta.
1: Bueno, ya. Ay, perdón, porque estamos abriendo la sección burlete en tu vida. Yo tenía un problema con un burlete en la puerta.
0: A ver.
1: Que cumplía supuestamente la. No sé qué función cumple, pero lo único que consigo yo es que se inunde la puerta. Se llena de agua.
3: No.
1: La puerta de las dos puertas de atrás. Cuando llueve mucho, yo sé, porque voy en el auto y siento. Blam, blam, ¿viste? Digo, ¿qué pasa? ¿Por dónde entra el agua?
2: No, porque abajo tiene un taponcito.
1: Sí, pero no cumple. Se tapa muy bien porque se inunda toda la parte de adentro.
2: Pero después tenés que sacarle el taponcito y dejar. Yo también. A mí no me salió papaleo.
3: ¿Qué pasó otra vez?
2: Papaleo. Abajo en las puertas tiene un taponcito de goma. Lo tenés que abrir después de la lluvia porque se mete por la ventana. Por algún lado se mete el agua.
0: Hasta este momento, el programa de hoy había sido un plomo atómico.
3: Ahora.
0: Nada fue bueno. A mí se me ocurre decir la palabra. Por lo que vos dijiste de soslayo, palabras raras. Burlete, mirá lo que ha provocado.
3: ¿Vos viste?
1: No, pero es un tema. Yo estoy media hora para vaciarla. Me dice mi mujer, vacía. Mi mujer lo único que se preocupa es que el auto esté vacío de agua.
3: Y claro.
1: Ahora, que el tanque esté lleno nunca.
0: Bueno.
1: De eso que entendés.
0: Pero está el burlete.
3: ¿Estás mejor?
0: Está el burlete de goma, que es una banda que
3: claro,
0: se pone.
3: Que se...
0: Muy bien. Sí, y está el burlete de goma espuma que se pone, como bien dijo Leti, para que no entre ni el frío ni el calor y que se aplica en las ventanas.
3: Ah, también, claro.
0: ¿Está bien?
1: Sí,
0: pero
1: sí,
0: hay otros burletes.
3: Ah, ¿hay más?
0: Sí. Está el burlete de la puerta de la heladera.
3: Sí.
1: Ah, claro.
3: Sí.
1: También.
3: Iba a decir eso.
0: Todo esto viene a cuento porque descubrí ayer que en Mercado Libre se vende un burlete para la heladera Siam.
3: ¿La vieja Siam?
0: La que tenía la bolita arriba de la manija.
3: Sí.
1: Sí, en casa había. Sí, sí.
0: Bueno, pero ¿quién puede vender un burlete para heladera Siam y quién eventualmente lo puede comprar? Si está en el mercado es porque hay gente que podría comprarlo. O sea, ¿hay gente que tiene todavía la heladera Siam?
1: Hay versiones vintage de la heladera, me parece.
0: Yo creo que es la original. Nunca más se hizo.
2: No, no, hay versiones, dice él, que están...
1: como nuevas.
2: Claro.
0: Vos estás diciendo...
1: Yo creo que he visto.
0: Hay versiones. Me están llamando desde Kansas. Me están llamando desde Kansas. ¿Quién está? Julieta Pettinari. Hola, Juli, buenas tardes.
4: Hola,

0: Hola Julio, te saludo a vos y a todo el equipo, ¿cómo están?
1: Bien, bien, muy bien, se te escucha bien y hay mucho ambiente de fondo.
0: Sí, hay mucho ruido de fondo porque ya estamos acá en el estadio donde en unas horas va a jugar Argentina frente a Suiza. Argentina vuelve a donde todo empezó, estamos en el Arrowhead Stadium de Kansas City. Scaloni no haría muchos cambios, inclusive podría repetir, el único que se perfila es el de Montiel por Molina, pero juega por meterse una vez más entre los mejores cuatro equipos del mundo, y la verdad es que acá está lleno de argentinos.
1: Vos sabés que en este momento están jugando Inglaterra-Noruega, van 1-1, sí. Hubo un segundo gol de Noruega, fue anulado por el VAR, así que esto vamos a ver, todavía no se sabe quién va a ser el hipotético rival de Argentina.
0: Claro, acá estamos en un fan zone que está al lado del estadio y que justamente está pasando el partido de Noruega con Inglaterra. Veremos quién pasa y quién primero tiene que pasar Argentina.
1: Yo creo que sí. ¿Cuál es la sensación que predomina? Vos que tenés conocimiento del mundo futbolero, ¿qué es lo que se palpita?
0: Mira, la expectativa es total. Yo creo, imagino, un partido quizás más tranquilo que con el de Cabo Verde y con Egipto. Ahora no se sabe, la verdad, pero es lo que uno imagina por la selección suiza. Igual yo te digo, con una clasificación como la que tuvimos en 2014, ahí cortando con lo último, con el gol de Di María, no sé si te acordarás.
1: Sí.
0: Yo con eso me conformo y creo que acá la gente también, pero bueno, la ilusión está intacta. Y hay muchos argentinos que incluso están llegando para este partido, para el partido de contra Suiza, que se partidaron viendo la Copa del Mundo de Argentina, que llegaron ahora para alentar a la selección.
1: Juli, aquí está Leti, Leticia Funes, que te pregunta.
2: Juli, ¿y qué están haciendo ahí los argentinos? ¿Están ansiosos para saber quién gana en este partido?
0: Sí, la realidad es que acá en el Fan Zone hay muchos puestitos de diferentes marcas que tienen activaciones. Y bueno, están festejando, hay pantallas gigantes donde se ve el partido de Noruega-Inglaterra, así que hay muchos que están viendo ese partido. Y después hay muchos que sí, ya están festejando, están bueno, tomando, disfrutando, medio festejando y viviendo toda la previa de lo que será este partido.
1: ¿Vos tenés puesta una camiseta argentina?
0: Yo tengo, como cábala la llevo en la mano, la camiseta. Bien. Como yo estoy en la zona de prensa, vengo vestida más formal, pero sí tengo mi camiseta argentina siempre conmigo.
1: Juli, gracias por el contacto y mucha suerte. Seguiremos vinculados a través de la distancia. Un cariño muy grande.
0: Vale, muchas gracias a todos. Un saludo para allá.
1: Ahí estamos, cada vez falta menos, Cufré.
3: Sí, señor, y lo estamos palpitando con todo. Venimos con la camiseta y todo. Tenemos para hoy también canciones de cancha,
1: Bueno.
3: Que hemos preparado la versión para hoy. Así como la semana pasada hablamos de la primera canción, hoy vamos a hablar de la última.
1: Esta es la radio que nos gusta.
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2: ¿Quién tiene tanta riqueza como la tiene el Tamayo? ¿Quién tiene tanta riqueza como la tiene el Tamayo? ¿Alguna vez tuvo pilcha?

0: cacho pasejo en camión y el camión le echó un soslayo.
1: El descubrimiento de Artola.
2: Ahí está, gracias José por encontrar el tema. No recordaba que era el Tamayo, que es uno de los grandes éxitos, ¿no? De Larralde.
1: Ahí estaba la palabra. Sí. Soslayo. Que a partir de hoy la hemos incorporado. Bueno, nosotros somos el aperitivo antes del partido, somos teloneros de Argentina-Suiza. Y hay un fenómeno que se da una vez más. Hoy no hay funciones de teatro en muchos lugares. Nos cuenta un oyente, Laura Méndez, que tenía entradas para ir al teatro hoy. Y le dijeron, se suspende la función.
3: Sí. Ah, mira, se suspendió. Sí, sí. Ah, claro, por el horario.
4: Claro. Sí,
3: porque una amiga mía, el partido pasado, el de Egipto, no, el anterior, había sacado entradas, no se había dado cuenta, y había sacado entradas para el partido, y estaba llamando cada rato porque lo iban a dar la función por una vez que terminara el partido.
1: Claro, había sacado entradas para el teatro.
3: Claro, entonces estaba dando vuelta.
1: Y otro tema que también se va a comprobar hoy es el vacío en los restaurantes. También. Y el otro día, justamente, llamaba la atención lugares que normalmente están muy concurridos, estaban vacíos.
2: Sí, algunos decidieron cerrar directamente. Sí, yo he visto varias parrillas que habitualmente los sábados cuando vuelvo están abiertas.
1: Sí, claro. Estaban cerradas. Claro. ¿Y qué pasará hoy con el delivery? ¿Hasta qué hora va a haber delivery?
4: No hay que llamar al delivery en el momento del partido. Claro, o antes o después. Claro,
1: ¿y qué va a pasar después? Nosotros, más allá de nuestro deseo, tenemos una cierta presunción de que va a ganar Argentina.
5: Sí, sí.
1: Es una mezcla de deseo y presunción, de acuerdo, digamos, a cómo está evolucionando el equipo y todo lo demás. Suponete que a las 11:30, poco antes de la medianoche, vos querés celebrar, pedir unas cervezas. Hay que ver si se rehabilita el servicio del delivery.
2: Sí. Bueno, yo te cuento la previa del otro día, del sábado pasado, el sábado anterior, era mucho delivery, 10:20 por Kramer, yo vi más delivery en ese momento en la previa, ¿no?
1: Claro, hasta que empieza el partido.
4: Sí.
1: Bueno, son manifestaciones de la vida cotidiana que están, claro, vinculadas a este fenómeno arrollador mundial que es el fútbol, que es la pelota.
2: Lo escuchaba Pepito Cibrián los otros días en otro medio y él ya hablaba, se calcula un porcentaje menos de público en el periodo del Mundial. ¿No?
1: Perdón, ¿cómo otro medio? ¿Escuchás otro? Oye una cosa.
2: Se me cruzó.
1: ¿Consiguieron la...?
3: En otro medio de transporte.
2: De otro medio de transporte yo escuché.
1: ¿Consiguieron la Ruda Macho?
2: ¿Ruda Macho?
4: ¿Teníamos que conseguir?
1: Y bueno, hay que prepararse. Primero de agosto.
4: Por la Pachamama. Tenés razón.
1: Primero de agosto.
4: Ya hay que preparar.
3: Ya se pasó.
1: Porque a veces uno espera.
4: No, hay que esperar.
1: Vas a ver dónde tenés la botella y está vacía. Casi.
4: No se puede.
1: Así que hay que
4: comprar. Buen dato, ¿eh?
3: ¿Cómo se prepara eso? ¿Qué hay que poner? Caña, miel,
1: caña,
3: ruda.
1: Caña, una botella de caña.
3: Sí.
1: Y hay que poner unas
3: ramitas.
1: Ramitas, porque es una planta.
3: Pero perdón, ¿ruda macho o ruda hembra?
1: Ruda macho.
4: Hijo macho.
3: Ok. Sí.
1: Ruda macho.
3: ¿Cómo
1: una plantita de ruda macho, 3,000 pesos.
3: Ajá.
4: ¿Cuál es? ¿La más chiquita o la más grande? Siempre tengo ese problema.
3: No sé. ¿Cómo le identifico?
1: Aparentemente, yo por supuesto apelo siempre a la opinión de la vendedora o el vendedor del vivero.
4: Que son los que saben,
1: Son los que saben. Pero en general, yo parto de la creencia que es la más grande.
4: Sí.
1: Y además el perfume es más intenso.
4: Sí, claro.
1: El perfume es más intenso. Sí. Entonces compras una botella de caña y pones adentro algunas ramitas de la planta.
4: Las lavo antes, ¿no?
1: Bueno, sí. Yo me olvidé, me parece.
4: Bueno, pero estás bien.
3: No, el alcohol mata todo.
1: Claro, la verdad que no lavé nada, ¿no? Y claro, después te queda la plantita.
4: Claro.
1: Que yo todavía no la pasé ahí en el canterito que tenemos. No la pasé a tierra porque estoy tratando de averiguar qué lugar le gusta más a la planta.
4: ¿Y cómo se vas poniendo con la macetita?
1: En distintos lugares. Sí. Y le pregunto.
3: Claro.
4: ¿Y te contesta? Después de tomar...
1: Los oyentes se están comunicando por WhatsApp. En algún caso nos permiten escuchar su propia voz.
6: Felicitaciones por haber pasado estos minutos de nuestro tango en lugares, los nórdicos, que le estén dando la importancia como le dan los japoneses y en tantas partes. Y acá, como dicen ustedes, no hay un productor, un director, alguien que se anime a hacer un programa de tango. La verdad que sí, del tango estoy orgulloso, orgulloso argentino, y lástima que no pongamos esa bandera arriba de todo y, como dijeron recién, dedicado a los productores y directores de radios y canales. Bueno, soy Jorge, de acá de Pilar.
1: Gracias, Jorge, muchas gracias. Tenemos que saludar también al padre Adrián Santarelli.
4: Lo saludamos al padre.
1: En todo caso, si está escuchando y nos quiere mandar una bendición, no estaría de mal, siempre
4: supuesto,
1: es bueno, ¿no?
4: Siempre.
1: Este es el cura sanador. Ajá. De ahí de Olivos, de Santo Tomás Moro. ¿Y qué tiene por ahí usted?
2: Bueno, Julio, vamos a hablar de un libro en España que está bastante comentado, digamos, que se llama Un metro cuadrado. ¿Vos sabés qué es la historia de una chica que cuenta las mudanzas, su condición de inquilina? Uh-huh. Un metro cuadrado. Lucía Enramis. Ella, bueno, comenzó a estudiar, se fue a vivir a un lugar, pasó por 10 casas de alquiler en Barcelona. Entonces, a partir de su experiencia, trató de hacer una radiografía de qué significa ser inquilino hoy en día y qué significa tener una casa. Entonces, ella volvió a esos lugares y comenzó a observar el movimiento de gente que hay constantemente, que se va renovando. Y ella se pregunta, por ejemplo, ¿qué pasa con tantas mudanzas y el sentido de pertenencia? ¿Qué pasa en el barrio? ¿La casa es un derecho de propiedad o un derecho a la vivienda? ¿Qué diferencia hay entre la propiedad, la inversión y hasta lo que es totalmente legal, que es la especulación inmobiliaria, uh-huh, claro, con el derecho a la vivienda? Es un trabajo muy, muy interesante y habla de, por ejemplo, ella considera que Barcelona se transformó como en una sociedad vidriera, atravesada por el turismo, es decir, que está pensada para el turismo. Ella reconoce, sí, vivimos del turismo, es como España repuntó por el turismo, claro, pero va desplazando al vecino común. ¿Qué pasa en otras sociedades?
1: Sin duda, qué gran tema.
2: Se llama Un metro cuadrado, y me acordé de este libro cuando vos hablabas los otros días de las viviendas prefabricadas y estas modificaciones.
1: Hizo una nota a La Nación.
2: Sí, después de acá. Sí. Así que bueno.
1: Pero qué interesante ese tema, porque hay una generación que vivió toda su infancia en la misma casa.
2: Claro.
1: Sí. Y algunas generaciones siguientes fueron cambiando de casa cada rato.
2: Claro. Y en algunos casos se produce la vuelta a la casita de los viejos. No sé si con la frente marchita, pero
1: y si
2: la vuelta, ¿no?
1: Si no con la frente marchita, con la cuenta bancaria vacía, porque no claro, se puede conseguir vivienda propia. Sí. Es uno de los grandes temas, por lo menos entre nosotros, quizás en otros lugares del mundo también, ¿no?
2: Sí, el tema de la hipoteca, ¿no? Son cosas que, bueno, se analizan en España en este libro, pero también tienen que ver con, en general, con la vida de cualquier persona, ¿no?
1: También en España es un tema de súper actualidad el problema de las parejas jóvenes que no consiguen vivienda propia y que tienen que volver a la casa de los padres.
2: Claro, sí, sí. O compartir lo que se llama el piso, ¿no? Con algún amigo, el alquiler compartido.
3: Los roomies, los famosos roomies.
2: Claro.
1: 11-50-26-8-630.
4: Julio, la planta de ruda te la tienen que regalar. Eso es lo que siempre me dijeron, dice María Inés. Desde Santa Fe les cuento que tenemos la heladera Siam de mis abuelos que funciona. Mi hermano la ha mantenido en perfecto funcionamiento, pues es técnico de refrigeración, dice Sofía. Tengo en uso la Siam 100, pintada de naranja. Néstor, desde Caballito. Uh-huh. Hazaña histórica, con foto viene este mensaje. El gran valor y la velocidad de telescópico se demostraron en 1978, montado por la jockey Marina Lescano. Ahí telescópico está. Ganó de forma consecutiva las cuatro carreras más importantes del país. Marta desde Burlingame.
1: Mira, Marta, cómo sabe. Hermoso. Bueno, un dato. El burlete para la heladera Siam, sí, en Mercado Libre, 47,000 pesos. Pero tenés que tener, como ese oyente,
4: sí,
1: una heladera de
4: Néstor
1: original. Yo creo
4: Sofía.
1: Que no se sigue publicando. De lo que estoy seguro es de que aquí, con el top de las 8 de la noche, llegan las noticias del rotativo del aire.
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8: A la hora 20, en todo el país, en Buenos Aires la temperatura 11 grados una décima, la humedad 86%, cielo cubierto con llovizna. Tierra del Fuego denunció una provocación flagrante por el paso de un buque de guerra británico. El gobierno provincial calificó de ese modo la navegación del HMS Midway por aguas de jurisdicción argentina. El funcionario a cargo del área, Andrés Dachari, vinculó el episodio con un escenario geopolítico global cada vez más complejo en torno al Atlántico Sur. Dicen que el buque navegó de Malvinas hasta Chile sin solicitar el permiso correspondiente. Aseguran que la CIDE coordinó la detención de un prófugo mexicano vinculado a delitos por narcotráfico. El secretario de Inteligencia del Estado, Cristian Aguadra, sostuvo que con la información de los servicios, la Policía Federal Argentina localizó y detuvo a Rodolfo Junior Aguirre Covarrubias con pedido de captura internacional de los Estados Unidos. Detuvieron a 3 jóvenes por la feroz golpiza a un chico de 15 años en Villa Carlos Paz. Los sospechosos de atacar a Santiago Herrero fueron apresados en las últimas horas. 2 de ellos son menores de edad. La víctima, internada en el hospital de urgencias de la capital cordobesa, pelea por su vida y, entre otras lesiones, presenta un hundimiento de cráneo. Mundial 2026. Miles de hinchas argentinos ya ingresan al estadio de Kansas. Las puertas se habilitaron a 3 horas del comienzo del cruce de cuartos ante Suiza. Por su parte, Inglaterra y Noruega empatan 1-1 sobre el final del partido y la definición en Miami se encamina a tiempo suplementario. Cielo cubierto con llovizna sobre la ciudad autónoma de Buenos Aires, 11 grados una décima la temperatura.
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0: émulo de Sabatarelli, Cufré, nos cuenta qué está pasando con Inglaterra y Noruega.
1: Bueno, terminaron 1-1, van a largue, así que vamos a ver quién será el que enfrente a la Argentina.
0: Hipotéticamente. Bueno, ¿hay algo más tentador, más atractivo, más seductor?
2: Apa.
0: Más soslayo no, porque no va acá, pero
2: no.
0: Que el 2x1.
1: El 2x4.
0: El 2x1.
2: Te tentás ahí, ¿no? Aunque no lo necesites.
0: Ese es el truco.
2: Claro.
0: Ese es el truco.
2: Sí, sí.
0: ¿Vos sos del 2x1?
2: Sí, pero hago las cuentas. Porque
0: a
2: veces, te engañan, ¿viste? Tenés que ver si te conviene comprarlo o no, si está en precio. Hay que tener muchos recaudos, me parece.
0: El 2x1.
3: Además que el precio varía según el día.
2: También.
1: También, claro, es verdad eso.
0: ¿Cómo?
3: Que según el día, vos te encontrás con alguna variación en esa oferta del 2x1. Yo he seguido la ruta del turrón.
0: A ver.
2: Vamos con el turrón.
0: El turrón varía.
2: Acá tenemos.
0: El terreno fértil.
3: Tenés dos, viste, 2x1, el turrón que te lo ponen ahí en la cuando estás saliendo. Estás pegado a la caja. Yo voy a un lugar, no puedo decir el nombre.
1: Claro.
3: Pero está ahí, dice, hoy vas un jueves.
1: Claro.
3: Tanto, 2x1. Y vas este otro y está un poquito más caro. Y bueno, tenemos todo un análisis y nosotros vamos específicamente
2: a comprar el turrón.
1: A veces, por más que esté 2x1, no significa que esté más barato.
2: Eso.
3: Vos lo dijiste. Vos que sos locutor, ves que tenés más facilidad. Sí, es así. Que las familias se enteren de esto.
2: Claro.
0: Bueno,
2: que se sepa.
0: Así que el tema está en no caer en la tentación en el tramo final de la compra, cuando está cerca de la caja, porque ahí aparecen las tentaciones.
3: Y cuando dice Leti, tiene razón.
1: Y no caer en el 2x1, porque a veces puede ser engañoso, como dice
3: claro,
1: el señor.
3: Claro, hay
1: acá
3: que tener mucho. No, el primer impulso.
2: Contenerte.
3: Sí.
0: Nosotros hoy estamos desde temprano con estas musiquitas futboleras.
4: Hoy la cancha canta tu nombre.
0: Claro, esperando cantar goles. Goles. Pero ya mismo vamos a cantar otro gol argentino. Hace un rato contamos el tema de la producción en Madariaga, que es un golazo argentino lo que está. Otro gol argentino. Atenti en Iguazú, 99.9. En El Dorado, 103.9. En Posadas, 95.5. Provincia de Misiones, otro gol argentino. El Café en Misiones. El Café en Misiones, que es una realidad. La vez pasada hicimos la nota, ¿con quién? Con Sichovsky, que nos dijo que soñaba con que Misiones fuese la provincia de las infusiones, la yerba, el té y también el café. Pero esto sigue adelante. Hay un productor que logró el primer tueste de café profesional controlado por software en Misiones. O sea, ya hay un paso adelante en esa economía regional. Se llama Santiago Martínez. Nos está escuchando en Misiones. Hola, Santiago, buenas noches.
5: Buenas noches, ¿cómo estás? ¿Cómo estás?
0: Bien, muchas gracias por atendernos, Santiago.
5: Gracias a ustedes por la invitación.
0: Bueno, nosotros estamos un poco al tanto de tu actividad. Sabemos que sos productor, desde hace tiempo estás en esto, y que hay también una raíz familiar en tu actividad, que esto para vos es continuarlo con lo que hicieron tus mayores.
5: Sí, tal cual. En este momento estoy con el proyecto Cafetal, que lo que yo busco es reactivar lo que es economía, parte del café, desde mi lado barista, porque también soy barista, soy tostador y educador del café.
0: Ajá.
5: Entonces asumo el rol de poder multiplicar lo que sé, y qué mejor que en mi tierra. Mi tierra querida, que es tan bendecida que puedes plantar cualquier cosa.
0: Sí, eso, hay una frase tuya que he visto en los diarios de Misiones. Misiones es una tierra muy, muy rica, muy bendecida, en el sentido de que tirás una semilla y crece.
5: Sí. y el café es así, es tropical, el clima de Misiones es tropical y nos permite plantar el café y bueno, ya desde hace unos años que está el proyecto de poder plantar en Misiones. A mí se contactó un colega mío de Mar del Plata, Nacho Cafetero, quien fue el que me pasó su estudio, digamos, que había hecho acá en el interior,
0: sí,
5: que desde los años 80 más o menos ya había producción de café acá en Misiones. Obviamente, como no hubo un mercado para eso, se vino abajo y bueno, quedaron abandonadas las plantas. Pero fíjate que de los años 80 o incluso un poquito antes se podría llegar a decir, y el clima ya estaba en condiciones acá en Misiones como para poder ya tener las plantas.
0: Claro, y lo del clima es fundamental y juega a favor ahora el cambio climático, que es más acentuado.
5: Tal cual, muy tropical, tenemos mucha humedad, hay mucho sol, no tenemos casi presencia del frío. Si bien el café, todo el árbol de café, es muy susceptible a las heladas. Entonces, claro, ese es el problema principal que tiene la planta de café. Y Misiones reúne todos los requisitos como para que sea un buen café también incluso.
0: ¿Qué significa Santiago? Es Santiago Martínez, productor, sí, de café en la provincia de Misiones. ¿Qué significa primer tueste de café profesional controlado por software?
5: Sí, es bastante larguito el nombre, pero bueno, nosotros somos específicos porque ya el café se tostaba anteriormente, pero de manera artesanal. Entonces, por ahí, al horno, en sartenes, salteado, eso también es tostar. Pero lo que nosotros estamos haciendo con Umbral es tostar el café y controlando mediante un software cómo va evolucionando este grano durante el tueste, para poder resaltar ciertas notas características que de este cafecito misionero que cosechamos.
0: Cuando vos decís notas, te referís a los sabores.
5: Claro, sabores particulares que pueden llegar a aparecer, como puede ser acidez, a una manzana. O sea, dentro del café tenemos una gama muy amplia de espectros de sabores que se pueden encontrar frutas, flores. Eso no significa que esté en su totalidad infusionado, pero muchas veces también se puede hacer la infusión así.
0: A mí me llamó la atención justamente eso, cuando aparece una variedad con notas a mango.
5: Sí, sí, sí. Es increíble, pero hay muchas variedades de café. No hay una sola, digamos, que yo tengo café, sino tenemos robusta y arábica, y dentro de la arábica tenemos un desglose muy grande, como las cepas en la uva, ¿no?
0: Sí.
5: Y cada variedad se va a destacar por un sabor en específico. Sí, tenemos, por ejemplo, los geisha, que son unos cafés muy delicados, muy florales, muy frutales, que por ahí vos decís, qué raro encontrar eso en un café, ¿no?
0: Claro.
5: Pero la complejidad de eso juega un papel muy importante el desarrollo de la planta. Entonces, claro, por ahí cuanto más altura tenga un café, de repente va a tener mucho más notas o sabores más complejos que uno que está a baja altura, que justamente, hablando de este tema, nosotros no tenemos mucha altura en Misiones. Entonces, las notas características que les queremos dar es de frutos de acá, de las zonas tropicales.
0: Claro.
5: Y jugar con las fermentaciones en el café. Tengamos en cuenta que el café es una fruta, entonces te permite jugar con fermentaciones.
0: El café es una fruta. Estamos anotando todo, Santiago, ¿eh? Estamos anotando todo. El café es una fruta. Ahora, dijiste hace un rato algo que me parece que es fundamental, porque en todo, no solamente en la producción de cualquier elemento, en cualquier actividad, lo que importa es el valor de la oferta. En todo importa el valor de la oferta. Y vos dijiste que las experiencias de la década del 80 fracasaron porque no había mercado. ¿Cómo se arma el mercado? Porque ¿cómo se entera el mercado de que alguien ofrece algo nuevo y distinto? En el caso de ustedes, ¿ya tienen una idea de la posibilidad, de la magnitud de un hipotético mercado?
5: Sí, sí, estamos al tanto, por eso con varios colegas nos estamos reuniendo en un grupo de WhatsApp donde intercambiamos información que vamos obteniendo constantemente, e incluso por ahí las variedades que tenemos a mano. La idea es crecer todos juntos como una comunidad cafetera que recién comienza, obviamente.
0: Qué bueno.
5: Pero ojalá que nos permitan poder crecer en este mundo hermoso que es la producción del café. Misiones tiene todas las características idóneas como para que salga un excelente café. Es más, después de tostarlo al café con mi colega en Umbral, lo que hicimos fue catarlo para determinar qué notas podríamos encontrar en el café y de qué calidad es el café que estamos teniendo.
0: Y qué interesante.
5: Las condiciones que tenemos climáticas y de espacio, digamos, no permite que el café sea un café de especialidad, pero sí un café gourmet. Nosotros dentro de la gama de café tenemos un café comercial, un café gourmet y un café de especialidad. Entonces, la calidad del café que tenemos nosotros es muy, muy alta, casi llegando al café de especialidad. Esperemos que, bueno, más adelante tengamos la oportunidad de enviar muestras a la Asociación de Café de Especialidad y que nos puedan evaluar a ver qué puntaje nos pueden dar, a ver si el café de Misiones vuelve a entrar en este mundo del café de especialidad.
0: Qué bueno sería que la Casa de la Provincia de Misiones en la Capital Federal auspiciara una presentación del café lugareño, del café de Misiones. La Casa de la Provincia de Misiones en la Ciudad de Buenos Aires está en la Avenida Santa Fe, muy cerquita de la Avenida 9 de Julio. Lindo lugar para ahí armar un evento para promover la economía regional, que esa sería la tarea de las Casas de la Provincia. Hace algunos meses hablamos nosotros con una colega tuya, Graciela Ortiz, que es productora de café en Salta. Y,
5: sí.
0: Y la conoces,
5: sí,
0: seguramente.
5: En Catamarca, Corrientes,
0: sí.
5: Toda esa zona se está explotando muy lindo lo que es plantaciones del café y lo que tiene la variación del clima es increíble conforme a la altura, ¿no? Porque nosotros el café que tenemos en Misiones no va a ser parecido ni aunque sea el mismo varietal de planta,
0: claro.
5: al de Salta, por ejemplo.
0: Claro.
5: Entonces cada suelo le va a dar una nota característica a ese café. Y la verdad que le da mucha identidad a eso también.
0: Mira vos, estamos hablando prácticamente de denominación de origen en el café. Aquí está Daniel Artola que te pregunta.
3: ¿Qué tal, Santiago?
5: Buenas, Daniel.
3: ¿Cuántas plantas componen la producción que tenés en este momento?
5: En este momento tengo una producción experimental. Como yo, si bien no sabía qué variedad se podría llegar a adaptar bien a nuestro suelo, fui por 4 variedades. Tengo un Ovata rojo, un Arará, Catuay amarillo y Catuay rojo. En base a eso, ahora estoy viendo más o menos la producción que va a dar. En total tengo 50 plantas. Están 35 en Santa Ana y unas 15 acá en Posadas. Lo que estoy viendo es poder comparar los sabores de la plantación de Santa Ana con las de Posadas. Buscamos fijarnos y centrarnos en la producción que nos dé mejor característica de café en taza. Entonces, por eso estamos apostando por estas 4 que sabemos que son las que mejor se adecuan al clima de acá de la ciudad.
0: 4 variedades: Arará, Ovata rojo, Catual amarillo y Catual rojo. Vos hablabas de pocillo. Vos hablas de pocillo. ¿Cuántos granos de café hacen falta para que yo me tome un pocillo de café misionero?
5: Y faltarían 10 a 11 gramos de café, más o menos, para que saques un pocillo.
0: Uh-huh. ¿Y van en camino ustedes? ¿Están teniendo producción?
5: Sí, tostamos hace 2 semanas atrás, tostamos nuestro primer lote, que en total nos dio 1,300 kilos. Lo que nosotros vamos a hacer es fraccionarlo, ya tenemos fraccionado de a 27 gramos, porque queremos que la mayor cantidad posible de gente pueda probar el café, y poder acercarnos a ellos como una primera experiencia del café tostado profesional.
0: Santiago Martínez, muchísimas gracias por todo esto.
5: Gracias a usted.
0: Felicitaciones, porque estamos esperando los goles de Argentina hoy a las 10 de la noche, pero esto que nos has contado es un golazo de Argentina. Muchas gracias, Santiago.
5: Muchísimas gracias, Hugo, que tenga muy buenas noches.
0: Santiago Martínez, productor de café en Misiones, 8 de la noche, 17 minutos. El asunto es que Inglaterra le va ganando 2-1 a Noruega. Y
2: sí.
0: Ahora,
2: ¿qué pasa?
1: Estamos esperando, están revisando a ver si no hay penal para Inglaterra en este caso.
0: Vamos a seguir entonces
1: con
0: esto.
1: Vamos a seguir, exactamente. Los 2 goles fueron de Bellingham, que es una máquina de meter goles.
0: Un crack. Jugador del Real Madrid.
2: Ese es el 10.
0: El 10 de Inglaterra. Se está abrazando con Haaland ahora. Bueno, así que va ganando Inglaterra 2-1. Viene el juez. A ver qué dice.
2: ¿Será?
0: Esta ceremonia que hacen los jueces tan divertida. Le van corriendo y después hablan. ¿Tendrán carnet de locutor para hablar? Seguramente no. Tampoco ellos.
2: Ay, ay, ay.
0: Tampoco. A ver qué dice.
1: A ver, está chequeando. Va a chequear, va a chequear.
0: Va a chequear.
1: Igual uno ve que el que pone el pie adelante. Ahí está.
3: Claro.
1: Yo lo veo.
2: ¿Qué dicen?
1: Yo lo veo.
0: Nuestro comentario sigue.
1: Igual creo que medio como que...
0: ¿Qué no la quiere decir, que no quiere decir nada.
2: Claro, no me aclaran, chicos.
0: Qué, oíme, qué buena respuesta ante algún interrogatorio doméstico.
1: Ajá.
3: Lo voy a tomar. ¿Eh? Claro. Sí, sí. Me va a servir, tomo nota. Soslayo claro. Y...
0: Soslayo y...
1: Ahí está la decisión, a ver.
0: ¿Qué dice? ¿Qué dice? ¿El juez qué dice?
1: Para Radio con Vos.
0: A ver.
2: Radio.
0: Es muy expresivo. Muy carisma. A ver, no fue penal.
1: No fue penal.
0: Y la hinchada de Noruega festeja, respira y festeja como si fuera un gol. Bueno, nosotros nos quedamos aquí donde nos gusta estar, en el estudio.
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0: Un sábado muy especial, un sábado de fútbol. Inglaterra le está ganando 2-1 a Noruega, están jugando el complementario. Y además hoy es el día del bandoneón, el día del cumpleaños de Pichuco. Así que más sargento imposible. No más sargento, sino más,
1: más
0: argento. Fútbol y tango. Y muchos, muchos mensajes de los oyentes. Sí. Nos han emocionado tantos mensajes de distintos lugares del mundo. La radio llega lejos. Es la nueva radio que nos gusta, federal y planetaria. Oyentes, ¿qué nos dicen?
1: Hola, Julio. Eliseo, Chelito del Comercial de Flores. Vivo hace muchos años en Brasil y te escucho con alegría. Un abrazo, mi delegado.
0: Claro, porque yo era delegado en primer año.
1: Por eso te miré, no sabíamos de estas virtudes.
0: Espérate, Chelito Eliseo.
1: Chelito Eliseo.
0: Eliseo Rosselló.
1: Chelito del Comercial de Flores.
0: Eliseo Rosselló.
1: Te escucha desde Brasil.
0: Compañero de primer año en el colegio secundario.
2: Mirá qué lindo.
0: ¿Sabés quién fue también alumno de ese colegio, además de Colangelo?
1: No.
0: Martín Alvarado. Cantante de tango.
1: Hoy también lo nombraba uno de los oyentes.
0: Sí. Mira, Che, bueno, ahí está.
1: Celito.
0: ¿En qué lugar de Brasil estás?
1: Ahora nos
0: oyentes
1: cuenta.
0: Que nos dicen.
1: Gracias por otro excelente programa, como siempre, dice Daniel. Te sigo desde siempre, Julio. Cuando joven y estudiaba en la facultad, me decían Julio Lagos por mi parecido con vos. Ah. Fanático de las radios. Te sigo a full. Una radio en cada ambiente de la casa. Ernesto de Carro Quemado, La Pampa.
0: Ah, del pueblo de la esposa del oyente que está en Río Seco.
1: Claro, ahí está, que ahí nombramos está. Temprano también, ¿no?
0: Ahí está.
1: El tema de la falta de vivienda es mundial. Ya varias ciudades como Roma, Londres, Barcelona pidieron a sus autoridades que saquen los alquileres temporarios para el turismo, que son un gran negocio, porque vacían las ciudades de población autóctona al hacer los alquileres impagables. Sigan así, Wilfredo desde La Plata. Como siempre, excelente programa. La ruda es una planta hermafrodita. Son distintas variedades, hoja fina o ancha. El nombre científico es Ruta chalepensis y le da el nombre a la familia de los cítricos. Liliana Saba.
0: ¿Cómo sabe, Liliana?
2: Ah, pará. Entonces, si es hermafrodita, entonces no hay
1: macho hembra y macho. Hembra.
2: Hay una sola ruda.
0: Anda a decírselo a la señora del vivero que me vendió. Pero hoy
2: su ruda es hermafrodita.
0: Pero vos sabés que en ese aspecto hoy todo ha cambiado y podríamos decir que hay tres variedades de ruda.
1: Claro, es verdad.
0: ¿No es cierto?
1: En Minas Gerais está Chelito.
0: Chelito en Minas Gerais. Ah, bueno. Bueno, saludo para vos. Y Artola, que lo noto muy por el tema del me parece que quedó.
3: Va a ser una gran salvación.
0: Claro.
3: Va a cambiar mi vida. Bueno, Julio, le mandamos un saludo, ya que estamos en tren de sociales, a Sebastián Amica, que es un gran coleccionista. Él tiene una cuenta radio en papel que cumple 10 años. Él sube permanentemente que publicidades de radios de todos los tiempos. Comenzó, estaba caminando una vez, se metió en una librería por Corrientes, empezó a buscar revistas y le llamó la atención las publicidades y ya tiene como más de 500 muy bien guardadas, archivadas como corresponde y comparte esas fotos en las redes, ¿no? En la cuenta que tiene en Twitter, ¿no? En X.
0: Si no me equivoco, también es docente.
3: Sí, es docente, es locutor, es docente en la Universidad de La Matanza, entre otras. Estuvimos charlando con él los otros días. Tiene alrededor de 500 distintas publicidades desde los primeros tiempos hasta los más recientes, ¿no? Y él me marcaba esto, observándolo. En un primer momento se hacía mucho hincapié en los conductores, la figura del conductor. Y después él va observando que a medida que pasa el tiempo, los más recientes, aparece ya la radio como más publicitaria, no sé, que se pone más acento en la marca. Y antes eran los programas y los conductores. Esta es la observación que él hace.
0: Un buen dato.
3: Viendo todo el archivo que tiene.
0: Es un trabajo extraordinario el que hace Sebastián. No solamente por el hecho del rescate de las piezas publicitarias, sino por la interpretación que él hace, lo cual demuestra su conocimiento del tema radiofónico. Y además, porque sirve para ubicarnos en los distintos periodos, no de la radio, del propio país.
3: Totalmente, claro.
0: Del propio país. Y es muy interesante además porque cuando él hace esta observación del cambio del acento que tienen los avisos, en un caso los conductores, los programas, después las emisoras. Esto tiene que ver también con un producto que es consecuencia de lo que sale al aire, que son las famosas mediciones. Las mediciones que dan vueltas habitualmente una vez por mes y que a mucha gente le producen alegría, tristeza y en todos los casos escozor. Registran nada más que lo que se escucha en la ciudad de Buenos Aires y el Gran Buenos Aires. Esto que se ha convertido en dos nombres propios horribles. Cava y Amba. Cava y Amba. Pero hay una radiofonía en todo el país con programas extraordinarios en Mendoza, en Córdoba, en Bahía Blanca, en Corrientes, en Paraná. Y no aparecen. Entonces, cuando nosotros reflexionamos sobre la posibilidad de llegar lejos, es porque nos encanta estar presentes en distintos, para hablar, por ejemplo, de esto, donde están tus amigos, Leti, en Río Grande.
1: Sí, en Río Grande, me están escribiendo todos.
0: La varicela. Es porque tenemos la ilusión de ser locales también allí. Una consecuencia directa de esto sería el registro. Oyentes que han llamado desde distintos lugares del mundo. Hoy, que existe eso que se llama globalización, es una gran oportunidad, si hubiera vocación, creatividad y todo lo que hace falta, para encarar la comercialización en todo el planeta. Hay marcas que son de todo el mundo. Pero bueno, es cuestión de que se vuelva al origen. El contenido de un programa de radio dicta todo lo demás. Ahora, cuando una programación es más o menos como un formulario, da lo mismo una cosa a la otra, es como si estuvieras en, qué sé yo, en una farmacia o en una fábrica de suéteres. Es radio, es un arte, es un arte. La radio tiene que volver a tener la influencia que siempre tuvo en los artistas, que es lo que reflejaba la publicidad de los programas de radio que Sebastián está señalando en otras épocas.
3: Sí, sí. Además, tiene material de distintos lugares del país también. Y a mí me gusta mucho la gráfica que se usa. Y te vas dando cuenta ya de qué década es, más o menos. Hay un tipo de hay una tipografía de los 60. Hay una fórmula, por ejemplo, muy 70-80. Mucho texto explicando. Usted que se levanta a la mañana y lo pone a Lagos y escucha, y hacen toda una descripción. Después hay algo más sintético, según los tiempos,
0: ¿no? Claro, claro. El otro día, Eduardo Bolaños, un colega, un amigo, nos mandó un aviso, un video en realidad, del año 86, 1986, de el Radio Continental.
3: Claro.
0: Y ahí aparecíamos Badía, Bravo, ¿quién más?
3: Garibotti.
0: Garibotti, Hanglin. Y Laguitos.
3: Claro, claro. Sí, sí.
0: Linda radio.
3: ¿Qué años,
0: Linda radio.
3: River, campeón. Sí. La Intercontinental.
0: Mirá qué manera de...
1: Mirá cómo llegó, viste, para...
0: ¿Cómo va Noruega con Inglaterra?
2: Van 2-1, va ganando Inglaterra hasta el momento. Salió Haaland, ¿eh? Lo sacaron a Haaland.
0: Ajá. Bueno,
2: ajá, no, a Haaland.
0: 11-50-26-8-630.
4: Hola, Julio, buenas noches, Julio de equipo. Acá Alejandro desde Alicante, saludándolos. Bueno, como todo el mundo esperando el partido, todavía es temprano, son las 11:10. Así que, bueno, haremos tiempo y esperemos que, por supuesto, gane Argentina. Pero con prudencia, después de lo que pasamos, mucha prudencia. Bueno, un abrazo y felicitaciones, los escucho mucho. Acá en Alicante la comunidad argentina es enorme, enorme. Así que podríamos armar una corresponsalía y visitar gente si quieren. Así que,
0: como no, pues,
4: dale. Yo en mis 67 jóvenes años estoy para colaborar. Así que un abrazo y esperemos que gane Argentina. Felicitaciones, adiós.
0: Gracias, estás muy bien de la gola.
1: Qué linda voz.
0: Estás muy bien de la gola.
1: Sí, sí.
0: Yo no querría caerme en el lodazal. que se ha creado en las últimas horas. Pero es evidente que, al menos a través de las redes, se ha manifestado una cierta animadversión hacia la Argentina como consecuencia del fútbol, ¿no?
2: Totalmente.
0: ¿He sido prudente?
2: Sí, sí, totalmente. Muy bien, muy bien. Y está muy bien lo que acaba de decir. Porque se nota, es verdad. Mucha gente lo ha expresado, lo ha dicho, pero lo dicen desde cada uno, desde su propia opinión o desde su propio pensamiento. Nada más.
0: Sí, yo no. ¿Será que...?
2: Pero no es de ahora, perdón, ¿eh? Desde el Mundial de Qatar 2022 decían lo mismo, que Argentina estaba beneficiada y qué sé yo. A lo que yo respondo...
0: Hasta ahí vamos bien, Dani.
2: Está bien, pero si viste el partido con Holanda, te das cuenta que no está beneficiada. Claro,
0: pero después las afirmaciones despectivas, una cosa que te digan, no, ganaron porque estaba arreglado el partido. Es una expresión futbolera.
2: Sí, tal cual.
0: Pero otro tipo de consideraciones que se hace con respecto a los argentinos y a la Argentina, me parece, en fin.
2: Sí, eso ya roza otra cosa. Había un youtuber, creo que español, no sé qué, que agarró una camiseta argentina y se la pasaba por sus partes íntimas.
1: Sí, sí. Pidió disculpas después, pero igual, pero ya lo hizo, tarde.
2: Ya está.
0: Sí, pero... sí. Los mexicanos, ¿no?
2: Los mexicanos también.
0: A nosotros, me parece, a mí jamás se me pasa por la cabeza decir algo ofensivo contra ningún país.
2: Fuera de lo futbolístico, podés decirme, ¿no?
3: Juega mal, juega bien.
2: Claro, pero fuera de lo futbolístico. Porque está la chicana, está la chicana.
0: Obvio.
2: En lo futbolístico está todo permitido. Ahora, si vas un poquito más allá, claro, como lo que han hecho algunos, que realmente deja mucho que desear, hablando del tema Malvinas y demás, horrible, eso es completamente horrible, fuera de lugar.
0: Horrible, horrible.
3: Ahora, mezclar de Malvinas, por favor.
0: Sí, eso dolió mucho, ¿no? Eso dolió mucho. Y porque inclusive hay un versus clavado, obvio, en lo futbolístico con Brasil.
2: Sí, claro.
0: Pero yo soy admirador del fútbol brasileño, me encanta el fútbol brasileño, y soy admirador de Brasil, que es un país extraordinario. ¿Qué tendrá que ver un resultado del fútbol con un criterio xenófobo? Agresivo, descalificante.
2: Tal cual.
0: Me parece que... Y me dolió sobre todo porque hay un programa que todos conocen ustedes, que son del oficio, el programa de fútbol que...
3: ¿El Chiringuito?
0: Que sale en Antena 3. Sí. Y ahí se dicen algunas cosas que ya son extrafutbolísticas.
2: Sí. Sí.
0: A tal punto que el director del programa, Pedrerol, ayer hizo un editorial diciendo... Basta porque nos estamos quedando sin los televidentes argentinos.
3: Bueno, le tocaron el bolsillo.
0: Que en España son lo que dijo este muchacho de Alicante, un montón.
3: Claro, claro.
0: No es bueno ingresar en ese terreno porque, aunque vos quieras ser prudente, de repente tenés ganas de contestar. Porque hubo uno que dijo, está en las redes, argentinos muertos de hambre.
2: Sí, sí.
0: Y te da ganas de decir, oíme, flaco, vos sabés que entre 1946 y 1948 la Argentina le mandó los barcos con trigo a España.
3: Claro.
0: No se lo decimos por prudencia, pero te da ganas de decírselo.
2: Está bien, hay que decirlo.
1: Además, un país que siempre le da oportunidades a todo el que venga.
2: Tal cual.
0: Leti, estamos diciendo, el tercer gol del otro día, los tres apellidos.
3: Pero por eso.
1: Tal cual.
0: Son de aquellos que vinieron de España a hacerse felizmente, venturosamente, una nueva vida en la Argentina.
3: ¿Y qué opinan? Pero a mí también me causa una sensación extraña cuando algunas personas le piden a otro lo que ellos quisieran que el otro fuera. ¿Me explico? Y no lo aceptan como es. Por ejemplo, a mí me piden que yo sea Brad Pitt, pero no puedo. Y me tienen que aceptar así. A Messi le piden que opine de la OCDE.
2: Claro.
3: O de política internacional.
2: Bueno, si no quiere opinar.
3: Muchacho, si no quiere opinar, perfecto. Que no opine.
2: Tal cual.
3: Y si quiere opinar, que opine. Pero
2: tal cual.
3: Messi es eso, disfrutalo,
2: tal
3: es
2: cual.
3: Eso.
2: Es tal cual.
3: No,
2: cual es
3: no la hago. Pero a Brad Pitt no llego.
0: En Mozambique. Su fundación reparte desayuno todos los días a 15.000 chicos en 40 escuelas para que no se vayan a dormir con hambre. Claro.
2: ¿Puedo agregar algo de Messi, a eso? ¿No? Esto no lo contó él, ¿eh? No. Esto no lo contó su fundación. Eso lo contó el padre, el sacerdote argentino que está en Mozambique, no recuerdo el nombre ahora.
0: Exacto.
2: Una vez le hicieron una pregunta, ¿cómo hacía para darle de comer a los chicos? Esto fue en España, en una entrevista que le hicieron, creo que en el diario Marca, en donde él contó esto. Dijo, no, gracias a la Fundación Messi. Y ahí se conoció que Messi ayudaba a toda esa cantidad de chicos.
0: Y otras cosas más.
2: Sí.
0: En Mozambique, como queda dicho, su fundación reparte desayuno todos los días a 15.000 chicos en 40 escuelas para que no se vayan a dormir con hambre. Uh-huh. En Siria mandó kits educativos para más de 50.000 pibes que la guerra había dejado sin escuela. En Nepal levantó 14 centros de salud. En Barcelona

0: Tocín Bombo, bueno, qué sé yo.
1: Claro.
2: Y también ha participado con su fundación en distintos proyectos para mejorar la vida a mucha gente, como por ejemplo los chicos que son no videntes, son unos anteojos que tienen un lente delante, que la persona que los inventó necesitaba un apoyo económico para poder desarrollarlo, y la fundación Leo Messi fue la que lo hizo para darle la posibilidad. ¿Podemos aprovechar este momento, ya que estamos hablando de Messi, de la selección, y alentar a la selección?
3: Por favor.
2: Podemos ir a las historias de las canciones de cancha.
0: Estábamos esperando eso.
2: Pero vamos todavía, entonces, vamos a alentar a la selección, porque así como la semana pasada hablamos de una de las primeras canciones, que era Vamos, Vamos Argentina, vamos ahora a compartir la última canción que salió en relación a alentar a la selección nacional. Y esto pasó en el vestuario de los muchachos, en el último partido con Egipto, donde cantaron una canción, muchachos, ¿y esa canción de dónde salió? Esa canción se venía cantando, pero la hacían en algunas tribunas. Como ahora lo cantaron los jugadores, hay que aprenderla para salir a alentarla. Así que, señoras y señores, a ponerse la camiseta y vamos a Argentina todavía.
4: ¡Sí! ¡Vamos! ¡Vamos! ¡Dale! ¡Una más!
5: ¡Vamos, vamos!

0: Ahí está con la cuarta estrella, el tema de Palmito, en este caso, la canción que canta la selección, la escaloneta, y esperando esa cuarta estrella, por lo menos la que deseamos todos.
1: Nosotros nos quedamos para palpitar Argentina-Suiza.
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mucha música, por suerte hay mucha música hoy. Con el tema del partido de fútbol. Y además porque, bueno, si no estabas escuchando, te cuento. Después lo vas a encontrar en YouTube, seguramente. Hoy estuvo aquí el nieto de Aníbal Troilo, Francisco Torné. Y estuvo aquí José Pepe Colangelo. Aquí estuvo el último pianista de Troilo. Hablamos mucho de música, escuchamos música. Y por ahí en un momento dado se habló de Grela también, porque claro, Grela tocó con Pichuco. Alguien preguntará por ahí, ¿quién es Grela? Bueno, puede ser que alguien pregunta, ¿quién es Grela? A ver, por ejemplo, Roberto Grela, guitarrista, empecemos por ahí, que según dicen, no sabía música, en el sentido académico, no tenía formación musical. Pero ¿cómo hizo este hombre, Roberto Grela, para grabar con una orquesta? Con una orquesta, con la orquesta del maestro Carlos García. Pero ahí para tocar con una orquesta, vos te, bueno, claro. Escuchá qué salió.

guitarra solista, con orquesta. A ver, por ejemplo, este otro, el de recién era a Santelmo, un tango de él. Esto, Luna de Arrabal.

Mientras estoy buscando en la máquina todo esto, aquí hay un movimiento muy grande en el estudio de guitarras. Guitarras, a ver, Grey, la guitarra sola.

0: guitarra sola. Grela hablando de guitarra.
1: Me gusta la música, me gustaba el jazz, me gustaba la música brasilera también. Y acompañé cantor, desde el año 30 empecé a acompañar cantor. En el año 30 prácticamente empecé así profesionalmente con Antonito Maida. Después conocí a Ben Fleury, integré el conjunto de él, que fue lo que realmente me hizo conocer profundamente la guitarra. Todos los conocimientos ya más o menos importantes que conseguí en la guitarra lo conseguí con Abel. Esta vez, una de las músicas que me encanta es el folclore. Pero no sé por qué causa, no sé. Por ejemplo, soy un admirador tremendo de Atahualpa, de Falú, pero nunca, no sé si incluso por respeto a esta gente, no, nunca se me dio por hacer folclore. Y cuando hice algo en el folclore, incluso incursioné como autor en el folclore, pero así, cosas íntimas, hago otra cosa, yo hago unas cosas un poco modernas, ya no se va un poco. Entonces lo hago así como hobby, ¿no?
0: Roberto Grela también tocó jazz.

0: en este día en el que estamos palpitando el partido de fútbol, en este día que es el de la celebración del cumpleaños de Aníbal Troilo, hablamos de Troilo, hablamos de Grela, y tenemos en el estudio a un cuarteto que se llama La Grela. Son muchachos de San Antonio de Areco, pero claro, hay un dato más, porque el líder de este grupo es nieto de Edmundo Saldívar Hijo, de quien hemos hablado mucho aquí hace ya algunas semanas, cuando evocamos el humahuaqueño, aquel carnavalito, la historia que lo compuso en el tranvía, ¿eh? Charlie Saldívar, ¿cómo te va? Buenas noches.
1: ¿Cómo estás, Julio? Encantadísimo de estar acá con vos. Después de tanto tiempo que idas y vueltas que no pude venir, acá estamos
0: presentes. Aquí estamos. Federico Mercado en el contrabajo, que se hace presente con ese sonido, el contrabajo. Toma. Ahí está. Manuel Mercado, una de las guitarras que suena...
2: Buenas noches, Julio.
0: Gracias. Gracias. Pero me dijeron que no trajiste la guitarra. A ver, comprobemos si está la guitarra. Ahí está la guitarra. Ahí está. ¿Y el Tato Durañona?
3: Buenas noches, Julio.
0: Charlie, ¿vos trajiste tu guitarra?
1: Está, mirá.
0: Señoras y señores, en vivo, La Grela Cuarteto.
1: Un, dos, tres, un...

0: La Greda Cuarteto, ¿cómo suena? ¿Cómo suena este grupo?
1: Gracias, bueno, Julio, querido.
0: No, a ustedes. Yo te decía hace un rato, cuando estábamos en el otro estudio,
1: sí,
0: los videos que ustedes ponen en Instagram,
1: sí,
0: tienen una enorme virtud. Representan cabalmente el origen del grupo de ustedes, el ambiente, la raigambre.
1: Sí,
0: no
1: sí,
0: es solamente cómo suena el grupo, que suena fenómeno, pero...
1: Es cierto. Es medio el reflejo de cómo somos, en teoría, ¿no? Tenemos también el privilegio de vivir y ensayar y compartir la música en San Antonio de Areco, que es como una escenografía natural, vamos a decir, la verdad. Nosotros queríamos hacer un video en un bar de un amigo, y el bar es espectacular, entonces...
0: Ladrillo a la vista.
1: Claro, ladrillo a la vista, sí, piso sí, damero.
0: Sí.
1: Es un boliche ese que está abierto hace 100 años.
0: ¿Cómo se llama?
1: Se llama Los Principios.
0: Los Principios.
1: Oh, sí, sí, del amigo Panchito... ¿Cómo es el apellido?
2: Barbé.
1: Panchito Barbé. Le mandamos un abrazo. Entonces, bueno, al tener este contexto, nosotros nos plantamos en el bar y armamos un video. Así no haya un super camarógrafo, es cierto que se nota... lo autóctono de estar
0: nota,
1: guitarreando en un bar, ¿no?
0: Se nota, se nota. Pero además no debe ser el único, porque hay varios sí, videos en Instagram y todos tienen el mismo clima y coincide con la música de ustedes. Recién escuchábamos a Grela con la orquesta de Carlos García. Y Carlitos García tenía una palabra para identificar aquella música, cualquiera fuese su origen, que era auténtica. Carlito García decía, tiene sabor.
1: Ajá.
0: Tiene sabor. Y esta música que hacen ustedes, esto y las milongas y la cifra, todo lo que hacen, tiene ese sabor. Y se complementa con esa escenografía que es natural.
1: Claro, claro. Sí, sí, la idea nuestra es tocar a la Guardia Vieja, como se hacía antes. Somos unos fanáticos de Grela realmente nosotros. Cuando vos nombrabas a Roberto, nos estudiamos casi toda la vida de él. Somos admiradores, incluso hemos no te digo copiado, pero hemos tenido muy en cuenta la impronta de las versiones de los temas de Grela.
0: ¿Y cómo nace esa admiración? Porque por edad no puede ser, por generación
1: sí,
0: no puede ser.
1: Pero justamente, ¿sabes qué? Bueno, viste que yo te contaba que Edmundo Saldívar, aparte de componer el Mahuaqueño,
0: claro,
1: era el guitarrista estable de Radio del Mundo, donde tocaba con Grela todos los días.
0: Y estaba en el cuarteto.
1: Y
0: con
1: estuvo
0: Troilo,
1: en el primer cuarteto de Troilo y Grela.
0: Claro, claro.
1: Por eso el homenaje también a Pichuco. El mundo entra ahí como guitarrista primero, y después hay un dato que no se conoce tanto, que es Edmundo le comenta a Grela y a Pichuco, ¿no?, en un ensayo, que él se da cuenta que, por ejemplo, el contrabajo de Quicho Díaz, en una doble octava para abajo, ha pegado eso melódicamente, pegado venía una guitarra y otra guitarra de Grela. Entonces él dijo, che, no habrá que poner intermedio, metió el guitarrón en el tango.
0: Un guitarrón.
1: El guitarrón de tango. Fue el primero,
0: sí,
1: se lo mandó a hacer a propósito con cuerdas especiales. Hoy en día, por ejemplo, se puede una guitarra de caja grande, se puede hacer guitarrón tranquilamente si es que da la caja armónica, ¿no? En ese momento hay que fabricarlo. Y Edmundo incursionó con el guitarrón en el tango.
0: Cuando él decía Edmundo, es el abuelo de él.
1: Claro, Edmundo Porteño Saldivarí.
0: Sí, porque la P era de Porteño.
1: De Porteño, sí.
0: Sí, sí, sí.
1: Y
0: sí,
1: esta canción que tocamos recién, la primera, se llama Vieja Casa, compuesta por Edmundo Saldívar. Un vals grabó Edmundo Rivero también.
2: Y Grela también.
1: Y Grela, obviamente, sí, en la versión.
0: Charly Saldívar, Jesús Tato Durañona, Manuel Mercado, Federico Mercado. Charly, anda tu viejo por ahí también.
1: Está mi viejo, que sí.
0: Está de camarógrafo.
1: Sí, sí, sí.
0: Hay mensajes de los oyentes.
1: El contrabajista lo metió a filmar.
3: Muchísimas gracias por estos programas y la música en vivo sigue siendo lo mejor. Gracias por esto, Esteban. Mi nombre es José Ortega. Qué satisfacción escuchándolos y también a vuestra compañía. Gracias por la música. Con la historia de nuestros caballos, no olvidar a Pampero, compañero de Patoruzú. Tengo mi heladera Siam, le cambié los burletes, dice otro de los oyentes. Los escucho desde Paysandú, en Uruguay. Esta noche voy por Argentina. ¿Cómo no apoyar a ese país si es maravilloso? El partido con Cabo Verde lo vi en un lugar en Cabiahué. Inolvidable, con un paisaje blanco. Saludos para todos. Andrés.
0: Gracias, gracias a los oyentes. ¿Y qué pasó con Inglaterra-Noruega?
4: Inglaterra quedó como, en este caso ganó, así que quedó como semifinalista. Y Noruega quedó fuera, por supuesto.
0: Un oyente más que nos dice...
2: Hola Juli, Leti, equipo. Bueno, acá escuchándolos, hoy por suerte desde las 5 de la tarde, esperando el partido de las 10 de la noche. Por cábala lo voy a ver a la heladería, ya cada uno tiene su lugar y qué es lo que va a tomar. Sos un capo, Julio, ¿qué querés que te diga? Con respecto a los caballos, el llanero solitario. Qué hermoso animal, María Inés de Valvanera.
0: Gracias. Dijo que va a una heladería.
3: A la heladería, cada uno tiene su lugar.
0: ¿Vos sí te enteraste de una heladería que puso un cartel que dice: hoy no vendemos chocolate
3: sí
0: suizo?
3: ¿Dice? Sí, sí, es cierto. Sí, sí.
0: Nosotros estamos aquí en vivo en el estudio con la Grela Cuarteto. No se vayan.
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6: La hora 21, cielo cubierto con llovizna sobre la ciudad de Buenos Aires. La temperatura 10 grados 4 décimas. La humedad 92%. Mundial 2026. Scaloni repite el mismo 11 que jugó ante Egipto para enfrentar a Suiza. El técnico de la selección ratificó la delantera con Leo Messi y Julián Álvarez. A una hora para el comienzo del cruce de cuartos, es incesante el ingreso de los hinchas argentinos al estadio de Kansas para alentar a la celeste y blanca. Por otra parte, Inglaterra se metió en semifinales luego de vencer en tiempo extra a Noruega por 2-1. Espera por Suiza o Argentina el próximo miércoles en Atlanta. Excarcelaron al abogado involucrado en el choque fatal sobre la Panamericana. Andrés Prieto Fasano, de 37 años, recuperó la libertad en las últimas horas por decisión de la justicia de San Isidro. Seguirá imputado por homicidio culposo agravado, lesiones culposas graves y violación de elementos probatorios. Lo acusan de chocar el sábado pasado un auto detenido en la autopista que conducía a la víctima Ivonne Pamela Escobar Camacho. La Cámpora profundizó la interna del PJ. Mayra Mendoza le apuntó a Axel Kicillof. La intendenta de Quilmes encabezó un acto en La Plata y afirmó que aquellos que se creen candidatos no tienen el coraje que le sobra a Cristina. También agregó que los que se prueban los trajes se olvidan de decir Cristina Libre. Se agrava el conflicto en Medio Oriente. Irán anunció el cierre del Estrecho de Hormuz hasta nuevo aviso. La Guardia Revolucionaria realizó el anuncio tras llevar a cabo disparos de advertencia contra un barco que seguía una ruta no autorizada. Además, amenazó con atacar bases de Estados Unidos en el Golfo si no cesan las intervenciones de Donald Trump en la región. Cielo cubierto con llovizna sobre la ciudad autónoma de Buenos Aires, 10 grados 4 décimas la temperatura.
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Inglaterra le ganó a Noruega. Dentro de 57 minutos empieza el partido. Argentina-Suiza, el día del bandoneón, el día de Pichuco. Y bueno, todo esto se resume en la presencia de la Grela Cuarteto, que en Instagram